0: a 22 días.
1: Hemos simplificado, intervenido más de 4.000 trámites, de los cuales hemos eliminado 1.947. Es decir, de todos los trámites que hemos intervenido, se ha reducido a la mitad.
0: México y Corea amplían alianza. El presidente de Corea del Sur se encuentra en México en visita de Estado. Se reunió con la presidenta Sheinbaum. Adoptaron el Plan de Acción México-Corea 2026-2030.
2: Las prioridades definidas y los acuerdos alcanzados quedarán plasmados, o más bien ya quedaron plasmados, en el Plan de Acción México-Corea 2026-2030.
0: Polo golpea Colima. El huracán categoría 4 provocó fuerte oleaje en la costa del estado. En Playa Paraíso y Armería, las olas alcanzaron restaurantes y establecimientos comerciales. La corriente ingresó a calles del poblado y arrastró pertenencias. Del Palacio Municipal al bote. El presidente municipal de Juchitán, en Oaxaca, Miguel Sánchez Altamirano, detenido el miércoles por extorsión agravada y delitos contra la seguridad del Estado, se encuentra en el penal de máxima seguridad del altiplano a la espera de su audiencia inicial. El niño se queda sin recreo. Elementos federales de México, con apoyo del Comando Norte de los Estados Unidos, detuvieron en Mexicali, Baja California, a Ernesto Enrique N., el niño, operador de la facción de los Mayos del cártel de Sinaloa, operador clave en el tráfico de fentanilo a los Estados Unidos. Elementos de la Policía de Jalisco y de la Defensa localizaron un campamento en Zapopan, encontraron 35 artefactos explosivos. El secretario de Seguridad de Jalisco, Juan Pablo Hernández, informó que personal especializado desactivó los artefactos mediante una línea de disparo controlado a distancia. A dos días de que se cumplan 12 años de la desaparición de los normalistas de Ayotzinapa, padres de los estudiantes se manifestaron frente al edificio de la Comisión Nacional de los Derechos Humanos. Encapuchados, realizaron pintas en el inmueble.
3: Siempre, cada mañanera, en cada asamblea de la ONU, hemos sido...
0: Trabajadores y jubilados del IMSS toman la colonia Condesa, bloquean el circuito interior para exigir un diálogo con el sindicato, demandan un aumento salarial, jubilación digna e insumos para atender a pacientes. La Junta de Gobierno del Banco de México decidió por unanimidad mantener en 6.50% la tasa de interés interbancaria. Prevé que la inflación llegue a la meta de 3% hasta el cuarto trimestre de 2027. México acelera el paso. La presidenta Sheinbaum destaca que el indicador global de la actividad económica creció 3.3% entre julio de 2025 y julio de 2026. Considera que el crecimiento continuará durante el segundo semestre y el próximo año.
2: Yo les decía que íbamos a ir avanzando en el crecimiento económico. Segundo semestre y en el 2027.
0: Esto y más, regresando de una pausa, no se vaya, es breve y al volver de ella mucho, pero muchísimo que darle a conocer aquí en Fórmula Noticias.
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7: Esta noche se pone en marcha la semana 3 de la temporada regular de la NFL, con los Falcons visitando a los Packers en Lambeau Field. Green Bay batalló para ganarle a los Jets en tiempo extra y ha dejado mucho que desear en estas dos primeras semanas de la campaña, mientras que Atlanta tiene dos derrotas, pero podrá contar en este duelo con Michael Penix, que se espera sea el mariscal de campo titular de esta escuadra el resto de la campaña. Los Packers son favoritos, pero no por un margen demasiado amplio. Soy José Pablo Coello y, como siempre, te doy las gracias.
8: Una vuelta al mundo.
9: Hong Kong, China. Hong Kong es una deslumbrante y densa metrópolis vertical donde la energía milenaria del sur de China choca de manera electrizante con la herencia colonial e institucional británica. Como uno de los centros financieros más dinámicos de Asia, su espectacular horizonte de rascacielos se eleva entre el mar y verdes montañas, creando un paisaje visualmente inolvidable. La ciudad funciona bajo el concepto de una doble identidad, donde los mercados tradicionales de medicina china y los templos aromáticos coexisten con centros comerciales de ultralujo y sedes bancarias internacionales. Su población flotante de expatriados y comerciantes de todas las nacionalidades interactúa diariamente en el puerto de Victoria, manteniendo Hong Kong como un portal cosmopolita indispensable, vibrante, rápido y comercial para el comercio global actual.
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0: Son las 6 de la tarde con 8 minutos. Gracias por continuar con nosotros aquí en Fórmula Noticias. Jueves de caos vial en la Ciudad de México. Hay distintas movilizaciones. Una de trabajadores y jubilados del IMSS que están bloqueando circuito interior en estos momentos. Llegue o intente llegar a su destino. Oficial Gustavo Hernández, de la Secretaría de Seguridad Ciudadana de la capital del país, me enlazo contigo y tu reporte vial.
20: Muchas gracias, Juan, te saludo con mucho gusto y a todo el auditorio que nos escucha. Vamos rápidamente con la información. Iniciamos en esta ocasión en la zona norte de la capital, donde hay que contemplar que continúa cerrada la circulación sobre Avenida Instituto Politécnico Nacional a la altura de Calzada Ticomán, esto por la presencia de inconformes. Hay que tomarlo en cuenta para quien se dirige hacia la zona norte, incluso para continuar hacia la zona sur de la capital, alternativa a la que nos brinda la zona de la Avenida de los Insurgentes para continuar y evitar este punto de conflicto. Asentamientos en cada cruce con semáforos registra la Avenida Fray Servando Teresa de Mier, procedente de la zona del Eje Central Lázaro Cárdenas y hasta por lo menos las inmediaciones del circuito interior. Circulación complicada registra el anillo periférico procedente del viaducto Miguel Alemán y hasta por lo menos la zona de la avenida Presidente Mazarín. Por el momento, reporte vial, que tenga una excelente tarde.
0: Muchas gracias, oficial Gustavo Hernández, que tengas una excelente tarde tú también. Bueno, vamos con más información, vamos al estado de Michoacán, la Fiscalía del Estado. Bueno, aclaró que no tiene conocimiento ni cuenta con registro de una intervención relacionada con el supuesto hallazgo de piezas dentales atribuidas a menores de edad que habría ocurrido en el municipio de Zacapu y que fue difundido pues por redes sociales o por algunos espacios informativos. Marcos Morales, voy contigo a Michoacán y este tema.
21: Hola, Juan, muy buena tarde. Efectivamente, ya la tarde de este día, la Fiscalía General del Estado de Michoacán ha informado que no se tiene conocimiento ni cuenta con registro de una intervención relacionada con este supuesto hallazgo de piezas dentales atribuidas a menores de edad. Y es que esta información se le atribuye a la activista Margarita López, integrante del colectivo Buscando Cuerpos, quien señaló que habrían sido localizados aproximadamente 1,600 dientes de leche, es decir, correspondientes a menores, en un crematorio clandestino ubicado en el año 2021. Es así que mediante el comunicado de la Fiscalía se agrega que se tiene coordinación permanente con la FGR, autoridades federales que tampoco cuentan con antecedentes de este hallazgo. En el mismo boletín, la dependencia indicó que de 2021 hasta el momento no se ha recibido denuncia, puesta a disposición o solicitud de intervención pericial relacionada con hechos en los términos que han sido difundidos. Señalar, Juan, que precisamente 2021, en reportes periodísticos sí tenemos antecedentes de al menos dos hechos con restos humanos, restos óseos localizados en el municipio de Zacapu, evidentemente en menor cantidad, pero corresponderían en temporalidad a lo mencionado por la exdiputada Margarita López, Juan.
0: Bueno, vamos a estar pendientes de este tema, conversaré sobre el mismo con César Gutiérrez Priego más adelante, y bueno, más adelante me enlazo contigo a Michoacán y otros temas, detenciones importantes, entre ellas el Camón, y muchas gracias, Marcos.
21: Aquí al pendiente, buena tarde.
0: Gracias. Bueno, vamos rápidamente, le decía yo, a Circuito Interior, a la altura de la Colonia Condesa, en la Ciudad de México, porque durante todo el día ha habido ahí un paro, han bloqueado esta arteria principal de la capital del país, y le saben, porque si se bloquea esta arteria, de alguna manera se afecta la vialidad en toda la Ciudad de México. Son trabajadores del IMSS que están exigiendo, junto con jubilados, salarios dignos, jubilaciones dignas y también insumos. David Galván, te encuentras en el lugar, me reportan, a ver si me lo puedes confirmar, que ya están levantando el bloqueo.
1: Así es, precisamente en estos instantes, tiene apenas unos minutos que se replegaron los manifestantes, los trabajadores y jubilados del Seguro Social, y se encuentra ya abierta la circulación del Circuito Interior en este tramo de José Vasconcelos, que se encuentra en la colonia Hipódromo Condesa, a escasos 100 metros del cruce con Avenida de los Constituyentes. Ya está comenzando a fluir la circulación después de más de 5 horas de permanecer cerrado totalmente sus dos sentidos, debido pues al descontento que tuvieron los integrantes, los jubilados, los del Seguro Social, después de no ser recibidos en la sede del Sindicato Nacional de Trabajadores del IMSS. Esto, pues, después de la marcha que se realizó, había sido convocada a las 10 de la mañana en el Centro Médico Siglo XXI, pues se comenzaron a avanzar alrededor de las 10:30, llegaron aquí a las oficinas alrededor de las 12 del día, intentaron entablar comunicación con el secretario general, que es Rafael Olivares, y bueno, pues al no obtener respuesta, y también le respondieron que no estaba Rafael Olivares, les propusieron recibir una comisión de 10 personas, sin embargo, pues dijeron que era su derecho ser atendidos y escuchados a todo el conjunto de personas que venían de distintos estados. Se hablaba de más de 10 estados, entre ellos Michoacán, Guerrero, Jalisco, el Estado de México, entre otros. Eran alrededor de 500 trabajadores y jubilados, y bueno, al no ser recibidos, pues fue que procedieron a cerrar la circulación totalmente en Circuito Interior. Así pasaron las horas, intentaron las negociaciones, se acercaron delegados de esta representación sindical, sin embargo, pues ellos se mantuvieron firmes en su pliego petitorio y su demanda para que se realice un congreso extraordinario donde se revierta los acuerdos del último congreso, entre los cuales se aceptó alrededor de 8.9% incremento a los trabajadores, pero esto contemplando que solamente el 2.9% será para el salario neto, lo demás será para el fondo de ahorro para el retiro, y es por ello pues que exigieron una jubilación digna, pues la derogación otra vez del llamado esquema de Afores, y pues también los insumos que dicen les hacen falta en todas las unidades médicas del país. Por eso pues es parte de su reclamo, y pues por el momento ya se encuentra abierta la circulación, para buena noticia de los capitalinos que pasaron varias horas aquí detenidos.
0: Y apenas, ¿no? Hace apenas unos par de minutos, David Galván, se reabre la circulación en Circuito Interior. Tú que andas en la calle todo el día, te la sabes, David. Si te bloquean Circuito Interior, meten la vialidad de la Ciudad de México al sur, al norte, al oriente, al poniente, en un grave predicamento. Es una arteria principal, fundamental para la vialidad en la Ciudad de México, en la capital.
1: La conexión con Reforma, la conexión hacia el sur, la conexión con Reforma, la centro de aquí hasta La Raza, todo el Circuito Interior para continuar por Avenida Revolución. Realmente fue un caos, acaban de liberar y ya está cargado totalmente la circulación hacia la zona sur, ya es a vuelta de rueda para quien se dirige hacia Avenida Patriotismo y continuar hacia Avenida Revolución. Es la información que tenemos, Juan, y pues bueno, poco a poco, paciencia, y pues las personas que van al norte van a hallar un poco más fluido hacia dirección La Raza o la Avenida de los Insurgentes Norte.
0: Ahí está David Galván, no podemos decir lo mismo para quienes van al sur, se van a encontrar muchísimo tráfico, pero bueno, al menos la vialidad ya no está bloqueada. Gracias por el reporte, compañero, pendiente. Bueno, con esto vamos al estado de Baja California. Fíjese usted que elementos federales con apoyo del Comando Norte de los Estados Unidos detuvieron en Mexicali a Ernesto Enrique N., él, un sujeto, pues no es menor, generador de violencia, es un operador de la facción de los Mayos del cártel de Sinaloa, pieza clave en el tráfico de fentanilo a los Estados Unidos. Voy contigo y el reporte, Rocío Galván.
3: ¿Qué tal, Juan? Te saludo con gusto, igual que a tu audiencia y a tu equipo. Efectivamente, en un operativo conjunto, como tú lo señalas, en donde intervinieron fuerzas especiales, la Secretaría de la Defensa Nacional y también elementos de la Fiscalía General del Estado, detuvieron a Ernesto, que apodado El Niño, y que es una pieza clave en el tráfico de fentanilo y de armas entre Estados Unidos y México. En el momento de su detención, Juan, iba con otra persona de la cual no se ha dado a conocer la identidad. La preguntábamos hace rato, pero no se ha dado a conocer quién es la persona con la que iba el niño. Y bueno, también es muy importante destacar que es alguien muy cercano al a todo lo que es la delincuencia de los rusos, el grupo delictivo de los rusos. Él era operador tanto en Mexicali como en Puerto Peñasco, Sonora, Juan, y esa es la información que tenemos hasta el momento.
0: ¿Rocío? Bueno, parece que se, ahí está, se cortó la comunicación contigo un momento. A ver, Rocío, ¿ahí estás?
3: Aquí estoy, ahí estoy, Juan, no sé hasta dónde me quedé.
0: Bueno, estamos hablando de la detención del niño, sujeto buscado también por las autoridades de los Estados Unidos. Él pertenece a la facción de los Mayos del cártel de Sinaloa, y una acción importante que se da por elementos mexicanos, elementos federales, pero hay información también y colaboración con autoridades de los Estados Unidos en materia de inteligencia, ¿no?
3: Así es, lo que es el Comando Norte,
2: el Comando Norte, que le pasó la información y la ubicación de este hombre que se movía libremente entre los estados de Sonora y Baja California, sobre todo en las áreas de Mexicali y Puerto Peñasco. Él también es responsable de traficar con fentanilo, Juan, y de pertenecer a la Maliza, como le dicen, pero como parte integrante de los rusos. Es lo que tenemos hasta el momento.
0: Importante detención. Muchas gracias, Rocío Galván.
2: Hasta luego.
0: Bueno, y con esto vamos con más información. Importante darle a conocer detenciones y también aseguramientos en nuestro país a través de la Estrategia Nacional de Seguridad. Vamos a el estado de Oaxaca con Humberto Ortiz, donde después de que se llevó a cabo el día de ayer la detención del presidente municipal de Juchitán de Zaragoza, allá en Oaxaca, de Miguel Sánchez Altamirano, pues él ligado con la maña, imagínense usted, un alcalde está acusado de extorsión y de otros delitos. Hoy fue detenido el excomisario de la Policía Municipal de Juchitán de Zaragoza, de John Kenny Moreno Segura. Elementos de la Fiscalía General del Estado y la Secretaría de Seguridad y Protección Ciudadana del Gobierno Federal llevaron a cabo esta detención. Formaba pues parte de la estructura criminal de los cromos, igual que el alcalde allá de Juchitán. Humberto Cruz, voy contigo.
4: Gracias, buenas tardes. Y en efecto, ha causado sorpresa primero la captura del presidente municipal Miguel Sánchez Altamirano, quien forma parte de una estructura político-social de Juchitán, tiene arraigo en su localidad, es originario de la séptima sección, que es uno, si me permite la expresión, uno de los barrios bravos de Juchitán. La séptima sección, Cheguigo, tiene una historia larga de combate social y político, pero en esta ocasión ahora tienen a un presidente municipal emanado de este lugar y está detenido. Pero también llama la atención la captura de John Kenny Segura, quien se desempeñaba como jefe de escolta o acompañante o escolta del presidente municipal, por la cercanía, porque se conocen, porque habla zapoteco y conocen también los recovecos de la ciudad de Juchitán. Hasta ahora todavía no hay una clarificación.
0: Y regresamos de la pausa contigo, Humberto, porque nos cae. Volvemos.
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7: Segundo piso de la transformación. Para promover el acceso de la población al sistema financiero nacional, el gobierno de México impulsa la Ley de Economía Digital, destacó la presidenta Sheinbaum, quien además celebró que ya se puedan abrir cuentas bancarias de forma virtual, lo que ofrece un mayor nivel de eficiencia y seguridad.
8: La Ley de Economía Digital es muy importante. Si uno quiere sacar una cuenta bancaria, lo puede hacer ya en todos los bancos por vía electrónica de hasta 130 mil pesos. Si a esa cuenta se asocia un CODI que uno le compra a otro, se paga directamente con el teléfono. No tiene que cargar efectivo y esto poco a poco va a ir incrementando la digitalización de la economía, disminuyendo el efectivo. Eso ayuda a seguridad, eficiencia, incluso a formalización.
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0: Son las 6 de la tarde con 23 minutos. Muchas gracias por continuar con nosotros aquí en Fórmula Noticias. En redes sociales y en algunos espacios ha circulado información importante sobre un supuesto hallazgo de piezas infantiles en el municipio de Zacapu. Y bueno, pues de entrada hubo mucha preocupación. Pero es un tema que pone de relieve una vez más el problema crítico en la era de la información, sobre todo en la información digital, porque aquí se da el peligro de la viralización de alarmas sociales sin un sustento jurídico o pericial inmediato. La Fiscalía del Estado de Michoacán emitió hace unos momentos un comunicado en donde da a conocer que no tiene conocimiento, que no cuenta con registro de una intervención relacionada con este supuesto hallazgo de piezas dentales atribuidas a menores de edad que fue difundido de manera pública y precisa que desde el año 2021 hasta el momento no ha recibido denuncia, puesta a disposición o solicitud de intervención pericial relacionada con los hechos en los términos que han sido difundidos. Y bueno, cuando se dio a conocer esta supuesta noticia, pues por supuesto que alarmó, porque por demás cruel. César Gutiérrez Priego, abogado, especialista en temas de seguridad y justicia, pues voy contigo con este tema. La Fiscalía del Estado de Michoacán, bueno, emite este posicionamiento. No tenía que haberlo hecho, César.
9: Sí, me parece, mi querido Juan, antes que nada un placer saludarte como siempre, buenas tardes. Creo que se sacó de contexto una nota que el periodista Óscar Valderas hace del conocimiento y que publica en Milenio, donde incluso señala que estos hechos que se denunciaron fueron en el año 2021. Incluso estamos hablando cuando Silvano Aureoles era gobernador del estado. El problema es que como se da a conocer la noticia, muchos lo retoman como si fuera un hecho reciente que acabara de suceder y empiezan a manejar entonces que supuestamente hubo la violencia por parte de los grupos criminales en contra de niños menores de edad y que incluso se encuentran estos restos por medio de las dentaduras, lo cual pues, obviamente es completamente falso, no solo lo aclara la Fiscalía de la Ciudad de Michoacán, sino que además es un hecho que el mismo periodista señala que es del año 2021 y que muchos quisieron manejar como si fuera un momento actual, ¿no? Lo cual me parece sumamente irresponsable.
0: Ahí está César Gutiérrez, pero bueno, está la aclaración por parte de la autoridad de la Fiscalía de Michoacán y vamos a estar pendientes. A ver, otro tema, el tema de este megadecomiso, o supuesto megadecomiso de huachicol que se dio a conocer la semana pasada en el estado de Guanajuato. A ti y a mí se nos hizo raro de entrada pues la información que se venía dando. Y bueno, pues para hacer la historia larga, corta, está la salida de Juan Francisco Vera Ayala como delegado de la Fiscalía General de la República en Guanajuato. Pues me parece que priorizó el impacto mediático sobre el debido proceso y una investigación que tenía que estar pues bien fundamentada, ser robusta. ¿Cómo ves este tema, no?
9: Mira, a lo mejor voy a cometer una indiscreción, mi querido Juan, pero íbamos a hablar sobre este tema, no si lo recuerdas, y que inmediatamente dijimos, ¿sabes qué? Mejor no hay que tocarlo porque me parece que hay algo que no estamos entendiendo, ¿no? Y creo que ha quedado completamente claro que de ser cierto, de corroborarse el hecho de que el fiscal del Estado, de la Fiscalía General de la República, el delegado, cometió esta pifia tratando de dar a conocer una noticia sin haber hecho una investigación seria, profesional y respetando el debido proceso, es una de las peores pifias que hemos visto en los últimos años por parte de la Fiscalía General de la República, atribuible a un personaje que por no hacer su trabajo está manchando el nombre de la institución.
0: A ver, pero es un poco más largo que esto, no sé tú qué opinas, César Gutiérrez Priego, porque hay que recordar que quien salió primero a publicitar, porque así lo hizo, el operativo como un acto heroico, porque también así lo hizo, fue el secretario de Seguridad del Estado de Guanajuato. Y finalmente, a través de esta información, terminaron engañando a todo el mundo, incluyendo a la Presidenta de México y al secretario de Seguridad, Omar García Harfuch. Y bueno, con el paso de las investigaciones y de los datos provenientes de ello, pues se dio todo el mundo cuenta de que esto no estaba robustecido. Y bueno, ahí tenemos las consecuencias. ¿Tienen que terminar ahí o tiene que haber más consecuencias?
9: Tiene que haber más consecuencias, mi querido Juan. La autoridad es quien tiene que respetar el debido proceso, es una obligación. Y cuando nosotros vemos que una autoridad estatal termina emitiendo información que una fiscalía federal termina comprando como buena y que incluso escuchamos al secretario de Seguridad y a la misma presidenta hacer comentarios en este sentido, pues me parece que hay una doble responsabilidad por parte de estos personajes, que son funcionarios públicos, en donde tuvo que salir a existir una aclaración. Todavía no escuchamos a la Fiscalía General de la República como tal que salga a hacer este reconocimiento, pero ya tenemos por lo menos la información que se ha estado publicando y la primera cabeza que ha caído, que me parece que habrá todavía muchas más, porque nosotros tenemos que poner el ejemplo, en este caso las instituciones, de que las investigaciones tienen que ser serias y profesionales y no dejar lugar a dudas, porque eso también se puede prestar a un golpeteo que ahora digan, ya ven, como lo que pasó en Guanajuato lo están replicando en diferentes lugares del país, cuando vemos el movimiento de cientos de miles de elementos de las Fuerzas Armadas, de la Secretaría de Seguridad, de las diferentes policías, agentes del Ministerio Público, fiscalías, realizando operativos por todo el país, dando resultados los mejores en los últimos 40 años en la lucha contra el crimen organizado y todos estos grupos criminales que se enquistan en diferentes municipios y estados de la República y en algunos lugares de la federación, como para que llegue a suceder una pifia de este estilo, mi querido Juan.
0: A ver, y sobre lo que dices, ¿cuál sería tu recomendación técnica como especialista en seguridad, César Gutiérrez, pero también, por supuesto, como abogado, para limpiar las delegaciones estatales de ministerios públicos, por un lado, que ejecutan operativos con deficiencias técnicas de este calibre, pero también para autoridades estatales que, sin respeto al debido proceso ni a las diligencias correspondientes que se tienen que llevar, priorizan la viralidad de una noticia para hacerla heroica, sin contar con los elementos jurídicos para poder sustentar aquella publicación? Me parece algo muy delicado.
9: Lo que pasa es que con que apliquemos la ley, mi querido Juan, muchas veces queremos inventar el hilo negro, con todo respeto. Si tú sabes que la mayoría de los órganos investigadores tienen que cumplir con ciertos requisitos de procedibilidad, con los cuales incluso tú tienes herramientas para poder realizar cualquier tipo de dictamen pericial, solicitar información a las diferentes personas morales o entidades para que te la puedan brindar, pues simple y sencillamente, si tú no tienes la certeza, no puedes realizar un operativo ni solicitar órdenes de cateo o detenciones si tú no tienes corroborado que por lo menos existen indicios de que están cometiendo los delitos. Ahí es donde incluso, por eso la autoridad tiene que exigir esa responsabilidad e ir en contra de los servidores públicos. Con que nosotros aplicáramos la ley, mi querido Juan, te aseguro que incluso las deficiencias, la corrupción y la falta de ética de trabajo de las diferentes organizaciones, las fiscalías, mejorarían en un 90%, porque simple y sencillamente, como no existen consecuencias al mal actuar más que la renuncia, pues por eso siguen comportándose como se comportan. Es el problema, no, sigue existiendo mucha impunidad en este sentido.
0: Ahí está, pues César, vamos a estar pendientes de qué deriva más de esta pifia que cometieron autoridades allá en Guanajuato, porque pues no corresponde nada más a un nivel de gobierno, corresponden a, me parece, al menos dos. También al estatal. Gracias, César. Abrazo fuerte.
9: Otra vuelta, me creo, Juan. Buenas tardes.
0: Buenas tardes. Y con esto vamos con otros temas. Y temas de la Ciudad de México, importante, construirá la capital del país un centro de resguardo temporal y tratamiento forense para personas fallecidas no identificadas y no reclamadas. Raquel Flores, esto es algo que hoy informó la jefa de gobierno, Clara Brugada.
1: Así es, Juan, ¿cómo estás? Muy buenas tardes. Este es un espacio destinado a conservar de manera digna y segura cuerpos y restos humanos cuya identidad aún no ha sido establecido y cuyas familias no han podido ser localizadas, pues, para darles los cuerpos. La jefa de gobierno, Clara Brugada, supervisó estas obras de este centro que también tendrá áreas especializadas para realizar estudios y análisis forenses que permitan identificar a estas personas y lograr posteriormente su restitución digna a los familiares. La obra se construye, Juan, en el Panteón Civil de San Lorenzo Texonco, esto en Iztapalapa, sobre una superficie de más de 6,000 metros cuadrados, con una inversión de 142 millones de pesos. Actualmente registra el 50% de avance y se prevé, Juan, que quede concluida y entregada al Poder Judicial de la Ciudad de México, particularmente al Instituto de Ciencias Forenses, durante los primeros meses de 2027. El centro contará con 2,500 gavetas para cuerpos y 12,384 osarios para restos humanos, además de espacios especializados para realizar procedimientos científicos, tomar muestras genéticas, hacer confrontas con bases de datos y revisar casos antiguos con nuevas técnicas y evidencias. Con esta infraestructura, el gobierno que encabeza Clara Brugada, pues, está buscando dejar atrás las fosas comunes y garantizar un espacio digno para las personas fallecidas que no han podido ser identificadas o reclamadas. Vamos a escuchar lo que dijo la jefa de gobierno, Clara Brugada.
3: De compleja, ya que en este centro habrá espacios especialmente diseñados y equipados para el resguardo digno y adecuado de personas fallecidas y restos humanos.
1: Y bueno, finalmente, con este centro, Clara Brugada explica que está representando un fortalecimiento de las capacidades forenses de la Ciudad de México, y también con ello se responde, pues, a toda la demanda de aquellas familias que aún no tienen el cuerpo de sus familiares, porque, bueno, pues no los han identificado. Hasta aquí el reporte que te tengo, Juan, muy buenas tardes.
0: Muchas gracias, Raquel Flores, pendientes.
1: Pendientes, muy buenas tardes.
0: En otro tema de la Ciudad de México, rápidamente, Ulises Soriano, hubo un percance, bueno, los hay diario, ¿no? Se pelearon el chofer de una camioneta particular y una unidad de transporte público allá en Revolución. El problema es que hubo agresiones, hubo violencia y había elementos de la policía capitalina, pues, que parecían de adorno, ¿no?
10: Juan, muy buenas tardes, te saludo y te comento que efectivamente se llevó a cabo el día de ayer este percance automovilístico, incluso hubo una rotura de un cristal. Sin embargo, el día de hoy la Secretaría de Seguridad Ciudadana dio a conocer que esta persona fue detenida tras este percance vial, y ahora, pues, ya es parte esta de investigación del juez cívico, quien va a determinar su situación jurídica y, por supuesto, deslindará las responsabilidades correspondientes, Juan.
0: Porque en el momento no hicieron nada, se tuvo que convertir viral el video para que detuvieran a este sujeto, o, a ver, explícame un poquito.
10: Efectivamente, Juan, en esos momentos, pues, se tuvo que hacer viral para que hubiera esta acción inmediata y, por supuesto, se pudiera detener a esta persona.
0: Ulises, pendientes, muchísimas gracias. Ahí sí, benditas redes sociales, no más ahí. Nos vamos a una pausa.
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14: Fíjense que ahora con la globalización he visto que se dice de diferentes formas en el caló o en el habla cotidiana. Hay diferentes formas de referirse al trabajo. En México ya sabemos que chamba, que viene de chamber, que iban los norteños a pedir en la Chamber of Commerce el permiso para trabajar. En Argentina es laborar, laburar, estoy laburando, laburando, que viene de laborare, del italiano laborare, que quiere decir trabajar, que viene a su vez de labrar, es labrar la tierra, en latín laborare. Y también en España se dice currar, que viene de una palabra gitana que tiene que ver con el trabajo. Entonces es currar. Ahora ya saben, chambear, laburar y currar.
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15: Un caracol puede dormir hasta 3 años si el clima es demasiado seco o frío para su supervivencia natural diaria.
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15: La cordillera de los Andes es la cadena montañosa continental más larga de la Tierra, cruzando 7 países de Sudamérica.
4: Información sorprendente.
16: Los diamantes son trozos de carbón que soportaron presiones y temperaturas extremas bajo la superficie de la Tierra por siglos.
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18: La Suprema Corte de Justicia de la Nación decidió atraer el caso de la Auditoría Superior de la Federación, en el que definirá si el órgano fiscalizador tiene la facultad legal de imponer juicios de amparo con el fin de frenar el cierre definitivo de la investigación.
15: Un caracol puede dormir hasta 3 años si el clima es demasiado seco o frío para su supervivencia natural diaria.
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15: La cordillera de los Andes es la cadena montañosa continental más larga de la Tierra, cruzando 7 países de Sudamérica.
4: Información sorprendente.
16: Los diamantes son trozos de carbón que soportaron presiones y temperaturas extremas bajo la superficie.

0: Poner juicios de amparo con el fin de frenar el cierre definitivo de la investigación penal en el caso de corrupción de la estafa maestra. El sistema DIF Tamaulipas, presidido por la doctora María de Villarreal, lanzó la campaña Observa, Toca y Acciona con motivo de octubre, mes rosa. Esta campaña busca reforzar la prevención del cáncer de mama y cervicouterino. Además, ofrecerán estudios de Papanicolaou y mastografías gratis. El Consejo Nacional Agropecuario celebró la reanudación este jueves de las exportaciones de ganado bovino en pie desde Chihuahua hacia Estados Unidos por el cruce fronterizo de Santa Teresa, Nuevo México. El avance comercial iniciará con 800 cabezas diarias, informó Itzel Vanegas. 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
4: Son las 6:38 p.m. Muchas gracias por continuar con nosotros aquí en Fórmula Noticias. Vamos con temas de la zona metropolitana del Valle de México, de la megalópolis, porque el gobierno federal, a través de la Secretaría de Desarrollo Agrario, Territorial y Urbano, junto con los gobiernos de la Ciudad de México, del Estado de México, también del Estado de Hidalgo, por supuesto, también del Estado de Morelos, presentaron un proyecto de ordenación para una zona conformada por 84 municipios y alcaldías. ¿Para qué? Bueno, se lo resumo, para mejorar la planeación del territorio, la movilidad, la infraestructura, los servicios, pues la vida de quienes vivimos. Yo agradezco muchísimo que nos acompañe Enrique Irazoque Palazuelos, él es secretario de Planeación, Ordenamiento Territorial y Coordinación Metropolitana del Gobierno de la Ciudad de México. ¿Cómo estás?
5: Gracias, Juan.
4: Vaya
5: gracias
4: trabajo el que te tocó. Enrique, pues la coordinación.
5: Así es.
4: Pues estamos hablando de la zona conurbada, ¿no?
5: Así
4: prácticamente
5: es.
4: Y Morelos, también el estado de Morelos, que bueno, pues Cuernavaca no está pegada a la Ciudad de México, pero forma parte de la megalópolis.
5: Mira, yo comenzaría por dimensionar contigo y con tu auditorio lo importante que es nuestra zona metropolitana del Valle de México. Sin duda estamos hablando de la zona metropolitana más importante del país, pero una de las más importantes del mundo. Aquí estamos ya cohabitando 23 millones de personas,
4: ¿sí?
5: Representamos el 17% de la población a nivel nacional. Una de cada 6 personas vive en nuestra zona metropolitana, en torno a el país, y generamos el 28% del PIB nacional.
4: Sí.
5: Es decir, si la zona metropolitana del Valle de México fuera un país, seríamos la cuarta economía de América Latina.
4: Nada más.
5: Nada más, ¿no?
4: Pero esto también acarrea una enorme cantidad de problemas.
5: Así es.
4: Y sobre todo cuando el territorio se divide en distintos gobiernos, por lo que tiene
5: Totalmente.
4: Que haber una coordinación muy estrecha y entendimientos. Luego viene el clásico deslinde de responsabilidades.
5: Así
4: ¿no?
5: es.
4: Nada
5: sí.
4: que no hayamos visto.
5: Yo creo que es importante dimensionar, porque como tú dices, hay una gran responsabilidad frente a las familias que habitan en esta zona. Aquí se generan más de 30 millones de traslados diarios, ¿no? 15 de ellos son en transporte público, ¿no? Y por eso, desde un inicio de la administración, por instrucciones también de nuestra jefa de gobierno, Clara Brugada, llevamos una vinculación muy estrecha con nuestra secretaria Edna Vega de Sedatu, con los equipos de los gobiernos de Morelos, Hidalgo y Estado de México, y conformamos un equipo de tarea para generar 3 prioridades fundamentales desde un inicio. Primero, revisar la conformación de la zona metropolitana del Valle de México, generar la reactivación de un Consejo de Desarrollo Metropolitano donde el gobernador, las gobernadoras, la jefa de gobierno y el gobierno de México se reúnan para discutir temas cruciales para la zona, se tomen las decisiones fundamentales de la zona.
4: Y se vea,
5: por supuesto, se coordinen.
4: Porque luego veíamos que se juntaban y platicaban y daban comunicados conjuntos, pero pues pregúntale a la gente allá en los municipios, por ejemplo, del Estado de México, de la zona conurbada, con las inundaciones, los baches, en fin. Oye, este programa de ordenación de la zona metropolitana del Valle de México, ¿qué implica? Ya está,
5: claro,
4: ya existe,
5: claro.
4: Se está estudiando, se está robusteciendo.
5: Así
4: ¿Cuándo
5: es.
4: Los ciudadanos van a poder ver los resultados?
5: Mira, en principio, este es el tercer elemento prioritario. Ya tenemos una nueva conformación, es decir, la nueva conformación implica 16 alcaldías de la Ciudad de México, 59 municipios del Estado de México, 8 de Hidalgo y 1 de Morelos, ¿no? También la jefa de gobierno, junto con la secretaria Navega, junto con la

0: gobernadora de Morelos, del Estado de México y el gobernador de Hidalgo, ya instalaron el Consejo de Desarrollo Metropolitano en agosto, ya tenemos un espacio de diálogo y de definición de opiniones muy centradas en las familias. Y ahora estamos iniciando el día de hoy, Juan, esta consulta del programa de ordenación de la zona metropolitana, que implica, Juan, primero, pues, actualizar el documento. El documento vigente se hizo en 1998.
1: Ajá.
0: Es un documento con una zona metropolitana que ya no existe y que ya no responde a las exigencias actuales. Hoy en día, esta consulta inicia por ir a todos los territorios con más de 80 foros en la zona metropolitana y empezar desde el territorio a construir las necesidades que tienen las familias y dónde tenemos que coordinarnos para poder resolver y generar mayor acceso a mejores condiciones de las familias y de sus derechos. A partir de eso, tenemos al día de hoy más de 60 días de consulta. ¿Sí? Estaremos en todos los territorios. Invitamos a la gente a que se una a esta discusión.
1: ¿Y hay que ir al territorio o se puede participar en la consulta en línea?
0: Están las dos visiones, ¿no? Primero, tenemos una plataforma con un correo electrónico donde la gente puede acceder al documento.
1: A través de correo electrónico.
0: Así es. Okay. Y posteriormente vamos a ir a 70 u 80 lugares de toda la zona metropolitana. La Ciudad de México comienza con sus foros el 1 de octubre.
1: ¿Dónde nos podemos enterar de las fechas y los lugares? Para quienes claro. están escuchando, digo, oye, yo sí quiero participar, porque además, pues sin la voz del ciudadano esto no cuenta.
0: El centro del programa y de todas las decisiones metropolitanas son las familias y la gente que habita aquí. Entonces, todas las plataformas de Metrópolis, que es nuestra secretaría, van a contener ya toda la información desde el día de hoy, de dónde...
1: A partir de hoy.
0: Lugares, fechas...
1: ¿Ya está?
0: Ya están publicadas.
1: ¿Cómo se llama la página?
0: Es todas las redes de la Secretaría de Planeación. Así es. Ajá. De Ordenamiento y Coordinación Metropolitana. Ahí vamos a seguir difundiendo, vamos a estar al tanto, vamos a estar en los foros que se van a impartir aquí en la Ciudad de México y nos encantará que toda la gente participe. Ahora, okay. Muy importante, Juan, hemos estado advirtiendo que previo a la apertura de la consulta se ha dado información pues que no está pegada a la realidad. Es decir, se ha dicho que el programa va a generar una violación al derecho al patrimonio,
1: a
0: que
1: ver,
0: vamos
1: sí,
0: a subir.
1: Sí, claro. Sobre eso, porque en el chat de mis tías y mis tíos están muy
0: claro.
1: preocupados, Enrique.
0: Sí.
1: Mira, dicen que se va a modificar la propiedad de los predios, o que podría modificarse.
0: Así es.
1: Que se va a cambiar la zonificación. También que se van a otorgar permisos de construcción, que se va a cambiar el impuesto predial, que va a subir muchísimo. ¿Es cierto todo eso?
0: De ninguna manera,
1: ¿en
0: Juan?
1: ¿En serio?
0: En principio...
1: O sea, pero a ver, pongamos que no lo establece.
0: Así es.
1: Pero ¿podría dar lugar?
0: Mira, Juan, ningún programa de esta naturaleza puede ir por encima de los derechos de las personas, ¿no? De entrada. Este gobierno ni antes, ni hoy, ni después va a atentar contra el derecho a la propiedad de ninguna persona. Y sobre todo, todas las acciones que se determinen van a ser evaluadas en el ámbito de la competencia de cada estado por los gobiernos y por los congresos. Todos esos temas que acabas de mencionar son competencias y atribuciones de las entidades federativas, del gobierno central de la Ciudad de México y de los municipios. No puede imperar un programa como este por encima de la división de poderes de cada entidad federativa y de la soberanía y la representatividad de la gente.
1: Ahí está. Entonces, la consulta inicia el día de hoy.
0: Así es.
1: Si te escuché bien, son 60 días.
0: 60 días.
1: A partir del día
0: Así
1: de hoy.
0: Así es.
1: En las redes sociales de la Secretaría de Planeación, Ordenamiento Territorial y Coordinación Metropolitana
0: Así
1: del Gobierno
0: es.
1: De la Ciudad de México, las podemos encontrar.
0: Así es, Juan.
1: Y bueno, pues si me lo permites, Enrique, después de que se lleven a cabo estas consultas, ¿por qué no regresas? Si
0: con todo gusto.
1: ¿Qué es lo que dicen
0: las Por supuesto. Y me va a dar mucho gusto poder enterarte a ti, a tu auditorio, de todo el seguimiento que tengamos con estas acciones y decisiones metropolitanas en beneficio del goce y ejercicio de los derechos de la gente.
1: Ahí está, pues Enrique Irazoque haciendo territorio en la zona conurbada, en la megalópolis. ¿Cuál es el municipio del estado de Morelos que forma parte de la megalópolis?
0: Es Huitzilac.
1: Huitzilac.
0: Así
1: Ahí
0: es.
1: Está, es importante saber.
0: Sí, por supuesto.
1: Cultura chilanga.
0: Sí, claro, claro.
1: Gracias, Enrique. No, gusto, ¿hablamos Juan. Pronto?
0: Claro que sí.
1: Y qué bueno que se está llevando a cabo, porque sí, la última actualización que tenía un programa similar tiene, pues, 28 años.
0: Imagínate.
1: Casi 30.
0: Es una zona metropolitana que ya no existe.
1: Ahí está. Gracias, Enrique. Ay. Y con esto, nosotros vamos con otros temas. Rápidamente, Enrique Hernández, voy contigo. La presidenta Claudia Sheinbaum recibió en Palacio Nacional al presidente de Corea del Sur. Tuvieron una reunión y después de esta reunión hay acuerdos y hay avances en la relación bilateral. Tú nos tienes el reporte y voy contigo. ¿Sí tenemos a Enrique Hernández o no? Enrique, adelante, voy contigo y tu reporte. Bueno, no tenemos a Enrique Hernández, la presidenta, le digo, recibió en Palacio Nacional al presidente de Corea del Sur, a Lee Jae-myung. Está en México, está llevando a cabo una visita de Estado. Es la primera visita de Estado de un mandatario de Surcorea en 16 años. Escuche usted. Bueno, como parte de la recepción, se llevó a cabo una ceremonia oficial de bienvenida en el patio de honor de Palacio Nacional. Por supuesto, se entonaron ambos himnos, el nuestro, el de Corea del Sur. Y bueno, la presidenta Sheinbaum y el primer mandatario coreano tuvieron una reunión bilateral y firmaron un plan de acción conjunto México-Corea 2026-2030. ¿Qué establece este plan? La ruta de cooperación en comercio, inversión, tecnología, cultura, educación y seguridad. Y bueno, con esto vamos rápidamente contigo, Enrique Hernández, nos tienes el reporte, parece que ya establecimos la comunicación contigo, algo que se me haya pasado a decir.
2: No, Juan, fíjate que está completo este reporte debido a que también el comercio bilateral entre México y Corea alcanzó durante el 2025 $27,000 millones, lo que consolida Corea como uno de los cinco principales socios comerciales de México en el mundo y el primero en América Latina. Esto lo dijo la presidenta Claudia Sheinbaum al destacar 64 años de relaciones diplomáticas con la República de Corea. La presidenta, como bien lo mencionas, Juan, dijo en Palacio Nacional que justamente se realizó una visita oficial para donde se firmaron 17 memorandos de entendimiento en materia financiera para el desarrollo, movilidad, la academia, cultura, turismo, ciencia y tecnología, asimismo la propiedad intelectual, la agricultura y la seguridad. Vamos a escuchar a la presidenta.
3: El liderazgo tecnológico de Corea, junto con las capacidades industriales, el talento y la posición geográfica de México, nos ofrece la oportunidad de construir nuevas alianzas que fortalezcan nuestra competitividad y amplíen la colaboración entre nuestros centros de investigación para formar nuevas generaciones de talento.
2: Pues bien, el presidente coreano Lee Jae-myung llamó a México a trabajar de forma coordinada ante los desafíos económicos internacionales, los cuales los calificó de preocupantes. Vamos a escuchar.
4: La cadena de suministro global se está reestructurando. Ante un contexto internacional incierto, México, la décima potencia económica y centro de la cadena de suministro global, es un socio estratégico de gran relevancia para Corea. Hoy en Corea se celebra la festividad más importante, el Chuseok, fiesta de la cosecha. En tal significado y alegre día, adoptamos el Plan de Acción México-Corea 2026-2030 para entrar en una nueva etapa en nuestra cooperación.
2: Bueno, la ruta de trabajo para los próximos 4 años. Juan, el reporte que les tengo.
1: Pues ahí está, es muy buena noticia esta visita por parte del presidente de Corea del Sur a nuestro país, pero sobre todo el acuerdo al que se llega. Muchas gracias por el reporte, Enrique, muy bonita tarde.
2: Igualmente, Juan, buenas tardes.
1: Gracias. Recibo con mucho gusto también a José Yuste, analista financiero, compañero aquí en Fórmula Financiera. ¿Cómo estás, Pepe?
5: Juan, ¿qué tal? ¿Cómo te va?
1: Bien, ¿y tú?
5: Bien, bien, gracias. Bien,
1: ahí está, bueno, está el presidente de Corea del Sur en México, se reunió con la presidenta Claudia Sheinbaum, muy coreano anda nuestro país. Mañana, no sé si sabías, hay un concierto Stray Kids, este grupo coreano de K-pop, apoteótico será el día de mañana. Pero bueno, regresando al presidente de Corea, que es igual que, iba al concierto.
5: Es
1: que
5: todo lo de la cultura K-pop es otro mundo, ¿verdad?
1: Totalmente.
5: Y otra generación, debo decir.
1: Bueno, la juventud una la lleva en el alma, no en las canas. Oye, Pepe, a ver, la visita del presidente de Corea del Sur a nuestro país, 16 años desde que no viene un mandatario de Corea del Sur a México. Y bueno, los acuerdos, tender puentes mientras hay gente que quiere construir muros, ¿no?
5: Firmaron un montón de acuerdos, como 18 con Corea del Sur, llama la atención. Y Corea del Sur es de estas economías que hay que seguirles realmente el paso, porque ha creado empresas que sí han sido estimuladas por el Estado, pero son privadas. Y a ver, tenemos desde Samsung, que es una enorme, que bueno, vemos que todo lo que ha hecho. LG, tenemos
1: de
5: en los autos.
1: Kia, ¿no?
5: Los Kia, Kia. Así que realmente vale la pena seguirlos de cerca, lo que han hecho, lo que se puede hacer con ellos, desde luego en cooperación. Creo que es un tema importante porque es una de estas economías asiáticas que despuntó. De repente decías, bueno, está China, obviamente está Japón, y de repente Corea del Sur se les coló y se y los rebasó por la derecha. Si no los ha rebasado, por lo menos sí está ya teniendo un nivel de economía muy interesante.
1: Ahí está, qué bueno que está el presidente de Corea del Sur en México, que se reunió con la presidenta Claudia Sheinbaum y que se suscribieron los acuerdos. Y otro tema económico...
5: Lo único que no me gusta de ellos es BTS, sinceramente.
1: Ah, bueno, a mí tampoco. Sí, no, pero este grupo, creo que
5: ¿qué éxito tiene?
1: Los puristas del K-pop tampoco les encanta a BTS, les gusta más Stray Kids, hasta donde yo me he podido formar. Así me han reportado, aquí en cabina, de hecho, me están reportando lo mismo. Y bueno, oye, otro tema que también tiene que ver con economía en nuestro país, inversión extranjera. ¿Cuántos millones de dólares, 400 millones de dólares invertirá Lego en México? Esto se dio a conocer hoy en la mañanera. Vamos a escuchar lo que dijo al respecto la presidenta Sheinbaum.
6: Esta inversión es muy importante, no solamente por haber escogido a México, que habla de confianza en nuestro país. Segundo, el equipo de Lego en México, que ha impulsado mucho a México. Y tercero, pues también impulsa tanto la producción nacional para el mercado nacional como para la exportación de juegos que impulsan el desarrollo infantil.
1: ¿Cómo ves esta inversión? El Plan México, ¿no? Todo hay que enmarcarlo en el Plan México. Esta pues iniciativa que se lleva a cabo por parte de una enorme cantidad, por supuesto el gobierno federal, pero pues ahí está la iniciativa privada, inversión extranjera, pues ante los retos económicos que enfrenta el mundo, no solo México, en los tiempos de Trump.
5: Sí, sí lo hicieron bien, yo creo, porque con Lego, bueno, es una empresa danesa, es la más famosa, obviamente, en el tema de estos juguetes de armar, y ahí tú compites con todo el mundo porque tiene plantas en 7 países, Lego, estaba leyendo, y fue interesante, y tú compites con otros 7 países, ya tiene la planta de Nuevo León, pero lo que van a hacer es que esa planta de Nuevo León, que de por sí ya es grande, la van a ampliar todavía para hacerla la planta más grande del mundo en producción de Lego. Y con esto, además, Manuel, creo que viene muy muy al caso, porque con la apertura y con la llegada de los chinos, la industria del juguete prácticamente desapareció en México. Y esto es querer recuperar, y no porque sea una empresa extranjera, sino recuperas a través de ella buena parte de lo que es la industria del juguete. Porque ¿qué necesita esta planta? Va a requerir, por ejemplo, muchos temas de petroquímica. Sí. Todos los componentes también son de petroquímica, va a requerir proveeduría de pequeña empresa, tienes que tener esa proveeduría de pequeña empresa, y esto es lo que les prometió México, el gobierno federal les prometió esto, y es interesante porque haces aquí pues las cadenas de valor para una inversión de esta magnitud de 400 millones de dólares, que ya había invertido casi más que 500 millones de dólares esta empresa Lego en Nuevo León. Sí. Y le van a invertir otros 400 millones de dólares más.
1: 1.300 empleos generará la nueva inversión.
5: La nueva.
1: Ahí está, pues eso también es importante. A ver, qué bueno que es esta pausa para que pues nos aclares. Una empresa extranjera que viene a invertir en México, en este caso Lego, juguetes, hablabas de la industria mexicana, y entonces hay quien dice, bueno, sí, pero ¿qué le va a beneficiar a la industria mexicana el juguete si estamos hablando de una empresa que es escandinava? Pues para que nos aclares, ¿no? Al venir una empresa con nombre escandinavo a México a fabricar juguetes aquí, pues se abre aquí en México una S.A. de C.V. que paga impuestos en México y que fabrica juguetes en México. Por lo tanto, son juguetes mexicanos, digo yo. A reserva de que tú...
5: No, desde luego, desde luego.
1: Y la derrama económica es mexicana.
5: Son juguetes
1: y los empleos mexicanos. Son para mexicanos.
5: Y te muestra lo que se puede hacer en la industria del juguete para empresas con capital mexicano. Si lo pudiste hacer con Lego, lo puedes hacer para empresas con capital mexicano. Uh-huh. Obviamente, ahí el tema de Lego, sí, claramente, también es tener innovaciones.
1: No, de Lego de los que andan criticando, ahí tienen un ego gigantesco que ninguna inversión les embona, querido Pepe. Hoy ahí está, ya aclaraste. Rápidamente nada más, el Banxico mantiene en 6.5, por además por unanimidad la tasa interbancaria, ¿no?
5: Se desacopla Banxico, se toma distancia de la Reserva Federal, llama la atención, es lo que está haciendo, mantiene la tasa de interés a pesar de que había ya presiones para el tipo de cambio, es importante, porque quiere decir que, dice Banco de México, bueno, quiero quedarme con 6.50%, ya bajó el diferencial de tasas, no es tan atractivo el invertir en pesos mexicanos, pero Banxico supone que está soportándose bien y que lo va a aguantar hasta fin de año. Así que me llamó la atención, interesante lo que está haciendo Banco de México. Creo que
1: lo vas a ampliar hoy en Fórmula Financiera, ¿no?
5: Se la está jugando bien Banco de México.
1: Para que escuche usted a Pepe en Fórmula Financiera con Mari Carmen Cortés y Marco Amares. Y a nosotros regresando a una pausa. Gracias, Pepe.
5: Plan.
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11: Esas famosas muelas del juicio no siempre tienen que salir y causar problemas, pero cuando empieza el dolor, la inflamación o las molestias, vale la pena ponerles atención. Algunas pueden provocar infecciones e incluso afectar a los dientes que están cerca. Por eso, si notas algo diferente, no esperes a que el dolor se vuelva insoportable. Lo mejor es acudir con un especialista para revisar cómo están creciendo y saber qué necesita tu boca. No todas las muelas del juicio tienen que extraerse. Cada persona es diferente y la decisión debe tomarse después de una valoración adecuada. Recuerda que cuidar tu salud también significa escuchar las señales que da tu cuerpo. Una revisión a tiempo siempre puede ayudarte a evitar problemas más adelante. 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
14: Pechuga de pollo a limón. Cocina una pechuga a la plancha sazonada con finas hierbas, ajo y abundante jugo de limón fresco. Acompáñala con una guarnición de espárragos tiernos al vapor. Es una comida alta en proteínas magras, ligera, saciante y deliciosa.
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1: Son las 7 de la tarde, soy Juan Becerra Acosta. Estamos en Fórmula Noticias y le voy a dar a conocer los sucesos más importantes, más destacados del país y del mundo, ocurridos hoy jueves 24 de septiembre. Continuamos con este espacio informativo, nos sumamos a la señal de Telefórmula y estas son las noticias.
16: Apuesta por México. La presidenta Sheinbaum dio a conocer que la empresa Lego invertirá $400 millones en México. El proyecto generará 1.300 empleos.
6: Esta inversión es muy importante. No solamente por haber escogido a México, que habla de confianza en nuestro país, como para la exportación de juegos que impulsan el desarrollo infantil.
16: Menos trámites, menos tiempo. El titular de la Agencia de Transformación Digital, Pepe Merino, informó que en 2 años se han intervenido más de 4.000 trámites y se han eliminado 1.947. Además, el tiempo promedio de resolución pasó de 44 a 22 días.
17: Hemos simplificado, intervenido más de 4.000 trámites, de los cuales hemos eliminado 1.947. Es decir, de todos los trámites que hemos intervenido, se ha reducido a la mitad.
16: México y Corea amplían alianza. El presidente de Corea del Sur se encuentra en México en visita de Estado. Se reunió con la presidenta Sheinbaum. Adoptaron el Plan de Acción México-Corea 2026-2030.
6: Las prioridades definidas y los acuerdos alcanzados quedarán plasmados, o más bien ya quedaron plasmados, en el Plan de Acción México-Corea 2026-2030.
16: Polo golpea Colima. El huracán categoría 4 provocó fuerte oleaje en la costa del estado. En Playa Paraíso y Armería, las olas alcanzaron restaurantes y establecimientos comerciales. La corriente ingresó a calles del poblado y arrastró pertenencias. Del Palacio Municipal al bote. El presidente municipal de Juchitán, en Oaxaca, Miguel Sánchez Altamirano, detenido el miércoles por extorsión agravada y delitos contra la seguridad del estado, se encuentra en el penal de máxima seguridad del altiplano a la espera de su audiencia inicial. México acelera el paso. La presidenta Sheinbaum destaca que el indicador global de la actividad económica creció 3.3% entre julio de 2025 y julio de 2026. Considera que el crecimiento continuará durante el segundo semestre y el próximo año.
6: Yo les decía que íbamos a ir avanzando en el crecimiento económico. Segundo semestre y en el 2027.
16: NFL y CONADE van por las escuelas. Ambas instituciones anunciaron una alianza para llevar el fútbol bandera a primarias y secundarias de todo México durante el ciclo escolar 2026-2027. El programa busca impulsar este deporte, detectar nuevos talentos rumbo a los Juegos Olímpicos de Los Ángeles 2028.
1: Ernesto Enrique N., el niño, fue detenido en Baja California, forma parte de la facción de los Mayos del cártel de Sinaloa. ¿Cómo se llevó a cabo esta detención? No es menor. Rocío Galván, me enlazo contigo y tu reporte allá a Tijuana. Muy buenas tardes.
13: Buenas tardes, Juan. Te informo que un equipo especial conformado por elementos de la Secretaría de la Defensa Nacional, de Fuerzas Especiales y también de la Fiscalía General de la República detuvieron a Ernesto Enrique, alias El Niño. Un elemento importante, ya que se le acusa de ser culpable de contrabando de fentanilo y de armas. En el momento en que fue detenido, tenía droga, tenía armas, estaba acompañado de una segunda persona que hasta el momento no ha sido identificado. Y bueno, esta información, la localización de este hombre que tenía el control de tanto los estados de Sonora como de Baja California, se debió a información que intercambiaron los gobiernos de México y Estados Unidos mediante el Comando Norte. Este hombre ya está en manos de las autoridades de la Fiscalía General de la República y bueno, pues estaremos pendientes de la información que surja respecto a esta detención, Juan.
1: Pieza clave entonces en el tráfico de fentanilo a los Estados Unidos. Qué bueno que se lleva a cabo esta detención y vamos a estar pendientes. Muchas gracias por el reporte, un abrazo hasta allá, hasta el estado de Baja California, Rocío.
13: Igualmente, Juan, hasta luego.
1: Muchísimas gracias. Con esta información nosotros nos vamos a una muy breve pausa, no se vaya al volver de ella mucho. Pero mucho que darle a conocer aquí, hoy jueves, en Fórmula Noticias.
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20: El fabricante chino de vehículos eléctricos XPeng puso en marcha la primera línea de producción automatizada del mundo para robots humanoides avanzados de propósito general. Una apuesta para llevar a los androides del laboratorio al mundo real mediante su fabricación a mucho mayor escala. Este proyecto se caracteriza porque la línea de producción de robots humanoides es llevada a cabo por otros robots que realizan las tareas de manera autónoma. Destaca que durante la presentación del proyecto, Aeron completó su ensamblaje y salió de la línea de producción por sí mismo, lo que marca el cambio de XPeng de la investigación, el desarrollo y la producción de prueba a la fabricación en línea. De acuerdo con la compañía, el objetivo es que estos robots desarrollen una capacidad de generalización suficiente para realizar tareas peligrosas, repetitivas o poco deseables para las personas. Soy Aide Rivera. 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
16: Son las 7 de la tarde con 8 minutos. Gracias por continuar con nosotros aquí en Fórmula Noticias. Vamos con el huracán Polo. Provoca lluvias intensas en al menos 3 estados de la República. El centro de este fenómeno se localiza a 270 kilómetros al suroeste de Manzanillo, en el estado de Colima. Laura Cardoso, voy contigo con el reporte, las afectaciones en algunas zonas costeras, principalmente inundaciones debido a los fuertes oleajes y a las lluvias intensas. Y las predicciones, Laura, por favor.
28: ¿Qué tal, Juan? Polo registra vientos máximos sostenidos de 250 kilómetros por hora y hasta ráfagas de hasta 315. Su circulación sigue representando condiciones adversas para varios estados. Se pronostican lluvias intensas en lo que resta de la tarde, más bien ya de la noche, para Jalisco, Colima, Michoacán, Nayarit y Guerrero. Uno de los puntos de mayor riesgo estará en el mar, Juan, continúa, porque en las costas de Michoacán se prevé oleaje de 6 a 8 metros de altura, mientras que en Jalisco, Colima y Guerrero podrían alcanzar entre 4 y 6 metros de altura. La intensidad de las lluvias, la advertencia es que podrían generar deslaves, aumentos en los niveles de ríos y arroyos, desbordamientos e inundaciones, principalmente en zonas bajas. Ante este escenario, Juan, el Servicio Meteorológico Nacional mantiene la zona de prevención por efectos de viento de tormenta tropical desde Tecpan de Galeana en Guerrero hasta Manzanillo, Colima, y una zona de vigilancia desde el oeste de Manzanillo hasta Playa Pérula, Jalisco. El llamado, Juan, a estar atentos, extremar precauciones, mantenerse alejados de las zonas de playa y atender los avisos oficiales. El reporte.
16: Laura Cardoso, muchas gracias por el reporte. Pendientes, bueno, ante el fuerte oleaje provocado por el huracán Polo, todas las playas de Manzanillo, de Tecomán y de Armería, allá en el estado de Colima, permanecen cerradas de forma preventiva. Importante darle a usted a conocer que en Manzanillo se instalaron banderas negras en playas como La Boquita y Peña Blanca. Prohíben, por supuesto, el ingreso al mar allá en la playa, en El Paraíso, en Armería. Bueno, en todas estas zonas las olas han alcanzado restaurantes y establecimientos cercanos a la costa. Y con esto, Óscar Zúñiga, pues ya vamos con otros temas. Importante, la presidenta Sheinbaum, como parte de sus recorridos por la República Mexicana con motivo de su segundo informe de gobierno, bueno, pues asistió al estado de Puebla. Allá se llevó a cabo una asamblea con motivo de este informe de gobierno. Y voy contigo y el reporte, Óscar.
29: Gracias, Juan. ¿Qué tal? Muy buenas noches. Efectivamente, nos encontramos en el Centro Expositor de Puebla, donde hace unos momentos la presidenta Claudia Sheinbaum llevó a cabo su programa de trabajo, honestidad y labores que viene realizando dentro de este segundo informe de gobierno. Cabe señalar, Juan, que la presidenta Claudia Sheinbaum fue totalmente ovacionada al momento de entrar a este recinto expositor aquí en el estado de Puebla. La presidenta manifestó que se viene trabajando de manera constante, sobre todo para el pueblo y por el pueblo. Dijo que de ninguna manera se estará, haciendo entreguismos con gobiernos extranjeros. Dijo que el pueblo es quien manda y es a quien se le debe la soberanía nacional. Manifestó que de ninguna forma México estará agachando la cabeza ante ningún gobierno extranjero. por los dichos recientes que dijo el presidente de los Estados Unidos. Sin embargo, Juan, bueno, pues la gente se le entregó totalmente cuando habló precisamente de la soberanía nacional. Asimismo, bueno, pues dio a conocer los importantes resultados que se vienen realizando a lo largo de estos 2 años de gobierno de la presidenta Claudia Sheinbaum, y destacó distintos puntos de trabajo que se vienen realizando aquí en el estado de Puebla, manifestando que se ha hecho infraestructura carretera, se ha hecho de distintas acciones que han beneficiado al campo y desde luego a las ciudades. Sobre todo manifestó que se seguirá impulsando los programas educativos y sobre todo los programas de salud para las personas más necesitadas. Asimismo, la presidenta Claudia Sheinbaum dijo que los gobiernos neoliberales desafortunadamente no estuvieron presentes para el pueblo, sino para algunos cuantos, y ahora con el gobierno de la Cuarta Transformación esto ha cambiado totalmente, pues la presidenta ha manifestado que con el gobierno de la Cuarta Transformación ha subido el salario mínimo, e inclusive, se tienen mejores condiciones de vida y se ha salido de la pobreza. En este mismo sentido, Juan, la presidenta de México manifestó que Puebla es el estado 27 que ha visitado precisamente para rendir este informe de resultados y de honestidad, en donde, mañana estará en el estado de Tabasco y desde luego ahí realizará también una importante gira por Michoacán y Guerrero para culminar el próximo domingo en la Ciudad de México, Juan, con un informe en el Zócalo de la Ciudad de México. Juan, el reporte que te tengo.
16: Ahí está, completísimo. Óscar Zúñiga, muchísimas gracias. Acaba de concluir este evento.
29: Exactamente, Juan, acaba de concluir el evento. Inclusive todavía podemos ver a mis espaldas pues las personas que se encuentran saliendo de este recinto, las cuales se van con un sabor de boca muy importante, sobre todo por el trabajo que viene realizando La presidenta Sheinbaum en este estado, Juan.
16: Ahí está. Gracias, Óscar.
29: Gracias, Juan. Muy buenas noches.
16: Y como lo decía mi compañero Óscar Zúñiga, el estado 27 que ha recorrido como parte de esta gira de rendición de cuentas, el próximo domingo, pues cerrará esta gira en el Zócalo de la Ciudad de México a las 11 de la mañana. Fue muy clara la presidenta de México, la doctora Claudia Sheinbaum, al decir que este acto no se trata de una movilización nacional masiva, sino de una asamblea ciudadana enfocada en detallar las acciones y resultados de su administración. Bueno, vamos con más información, vamos al estado de Sinaloa. Fíjese usted que la pesca de alta mar en Sinaloa ha enfrentado recientemente, y ya también desde hace tiempo hay que decirlo, problemas de rentabilidad por el alto costo del diésel marino, por la falta de financiamiento, también por la inspección y vigilancia y algunas deficiencias que se presentan en materia de infraestructura. Y bueno, esta situación es un hecho y ante ella el gobierno, el estado y productores pesqueros se han reunido, han llegado a acuerdos, se está trabajando en conjunto para solucionar esta problemática. Doctor Felicitos Trujillo, pues voy contigo a tu estado, al estado de Sinaloa, y esta información, porque la industria pesquera de Sinaloa es por demás importante, sí en lo económico, pero también en lo cultural. Felicitos.
0: Es correcto, Juan, con el gusto de saludarte. Efectivamente, es el segundo día de reuniones que tiene la titular de la SADER acá en Sinaloa, luego de las instrucciones que girara la presidenta de la República, doctora Claudia Sheinbaum Pardo, en la visita que tuvo el pasado domingo con el motivo de su segundo informe de gobierno. Reuniones con los sectores pesqueros y acuícolas en Sinaloa, la gobernadora Graciela Domínguez y la secretaria de la SER, Columban López, acordaron establecer rutas de trabajo para recuperar la rentabilidad de estas actividades. Para la pesca en Altamal, como bien señalas, se van a atender estas problemáticas, como el costo del diésel, el financiamiento, la inspección y vigilancia, también infraestructura y el retiro de embarcaciones. También hubo reuniones con los acuacultores. Se plantearon acciones contra la introducción ilegal de camarón, además de créditos mediante cosechando soberanía, apoyos en la electrificación y una revisión a las condiciones comerciales que afectan a los precios de los productos finales. De hecho, en las últimas visitas, Juan, pues muchísima queja por parte de acuacultores que pues exigían se frenaran las importaciones ilegales de camarón proveniente de Ecuador. También tuvo reuniones con los pescadores de las presas. Todo el sector fue atendido. Aquí se anunció que también van a poder acceder a los créditos de Cosechando Soberanía con tasas preferenciales, además de apoyar el repoblamiento con 2 millones de aluviones de tilapia. Es una inversión cercana al 1.5 millones de pesos. Se va a elaborar un diagnóstico para mejorar la comercialización de este producto, incluso mediante acuerdos con cadenas de autoservicio. Las autoridades acordaron dar seguimiento a los avances en octubre con diagnósticos y acciones concretas para fortalecer la rentabilidad y competitividad de los tres sectores, ya que ayer se desarrollaron las reuniones con el sector productor, con todos los campesinos y productores sinaloenses, y también con el sector ganadero, dando pues un importante impulso al combate al gusano barrenador.
16: Ahí está, pues qué bueno que se llevan a cabo estas reuniones. Fue indicación de la presidenta Claudia Sheinbaum cuando se le planteó pues el problema que están teniendo allá pescadores de alta mar en el estado de Sinaloa, aparte de la importancia de estos recorridos de rendición de cuentas, sí, pero también hay una retribución por parte de la ciudadanía que puede plantear en territorio a su presidenta los problemas que están enfrentando. Y bueno, este de la pesca, pues ahí está, en cuestión de días se están llegando a acuerdos y se está trabajando para pues resarcir los daños por los distintos contextos y escenarios que tú nos has mencionado. Gracias, doctor Trujillo, un abrazo allá a Sinaloa.
0: Abrazo de regreso, estimado Juan, excelente tarde.
16: Y bueno, de Sinaloa vamos al estado de Chihuahua, porque como le informé aquí, se reforzaron las medidas sanitarias contra el gusano barrenador. México reanudó las exportaciones de ganado bovino a Estados Unidos desde Chihuahua. Y bueno, Mara Almeida, el primer envío, ¿cuántas cabezas de ganado con destino a Nuevo México de Chihuahua?
2: Hola, Juan, muy buenas tardes, qué gusto saludarte a ti, al auditorio, a nuestros compañeros también de la producción. Pues fíjate que el primer embarque fue de 413 reses, que es lo que está marcando el regreso pues a la exportación del ganado de Chihuahua hacia Estados Unidos. En la preinscripción fueron 500 animales, pero bueno, al final, después de todos los protocolos, Juan, que hay que decir, son muy estrictos. Hay protocolos en donde, bueno, se revisa obviamente cada animal y pues se hace inspección exhaustiva. Bueno, pasaron nada más 430. Esto reactiva pues la ganadería y la economía de los ganaderos, que es uno de los pilares de Chihuahua, y esto ha sido pues durante muchos años. Fíjate que fueron casi 2 años de cierre. Y pues lo que es la Unión Ganadera Regional de Chihuahua, con su titular, el presidente Álvaro Bustillos, estuvo presente. Y bueno, daba datos muy interesantes. Decía que son 150 millones de dólares alrededor de lo que han estado perdiendo por estas, pues por esta falta de consumo y de venta de ganado. Pero que afortunadamente pues se ha logrado una buena negociación. Cabe destacar que pues la Unión Ganadera Regional de Chihuahua estuvo haciendo mucho cabildeo, Juan, allá en Washington. Contrataron un lobbying, un buffet que es especializado, y tuvieron muchas reuniones con...
16: Y ahí está el resultado de las reuniones, Mar, ahí lo tienes, ya están enviando ganado a Nuevo México. Mar, nos cae la pausa, pero me enlazo contigo pronto allá a Chihuahua, donde mando un abrazo.
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16: Son las 7 de la tarde con 23 minutos. Gracias por continuar con nosotros aquí en Fórmula Noticias. Tras un operativo de seguridad en Zapopan, en el estado de Jalisco, escuche usted, elementos de la Policía del Estado y de la Secretaría de la Defensa Nacional localizaron un campamento en el que aseguraron, escuche usted, artefactos explosivos. ¿Cuántos? Uzi Toledo, me enlazo contigo a Jalisco y el reporte, compañera, muy buenas tardes.
12: Muchas gracias, Juan. Muy buenas tardes. Qué gusto saludarte. Pues el grupo especializado TEDAX de la Secretaría de Seguridad de Jalisco destruyó de manera controlada 35 artefactos explosivos localizados en un campamento improvisado de San Francisco Ixcatán, en Zapopan. Se trataban de 10 explosivos improvisados tipo niple con pólvora flash y 25 espoletas activas que estaban configuradas para ser lanzadas mediante drones. Lo que también llamó mucho la atención, Juan, es que por las características de fabricación, autoridades analizan si pudieron ser elaborados por personas con experiencia como exmilitares de los caiviles de Guatemala, aunque esta posibilidad pues aún se encuentra bajo investigación. El secretario de Seguridad de Jalisco, Juan Pablo Hernández, explicó que los artefactos fueron destruidos en el mismo sitio debido al riesgo que implicaba trasladarlos, y pues este hallazgo fue reportado por la Secretaría de la Defensa Nacional, y pues la intervención se realizó con un perímetro de seguridad. Así que, pues parte de esta destrucción de 35 artefactos, Juan.
16: Ahí está, Uzi Toledo. Bueno, entonces, a través de esta acción, con elementos de al menos dos niveles de gobierno, elementos federales y elementos estatales, se detectó y se aseguró pues esta cantidad de artefactos explosivos, espoletas para drones y 10 explosivos improvisados. Bueno, ahí está el aseguramiento. Ahora la autoridad me parece que tendrá que hacer una labor muy rigurosa en encontrar más acerca de este hallazgo, por lo que implica, es decir, están poniendo explosivos en drones. Imagínate, Uzi.
12: Sí, el hallazgo fue a raíz del patrullaje por elementos del ejército mexicano. Ya de ahí se pidió pues la colaboración con este escuadrón TEDAX especializado en explosivos y que también ha sido ya capacitado por el FBI y distintas policías internacionales. Pero lo que mencionas es muy importante, Juan, porque pues cualquier persona está en riesgo, senderistas, autoridades. Esta es una parte de la sierra y pues además ya se maneja desde drones y pues además con exmilitares guatemaltecos, al parecer, por el tipo de elaboración. Pues de verdad es una situación bastante complicada, entonces esperemos que muy pronto puedan darle completa solución a este caso.
16: Gracias, Uzi. Pendientes allá en el estado de Jalisco.
12: Abrazo, Juan, muchas gracias.
16: Abrazo de regreso y bueno, vamos al estado de Oaxaca. Recordará usted que le informé sobre la detención del presidente municipal de Juchitán de Zaragoza, Miguel Sánchez Altamirano, como parte de la operación Enjambre. Elementos federales lo detuvieron ayer, acusado de extorsión y delitos en contra del Estado. Ya se encuentra en el penal del Altiplano. Recordará también usted, se lo informé, que policías municipales de Juchitán intentaron evitar que fuera ingresado este sujeto, el alcalde, a una instalación militar de donde posteriormente fue trasladado al penal. Es decir, pues los policías municipales quisieron impedir la acción de la ley. El excomisario de la policía municipal del mismo municipio, John Kenny Moreno, fue detenido hoy por elementos de la Fiscalía General del Estado y de la Secretaría de Seguridad y Protección Ciudadana del Gobierno Federal. Humberto Cruz, voy contigo y el reporte hasta allá, hasta Oaxaca. Muchas gracias, compañero.
13: ¿Cómo te va? Muy buenas tardes. Gracias también a la audiencia que nos acompaña. Y en efecto, causó sorpresa de nueva cuenta una nueva incursión de la policía para detener al comisionado de la policía, excomisionado de la policía municipal allí en Juchitán de Zaragoza, John Kenny Segura. Él fungía ahora como jefe de escolta del presidente municipal y además estaba también relacionado con los grupos sociales que acompañan a la ciudad de Juchitán. Miguel Sánchez Altamirano, Ketu, el presidente municipal, tiene un arraigo enorme en la población, particularmente, te decía, en la séptima sección, en Cheguigo. Es uno de los barrios tradicionales de Juchitán de Zaragoza. Hay desconcierto y hay molestia también. Habitantes de Juchitán anuncian una serie de movilizaciones para exigir la liberación de su presidente municipal. En tanto que las autoridades estatales, la Fiscalía del Estado, el Poder Ejecutivo, el Gobernador de Oaxaca, señalan que estos operativos habrán de extenderse a otras regiones de la entidad. No solamente es en la región del Istmo de Tehuantepec. Recordemos que Juchitán se encuentra en medio de este operativo, pero acciones también de la delincuencia organizada ocurren en Matías Romero, en Salina Cruz, en Tehuantepec y en la ciudad de Juchitán. Esto es parte de lo que ha estado ocurriendo en la región del Istmo de Tehuantepec.
16: Ahí está. Pues muchas gracias, Humberto Cruz. Un abrazo hasta allá, hasta el estado de Oaxaca y pendientes.
13: Saludos, pendiente.
16: Gracias. Bueno, Juan Antonio Jiménez, como lo mencionaba, ¿no? Ayer fue detenido el alcalde de Juchitán de Zaragoza, Miguel Sánchez Altamirano, el Ketu, le dicen, y ya está en el penal del altiplano, ¿verdad?
14: Efectivamente, Juan, déjame te comento que precisamente servidor público, el alcalde de Juchitán, Oaxaca, Miguel Sánchez Altamirano y alias El Ketu, ya fue ingresado al Centro Federal de Readaptación Social número 1, el altiplano, con sede en Almoloya, Estado de México, luego de haber sido detenido para ser enjuiciado por su presunta responsabilidad en los delitos de extorsión agravada y contra la seguridad del Estado. El político de Morena fue llevado de Juchitán a la Ciudad de México y posteriormente trasladado al penal de máxima seguridad, donde se llevará a cabo la audiencia inicial en la que se informará de los cargos en su contra, luego de que fuera identificado como integrante del grupo delictivo Los Cromos, una célula del cártel Jalisco Nueva Generación. En ese sentido, el Ministerio Público de Oaxaca también investiga si el indiciado tiene alguna relación con el ataque que sufrió la diseñadora Mushe Elvis Guerra, que fue la que le confeccionó el vestido a la presidenta de la República, Claudia Sheinbaum, para dar el grito de independencia este año, y que ahora denunció que ha sido víctima, junto con su familia, de un ataque donde tirotearon su domicilio, además de que ha recibido amenazas y extorsiones. Junto con el edil también fue detenido Carlos Alberto de la Paz López, alias La Parca, quien está relacionado con una estructura criminal dedicada a extorsión y cobro de piso a comerciantes y empresarios, narcomenudeo, tráfico de personas y homicidio, así como con esquemas de protección que facilitaron la operación de grupos delictivos en la región. Esta audiencia inicial en contra del político oaxaqueño es vía videoconferencia, en donde el juez del fuero común, con sede en el estado de Oaxaca, y la fiscalía estatal le van a formalizar los cargos que tienen en su contra. Juan, el reporte.
16: Gracias, muchísimas gracias, Juan Antonio Jiménez. Pendientes.
14: Buenas tardes.
16: Muy buenas tardes. Bueno, vamos con más información. Fíjese usted que México ganó el segundo lugar en la Olimpiada 41 Iberoamericana de Matemáticas. Sí, de matemáticas, se llevó a cabo en Argentina, en Buenos Aires. Es un triunfo escolar, sí, pero no solo eso. Es un recordatorio del enorme potencial intelectual que tiene nuestro país cuando la disciplina individual y el talento innato pues se juntan. Niños están ganando el segundo lugar en esta Olimpiada. Pues voy contigo, Lisbeth Hernández, y el reporte. Compañera, fueron recibidos estos muchachos por el secretario de Educación Pública, por Mario Delgado.
15: Así es, Juan, muy buenas tardes, qué gusto saludarte. Efectivamente, el equipo mexicano quedó en segundo lugar únicamente por debajo de Brasil y además superó a España entre los 21 países participantes. El secretario de Educación Pública, Mario Delgado, recibió a estos jóvenes que representaron a nuestro país y destacó su desempeño en esta competencia internacional de matemáticas. El equipo consiguió medallas de oro, plata y bronce, además de menciones honoríficas. Entre estos resultados destacan las medallas de oro obtenidas por Javier Karam Quiroz y Takumi Higadisha Martínez. Durante este encuentro, los estudiantes hablaron acerca de su preparación, sobre cómo resolvieron los problemas y los retos que representa el uso de herramientas como la inteligencia artificial en el aprendizaje de matemáticas, que bueno, fue la rama en la que ellos ganaron representando y poniendo en alto el nombre de México. Una buena noticia, por fin, en torno a pues a la educación también en México, Juan, una excelente noticia.
16: Sí, sin duda alguna es una excelente noticia. Lisbeth Hernández, segundo lugar, jóvenes mexicanos en la Olimpiada Iberoamericana de Matemáticas. Hay algunos a los que no les va a gustar, yo no sé por qué, pero bueno, sí es una muy buena noticia. Gracias, Lisbeth.
15: Pendientes, Juan, muy buenas noches.
16: Muy buenas noches, compañera. Y con esto, Sara Pablo, vamos al Senado de la República, donde se avanza en una reforma pues para endurecer los requisitos a cargos de elección popular. Hay que acreditar el cumplimiento de obligaciones fiscales, patrimoniales y alimentarias. Sara Pablo, voy contigo y el reporte.
17: Así es, ¿cómo estás, Juan? Muy buenas tardes. De hecho, ya este dictamen se aprobó en la Comisión de Gobernación del Senado. Son modificaciones a la Ley General de Instituciones y Procedimientos Electorales que buscan, ya lo decías, agregar algunos requisitos para quienes buscan registrarse como candidatos a cargos de elección popular. Fueron 14 votos a favor, uno en contra, como se dio luz verde a este dictamen para establecer que aspirantes deberán acreditar el cumplimiento de obligaciones fiscales, patrimoniales y alimentarias antes de obtener su registro. Entre estas nuevas requisitos se establece, por ejemplo, que las solicitudes de registro de candidaturas deberán acompañar de la declaración fiscal correspondiente al último ejercicio, en su caso, de una constancia expedida por la autoridad competente. También una condición relacionada con las obligaciones familiares: los aspirantes no deberán ser deudores alimentarios morosos, y si es que lo son, tendrán que demostrar que ya han cubierto los adeudos correspondientes. Esto fue lo que señaló la presidenta de la Comisión de Gobernación, Margarita Valdés.
18: Deudores alimentarios, no nada más hombres, sino también algunas veces las mamás, las mujeres, pues si no tienen el sentimiento de cuidar de lo que procrearon, pues ¿con qué confianza les vamos a dar una tarea, un voto para que cuiden a los de los otros? Yo coincido, por eso también en esta ocasión también voy a favor de que se apruebe y de que los deudores alimentarios sean en un momento dado mínimo señalados de que no alimentan a sus hijos, ni los cuidan, ni los protegen, ni los alimentan, ni nada.
17: De aprobarse en el pleno, Juan, esto aplicaría no para el 2027, sino para futuros comicios. El reporte que tengo.
16: Gracias, muchas gracias, Sara Pablo. Que tengas bonita tarde. Nosotros nos vamos a una pausa. Si usted nos está escuchando, seguramente es en el tráfico, porque hoy está terrible en la Ciudad de México. ¿A qué se debe? Nos vamos a una pausa. Al volver, yo se lo digo. Mientras tanto, paciencia y sobre todo, prudencia.
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2: Pátzcuaro, Michoacán. Bordeando su célebre lago, este encantador rincón michoacano destaca por sus plazas empedradas, casas de fachadas blancas y tejados de barro. Posee una profunda herencia purépecha que se manifiesta en sus coloridas artesanías y rica gastronomía tradicional. Durante la Noche de Muertos, el pueblo y la isla de Janitzio se iluminan con velas, creando un espectáculo ritual conmovedor.
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3: La letra J es la única que no aparece en la tabla periódica de los elementos químicos del mundo.
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7: La presidenta municipal de Uruapan, Michoacán, Grecia Quirós, informó que ya está gestionando con el secretario de Seguridad, Omar García Harfuch, para que la entrega de los celulares de Carlos Manso sea realizada a la Fiscalía General de la República. El Partido Verde Ecologista destacó la participación de la Guardia Nacional en diligencias de inspección ambiental, como el operativo realizado por la Profepa y la Comisión Nacional de Áreas Naturales Protegidas, realizada en 26 entidades del país y que derivó en 25 clausuras. Los padres de los 5 recién nacidos que fallecieron en el Hospital General de Zona Número 1 del IMSS en Durango presentaron una denuncia conjunta ante la Fiscalía General de la República, en la cual piden esclarecer las causas de los decesos presuntamente vinculados a un brote bacteriano. Informó Itzel Vanegas. Más detalles en Radio Farfush. Para que la entrega de los celulares de Carlos Manso sea realizada a la Fiscalía General de la República. El Partido Verde Ecologista destacó la participación de la Guardia Nacional en diligencias de inspección ambiental, como el operativo realizado por la Profepa y la Comisión Nacional de Áreas Naturales Protegidas, realizada en 26 entidades del país y que derivó en 25 clausuras. Los padres de los 5 recién nacidos que fallecieron en

0: probablemente vinculados a un brote bacteriano. Informó Itzel Vanegas. 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
3: Son las 7 de la tarde con 38 minutos. Gracias por continuar con nosotros aquí en Fórmula Noticias. Escuche usted, Jack Landsman-Stern, la CEO de Grupo Cosmos, llevó a la agenda de la ONU la experiencia mexicana en logística alimentaria y filantropía, un tema fundamental. Durante la 81 Asamblea General de la ONU participó en encuentros sobre los retos de los sistemas alimentarios y el papel que pueden tener las empresas pues para aprovechar su infraestructura, su tecnología y sus capacidades, esto en beneficio de las comunidades.
0: El CEO de Grupo Cosmos, Jack Landsman-Stern, participó en la 81 Asamblea General de las Naciones Unidas, donde compartió la experiencia desarrollada por más de 6 décadas, lo que ha permitido a Grupo Cosmos servir aproximadamente 3.5 millones de comidas todos los días, equivalente a más de 1.270 millones al año. Esto gracias al desarrollo de su cadena de suministros. En este evento, que reúne a jefes de Estado, organismos internacionales, empresas y organizaciones civiles, que abordan temas como desarrollo sostenible, cambio climático, salud, desigualdad y cooperación internacional, Landsman-Stern participó en el Philanthropy Future Forum. En su ponencia expuso cómo pasar de esfuerzos fragmentados hacia modelos de acción colectiva, en los que el financiamiento se complemente con confianza, conocimiento, tecnología, liderazgo y redes de colaboración. Señaló que el desafío es preguntarse cómo algunas de estas capacidades pueden utilizarse también para generar valor social. En el encuentro también estuvo presente el World Giving Report 2026 de Charity Aid Foundation, que analiza organizaciones sociales de 33 países y plantea que el futuro de la filantropía no depende únicamente de movilizar más recursos, sino también de construir confianza, demostrar impacto, fortalecer instituciones y desarrollar alianzas sostenibles. En este importante foro internacional, Grupo Cosmos señaló que su responsabilidad es utilizar la experiencia no solo para hacer crecer a la empresa, sino también para ayudar a fortalecer las comunidades que nos rodean.
3: Bueno, lo tiene usted, Ulises Soriano. Voy rápidamente contigo. Caos vial terrible en la Ciudad de México. Las razones, pues principalmente bloqueos. Hubo un bloqueo que paralizó la Ciudad de México en circuito interior. En Avenida Pacífico, en Tasqueña, hay una falla generalizada de semáforos. Hay un accidente en Anillo Periférico a la altura de la carretera al Castillo, esto en dirección al aeropuerto, bloqueos en autopistas de acceso. En fin, Ulises Soriano, pues voy contigo y el reporte tú en la moto de Grupo Fórmula.
4: Efectivamente, Juan, nosotros continuamos recorriendo la Ciudad de México a bordo de la motocicleta de Grupo Fórmula, donde en estos momentos tenemos cerrada la circulación en el cruce de Avenida Instituto Politécnico Nacional y Calzada Ticomán, en la alcaldía Gustavo Madero, por presencia de manifestantes, quienes están haciendo pues este cierre en estos instantes. Insurgentes y Miguel Bernard son las alternativas viales. Mientras tanto, también tenemos un percance automovilístico en Anillo Periférico, a la altura del viaducto Miguel Alemán, esto en el perímetro de la alcaldía Miguel Hidalgo. La invitación, por supuesto, es a respetar los límites de velocidad. Y por supuesto, Juan, no, también ya tenemos presencia de lluvia y nuevamente en la zona centro, esto en Avenida 20 de Noviembre, al cruce con Nezahualcóyotl. Y por supuesto, el Paseo de la Reforma en estos instantes presenta carga vehicular bastante abundante, sobre todo por el retraso en semáforos en lo que corresponde a Avenida Florencia y, por supuesto, para desahogar la circulación en dirección al centro de la ciudad y, por supuesto, también a Chapultepec. Mientras tanto, Juan, la paciencia es una virtud esta noche en la Ciudad de México y, por supuesto, en todas sus vialidades.
3: Es una virtud, sí, pero es una necesidad, porque la mentada de madre, el cerrón, el enojo, pues no nos va a llevar antes a nuestro destino. Y decías, híjoles, cómo eres cruel, Ulises Soriano, decías, por favor, respete el límite de velocidad. ¿Qué no estás viendo, compañero? Que pues parece un estacionamiento la Ciudad de México, que apenas si se puede avanzar a 1 km/h, y tú pidiéndole a nuestros radioescuchas que respeten el límite de velocidad. No te burles, Ulises.
4: No nos burlamos, pero también los motociclistas tenemos que respetar esos límites para filtrar entre carriles, Juan.
3: Ahí está, toda la razón. Ulises, gracias, compañero, en la moto de Grupo Fórmula.
4: Con dedos pendientes, buena noche.
3: Y bueno, debate nacional. Camila Martínez, secretaria nacional de comunicación del Partido Morena. Bienvenida, ¿cómo estás?
5: Bien, muy contenta de estar regreso acá en la mesa ya. Los extrañaba a ti y a las

0: compañeras.
1: Ahí está, bueno, Isela Arellano, tesorera nacional del PAN, bienvenida como siempre.
2: Muchas gracias, muy muy feliz de estar aquí, también ya extrañando mucho la mesa, el debate y a los integrantes de la mesa.
1: Maxta González, presidenta de los jóvenes del PRI en la Ciudad de México, bienvenida.
3: Así es, un gusto estar de nuevo en esta mesa y esperamos dar el debate que los ciudadanos merecen en este momento de tráfico.
1: Así, así lo esperamos y así será seguramente. Les recuerdo rápidamente las reglas, un minuto y medio a cada uno hasta que estemos en la recta final de este espacio informativo, que se reduce el tiempo a uno. El chiste pues es no encimarnos, porque entonces las personas que nos acompañan desde su vehículo, desde su casa, donde estén, pues no entienden. Y comenzamos contigo, Maxta González, doble nacionalidad, seguridad nacional, restricción de derechos. Una pregunta a título personal, ¿te gustaría tener un presidente o una presidenta que fuera mexicana y mexicano, pero también estadounidense, sí o no?
3: Quiero ser muy clara en decir que para mí esto es un derecho adquirido por y para los mexicanos, y en este sentido sería irresponsable de mi parte decir que no estaría de acuerdo con alguien que tuviera una doble nacionalidad, porque es un derecho que ya tienen muchos mexicanos, y aquí es donde quiero iniciar yo el debate y preguntarle aquí a nuestra compañera de Morena si saben a cuántas personas están perjudicando o a cuántas personas va a llegar la decisión de esta reforma, porque evidentemente, claro, siempre que se reforma la Constitución, pues debemos de medir el impacto. Entonces, antes de seguir con mi minuto y medio, me gustaría saber a cuántas personas está pues golpeando o va a afectar o va a beneficiar, como lo quiera ver, las personas que tienen esta doble nacionalidad.
0: Sí, y ahí qué bueno que tocas ese punto, Maxta, porque para empezar hay que decir que a nadie se le está prohibiendo tener doble nacionalidad. O sea, no es que vayas a dejar de ser ciudadano, no es que lo vayas a necesitar para votar o para participar. Lo que se está haciendo simplemente es una reforma para tres cargos de elección popular. Como hay otros muchos requisitos que se tienen cuando alguien quiere ejercer un cargo público. Por ejemplo, en el caso de ser candidato a presidente o presidenta, tienes que contar, por ejemplo, con una cierta edad. Ahora, yo sí digo, ¿no? Se trata de una responsabilidad excepcional. Estamos hablando de quien representa al Estado mexicano. No es una contradicción que quien representa al Estado mexicano además tenga un vínculo jurídico político con otra nacionalidad. Yo creo que sí. Yo creo que las decisiones que se tomen desde un espacio tan importante como la presidencia de la República o como una gubernatura o la jefatura de gobierno tienen que responder exclusivamente al interés nacional. Y es de ahí de donde viene. Esta no es una cosa nueva, es una cosa que ya está prevista en la Constitución.
3: ¿Y para qué modificarlo si ya está previsto?
0: Porque está previsto que no puedan adquirir una nacionalidad nueva. Pero no habla, por ejemplo, de una doble nacionalidad que tuvieran antes de ejercer el encargo. Entonces, simplemente es un tema de actualización. Yo creo que la oposición ha intentado, como siempre, generar mucho ruido aparte de esto, pero yo sí creo que quienes representan al Estado mexicano tienen que responder a las y los mexicanos.
3: ¿Cuántas personas se verían afectadas con esta
0: reforma? Quienes quieran participar en estos encargos, pero la gente que tiene doble nacionalidad tiene absolutamente todo el derecho garantizado de poderlo tener.
1: Isela Arellano, el PAN también tiene derecho a hablar, es su turno, un minuto y medio. Isela Arellano, la misma pregunta, ¿te gustaría, estarías de acuerdo que un presidente o presidente de México, gobernador o gobernadora de alguno de los estados de la República, digamos 31 y más la jefa o jefe de gobierno de la Ciudad de México, fueran mexicanas o mexicanos, pero también fueran, por ejemplo, estadounidenses?
2: La verdad es que yo no creo que el que tengas doble nacionalidad sea una deslealtad para el país, y creo que más bien lo que sí me importaría y lo que sí me gustaría es que nuestros gobernantes, la presidenta y los gobernadores, no tengan vínculos con el crimen organizado como los tienen los gobernantes de Morena. Eso es lo que a mí sí me gustaría que pudiéramos legislar, y es algo que Acción Nacional ha venido, perdóname Camila, gracias, es algo que Acción Nacional sí ha venido impulsando por meses, años en el Congreso, y lamentablemente no se ha podido dar porque el régimen así no lo ha querido, porque pues bueno, tienen este pacto de impunidad en los que en múltiples ocasiones le hemos pedido a la presidenta que rompa el pacto. Ahora, respecto a este tema de la doble nacionalidad, desde el punto de vista de Acción Nacional, es una restricción innecesaria y desproporcionada a un derecho político electoral. Es decir, quien tiene la doble nacionalidad tiene todas las obligaciones, pero ahora tiene acotado un derecho. Y quieren hablar, digamos, ya empiezan a hablar de manera maniquea y siguiendo con su discurso respecto a quién sí tiene lealtad política para el país y cómo tendría que verse representado a fin de excluir a aquellos que a ellos les parece que no tienen nada que ver con ellos. Entonces, pues bueno, a mí me parece bastante, bastante peligroso, puesto que el tener doble nacionalidad no significa dejar de ser mexicano, ni implica tampoco tener automáticamente una doble lealtad política. ¿Qué cosas sí hay que observar? ¿Tiempo? Los valores, por supuesto, y el tema, yo quiero dejarlo, de no tener vínculos con el crimen organizado.
1: Ahí está. Bueno, vamos con el PRI. A ver, Maxta, el PRI, el partido que surge en la Revolución Mexicana en 1929, el PNR, y finalmente el nacionalismo, la revolución, intentar detener a como dé lugar la injerencia extranjera. ¿Qué dirían los fundadores de tu partido si les hubieras planteado la posibilidad de tener un presidente con nacionalidad estadounidense? ¿Qué bueno, crees que dirían ellos? ¿Estarían de acuerdo o no?
3: Pues es que hubo ya una reforma en el 97 impulsada y pues...
1: No, no, yo estoy hablando de los revolucionarios, pero de los fundadores de tu partido. No, del 97 pasaron 73 años.
3: Pero las situaciones y la historia de México en ese entonces era diferente a la que existe actualmente.
1: Pero yo estoy hablando de la fundación de
3: tu
1: partido.
3: Si nos vamos a quienes fundaron el partido, la historia es muy diferente a la que hoy existe. Uh-huh. Hoy este partido construyó México y le ha dado democracia y le ha dado libertades y representación a México. Esa es la historia del PRI. A mí me gustaría...
1: ¿Segura?
3: Sí, por supuesto, segura.
1: ¿Estás de acuerdo? Tlatelolco, el halconazo, la guerra sucia, los fraudes electorales, luego la traición a los ideales revolucionarios, por ejemplo, el 27 constitucional, que se reforma, que se cambia por completo en el sexenio Salinas de Gortari y que abole el ideal de tierra y libertad, destruyendo el pequeño ejido, el entregar los recursos de la nación a intereses privados después de que la revolución buscó estatizar los bienes para que fueran... No, por eso te digo.
3: Discursos habrán muchísimos.
1: No, no son discursos, estoy hablando de periodos en la historia.
3: Me parece también que la construcción del México democrático institucional lo hizo el PRI, las instituciones las creó el PRI, todo lo que conocemos actualmente en infraestructura fue creado por gobiernos priistas. El PRI tiene dos historias y claro que hubo personas que se equivocaron y que deben estar en la cárcel y que deben ser condenadas, por supuesto.
1: Nada
3: que
1: más
3: sí,
1: personas.
3: Pero también hay cosas que hizo el PRI, construyó el México que Morena está destruyendo. Y a mí me gustaría responderle aquí a mi compañera de Morena para decirle que simplemente, nada más de las personas en Estados Unidos que tienen doble nacionalidad, estamos hablando de 4.1 millones de mexicanos con doble nacionalidad. Lo que me parece muy irresponsable es que vengan aquí a presentar una reforma cuando ni siquiera saben el impacto que esto va a tener y no lo tiene porque no me lo supiste decir. A mí me parece también muy irresponsable que hagan este tipo de reformas que dicen solamente se está actualizando cuando no me pudieron decir a cuántos impacta y cuando tampoco he visto a nadie que diga un solo mexicano
1: ¿tiempo?
3: Que por su doble nacionalidad eso haya generado algo, algún tema delicado para la soberanía de México. Dime un solo personaje con doble nacionalidad que esa nacionalidad haya puesto en riesgo la soberanía en México. Uno solo.
1: Camila Martínez.
0: A ver, creo que hubo un tema
1: de
0: que
1: García
0: Cabeza
1: Vaca, no vas a hablar.
0: Bueno, que ya está pegando. Y te decía, a ver, lo que está clarísimo, yo te escuché, ustedes votaron en contra de poder investigar
2: eso
0: a quienes
2: quieren ser
0: candidatos, por supuesto.
1: Una
0: que
1: por
0: sí.
1: Una.
0: Pero no te preocupes, Maxta, yo te explico otra vez, con gusto, que esos 4 millones de mexicanos que viven en el exterior, en Estados Unidos, ¿no? Ellos van a tener salvaguardada su derecho a tener
3: pues
0: una
3: no,
0: doble,
3: si quieres,
1: una
0: doble
1: una, por favor.
0: Nacionalidad. Ahora, no es nuevo, hay distintos encargos, por ejemplo, de representación de México en el exterior, ¿no? Que requieren, ¿no? Que tengan una nacionalidad única. ¿Por qué, por ejemplo, le pedimos a los representantes del gobierno de México, que son diplomáticos, que tengan exclusivamente la nacionalidad mexicana, y no le vamos a pedir lo mismo a quien encabeza al Estado mexicano, a quien es la o el encargado por el pueblo de México de conducir la política nacional? Si el día de mañana, por ejemplo, hubiera un conflicto internacional, ¿no sería raro o no estaría mal que el presidente o la presidenta de la República utilizara un pasaporte extranjero o pidiera, ¿no?, que se le protegiera diplomáticamente desde otro país? Yo creo que sí. A ver, entonces,
1: una por una.
0: Bueno, a ver el caso de, pero además se trata también de un tema de prevención. ¿no? Mucho hemos visto cómo se ha entregado este país a los intereses extranjeros. Te podría poner varios ejemplos, ¿no? El caso de la reforma energética que hicieron, que echaron para atrás toda la expropiación que hizo Lázaro Cárdenas, lo que hicieron, por ejemplo, con Rápido y Furioso, que fue permitir la entrada de armas del extranjero a México. Pero se trata de un tema de prevenir
3: que, su doble nacionalidad que eso pueda suceder.
1: Bueno, es momento de que hable Itzel Arellano del PAN.
2: Muchas gracias.
1: Un minuto, Itzel, ya estamos en la recta final
2: del
1: programa.
2: Muchas gracias. Voy a usar mi minuto de manera efectiva. Lo primero que me llama la atención es que Camila hable de intervención extranjera cuando esta reforma está tan mal hecha que incluso podría permitir que haya intervención extranjera respecto a quién puede candidatearse para la presidencia de la República. Y me voy a explicar. ¿Por qué Acción Nacional votó en contra? Esta reforma modifica los artículos 82, 116 y 122 de la Constitución. ¿Por qué? Donde dice que quien aspira a la presidencia, a gubernaturas o a la jefatura de gobierno no puede tener doble nacionalidad. Para que una persona, y lo que dice es, cuando una persona quiera ser candidato a este cargo, tiene que renunciar a esa doble nacionalidad. Lo que pasa es que cuando se quiere renunciar a una doble nacionalidad, no basta que quien la tiene manifieste que quiere renunciar a su doble nacionalidad, puesto que cada país tiene requisitos diferentes, no sé si esto lo conocían, tiene requisitos distintos, perdóname, gracias, tiene requisitos distintos para dejarte, digamos, sin la nacionalidad. ¿Por qué votamos en contra? Porque una cosa es discutir si quien ejerce la presidencia debe tener exclusivamente la nacionalidad mexicana y otra muy distinta es tener una constitución que le entregue indirectamente la decisión de quién va a ser el candidato a la presidencia a un gobierno extranjero.
1: Ahí está. Max, estamos contigo. Un minuto todo tuyo. No te voy a preguntar yo nada ahora. Ya lo que tenía que preguntarte, te lo pregunté. Nada más para decirte, por ejemplo, alguna persona con doble nacionalidad que puso en riesgo a nuestro país está Adrián Wall. No sé si recuerdas a la comisión de Miramar, esa que tanto criticó.
3: Bueno, a mí me parece lamentable que los tengas que apoyar tú en vez de que la persona que viene de Morena venga y nos diga, es la reforma de su partido político y no tiene ni idea ni a quién está impactando y no me pudo decir el nombre de una sola persona que puso en riesgo.
1: Bueno,
3: no conocen, pero bueno, yo voy a cerrar, me corresponde mi minuto. Yo voy a cerrar visibilizando la incongruencia de Morena. Hablan de soberanía, pero traen a médicos cubanos para poner la vida de los mexicanos en sus manos. Eso lo hizo un mexicano que viene de Tabasco y se llama... es mi minuto, querida Camila. Y se llama Andrés Manuel López Obrador. Y por otro lado, no aceptan la cooperación extranjera para combatir al crimen organizado. La palabra soberanía para ustedes ha dejado de ser un principio que nos rige y se ha convertido en un discurso...
1: ¿Tiempo?
3: Que es cuando más les conviene. Y voy a cerrar diciéndote que me gustaría decirles a los cínicos y corruptos que hoy están gobernando en Morena que antes de pedirle a un mexicano que renuncie a una gran parte de su historia, puedan servir a su país y puedan y tienen la obligación de venir aquí y decir por qué está haciendo esta reforma. El PRI va a votar en el Senado en contra porque no hay mexicanos.
1: Por favor, hay que respetar el formato del debate.
3: Sí, bueno, fueron varios segundos los que me quitaron.
1: No, porque cuando alguien más interviene se para el cronómetro.
3: Voy a decir
1: nada más, yo te voy a decir nada más. Hoy detuvieron al niño en Baja California, un generador de violencia. ¿Y sabes cómo se dio? A través de la coordinación y cooperación entre autoridades de México y de los Estados Unidos.
3: ¿Por qué no han querido implementar un SAR antinarcotráfico?
1: Una cosa es la soberanía y otra cosa es la cooperación.
0: La historia,
1: un minuto, Camila.
0: Pero la historia de este país, discúlpame, la historia de este país está clarísima. Quienes han defendido los recursos mexicanos para el pueblo de México somos de la Cuarta Transformación. Quienes han defendido la soberanía, la cooperación sin subordinación somos los mexicanos. Hoy vemos aquí a estos partidos políticos hacer maromas sin hablar, por ejemplo, de las reformas que se propusieron para la ley de nacionalidad. ¿Por qué? Porque siempre han sido entreguistas. Siempre han buscado la manera de sortear que sea la autoridad mexicana bajo los principios que respondan al pueblo de México, quienes gobiernan en este país.
3: Mentira.
0: Por eso nosotros votamos a favor y la vamos a aprobar, como ya lo hicimos en la Cámara de Diputados.
1: Y bueno, se nos acabó el programa. Otro gobernador con doble nacional, Javier Corral, está con ustedes en Morena, ¿verdad?
2: Y entreguistas Morena al crimen organizado, con todas sus letras. Y así
0: nada más,
2: se defiende la soberanía nacional.
0: Hoy, una de las operaciones más
1: importantes, no se escucha.
2: Ya hablaste, Camila,
0: como
2: la oportunidad,
0: se ha hecho,
2: ya
0: gracias
2: sé que para ti es
1: y se acabó el programa. Les agradezco a las 3 y a ustedes lo espero a las 6 de la tarde mañana.
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8: Dubái, Emiratos Árabes Unidos. Dubái ha emergido en pocas décadas desde el desierto para convertirse en una de las ciudades más hiperconectadas, lujosas y cosmopolitas del siglo XXI. Más del 80% de su población es de origen extranjero. La ciudad es famosa mundialmente por su arquitectura audaz que desafía los límites humanos, albergando el Burj Khalifa, el edificio más alto de la Tierra, e islas artificiales visibles desde el espacio exterior. Dubái funciona como un nexo comercial estratégico entre Europa, Asia y África, atrayendo inversiones, turismo de gran lujo y mentes brillantes orientadas a la innovación tecnológica. Es un oasis de modernidad donde la tradición árabe se enlaza con la ambición futurista más espectacular del planeta.
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10: El mono capuchino. Este pequeño primate destaca como uno de los habitantes más inteligentes y astutos de la selva tropical. Utiliza de manera constante herramientas naturales como piedras y ramas para romper frutos secos. Vive en comunidades ruidosas y muy sociables.
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0: noches, saludo con gran cariño al auditorio de Telefórmula, que nuevamente se enlaza con los trabajos de esta emisión. Agradezco, por supuesto, a quienes nos siguen a través de la radio y plataformas de internet. Ayer felicitaba a Salomón Chertorivsky por el honoris causa que le dio la Universidad de Nuevo León. Ayer se lo iba a dar, hoy lo han recibido él y Javier García Diego. A ambos les mando pues todo mi reconocimiento por su impecable trayectoria en el mundo de las ideas. Bueno, gracias de verdad por seguirnos. Sol, ¿cómo estás?
1: Muy bien, Leonardo, muy buenas noches, bienvenidos.
0: Hoy el señor Donald Trump le dijo a Xi Jinping, a quien recibió con todos los honores, por todo lo alto: le voy a conceder a usted un honor que nadie ha tenido. Va a ser usted el primero en ver mi salón de baile. Y eso es lo que le planteó como gran reconocimiento. Le regaló un águila gigantesca e intercambiaron todo tipo de señales de una nueva amistad, un nuevo entendimiento. Hubo quien lo ubicó casi en la órbita de Chu Enlai y Nixon, esta idea de una etapa nueva en las relaciones bilaterales. Interesante el conjunto de gestos y, por supuesto, todos los elementos que han rodeado esta visita de Xi Jinping. Le comento que, bueno, pues los magnates de la economía electrónica, además están los financieros, está el de JP Morgan, la CEO de Citibank, precisamente en la cena de Estado, en donde pues echaron la casa por la ventana. Platicaremos, por supuesto, de ese tema. Mientras tanto, Australia anuncia el ataque por parte de un agente de inteligencia artificial de su sistema de salud. Habló con Altman, el primer ministro australiano, y mostró su preocupación por este tema. Todo esto en medio de todas las de los debates por el futuro de la inteligencia artificial. En otros temas, allá en Nueva York, pues hoy hablaron Mahmoud Abbas, lo hizo a la distancia porque Donald Trump decidió no darle la visa por segundo año consecutivo y pidió el derecho del pueblo palestino a existir en su propio territorio y reclamó nuevamente la solución de los dos estados. El que dio la nota fue Benjamín Netanyahu, quien, bueno, pues al momento de iniciar su discurso, muchos asistentes le hicieron el vacío y salió y le dieron portazo. Él dijo que se vayan todos, aquí no necesito a nadie. Criticó a Francia e Inglaterra por su pasado colonial. Ahora dice él que lo están acusando de crear el Gran Israel. El tema, por supuesto, tiene muchísimas implicaciones. La presidenta de Costa Rica, fíjese cómo son las cosas, ¿eh? Hay países donde no se andan, en este caso con chiquitas. Cesó a su ministro de Relaciones Exteriores, ¿sabe por qué? Pues porque no le avisó que tenía una reunión del escudo de las Américas, tema del cual tendremos que hablar en un momento más porque es muy relevante. Aquí en México la presidenta recibió al presidente de Corea, hizo algunos anuncios de lo que se está haciendo en materia de relación bilateral y cultura. Me sorprendió que la presidenta anunciara la llegada de BTS el próximo año. Sabía que los grupos de éxito comercial tenían que ser anunciados por, en este caso, el Estado. Pero bueno, en un momento más la crónica de todo lo que ocurrió. El Banco de México decidió mantener las tasas en el mismo nivel que estaban y el peso se nos disparó. En un momento más platicamos de ese tema. Después de una pausa volvemos.

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18: Bueno, y seguimos con la información. Les decía que la Junta de Gobierno decidió mantener el objetivo para la tasa de interés interbancaria en 6.50. Hoy tuvimos datos de precio al consumidor, 3.42 se ubica la inflación, la subyacente la tenemos en 3.79, lo que sigue subiendo mucho son los, en este caso, frutas y verduras, que casi subió 8%, y el caso de las tarifas autorizadas por el gobierno, 7.75, y ahí van subiéndole, ¿no? Las autopistas y a todo lo demás, y bueno, pues tienen efectivamente la ventaja de un gran silencio, o por lo menos un sector muy amplio de la población. Parece que ahora ya esos temas de la subida de tarifas y eso no les resultan tan incómodos como en otros momentos. Las cosas cambian, o como decía la presidenta, hay momentos y momentos, que es un tema muy interesante de analizar. Tuvimos también un peso que se nos fue hoy a la venta hasta en 18.18. Vamos con Janet Quiroz, la directora de análisis económico y cambiario de Monex, para que nos ayude a ubicar toda esta información. Janet, ¿cómo estás?
19: Hola, ¿qué tal, Leonardo? Muy buena noche. Me da mucho gusto saludarte a ti y a toda la audiencia.
18: Tasas, inflación, tipo de cambio, ¿por dónde empezamos?
19: Tuvimos muchísima información muy importante el día de hoy. Pues mira, si quieres empezamos por el dato de inflación, que me parece que detonó pues un poco el comportamiento de los otros dos temas. Como ya comentabas, vimos que en este caso, en la primera quincena del mes de septiembre, pues la inflación general tuvo un pequeño incremento, pasó de 3.26 en la segunda quincena del mes de agosto a 3.42% en la primera quincena del mes de septiembre. Uh-huh. Sin embargo, bueno, pues el buen dato vino por el lado de la subyacente, que con esta observación de la primera quincena de septiembre, pues vemos ya 3 quincenas consecutivas de disminuciones. Uh-huh. Y bueno, pues esto sin duda le da espacio a Banco de México para, como bien decías, mantener sin cambios la tasa de interés de referencia en un nivel de 6.50%, y esto a pesar de que la Reserva Federal en su reunión de septiembre pues anunció un incremento de su tasa objetivo de 25 puntos base. Había mucha expectativa sobre qué es lo que iba a hacer Banco de México ante este movimiento que hizo la Reserva Federal, uh-huh, si es que iba a implementar una política monetaria espejo, si iba a incrementarla o en todo caso si iba a dar algún tipo de señal sobre la posibilidad de que pues iba a seguir a la Reserva Federal si es que esta iniciaba o habría iniciado un ciclo restrictivo de su política monetaria, sobre todo considerando que en su comunicado pues dejó ver que para lo que resta del 2026 podría haber un incremento más de la tasa de interés. Entonces, bueno, pues ante esto, pues si la tasa en México permanece sin cambios y la de Estados Unidos continúa subiendo, pues lo que daría como resultado es una compresión de el diferencial de tasas
18: de 4 a 6.50. ¿Y eso le pega al peso o fue el discurso de Trump, Janet?
19: Pues mira, yo creo que fue un poco de todo, pero pues sin duda lo que estamos viendo es que pues este anuncio que da a conocer Banco de México, en donde de manera explícita en su comunicado de prensa donde anuncia su decisión señala que pues que los ciclos inflacionarios en Estados Unidos y México se encuentran en distintos puntos y que por consiguiente pues no estarían siguiendo a la Reserva Federal en los movimientos que realizaría hacia adelante. Entonces, pues yo creo que la postura está muy clara en que pues existe la posibilidad real de que el diferencial de tasas siga disminuyendo, que ha sido uno de los principales soportes para que veamos pues un tipo de cambio que hasta hace algunos días se encontraba por debajo de las 17 unidades.
18: Ya. Hoy se vendió en ventanilla arriba de 18, ¿no?
19: Justo en los últimos 2 días que el tipo de cambio ha presentado una depreciación importante. Ayer tuvo una pérdida de 1.4%, hoy fue una de 1.1%. Y bueno, pues esto, como decimos, digamos que esta tendencia de depreciación del tipo de cambio empezó cuando, pues, digamos que se avivaron más las expectativas de que la Fed estaría incrementando su tasa de interés en su reunión de septiembre y se han sostenido ante la posibilidad de que no haya sido un único incremento, sino que posiblemente sean 2 en este 2026.
18: Bien, pendientísimos, te estaremos molestando, Janet.
19: Con mucho gusto, ninguna molestia, encantada.
18: Gracias. Sol, ¿qué más tenemos?
20: Pues en cuestión del huracán Leonardo, nuevamente se encuentra en categoría 4 en la escala Saffir-Simpson y se encuentra a 270 kilómetros al suroeste de Manzanillo, Colima. Se prevé que en las próximas horas pudiera incrementarse de nuevo a categoría 5 y con vientos que pudieran alcanzar rachas de hasta 315 kilómetros por hora. Aquí tenemos a nuestra especialista.
18: Esa distinguida dama que está ahí es Laura Cardoso.
20: Sí, así es,
18: ¿por qué
20: nuestra especialista?
18: ¿Por qué no viene con nosotros y nos cuenta todo?
20: Por acá, por favor.
18: Por aquí.
20: Y yo me muevo.
18: Venga, bueno, pues ahí está la información. Le comento que también dio a conocer el INEGI el indicador global de actividad económica, no es cosa menor, subió 0.8 y la variación anual 3.3, lo cual efectivamente, bueno, pues tiene una consistencia, ¿no? Es muy interesante el número. Le decía que la presidenta de Costa Rica cesó a su ministro porque no le dijo de la reunión, en este caso, del escudo de las Américas. Muy importante recordar, para que hay tanta información. información, la declaración conjunta sobre defensa de la soberanía que hicieron los del Escudo de las Américas, que tiene tres puntos fundamentales. Uno, defender las economías fortaleciendo la cooperación económica, explorando, dice el comunicado, mecanismos de control de las inversiones y salvaguardando el suministro de materiales críticos, también defender la gobernanza democrática frente a redes narcoterroristas armadas y luego defender también el respeto mutuo de la soberanía, el respeto de cada uno de los países, de su soberanía, pero también atacando efectivamente acciones o permitiendo acciones colectivas contra grupos delictivos. Ponen 14, bueno, los 24 grupos terroristas y dice en este caso el comunicado que lo que buscan es una reunión permanente con la OEA a fin de crear una reunión de consulta que decida sobre el establecimiento de un órgano de consulta invocando ni más ni menos que el TIAR, el Tratado de Asistencia Recíproca. Así es que va avanzando la coalición americana. La presidenta costarricense le molestó que su ministro efectivamente no le informara. Bueno, cambiamos de argumento informativo. Acuerdan la presidenta Claudia Sheinbaum y su homólogo Lee Jae-myung de Corea del Sur profundizar la relación. Enrique Hernández, buenas noches.
1: ¿Qué tal, doctor? Buenas noches. Comentarle que el comercio bilateral entre México y Corea alcanzó en el 2025 $27,000 millones, lo que consolida a Corea como uno de los 5 principales socios comerciales de México en el mundo y el primero en América Latina. Así lo dijo la presidenta Claudia Sheinbaum al destacar 64 años de las relaciones diplomáticas con la República de Corea. La presidenta recibió en Palacio Nacional al presidente de la República de Corea, Lee Jae-myung, quien realizó una visita oficial a nuestro país y donde se destacó la firma de por lo menos 17 memorándums de entendimiento en materia financiera para el desarrollo, movilidad académica, cultura, turismo, ciencia y tecnología, asimismo propiedad intelectual, agricultura y seguridad. Vamos a escuchar a la presidenta.
21: El liderazgo tecnológico de Corea, junto con las capacidades industriales, el talento y la posición geográfica de México, nos ofrece la oportunidad de construir nuevas alianzas que fortalezcan nuestra competitividad y amplíen la colaboración entre nuestros centros de investigación para formar nuevas generaciones de talento.
1: Se trata del Plan Acción México-Corea 2026-2030 y será la hoja de ruta para la relación durante los próximos 4 años, dijo la presidenta. Serán acuerdos enfocados a la lucha contra el narcotráfico, trata de personas, además de cooperación, inversiones, inteligencia artificial, mejoras en fuerzas armadas y la proveeduría de crudo hacia Corea y la cultura. Pero justamente el presidente coreano, Yoon Lee, llamó a México a trabajar de forma conjunta ante los desafíos, dijo, desafíos graves a nivel internacional. Vamos a escucharlo.
22: La cadena de suministro global se está reestructurando. Ante un contexto internacional incierto, México, la 10ª potencia económica y centro de la cadena de suministro global, es un socio estratégico de gran relevancia para Corea. Hoy en Corea se celebra la festividad más importante, el Chuseok, fiesta de la cosecha. En tal significado y alegre día, adoptamos el Plan de Acción México-Corea 2026-2030 para entrar en una nueva etapa.
1: Y bien, doctor, el tema de la cultura y la música ha fortalecido la unidad entre México y Corea y muestra de ello es la cultura K-pop. Y la presentación de este viernes del grupo Stray Kids y anticipó la presidenta Claudia Sheinbaum que el próximo 2027 regresará al país el grupo, esta agrupación BTS. Esto también al destacar, pues de acuerdo con el presidente de Corea, que también se implementará un instituto de cultura, de la cultura K-pop. Vamos a escuchar a la presidenta.
21: El día de mañana se presentará el grupo Stray Kids en nuestro país y también esperamos la llegada de BTS a México nuevamente en el 2027. Quiero comentarles también que uno de los grandes proyectos del que fuimos informados hoy, que tengo la autorización del presidente Lee para comentarlo, es la posibilidad de que se establezca un centro de cultura K-pop en nuestro país, de música y otras actividades artísticas y culturales, así como la posibilidad de un Instituto de Cultura de México en la República de Corea. Muchísimas
1: gracias. Que es que en Palacio Nacional, doctor, bueno, más bien en el Zócalo, se cita pues un grupo importante de personas, pues fans de este grupo de Psy Kids.
18: ¿Y el Instituto Médico en Corea va a ser de Luis Miguel o de qué va a ser?
1: Bueno, así no se definió cuál sería, pero...
18: O sea, estamos promoviendo populares y éxitos efectivamente comerciales. Gracias, Enrique. Buenas noches.
1: Buenas
18: Pausa.
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18: Bueno, y seguimos con la información. Mi querida Laura, qué gusto verte en el estudio.
27: Ay, a mí también me da mucho gusto verte. Hemos estado dándole seguimiento a Polo, este huracán que pues en 17 horas pasó de ser una tormenta o una depresión tropical, se subió hasta ser 1 y hasta ser categoría 5. Ahorita permanece en 4, no se descarta que vuelva a tomar fuerza. Sigue siendo impactando las costas de Michoacán, Guerrero, Nayarit, Colima y Jalisco, y así va a continuar en lo que resta de esta noche. Lo cierto es que podría incluso fortalecerse, no se descarta, pero la trayectoria es sencilla, es Pacífico frente al sur de México, alejamiento de las costas de Colima y Jalisco, desplazamiento al oeste, noroeste y un giro gradual hacia el norte, con lo que no se descarta que también el fin de semana impacte a las costas de la península. Va a seguir dando lata. Las recomendaciones, ya saben, autoridades advierten que estas lluvias pueden provocar deslaves, encharcamientos, desbordamientos, inundaciones. Hay que alejarse de las playas, esa es muy la recomendación principal, porque las olas son de 6 y hasta 8 metros en Jalisco, Colima y Guerrero, y también en Michoacán, que pueden alcanzar. Así se mantiene la zona de prevención de vigilancia desde Tecpan de Galeana en Guerrero hasta Manzanillo, Colima, y de Manzanillo, Colima, hasta Playa Pérula, en Jalisco.
18: Ya teníamos una fiesta, Sol y yo habíamos organizado una fiesta para Sandra, que hoy es su cumpleaños, le damos una felicitación en Acapulco, y se nos poló, al polo la tuvimos que mandar a celebrar.
27: Pero hay que estar pendientes, tenemos pendiente la fiesta, Sandrita.
18: ¿Pendiente de qué? De que se acabe toda la semana el huracán. Sandrita, te teníamos todo preparado y falló.
27: Así es, pero aquí estoy, te vine a abrazar. Bien. Y bueno, hay que cuidarnos, extremar precauciones, esto sigue.
18: Que te dé pastel, porque ayer hubo pastel aquí.
27: Ahorita, a ver, ¿de dónde lo saca? Pero que
18: no, te debe tener ahí guardado en el refri. Laura, muchas gracias.
27: A cuidarnos, buenas noches.
18: Bueno, y seguimos con la información. Voy a enlazarme ahora hasta Washington con el doctor, tengo a Mauricio Tabe en la línea. Voy antes con el alcalde. Señor alcalde, ¿cómo está? Buenas noches. Creo que no entra la llamada. Bueno, ya veremos más adelante si podemos enlazarnos con él o no. Voy ahora con el doctor Robert Evan Ellis. Yo le agradezco mucho. Ha estado ya en alguna ocasión con nosotros, profesor investigador sobre América Latina, la Escuela de Guerra del Ejército de los Estados Unidos, y un gran conocedor de los temas de la seguridad nacional y hemisférica. Doctor Robert, ¿cómo estás? Buenas noches.
5: Buenas noches, un gran gusto conversar con usted.
18: El gusto es todo mío. Oiga, dos temas. La reunión el día de hoy en Washington entre el presidente de los Estados Unidos y el líder chino, Xi Jinping, fue una reunión en la que intercambiaron todo tipo de señales de amistad. Mucha gente interpreta esto como una pausa en la tensión de los dos gigantes económicos. Hay quien habla de una nueva etapa en las relaciones Estados Unidos-China. ¿Cuál es su lectura, doctor?
5: Bueno, o sea, para mí, yo veo que China obtuvo más que, o sea, obtuvo presidente Trump en eso, porque esta cosa crítica que el presidente Xi quería era estabilidad, de evitar una nueva guerra de comercio con nuevas tarifas, también de hacer algún tipo de acuerdo sobre esos peligros de inteligencia artificial, pero sin realmente ceder nada. Entonces hay algo preliminar en esto, pero también si uno mira lo que quizás el presidente Trump hubiera gustado en cuanto a cosas concretas de mostrar una ganancia política antes de las elecciones midterms en noviembre. Por ejemplo, un anuncio sobre el compra por China de aviones Boeing, o quizás por más bienes agrícolas, o quizás un anuncio sobre acceso a China de tierras raras, o quizás algo muy importante de China podría soltar esos dos prisioneros, Min Jiang y Yellen Chin, y otros temas. O sea, quizás ninguno de los temas concretos que el presidente Trump buscaba era ya. Sin embargo, el presidente Xi, en acercar el quinto plenio, lo que es muy importante para él, podría mostrar que el presidente Trump lo trató con mucha deferencia, como igual, con el respeto y también la estabilidad que buscaba. Entonces, y quizás la última parte fue un poco raro, que al llegar a la escena oficial, había muchos invitados, empresarios de empresas de tecnología allá, de Nvidia, de Apple, etcétera, etcétera, pero ninguno de los empresarios tech chino quienes viajaban a esto ya podría asistir. Entonces, yo creo que hay algo que falta en términos de lo que se esperaba versus lo que se cumplió en este momento.
18: Y muy interesante, hay un momento en el cual Xi Jinping dice: espero que las empresas norteamericanas sigan invirtiendo en China y que las empresas chinas puedan invertir en los Estados Unidos. Creo que estamos muy lejos de que esto se convierta en una realidad cotidiana, doctor.
5: Sí, es cierto. O sea, eso fue un comentario muy interesante en estas palabras preliminares de presidente Xi, que dijo que ya China da una apertura a empresas norteamericanas en China, lo que es completamente falso. Pero quería decir recíprocamente que quería que China tenga más acceso a mercados en los Estados Unidos. Por supuesto, acceso a chips, pero también ciertas esperanzas de acceso quizás por empresas automotrices o de esta empresa de pilas, de baterías, Ketel, parece que no lo logró. Entonces, sí, yo creo que esta esperanza fue algo que Xi no recibió.
18: Trataron de darle un toque histórico, Donald Trump habló, citó hasta a Henry David Thoreau. Yo no me imaginaba que el presidente Trump leyera Thoreau, pero bueno, ese es otro tema. Esta idea de que finalmente estamos ante una etapa totalmente nueva, y Xi Jinping hizo alusión, por ejemplo, a los vínculos que tuvo China con Estados Unidos en la contención de los ataques japoneses en la Segunda Guerra, doctor.
5: Sí, o sea, cuando dos personas hablan de forma bonita, hay que preguntar quién es realmente ganando por la ausencia de conflicto. O sea, esto es algo muy estándar. Cuando yo visitaba China también, yo siempre iba a escuchar esos tipos de cosas, la contribución por parte de los pilotos norteamericanos, etc. Entonces, sí, había, esto fue una muestra del deseo de hacer cosas de forma amable, de no tener conflicto. Y, por supuesto, presidente Xi hablando de... O sea, ya este sueño chino podría tener espacio también para hacer América grande de nuevo y todo eso. Pero en el fin del día, mientras los sonrisas de hablar de mármol verde en las palabras del presidente Trump, que no estaba hablando, que no estaba de acuerdo, que no fue logrado, que presidente Xi no cedió en cuanto a negociaciones duras. Y esto me impactó mucho, que si ya salió en esta cumbre en China en mayo con muy poco concreto, salió de esto hasta ahora que yo podría ver con menos concreto, aparte de solo cierta buena voluntad, pero sin resultados que ni Xi ni Trump podría anunciar yendo en sus próximas actividades políticas importantes.
18: Muy interesante, viene después la reunión de APEC que va a ser en China y estaremos muy atentos a la misma. Te retengo, doctor, un minuto para preguntarte, el escudo de las Américas que va avanzando, parte de las reuniones que ha habido paralelas a la Asamblea de Naciones Unidas, ha sido reforzar ese escudo y plantear ya una posibilidad de que tenga un mecanismo de consultas en la OEA. ¿Cómo vas viendo la evolución de esa estrategia?
5: Bueno, fue interesante ver que los Estados Unidos puse una reunión de países de escudo de las Américas en el primer día de los temas de ONU, y eso hizo una cierta asociación de los dos eventos y representa la manera en que este grupo voluntario podría asumir ciertas posiciones ya comunes en algunas cosas, especialmente en cuanto a actividades contra narcotráfico. Pero hasta ahora yo veo que por un lado hay esta voluntad y por supuesto México y presidente Sheinbaum no solo no es parte del escudo, tampoco Brasil, sino se nota la manera en que últimamente presidente Sheinbaum más que nunca está dando cierta resistencia, comentando sobre las armas y consumo de drogas en los Estados Unidos, etcétera, etcétera. Entonces se nota este rol de México a acercar las próximas elecciones allá, es un poco más duro que era hace pocos meses. Y bueno, en cuanto a Brasil, tampoco miembro del escudo, otro país importante, ausente. Vamos a ver dentro de...
18: Vienen elecciones, ¿no?
5: Exactamente. Eso va a ser crítico para la mitad de América del Sur, lo que representa Brasil.
18: Pues, doctor Emanelis, muy bonito escudo tiene usted atrás, ahí el del Colegio de Defensa. Le agradezco mucho el enlace.
5: Bueno, un honor para mí. Muchas gracias.
18: El honor es todo mío. Y bueno, pues hoy me enteraba por un reportaje de Mexicanos contra la Corrupción y la Impunidad que Amílcar Olán, el amigo de Andy, incursionó en el cártel inmobiliario y construyeron un edificio, que en este caso creo que ilegal, en Polanco. Voy con el alcalde Tabe. Alcalde, ¿cómo está? Buenas noches.
6: Muy buenas noches, Leonardo. Sí, y hoy tenemos la información publicada sobre esta relación de Amílcar Olán con ese edificio. La alcaldía clausuró desde junio porque rebasa los niveles permitidos del programa de desarrollo urbano.
18: Tenían un nivel. ¿Qué hizo? ¿Le construyó un quinto piso?
6: Le construyeron un nivel de más. Lo clausuramos y aún así seguían trabajando, se sentían impunes. y fuimos a colocar tapiales y a denunciar en la fiscalía la violación de los sellos de clausura. Ahora está en manos de la fiscalía de la ciudad proceder contra los dueños.
18: Que ha mostrado un enorme vigor en luchar contra los cárteles inmobiliarios. A ver si este les interesa tanto, Mauricio.
6: Así es. Y nosotros también contra quienes violan sellos de clausura, ¿eh? Hemos presentado más de 40 denuncias por violación de sellos de clausura y ahí la fiscalía tiene que actuar. Porque cuando nosotros clausuramos como alcaldía y siguen trabajando, lo que corresponde a la autoridad, a la fiscalía, es detener, abrir la investigación contra quienes violan el sello de clausura.
18: No están pintados. Bueno, pues alcalde, me va a sonar la campana. Muchas gracias por el enlace.
6: Al contrario, muchísimas gracias, Leonardo.
18: Pausa, volvemos.

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1: Se enfrentan dos royals. Todo parte de quien hace una declaración, así sea el hermano de la inolvidable Lady Di, y es que el conde Charles Spencer, quien no tiene la mejor reputación, lleva 3 matrimonios y se sabe hubo maltrato de por medio. Ahora ha decidido publicar su versión sobre la muerte de Diana de Gales. Se ha ido contra su excuñado y actual rey, al asegurar que a la muerte de Diana, Carlos III había afirmado que nos olvidaremos de Diana lo suficientemente pronto. En algo inusual, el Palacio de Buckingham le respondió al conde Spencer para desmentir su dicho. Su majestad es consciente de que el dolor por la pérdida de un familiar puede nublar el juicio, afectar la capacidad de discernimiento y alterar los recuerdos de maneras que otras personas no reconocen, incluso muchos años después de una pérdida semejante.
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4: Playa bioluminiscente de Badú, Maldivas. Esta playa ofrece uno de los espectáculos naturales nocturnos más hermosos del mundo, conocido popularmente como el Mar de Estrellas. Al caer la noche, las olas que rompen en la orilla brillan con una intensa luz azul neón. Este fenómeno es causado por el fitoplancton marino que habita en estas aguas, el cual emite luz propia como un mecanismo de defensa cuando es agitado por el movimiento del mar. Caminar por la costa dejando huellas luminosas es una experiencia surrealista, exótica y completamente mágica.
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6: La Torre Eiffel puede ser 15 centímetros más alta en verano, debido a la expansión térmica del hierro bajo el sol.
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7: Arranca la Copa Laver en Londres. El día de mañana vuelve la batalla entre Europa y el mundo, y el equipo del viejo continente está encabezado por Carlos Alcaraz y Alexander Zverev, quienes buscarán recuperar el trofeo después de que el año pasado cayeron ante Team World. La acción comienza con Cerúndolo enfrentando a Casper Ruud de Noruega, mientras que Nakashima de Estados Unidos hará su debut ante Jakub Mensik. Más adelante, uno de los grandes duelos del viernes. Alcaraz y Mensik enfrentan en dobles a Bublik y Fritz. El equipo del resto del mundo cuenta además con el número 9 del ranking, Alex de Minaur, que buscará mantener su récord perfecto en singles dentro de este certamen. Ya está todo listo en Londres, en la Arena O2, para una nueva edición del torneo que enfrenta a las grandes figuras del tenis mundial. Esto es 1540, yo soy Mauricio Ávila para Grupo Fórmula y Fórmula Deportes.
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8: Bueno, y seguimos con la información. Le decía que hoy se calentó el debate allá en Nueva York por la precisamente participación de Mahmoud Abbas y después el primer ministro israelí, Benjamín Netanyahu.
7: El torneo que enfrenta a las grandes figuras del tenis mundial. Esto es 1540, yo soy Mauricio Ávila para Grupo Fórmula y Fórmula Deportes.
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0: el primer ministro israelí Benjamín Netanyahu. El primer ministro australiano Tony Albanese defendió ante la Asamblea General de Naciones Unidas el tema de por revisar la inteligencia artificial. Dice, no podemos tener una inteligencia artificial sin salvaguardas, un día después de que Australia revelara la infiltración autónoma de un agente de IA en el sistema de salud de su país. Sol, las elecciones, hablábamos hace un momento con el doctor Evan, de las elecciones en Brasil, ¿cómo van las encuestas?
1: Las últimas encuestas, Leonardo, dan al presidente Lula da Silva con un 40% y a Flavio Bolsonaro con un 36% para la primera vuelta, que va a ser el 4 de octubre. Para la segunda, que sería el 25 de octubre, la diferencia entre ambos es de 2 puntos. Lula tiene 47 contra Bolsonaro con 45, prácticamente sería un empate técnico y está pues de pronóstico
0: cerrado,
1: reservado.
0: Cerrado. Bueno, pues atentos a esa elección. Doy ahora la más cordial bienvenida a María del Socorro López, ella es jueza de distrito en retiro, integrante del Observatorio de la Justicia. ¿Cómo está? Buenas noches.
2: Buenas noches, Leonardo. Muchas gracias por la invitación.
0: Oiga, el Pleno del Órgano de Administración Judicial reasignó un bloque, entiendo, de 43 juzgadores de carrera. ¿Qué significa esto?
2: Sí, mira, hubo 43 movimientos y se hicieron designaciones a otros órganos judiciales. Esto quiere decir que alguna persona que estaba en la Ciudad de México pudo haber sido enviada a Oaxaca, algunos fueron enviados a la Ciudad de Tijuana a laborar. Es muy delicado esto, fíjate, porque primero, la verdad es que pareciera ser una represalia o una manera de presionar a los jueces de carrera judicial, porque estas reasignaciones que se hicieron fueron a jueces de carrera judicial y en algunos lugares fueron secretarios también de carrera judicial que fueron designados en funciones de jueces o magistrados.
0: O sea, no a los del acordeón.
2: No a los del acordeón, definitivamente. Entonces, haz de cuenta que cuando eres juez y de repente que te llega a las 3 de la tarde que terminan de sesionar, tu cambio de adscripción, te vas de Chetumal a Tijuana, pues siempre dices, oye, si mi familia y todo, y te dan unas semanas, dos semanas y te va bien para que se haga el cambio. Y dices, oye, si todas mis cosas, mis mascotitas, mis hijos, mi familia, pues no, o sea, tú no decides sobre tu vida porque lo decide el órgano de administración judicial. Y en este caso no te hacen una previa encuesta, una previa pregunta de, o sea, si deseas moverte
0: te
2: o...
0: Te vendría bien, te convendría, tu proyecto de vida es compatible, que debería ser, ¿no?
2: Así es, o sea, debieran de saber, porque muchos de nosotros somos responsables de nuestros padres, los que aún los tenemos, y pues oyes, o sea, ¿cómo le voy a hacer para mover a mi madre? ¿Cómo le voy a hacer para mover a mi padre si aquí se atiende, si aquí está la casa acondicionada para él? ¿Cómo voy a mover a mi hijo a medio ciclo escolar? O sea, ¿cómo mi esposa va a dejar de trabajar si su ingreso es importante? Digo, para la cosa de los hombres. Entonces, la verdad es que es una afectación mayúscula a la vida de los jueces y a la vida de sus familias. Pero fíjate...
0: ¿Pero huele a represalia o a qué huele?
2: Ah, no, definitivamente huele a represalia, porque nada más con los de carrera judicial. Y fíjate que es un temor que en lo que se empezaron a salir, cambiaron de adscripción a un titular y al ratito cambiaron a otro, iban 5 y ya estaban todos los compañeros, oye, si, y me va a llegar a mí también, me van a soy sujeto del cambio de adscripción, y pues bueno, así estuvieron más de una semana, como 2 semanas con la zozobra, y todavía lo están, ¿verdad? Porque nunca sabes cuándo te va a llegar. Pero fíjate, Leonardo, que pensando en esta situación, hay algo mucho más delicado que la vida de mis compañeros, la vida de sus familias, porque en este caso, cada vez que te cambian a un órgano nuevo, tú llegas a conocer de los asuntos de ese órgano, te vas del tuyo y dejas de verlos. Llegas a un órgano nuevo, llámese juzgado, llámese tribunal.
0: Curva de aprendizaje, ¿no?
2: Claro, curva de estudio, son los de carrera judicial, el aprendizaje lo tienen, pero ahora tienes que estudiar y conocer tus asuntos que te toca resolver. Si yo tengo un asunto de 5 tomos y me llega un acuerdo, me llega una promoción tuya ofreciéndome una prueba, pues yo tengo que echarme todos los tomos para ver en dónde voy, a ver qué hay, para yo saber si te admito o no la prueba o qué trámite le doy.
0: Pues entiendo la problemática, María del Socorro, pues muy agradecidos por tu participación el día de hoy.
2: Muchísimas gracias, Leonardo, por estar aquí, por tenerme aquí.
0: Gusto. Buenas noches. Socorro igual. López es jueza de distrito en retiro, integrante del Observatorio de Justicia. Bueno, seguimos, por supuesto, con la

0: información, el embajador de los Estados Unidos celebró que las autoridades mexicanas capturaron a otro fugitivo buscado por los Estados Unidos, por quien se ofreció una en este caso, recompensa de hasta 3 millones de dólares. El Camoni es buscado en los Estados Unidos, era buscado por tráfico de drogas, está vinculado en México con la producción de drogas sintéticas y extorsión. Bueno, la Biblioteca Vasconcelos, que en su momento fue sumamente criticada, cumple 20 años. Fue sumamente, aquellos que dicen que la prensa trataba muy bien a los gobiernos anteriores, nada más recordar la paliza que le dieron al gobierno con esa biblioteca, bueno, pues lo recuerdo muy bien, ¿no? Que si tenía goteras, que si todo lo demás, una cobertura muy... Pero bueno, poco a poco se ha venido instalando como uno de los referentes de gran relevancia en la vida de esta ciudad, y yo le agradezco mucho a la directora de bibliotecas de la Ciudad de México, Guillermina Pérez Suárez, que hoy converse con nosotros. Directora, ¿cómo está?
1: Hola, buenas noches, muchas gracias, muy bien.
0: Bueno, celebran 20 años de la Vasconcelos y van a ser dos días con una programación muy importante promocionando la lectura, directora.
2: Así es, son tres días en realidad. Son...
1: Dejando los 20 años de la Biblioteca Vasconcelos con programación pues dirigida a todo público, es decir, hay programación para bebés, niñas, niños, adolescentes, jóvenes, pero también para familias, para adultos mayores. Va a estar muy nutrida este festejo de los 20 años de la Biblioteca Vasconcelos, también con una remodelación que hicimos, una rehabilitación de toda la biblioteca, de las luces, del auditorio, etcétera. Entonces, limpiamos la Matrix Móvil, hubo una inversión de 14 millones de pesos para esta rehabilitación, y pues tenemos conferencias, justamente charlas, tenemos también presentaciones editoriales, tenemos la feria de los libros, que van a ser varias editoriales, más de 20, en un tendido de libros de exposición, pero también las editoriales van a dar talleres y también van a hacer presentaciones de libros, así que ha sido muy muy bonito esta curaduría de los 20 años.
0: Algunas lecturas dramatizadas del texto de Juan Villoro, que está efectivamente celebrando ahora su entrada al séptimo piso. Bueno, pues habrá efectivamente actividades para todas las edades. ¿Quién es el visitante tipo de la biblioteca, Guillermina? ¿Son más jóvenes, personas de más edad? ¿Quién es el visitante tipo?
1: Pues hay usuarios, hay muchos adultos mayores, por ejemplo en la Biblioteca Vasconcelos, pero también hay un grupo de varios jóvenes que van asiduamente a la Biblioteca Vasconcelos, y hacia fin de semana van muchas familias con niñas, niños y adolescentes que van a disfrutar también de las actividades que tenemos ahí en la Biblioteca Vasconcelos. Entonces, pues hay de todo, porque además pues al estar la Biblioteca Vasconcelos en este centro en donde convergen el Estado de México y la Ciudad de México y el tren, pues hay visitantes de todas partes del país.
0: Eso. ¿Y se ha activado mucho la estación de Buenavista, Guillermina?
1: Sí, se está activando mucho y mucha gente que va de visita a la Ciudad de México y que llega por el tren de la estación de Buenavista va a la Biblioteca Vasconcelos.
0: Ya, muy bien, pues ahí está la invitación. Muchas gracias por el enlace.
1: Muchas gracias, hasta luego, que esté muy bien.
0: Saludos a la directora de bibliotecas del gobierno de esta capital. Ahí está el llamado a visitar la biblioteca y activar la lectura. Hoy leía a Jorge Suárez Vélez un artículo brillante. ¿Cuál es la mejor forma de enfrentar el desafío de la inteligencia artificial? Que lo que hace es no pensar. A mí me pasa, igual que a muchos de nuestra audiencia, pues ya le pides todo a la inteligencia artificial. Oye, ¿cuál es el tipo de cambio? Y lo que nos hemos acostumbrado, igual que los que somos hijos del Wikipedia, ya a copiar todo, es decir, nos hicimos flojos. Y pensábamos cada vez menos, leíamos cada vez menos, investigábamos cada vez menos. ¿Por qué? Porque todo está ahí a la mano. Y dice Suárez Vélez, la mejor forma de combatir esa pereza mental y ese rezago en el que nos vamos quedando, que ya nos cuesta aprenderlo absolutamente todo, es leer. Leer, discutir con gente que no piensa como uno. Hablar es muy importante, pero tienes que argumentar. Cuando te preguntan, oiga, ¿usted por qué defiende que la biblioteca era muy criticada? Pues les explicas, lo hicieron polvo a Sari Bermúdez, me parece que era la de Conaculta, diciendo que qué cosa. Además, en su momento, el presidente no se había enterado que había Biblioteca Nacional, iban a hacer esta, un lío. Pero argumentar y discutir con los otros es muy útil para el cerebro, es muy útil porque igual que la calistenia y todas estas cosas que tiene uno que hacer para mantenerse en forma, eso es muy útil. Pero bueno, lo dejo ahí y le recomiendo la lectura del texto de Suárez Vélez. México reanuda la exportación de ganado bovino a Estados Unidos desde Chihuahua. El primer envío contó con 430 cabezas de ganado. Estamos atentos a que poco a poco nos movamos también en una normalización de los temas comerciales con los Estados Unidos. Todavía no tenemos claridad. Sabemos que a finales de mes va a ser la cuarta ronda, pero no está claro todavía si va a ser un acuerdo trilateral o no, ya que con el presidente de los Estados Unidos cualquier cosa puede ocurrir. Le comento también que el presidente Antonio Costa de la Unión Europea habló del multilateralismo. Reiteró lo que alguna vez nos dijo en una entrevista exclusiva aquí en este espacio: el multilateralismo es la única vía realista para abordar los desafíos definitorios de nuestro tiempo, la paz y la seguridad, la emergencia climática, la inseguridad económica y la inteligencia artificial. El mensaje de la Unión Europea es claro: necesitamos multilateralismo fuerte, efectivo, representativo y capaz de dar resultados para las personas. Vamos ahora a la pausa musical.

0: Mi querido Javier, buenas noches.
1: ¿Cómo te va, Leonardo? Muy buenas noches. Qué gusto saludarte a ti, a nuestra audiencia. Pues hoy tenemos el último episodio de esta saga que pues convenimos en presentar con motivo del mes patrio, obras de compositores mexicanos. Comenzamos, como recordarán ustedes, con el danzón número 2 de Márquez, que es una delicia, y con Alondra de la Parra dirigiendo, extraordinario. Luego el Sensemayá de Silvestre Revueltas, una obra muy original, extraordinaria. Y luego la Chacona de Buxtehude, pero con la orquestación de Carlos Chávez. Y bueno, pues ahora, de veras, esto quiero que traten de disfrutar, no en este momento porque no nos va a dar tiempo, pero una obra formidable de uno de los compositores más relevantes que ha dado la historia de nuestro país, que es Manuel María Ponce, Manuel M. Ponce. ¿Sí? Esta se llama, bueno, este es el Concierto del Sur para guitarra y orquesta. Y en esta ocasión tenemos una interpretación que me parece extraordinaria, porque es Iván López Reynoso, que es un director joven.
0: Jovencísimo.
1: Muy joven, pero ¿cómo ha crecido? Yo lo recuerdo dando cátedra en la pandemia, a distancia, que lo podíamos escuchar y ver, gracias, entre otras personas, a Gerardo Kleinburg. Y bueno, ¿cómo ha crecido? ¡Qué bárbaro! Y con la Filarmónica de la UNAM, en esta grabación que me parece también verdaderamente formidable. Manuel M. Ponce nace en Fresnillo, Zacatecas, en diciembre de 1882, y muere aquí en la Ciudad de México el 24 de abril de 1948. Manuel M. Ponce, insisto, uno de los más importantes compositores que tenemos, inicia pues clases con su hermana Pepita, ingresa al conservatorio en 1901, en 1904 se va a la Escuela de Música de Bolonia. Entre 1906 y 1908 se va a Alemania al Conservatorio Stern, y ahí pues toma clases de piano con Martín Krause. Y es bien interesante porque en 1915 se va a La Habana, y ahí en La Habana, con el poeta Luis G. Urbina, da clases de piano y escribe para algunos diarios, porque también le dio por el periodismo, claro, de temas culturales, de lo que él sabía, de lo que él podía hablar.
0: Sí. Y La Habana, fíjate, tenía una tradición, digamos, musical y de ballet importantísima, ¿no?
1: Es que La Habana es riquísima, culturalmente hablando, es riquísima. El problema es su régimen político. No, o sea, la cultura como tal es un semillero de talentos, igual que en medicina. Entonces, ahí estuvo Manuel M. Ponce un buen rato, y después regresa, fíjate, regresa a México como director de la Orquesta Sinfónica de México, así se llamaba, entre 1918 y 1920. Y luego, a ver, escuchemos un poquito más de la obra, porque si no me voy a quedar con las ganas de compartir el sabor de esta maravillosa melodía.

0: querido Leonardo.
1: Sí.
0: Estimado auditorio, se llama Concierto del Sur porque está basado o inspirado en las melodías del sur de España. Fíjate cómo tiene un toque español, ¿eh? O sea, de pronto piensas que estás oyendo a Joaquín Rodrigo, ¿no?
1: Sí.
0: Pero no, es Manuel M. Ponce. Bueno, insisto, regresa a México, es director de la Orquesta Sinfónica de México, luego es comisionado por la Secretaría de Educación Pública, cuando había Secretaría de Educación Pública de nivel, y a solicitud de la UNAM, se va a París a estudiar, ¿con quién crees? Con Paul Dukas. Con Paul Dukas, que es conocidísimo a nivel internacional por pues, su obra más famosa, El aprendiz de brujo. Bueno, después termina la carrera de composición en la Escuela Normal de Música de París y regresa a México. Y Manuel M. Ponce, en el 1933, es nombrado, fíjate nada más, director del Conservatorio Nacional de Música, donde yo orgullosamente estudié 5 años de mi vida piano, y se convierte también en profesor de piano en la Escuela Nacional de Música. Fíjate, en el 1947, Manuel M. Ponce es galardonado con el Premio Nacional de Ciencias y Artes, el primer músico que obtenía este premio. Y un año después, en 1952, que muere, entonces, y sus restos son enterrados en la rotonda de las personas ilustres. Ahora, sí. Esta obra fue estrenada en 1941, dedicada a Andrés Segovia, pero te voy a decir, fue inaugurada esta obra, este concierto, en Montevideo, en octubre de 1941, con Ponce dirigiendo, Manuel M. Ponce, y con Andrés Segovia como solista.
1: ¡Qué fantástico! Sí. Pues ese es el sur, y ahí lo habrán tomado. Oye, ya nos tenemos que ir, pero López Reynoso, decías, es muy joven, va a dirigir en el San Carlo de Nápoles, Alcina de Händel, ¿eh?
0: Fíjate nada más, no, no, y además una obra maravillosa, Alcina. Toda mi admiración para Iván, ¿eh?
1: Yo
0: toda
1: también, y para ti, saquen en la mañanera con otros temas. ¡Adiós, Javier!
0: ¡Adiós, que te vaya muy bien, buenas noches!
1: Con esto nos vamos, y sea rabiosamente feliz.
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0: ¿Qué tal, amigas y amigos de Fórmula Automotriz? Qué placer de estar con ustedes hoy jueves 24 de septiembre. Los saluda Carlos Rivera. Y recuerde que transmitimos con mucho gusto de lunes a viernes de 9 a 10 p.m., los días sábados de 12 a 1 de la tarde. Y lo hacemos a través del 104.1 de FM y 1500 de AM, segunda cadena nacional, que llega a cualquier rincón de la República Mexicana y también al sur de Estados Unidos. Si usted lo prefiere y tiene buena conexión a internet, nos puede escuchar en el YouTube oficial de Grupo Fórmula. Ahí nos puede dejar sus comentarios y obviamente seguirnos junto con el resto de la importante programación. También estamos en nuestras redes sociales personales, en Facebook, Instagram y YouTube como Fórmula Automotriz. Recuerden que estamos celebrando 14 años y estamos a tan solo unos días de celebrarlo, pero bueno, aquí en Fórmula Automotriz pues llevamos ya semanas justamente con dinámicas de nuestros patrocinadores, de nuestros amigos que nos mandan regalos para que ustedes se los puedan llevar a casa y celebren junto con nosotros. Ahorita Dani nos estará platicando de las dinámicas que tenemos activa y de las que tendremos, porque nos siguen llegando y llegando regalos. Hace ratito nos llegaron unos regalos de Maserati, una jersey y una pelota de béisbol firmadas por Harper Gamboa, así que la verdad es que regalos muy padres. También recuerde que estamos presentes en www.radioformula.com.mx, ahí nos va a poder escuchar en vivo, también ahí mismo va a poder escuchar nuestros podcasts si es que se perdió alguno de nuestros programas, y finalmente ahí estamos haciendo la sección automotriz, la estamos actualizando todos los días. Dense una vuelta, denos opinión y entérense de lo mejor que está sucediendo a nivel nacional e internacional en un tema automotriz, obviamente. Pero bueno, para arrancar el programa, saludo a mis amigos y compañeros. Mi querido Emiliano Ramírez, ¿cómo estás? Bienvenido.
1: ¿Qué tal, Charlie? Dani, muy contento de estar con ustedes el día de hoy. Un día donde cayó mucha agua aquí en la Ciudad de México, muchas inundaciones. Tomen sus precauciones porque es muy complicado esto. También ya empezó la Fórmula 1 en Bakú, entonces de esto y más estaremos platicando el día de hoy en la Hora Feliz de Fórmula Automotriz.
0: Sí, que hay que recordar que después de muchos años que la Fórmula 1 se hace en domingo, por primera vez se hará en sábado justamente en este gran premio. Ahorita platicaremos el por qué. Y bueno, mi querido Dani López, ¿cómo estás? Bienvenido.
2: Buenas noches, mi querido Charlie y Emi, qué gusto estar con ustedes como siempre en el mejor programa de autos de la radio. Seguimos con las dinámicas para que participen. Mañana se cierra la dinámica que hicimos con Hyundai para llevarse balones y maletas para celebrar nuestro aniversario. Son del Mundial, entonces está súper padre. Hyundai es patrocinador oficial. También acabamos de cerrar la dinámica con Quaker State y con Chirey. Y seguimos con bastantes más. Móvil nos mandó dos gorras firmadas por Checo Pérez. Esa es nuestra dinámica estelar y todavía hay varios días para que puedan participar en ella. También tenemos dinámica con Honda abierta y vamos a estar lanzando algunas otras con Suzuki, Mitsubishi y marcas que se suman a esta celebración que es el próximo 1 de octubre, 14 años al aire, que son posibles gracias a ustedes. Y de ahí en fuera también bastante estresado porque, como dice Emi, el tráfico hoy está bastante complicado en la Ciudad de México, así que si pueden, no salgan.
0: Sí, se soltó la lluvia en muchas delegaciones, de hecho estuvo la alerta amarilla presente en varias de ellas. Regularmente nosotros nos hacemos de su casa para acá 50 minutos cada uno, nos hicimos hora y media cada uno, así que sí está de locos. Pero bueno, mi querido Jorge Sabiñón, tú estás un poco lejos, pero aún así estás al pendiente de cómo está el clima en todos lados.
3: Sí, definitivamente estoy checando cómo está el clima en la República Mexicana del centro hacia abajo. Pues muy, muy delicada la situación. En Puebla, una tromba, porque no le podemos llamar de otra manera, fuertísimo. La Ciudad de México también se vio cubierta de agua. Y todo esto es debido al huracán Polo, que todavía es categoría 4. Entonces no hay que dejarlo de vigilar porque está tremendamente fuerte. Se espera que se mueva ahorita hacia el oeste y después se vaya hacia Baja California Sur. Y lo malo, mi querido Charlie, que nadie le ha prestado mucha atención, es que hay otra tormenta tropical. Uy. Que se llama Odalis, que está también en el Pacífico y se está moviendo hacia el este.
0: Habrá que estar muy al pendiente, Jorge. Probable. Ahorita, si quieres, nos sigues platicando, sí, porque ya nos agarra el corte, pero regresamos aquí a la Hora Feliz de Fórmula Automotriz.
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6: Hay nuevo obispo en Querétaro. Querétaro es un oasis, afirmó durante su primer mensaje como obispo electo de la diócesis, en el que delineó los principales retos a su llegada y llamó a la comunidad católica a mantener el trabajo pastoral construido en la entidad. Desde la Basílica de Nuestra Señora de los Dolores del Soriano, en el municipio de Colón, Querétaro, Aguilar Ledesma, el nuevo obispo, señaló que uno de sus objetivos será conservar las condiciones que distinguen a Querétaro dentro de la región y acompañar su desarrollo sin perder los avances alcanzados. Señaló que desde ahora asume esta iglesia particular como su compañera de vida a la que prometió amar y servir.
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6: Ya estamos aquí de regreso en la hora feliz de Fórmula Automotriz. ¡Ay!

0: 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Hay que responder una y otra vez en las buenas, en las malas y cada vez que se necesita. Nissan lleva 65 años haciéndolo en México. Gracias por hacernos parte de tu camino. Confianza japonesa hecha por mexicanos. Y bien, como lo acabamos de mencionar, Nissan está cumpliendo 65 años de puros éxitos en el mercado mexicano. La verdad es que es una gran marca, la que más vende autos en nuestro país, también la que más vehículos deja de todos los que fabrica, así que orgullosos, casi casi mexicanos obviamente, y bueno, también es dirigida por un mexicano, un compatriota que es Iván Espinosa. Entonces la verdad es que un fuerte abrazo a todos los que hacen posible estos 65 años en Nissan, y también gracias por formar parte de la historia de Fórmula Automotriz, que digo, nosotros tenemos apenas 14 años aquí, pero aún así, pues, gracias por todo el apoyo que siempre nos han brindado. Y bueno, mi querido Jorge Sabiñón, antes de entrar en el tema de la Fórmula 1 y todas las noticias automotrices, terminamos con el clima.
1: Con mucho gusto, les decía que Polo, bueno, está manteniendo la fuerza, y Odalis está moviendo hacia el este, entonces podrían encontrarse y sumarse, lo cual pues sería así como de película, ¿no? Como aquella película de la tormenta perfecta. Entonces hay que estar muy, muy pendientes de cómo se va desarrollando todo esto. Y hay otro huracán, bueno, tormenta tropical, que es Fai, que está en el Atlántico acercándose a las Antillas Menores, y también le llaman un huracán zombie. ¿Por qué zombie? Porque pues ya estaba muerto. Ya dijeron, ya, eso ya no tiene nada, y vuelve a tomar fuerza, y hay que estar también muy pendientes porque podría entrar al Golfo de México y hacer estragos en nuestras costas del Golfo de México. Entonces, bueno, hay que estar muy pendientes de cómo se va desarrollando estas tormentas. Esperemos que sean las últimas de la temporada, pero a estar al pendiente de lo que digan autoridades portuarias y Protección Civil, y por supuesto el sistema meteorológico. Ciudad de México, 18 grados nublado, máxima 25, mínima 14. Nueva York, 14 grados, máxima 19, mínima de 12. Advertencia por viento, fíjate, todo ahí en Nueva York, 17 grados, más cálido el viernes, máxima 20, mínima 16. En Tijuana, 22 grados, despejado, máxima 27, mínima 20. El Paso, 20 grados, alerta de inundación todavía, máxima 25, mínima de 17. Chihuahua, 21 grados, máxima 24, mínima 18. Fenómeno climático por viento también. Acapulco, 27 grados, mayormente nublado, máxima 31, mínima 24. Guadalajara, 21 grados, nublado, máxima 28, mínima 17. Puebla, 17 grados, parcialmente nublado, máxima 25, mínima 13. Medellín, 19 grados, con 91% de posibilidad de tormentas, máxima 28, mínima 16. Y Tizayuca, 15 grados, parcialmente nublado, máxima 25, mínima de 11. Aquí el reporte del clima, Charlie, a tus órdenes.
0: Gracias por esta valiosa información, mi querido Jorge, y como siempre lo dices, hay que tener en la mochila preparados los impermeables, porque nunca se sabe, hoy fue el caso. Y bueno, pues pasamos a la siguiente sección, mi querido Dani, la sección de dinámicas, para que nos platiques un poquito de todo lo que tenemos ahorita en redes sociales para que puedan participar, y también platícanos un poco de todo lo que viene, porque bueno, son muchas cosas las que tenemos todavía en bodega.
2: Sí, la verdad es que tenemos muchísimas cosas esperando para irse regaladas hacia todos ustedes, porque el próximo 1 de octubre justamente vamos a estar cumpliendo 14 años, seguimos celebrando, y vamos a estar celebrando incluso después de nuestro aniversario, porque vamos a tener regalos cercano a la fecha de la Fórmula 1. Mientras tanto, les platico que estamos regalando gorras ediciones especiales de Honda. Para participar es súper sencillo, lo único que tienen que hacer es ir a nuestro Instagram, decirnos cuál es su producto Honda favorito, cuál es la mejor experiencia que han tenido a bordo de uno de estos vehículos japoneses, y con eso van a estar participando. Obviamente, mientras más veces comenten y más gente etiqueten, más posibilidades tendrán para ganar. Y ahí mismo en Instagram pueden ver las indicaciones para llevarse un jersey autografiado por los jugadores de la América. Esto cortesía de Gilly, que nos mandó otros tantos regalos, como una gorra, una tote bag, unas mochilas también muy padres. Y yo creo que la dinámica estelar es la que tenemos con móvil, porque estamos regalando dos gorras firmadas por Checo Pérez. Esta dinámica también es la más larga y tienen aproximadamente 3 semanas para seguir participando. Así que dense una vuelta en Fórmula Automotriz FM para que se puedan llevar uno de estos objetos a casa.
0: Sí, también los amigos de Volvo nos confirmaron que nos van a mandar unas playeras. El año pasado, en nuestro aniversario pasado, fueron autografiadas por la selección mexicana. Hay que ver cómo llegan este año. Pero bueno, tenemos muchas, muchas sorpresas y como les habíamos comentado, pues esto es gracias a ustedes que nos hacen seguir aquí en Grupo Fórmula, obviamente también a los directivos, obviamente también a las marcas, pero sin ustedes, pues no seríamos pues nada, ¿no? Gracias a todo el público de Fórmula Automotriz. Y bueno, pasando a otras noticias, les platicamos que OnStar está lanzando una nueva oferta comercial global con hasta 8 años de servicios incluidos. Si usted no sabe lo que es OnStar, bueno, OnStar es una compañía o una división que está dentro de General Motors, la cual brinda servicios de conectividad a los vehículos. Antes nada más era las marcas premium de la marca, como podría ser GMC o Cadillac, pero bueno, ahora lo encontramos incluso en Chevrolet, en vehículos básicos. ¿Y qué servicios nos ofrece? Bueno, pues tiene el servicio de geolocalización, incluso el tema de poder apagar el vehículo si es que lo reportan como robado. También obviamente tiene un sistema de SOS para que si se tiene alguna emergencia se pueda llamar alguna ambulancia, bomberos, policía, etcétera, etcétera. También obviamente tiene internet, que creo que es para lo que más se usa, internet de alta velocidad para hasta 7 dispositivos, si no me equivoco. Y bueno, la verdad es que para mí es el mejor servicio. Hay compañías automotrices que han tratado de igualar a este servicio, llamémosle, que es OnStar, pero la verdad es que creo que nadie lo ha logrado. Y bueno, antes te daban muy poco por la compra del vehículo, o sea, te decían, bueno, sí, compra el vehículo, pero te doy 2-3 meses de prueba, ya después si lo quieres es de paga, y ahora pues sigue siendo de paga, pero ya te están incluyendo más cosas por más tiempo, ¿no?
2: Sí, OnStar amplió también la vigencia del servicio incluido hasta 8 años en algunos modelos de Chevrolet, Buick, GMC y Cadillac. Y el paquete que está disponible para los vehículos Chevrolet, que es la de entrada, es OnStar Basics, que también está disponible durante 8 años a través también de su aplicación, donde puedes ver distintas cosas como el estado de tu vehículo, en algunos incluso el arranque remoto y muchas otras cosas. En vehículos de alta gama también tiene Google integrado, que puedes utilizar para Google Maps, Waze, Spotify y YouTube Music. Sí. Me tocó estar en un evento con ellos donde incluso te mostraban ya también las plataformas de streaming que puedes ver.
0: ¡Órale!
2: Las tres plazas.
3: El audio,
2: que no son obviamente
0: la chofer. Sí.
2: Nos pusieron ahí a Emi y a mí música con Dolby Atmos para sentir el ambiente tan padre que te generan estas camionetas y este servicio de OnStar. Y bueno, la verdad es que la tecnología se vuelve parte muy importante de la movilidad.
3: Y justamente hablando de ese evento, también pudimos ver ese día el tema de la seguridad que tienen estos vehículos, mi querido Dani. Porque hicimos la prueba de que le hablabas al equipo de OnStar y decías que te habían robado la camioneta. Y ellos mismos automáticamente apagaban la camioneta. Íbamos acelerando a 20-30 kilómetros por hora y la camioneta se iba frenando hasta que se apagó por completo.
2: No nos tocaba ser los ladrones.
3: Y después nos tocó ser el lado como que recuperó la camioneta. De igual forma, hablamos a OnStar, das como tu clave que ellos tienen registrada, de igual forma con tu voz, y ya te liberan la camioneta. Entonces creo que es muy buena la tecnología que manejan. Se me hace muy bien que ya lo incluyen en todos los tipos de vehículos y pues creo que tienen todo.
0: Sí, y la verdad es que es un privilegio que la tengamos en México. ¿Por qué? Porque esta tecnología o esta división de GM fue pensada inicialmente para Estados Unidos. De hecho, en Estados Unidos es súper utilizada e incluso nos han platicado de muchas vidas que se han salvado gracias a este sistema. Incluso cuando el que va manejando queda desmayado, el vehículo entra en acción y llama a lo que vendrían siendo las autoridades. Y posteriormente ya llega este servicio aquí a México. Tal vez al principio no tenía la mejor cobertura o no tenía todos los servicios disponibles, pero hoy en día pues yo creo que ya estamos casi casi a la par de Estados Unidos, mi querido Jorge, porque ya te ofrecen todos los servicios, hasta los que uno no se hubiera imaginado que algún día tendríamos dentro del vehículo.
1: Definitivamente, fíjate que casualmente ahorita traigo una Buick y tiene el sistema OnStar, y bueno, tú le aprietas y de inmediato te contestan, ¿y qué se le ofrece?
0: Sí.
1: Bueno, yo lo hice más equivocadamente porque está mal diseñado para mi gusto, está junto a las intermitentes de Hazard, el triangulito este famoso, y entonces nos estábamos estacionando, puse las intermitentes para tomar unas fotos y me equivoqué, pues apreté el de OnStar, ¿no? Y luego me contestaron. Pero bueno, tienes, por ejemplo, puedes pedir hasta un Uber, por ejemplo, con el OnStar aquí. No sé si en Estados Unidos, en México sea lo mismo. Aquí puedes preguntar, oye, ¿dónde está la gasolinera? Oiga, quiero llegar a tal lugar, y te mandan el mapa. En fin, una de servicios impresionante.
0: Sí.
1: Y es inmediato. Tú presionas el botón y de inmediato te asisten a lo que tú quieras. Obviamente, si es una situación de emergencia, ellos lo remiten a la autoridad correspondiente para que te auxilien ellos. Pero si vamos a suponer, te quedas sin batería o se apaga el coche, o la gasolina, todo eso lo aprietas y solicitas la ayuda y te la manda. Es muy, muy, muy eficiente y ya tiene varios años este sistema de OnStar. Se ha ido mejorando muchísimo. En México, pues algunas cosas no están funcionando, pero pronto las tendremos con toda seguridad.
0: Sí, y sabes también que me gusta, Jorge, que no interviene la inteligencia artificial. O sea, si platicas con un humano uno a uno y te entienden tus necesidades y te puedes ahí pelear, o sea, puedes hacer lo que quieras, cosa que con la inteligencia artificial no. O sea, entras con una grabación y al final pues terminas colgando, desesperándote y vuelves a llamar hasta que das con un humano y por fin te medio resuelven. Entonces creo que ese es un acierto de OnStar, que tienen a miles de personas trabajando obviamente para contestar estos teléfonos y obviamente están capacitados para emergencias, para que si alguien les marca nerviosos pues puedan controlar la situación. Entonces se escucha bien fácil, pero realmente es que es muy complejo. Y bueno, los planes de OnStar van variando, es como un plan celular, pueden costar hasta $1,000 o arrancar desde, no sé, los 600, ahorita si quieren decimos los costos exactos, pero sí es un sistema mensual y creo yo que vale la pena, porque hay que recordar que se dice que mucho del tiempo que tenemos de vida pues lo pasamos dentro del vehículo. Nosotros vamos a hacer un pequeño corte comercial y regresamos para platicar con Juanito Bosco del 4x4, de la Fórmula 1, una entrevista que tenemos de la carrera panamericana y muchísima información más para este programa de jueves. Regresamos aquí a la hora feliz de Fórmula Automotriz.

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16: Estamos de vuelta en su programa favorito, La Hora Feliz de Fórmula Automotriz, con Arturo Rivera, a quien le mandamos un fuerte abrazo, y el día de mañana lo tendremos aquí en cabina o enlazado probablemente. Pero bueno, a quien sí ya tenemos en la línea es a Juanito Bosco. Mi querido Juanito, qué gusto saludarte, a ti y a toda la familia que seguramente estará por ahí.
17: ¿Qué tal, mi estimado Charlie? Qué gusto saludarte en esta noche, también a Dani, a Emiliano, por ahí a Jorge, ya lo escuché. Un placer estar con ustedes esta noche hablando de 4x4.
16: ¿Cómo pinta esta semanita para Boscos Camp, Juanito?
17: Bien, muy bien, pues cerrando ahí, ya sabes, algunos vehículos que se han equipado, entonces quería platicarles un poco, pues, cómo es el ABC del equipamiento de un 4x4, ya sea un Jeep, un Jimny, una pick-up, donde, bueno, pues no solo es verla bonita con una llanta grande, sino para poner una llanta grande es necesario cambiar la suspensión. Y justo para cambiar la suspensión, pues hay kits especiales que ya están hechos bajo la ingeniería de cada marca, donde tú puedes cambiar ya lo que es resorte, amortiguador y barras espaciadoras. Y de esa manera, pues ya puedes poner una llanta más grande y que entre, ¿no? Hay veces que se cambia el rin o hay veces que se puede utilizar el mismo rin. Si utilizas el mismo rin, pues hay que comprar unos espaciadores. Estos espaciadores son de 1 pulgada 75, uh-huh, para que salga un poco más y no roce al girar todo izquierda o derecha.
16: Oye, Juanito, ¿y eso es específico para cada vehículo? O sea, ¿no le puedes poner la misma adaptación a una Bronco que a una Jeep? O sea, supongo que van por marcas y obviamente por modelos.
17: Exactamente, van por marca y modelo, y también mucho depende de qué quieras tú ponerle de tamaño de llanta, ¿no? O sea, no es lo mismo ponerle una llanta 35 pulgadas a un Sahara que a un Rubicon, por ejemplo, en la marca Jeep. ¿Por qué? Porque los diferenciales son más pequeños en el Sahara que en el Rubicon. Sí. Entonces, en el Sahara lo máximo que le puedes poner es una llanta de 33 pulgadas. Y en el caso del Rubicon, una de 35 hasta 37 pulgadas, dependiendo si es JL o JK.
16: Sí, y supongo que esas son de las modificaciones más tardadas y también costosas, ¿no, Bosco? Porque hay algunas que incluso, bueno, puedes hacer en casa, otras que las tienes que llevar a agencia, pero son de dejarlas ahí unas cuantas horas. En este caso sí son algo más complicado. Cuéntanos, ¿cuánto se tarda aproximadamente una modificación de este tipo y a cuánto puede llegar en un tema monetario?
17: Sí, más o menos de 2 a 3 días hábiles.
16: Muy decente.
17: Y ya teniendo el producto, ¿no? Aquí la ventaja es que hoy en día puedes tú solicitar el producto a Estados Unidos o a la agencia, y lo tienen, si lo tienen en stock, pues tarda un día, pero ya lo puedes programar y precisamente tardaremos unos 2 días. Igual en las llantas, normalmente cuando tú cambias la suspensión, la elevas el vehículo, y entonces lo conveniente es tener una llanta nueva más grande, más ancha, para que precisamente baje el centro de gravedad, porque si no queda muy zancón, digámoslo así, si nada cambia la suspensión, se va a ver alto con una llanta pequeña. Entonces la llanta es importante cambiarla en conjunto, porque así vas a bajar el centro de gravedad y no se vuelve peligroso.
16: Sí, tiene que ser un todo, un 360 en el tema de la modificación. Y ahora platícanos, Bosquito. Digo, sabemos que tú en Boscos Camp, además de hacer estas exitosas rutas, también justamente modificas los vehículos de muchos de tus clientes y algunos otros que no son tus clientes en las rutas. Pero bueno, haces desde lo más básico, como conectar una dash cam y ocultar el cable para que no se vea absolutamente nada, y obviamente dejas libres los puertos porque va conectado a la batería del auto. Puedes poner luces externas, puedes poner justamente rines y neumáticos más grandes, puedes poner escapes. Entonces, platícanos un poquito cómo es que ustedes también entraron a ese negocio de la modificación de vehículos, y si también ustedes en Boscos Camp consiguen las piezas o el cliente ya llega con las piezas para instalar.
17: Sí, pues, como bien lo dices, los detalles siempre cuentan mucho, sobre todo porque pues es tu vehículo de hobby o tu vehículo del fin de semana. Entonces lo que menos quieres es que te dé problemas, ¿no? Claro. Más cuando viajas con tu familia. Entonces es importante esos detalles del cable, que no se vea, que esté perfectamente bien conectado. Hoy en día los sistemas eléctricos de los vehículos 4x4 tienen un avance importante. No puedes tú conectar o cargarte a una línea que dices, ah, sí, esta me parece buena. No, o sea, tienes un diagrama especial y unos accesorios especiales como lo son las botoneras, para que tú puedas tener ahí cada uno de tus accesorios conectados, como son la barra de faros LED, los dualies, en fin, accesorios especiales que requieren de su propia energía y que tienes que saber perfectamente bien, tener conocimiento para no ocasionar un problema, un corto, o imagínate tú un incendio, ¿no? Pues sobre todo en vehículos eléctricos o híbridos.
16: Sí, parecieran cosas muy básicas, pero realmente es justamente el hacerlos con personas profesionales. Y bueno, para quienes no sepan, el taller de Juanito Bosco se ubica ahí por satélite. Entonces, bueno, si ustedes viven en zonas aledañas o quieren hacer una modificación, contáctelo en Boscos Camp. Además de las rutas, también hace estas modificaciones. Yo ya soy cliente de Boscos en ese sentido, y la verdad es que me dejó un gran, gran sabor de boca. Le pusimos dash cam, le pusimos luces exteriores, le pusimos varios accesorios a una Mitsubishi L200. Hoy en día sigue con esos accesorios funcionando. Y lo que me encantó es eso, o sea, que se ven muy estéticos, pareciera que se los pusieron en la mismísima agencia. A ver, Dani.
7: Bosquito, buenas noches. A mí me gustaría que nos platiques un poco de qué tanto puede mejorar el performance de una camioneta ya modificada a la hora de meter la ruta.
17: Sí, pues como lo hemos vivido ya, Dani, ahí en las rutas, y también todos los que están ahí, bueno, menos Emiliano,
16: Antelemi,
17: y Jorge se han salvado. Espero verlos pronto.
16: A Jorge sí lo veo lejano, pero Emiliano sí trae ganas.
17: Emiliano sí se ha salvado, no solo ha ido a parrilleros, sí. Pero bueno, pues sí es importante considerar pues todo lo que te comento, los accesorios, de las conexiones, de cómo tú vas a mejorar esa parte de tu vehículo, y Y sí, efectivamente lo hemos vivido, y sabes que una pulgada arriba es la diferencia entre pasar y no pasar.
16: Sí.
17: O lastimarlo o pasar como debe ser. Vamos, hay caminos viejos en mal estado que bueno, requieren sí de un vehículo un poco más preparado de lo normal para pasar, ¿no? Por ejemplo, un Rubicon Trail, que es un hoy en día un ícono de una ruta complicada que son a lo mejor 3 kilómetros de longitud, pero los haces en 12 horas. Y si tienes unas llantas 37 y una suspensión de 4 pulgadas, bueno, esa combinación hace que ese vehículo Jeep sea muy bueno. Entonces, para pasar, no se complique y no se lastime.
16: Sí.
17: Pero bueno, si tú haces unas rutas normales, pues con, digamos, con 2 pulgadas arriba y una llanta 35, lo vas a hacer perfectamente bien.
8: Sí,
17: pero sí es importante un performance básico para que tú puedas olvidarte de que le vas a pegar, de que lo tienes que cuidar, de que el plástico ya se rompió, ¿no?
16: Sí, fuera del performance también a este tipo de gente, bueno, de público, de compradores, le gusta diferenciarse, le gusta tener algo exclusivo, algo diferencial, ¿no? Y en
18: atención.
16: El caso de Jeep, bueno, sobran los accesorios, mi querido Emi, para hacer sí. Este tipo de modificaciones.
18: Ahora, mi querido Bosco, yo tengo la duda. Justo hablabas del tema de performance. ¿Con qué puedes iniciar en este mundo del 4x4? O sea, yo que me voy a comprar una camioneta, ¿qué me recomendarías para adentrarme en este bello mundo?
16: Unos 50,000 pesos de presupuesto, mi Bosco.
7: Primero una camioneta.
17: Exacto, paguen su anticipo, por favor, si quieren a la cuenta de Bosco, no hay problema, son bienvenidos. No, pues bueno, lo primero, y hoy en día es muy importante para comprar cualquier auto, creo yo, es hacer la prueba de manejo. Acércate al concesionario, si te gusta tal vehículo 4x4 o lo has visto que puede ser algo que te guste mucho y que lo disfrutes como un hobby, pues acércate, haz la prueba, conócelo, ve estadísticas en internet para qué, cuál es su mejor lado, digámoslo así, si va, no puede ser para el lodo, para las piedras, para todas las aventuras, y acércate al concesionario a hacer la prueba de manejo.
16: Así
17: y
16: es.
17: De ahí, bueno, pues ya decidir tú que por dónde quieres ir, qué quieres hacer, si te gusta ir a muchas aventuras o solo va a ser una o dos al año, en fin, o solo para la ciudad. Pues hay gente que compra su Jeep y nunca sale, ¿no?, a una aventura. Precisamente pues los invitamos a que participen, son eventos familiares donde convives y además te inicies en este deporte que es muy bonito y que México te da mucho que conocer en sus lugares naturales.
16: Así es. Oye, Bosquito, y ya para cerrar justamente esta plática, ¿qué se viene para Boscos Camp en un tema de rutas? Tenía entendido que venía una de las más divertidas del año, que es justamente el Festival del Lodo, pero no sé si venga este fin, o sea, dentro de 15. Platícanos un poquito.
17: Exactamente, son dos fechas, mi
16: dos
17: estimado
16: fechas.
17: Charlie. Sí, vamos a trabajarlo de la mano con Jeep Morelia.
16: Buenísimo.
17: Justo ellos son anfitriones, va a haber una rueda de prensa en la agencia mañana, en punto de las 4:30 p.m, y un banderazo de salida el sábado precisamente de ahí de la agencia anfitriona, y bueno, pues este fin de semana y el siguiente, son dos fechas, todavía hay lugares para el siguiente fin de semana, inscríbanse si tienen un 4x4, anímense,
16: sí.
17: un 4x4 Jimny, pick-ups, todas las pick-ups son bienvenidas, porque en el Modfest, en el Festival de Lodo,
16: sí,
17: precisamente las pick-ups se desempeñan mejor porque tienen motores más grandes, son más grandes, entonces se disfrutan más en este tipo de terrenos abiertos,
16: sí,
17: donde el espesor de lodo son 15 centímetros y puedes entrar patinando de un lado a otro.
16: Sí, eso es maravilloso, ¿eh? Uno pensaría que nada más puede driftear en pista con autos superdeportivos o tracción trasera o desconectando ahí los controles de estabilidad, pero nadie se imaginaría que en unas Jeeps y en pickups 4x4 Bosco te puedes dar la divertida de la vida justamente pues patinando ahí en lodo. Yo ya tenía oportunidad de hacerlo contigo, no en Michoacán, fue, me acuerdo, en Tlaxcala, pero bueno, la verdad es que impresionante ese tipo de rutas. Te deseamos el mejor de los éxitos a ti y a todo Boscos Camp y te mandamos un fuerte abrazo, amigo.
17: Muchas gracias, igualmente pasen buena noche y nos vemos pronto en el 4x4 por ahí, Jorge, que se anime a ir al Modfest.
18: ¡Hija!
16: ¿Lo considera?
7: No, estuvo muy desanimado ese
16: lo
7: grito.
16: Considera pecado, pero bueno, mi querido Bosquito, ahí está. Adelante,
19: muy forzada la invitación, pero bueno.
16: habrá que convencer al buen Sabiñón. Pero bueno, Bosquito, te mandamos un fuerte abrazo y a ver si nos podemos enlazar mañana o pasado para que nos platiques un poquito de cómo va la ruta desde allá, desde Morelia, Michoacán. Nosotros hacemos...
17: Con gusto. Abrazo.
16: Abrazo. Nosotros hacemos un pequeño corte comercial y regresamos aquí con la recta final ya de La Hora Feliz de Fórmula Automotriz.
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22: Los ojos de un camaleón pueden moverse de forma independiente, permitiéndole ver en dos direcciones distintas al mismo tiempo sin problemas.
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21: Lo que no sabías.
23: La lengua de la ballena azul pesa lo mismo que un elefante africano adulto, siendo el músculo más grande conocido.
21: Territorio animal.
24: El guacamayo rojo. Estas majestuosas aves surcan los cielos de la selva tropical, llamando la atención por su plumaje escarlata brillante. Son animales monógamos que forman parejas para toda la vida, anidando en los huecos de los árboles más altos y robustos.
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25: La COFEPRIS otorgó el registro sanitario al medicamento lenacapavir, primera profilaxis indicada contra el virus de la inmunodeficiencia humana, a través de una inyección semestral. El Partido Verde Ecologista en la Ciudad de México, liderado por Jesús Esma, propuso fijar un presupuesto mínimo obligatorio del 2% anual para que las 16 alcaldías atiendan de forma constante el bienestar animal. La iniciativa busca asegurar recursos para campañas de esterilización, vacunación, rescate y adopción responsable. Durante el Congreso Mundial de Recursos Humanos 2026, Jorge Rosas, CEO de WeWow, aseguró que capital humano no debe ser una área de soporte, sino un acelerador de negocios e impactar directamente en ventas, eficiencia, experiencia del cliente y resultados de las empresas. Informó Itzel Vanegas. 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
27: Hola amigos de Fórmula Automotriz, yo soy Tania Sotres, jefe de producto para las marcas Iker y Lincoln Co. Los quiero felicitar enormemente por su aniversario número 14. Muchas gracias por siempre acompañarnos en los eventos y en todos los lanzamientos que hemos tenido. Les deseamos muchísimo éxito y que vengan muchas más aventuras. First time I kiss you,
16: baby, I was petrified. Muchas gracias por seguir con nosotros, siempre se nos va volando el programa, esto es obviamente gracias a ustedes y a toda la información que tenemos siempre aquí en Fórmula Automotriz con Arturo Rivera. Le recordamos que estamos transmitiendo de lunes a viernes de 9 a 10 p.m., esto a través del 104.1 de FM y 1500 de AM, segunda cadena nacional. Los días sábados también estamos de 12 a 1. Estamos en redes sociales, en el YouTube oficial de Grupo Fórmula, junto con la importante programación que tenemos aquí. También en nuestras redes oficiales, Facebook, Instagram y YouTube como Fórmula Automotriz. Recuerde que seguimos con muchas dinámicas. Participen en todas, por si no ganan en una, puedan llevar. 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Muchas gracias por seguir con nosotros. Siempre se nos va volando el programa. Esto es obviamente gracias a ustedes y a toda la información que tenemos siempre aquí en Fórmula Automotriz con Arturo Rivera. Le recordamos que estamos transmitiendo de lunes a viernes de 9 a 10 p.m. Esto a través del 104.1 de FM y 1500 de AM, segunda cadena nacional. Los días sábados también estamos.

0: Por si no ganan en una, puedan llevarse regalos de alguna otra y las pueden obviamente checar en nuestras redes sociales y recogerlos aquí en las instalaciones de Grupo Fórmula. Y también finalmente estamos en www.radioformula.com.mx. Si le pone una diagonal autos, ahí va a poder leer todos nuestros artículos que estamos subiendo diariamente de las mejores noticias a nivel nacional e internacional. También ahí están guardados nuestros podcasts y también obviamente nos pueden escuchar en vivo a través de esta importante página que se ha colocado como la número uno a nivel nacional. Y bueno, mi querido Dani, Jorge, Emi, antes de platicar un poquito de Fórmula 1 y escuchar una entrevista que hizo Arturo Rivera con uno de los pilotos que estarán presentes en la carrera panamericana, pues vamos a platicar un poquito sobre esta marca Geely y lo que están haciendo en China. ¿Por qué? Porque uno de los retos de los vehículos eléctricos siempre ha sido el tema de la carga y de la autonomía. Creo que el tema de la autonomía muchas marcas ya lo han superado. ¿Por qué? Porque ahora ya vemos incluso autos que pueden recorrer más de 600 o 700 kilómetros con una sola carga, lo que ya nos permite hacer un traslado inclusive en carretera. Ahora, el tema de la carga, pues sí existe la carga rápida, pero no muchos autos la aceptan. Y aunque sea rápida, pues bueno, sí es mucho más tiempo que el que uno se podría aventar en una gasolinera, inclusive comparada al baño y todo, ¿no? Entonces, muchas marcas, principalmente asiáticas, pues pusieron mucho dinero en un tema de desarrollo para el tema de la carga. Habíamos platicado hace tiempo sobre BYD, yo estuve con ellos en China, era una carga ultra rápida que prometieron que estará llegando aquí al mercado mexicano en próximos meses, próximos años. Habrá que ver si la infraestructura del país lo permite. Pero ahora otra marca que está impulsando este tema también es Geely Auto.
1: Así es, y Geely está presentando una tecnología de carga ultra rápida que va del 10 al 70% en tan solo 4 minutos. Esta nueva tecnología está incorporada en Lynk & Co 10 y Zeekr 001, que sabemos son productos de sus dos marcas hermanas, o de las que son dueños más bien, y se denomina Geely Smart Charging. ¿Por qué Smart? Porque tiene inteligencia artificial, que justamente es la que se encarga de gestionar la aceleración de esta batería para que se pueda hacer lo más rápido posible. Es increíble porque en tan solo 4 minutos hace este cambio del 10 al 70% y en 8 minutos con 40 segundos hizo un del 10 al 97%. Es realmente una carga muy muy rápida que prácticamente en 10 minutos te está dando la autonomía total de tu vehículo.
2: Además, con todo esto busca reducir también la acumulación de los iones y hacer que todavía tu batería tenga 20% más de vida útil. Esto porque también tiene una refrigeración en las baterías que hace que no se estén desgastando tanto a futuro. Entonces creo
0: Claro.
2: que tienen muy buena tecnología Geely, van muy bien y pues a ver, ojalá llegue esta tecnología aquí a México, pues, si la permite la infraestructura.
0: Sí, sin duda, ojalá. Digo, ahorita hay que recordar que China es quien encabeza al mundo en un tema de carga rápida para vehículos eléctricos. De hecho, ahorita platicamos de que son pocos minutos, son 4.5 minutos lo que se tarda
2: Sí.
0: uno en cargar del 10 al 70%, y dicen que en promedio un auto americano eléctrico tardaría 20 minutos en pasar de ese 10 al 70% pues obviamente en 20 minutos, ¿no? Así que bien por Geely. La verdad es que están haciendo cosas extraordinarias y esto lo veremos en los vehículos que nos dijo Dani, pero también obviamente en los próximos lanzamientos que tenga la marca a nivel global. Y bueno, ahora vamos a escuchar una entrevista que justamente hizo Arturo hace un par de días con los amigos de la carrera panamericana. Vamos a escucharla.
3: Bueno, pues estamos aquí en la presentación precisamente de esta carrera panamericana 2026 y estamos con dos personalidades muy importantes. Una de ellas es obviamente Diego Cándano, que ya lo conocen, piloto de Porsche y también instructor de Porsche, ¿eh?
4: También,
3: Estimado Diego,
4: también,
3: bienvenido.
4: también. Muchísimas gracias. Es un gusto estar aquí contigo, como siempre. Es un placer poder comunicar esta pasión por los coches a través de tus micrófonos y tus cámaras. Muchísimas gracias.
3: Al contrario, bueno, pues una sorpresa también, porque Diego Cándano, pues obviamente también participa con un copiloto especial, que es su hija y es Lu. Estimada Lu.
5: Buenas tardes, muchas gracias por recibirnos y platicar con nosotros. Estamos felices de poder compartir todo lo que significa para nosotros esta carrera, tanto como personal y para México. O sea que gracias por recibirnos.
3: Oye, a ver, algo así que acabas de mencionar muy importante, lo que significa. ¿Qué significa para ti participar en la carrera panamericana, en una carrera tan importante con tu hija? Porque es una carrera, lo decíamos hace un momento, es una carrera peligrosa, porque mucha gente piensa que es un paseo, pero realmente es una competencia.
4: No, no, o sea, es todo menos un paseo. O sea, es muy demandante. El tema de rally de por sí es muy demandante. en México,

0: En particular, una carrera como la Panamericana, te puedes esperar de todo. Ahorita venimos de correr mil cumbres, saliendo de una izquierda ciega, nos tocaron tres caballos, ¿no? Por ejemplo, o sea, sí lleva un tema de riesgo. Lo hemos trabajado mucho con preparación para Lu y preparación para mí. Yo llevo, esta va a ser mi 12ª carrera Panamericana seguida al hilo, y es la segunda con Lu. Entonces, la vez pasada fue muy especial, porque sigo haciendo todo lo que me gusta a nivel personal. O sea, estamos a bordo de un Porsche, que es una joya de coche. Sobre todo estamos disfrutando México de una manera maravillosa, este país increíble que tenemos y su gente y su alegría y su folclor y todo. Y ya le metes el componente de que vaya tu hija al lado y ya es ya la locura máxima. Sí es cierto que es que lleva un componente de nervio y de precaución. Ahorita Lu les va a contar, tuvimos una curva que confundimos entre 3 y 6. 3 es una curva muy cerrada, 6 es una curva intermedia entre una curva rápida y una curva cerrada, bueno, al menos en nuestro idioma que usamos en el tramo, y la logramos solventar. Ahorita es más, Lu, tú se las cuentas, ¿no?
1: A ver, encima de Lu, tú ya participaste en la carrera panamericana del año pasado, pero por lo que escucho a tu papá, pues has venido también participando en otros rallies, en otras competencias, y como que poco a poquito vas agarrando un poquito más de callo. Pero platícanos un poquito qué importancia tiene precisamente el copiloto de cantar precisamente como está la libreta de ruta, porque puede haber este tipo de complicaciones, ¿no?
2: Sí, al final, al ser copiloto, pues es igual que el piloto, pero que mucha gente piensa que no tanto, pero son muchas horas de concentración máxima, porque al final pues es una confianza plena, yo hacia mi papá que lleva el volante y él hacia mí que le estoy cantando curvas que a lo mejor él no ve o no conoce tanto. Hay algunos tramos que sí conocemos más que otros, pero justo este año también hay etapas de velocidad nuevas. Entonces, pues ser copiloto implica estar como en muchas cosas a la vez, tanto en tramos de velocidad como tránsitos. Yo creo que es un beneficio ser mujer, porque puedo hacer ahí el multitasking de tiempos, direcciones y todo, y la verdad es padrísimo, y es una conexión y armar confianza de mi papá, que yo creo que es una experiencia que no muchos padres e hijas tienen, de poder convivir tanto tiempo juntos en una aventura tan increíble como la carrera panamericana.
1: Oye, a ver, y la pregunta es, ¿tú quisiste entrar a la carrera panamericana a competir con tu papá, o tu papá te invitó a participar con él a competir en la carrera panamericana?
2: Pues yo iba viendo a mi papá correr rallies desde chiquita y me llamaba bastante la atención. Yo cuando cumplí 18 pedí de regalo correr un rally con él en Oaxaca, y la verdad me subí al coche y me encantó, me fascinó la experiencia. O sea, es un sentimiento que es muy difícil de explicar, y pues tenía ahí la meta de correr la Pana, y el año pasado por fin lo logramos. Yo creo que fue un poco las dos, ¿no? Mi papá nunca obviamente me metió presión, pero yo tenía esa espinita y ahí me estuvo apoyando e impulsando para poder correrla juntos.
1: Muy bien, a ver, mi estimado Diego, ¿y qué tanto se preparan, por ejemplo, ya ahorita que viene esta carrera panamericana? Porque ya sabemos que hay una preparación física y mental, y también hay una preparación del vehículo, hay una preparación también de los mecánicos, de los asistentes que tienen para darle soporte a esta carrera. ¿Qué tanto se preparan ustedes para esta competencia?
0: Sí, mira, me encanta que menciones el tema de los mecánicos, porque muchas veces la gente que está atrás de la cortina, pues obviamente no se ve, y el reconocimiento muchas veces no les permea a ellos. La verdad es que son unos titanes, o sea, porque a través de los 8 días que dura la carrera, son noches interminables de volver a poner el coche a punto. O sea, es como correr 7 rallies seguidos. Entonces ellos se preparan, nos preparamos con un tema de piezas y demás. Yo en lo personal lo que hago es intento correr, te voy a contar, corrí Oaxaca el 30 de agosto, acabo de correr mil cumbres de noche y de día, ganamos la categoría justo ahorita el sábado, el domingo estuve en la pista en el Porsche Driving Center. Entonces son horas y horas y horas en el coche. Los dos coches con los que corro son similares, entonces es un poco el mismo feel. Y luego, por ejemplo, por decirte así tan claro como ahorita que terminemos contigo, nos vamos Lu y yo a recorrer la parte de las etapas, todo lo que es de México, o sea, la parte de México, Puebla, Querétaro y Guanajuato. Vamos a hacer la ruta, la vamos a levantar, la vamos a rectificar, nos vamos a familiarizar con ella. Y lo que uno intenta es evitar lo más posible el desconocimiento de la ruta, ¿no? tanto con la libreta como habiéndola hecho antes, saber en dónde hay grip, en dónde está, dónde hay que sacrificar. Lo que nosotros intentamos hacer para prepararnos, Luis y yo, es hay etapas en donde uno se siente cómodo y da para presionar, para ir por resultado, y en una carrera como la Panamericana, tan demandante y tan larga, hay etapas que yo las llamo de sacrificio o de trámite, en donde lo que tienes que hacer es más cuidar el coche que buscar el resultado, porque es encontrar ese balance entre los tiempos y llegar con el coche.
1: Pues mi estimado Diego, mi estimada Lu, muchas gracias por esta entrevista. La verdad, felicidades por esta participación, nuevamente esta participación, y sobre todo que hay esta marca Porsche que confía mucho en ustedes y que obviamente forman ya parte de la familia Porsche.
0: Sí, sí, yo la verdad así me siento, parte de esta familia, como tú bien lo decías, o sea, desde instructor, piloto, usuario, o sea, yo sí estoy metido, me encanta y les agradezco muchísimo el apoyo, y a ti, insisto en que nos dejes compartir esta pasión con todos ustedes.
1: Al contrario, muchas gracias.
0: Gracias a ti.
1: Muchas gracias, Lu, que tengan mucha suerte y la verdad es que sea todo para bien y que regresen con ese gran trofeo. Muchas gracias. Gracias, amigos de Fórmula, nosotros continuamos.
3: Muy padre esta entrevista que hizo Arturo Rivera. Ayer estábamos escuchando una que hizo con Benito Guerra y con Fercho Urquiza, hoy con Diego Cándano. Ellos serán los tres pilotos que estarán corriendo en el equipo oficial de Porsche en la carrera Panamericana. Y bueno, mi querido Jorge, se nos acaba el tiempo, pero platícanos si quieres rapidísimo de la Fórmula 1, porque es que se va a estar corriendo en sábado en lugar de domingo, y de ahí nos seguimos con las efemérides.
4: Bueno, porque Azerbaiyán es un lugar que está a 14 horas de México de diferencia de horario. Está en las costas del Mar Caspio, al este de Turquía y de Armenia, o sea, está lejísimos, y son 14 horas de diferencia. Los resultados ya tenemos la práctica 1 y la práctica 2.
5: Jorge, perdón que te interrumpa. Es el día del recuerdo en Azerbaiyán, que es una jornada nacional de luto por los caídos en la guerra de Nagorno-Karabaj en 2020, lo que lleva al gobierno y al promotor pedir adelantar la carrera para este sábado.
3: Sí, al principio estaba programada justamente para el domingo, luego dijeron que porque se iba a conmemorar esta fecha tan importante para ellos, se pasaba al sábado en un caso extraordinario, sí. Y obviamente pues también el tema de los horarios, Jorge, va a hacer que a nosotros se nos haga complicado. Pero perdón por interrumpirte.
4: No, está muy bien, todavía no llegaba ahí, pero bueno, la práctica 1 tuvo verificativo el jueves, o sea, el 24, hoy, a las 2:30 de la mañana hasta las 3:30, también la práctica 2, de 6 a 7 de la mañana, la práctica 3 será mañana 25 a las 2:30 de la mañana también, la calificación a las 6 de la mañana, wow. Y la carrera a las 5 de la mañana, del 26, o sea, del sábado, para que estén muy pendientes, como bien dicen, por esta situación que tiene por ahí de días de luto. La primera práctica quedó Russell, Verstappen, Leclerc, Hamilton, Antonelli, Piastri, Lawson, Lindblad, Ocon, Bortoleto, Hulkenberg, Sainz, Albon, Norris, Berman, Gasly, Pérez en 17, Colapinto, Alonso, Hadjar, Stroll y Bottas. Esa fue la práctica 1. Entonces, bueno, y entonces Russell es el que ha estado sorprendiendo por la situación de que Antonelli siempre estaba ganando y ahorita Russell se le está llevando. Sí. En la práctica 2, nuevamente Russell, Antonelli, Verstappen, Leclerc, Hamilton, Norris, Gasly, Piastri, Hadjar, Ocon, Colapinto, Lawson, Pérez en 13, Bortoleto, Hulkenberg, Albon, Sainz, Lindblad, Bottas, Berman, Stroll y Alonso. Entonces, bien, ha ido Checo mejorando, ya lo había dicho que esperaba tener buenos resultados para esta carrera. Se le da en Bakú, ya ha tenido éxitos en este circuito.
3: Sí, además hay que recordar que tuvo mejoras el motor de Ferrari, además de las mejoras que puso Cadillac. Entonces, en teoría, Checo Pérez podría sumar sus primeros puntos en esta carrera. ¿Por qué? Porque siempre hay accidentes de muchísimos pilotos. Entonces, bien. Si la suerte de tener un nuevo motor, la experiencia y el que salgan varios pilotos en choque se conjuga, pues yo creo que podríamos ver los primeros puntos de nuestro coequipero. Nada difícil, mi querido Dani. Pero bueno, Jorge, pues nos vamos directamente con las efemérides porque ya se nos termina el programa.
4: Con mucho gusto. En un día como hoy, 24 de septiembre, pero de 1418, perseguido por el gobernante de Azcapotzalco, Tezozómoc, muere en combate el rey de Texcoco, Ixtlilxóchitl, padre de Nezahualcóyotl. 1501 nace en Pavia, Italia, el que será célebre filósofo, médico, astrólogo y matemático del Renacimiento italiano, Jerónimo Cándano. En 1539 es instalada en México la primera imprenta gracias a gestiones del primer obispo de México, Fray Juan de Zumárraga. 1783, Inglaterra reconoce la independencia de Estados Unidos. 1810, el obispo Abad y Queipo excomulga y condena por herejía al cura Hidalgo por iniciar la guerra de independencia. 1817, nace Ramón de Campoamor, poeta español. 1862, nace Julia López de Almeida, escritora y periodista y feminista brasileña. 1869, Viernes Negro, crisis financiera en Estados Unidos, fue provocada por las maniobras de dos especuladores, Jay Gould y James Fisk, para acaparar el mercado del oro. 1870, nace Georges Claude, científico francés, inventor de la lámpara de neón. 1895, nace el médico francés André-Frédéric Cournard, premio Nobel de Medicina 1956. 1917, nace el productor y actor mexicano Abel Salazar. 1924, nace el dramaturgo Sergio Magaña. En 1936, nace Jim Henson, fue titiritero y productor televisivo estadounidense, creador de los Muppets. 1941, nace Linda McCartney, defensora de los animales, fotógrafa de bandas de rock, impulsora del vegetarianismo, fue la esposa de Paul McCartney, obviamente. 1944, la URSS invade Checoslovaquia y Hungría. 1951, nace el director de cine, guionista y productor español, Pedro Almodóvar Caballero. 1956, nace el escritor y periodista mexicano Juan Villoro. 1960, en Estados Unidos, se vota el Enterprise, primer portaavión impulsado por energía nuclear del mundo.
3: Últimas dos, George.
4: 1988. Ahí lo dejamos, si quieres. Muy bien.
3: Ok, George, muchísimas gracias. Y a ver, Emi, nada más.
5: 1948, nace Honda Motor. En 1966, Mark Donohoe gana el Can-Am en Motorsport. Y en 1967, se anuncia un nuevo enfoque para diseñar autopistas urbanas.
3: Gracias por esta valiosa información, mi querido Jorge Sabiñón. Te mandamos un fuerte abrazo. Sigue disfrutando lo que te resta del viaje con la familia. Muchísimas gracias, mi querido Emiliano Ramírez. Gracias, Charlie. Gracias, Dani López, en los controles de YouTube. Viri, muchísimas gracias. Gracias, Axel Flores, también en los controles aquí de audio. Yo soy Carlos Rivera y sobre todo gracias a ustedes por hacernos el favor de seguirnos todos los días. Tenemos una cita pendiente mañana viernes para cerrar la semanita. Y recuerden participar en las dinámicas de aniversario que tenemos en redes sociales para que se puedan llevar un poquito de la historia de Fórmula Automotriz a sus casas. Les mandamos un fuerte abrazo y que tengan una excelente noche. Hasta la próxima.
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13: Caminando por México.
14: Bacalar, Quintana Roo. Famoso por su espectacular laguna de siete colores, este pueblo mágico caribeño ofrece un descanso paradisiaco inigualable. Sus aguas cristalinas de variados tonos azulados, alimentadas por cenotes submarinos, son perfectas para nadar y relajarse. El histórico fuerte de San Felipe añade una dosis de mística pirata a este entorno natural virgen, ideal para los amantes de la tranquilidad.
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9: ¿Y esos quiénes son? Ricardo Monreal pelucea al PT y dice que no es cierto que puedan hacer que Morena pierda 12 gobernaturas.
10: Yo no creo que el PT vaya a poder influir en la pérdida de 12 gobernaturas. No creo que le asista la fuerza suficiente, no lo minimizo ni lo disminuyo, pero la población sabe muy bien que debemos continuar con el proceso de transformación que inició el presidente López Obrador.
11: Microbios neoliberales. La senadora Margarita Valdés culpa al sistema neoliberal de la muerte de 5 recién nacidos en el hospital del IMSS de Durango.
12: Conozco muy bien esa clínica, perfectamente bien esa clínica. Y desde entonces empezaron las conductas políticas neoliberales a contratar gente extraña a la clínica, al Seguro Social, a hacer la limpieza y el aseo. Nunca estuve de acuerdo, ¿eh?
13: Los subrogados,
12: el famoso outsourcing.
9: No le digan narcogobierno al narcogobierno. Diputado del PRI, Carlos Mancilla, acusa al INE de estar subordinado al narcogobierno de Morena.
14: Nos parece lamentable que se haga este tipo de acciones porque tienen sin duda un tinte político. No quieren que estemos en la discusión frontal. Tratan de ponerse detrás de una pantalla y eso nosotros no lo vamos a permitir, no vamos a quedarnos callados. Creemos que hoy el INE es un INE que está cerrado. Es un INE que está arrodillado al gobierno y hoy es una muestra más de esa complacencia que le tienen al narco gobierno de Morena.
11: Saldrán con las patas por delante. 2 presos mueren tras riña en el penal del Castillo en Mazatlán.
9: ¡Más a los! Xi Jinping llama a la cooperación entre China y los Estados Unidos.
15: Debemos cooperar con sinceridad. Los intereses de China y Estados Unidos están profundamente entrelazados y hay mucho espacio para que trabajemos juntos. La cooperación entre China y Estados Unidos tal vez no resuelva todos los problemas del mundo, pero sin nuestra cooperación sería difícil resolver muchos de los problemas mundiales. China mantiene sus puertas abiertas de par a par y da la bienvenida a las empresas estadounidenses que deseen invertir y hacer negocios allí.
11: No que no, periodistas de CNN y MC Now vuelven a entrar a la Casa Blanca tras orden de un juez federal para devolverle sus credenciales.
9: ¡Ramen con frijolitos! Claudia Sheinbaum recibe en Palacio Nacional al presidente de Corea del Sur.
11: Sin Yolanda, Mari Carmen, el primer ministro de Israel, Benjamín Netanyahu, hace pancho ante la salida de miembros de la ONU previo a su discurso ante la Asamblea General.
16: Please do so now. Thank you very much.
9: Héroe sin capa, niño de primaria intenta defender a su mamá durante un violento asalto en Zumpango, Edomex.
11: Mario Kart, graban a 2 jóvenes recorriendo paso a desnivel de la calzada de Tlalpan a bordo de un carrito eléctrico improvisado.
9: ¿Y dónde está Ricitos de Oro? Profepa asegura 2 ocesnos que fueron localizados dentro de una casa abandonada en Ojinaga, Chihuahua.
11: A ver si ahora sí se le hace a Samuel. Lego anuncia inversión de $400 millones y la creación de 1,300 empleos en Nuevo León.
9: A balazos, se entiende la gente. El hijo de doña Carlota recupera la casa que su madre defendió a balazos de supuestos invasores allá en el 1 de abril del 25 en Chalco.
11: En todos lados hay uno. Encuentran 2 cuerpos embolsados a orillas de la carretera Calpulalpan-Apan en Tlaxcala.
9: Era el ratón de los dientes. Fiscalía de Michoacán desmiente hallazgo de dientes de niños en fosa clandestina en Zacapu, Michoacán.
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9: Se abren las puertas del elevador. Ya está usted en el piso 6 de Grupo Fórmula. Yo soy Ricky Moreno.
11: Yo soy Sofía Enríquez.
9: Sofía, y vámonos con la información. Vámonos a un tema que se actualizó, se tardó mucho en actualizar,
11: mucho,
9: Sofía.
11: Mucho, sí. Yo estaba escuchando esta mañana la conferencia mañanera, como todas las mañanas, y de repente alguien le preguntó a la presidenta sobre una resolución, una nota que salió en Estados Unidos de que unas empresas, que habían contratado unas empresas para viajar a países de México, Honduras, Guatemala, me parece, para notificar a los migrantes que tenían una multa. Y yo le empecé a escuchar la pregunta y dije,
9: este tema
11: yo ya lo conozco, este tema se me hace conocido. Entonces me puse a revisar y lo platicamos en agosto, hace varias semanas lo platicamos con, esta información la publicó Wired México.
9: Es correcto.
11: Y la presidenta, bueno, ahorita vamos a retomar qué fue lo que responde, porque tampoco es que responda mucho. Ha pasado mucho tiempo y la presidenta se ve que tampoco está muy informada.
9: Vamos a ver qué dijo la presidenta.
26: No podrían, tendrían que tener obviamente el permiso de la Secretaría de Relaciones Exteriores. Lo leí en los medios, no nos ha confirmado la embajada si esto es cierto o no. Y les damos más información en cuanto tengamos si esto es cierto. Hasta ahora no lo tenemos confirmado. Y pues no podrían estar haciendo estas actividades en nuestro país sin el permiso de Relaciones Exteriores.
9: O sea, la presidenta dijo, no, ni sé, pero no pueden porque no tenemos...
11: Exactamente, ni sé, que me hablan. Porque no pueden.
9: Pero no pueden porque tendríamos que pedir permiso.
11: Ellos tendrían que pedirle permiso a Relaciones Exteriores, pero de todos modos no estamos informados. Yo no sé si no están informados porque suele pasar que ellos no están informados o porque fue una llamada de petate, como lo dijimos en algún momento, que era una estrategia de terror.
9: Mi querido Mael, tal vez no leen Wired en español en presidencia y se están tardando. ¿Cómo estás, Mael? Buenas noches.
1: Hola, buenas noches, Ricky. Buenas noches, Sofía. Sí, como bien decían, esta nota la publicamos desde agosto, hace ya varias semanas, donde se señalaba que a través de la Oficina de Aduanas y Protección Fronteriza, el gobierno estadounidense iba a contratar cazarrecompensas para localizar a personas que ya habían sido deportadas de Estados Unidos para obligarlas a pagar multas que tienen allá por una estancia ilegal, digamos, en Estados Unidos. Esto iba a pasar en México, en Honduras y en Guatemala. Y bueno, ahora la presidenta, como bien dices, se ve que tampoco es que esté muy, muy en el tema, pero esto es algo que sí es un plan de la Oficina de Aduanas estadounidense desde hace ya varias semanas.
9: Oye, pues ahí está la información. Sí, la verdad es que, bueno, por lo menos la presidenta ya pues lo descarta, ¿no? Dice, a ver, ni sé, pero no se puede. Entonces, bueno, pues ahí está la actualización. Aprovecho porque me metí a Wired en español y me llegó en el Cora. Me llegó en el Cora porque, pues, Mael, se dieron la tarea de entrevistar a los grandes creadores de contenido, no solamente actuales, sino a los de mis tiempos, los queridos polinesios, Luisito Comunica, que ya tiene muchos años, ha evolucionado muchísimo, los Escabeche, Fer Jalil, y lo que ustedes les estaban pues ya preguntando y tratando de identificar hacia dónde va, con el título que sigue para esta industria imparable, porque es imparable en realidad.
1: Sí, totalmente. Mira, los creadores de contenido hoy, al menos en México, en América Latina, es la fuente principal de información y entretenimiento para la mayoría de la gente, ¿no? Sabemos todos que el contenido que se genera en redes ahora está siendo como mucho más importante y más cercano para desde millennials a centennials y para abajo. Entonces, justamente pensando en la importancia que tiene ya esta, los creadores no solamente como personalidades, sino como una industria completa. Es una industria billonaria a lo largo de todo el mundo. Y por eso entrevistamos eso, como dices, a los originales, a los primeros.
9: Sí.
1: ¿No? A Luisito Comunica, a los polinesios, que fueron una generación distinta, que era gente que empezó a crear videos por diversión, ¿no? Sí. Con su camarita, con su celular, y de pronto se convirtieron ahora en grandes empresarios, gente que tiene restaurantes, que tienen videojuegos, que cada uno de ellos tiene eso, un imperio, y también a creadores más jóvenes como Fer Jalil o Escabeche, quienes ya desde el principio sabían que eso quería que fuera su trabajo, ¿no? No es una cosa de, bueno, improvisado y de pronto esto creció, sino desde el principio sabían que ellos querían, o sea, que esto funcionara.
9: Lo que nos dices es, los polinesios y Luisito Comunica nunca dijeron yo quiero ser youtuber de grande. La diferencia es que, por ejemplo, Fer Jalil sí dijo yo quiero ser youtuber. Ya había un camino recorrido por voces como estos polinesios, como Luisito, como Chumel, como el propio Wherever, ¿no? Que estaba viendo, le mandamos un saludo, que hoy es su cumpleaños, que van evolucionando, ¿no? Tan solo si nos enfocamos en los polinesios, eran unos niños, ahora una ya es mamá, son empresarias, es de la comunidad LGTBT, o sea, ha evolucionado tanto, crecemos tanto con estos creadores, pero pues sí, efectivamente, también ellos se tienen que adaptar a esta nueva industria.
1: Totalmente, y justo lo que hicimos fue entrevistarlos de una forma extensiva, o sea, son entrevistas de media hora, justo para hablar de sus inicios, ¿no? De cómo están utilizando hoy, por ejemplo, cómo ven a la inteligencia artificial, cómo se están adaptando los algoritmos a este cambio de creación de formatos, ¿no? Porque antes, pues claro, era un video de 30 minutos en YouTube, ahora es un short de 30 segundos, ¿no? O un reel de un minuto para adecuarse a los algoritmos. Y también, de nuevo, esta parte de cómo está funcionando las redes y sobre todo YouTube como una nueva televisión, una nueva radio y todo lo que se está gestando desde ahí. Es decir, esto ya no es una industria de niños grabándose, sino ya son producciones millonarias. Es decir, Escabeche, por ejemplo, que son estos dos hermanos, ya son productores de grandes reality shows que tienen más audiencia en plataformas digitales que muchos programas de televisión. Y por eso para nosotros fue muy importante hablar con ellos para entender cómo funciona esta industria, cómo lo están viendo ellos, y a partir de eso poder explicar el futuro de la creación de contenido, porque de nuevo, no se trata solamente de que sean influencers mostrando su vida, sino son empresarios creando la industria del entretenimiento del presente y del futuro. Esa fue como nuestra intención con esto. Y hay datos muy reveladores, como te decía. O sea, la mayor parte de la gente se informa a partir de y se entretiene con estos creadores de contenido, pero también mueve billones a lo largo de todo el mundo esta industria. En México, sin duda, pero sobre todo en Estados Unidos, en Europa, en Brasil es una locura lo que mueven.
11: Mael, súper importante esta entrevista, reivindicar la importancia que tienen los creadores de contenido, la industria de la creación de contenido en este momento de debate de prohibirle los celulares a los niños, que no vean internet, que no vean todo esto, en lugar de informarlos, en lugar de acercarlos, en lugar de capacitarlos. A ver, hay que reconocer, efectivamente, así como Fer Jalil dijo, yo quiero dedicarme a ser youtuber, es un trabajo, ya es ¿sí? una oportunidad, ya es, hay muchos que se burlan de los niños ya no quieren ser médicos, los niños quieren ser influencers, pues es que hay un gran mercado ahí que les puede permitir hacer muchísimas cosas.
1: Sí, totalmente. Creo que eso es muy importante. Es el entender que la vida física y la digital ya no hay una barrera, ¿no? Y lo hemos hablado en otras ocasiones. Y eso lo que implica es, pues tú le quitas el celular a un niño y le estás quitando también una gran parte de la forma en la que convive, ¿no? La forma en la que socializa, en la que entiende cosas.
9: Déjame agregar, entrevistaste a Juan Andrés Panamá de Didi, ¿no? O sea, también estamos hablando solamente de los creadores de contenido, el formato video, ¿no? Reels, TikToks, etcétera. Pero está la otra entrevista que hiciste a Juan Andrés Panamá de Didi México, que ellos se fueron por el otro camino a hacer una app y crecer y crecer y traer la América Latina, etcétera, ¿no?
1: Sí, exacto. O sea, y de nuevo, creo que hoy no podemos entender el ecosistema digital como una cosa separada de lo que vivimos en el día. Entonces, justo con Panamá en Didi, el director general de Didi para América Latina, hablamos de esta super app, ¿no? Tú en esa app pides comida, pides transporte, pides un préstamo, tienes acceso a muchísimas cosas.
9: Juegas, entonces, ¿no? Eso, también trae juegos mientras esperas. O sea, justo, tiene videojuegos, tiene videos, tiene
1: esa herramienta a un niño, a un joven, a quien sea, es también quitarle de muchas posibilidades, como decía Sofía, de un futuro de aprendizaje, de socialización. Entonces creo que el tema de la regulación, y por eso para nosotros desde Wire, que es una marca que habla de tecnologías desde hace muchos años, y tuvimos algunos comentarios en redes como, ¿pero por qué están entrevistando a Escabecho, a Fer Jalil? ¿No? Y es porque hoy forman parte de nuevo de un ecosistema que quizá para mi generación, para la nuestra, no son eso, ¿no? Eran niños que se grababan, o es que en TikTok lo que hacen son bailes. No, hay millones, billones de dólares que se están moviendo. Oye, ahí estos creadores de contenido.
11: Limitarlo a decir sí, que nada más bailan. Sí. Oye, pero además estoy viendo la entrevista, estoy viendo el video, la calidad de ese video.
9: Sí, deja tú eso, déjame felicitarte, ¿verdad? La estamos viendo aquí. Síganla, por favor, entren a wired.com en español y las portadas. Padrísimas, lente angular desde arriba, sentí nostalgia, sentí de así los conocí, sobre todo la de Luisito, ¿no? O sea, la posición de Luisito es icónica, o sea, al final son años creciendo con ellos.
1: Sí, total, y de nuevo, o sea, Luisito, pues lo que le preguntamos es eso, son 15 años desde que empezaste a crear contenido, ¿no? Que ha cambiado, y claro, hoy él ya es un empresario súper exitoso, pero también le preguntamos, por ejemplo, de la responsabilidad social que tiene un creador, ¿no? Dice, sabemos, por ejemplo,
11: un cuate con un teléfono puede cambiar leyes, dice Luisito, y tiene toda la razón.
9: Toda la razón, sí.
1: Y lo hemos visto también, o sea, él cuando habla de temas como los taxistas en Cancún, pues eso literalmente fue el inicio de la regulación de los taxis en el aeropuerto ahí, ¿no? Entonces, de nuevo, es muy fácil como, o lo que decía, lo que le pasó a Chumel, ¿no? De, bueno, es que él solo es un youtuber, o bueno, él solo es un tiktoker, o bueno, él solo es un creador
9: tuitero,
1: de contenido.
9: Un tuitero.
1: Exacto, sí, ¿no? Creo que hay que entender desde toda esta perspectiva lo que implican hoy estos creadores de contenido y hasta dónde están llegando.
9: Va. Oye, Mael, ¿dónde vemos esto? Porque la verdad vale la pena, como dice Sofía, ver la calidad. Nos quedan unos segunditos para que nos diga dónde verlo.
1: Pueden entrar a wired.mx y ahí van a poder ver toda la información de los creadores de contenido, de los cazarrecompensas y de muchos otros temas que tienen que ver con tecnología.
9: Órale, ya estamos. Pues ahí está la información. Mael, como siempre, esta es tu casa. Gracias por venir al Piso 6 y nos vemos pronto.
1: Muchas gracias, Ricky y Sofía. Buenas noches.
9: Gracias, buenas noches. Vamos a un pequeño corte comercial y continuamos aquí en el piso 6 de Grupo Fórmula.
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5: Esas famosas muelas del juicio no siempre tienen que salir y causar problemas, pero cuando empieza el dolor, la inflamación o las molestias, vale la pena ponerles atención. Algunas pueden provocar infecciones e incluso afectar a los dientes que están cerca. Por eso, si notas algo diferente, no esperes a que el dolor se vuelva insoportable. Lo mejor es acudir con un especialista para revisar cómo están creciendo y saber qué necesita tu boca. No todas las muelas del juicio tienen que extraerse. Cada persona es diferente y la decisión debe tomarse después de una valoración adecuada. Recuerda que cuidar tu salud también significa escuchar las señales que da tu cuerpo. Una revisión a tiempo siempre puede ayudarte a evitar problemas más adelante. 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

0: Estamos de regreso en Piso 6, Sofía, y vámonos, vámonos. ¿Con quién empezamos hoy?
1: Pues empezamos con Israel Aldave para que nos cuente qué dijo hoy la presidenta en la conferencia mañanera allá en Palacio Nacional. Israel, buenas noches, cuéntanos.
2: ¿Qué tal, amigos de Piso 6? Se ha logrado la destitución del delegado de la Fiscalía General de la República, Juan Francisco Ortiz, en el estado de Guanajuato, y hoy todavía el gobierno no reconoce que este presunto decomiso de guachicola fiscal, más de 59 millones de litros, que se presumió se habían realizado en San José Iturbide, en el estado de Guanajuato, pues aún no se reconoce que se trató de una pifia por parte de las autoridades. Hoy la presidenta Sheinbaum Pardo asegura que, de acuerdo al reporte que ha recibido por parte de la fiscal general de la República, Ernestina Godoy, que aún se siguen revisando los permisos con los que la empresa involucrada operaba este depósito de combustibles en esa entidad de nuestro país. Mañana habrá más detalles, porque en Tabasco, donde se va a llevar a cabo la conferencia de prensa matutina, estará presente el gabinete de seguridad. El reporte por el momento, con las imágenes de Jorge Aguilar.
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0: Seguimos en el piso 6. Y sí, fíjese, si usted no tiene nada que hacer el próximo sábado, aunque tenga usted algo que hacer el próximo sábado 3 de octubre, quiero que se me ponga vivo, ya iba a decir otra cosa, quiero que se me ponga vivo y vaya a ver este show que le voy a presentar. Se llama Chingonenas Cumpleañeras, que se presenta en el Marqueteatro de la Colonia Roma, sábado 3 de octubre. Mire, si usted tiene algo que hacer, mejor cancélelo y váyase a divertir a las chingonenas cumpleañeras. Y para eso tenemos aquí en Piso 6, por segunda ocasión, me siento muy honrado de que esté con nosotros, a nuestra querida amiga Grecia Castillo. Grecia, buenas noches, ¿cómo estás?
4: Ay, ay, pues muy contenta. El Ricky que me invitó, así, mira, hablándote en chihuahuense.
0: Ay, me encanta.
4: El ay, sí, ay.
0: Sentí aquí una caricia al oído, al tímpano.
4: Sentiste el aroma a carne seca.
0: Así es.
4: Verdaderamente.
0: Oye, que tienes evento sábado 3 de octubre, pero digo, ¿si es tu cumpleaños o qué pasa? ¿Por qué cumpleañeras?
4: Es que no nomás es mi cumpleaños, es el cumpleaños de las dos. Andu y yo nacimos el 5 de octubre, dijimos, festejar el lunes.
0: ¡Qué padre!
4: ¡Nel! Entonces vamos a festejar con el show del Marqueteatro.
0: Ajá.
4: Que nuestro show de comedia de stand-up es la mejor prueba de incontinencia que hay. Si eres valiente, tómate un litro de agua y entra al show. A ver, si no se te sale un chorrito.
0: Cerveza. ¿Por qué agua? ¿Por qué nos estás limitando si nos invitas a tu cumpleaños?
1: De hecho, es más fuerte el reto. O sea, es más fuerte el reto con cerveza o con algún licor que nomás con pura agüita. Cualquiera.
4: Uy, pues mira, así lo voy a empezar a decir. Tómate una caguama fría y métete al show. Y aunque no, la verdad es que sí somos muy estúpidas. Nombre sea de Dios, no completamos una neurona entre las dos. Entonces el show es divertidísimo, malo que lo diga. Ahí les vamos a explicar qué se siente ser de Parral, Chihuahua, qué se siente ser de Hermosillo, qué significa el ayay. ¿Qué significa el ayora? El ayora, la expresión ayora.
0: Oye.
4: Que verdaderamente.
0: ¿Por qué trabajando en cumpleaños? ¿Por qué si van a festejar, deciden decir, vámonos a poner a trabajar? ¿Qué no deberían de hacer una fiesta, encuerarse con unos muchachos, algo? ¿Por qué ponerse a trabajar?
1: O también vamos a ver eso en el show.
0: Ah, puede ser.
1: También vamos a ver muchachos encuerándose en el show.
4: Si yo tuviera esa opción, lo hubiera tomado, la verdad. Pero de estar en mi casa comiéndome un pastel, verdaderamente. ¿En cuál te comes y cuál te sientas? Dicen que está el pastel en una silla. No, mira, primeramente Dios, nos gusta el dinero. Nos gusta el dinero y además, solo así, cada una va a tener chance de contar sus chistes media hora. Y como es algo que yo amo hacer, contar chistes, dije, así quiero celebrarme. Así, a riesgo de que los guapayazos se animen a ir a hacer striptease ahí al show. Es lo mejor que puedo hacer.
1: Es un gran chiste, la verdad es que en cualquier momento, yo fui hace poco a un show de...
0: ¿Los guapayazos?
1: No, de los guapayazos, de stand-up, y la interacción con el público es constante, es todo el tiempo. Entonces, Grecia, tú por favor no descartes que en algún momento digas, yo debería estar aquí, en lugar de estar aquí, debería estar viendo unos muchachos sin camisa, y que alguien te levante la mano y diga, faltaba más, mi reina, mira, te voy a resolver ese problema. Tú manifiesta, manifiesta.
4: Verdaderamente así de hoy cena Pancho o ceno yo caviar, ¿qué va a ser?
0: Oye,
4: Dios,
0: a ver,
4: lo pongo en tus manos.
0: Cuéntame, ¿eh? chingonenas cumpleañeras, pero es una rutina especial, es una que vienen trabajando, cada quien trae la suya, van a participar una en la de la otra, ¿cómo va a ser la rutina?
4: Pues es una rutina especial de cumpleaños, un poquito mezclado con lo que venimos trabajando ya cada quien desde hace un año. Pero van a ser dos bloques de media hora, más o menos, cada quien con su show, y al final estamos armando una coreografía.
0: Oh, ok, o sea, show, cena, baile.
4: Show, no hay cena, cada quien se paga su cena, como los hombres modernos, ni que nos fuéramos a casar para andarles dando cena. Va a haber servicio de venta de botanas, pero sí, justo, lo que ponemos nosotros
1: no
4: es la risa.
1: Pero el Marqueteatro sí tiene. Si tiene servicio, ¿no? Si pueden aprovechar, sí, claro, ir a comprar, a gastar un poco, no se lo gasten todo, porque las cumpleañeras pues también quieren por ahí. Mira, te voy a proponer una cosa diferente, que no te bailen a ti, ¿por qué no que te pongan un billetito por ahí? Es que tú no estás viendo todo el potencial que tiene un show de este tamaño en tu cumpleaños. El cumpleaños sirve para chantajear, para manipular. Ya, dile a tu familia que me quieres ver para mi cumpleaños, los veo en el Marqueteatro. Con regalos.
4: Precisamente, esta es una fecha para manipular, hacerme la, claro, víctima, llamar la atención. Y yo dije, quiero contar mis chistes. O sea,
1: y se van a reír.
4: Y se van a reír, o sea, qué risa. No, todavía no estoy dispuesta a que me pongan un billete en mi calzón, porque creo que mi papá todavía me respeta. Y oye, me voy a aferrar a eso.
0: Déjame decirte algo, ¿no han dicho la hora? Están muy cumpleañeras, pero
1: vas a estar con
0: nadie,
1: Ando,
0: que vas a estar con Ando, que vas a invitar a que la raza se encuere, pero ¿no has dicho la hora?
4: A las 9 de la noche en el Marqueteatro, 3 de octubre. Los boletos los pueden comprar en arema.com y el show se llama Chingonenas Cumpleañeras. Ahí están nuestras caras de bebé, pero está impresionante que las dos cumplamos el 5 de octubre. O sea, sí fue así de que, ¿qué? Vamos a hacer brujería ahí. Verdaderamente.
0: Va, pues no.
1: El Marqueteatro, que está en la Colonia Roma, por eso es el Marqueteatro.
0: Oye, ¿y precios accesibles o no?
4: Sí, la verdad, sí, para todo lo que se van a reír, yo digo que verdaderamente. Además, al final de la función, nos tomamos fotos con los que se queden. Siempre, siempre. Nos toca darnos así de beso de tres, apapacho.
1: Que si la madre de la cintura que... Ya no sé, que esa ya no es mi cintura. ¿Ves? Es que va a ser un gran cumpleaños, Grecia, la verdad.
4: Ah, verdaderamente, más que invitados. Ahí les estaré pasando el pase, ¿verdad? Grecia, disfruten el show. No nos agarren la cintura porque ya no tenemos.
0: Grecia, ¿dónde entonces te podemos encontrar? En tus redes sociales. ¿Y a qué horas?
4: Las redes sociales como @lagreciacastillo. Y nos pueden escuchar también en radio a las 6:30 de 6:30 de la mañana a 8, la hora del tráfico, verdaderamente. Ahí en Chilango Radio. Bienvenidos sean. Y vayan al show este 3 de octubre. La verdad va a estar chistoso. Ojalá alguien nos contrate un guapayazo. Es todo lo que yo pido.
0: De cumpleaños. Bueno, pues
4: ahí
0: está.
4: De cumpleaños.
0: Ahí está. Muchísimas gracias, Grecia. Pues la mejor de las suertes. No se te van a resbalar ahí unos boletos, ¿eh? Ahí digo, claro, no, nomás digo ahí, aquí porque Sofía ya está aquí entrando a la página.
1: No, estoy viendo justamente el anuncio con sus caritas de bebés. Es que
0: ¿cuál es cuál?
1: No, es que, a ver, ¿cómo les vas a contratar unos guapayazos cuando te ponen
0: esa imagen? Espérense, ¿cuál es cuál? ¿Tú eres la de la izquierda o la de la derecha?
1: ¿Tú eres la de fleco?
0: ¿Tú eres la de fleco o la de colitas?
4: La de fleco. Yo traigo el copete mordido. Ah, no. La de colitas. Soy la de colitas.
0: No.
4: Es que estamos igualitas.
0: Están idénticas.
1: Sí. Oye, ¿y es el mismo? O sea, ¿nacieron el mismo día, el mismo año?
4: No, ella es 2 años más joven que yo. Ella es de él.
0: No digas. Yo ahí puse, porque la edad no se dice. Bueno, tienes menos de 20. ¿Tienes cuántos tendrás tú? 20.
4: 18 recién cumplidos.
0: 18 recién cumplidos. O sea, ganaste.
4: Ya me van a dar mi INE.
0: Ganaste y luego de ahí te fuiste al talento y luego ya de ahí, ya, eres mayor de edad.
4: Verdaderamente yo soy eterna, no tengo edad. Bueno. Así voy a decir. Pues cero pena decirle edad, la verdad. ¿Cuál es la alternativa?
0: No, es
4: no
0: lo
4: cumplir
0: que hay.
4: Años.
0: Es lo que hay. ¿Verdad? Oye, Grecia, te mandamos un beso, muchísima suerte. Próximo sábado, 3 de octubre. Si no tiene nada que hacer, vaya. Y si tiene que hacer algo, me lo cancela. se pone las pilas, se toma una caguama, ya quedamos por acá, y se me va a ir a chingonenas cumpleañeras, próximo sábado 3 de octubre. ¿Qué horas quedamos? ¿21 horas?
1: A las 9
4: de la noche. A las
0: 9 de la noche en el Marqueteatro. Ya estamos, Colonia Roma. Grecia, beso, hablamos pronto.
4: Ay, ay, muchas gracias, gracias por la invitación. Gracias. Nos vemos.
1: Sí, bye. Bye. Feliz cumpleaños.
0: Feliz cumpleaños.
4: Gracias.
0: Oye, qué padre, de verdad, de verdaderos talentos. Yo las disfruto mucho en Chilango Radio, me caen re bien, me gustan mucho en redes sociales, Sofía. Entonces, pues habrá que ir. Qué padre, la ando, son muy cagadas.
1: Justamente, creo que esa es la mejor definición. Eso de no juntamos una neurona, eso es lo que necesitas para un sábado en la noche dejar de pensar en todo lo que te puede tener agobiado, estar sobrepensando, que llores de la risa.
0: Sí, es pues ahí está la invitación. Vamos a un pequeño corte. Sofía, 55-45-00-92-20. Ya saben, nos puede dejar su mensaje. Si nos está escuchando a través de alguna plataforma, también le puedes ir a Oscar. Oscar, te deja este mensaje para que se los pases mañana a la raza. Y por acá lo compartimos. Un corte y regresamos aquí al piso 6.
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1: 44 años después, la Guerra de las Malvinas se mantiene como un capítulo abierto para los argentinos. Eduardo Sacheri viaja al pasado para publicar la segunda parte de un proyecto dedicado a revivir lo ocurrido en aquellos convulsos meses de 1982. ¿Qué quedará de nosotros? Es la historia de tres jóvenes, Carlitos, Antonio y el Conejo, quienes un día de abril son llamados para integrarse a las Fuerzas Armadas y ocupar las islas tras el anuncio triunfal de su recuperación lanzado por la Junta Militar que gobernaba el país. Lo que parecía una aventura, muy pronto se transformó en pesadilla. El territorio inhóspito, el clima hostil y la improvisación, combinadas con la crueldad de los mandos militares hacia sus propias tropas, hicieron de los reclutas carne de cañón incluso antes de una guerra que nadie esperaba. Sacheri retrata con crudeza la supervivencia de sus protagonistas en una historia cambiante que transita de la inocencia a la brutalidad.
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3: Fíjense que ahora con la globalización he visto que se dice de diferentes formas en el caló o en el habla cotidiana, que hay diferentes formas de referirse al trabajo. No, en México ya sabemos que es chamba, que viene de chamber, que iban los norteños a pedir en la Chamber of Commerce el permiso para trabajar. En Argentina es laborar, laburar, estoy laburando, laburando, que viene de laborare, del italiano laborare, que quiere decir trabajar, que viene a su vez de labrar, es labrar la tierra, en latín laborare, y también en España se dice currar, que viene de una palabra gitana que tiene que ver con el trabajo. Entonces es currar. Ahora ya saben, chambear, laburar y currar.
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4: La Fiscalía de Oaxaca dio a conocer que detuvieron al comisionado de la Policía Municipal de Juchitán de Zaragoza por su probable responsabilidad en el delito contra la investigación y seguridad del Estado, al brindar protección al grupo delictivo conocido como Los Cromos. La jefa de gobierno, Clara Brugada, supervisó la construcción del Centro de Resguardo Temporal y Tratamiento Forense para personas fallecidas no identificadas y no reclamadas. El lugar tendrá áreas especializadas para realizar estudios y análisis forenses que permitan identificar a las personas. WeWow, la consultora de recursos humanos, propuso a las empresas en el Congreso Mundial de Recursos Humanos 2026 eliminar la burocracia, fortalecer el talento y agilizar la toma de decisiones con un modelo basado en habilidades, donde la capacidad de aprender y adaptarse tenga mayor peso, con el fin de transformar a las empresas.
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6: Continuamos en el piso 6, Sofía, y vámonos a ver qué está haciendo Polo. A ver si ya tenemos...
7: Que sube, que baja.
6: A ver si ya tenemos la ruta definida. Juan Antonio Palma, buenas noches.
8: ¿Qué tal, amigos de Meteorred? ¿Cómo están? Les saluda el meteorólogo Juan Antonio Palma. Este es el pronóstico del tiempo para este fin de semana en México, correspondiente del 24 al 28 de septiembre del 2026. Bueno, pues el huracán Polo, que es el fenómeno más significativo que tenemos amenazando a nuestro país, pues va a seguir costeando cerca de las costas de Michoacán, de Colima y de Guerrero, y su circulación va a seguir generando precipitaciones importantes, algunas lluvias intensas, principalmente en estos estados. También va a mantener oleaje elevado, incluso oleaje superior a los 5 metros de altura, y algunas rachas de viento con fuerza de tormenta tropical, así que hay que estar muy atentos a la evolución de este sistema, que se aleja, pero pues debido a su tamaño y a su intensidad, pues podría seguir generando algo de efectos. También se agrega que va emitiendo grandes cantidades de humedad hacia el interior del país, que se van a combinar con la formación del monzón mexicano. También tenemos una onda tropical cruzada en el sur del país, vaguadas en niveles superiores, y esto va a estar generando lluvias de muy fuertes a puntualmente intensas en el resto del territorio nacional, posiblemente los estados del noroeste, los estados del centro, oriente, sur y sureste tengan precipitaciones, actividad eléctrica, incluso caída de granizo, y no se descarta que también se presente también algunos encharcamientos o inundaciones. Muy atentos también en los demás estados de la República Mexicana, porque sigue bastante activa la situación. Se aleja, pero pues debido a su tamaño y a su intensidad, pues podría seguir generando algo de efectos. También se agrega que va emitiendo grandes cantidades de humedad hacia el interior del país, que se van a combinar con la formación del monzón mexicano. También tenemos una onda tropical cruzada en el sur del país, vaguadas en niveles superiores, y esto va a estar generando lluvias de muy fuertes a puntualmente intensas en el resto del territorio nacional, posiblemente los estados del noroeste, los estados

0: en los demás estados de la República Mexicana, porque sigue bastante activa la situación de fenómenos meteorológicos, pero también el calor, aunque ya no es tan extremo, va a seguir alcanzando valores superiores a los 40 grados Celsius en zonas del norte del territorio nacional, aunque después refrescando con la cercanía de un sistema frontal en la zona fronteriza, y en zonas altas, principalmente el norte del país, por las mañanas al amanecer podría llegarse incluso a los 0 grados Celsius, así que empieza a haber este contraste térmico gradual, que es típico para lo que es la época del otoño. Pues a cuidarnos de las lluvias y muy atentos de la evolución de Polo. Aquí en Meteorred tendremos toda la información. Que tengan un excelente fin de semana.
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2: Ya estamos de regreso, Sofía, y cómo traemos eventos para este fin de semana. Bueno, era evento para el próximo fin de semana, pero para este
3: pero
2: fin
3: a este ya le tenemos planeado.
2: Ya
3: nuevamente.
2: También tenemos planeado. A ver, ¿le gustan los Rebel Cats? Rebel Cats, banda mexicana de rockabilly formada en la Ciudad de México, que se presentan en el Teatro Metropolitan. Y para hablarnos esta noche tenemos invitados aquí en el piso 6 a José Vicente Montes.
4: José mejor Vicente, conocido como Vince.
2: Es lo que quiere decir, Vince.
4: Ya nos exhibiste.
2: Exacto. Vocalista principal y baterista del grupo también ha
4: Vince Manrock está por acá. También está por acá.
5: Vince Manrock para servir.
2: Welcome to piso 6. A ver, cuéntenos, tenemos evento este sábado.
6: Este sábado, el primer Metropolitan de Rebel Cats. Estamos muy emocionados. Muy contentos porque, pues bueno, son varias cosas. Sí. Vamos a festejar, hacerle un homenaje a mi papá por sus más de 60 años en el rock and roll.
2: Sí.
6: Seguimos festejando su cumpleaños número 80 y, pues bueno.
2: ¿Tiene 80?
3: Sí. Tiene 80 y está festejando 65 años de trayectoria.
6: O sea, rock and roll, sí.
3: A los 15 años ya andaba rockeando. Sí, a los 15 años ya andaba de rebelde.
5: Ya.
3: Se quedó ahí.
5: Y ahí me quedé en los 15.
3: Este ¿cuánto lleva no es solo una juntos? Etapa.
6: 21 años este año.
2: 21 años cumplen juntos.
6: Sí, Rebel Cats.
2: Los Rebel Cats. Uh-huh. Ok, órale.
6: Y pues bueno, vamos a, además de hacer un homenaje a mi papá por su trayectoria, también presentamos nuevo disco, nuevo concepto, nueva imagen, nuevo show. Después de hacer rockabilly, digamos, purista, tradicional, durante casi más de 20 años, ahorita quisimos hacer una mezcla de rockabilly con horror punk. Y en este disco, Palomitas y Películas de Horror, también colabora nuestro querido Jerry Other, que pues es ex miembro de los Misfits, su papá Jerry Only de Misfits. Órale. Y pues por eso es que dije, bueno, si voy a hacer rockabilly con horror punk, lo tengo que hacer con mi querido amigo. Tiene que ser una mezcla perfecta y hicimos la novia de Frankenstein.
5: Es hijo de Jerry Only.
6: Ya.
5: Es que dijiste que él era papá de Jerry Only.
6: El hijo del papá.
2: El hijo del papá.
3: Ahorita con más calma te pregunto qué se siente trabajar con tu papá.
2: Sí, cuéntame, 21 años, y aparte, pues, además de trabajar, vivir todo el día con él, practicar,
6: giras, fiestas.
2: ¿Sí? Cuéntanos esta experiencia.
6: Pues fue bien raro, hace 21 años que empezamos la banda. Al principio sí fue como muy extraño, muy, muy raro, de pronto. En ese entonces no tomaba, ahora ya toma, entonces ya lo exhibí. Ahora
2: ya lo exhibiste, ahora ya va. Ah, bueno, no nomás sí, siento yo.
6: Antes era como un poco raro, incómodo.
5: Sí, ya tengo edad.
6: Salí de fiesta con mi papá, con mi mamá. Está del otro lado de la escala.
2: Acá está con nosotros, bienvenida, señora.
6: Mamá Billy. Pues sí, era como raro, extraño, pero después, vaya, en estos 20 años, pues ya claro. Compartimos los amigos.
2: Sí,
6: entonces
2: sí,
6: ya
2: sí,
6: lo invitan claro. A las fiestas y a mí, entonces ya, ¿qué onda, quedas aquí? Pues a mí también me invitaron. Entonces, se volvió algo muy padre porque cambió mucho la relación, porque ya no solo somos padre e hijo, también somos socios, coautores de las canciones,
2: sí.
6: También compañeros de banda, de tours. Mi mamá también va con nosotros a los tours, ¿no? Es nuestra tour manager. Entonces, pues sí, irnos de borrachera.
2: Oye, a ver, han hecho Vives Latinos, Rock al Parque, pero me decías, es el primer Metropolitan. ¿Hay algo de magia en esto?
6: Muchísimo, porque, pues ya digo, ya hemos hecho Lunarios, hemos hecho sí. Plaza Condesa, sí. INRI, sí. Plaza Condesa, y hemos tocado en casi todos los lugares aquí en la ciudad, abriendo shows, por ejemplo, tocando sí. Con amigos, colaborando con amigos, pero sí. Este es nuestro primer Metropolitan y es un lugar mágico, es un lugar hermoso.
2: Oye, ver su nombre en la marquesina me parece que es un sueño hecho realidad, ¿no?
6: Sí, oye, nada más ya por la pura foto ya.
2: Sí, claro. Muchas felicidades. Y está con nosotros Jerry Other, welcome to Mexico. How long have you been here in Mexico? ¿Cuánto has estado en México?
7: 3 days.

0: 2 days.
1: Oof.
0: Not long. It's been a long.
1: Ha sido.
0: Yeah. Barely any sleep, but.
1: No ha dormido. Sí, yeah. Se te ve los ojos.
0: It's, I know, right? Yeah, exactly.
1: It's your eyes. I know. I see it in your eyes.
0: Oh yeah, it got me. So yeah.
1: So have you ever played here in Mexico?
0: Yeah, I played with the Misfits in 2016. That's when I met.
1: Okay.
0: I met him there. I forgot what venue, but it was beautiful. It was great. Yeah.
1: Okay.
0: And I've been here many times prior. I used to like tour manage and do sound engineering and everything for the Misfits and stuff like that. So I've always like worked my way up, and having to do it in other countries like this is a phenomenal.
1: Voy a traducir tantito, que ha venido con los Misfits, le gusta mucho venir a México, ha venido varias veces y está muy acostumbrado. El Metropolitan, have you ever played in Metropolitan? Yes.
0: No,
1: it's your first time also in Metropolitan?
0: Yeah, I've only been at the box office so far.
1: Nomás ha llegado a la taquilla.
0: Yeah.
1: Okay. No, you're gonna love it, it's a great place.
2: Yeah. ¿Cómo surge esta amistad?
3: Pues,
2: porque se conocen hace mucho tiempo.
3: Hace 10 años.
2: 2010. Y cómo, pero ¿cómo sale de somos amigos?
1: How long have you been friends, is the ask.
0: Since 2016, so that's 10 years.
1: Right? 10 years.
3: Sí, fui a ver a los Misfits con mi hijo.
1: Ajá.
3: Este.
1: Ah.
3: Y, ajá.
1: Yes. ¿Y con el abuelo no?
3: Con el abuelo no. con mi hijo y con la mamá de mi hijo.
1: Ajá.
3: Un saludo. y ahí nos conocimos. Yo ya conocí a su papá.
1: Sí.
3: Años antes. Pero pues bueno, fue que entramos a backstage y ya sabes que la foto, que no sé qué, jijiji. Y de pronto pues nos hicimos grandes amigos, vino a México. Le dije, te voy a llevar al templo de la piratería de Misfits, vamos al Chopo. y ya nos hicimos grandes amigos y después, oye, vamos a hacer una canción juntos. Y hicimos La Novia de Frankenstein, que ahí está el video en nuestro canal de YouTube.
1: Sí.
3: Donde está muy divertido, está muy padre, véanlo. Porque nuestro monstruo de Frankenstein es pues, un amigo en común también, el vampiro canadiense, el luchador.
1: ¡Ah, claro! ¡Súper sí. famoso!
3: Que también el vampiro se lo llevó a luchar también.
1: Ok. So, Jerry, where do you live?
0: New Jersey, Vernon, New Jersey.
1: Okay.
0: Yeah.
1: Le pregunté dónde vive y vives en Nueva Jersey.
0: Yeah, we have a ski resort. It's mountain area. It's beautiful. Yeah, Appalachian Trail is over there.
1: Okay. Yeah. Vives en un área de donde se esquía, un resort, etcétera. Ah, pues qué padre. Oye, y entonces, a ver, este dicho del rockability, no es
3: rockabilly.
1: ¿Es fácil? ¿Es difícil?
3: Pues digo, es un género que inventó Elvis Presley en 1954, después pues, Johnny Cash, vaya, fueron como los pioneros de este género.
1: Sí.
3: Y desde que empezamos, la verdad, la gente lo agarró súper rápido, súper fácil, los medios nos recibieron inmediatamente, los festivales, el radio. La verdad es que hemos tenido mucha suerte porque nos han recibido, siempre nos han abierto las puertas, ha sido relativamente fácil como, no sé.
1: Oye, y para el show
3: pues caímos bien.
1: Para el show del Metropolitan, ¿traen visuales? ¿Van a traer algo diferente? ¿Sí? ¿Traen alguna sorpresilla?
3: Viene el Rebel Cats Horror Show.
1: Ajá.
3: Sí, es que una fiesta de pre-Halloween, este show de Rebel Cats. Así que váyanse disfrazados.
2: Ya empieza.
3: Ya huele a pan de muerto, ya huele a cempasúchil.
2: Claro.
1: Ya pasaron las fiestas
2: y
1: patrias.
2: Aprovechando, platícanos por qué palomitas y películas de terror. El terror, de horror, me lo imagino un poco, pero el concepto de las palomitas, o sea, ¿cuál es el concepto general del disco para que terminaran con ese nombre?
3: Pues Rebel Cats, creo que la esencia, el ADN de Rebel Cats siempre es el rock and roll y el doo-wop, entonces son canciones cursis, ¿no? Muy, muy cursis, muy de romance, de mal romance, también canciones divertidas. Entonces quise mantener como esa esencia de la banda, mezclándolo con guitarras y sonidos del horror punk, y con también letras con contenido, citando películas de horror como de The Lost Boys, ¿no? Los Muchachos Perdidos, esta película ochentera de vampiros, súper ícono de la cultura pop. También por ahí hay está Ghost, la sombra del amor, que si bien no es horror, pero bueno, es un fantasma.
2: Ajá, justo,
3: enamorado.
2: El tema
3: pues está La Novia de Frankenstein, está Sabrina, ¿no? La bruja adolescente.
1: Ah, claro.
3: ¿Qué más? Pues nos citamos como varias películas de horror, Halloween y este como estilo de vida, ¿no? Pues para nosotros que vivimos el Halloween todos los días. Y pues bueno, va a haber invitados. Va a estar padre porque bueno.
1: ¿Nos puede decir alguno? Bueno, ya sabemos.
3: Jerry él spoileó desde el día que me dijo, ya compré mi vuelo, voy para allá. Y luego subió, ya voy para México. Y yo, espérate. Era sorpresa, pero bueno. Va a estar Jerry, va a estar también Leonardo de Lozán. Con él tenemos un proyecto que se llama Date with Elvis, que hacemos como una tributo, no, una celebración al rey del rock and roll. Y pues bueno, va Leonardo Lozán, va Longshot, un amigo.
1: No, lo rico, perfecto. Sí. Me encanta Roncombi. Acaba de sacar una canción hace poquitito.
3: Sacamos juntos una canción. Ah. Bueno, él subió, bueno, el año pasado más bien. Fue del año pasado que sacó un álbum de hip hop de horror.
1: Sí, claro.
3: Que se llama Deadshot, su proyecto de horror. Y juntos tenemos una banda tributo a Misfits.
1: Aparte, hablando de.
3: Y pues va a subir con nosotros. Longshot. También va Mauricio Clavería de La Ley. Y los Concord. Bueno, vamos a tener a dos de los Concord ahí en el escenario. Y pues nada. Y también va a abrir mi papá también con su proyecto que se llama el Vincent Man Rock Trio. También van a abrir otros amigos que se llaman Ritalin Rats, que están muy divertidos. Es como punk melódico, pero con letras. Pues hay algo pesadas de contenido. No, muy divertidos, muy divertidos. Un humor muy ácido.
2: Oye,
3: ¿y ellos también tienen invitados? Ellos invitaron a Tito Fuentes de Molotov, a Pato de Maldita Vecindad, al abulón de las víctimas del Doctor Cerebro. Entonces,
1: oye,
3: bueno.
1: Algunos.
2: No, sí, oye. O sea, pero es que más lo dice como. Sí. Iba de La Ley, iba sí, Tito Fuentes. Oye, sí, ¿y cuánto va a durar?
3: Las puertas a las 6 de la tarde.
2: ¿Abren a las 6? ¿A qué hora?
3: Mi papá empieza.
2: Oye, y además me vas a decir que tienes telonero.
1: Sí,
2: no,
1: yo me.
2: No, pero ese no es telonero. No,
1: mi papá viene de telonero.
2: No, pero ¿cómo?
3: Con Vincent Man Rock Trio, luego Ritalin Rats y luego ya empieza Rebel Cats.
1: Sí, nosotros vamos con el rock clásico, así es que.
3: Ajá.
1: Oye, y en familia, ¿no? Evento familiar. Puede ser 100%
3: en familia. Sí, aparte es súper cómodo el Metropolitan. Sí, a diferencia de otros venues.
1: Sí, sí, sí.
3: Acá te puedes comprar tus palomitas y disfrutar un show. Sí, porque en otros lugares, por ejemplo, el Auditorio Nacional no te dejan
2: meter comida,
3: ni snacks, ni bebidas, nada. Sí. Te tienes que emborrachar afuera, así, te echarte
2: un shot. Entras borracho, justo, porque te la tienes
1: que tomar. Tienes que ir al baño, tomarte un shot, y luego ir al baño y luego regresar.
3: En el Teatro de la Ciudad, igual, que estuvimos el año pasado, pero acá sí puedes llevar tu chela, tus palomitas, tu snack, que su snack y que su chesco, ¿no? Lo que sea. Está bien cómodo el Metropolitan, se oye increíble, está bien bonito, no se lo pierdan, es para todas las edades. Órale. Ahorita estamos al 2x1.
2: ¡Ah!
3: ¿No?
2: ¡Qué más bueno!
1: ¡Es jueves! Es jueves de Ticketmaster, claro. Es jueves de Ticketmaster, aprovechen. Es este sábado 28 a partir
2: además,
1: de las 6.
2: Además, el sábado es un súper día.
1: Sí, es rico. Buen día. Es un buen día.
3: Para que lleguen temprano. Sí, si fuera en viernes, tal vez sí está medio complicado por la chamba de mucha gente, pero es sábado, entonces.
1: A ver, vamos a preguntarle, Jerry. We are talking about all the guests that you have in concert in Saturday. Do you know all the names that they are very important? Rockstar TV in Mexico, Fobia.
0: I know, right? I can't wait to see him in
3: Tito Molotov.
1: Tito Molotov and all that. Do you imagine ever? Have an idea of sharing this or having a concert like this in Mexico?
0: I guess. I mean, yeah, in a way, but not like. And this is like, yeah. And I guess no, then, right? Because it's like I don't know them, and it's great. I've seen him play, do the date with Elvis shows while we were working on the Frankenstein song. So to actually meet everybody, and then the drummer who plays with the Dot band plays with him now. So like, and they're just great guys. So I can only imagine everybody else's. And yeah, I'm excited to see Molotov's guitar player and see. When I hear his guitar work on stuff, it's like awesome.
1: Nos dice que está muy emocionado, que no lo había imaginado, pero que conoce a los de Molotov, que conoce a los de Fobia. ¿Vas a preguntar algo, Sofía?
3: Y conoce a los de Molotov precisamente porque hace Molotov el cover de Misfits de Me convierto en marciano.
2: Claro.
3: Entonces Jerry me dijo, quiero conocerlo, quiero ver qué onda, qué hacemos. Y curiosamente por ahí me llegó, oye, Tito también quiere ver qué onda, qué hacen juntos. Entonces, pues a lo mejor se viene ahí algún featuring.
1: Siempre pasa eso. Oye, muchas felicidades. De verdad que a los tres, congratulations.
3: Gracias.
1: Bienvenidos. Por acá los hemos visto, los vinieron con Chumel, ¿no? Creo que
3: estuvieron
1: con Chumel, por ahí los escuchamos, también ahí escucharon. Pero no hay tiempo que no se cumpla. Es este sábado ya el concierto. Aprovechen los jueves de Ticketmaster de 2x1, Sofía. Es sábado 28.
2: 26. Pasado mañana. Aprovechen.
3: Sí, córrale.
2: Ya escucharon todo lo que va a haber, todo
3: super
2: el show. Como si
1: lleguen
2: no
1: a las 6 de la tarde.
2: Desde las 6 de la tarde.
1: Porque tienen un gran telonero.
3: Telonero, sí, porque pues está bueno para el precupeo.
2: Para llevar a toda la familia, claro. Que si mi papá, que si mi abuelito, que si los niños, todos.
1: Bueno, pues ahí está. Muchísimas gracias. Gracias por haber venido. Thank you.
4: Gracias a
1: Piso 6. Nosotros nos vamos, Sofía. Gracias. Es jueves. Nos vamos, pero mañana nos vemos cuando, dónde y cómo.
2: Mañana aquí en el Piso 6 a las 10 de la noche y se queda con Mariana Bravo.
1: Y Fórmula del Corazón. Le dejamos un besote para que arranque motores.

0: Revista del Consumidor Radio. Ya sea en la oficina, en la universidad o cuando no quieres cocinar, las sopas instantáneas siempre te sacan de un apuro. Pero, ¿alguna vez has leído las letras chiquitas de su etiqueta? Antes de abrir tu próximo paquete, tienes que conocer los resultados de nuestro estudio de calidad.
1: Revista del Consumidor.
2: Llegas con cansancio y tienes poco tiempo para cocinar. ¿Se te antojó una sopa calientita, lista en unos minutos?
0: Las sopas instantáneas pueden parecer una solución práctica, rápida y económica. Por eso hay quienes las tienen en sus despensas.
2: Pero, ¿qué estamos llevando a nuestra mesa cuando elegimos una?
0: Para saberlo, en el laboratorio de Profeco se analizaron 33 sopas instantáneas y se revisó desde su información comercial hasta su aporte nutrimental. ¿Qué revisamos?
2: Primero, revisamos que la información comercial esté completa.
0: Verificamos que las sopas incluyeran los requisitos de etiquetado como denominación, responsable del producto, contenido neto, lista de ingredientes, alérgenos, instrucciones de uso, lote y fecha de caducidad o consumo preferente.
2: También revisamos que, si es el caso, los productos exhiban los sellos de advertencia de exceso de algún componente crítico para la salud.
0: Por cada 100 gramos de producto se determinó la cantidad de proteína, grasa, carbohidratos, agua y aporte energético.
2: Una prueba fundamental: determinar el contenido de sodio. Esto, debido a que su ingesta debe ser controlada para prevenir riesgos en la salud cardiovascular.
0: ¿Qué encontramos?
2: Todas las sopas analizadas tienen al menos dos sellos negros de advertencia. Uno por exceso de grasas saturadas y otro por exceso de sodio.
0: ¡Ojo con esto!
2: Un vaso estándar de sopa instantánea de entre 64 y 68 gramos, ya preparado, contiene por lo general más del límite de sodio recomendado por la Organización Mundial de la Salud.
0: Además, su aporte energético, que está relacionado con la cantidad de grasa, es de alrededor de 300 kilocalorías.
2: Más de los resultados. Ramen Express by Chef Wu, sopa de ramen vegetariana, declara 85 gramos de contenido neto, pero no llegó ni a los 80.
0: Seis productos no presentan completa su información comercial.
2: Algunos tienen mayor cantidad de grasa de la indicada en su etiqueta. Dos son de la marca Mama, uno de Maruchan Pasta Rápida Yakisoba y otro de Nissin Pasta UFO Fuego.
0: También encontramos un producto que declara cero azúcares añadidos, pero en su lista de ingredientes dice dextrosa, Ramen Express by Chef Wu, fideos instantáneos calientes y picantes.
2: Ahora seguro te preguntarás, ¿qué hago si me gusta consumir estas sopas?
0: Sabemos que una sopa instantánea puede sacarnos de un apuro y disfrutarla de vez en cuando no significa que estemos haciendo algo mal.
2: La clave está en no convertirla en nuestra comida de todos los días. Si tienes un poco más de tiempo, una sopa casera es una buena alternativa para ahorrar y mejorar su valor nutrimental, por ejemplo, con vegetales, queso o pollo.
0: Y antes de terminar, vamos a derribar un mito. ¿Las sopas instantáneas son de plástico?
3: Se ha pensado durante muchos años que son productos que son de plástico o que es un producto que se queda pegado alrededor del intestino por varios días. Esto no es cierto. Finalmente son productos que están compuestos principalmente por carbohidratos, pero también tienen un porcentaje de proteínas y de grasa. Nuestro organismo es tan sabio que tiene las sustancias necesarias como enzimas o ácidos gástricos para poder digerir completamente la muestra y se va a procesar como cualquier otro alimento.
0: Porque cuando conoces lo que consumes, puedes tomar mejores decisiones.
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6: Muy buenas noches, ¿cómo están? Me da mucho gusto saludarles. Aquí estamos. Hoy un día más, una nochecita más sabrosa de jueves y gracias por su sintonía, que ya son las 11 de la noche con 46 segundos. Yo soy Mariana Brown y con muchas ganas de pasarla rico en este ratito que nos acompañamos. Luego se nos pasa de volada. Acuérdense que la música es nuestra máxima, máxima compañía, pero más allá de la música, ustedes que nos sintonizan a través del 104.1 de Grupo Fórmula y que estamos aquí haciendo comunidad de corazón oyentes todas las noches, de lunes a viernes. Aquí el equipo de producción, Valencia Flowers Brown. Comenzamos, ¿les parece? Programa bonito, programa 243, y vamos abriendo boca con Billie Eilish. Esto es No Time to Die.

0: Es muy fuerte escuchar a veces a Billie Eilish con No Time to Die. Es tan profunda, con esta voz, de veras es mágica y me encanta porque además ella dice que no quiere parecerse a nadie del pop hoy en día y efectivamente no se parece a nadie.
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0: Bonita música sabrosa para este jueves, 23 horas con 8 minutos. Y aquí Prince. Qué bueno que tenemos el privilegio de escuchar al creador de Nothing Compares to You.

Nothing compares to you, la escribió en 1984 Prince, que además la hizo en un ratito, ¿no? Crean que se tomó mucho tiempo en escribirla. Él tenía un estudio de grabación muy cerca de su casa y entonces en aquel momento trabajaba mucho con un grupo que se llamaba The Family y pues sacó la canción en una inspiración rápida, pero como que no le hicieron mucho caso a la canción y 5 años después fue cuando se la... Bueno, no sé si se la ofrece o Sinéad O'Connor la escucha y entonces ahí es donde empiezan ellos a platicar, ¿no? De pues que sería mejor que la reinterpretara Sinéad O'Connor, que además se identificó muchísimo con la canción. Entonces, es una versión la que acabamos de escuchar, no crean que fue fácil encontrarla. Se hizo una labor importante para encontrar esta canción, como todo lo que se hace musicalmente hablando en nuestros espacios, que es este programa que adoramos, que es Fórmula del Corazón, pero también sábados y domingos en La Brown al Aire. Quiero decirles que ya dentro de nuestro playlist, que yo no sé si también la música de La Brown al Aire, no. Bueno, nuestro playlist de Spotify ya tiene 700 canciones, porque ya vamos en el programa 243. Entonces, lo único que tienen que hacer es, en su Spotify, buscar, van a tener aproximadamente unas 46 horas de música continua, que eso está sabroso. Y lo único que tienen que hacer es ponerle la crucecita para que lo guarden en su, digamos, biblioteca musical y tener, pues, nuestra música. Y se lo digo a toda la banda que nos escucha en Guadalajara, en Monterrey, en Mérida, que no les he saludado recientemente y desde luego en la Ciudad de México. Bueno, pues les cuento un poquito porque ayer les prometí que íbamos a retomar un tema muy, muy lindo que fue si tu forma de amar fuera un instrumento musical, ¿cuál sería ese instrumento? Si pensamos, cerramos los ojos y decimos, a ver, ¿qué instrumento musical sería yo? Porque la realidad es que no todos amamos igual. Algunos amamos como un violín, algunos como un violín, que además a mí me parece un instrumento que es bien intenso, es profundo y que nos pone la piel así como chinita, o una guitarra, ¿no? Que tal vez lo sentimos más cotidiano, más cerca, o un bajo, que el bajo de pronto se ve que es calladito, pero bueno, va sosteniendo absolutamente todo, todo sin que nadie lo note. Ahora, el problema es que cuando intentas tocar como para otra persona, entonces ahí ya cambia la cosa. Pero sí está bien, porque si tú empatas con tu instrumento y la otra persona, su instrumento con el cual se identifica es X, se puede hacer una perfecta armonía sonora, divina, y por eso, bueno, existen las grandes bandas, las grandes orquestas, las grandes sinfónicas, justamente. Entonces, cuéntenme un poquito qué instrumento con el cual se sientan ustedes identificados. Si son suaves, si son fuertes, si son instrumentos como muy constantes, muy presentes, o son instrumentos un poquito más discretos, si amamos libremente, si amamos intensamente, porque yo creo que cuando amamos como un instrumento, pues hay muchas etapas y muchas facetas y muchos momentos. Entonces, hoy vamos a descubrir, yo quiero que descubramos juntos qué instrumento es cada una y cada uno de ustedes. Les invito a que me platiquen, lo pueden hacer a través de las redes sociales Fórmula del Corazón y también podemos hacerlo a través del 55 32 09 95 46. Seguimos con música y aquí les presento a Pulp. Ay, bueno, con Something Change. Claro, como lo decíamos ayer, todo está en constante cambio y movimiento siempre.

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7: La rana flecha azul. Este diminuto y exótico anfibio posee una piel de color azul brillante que advierte a los depredadores sobre su potente veneno letal. Los indígenas locales utilizaban históricamente sus secreciones para impregnar las puntas de sus flechas de caza.
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9: Los murciélagos siempre giran a la izquierda cuando salen de una cueva, una conducta curiosa observada por muchos científicos.
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14: Qué bonito cuando nos ponemos en los zapatos del otro y caminamos en esos zapatos. Y somos empáticos, amorosos y de gran corazón, como lo dice Depeche Mode, Walking in My Shoes, en Fórmula del Corazón.

Walking in My Shoes, una grandísima canción de Depeche Mode. Hoy que es jueves, ¿y qué? ¿Qué tal? Ya me está dando mucho gusto recordarles el WhatsApp 5532099546. Y bueno, antes de empezar con los mensajes que estoy recibiendo de los instrumentos, también quiero mandarle un gran saludo y un abrazo muy caluroso a Liliana. Liliana, que sí hablamos hace como un mes más o menos, me acuerdo perfectamente bien de ti. Y yo aquí estoy, mi querida. Te mando un abrazo y un apapacho por la pérdida que has tenido recientemente de tu padrino. Y también lo que nos dices de los golpes recibidos, que a veces pues uno no le da importancia a los golpes que se manifiestan externamente en nosotros, y a veces los golpes internos son realmente terribles y eso puede provocar muchísimo dolor, sufrimiento y hasta la muerte. Entonces te mando un abrazo muy muy grande y gracias por estar con nosotros siempre aquí en Fórmula del Corazón. Por otro lado, también acabo de recibir un mensaje de Irma Terrolt, y ella dice que se identifica con la flauta porque es una mujer que le gusta amar libremente, que además siente que la flauta es un instrumento pues aireado, sin duda alguna, y que no aprieta, que no encierra. Me encanta, me encanta. Entonces, como la flauta deja respirar, ella ama sin jaula, sin jaula, y pues si la quieren amarrar, ella se va. Muchísimas gracias, mi querida Irma. Por otro lado, también aquí acabo de recibir un mensaje de Edgar Sánchez, que nos dice que él se identifica con el piano. Y se identifica con el piano porque el piano es un instrumento que para mí tocar el piano me parece que es el instrumento más de genios que hay, ¿no? ¿Cómo me hubiera gustado aprender a tocar piano? Claro, nunca es tarde para aprender algo nuevo, entonces igual un día me siento a estudiar piano. Pero lo que me dice aquí Edgar es que se puede amar con las dos manos y siempre creando melodías, pero también acompañamiento. Entonces, para él el piano es un instrumento muy profundo, es clásico y siempre se necesita estar afinando. Y a él le gusta eso, no le gusta que se descuide la relación, ni tampoco le gusta estar desafinado, ni mucho menos, porque además le gusta sonar bonito y quiere que, pues que sea parte de un concierto, no estar solo. Pero bueno, ya sabemos que también el piano puede ser un instrumento que solo por sí mismo puede abarcar muchísimo. Pero me encanta la referencia, Edgar, muchas gracias. Y tengo aquí otro mensajito que es de mi queridísimo Jaimito. Jaime Paredes, que dice: yo soy definitivamente un saxofón en cuestiones amorosas, y qué mejor tiempo para mandar felicidades a John Coltrane, porque sería sus 100 años que está cumpliendo ayer. Ayer fueron sus 100 años, que, y por otro lado, bueno, nos está pidiendo aquí una canción de Vanessa Dow que se llama Inner Space, que es parte de el saxofón de ella, y que además fue un tributo que le hicieron a John Coltrane. ¿Cómo no dijimos ayer lo de John Coltrane? Hombre, a mí me fascina. Y sí, soy muy aficionada al jazz, lo tengo que decir. Pero bueno, gracias por sus mensajes. Sigan escribiéndonos al 5532099546 y cuéntenme con qué instrumentos se identifican si estuvieran ustedes amando a una persona o amándose a sí mismos, mismas. ¿Cuál sería ese instrumento que los y las caracteriza? Seguimos con esto que es Stereo y es Country Living aquí en Fórmula del Corazón.

Estero es lo que acabamos de escuchar con Country Living. Y qué bonito que nos estemos identificando con instrumentos. No es que todos lo toquemos, pero me parece que es un muy buen ejercicio de comparación, porque la música sí vive en todos nosotros. Esa es la realidad. No importa el género musical que nos guste, o si estamos hoy de ánimo para escuchar clásico, o queremos jazz, o el pop, o lo que estamos escuchando, rock, o sinfónico, o reggaetón, ¿verdad? O sea, lo que sea que nos guste es muy válido, porque la música es esta gran arte que nos mueve las entrañas, las emociones, que nos permite volver a vivir momentos, a recordar, a llorarlos, a añorarlos, o nos recuerda a personas con las que pasamos los momentos más lindos, o tal vez un momento muy doloroso, o una gran despedida, o un viaje. Entonces, para mí, la música, la verdad es que es todo, y está muy involucrado con nuestras emociones. Y la referencia hoy, pues, es muy linda, y qué bueno que le estén entrando, porque además, pues, es un programa de color, esa es la verdad. Estamos dando mucho color en este jueves. Y acabo de recibir este mensaje que es de Víctor Solórzano, que me dice que él se identifica con la guitarra acústica, con la guitarra acústica. Me dice, yo soy una persona, Mariana, que me gusta amar íntimamente. Me siento que soy muy cercano y exponerme el escenario no es lo mío. Amo en lo cotidiano siempre y me adapto a todo. Soy un hombre accesible. Lo que me pasa a veces es que se acostumbran un poco a mí y a esta forma mía de ser. Por eso la guitarra acústica, así es como la siento, la vibro y no se expone tanto. Estoy de acuerdo. Y qué bonito, muchísimas gracias, qué bien que... ¿Quieres una guitarra acústica? Yo creo que la guitarra acústica es, bueno, de lo más hermoso que hay. Por otro lado, también aquí, Mark Seymar me dice que se identifica con el arpa, que a mí me fascina el arpa. Me parece que es un instrumento, ay, no, bueno, tan completo. Además, visualmente hablando, es una belleza. Y es etéreo. Entonces, bueno, para mí, ¿qué sería el arpa? Y no me dijo más él, no me dijo más Mark, pero que él se identifica con el arpa. Sin duda, no es un instrumento ruidoso. Yo creo que es un instrumento de paz, de conexión profundo. Sí hay que estar cerca del arpa, porque además visualmente es una preciosidad. Yo acabo de ver ahorita y les cuento, porque tuve oportunidad de estar también en Apapachoa, que no se los había platicado, y de las cosas que más me gustaron ahora que estuve por allá en Xcaret, que es este festival de gastronomía, y como ustedes saben, yo también estoy pues muy involucrada en la gastronomía, en diferentes guías, soy votante y demás, y me la paso entrevistando a chefs, a cocineras tradicionales, y pues hoy se viaja muchísimo para disfrutar de la gastronomía. Es un instrumento ruidoso, yo creo que es un instrumento de paz, de conexión profundo. Sí hay que estar cerca del arpa, porque además visualmente es una preciosidad. Yo acabo de ver ahorita y les cuento, porque tuve oportunidad de estar también en Apapachoa, que no se los había platicado, y de las cosas que más me gustaron ahora que estuve por allá,

a cocinas tradicionales, y pues hoy se viaja muchísimo para disfrutar de la gastronomía, que luego hay que hacer una referencia también de los platillos, a ver con qué platillo, mañana, vamos a hablar mañana de la, ándele, de qué platillo, con qué platillo o con qué platillo, luego buscamos lo del producto, pero con qué platillo se identifican si ustedes quisieran amar a alguien o están... Se aman a sí mismas y a sí mismos, ¿cuál sería ese platillo que los representa? Hoy estamos hablando de instrumentos, entonces mañana vamos a hablar de platillos. Me encanta la idea. Pero bueno, y todo esto surge porque ahora que estuve allá en Apapachoa, tuve la suerte de ver una intervención de maestros artesanos wixárikas, que ellos son los que se dedican a hacer el arte huichol. Y ahorita se los voy a platicar porque no saben la intervención de instrumentos que hacen esta gente, que además es parte, también el apoyo es de Hermes. Pero ahorita les cuento más. Vámonos con los Pet Shop Boys y esto es My October Symphony.

My October Symphony. Y es divina esta canción porque es otoñal, 100%. Son las hojas cayendo en los árboles, en donde a veces cuando se empiezan a caer las hojas de los árboles, por hacer una cuestión metafórica, tal vez podemos empezar en un momento de confusión, en donde sabemos que algo terminó. Y es un momento importante, diferente, y se escucha como muy personal. A mí me gusta muchísimo Toño, y ellos se refieren un poquito a esto, ¿no? Claro, haciendo otras referencias a este compositor ruso que habla también, bueno, una obra que creo que celebra la Revolución de Octubre, que fue la Revolución Bolchevique de hace muchísimos años, en 1917. Entonces también fue parte de la inspiración de Neil Tennant creando esta canción preciosa. Pero estamos hablando hoy de con qué instrumento nos identificamos, si estamos amando a alguien, nos estamos amando a nosotros, cuál es ese instrumento que nos permite decir yo cuando amo o me amo, soy este instrumento. Entonces ya recibimos el arpa, la flauta, la guitarra acústica, el piano, me encanta. Y yo les platicaba que tuve oportunidad de ver esta exposición maravillosa que hace Hermes Music, que es esta compañía que se dedican a producir instrumentos y que además tiene una fundación. Y a través de todo su acervo, digamos, artístico, se dedican a coleccionar instrumentos que vienen intervenidos por el arte wixárika. Antes se le decía arte huichol. Ahora ya estamos hablando de una cuestión mucho más importante, porque es una manera de estas comunidades wixárikas que viven y que tienen sus tradiciones, sus costumbres, pero además sus símbolos, los colores que representan y toda esta expresión creativa, maravillosa, artística, que intervienen. Seguramente les ha tocado ver, más allá de los collares y de los aretes y de las pulseras y de todo esto, también a mí me ha tocado ver, por ejemplo, en Maco, el coche intervenido, el bocho y bueno, muchos aspectos que yo digo, qué trabajo tan minucioso, en serio, porque además cada pieza de estos instrumentos lo transforman y crean como un lienzo. Es una cosa muy puntual, pero además yo digo, ¿cuántas horas se tardan? Y de verdad fue una belleza. Lo voy a volver a subir a mis redes sociales porque vale la pena ver. Y vi el arpa, vi la batería, y además están ahí los maestros y las maestras wixárikas, que ustedes saben que el pueblo wixárika, principalmente, ellos tienen una conexión y su eje central es el jícuri, que el jícuri se le conoce como el peyote. El peyote, que es una planta sagrada que ellos consumen y que además la utilizan en ceremonias y lo hacen para conectar espiritualmente. Es una tradición muy bonita. Entonces, bueno, yo hablaré más de esto. Yo creo que el sábado o el domingo en mi programa de La Brown al Aire, pero les quería dar como este toquecito porque ahorita me acordé de esa exposición tan bella. Y bueno, ahora sí que nos vamos con más música. Ya les platiqué un ratito. Vámonos con un poquito más de música. Vámonos con Lorde y esto es What Was That.

0: What was that? Y así lo dice Lord. Yo me voy, les mando un besito, dulces sueños. Y mañana nos escuchamos, 11 de la noche. Gracias al equipo, adiós.
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3: ¿Cuánto cuesta?
4: Eso sale en 60 pesos.
3: 60 pesos. Y entonces esta, ¿en cuánto me la puedes dejar?
4: En 50.
3: Para llevármela así como para animarme.
4: Así es.
3: ¿En 50 pesos?
4: En 50 pesos.
3: Ok, ¿y si te compro dos?
5: ¿Cuántas veces has escuchado esa frase frente a un puesto de artesanías? Parece algo inocente, casi un juego. Pero, ¿alguna vez te has preguntado cuántas horas de trabajo, cuántas generaciones de conocimiento y cuántas manos están detrás de ese alebrije, de ese huipil, de ese barro negro que quieres llevarte por la mitad de su precio? El regateo es una práctica tan antigua como el comercio mismo. En México, tiene raíces profundas. Durante siglos, fue parte esencial de la vida en mercados y plazas. Un diálogo entre comprador y vendedor que iba más allá del dinero para convertirse en un vínculo social. Un acto de convivencia donde ambas partes salen ganando. Un centro de investigación ha estudiado el comportamiento de pequeños negocios artesanales que operan en condiciones de subsistencia y la conclusión es clara. El regateo indiscriminado que antes era juego, hoy tiene consecuencias graves.
6: El proceso es mucho tiempo. Por ejemplo, se tiene que urdir, enrollar el hilo, pero es todo esa mano.
5: Detrás de cada artesanía hay una inversión que no se ve. Horas de trabajo meticuloso, materias primas que cada vez cuestan más y la aplicación de técnicas que son patrimonio cultural transmitidas de generación en generación. Una pieza de barro negro de Oaxaca puede llevar días de moldeado, secado y bruñido a mano. Un rebozo puede requerir semanas en el telar. Cuando regateamos sin considerar eso, no solo minimizamos el valor de un objeto, afectamos directamente el sustento de una familia. Las ganancias del día de un artesano se van en lo básico: comida, salud, escuela, techo. Y los números hablan. Según el INEGI, las artesanías representan casi el 18% del Producto Interno Bruto Cultural de México, la actividad que más aporta a ese sector. Se estima que más de 8 millones de mexicanos elaboran productos artesanales, la mayoría de manos de mujeres indígenas. Sin embargo, el salario promedio de un artesano en 2025 fue de apenas 6.580 pesos al mes.
7: Y el problema es más profundo de lo que parece.
5: Desde hace años, las artesanías se perciben como simples souvenirs, lo que fomenta la búsqueda de precios bajos y desconoce el esfuerzo, la creatividad y el tiempo invertido en cada pieza. El regateo sistemático contribuye a una consecuencia dolorosa. Las nuevas generaciones ya no encuentran económicamente viable continuar con el oficio de sus padres y abuelos. El legado se rompe. La próxima vez que tengas un alebrije de Oaxaca, un rebozo de Tenancingo, un barro de Mata Ortiz o un bordado de Tenango entre las manos,
7: recuerda que no estás comprando un souvenir.
5: Estás sosteniendo siglos de historia, identidad y oficio. La UNESCO lo dijo claro. La artesanía es quizá el sector cultural donde más se percibe la tensión entre economía y cultura. Pregunta cuánto tiempo le tomó hacerlo, qué materiales usó,
7: de dónde viene la técnica.
5: Y antes de pedir rebaja, hazte la pregunta que de verdad importa. ¿Cuánto vale para ti que ese conocimiento siga existiendo? Un guión de Leonardo Santiago con información del portal Ciencia UNAM. Les saluda Mónica Genis.
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10: 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Cocínalas a la plancha con un toque mínimo de ajo en polvo. Una opción marina elegante, rápida de preparar y muy magra.
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6: Después de aquella noche, nadie volvió a entrar solo. Bienvenidos, soy Gina Avilés.
7: Gracias por acompañarnos en este programa donde tú cuentas la verdadera historia. Aquí no es una lectura solicitada a la inteligencia artificial. Aquí son historias que tú narras porque las viviste. Esto es La Mano Peluda y yo soy Nacho Muñoz.
6: Queremos tu participación. Síguenos a través de radioformula.com.mx y también de Spotify, La Mano Peluda, Grupo Fórmula.
7: Mándanos un WhatsApp al 55 21 93 59 26. Si quieres participar, solo es cuestión de que nos mandes un mensaje de voz o de texto y que digas: quiero contar una historia, en el 55 21 93 59 26. Ese es el miedofón.
6: En Durango se cuenta que el padre Toño acudía de noche al templo de San Juan de Dios para rezar un rosario muy extraño. Quienes intentaron seguirlo aseguran haber escuchado voces y plegarias provenientes de personas invisibles, como si una procesión de difuntos recorriera el templo después del cierre. Algunas versiones incluso hablan de curiosos que enfermaron o perdieron la razón tras presenciarla. El templo y la tradición existen, pero lo que ocurre durante ese rosario pertenece al misterio de la leyenda. Hoy, el rosario de los difuntos comienza cuando el templo cierra.
7: Pregunta para ti. Si escucharas un rosario dentro de un templo que está cerrado, ¿te acercarías o te irías? ¿Has oído rezos o voces en algún lugar donde sabías que no había nadie? Contesta la pregunta si te atreves, por supuesto, porque aquí te estamos esperando con tu participación. Y si les parece bien, vamos con un mensaje que ustedes nos enviaron para compartir historias de esas que nos apasionan.
8: Buenas noches, Gina y Nacho.
7: Hola.
8: Aquí va otro relato más vivido por mí. Una vez, cuando tenía como entre 16 años, me habían convidado para ir a trabajar a la fresa, a otro rancho de donde yo soy. Y no sé si se acuerdan el relato que una vez les mandé, donde había una curva, donde se les abría las puertas a los carros. Pues este relato es basado más o menos por ese tramo. Y Pues esa vez me convidaron a trabajar y nos íbamos temprano, como a las 5 de la mañana, para llegar allá como 6, para empezar, pues, para ganarle poquito al sol. Y por ese tramo íbamos pasando, pues, esos ranchillos ahí pegados al rancho donde yo soy. Y llegando allí, antes de las curvas esas donde se abrían las puertas de los carros, nos tocó ver a una persona vestida de negro, toda de negro, y pero iba caminando por la orilla, y pues como para ese entonces pues estaba bien oscuro todavía, y pasamos y miramos que iba un señor todo tapado de negro, no se le miraba el rostro ni nada, pero iba caminando por la orilla. Entonces, en cuanto nos fuimos acercando donde iba esa persona caminando, al tiempo de pasar por un lado, nomás haga de cuenta que nomás alcanzó a pasar lo que es el cajón de la camioneta y arrendamos para atrás porque pues nos dio curiosidad y ya no estaba la persona. Se había desaparecido y yo creí, porque a mí me tocó verlo así de frente, y yo creí que nomás yo lo había visto, pero yo no había dicho nada. Ya hasta de rato que dice un señor que iba también a trabajar con nosotros, que dice, sí, miraron al señor que iba aquí, caminando en la carretera. Y ya pues le dije, no, sí, yo sí lo miré, le dije, pero ya después cuando alcanzamos a pasar por la camioneta, le digo, yo ya no lo miré, y arrendé para atrás y ya no miré a nadie. Y ahí está donde lo miramos, más para atrás, yo creo, si acaso, unos, no sé decir, más o menos como en metros, pero sí está un poquito, pues a lo mejor unos 2-5 minutos caminando en ese tramo y llegas al panteón de allí, de las comunidades de allí cerca. Pero haz de cuenta que donde salió ese hombre de negro, adelantito está la curva donde se abrían las puertas al carro. Y pues me tocó vivir esa experiencia. Y también me tocó, una vez les mandé un relato cortito que me tocó también a mí vivir cuando tenía entre 8 años, yo creo. Un amigo que, bueno, era como primo, viene siendo primo. También pues asistíamos, hay veces asistía yo días en su casa jugando, y hay veces él asistía allá en la casa y así. Y un día que estábamos jugando temprano, pues salíamos de la escuela y nos íbamos derechos para allá, y todavía era temprano, yo me imagino que era como entre las 2 de la tarde, y de cuenta que estábamos jugando carritos y afuera de la casa. Y cuando arrendamos a la sombra, que porque mi casa tiene una tipo pestañita enfrente y pues da poquita sombra y pues se refleja el sol, y ya de cuenta que estábamos jugando nosotros y de repente miramos como una cabeza, como si se asomara alguien, pero era una cabeza como si fuera de un chivo, tenía cuernos y como si nos estuviera viendo. Y nosotros pues lo que hicimos fue que nos metimos a la carrera para dentro de la casa y pues sí nos asustamos, pero a la vez pues fíjese que no saqué conclusión de nada, porque pues del otro lado del vecino pues tenía corraletas, pero estaban vacías, no tenía nada de animales, y también pues estaba despegada de su terreno. A la casa mía estaba despegada como unos 5 pies o 6 pies de despegado, y pues no tenía sentido de que pues se hubiera subido un animal o algo arriba del techo de mi casa. Y pues hasta la fecha pues se sigue acordando uno, y no hace mucho que miré a mi pariente, a mi primo, y también dice que él también se acuerda de eso. Pero pues le digo, era una como una cabeza de chivo así, y con cuernos se afiguró la sombra. Pero pues bueno, eso es todo y pues buenas noches de parte de su amigo Juan Carlos desde Oregón.
6: Saludos.
7: Recuerda que nos puedes encontrar en Spotify como La Mano Peluda Grupo Fórmula. Es esencial que te cerciores de que si buscas La Mano Peluda sea en Grupo Fórmula, porque son los dueños de la marca y nadie más tiene derecho de explotar todos esos relatos, esas historias que nosotros mismos hemos ido construido junto contigo, por supuesto, aquí en La Mano Peluda Grupo Fórmula. Así que pues ahí es nada más la leve sugerencia, ¿verdad?
6: Claro, mira, aquí decimos que La Mano Peluda es internacional.
7: ¿Sí?
6: Y cada noche lo comprobamos. Saludos a todos los que están escuchando La Mano Peluda desde Honduras. Me llamo Heidi Gómez, son increíbles y siempre los escucho. Heidi, saludos a todos los amigos que allá nos escuchan en Honduras. Y hay que seguir compartiendo para que también este país hermano tenga muchos peludomaníacos.
7: Así es, bueno, pues muchas gracias. Y La Mano Peluda internacional, ¿no? Más internacional que nunca.
6: Y precisamente en los países en los que nos están escuchando, queremos que también se reporten para que nos cuenten de esas leyendas que son típicas del lugar en el que viven. Vámonos a una pausa y vamos a regresar con más relatos. El Miedofón, 55 2193-5926.
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3: 44 años después, la Guerra de las Malvinas se mantiene como un capítulo abierto para los argentinos. Eduardo Sacheri viaja al pasado para publicar la segunda parte de un proyecto dedicado a revivir lo ocurrido en aquellos convulsos meses de 1982. ¿Qué quedará de nosotros? Es la historia de tres jóvenes, Carlitos, Antonio y el Conejo, quienes un día de abril son llamados para integrarse a las Fuerzas Armadas y ocupar las islas tras el anuncio triunfal de su recuperación lanzado por la Junta Militar que gobernaba el país. Lo que parecía una aventura, muy pronto se transformó en pesadilla. El territorio inhóspito, el clima hostil y la improvisación, combinadas con la crueldad de los mandos militares hacia sus propias tropas, hicieron de los reclutas carne de cañón incluso antes de una guerra que nadie esperaba. Sacheri retrata con crudeza la supervivencia de sus protagonistas en una historia cambiante que transita de la inocencia a la brutalidad.
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0: relatos y experiencias que no tienen explicación lógica. Queremos que tú nos cuentes lo que has vivido y ya tenemos aquí al justo juez de la noche.
1: Hola, mi querido amigo, mi querido justo juez, ganador de un concurso de narraciones, de historias, y bueno, estuvo súper genial. ¿Estás ahí, amigo? ¿Qué crees? Que no oigo nada. A ver, vamos a ver si... Ahí me parece que ya estás. Hola, hola.
2: ¿Se escucha?
1: Ahí estás, fuerte, fuerte y claro, mi querido amigo. Repítenos, él es justo juez, ¿y te ubicas dónde?
2: Soy de El Salvador.
1: En El Salvador, un abrazo para todos nuestros hermanos salvadoreños y seguidores también de, por supuesto, de este programa que tiene pues una trayectoria. Estamos en La Mano Peluda Internacional, tú lo haces internacional, mi querido amigo. ¿Nos vas a compartir una historia?
2: Pues con mucho gusto, si me lo permiten, yo honrado de compartirles una historia.
1: Excelente.
2: Como ustedes saben, yo cuando inicié mi canal, inicié narrando las historias de mi país y después comencé a escribir pocas. Bueno, comencé a escribir algunas. Y esta es una de las últimas historias que el juez escribió, pero ya que escuché que Gine mencionó de un rosario, pues quería acompañarla con esto.
1: A ver.
2: Esta historia se llama La Santa María.
1: Órale.
2: Espero que la disfruten.
1: Venga.
2: Doña María del Carmen, una mujer que nació y creció bajo la línea católica. Ella era católica porque su madre era católica, porque su abuela también era católica y su tatarabuela. En fin, aquellos que le llaman católicos de huesos colorados. Un día, cuando ella crece, consigue su casa y lo primero que hace es establecer un enorme altar a la Virgen, ya que era devota. Pasados los tiempos, ella tiene un hijo. Cuando su hijo crece y comienza a estudiar, todas las veces que el hijo salía, ella iba al altar de la Virgen y siempre rezaba de la siguiente manera: Santa María, Madre de Dios, ruega por nosotros los pecadores, ahora y en la hora de la expiación. Amén. Te pido, madre mía, que cuides de mi hijo. Pasados los tiempos, el hijo de Doña María conoce a una chica llamada Andrómeda, de aspecto muy agradable. Comienzan una bonita amistad que poco a poco terminó en un noviazgo, del cual Doña María no estaba de acuerdo. Todos los días iba al altar de la Virgen y con celo de madre rezaba y decía: madre mía, aleja a esa mala mujer de mi hijo. Pero los rezos de Doña María no eran escuchados. Pasado el tiempo, esa relación florece, ellos se gradúan, comienzan a trabajar y terminan en un lindo matrimonio, del cual Doña María nunca estuvo de acuerdo. Pasado los meses y un año del matrimonio, el chico sufre un accidente laboral en el cual pierde la vida. Doña María entra en cólera, entra en rabia y en ira contra su nuera, diciéndole a cada rato: maldita, tú, por tu culpa mi hijo fue desvivido. Y todos los días ella se atrevía a ir al altar de la Virgen y rezaba y decía: madre mía, desvive a esa mala mujer, pues por culpa de ella mi hijo ya no esté entre los vivos. Pero los rezos no seguían siendo escuchados. Pasado el tiempo, ella entra en rabia, va hacia un laboratorio, compra 2 latas de ácido, aparte de eso un polvo de veneno matarratas, pone las latas de ácido en el sótano y con el polvo prepara un café con el cual esperaba a su nuera Andrómeda. Cuando Andrómeda entra a la casa, ella le dice: hija, ven aquí, ya va a ser hora que me comience a maltratar, suegra. No, quiero que hagamos las paces. Yo quiero ser la madre que tú mereces y quiero que tú seas la hija que yo merezco. Yo sé que mi celo de madre me ha llevado a culparte, pero me doy cuenta que tú no tienes culpa de nada. Es más, te tengo este rico café de uno como una ofrenda de paz. Andrómeda se le llenan los ojos de lágrima y le dice: ay, suegra, yo siempre quise estar en paz con usted. Y si este es el momento por honrar la memoria de mi esposo, está bien. Toma el café. Comienza a tomar la bebida mortal mientras Doña María la mira fijamente. Me duele la cabeza. Mis manos comienzan a temblar. ¿Por qué? ¿Por qué estoy perdiendo el conocimiento? ¿Qué me pasa? Andrómeda cae desplomada al suelo después de tomar aquel café. Y Doña María se levanta con aire de victoria y comienza a decirle: te dije, maldita, te dije que tarde o temprano ibas a pagar la división de mi hijo. Pero esto no ha acabado. Arrastra el cuerpo de la joven, lo desmembra y comienza a derretir cada parte en el ácido. Aquí pasaron dos cosas. Doña María no sabía que en el vientre de Andrómeda estaba su futuro nieto. Y dos, ella era nieta de una poderosa bruja. Y quienes conocen de brujería saben que los brujos siempre van a cuidar de los suyos. Ella va al altar de la Virgen y le comienza a rezar y le dice: madre mía, no tomes en cuenta esto como pecado, tómalo como justicia, porque tú sabes que esa mala mujer desvivió a mi hijo. Santa María. En ese momento, las velas del altar se encienden con un fuego fatuo. Nadie las encendió. Y detrás de Doña María se escucha la siguiente frase que dice: madre del cielo, no me niegues castigar a esta maldita pecadora. Pero tú, ¿quién eres, criatura infernal? ¿Y cómo te atreves a presentarte ante el altar de la Virgen? Yo soy Mefisto, tú que del infierno, y he venido aquí para castigarte por el pecado de haber atentado contra tu propio líquido vital carmesí. Esa mujer no era mi hija. Ella no, pero el niño en su vientre era tu nieto. Las velas comienzan a tirar ese fuego maldito, consumiendo la carne de Doña María al instante. La casa quedó incinerada, solo el altar de la Virgen quedó en pie, pero la imagen de la Virgen se miraba tétrica. Intentaron volver a levantar aquella casa, pero no pudieron, pues quedó bajo una maldición. Una noche, los vecinos escucharon que el alma de Doña María rezaba frente al altar de la Virgen: ruega por mí, que soy pecadora. Santa María.
1: Wow. Ahí quedó, amigo.
2: Ahí quedó.
1: Ay, nos quedamos así todos sorprendidos, bro.
0: Con esas voces.
1: Sí, qué bien lo haces, amigo. Muchísimas gracias por regalarnos esta historia, y además, pues, qué mejor que en la voz de nuestro querido amigo Justo Juez. Este es su nickname, así lo pueden buscar, ¿verdad, amigo?
2: Sí, y es que el Justo Juez de la Noche es una leyenda de mi país. De hecho, con Caminante, uh-huh, que era otro de los coanfitriones del torneo, iniciamos narrando este tipo de leyendas, o sea, porque yo no voy a negar algo, México tiene la corona en el término de lo paranormal, o sea, han abrazado esa cultura, pero más sin embargo otros países como El Salvador, como Nicaragua, como Honduras, Guatemala, Venezuela, también lo tienen, pero no lo arraigan tan bien como ustedes. Más sin embargo, habemos quienes que abrazamos también esa cultura. Como les digo, yo inicié narrando lo que son las historias, el cipitío, el cadejo, la carreta chillona, la ciguanaba. Si gustan, un día puedo hablarles al respecto de todo eso, ya que es la mitología de mi país. Pero poco a poco también fui escribiendo mis propias historias. Esta es una. De hecho, no es la única. También tengo lo que es el duende. Tengo lo que es, hay una historia que es bien reconocida, que fue la primera que escribí, que se llama Lupita. Y tengo lo que es el pastor, la Santa María, las hijas de la bruja, el amarre, el doble amarre, consecuencias. Que por cierto, doble amarre y las consecuencias son una historia en conjunto. Y así sucesivamente he ido escribiendo historia tras historia. Por ejemplo, mira, cuando muchos me dicen: ¿en qué te inspiraste para crear a Lupita? Y yo le digo a la gente: Lupita, en realidad sí existió una Lupita aquí en El Salvador, pero eso fue como en el 2015, cuando el apogeo de las maras y pandillas era bastante grande en mi país. ¿Qué pasaba con esta Lupita? A veces, para una chica ser bonita era su maldición. porque los chicos, los pandilleros, ellos si miraban a una chica bonita y ellos declaraban, esta mujer es mía y quien la toque va a ser dividido, era porque así la hacían. Y fue lo que pasó con Lupita. En realidad Lupita, ella recibió incluso amenazas. Ella escuchaba cómo desvivían a todos sus pretendientes, y por no hacerle caso, o sea, por decirle que no al pandillero que la amenazaba, él la terminó desviviendo. Entonces es donde tomo la historia, y esa es la historia original, y es donde creo yo una historia que se llama Lupita, y así okay. sucesivamente he ido creando historia tras historia.
1: Oye, pues nos va a encantar que poco a poco nos vayas compartiendo, ¿no?, algunas de tus historias y tus narraciones tan especiales, mi querido amigo.
0: Sí, además muchas saludamos gracias. A todos los hermanos de El Salvador, que también están aquí presentes. Y mira, qué mejor que uno de sus representantes esté aquí con nosotros contándonos este tipo de relatos.
1: Es correcto.
2: Así es. Por cierto, ¿qué dicen si me despido con Lupita? Porque sé que tienen gente que quiere subir y pues sería bueno
1: okay.
2: escucharlos también.
1: Vamos a hacer una cosa, dame un segundito, vamos al corte y regresamos para que cierres con esa narración. ¿Te parece bien?
2: Claro que sí, claro que sí.
0: Vámonos a una pausa y regresamos. El Miedofón, 55-21-93-59-26.
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1: Pues así es, exactamente, de México para el mundo y también del mundo hacia México. Y en esta ocasión tenemos a Justo Juez, quien nos va a narrar una historia, una leyenda que se llama Lupita. ¿Estás ahí, amigo?
2: Claro que sí, aquí me encuentro.
1: Adelante.
2: Y pues, esta era como le expliqué, antes de esto le expliqué en breve reseña de la real Lupita. Uh-huh. Ahora viene la historia de la Lupita que se me permitió escribir. Mi nombre fue José. ¿Por qué digo fue? No te preocupes. Al final de este relato tú lo vas a saber. Yo nací y crecí en la ciudad de San Salvador. Me egresé como médico de la Universidad Nacional. Comencé a ejercer todo lo que había aprendido en el hospital conocido como Sacamil. Tenía el anhelo y el sueño de crecer como el mejor médico de todos. Lamentablemente, muchos de mis compañeros que vivían que estudiaron conmigo comenzaron a trabajar ahí también. El talento era mucho y no había la oportunidad de crecer. Decido mudarme hacia un pequeño pueblo a las afueras del Gran San Salvador, conocido como Huizúcar, un bonito pueblo que combina la gracia del ayer con la modernidad del ahora. Allí consigo una casa, pongo mi consultorio y comienzo a trabajar como el médico del pueblo. La gente del lugar tenía que viajar mucho para pasar consulta, así que rápidamente me ven a bien y me adoptan como uno más de los lugareños de Huizúcar. Así comienzo a trabajar y a hacerme de mi fama. Un día, mientras iba por el parque de este pueblo, a lo lejos observo a una criatura maravillosa, una piel blanca como la nieve, ojos negros que parecían succionar el alma de todas las personas que la miraban y un cabello que le caía hasta la cintura. Se llamaba Lupita. Ella era hermosa como ninguna. Lupita y su familia tenían un comedor en la zona. Ella comenzó a congeniar conmigo y poco a poco nos volvimos novios. Llevaba todas las tardes todo tipo de almuerzos hacia mi consultorio que te puedas imaginar. Sopa de gallina, pollo asado, carne asada, relleno de camarón y tantas cosas más. Una tarde, ella me dice, mi amor, dice la sacerdotisa del pueblo que quiere bendecir nuestro noviazgo. Sacerdotisa, ¿pero de cuándo acá la iglesia católica tiene sacerdotisas? Y dice que quiere que vayamos a una misa a las 2:30 de la madrugada. Misa, 2:30 de la madrugada. Qué extraño es esto. Pero aún así, yo embelesado de ella, decido ir. Esa noche llego, ceno algo, me acuesto a dormir, pongo la alarma. La alarma suena a las 12 de la noche y me levanto. Me doy una buena ducha. Me pongo el traje, aquel que ocupé para mi graduación. Me gel en mi cabello y el perfume. Aquel perfume que los hombres nos colocamos para llamar la atención de nuestra amada. Y comienzo el viaje hacia aquella antigua iglesia. Entrando, las puertas estaban de par en par. Entro y me siento al fondo. Observo que todas las personas adentro tenían capuchas negras en sus rostros. Yo no presté atención a esto. De la nada, de una esquina, aparece Doña Minerva. Una mujer con 2 metros 30 centímetros de alto, alta y robusta como ninguna. Ella venía siendo guiada por 2 pequeñas doncellas, de las cuales una de ellas era mi Lupita. En ese momento, cuando ella se siente en una especie de trono, alza la mirada y para mi horror y el de ustedes, ella no tenía ojos, sino que eran las puras cuencas. Una serpiente salía de la cuenca izquierda y entraba en la cuenca derecha. Ella de la nada me señala con su dedo putrefacto. Me doy cuenta del peligro, todos se levantan con intenciones de agarrarme, pero me logro zafar. Salto por una ventana y comienzo a correr por un pequeño bosque que estaba en la zona. No paro, pues sé que me vienen siguiendo, pero ojo, en ese momento yo era humano. Me desplomo cerca de un claro de luna y yo digo, casi no la cuento, cuando un golpe en mi cabeza hace que yo me desmaye. 3:30 de la madrugada, estoy atado en una mesa de piedra desnudo. Todos a mi alrededor tienen velas negras encendidas. Observo que mi Lupita está enfrente mío con una daga de plata y todos comienzan a vitorear y a cantar: Pater Nostro, Satanos, Indominus Isti, Sexta Sepi, tu nombre, Auro, tu coro, salud, Pater Nostro. Lupita, ¿por qué me estás haciendo esto? Si yo te amo. ¿Amor? ¿Y quién te dijo a ti que yo te amo? Si yo solo usé ese sucio sentimiento humano para traerte a este punto, poderte sacrificar y entregar tu corazón a mi señor. Ella levanta la daga de plata y todos comienzan a vitorear: Ave Satani, Ave Lucifer, Ave Astaroth, Ave Azazel. Yo solo puedo gritar no, pero siento como Lupita atraviesa mi garganta con su daga de plata, comienza a bajar por mi pecho, abriéndolo como una bóveda. Ella mete sus manos, se llena de líquido vital carmesí. Lo comienza a llenarse en todo su cuerpo. Saca el corazón del pecho y antes que lo pueda morder, una mano espectral aparece detrás de ella diciendo: No lo hagas, pues eso es lo que más me gusta de los seres humanos. Pero si yo ya no estoy entre los vivos, ¿cómo estoy contando esto? Es simple. Solo tomé posesión del cuerpo del juez. Estoy en el cubículo 666 del infierno, esperando a uno de la audiencia de Nacho y de Gine, pues es la siguiente víctima de mi Lupita.
1: ¡Wow, amigo! Formidable, buen cierre, ¿eh? Me gustó el cierre. Y la historia en sí, completamente interesante. Nos tenías intrigados y es genial, brother, que tengas esa afición por escribir y sobre todo por narrar.
0: Por supuesto,
2: te agradezco. Y pues desde que yo comencé en esto, como les digo, yo comencé en Zona del Terror 90-88 con Marino. Después así sucesivamente fui por canal y canal hasta que conocí a Alex. Y fue donde Alex Caminante me intrigaron a poner el canal. Y aparte, pues me apoyaron bastante y aún me siguen apoyando y están allí para mí. O sea, Caminante fue quien me bautizó como el juez justo de la noche. De hecho, eso fue divertido porque él me invitó a narrar a un canal que se llama La Habitación Prohibida y me dice, porque yo aparecía con mi nombre, y me dice, pero es que le tenés que dar un rato país. Y comenzamos a investigar los dos y yo, ¿qué tal la ciguanaba? No manches, la ciguanaba es mujer, no le puedo poner nombre de mujer. El cipitillo es el hijo de la ciguanaba, no, el cadejo, no, vos sos ser humano. Entonces, y de la nada vemos ese ser alto, porque es como lo describe la leyenda del juez justo de la noche, alto, que mide más de dos metros, y yo apenas mido 1.90, pero paso ¿apenas? Sobre altura a los demás, apenas.
1: Muy bien.
2: Entonces, y con esa voz tenebrosa, ahí es donde toda la gente dice, no, el juez es tuyo, básicamente el juez te representa. Y pues aquí, y para colmo, que entre las historias de mi familia, mi abuela, por parte de mamá, tiene historia con el juez justo de la noche. Entonces ambos dijimos, no, esto viene para mí. Bien. Y pues me quedé con el juez y aquí estaba narrando. Y yo me despido de tu audiencia, de Nacho y de Gine, pero no lo quiero hacer sin antes hacerlo como el juez lo hace.
1: A ver.
2: Y quienes son lectores, quienes han leído libros reconocerán esta frase. Llegamos con Virgilio a una puerta. Un río se desplazaba delante de nosotros y pudimos leer aquella inscripción en la puerta que decía: Almas adúlteras, abandona acto de esperanza, prepara aquel peaje para el barquero Caronte, que os cruce el Estigia y llegaráis al infierno, donde no vas a escapar. Ahí los veo, mis almas en pena. Se despide el juez justo de la noche.
1: Eso es, amigo. Muchísimas gracias, brother. Que tengas bonita noche y te esperamos próximamente, ¿eh? Ahí estuvo, ya salió nuestro amigo. Muchísimas gracias. Y pues, no sé qué opinen ustedes. Está genial, ¿no?
0: Sí, claro. Conocer sus participaciones a través de las vivencias. pero también de los relatos y también de los comentarios acerca del tema que hoy estamos proponiendo. Entonces, tú dices cómo participas, con relato, vivencia, contando lo que para ti ha sido el antes y el después. Buenas noches, ¿cómo te llamas?
3: Hidalgo, México.
0: Muy bien, qué bueno que estás aquí con nosotros. Te damos la bienvenida y queremos escuchar de qué se trata tu relato.
3: Pues más que relato, es una vivencia, ya que tengo más de 6 años dedicándome al tema espiritual. De hecho, podría decirse que mi don es el retiro de entes demoníacos, ya sea de lugares o de personas. El día domingo, en un live justamente que me invitaron, estábamos hablando justamente de ese tema de los...
0: Aquí te voy a interrumpir, permíteme, tenemos que hacer una pausa, pero rápido regresamos contigo. El Miedofón, 55-21-93-59-26.
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0: Estábamos hablando justamente de ese tema de los...
1: Aquí te voy a interrumpir, permíteme, tenemos que hacer una pausa, pero rápido regresamos contigo. El Miedofón, 55-21-93-59-26.
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2: Bacalar, Quintana Roo. Famoso por su espectacular laguna de siete colores, este pueblo mágico caribeño ofrece un descanso paradisiaco inigualable. Sus aguas cristalinas de variados tonos azulados, alimentadas por cenotes submarinos, son perfectas para nadar y relajarse. El histórico fuerte de San Felipe añade una dosis de mística pirata a este entorno natural virgen, ideal para los amantes de la tranquilidad.
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3: Regresamos con experiencias que tú nos quieres compartir. Apenas estábamos iniciando con nuestro amigo y no nos cerramos, te lo dije.
4: Hunter, ¿no?
3: Hunter, regresamos contigo.
5: Sí, como les comentaba, estábamos hablando justamente de los de jerarquía, de lo más profundo. Entonces comenta una persona, necesito ayuda porque estoy pasando por cosas muy malas. Entonces sube justamente a esta persona a explicarnos y él nos dijo, realmente no nos dijo la razón, solamente nos dijo que él estaba pactado. En cuanto dijo que él estaba pactado, yo le dije, ¿sabes qué? Pásame inmediatamente tu nombre completo y pásame tus datos para que te pueda ayudar. Entonces me pongo en contacto con esta persona y efectivamente al realizar mi trabajo, pues él estaba pactado ni más ni menos que con Astaros, uno de los grandes de la jerarquía. Entonces le dije, ¿sabes qué? Mira, para que te pueda ayudar, simplemente necesito que hagas dos cosas. Le pedí cosas muy sencillas con las cuales yo trabajo para mis liberaciones, pero lo más importante le dije, necesito que estés tranquilo, necesito que guardes calma porque lo que vamos a hacer va a ser demasiado fuerte. Esta persona, por la cuestión de ese pacto, ya no pudo caminar, perdió a su familia, perdió muchas cosas, estaba empezando a perder la vista, ya no comía. Entonces le dije, ¿sabes qué? Vamos a realizar este trabajo, pero necesito que tengas demasiada fe en la luz, porque pues yo trabajo con la luz, de hecho yo trabajo mucho con San Miguel Arcángel y con San Benito. Entonces para esto le dije, ¿sabes qué? Yo a las 12 de la noche me preparo y empiezo a trabajar. Tú simplemente relájate, tú descansa normal, yo me cargo de lo demás. Se llega la noche de ese domingo, prácticamente fue este domingo. A las 12 me empiezo a preparar enfrente del altar donde yo acostumbro a trabajar. En cuanto empiezo mi preparación, escucho que una puerta la toca.

0: tocan tres veces. En cuanto tocan esa puerta tres veces, pues yo me asomo porque pensé que era alguien que me llamaba, pero efectivamente sí, sí fue alguien que estaba llamando. Entonces, al momento en que ingreso, empecé a prender una veladora, más que nada, porque pues para nosotros tener la luz de una veladora pues es muy importante. ¿Por qué? Porque pues esa es la que nos da guía y dirección para este tipo de trabajos. E inmediatamente, cuando vuelvo a escuchar que toca la puerta, aparezco en un lugar muy oscuro, súper, súper oscuro. Literal se escuchaba como si fuera una cueva. Se empezaban a escuchar gotas de agua, había mucha, mucha neblina. Volteabas a los alrededores, veías la misma neblina, pero lo curioso aquí es que en cuanto volteabas,
1: sí,
0: entre esa neblina veías sombras pasar. Entonces, pues yo seguía caminando por ese lugar. Cuando llego prácticamente al fondo del lugar, empiezo a ver una sombra, pero enorme, enorme la sombra. Pues estoy hablando que es una sombra, no sé, de unos 2.5 metros aproximadamente. En cuanto empiezo a ver esta sombra, inmediatamente me saca una mano con, bueno, una garra, podría decirse así, literal, una garra. Entonces, nosotros cuando tenemos enfrente esas entidades, inmediatamente empezamos a decir el nombre de la persona tres veces. Entonces yo empiezo a decir el nombre de esta persona tres veces e inmediatamente la entidad toma la forma de él, pero en forma descarnada, con la carne con la cara desfigurada, con todo, todo absolutamente así, con tal de reconocerlo, porque lo que tienen los demonios es de que nunca se te van a aparecer en su forma real. Ellos siempre van a aparecerte, se van a aparecer de una manera en que jueguen con tu mente, para que también te puedan debilitar. Entonces yo simplemente le dije, ¿sabes qué? Deja a esa persona no te pertenece, esa persona ya no es tuya. A lo cual ellos, entre risas y entre gritos, me dicen, su alma ya es mía, él la pactó y ahora se la voy a quitar. Le dije, no, por eso estoy aquí, por eso viajé hasta el inframundo, para poder pedirte el alma de esa persona. Y además ni te la voy a pedir, yo te la voy a arrancar, porque tú sabes con quién trabajo. Inmediatamente, cuando le dije que él sabía con quién trabajaba, como que se empezó a derrumbar ese lugar feo, feo, feo. E inmediatamente esa sombra desaparece y me traslado de nuevo a mi cuarto. Prácticamente lo que hice en ese instante fue un viaje astral. Ahora sí que fue un viaje astral a lo más profundo de la oscuridad. E inmediatamente, en cuanto regreso en sí, en mi altar, en la parte de atrás ya tenía yo a la sombra parada. Entonces, en cuanto tenía yo a la sombra parada, de hecho hasta mi mamá se sacó de onda, porque dice que ella escuchó cómo retumbó una de las paredes, que retumbó pero horrible, como si fuera de terremoto. Entonces, inmediatamente empiezo a trabajar y hacer mi oración en latín, porque yo trabajo mucho en latín y el arameo.
1: Sí.
0: Y la sombra desaparece. Al otro día, le mando mensaje a esta persona, le digo, ¿sabes qué? Ya hice el trabajo, ¿cómo te sientes? ¿Cómo estás? Y me dice, ¿sabes qué? Esa noche que tú me dijiste que ibas a trabajar, fue la primera vez que dormí por mucho tiempo como no lo hacía en años. Porque siempre sentí que me molestaba, no me dejaban dormir, no conciliaba el sueño. De hecho, ya estaba yo pensando en pues dejar de existir, porque ya no podía yo más. Pero esa noche, ¿qué crees? Que sí dormí completamente bien. Y ahorita sigo en contacto con esa persona, ha estado perfecto, ha estado bien. Y pues, bendito Dios, ese pacto se lo pudimos quitar.
1: Ok. Oye, ¿tú desde cuándo te dedicas a lo que nos acabas de comentar?
0: Empecé a la edad de 12 años, pero empecé con visiones y todo. Ya cuando me fue dado completamente el don, fue a la edad de 18 años, porque igual toda mi familia ha estado dentro del mundo espiritual. He tenido familiares que se dedicaban a curar, de evidencia. Podría decirse que yo soy el primero que se le da el don para el desalojo de las entidades demoníacas.
1: Ok, o sea, ¿de tu familia tú eres el primero que sigue por este camino?
0: Sí, efectivamente, prácticamente sí. De hecho, ahorita, bueno, como todo, ¿no? Muchos sí creen, muchos no creen. Aquí en mi perfil de mi TikTok estoy subiendo todas las evidencias de ese trabajo que realicé. De hecho, tiene poquito que subir la evidencia de cuando en un trabajo se me plasmó Belcebú. Entonces son muchas cosas que ya hemos trabajado.
2: Okay. Amigo, ¿y no te da miedo en algún momento dado tener una fuerte consecuencia?
0: Creo que al principio sí. Al principio sí había consecuencias muy fuertes, porque despertaba yo con moretones, luego de repente en mis sábanas aparecían manchadas de sangre, no podía yo comer ni dormir, pero porque mi energía era muy inestable, y como era muy inestable, las entidades negativas era más fácil para atacarnos. Entonces, ¿qué tuve que hacer? Tuve que ir a acudir a templos de media luz, tuve que aprender mucho sobre la palabra de Dios, muchas cosas. Y gracias a eso, y bendito Dios, se me fue dado, podría decirse que, un arma espiritual y una protección espiritual con la cual pues ya no me hace tanto efecto en la parte de las entidades malas.
2: Ya no te da miedo, amigo. ¿Hay algún ser al que te hayas enfrentado y que digas, este sí está muy fuerte?
0: ¿Qué crees que Asmodeo? Asmodeo es uno de los más fuertes que me ha tocado. De hecho, en Asmodeo fue con una persona, no de la tercera edad, como de 55 años, pero esa persona literal estaba a punto de caer, como se dice vulgarmente, de caer al pozo. Entonces, esa vez que lo liberamos, sí nos costó trabajo porque prácticamente ya estaba lastimando mucho el cuerpo de la persona. Prácticamente se estaba completando la posesión. Y en el momento en que lo pudimos retirar, de la nada la persona vomitó una bola negra. Negra así como entre cuajada de líquido vital, con pelos, con cabello.
1: Tremendo.
0: Y
1: Damon, permíteme, te voy a interrumpir porque tenemos que hacer una pausa. El miedofón está listo. 55 21 93 59 26. Nos despedimos de las estaciones en la República Mexicana, donde solamente nos transmiten una hora. Los esperamos mañana, y en el resto de la República y del mundo entero continuamos después de la pausa. Que descanses, que tengas excelente noche, que Dios te bendiga. Soy Gina Áviles.
2: Hasta luego, Gina. Yo también me despido. Soy Nacho Muñoz, agradecido con Dios y con ustedes, porque juntos escuchamos buenas historias. Que tengas la mejor de las noches. Descansa, si puedes. Y como decimos aquí, ¡cabo!
3: El programa se termina, pero la investigación continúa aquí en La Mano Peluda.

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2: Tokio, Japón. Tokio representa la fusión más espectacular y armoniosa entre las tradiciones ancestrales del continente asiático y el futurismo tecnológico más avanzado. Esta colosal e hiperactiva metrópolis sorprende al mundo con su impecable organización, seguridad absoluta y un orden civil ejemplar que contrasta con su alta densidad demográfica. El paisaje urbano transita con gracia desde los pacíficos santuarios sintoístas rodeados de naturaleza hasta los distritos de Shibuya y Shinjuku, iluminados por gigantescas pantallas LED y habitados por las últimas tendencias de la moda urbana global. Su capacidad para adoptar la influencia occidental sin perder un ápice de su mística identidad oriental la convierte en una joya cosmopolita verdaderamente única.
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2: El periquito australiano. El periquito australiano es un ave doméstica verdaderamente encantadora que llena cualquier hogar de alegría gracias a su colorido plumaje, sus cantos melodiosos y su inteligencia social. Estas pequeñas aves exóticas son sumamente comunicativas y disfrutan enormemente de la interacción constante, por lo que se recomienda criarlas en pareja o dedicarles mucho tiempo diario para evitar la soledad. Poseen una habilidad innata para aprender a imitar sonidos del entorno e incluso palabras sencillas si se les entrena con paciencia y cariño. Observar su comportamiento curioso, sus acrobacias entre las perchas y escuchar sus alegres trinos matutinos convierte a los periquitos en una opción de mascota fascinante, colorida y sumamente viva para toda la familia.
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4: Nuestras palabras tienen un peso enorme en la vida de nuestros hijos. Cuando los criticamos constantemente, quizá pensamos que estamos ayudándolos a mejorar. Pero muchas veces terminamos haciéndolos sentir que nunca, nunca son suficientes. Un niño que escucha todo el tiempo que se equivoca, que no puede o que lo hace mal, puede crecer con miedo, con inseguridad y con poca confianza en sí mismo. Claro que nuestros hijos necesitan límites y correcciones, pero también necesitan saber que pueden equivocarse sin dejar de sentirse amados. En lugar de señalar cada error, podemos acompañarlos, explicarles y darles la oportunidad de aprender. Nuestra casa debe ser un lugar donde encuentren seguridad, no miedo. Corrige cuando sea necesario, pero nunca olvides abrazar, escuchar y reconocer sus esfuerzos. Sígueme en todas mis redes sociales como Gina Ibarra-TV.
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5: Fíjense que ahora con la globalización he visto que se dice de diferentes formas en el caló o en el habla cotidiana. Hay diferentes formas de referirse al trabajo. En México ya sabemos que chamba, que viene de chamber, que iban los norteños a pedir en la Chamber of Commerce el permiso para trabajar. En Argentina es laborar, laburar, estoy laburando, laburando, que viene de laborare, del italiano laborare, que quiere decir trabajar, que viene a su vez de labrar, es labrar la tierra, en latín laborare. Y también en España se dice currar, que viene de una palabra gitana que tiene que ver con el trabajo. Entonces es currar. Ahora ya saben, chambear, laburar y currar.
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1: 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El pueblo de Israel exigió que Dios les diera un rey y eligieron al hombre más alto y hermoso que pudieron encontrar, Saúl. Dios le dio lo que pidieron. Oremos para empezar nuestro estudio del primer libro de Samuel, empezando en el capítulo 7, versículo 7. Padre eterno, ayúdanos a aprender en el día de hoy las consecuencias de no obedecerte y seguir tus mandatos. Ayúdanos a entender que quieres lo mejor para nosotros y que tus leyes no nos limitan, sino que nos ayudan a vivir en santidad. En el nombre de Jesús oramos. Amén.
2: Continuando con nuestro estudio en el capítulo 7 de este primer libro de Samuel, vamos a considerar hoy la victoria de los israelitas en Ebenezer. Leamos los versículos 7 hasta el 11 de este capítulo 7 del primer libro de Samuel. Cuando oyeron los filisteos que los hijos de Israel estaban reunidos en Mizpa, subieron los príncipes de los filisteos contra Israel, y al oír esto los hijos de Israel tuvieron temor de los filisteos. Entonces dijeron los hijos de Israel a Samuel: «No ceses de clamar por nosotros a Jehová nuestro Dios, para que nos guarde de la mano de los filisteos». Y Samuel tomó un cordero de leche y lo sacrificó entero en holocausto a Jehová. Y clamó Samuel a Jehová por Israel, y Jehová le oyó. Y aconteció que mientras Samuel sacrificaba el holocausto, los filisteos llegaron para pelear con los hijos de Israel. Mas Jehová tronó aquel día con gran estruendo sobre los filisteos y los atemorizó, y fueron vencidos delante de Israel. Y saliendo los hijos de Israel de Mizpa, siguieron a los filisteos, hiriéndolos hasta abajo de Betcar. Aquí Dios le dio la victoria a Israel, y es la primera victoria que ha ganado en mucho tiempo. Además, esta es una victoria de gran importancia estratégica para Israel. Antes de esta batalla, los israelitas habían caído en idolatría y eran muy rebeldes. Cuando empezaron a volverse a Dios, Samuel les exigió una confesión de sus pecados y una promesa de volverse a Dios. Ahora, cuando hicieron esto, el resultado fue una victoria completa sobre los filisteos. Leamos ahora el versículo 12. Tomó luego Samuel una piedra y la puso entre Mizpa y Sen, y le puso por nombre Ebenezer, diciendo: «Hasta aquí nos ayudó Jehová». El nombre Ebenezer significa «Hasta aquí nos ayudó Jehová». La piedra en este versículo era una piedra de ayuda, era también una piedra de memoria, miraba hacia atrás al pasado. Era también una piedra de reconocimiento, una piedra para el presente. Y por otra parte, era una piedra de revelación y una piedra para el futuro. Esta piedra se llamaba «Dios nos ha ayudado». Nuestra costumbre es reflexionar sobre el pasado. Recuerde usted lo que el Señor habló por medio del apóstol Pablo en su carta a los filipenses, allá en el capítulo 1 de esa carta, versículo 6. «Estando persuadido de esto, que el que comenzó en vosotros la buena obra, la perfeccionará hasta el día de Jesucristo». Amigo oyente, ¿le ha traído Dios a usted hasta aquí? ¿Le está guiando hoy? ¿Le ha ayudado hasta aquí? Si Él le ha guiado y ayudado, entonces usted puede decir: «Hasta aquí me ayudó Jehová», y confiar sin lugar a dudas que Él continuará ayudándole. Alguien ha dicho que la memoria toca sobre el teclado del pasado y que uno puede recorrer sus pasos hacia el pasado. La memoria toca sobre el teclado del pasado y cuando lo toca, estamos seguros de que podemos decir: «Hasta aquí nos ayudó Jehová». Josué, por ejemplo, pudo decir allá en el capítulo 24 de su libro, versículo 15, «Pero yo y mi casa serviremos a Jehová». David también pudo decir allá en el Salmo 107, versículos 1 y 2, «Alabad a Jehová, porque Él es bueno, porque para siempre es su misericordia. Díganlo los redimidos de Jehová, los que ha redimido del poder del enemigo». Yo personalmente quiero decir que el Señor es bueno, amigo oyente. Él es quien nos ha ayudado y el que nos ayudará siempre. Hace tiempo un comerciante lo dijo de esta manera: «¿Sabe que el uso del tiempo puede ser semejante a la terminología bancaria? Ayer es un cheque ya cancelado. Mañana es una nota de crédito, pero hoy es dinero en efectivo. Úselo sabiamente. Samuel, pues, levantó una piedra de reconocimiento. Amigo oyente, ¿reconoce usted a Dios en su vida? Eso es lo que quiso decir Samuel con esa piedra de Ebenezer. Esa piedra era además una piedra de revelación. No solamente significaba hasta aquí, sino también de aquí en adelante. El salmista David dijo, Jehová es mi pastor, nada me faltará. Él miró al futuro. Una vez alguien dijo, tengo interés en el futuro porque espero pasar el resto de mi vida allí y quiero estar razonablemente seguro de cómo será. Jehová es mi pastor, dijo David, nada me faltará. Y el apóstol Pablo en su carta a los Romanos capítulo 8, versículo 28 dice, y sabemos que a los que aman a Dios, todas las cosas les ayudan a bien, esto es, a los que conforme a su propósito son llamados. El doctor Torrey siempre decía que este versículo aquí en Romanos capítulo 8, versículo 28, era una almohada suave para el corazón cansado. Todos necesitamos una piedra de Ebenezer. Esperamos, amigo oyente, que usted tenga una en su vida. Leamos ahora los versículos 13 y 14 de este capítulo 7 del primer libro de Samuel. Así fueron sometidos los filisteos y no volvieron más a entrar en el territorio de Israel. Y la mano de Jehová estuvo contra los filisteos todos los días de Samuel. Y fueron restituidas a los hijos de Israel las ciudades que los filisteos habían tomado a los israelitas desde Ecrón hasta Gat. E Israel libró su territorio de mano de los filisteos. Y hubo paz entre Israel y el amorreo. Creemos que se puede decir que desde entonces y en adelante, los filisteos nunca más fueron los enemigos tan dominantes ni formidables como lo eran antes de esta batalla. Esta era una batalla de suma importancia histórica, y por eso se erigió esta piedra en memoria de ella. Este monumento fue erigido a unos 2 kilómetros al noroeste de Jerusalén y a la vista de la ciudad. Leamos ahora los versículos 15 al 17, los últimos versículos de este capítulo 7 del primer libro de Samuel. Y juzgó Samuel a todo Israel el tiempo que vivió. Y todos los años iba y daba vuelta a Betel, a Gilgal y a Mizpa, y juzgaba a Israel en todos estos lugares. Después volvía a Ramá, porque allí estaba su casa, y allí juzgaba a Israel, y edificó allí un altar a Jehová. Esta es la historia. Samuel es ahora profeta y juez de Israel. Podríamos decir que era un juez viajero, pues él iba de Betel hasta Gilgal y a Mizpa y así sucesivamente. Estos lugares mencionados se encuentran en la región al norte de Jerusalén. Y así, amigo oyente, concluimos nuestro estudio del capítulo 7 del primer libro de Samuel. Y llegamos ahora al capítulo 8. En este capítulo 8, veremos que debido a la administración corrupta de los hijos de Samuel, los israelitas ahora piden un rey. Comencemos pues considerando el rechazo de Israel hacia Dios y su demanda por un rey. Samuel era un gran juez y un hombre de Dios. Se crió en el tabernáculo donde vio la mala conducta de los hijos de Elí y cómo Dios los juzgó. Sin embargo, fíjese usted en lo que hace Samuel. Leamos el primer versículo de este capítulo 8 del primer libro de Samuel. Aconteció que habiendo Samuel envejecido, puso a sus hijos por jueces sobre Israel. Samuel nombró a sus hijos como jueces para sucederle a él, a pesar de que eran indignos e incompetentes para el oficio. Esta fue una gran equivocación de Samuel. Es verdad que él era un gran juez, un maravilloso profeta y un gran hombre de Dios. Desafortunadamente, fracasó como padre, en la misma manera como Elí había fracasado antes. Leamos ahora los versículos 2 y 3. Y el nombre de su hijo primogénito fue Joel, y el nombre del segundo, Abías, y eran jueces en Beer-Seba. Pero no anduvieron los hijos por los caminos de su padre, antes se volvieron tras la avaricia, dejándose sobornar y pervirtiendo el derecho. Estos eran los hijos de Samuel. Eran totalmente malos. Es extraño, ¿no le parece? Hoy en día vemos también la misma cosa. Muchos pastores preguntan, ¿por qué es que puede haber una familia muy cristiana en la iglesia y sin embargo su hijo o su hija se convierte en un joven inmoral o que usa drogas? Muchas veces no hay ninguna explicación que podamos dar en cuanto a esto. Pues bien, Samuel era un gran hombre, un hombre de Dios. Y mire lo que hicieron sus hijos. Continuemos ahora con los versículos 4 y 5 de este capítulo 8 del primer libro de Samuel. Entonces todos los ancianos de Israel se juntaron y vinieron a Ramá para ver a Samuel y le dijeron: «He aquí, tú has envejecido y tus hijos no andan en tus caminos. Por tanto, constitúyenos ahora un rey que nos juzgue como tienen todas las naciones». Los israelitas se cansaron de los caminos de los hijos de Samuel, de modo que pidieron entonces un rey. Querían ser como las naciones en su derredor. Y había una razón para su petición. Las naciones en su derredor influyeron sobre ellos. Y demandaron tener un rey, y así rechazaron entonces la autoridad de Dios y de Samuel. Prosigamos ahora con los versículos 6 hasta el 9 de este capítulo 8 del primer libro de Samuel. Pero no agradó a Samuel esta palabra que dijeron: «Danos un rey que nos juzgue». Y Samuel oró a Jehová. Y dijo Jehová a Samuel: «Oye la voz del pueblo en todo lo que te digan, porque no te han desechado a ti, sino a mí me han desechado para que no reine sobre ellos. Conforme a todas las obras que han hecho desde el día que los saqué de Egipto hasta hoy, dejándome a mí y sirviendo a dioses ajenos, así hacen también contigo. Ahora pues, oye su voz, mas protesta solemnemente contra ellos y muéstrales cómo les tratará el rey que reinará sobre ellos». El hecho de que Samuel hizo jueces a sus hijos le dio al pueblo una excusa para pedir un rey. Pero Dios le dice a Samuel que Israel en verdad no le está desechando a él, sino a Dios mismo como su rey. Entonces Samuel amonesta a Israel acerca de cómo será el tener un rey. Avancemos con los versículos 10 hasta el 18. Y refirió Samuel todas las palabras de Jehová al pueblo que le había pedido rey. Dijo pues: «Así hará el rey que reinará sobre vosotros. Tomará vuestros hijos y los pondrá en sus carros y en su gente de a caballo para que corran delante de su carro. Y nombrará para sí jefes de miles y jefes de cincuentenas. Los pondrá a sí mismo a que aren sus campos y sieguen sus mieses y a que hagan sus armas de guerra y los pertrechos de sus carros. Tomará también a vuestras hijas para que sean perfumadoras, cocineras y amasadoras. Asimismo, tomará lo mejor de vuestras tierras, de vuestras viñas y de vuestros olivares, y los dará a sus siervos. Diezmará vuestro grano y vuestras viñas para dar a sus oficiales y a sus siervos. Tomará vuestros siervos y vuestras siervas, vuestros mejores jóvenes y vuestros asnos, y con ellos hará sus obras. Diezmará también vuestros rebaños y seréis sus siervos. Y clamaréis aquel día a causa de vuestro rey que os habréis elegido, mas Jehová no os responderá en aquel día». Samuel les dijo que un rey reinaría sobre ellos, pero que tomaría a sus hijos para que sirvieran de soldados, tomaría a sus hijas para que sirvieran de cocineras y a sus siervos, y que tomaría parte de sus campos, sus viñas, sus olivares y sus animales para él mismo. Les dijo que eventualmente clamarían aquel día, pero que el Señor no les respondería. Y veamos lo que hace el pueblo aquí en los versículos 19 al 22. Pero el pueblo no quiso oír la voz de Samuel y dijo: «No, sino que habrá rey sobre nosotros. Y nosotros seremos también como todas las naciones, y nuestro rey nos gobernará y saldrá delante de nosotros y hará nuestras guerras». Y oyó Samuel todas las palabras del pueblo y las refirió en oídos de Jehová. Y Jehová dijo a Samuel: «Oye su voz y pon rey sobre ellos». Entonces dijo Samuel a los varones de Israel: «Idos cada uno a vuestra ciudad». Los hijos de Israel cumplirán su deseo. Dios les dará un rey. Lo que era cierto en los tiempos de Moisés, todavía era cierto en aquel entonces. Leemos allá en el Salmo 106, versículos 13 al 15: «Bien pronto olvidaron sus obras, no esperaron su consejo. Se entregaron a un deseo desordenado en el desierto y tentaron a Dios en la soledad. Y Él les dio lo que pidieron, mas envió mortandad sobre ellos». Amigo oyente, Dios les dio un rey a los israelitas, pero envió mortandad sobre ellos. Y así concluimos nuestro estudio de este capítulo 8 del primer libro de Samuel. Llegamos ahora al capítulo 9. Y en este capítulo vemos que Saúl, no pudiendo hallar las asnas de su padre, viene a Samuel. Y Samuel festeja a Saúl. El capítulo 9 del primer libro de Samuel principia la segunda sección mayor de este libro. La primera sección era acerca de Samuel, pero ahora el énfasis cambia y cae sobre Saúl. Él es uno de aquellos individuos extraños con los cuales a veces nos encontramos en la palabra de Dios. Era un hombre extraño que parecía pasar de la oscuridad a la luz, y luego de la luz otra vez a la oscuridad. Saúl también era un hombre difícil de entender y de interpretar. Tenemos la misma dificultad con Judas Iscariote. ¿Y qué le parece a usted Demas, quien era compañero del apóstol Pablo, y llamado por Pablo su colaborador allá en su carta a Filemón, versículo 24? Más tarde, Demas se menciona en la segunda carta del apóstol Pablo a Timoteo, capítulo 4, versículo 10, como habiendo desamparado a Pablo porque amaba a este mundo. No podemos aquí darle ninguna declaración dogmática en cuanto a si Demas fue salvo o perdido. Estos son personajes extraños que pasan a través de las páginas de la Escritura. Salen a la luz, pero así como la marmota, ven sus sombras y se vuelven a la oscuridad. Ahora, Saúl no es rey cuando primero lo conocemos. El hecho es que no creemos que jamás fue un verdadero rey, aunque lucía muy bien como rey. Leamos, pues, el primer versículo de este capítulo 9 del primer libro de Samuel. Había un varón de Benjamín, hombre valeroso, el cual se llamaba Cis, hijo de Abiel, hijo de Seror, hijo de Becorat, hijo de Afía, hijo de un benjamita. Cis era el padre de Saúl y pertenecía a la tribu de Benjamín. Usted recordará que Benjamín era el hijo favorito de Jacob después que perdió a José. Durante el tiempo de hambre, los hermanos de Benjamín no podían regresar a Egipto para buscar provisiones a menos que llevaran a Benjamín. Jacob no quería que sus hijos llevaran al muchacho. Dijo que si lo llevaban, harían descender sus canas con dolor al Seol. Ahora, cuando Benjamín nació, su madre murió. Y aquí tiene usted el relato que se encuentra en el libro de Génesis, capítulo 35, versículos 17 y 18. Escuche usted. Y aconteció, como había trabajo en su parto, que le dijo a la partera, no temas, que también tendrás este hijo. Y aconteció al salírsele el alma, pues murió, y llamó su nombre Benoni, mas su padre lo llamó Benjamín. Ahora, Benoni significa hijo de mi tristeza. Y Jacob no quiso llamarlo por ese nombre. Necesitaba a alguien sobre quien apoyarse. Cuando Jacob vio a aquel pequeñito, su parecer debe haberle recordado a su esposa, porque él dijo, lo llamaré Benjamín. Será hijo de la mano derecha. Y así era. Benjamín siempre parecía ser la tribu favorita, y encontramos a esta tribu bajo la sombra de Judá cuando entraron en la tierra prometida. Volviendo ahora al capítulo 9 de este primer libro de Samuel, leemos en el versículo 2, y tenía él un hijo que se llamaba Saúl, joven y hermoso. Entre los hijos de Israel no había otro más hermoso que él. De hombros arriba sobrepasaba a cualquiera del pueblo. Este muchacho Saúl era buen mozo. Físicamente se veía como un rey, pero era simplemente lo que pudiéramos llamar una fachada. Era un actor que desempeñaba un papel. No era un rey de corazón. El pueblo, sin embargo, eligió su rey según su apariencia exterior y no según su carácter. Es esta apariencia exterior la que pone en una posición tan peligrosa a muchas naciones hoy en día. El enemigo más peligroso que tenemos es la televisión. El hombre que por fin manda en el país, en muchos casos, es el hombre que tiene una buena apariencia en la pantalla de la televisión. ¿Por qué? Porque elegimos a los hombres según cómo se ven y según su modo de hablar y no según su carácter. Si solo tuviéramos un rayo X espiritual en lugar de la televisión para poder ver el verdadero carácter de los hombres, entonces nuestra manera de pensar y de elegir sería diferente. Los hijos de Israel quisieron tener un rey y Saúl les agradó. Era buen mozo, era alto, se veía bien. No había otro más buen mozo que él en toda la nación. Era estrella de la pantalla de la televisión y del cine. El problema era que no tenía corazón. Y leemos en los versículos 3 hasta el 5 de este capítulo 9 del primer libro de Samuel. Y se habían perdido las asnas de Cis, padre de Saúl, por lo que dijo Cis a Saúl su hijo, toma ahora contigo a alguno de los criados y levántate y ve a buscar las asnas. Y él pasó el monte de Efraín, y de allí a la tierra de Salisa, y no las hallaron. Pasaron luego por la tierra de Saalim, y tampoco. Después pasaron por la tierra de Benjamín, y no las encontraron. Cuando vinieron a la tierra de Suf, Saúl dijo a su criado que tenía consigo, «Ven, volvámonos, porque quizá mi padre, abandonada la preocupación por las asnas, estará acongojado por nosotros». Saúl y su siervo habían buscado por todas partes las asnas de su padre y no las pudieron encontrar. Por fin Saúl dijo, «Vámonos a casa porque nos perderemos también y luego tendrán que mandar a alguien para que nos busque a nosotros». Y leemos en los versículos 6 al 13, él le respondió, «He aquí ahora hay en esta ciudad un varón de Dios, que es hombre insigne. Todo lo que él dice acontece sin falta. Vamos pues allá, quizás nos dará algún indicio acerca del objeto por el cual emprendimos nuestro camino». Respondió Saúl a su criado, «Vamos ahora, pero ¿qué llevaremos al varón? Porque el pan de nuestras alforjas se ha acabado, y no tenemos que ofrecerle al varón de Dios. ¿Qué tenemos?». Entonces volvió el criado a responder a Saúl diciendo, «He aquí se halla en mi mano la cuarta parte de un siclo de plata. Esto daré al varón de Dios para que nos declare nuestro camino». Antiguamente en Israel, cualquiera que iba a consultar a Dios decía así, «Venid y vamos al vidente, porque al que hoy se llama profeta, entonces se le llamaba vidente». Dijo entonces Saúl a su criado, «Dices bien, anda, vamos». Y fueron a la ciudad donde estaba el varón de Dios. Y cuando subían por la cuesta de la ciudad, hallaron unas doncellas que salían por agua, a las cuales dijeron, «¿Está en este lugar el vidente?». Ellas, respondiendo, les dijeron, «Sí, helo allí delante de ti. Date prisa, pues, porque hoy ha venido a la ciudad en atención a que el pueblo tiene hoy un sacrificio en el lugar alto. Cuando entréis en la ciudad, le encontraréis luego antes que suba al lugar alto a comer, pues el pueblo no comerá hasta que él haya llegado, por cuanto él es el que bendice el sacrificio. Después de esto comen los convidados. Subid pues ahora, porque ahora le hallaréis». Esta porción de las Escrituras es una notita que el Espíritu de Dios ha insertado aquí para ayudarnos. Hay aquí un cambio de nombres. Los hombres que negociaban en la nigromancia y el espiritismo eran conocidos como videntes. Y Dios quería tener un nombre diferente para el hombre que él escogiera a su servicio, y por tanto es llamado profeta. Este en verdad hace que Samuel sea el primero de los profetas, aunque a Moisés lo llamaban profeta, Samuel es en realidad el primero de la orden de profetas. Leamos ahora los versículos 14 y 15 de este capítulo 9 del primer libro de Samuel. Ellos entonces subieron a la ciudad, y cuando estuvieron en medio de ella, he aquí Samuel venía hacia ellos para subir al lugar alto. Y un día antes que Saúl viniese, Jehová había revelado al oído de Samuel diciendo, «Ahora lo que yo oigo al oído y comprendo son palabras. Eso es lo único que tiene sentido. Y lo que Samuel oyó fueron palabras». Lamentablemente, amigo oyente, nuestro tiempo ha concluido ya y tenemos que detenernos aquí, pero continuaremos Dios mediante en nuestro próximo programa y contamos con su siempre fiel sintonía. Hasta entonces, pues, que el Señor le bendiga ricamente.
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5: Alguna vez cuando Dios me pidió algo, mi primera reacción fue huir. Eso le pasó a Jonás, un profeta que recibió una misión clara: ir a Nínive y anunciar el mensaje de arrepentimiento. Jonás no quiso obedecer, tomó un barco en dirección contraria y pensó que podía escapar de la voluntad de Dios. Pero una gran tormenta lo alcanzó y terminó en el vientre de un pez. Allí, en la oscuridad, comprendió que no podía huir de su Creador. Desde lo profundo clamó a Dios. En mi angustia clamé al Señor y Él me respondió. Dios lo liberó y le dio una segunda oportunidad. La historia de Jonás nos enseña que la rebeldía trae tormenta, cuidado. Pero la obediencia trae bendición.
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7: Territorio animal.
8: El conejo. El conejo se ha consolidado en los últimos años como un animal doméstico sumamente popular gracias a su naturaleza dócil, su tierno aspecto y su comportamiento silencioso. Estos pequeños y asombrosos herbívoros son criaturas extremadamente sociables y curiosas que disfrutan explorando su entorno, dando divertidos saltos de alegría cuando se sienten completamente seguros y felices en el hogar. Requieren una alimentación balanceada basada estrictamente en heno fresco, verduras de hoja verde y sustrato específico para mantener su salud digestiva y el desgaste necesario de sus dientes. Con paciencia y un trato delicado, los conejos pueden aprender a usar una caja de arena e interactuar activamente con sus dueños, respondiendo cariñosamente a las caricias en las orejas. Son mascotas perfectas para quienes buscan un compañero dulce, pacífico y visualmente encantador.
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4: Explorando la naturaleza.
11: Playa de los Cerdos, Bahamas. Situada en el cayo deshabitado de Big Major Cay, esta playa caribeña destaca mundialmente por sus habitantes más populares, una colonia de cerdos asilvestrados que adoran nadar en el mar. Aunque no son nativos de la isla, se han adaptado perfectamente al entorno tropical. Los animales son sumamente sociables y nadan amistosamente hacia los botes de turistas para recibir comida.
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2: Las 5 de la mañana con 30 minutos. Gracias por estar con nosotros en esta mañana de este viernes, viernes 25. Viernes 25 de septiembre de este 2026. Qué gusto poder saludarle, darle la bienvenida a través de las frecuencias de Grupo Fórmula en la República Mexicana. Muchísimas gracias a través de todos los sistemas que nos permiten saludarle en Telefórmula, en México, en los Estados Unidos. Muy buenos días a todas y a todos. Nuestro canal de YouTube, nuestras plataformas digitales también. Muy buenos días a todos y a todos. Muchísimas, muchísimas gracias. Bueno, vamos a comenzar con la información en esta mañana, le digo, de viernes. Bueno, a las 10:30 de la mañana está programada la audiencia para intentar reclasificar las medidas cautelares establecidas en contra de Ernesto Rufo Appel, exgobernador de Baja California, quien se encuentra preso en el penal del Altiplano, en Almoloya, en el Estado de México. La audiencia en la que se podría permitir a Ernesto Rufo enfrentar este proceso en prisión domiciliaria será a través de videoconferencia y será una sesión por lo menos privada. Entonces, por videoconferencia, pero por lo pronto será privada. En otro asunto, ante el amago de legisladores y militantes del Partido del Trabajo de terminar con la alianza con Morena por la poca claridad en el proceso de selección de sus candidatos a las gubernaturas que se van a disputar el próximo año, ayer la presidenta nacional de Morena, Ariadna Montiel, se reunió con el dirigente nacional del Partido del Trabajo, con don Alberto Anaya. En un mensaje de texto, la líder morenista aseguró que la unidad seguirá siendo su fuerza. Te escuchamos con este reporte. Sara Pablo, adelante, buen día.
3: ¿Qué tal, Manuel? Muy buenos días. En medio de las diferencias por el proceso para elegir a los coordinadores de la defensa de la transformación, que posteriormente serán los candidatos y candidatas a una de las 17 gubernaturas en disputa, la presidenta de Morena, Ariadna Montiel, informó que se reunió con la dirigencia nacional del Partido del Trabajo que encabeza Alberto Anaya. Señaló en sus redes sociales que la unidad ha sido y seguirá siendo su fuerza y comparten una historia de lucha y un mismo compromiso con la transformación de México. En sus redes sociales, que acompañó con algunas fotografías, escribió: «Unidos hemos hecho historia y unidos seguiremos avanzando». La presidenta de la Comisión de Elecciones, Citlali Hernández, también informó que en la reunión se instaló formalmente la mesa técnica solicitada por el PT para fortalecer el proceso de la coalición. Señaló que seguirán juntos y juntas defendiendo a la 4T y trabajando por el proyecto colectivo que los une. En las fotografías aparece el dirigente del PT, Alberto Anaya, la senadora Giovanna Bañuelos y Benjamín Robles Montoya. Por cierto, la aspirante a la coordinación de la transformación en Zacatecas, Giovanna Bañuelos, informó que se instaló de manera formal la mesa técnica de encuestas con Morena. Además, agradeció la sensibilidad y apertura de Ariadna Montiel, presidenta de Morena, y reconoció el talento político de quien llamó su querida amiga y compañera, la senadora con licencia, Citlali Hernández. El reporte que tengo, muy buenos días.
2: Muchísimas gracias. Gracias, Sara Pablo. Bueno, pues vamos a ver qué significa esta mesa técnica para la revisión de las encuestas, ¿no? Porque finalmente, por lo que tiene el Partido del Trabajo, es inconformidad porque sus candidatos se les hacen fuchi. Se les hace fuchi a sus candidatos, ¿no? Entonces, lo que el Partido del Trabajo quiere, pues es que a lo mejor en Zacatecas lo tomen en cuenta y no sea alguna candidata monrealista. Que en Baja California lo tomen en cuenta y no salga otra candidata pues pegada o cercana a la gobernadora Marina del Pilar Ávila Olmeda, ¿no? Me imagino que eso, y por las otras candidaturas que se van a anunciar en los próximos días, pues hasta que haya acuerdos, supongo, ¿no? Pero bueno, pues aparentemente Morena toma en cuenta las protestas del Partido del Trabajo por la reunión que se dio ayer. Bueno, dentro de esto que podría llamarse Operación Cicatriz, también se difundieron en redes sociales fotografías del encuentro entre el exgobernador de Baja California y actual dirigente del Partido del Trabajo en ese estado, Jaime Bonilla, con la Coordinadora Estatal para la Defensa de la Cuarta Transformación y la Soberanía y seguramente candidata de Morena a gobernadora, Julieta Ramírez Padilla, cuyo nombramiento fue cuestionado por la expresidenta municipal de Tijuana, Montserrat Caballero, quien se dijo dispuesta a ser precisamente la candidata del PT si se decidiera ir, le digo, solos en la boleta en el año 2027. Otra fotografía que circuló fue la del encuentro entre la líder nacional de Morena, Ariadna Montiel, y la coordinadora estatal para la defensa de la 4T y la próxima candidata de Morena al gobierno de Guerrero, Beatriz Mojica, con la expresidenta municipal de Acapulco, mire la fotografía, con Avelina López, quien la semana pasada dijo que el nombramiento de Beatriz Mojica era la crónica de una muerte anunciada. Ahí se sacan una fotografía, pues uno supondría que ya hubo un acercamiento, sobre todo para el caso de Avelina López, que es la que había manifestado mayores inconformidades. Hace ocho días, el viernes de la semana pasada, estábamos hablando de una supuesta manifestación que se iba a dar en Acapulco el domingo por la tarde, ¿no? Pero pues ya no se dio nada, ¿no? Finalmente Avelina López dijo, no, pues ya ahí muere, estamos platicando, que no se haga nada. Bueno, cambiando de tema, continúan los operativos en el municipio de Juchitán de Zaragoza, en el estado de Oaxaca. Ayer fue detenido el excomisionado de la Policía Municipal de Juchitán, John Kenny, informó la Fiscalía del Estado. Mientras tanto, sigue sin definirse quién va a despachar en la alcaldía tras la detención del expresidente, bueno, del presidente municipal todavía, en algún momento será expresidente municipal, Miguel Sánchez Altamirano, acusado de extorsión. Lupita Tomás, tienes el reporte actualizado. Te escuchamos. Buenos días.
4: Manuel, una tercera detención ocurrió en Juchitán de Zaragoza. Ahora fue John Kenny Moreno Segura, excomisionado de la Policía Municipal, quien fue nombrado durante la administración del expresidente Emilio Montero. Emilio Montero es actual director del Instituto Estatal de Educación Pública, y con la detención del presidente municipal y ahora del excomisionado, se puso en la conversación una denuncia del entonces gobernador Alejandro Murat, quien en esa época militaba en el PRI, ahora, como se sabe, pues es militante de Morena. Pero vamos a escuchar lo que dijo Alejandro Murat en ese momento.
5: Como municipios, como Juchitán, en su cabildo, tienen hombres de capos de la mafia. Hoy les pregunto, ¿queremos más experimentos?
4: Manuel, en esa época Emilio Montero negó estos señalamientos de que el ayuntamiento estuviera infiltrado por el crimen organizado, pero John Kenny, quien fue detenido ahora, estaba ya en ese momento en la Policía Municipal y fue ratificado por Miguel Sánchez Altamirano, el Ketu, quien fue detenido junto con la Parca en este operativo. Asumió el cargo hasta junio de 2025, cuando la Fiscalía de Oaxaca intervino el C2. Y bueno, hubo dos personas detenidas, 218 agentes fueron enviados a evaluaciones de control de confianza porque se detectó que las cámaras de vigilancia eran retransmitidas en espejo a personas que pues no estaban autorizadas. No hay hasta este momento alguien que asuma el ayuntamiento, ni tampoco se sabe qué va a pasar con la responsabilidad de la Policía Municipal. Manuel.
2: Muchísimas gracias, gracias Lupita Tomás, allá en Oaxaca. Bueno, son las 5:40 p.m, son las 5:40 p.m, seguimos con la información en esta mañana de viernes 25 de septiembre de este 2026. Vamos a escuchar ahora en qué vamos a andar en la música, Sofía Enríquez, hola.
6: Hola Manuel, buen día, hoy nos acompañará la música de la Rosalía.

cantante, compositora, productora y actriz española. Nació en Barcelona y estudió musicología en la Escuela Superior de Música de Cataluña. A los 15 años, Rosalía participó en el programa Tú sí que vales, pero fue rechazada. Su actuación no estuvo a la altura de lo que pedía el jurado. Eso no desanimó a la adolescente Rosalía, quien dijo que estaba ahí para aceptar las críticas y aprender de profesionales. Rosalía siguió con sus estudios y su trabajo en la música. En 2016 lanzó Antes de morirme, junto a C. Tangana. Al año siguiente llegó su primer álbum, Los Ángeles, en el que fue nominada a un Grammy Latino por Mejor Nuevo Artista. Para ese entonces ya era bastante conocida. Su estilo peculiar, mezclando el flamenco con el género urbano, había llamado la atención del mundo. Pero el verdadero éxito comenzó en 2018 cuando lanzó su disco El Mal Querer. En 2019 llegó el sencillo Con Altura junto a J Balvin. Y en 2022 la consagrada Rosalía se convirtió en la Motomami. En noviembre del año pasado llegó su disco Lux, con el cual está de gira internacional. Rosalía ha sido nominada 4 veces al Grammy y lo ha ganado 2.

0: Así que en su cumpleaños número 34, hoy escucharemos a la Rosalía. Gracias, Manuel. Que tengan buen día.
1: Muy bien, muchísimas gracias, Sofía. Enríquez, en eso vamos a andar en la música. Muchísimas, muchísimas gracias. Son las 5 de la mañana con 42 minutos. 5 de la mañana, 42 minutos en este viernes, viernes 25 de septiembre de este 2026. Muy buenos días para todos. Vámonos a la primera de deportes con Betsabe Rosales. Hola, Betsa.
2: Hola, Manuel. Muy buenos días. Muy buenos días, amigos. Vámonos con la información deportiva porque este domingo el ciclista mexicano Isaac del Toro vuelve a las competencias dentro del Mundial de Ruta, justamente en la prueba reina, la prueba de ruta. Y lo bueno para él es que ya va a poder contar con su escudero, con su gregario principal. Edgar "El Chucky" Cadena, lo mencionábamos ayer, ya recibió su visa, ya tiene su autorización para hacer el viaje a Canadá y va a estar apoyando justamente a Isaac del Toro el próximo domingo, donde el mexicano va a buscar hacerse con ese título mundial en la categoría. Vamos a escuchar esta entrevista que hizo mi compañero Gibran Miranda. La estábamos pues esperando para cuando estuviera garantizada su participación, porque es precisamente de lo que habla Edgar "El Chucky" Cadena, así que vamos con esta información.
3: Que nos cuentes un poquito cómo empezaste en el ciclismo, porque sé muy bien que primero fue la natación, el triatlón, y después llegaste al ciclismo. Que nos puedas contar un poquito cómo fueron tus inicios y cómo llegaste al ciclismo.
4: Yo ahora sí que inicié un poquito en la natación, más que nada pues porque era un niño hiperactivo, normal. Yo creo que la mayoría de deportistas iniciamos por situaciones similares. Y pues bueno, de ahí hice mi transición a triatlón a los 12 años más o menos. Después, como a los 16, finales de los 16, fue cuando cambié a ciclismo. Y pues bueno, desde ahí ha comenzado una historia bastante bonita, con altibajos, como todas las historias, pero bueno, estamos aquí, ¿no? La verdad es que trabajé varias cosas y pues, la principalmente fue esa. Estuve 2 años ahí como chalán de mecánico, una persona que nunca le gusta que lo mencione, pero que fue una gran persona que me apoyó durante mucho tiempo, y más que nada en esas épocas difíciles para mí, que en un cierto momento pues me ofreció trabajo de medio tiempo. Por las mañanas trabajaba como chalán, por las tardes salía a entrenar, y pues sí, también alguna vez estuve también como repartidor de comida, también trabajé en un call center. Entonces, bastante bonita, con altibajos, como todas las historias, pero bueno, estamos aquí, ¿no? La verdad es que trabajé varias cosas y pues, la principalmente fue esa. Estuve 2 años ahí como chalán de mecánico, una persona que nunca le gusta que lo mencione, pero que fue una gran persona que me apoyó durante mucho tiempo, y más que nada en esas épocas difíciles para mí, que en un cierto

0: Y pues sí, también alguna vez estuve también como repartidor de comida, también trabajé en un call center, entonces fueron años difíciles, pero que al final el no haberme rendido y haber sido resiliente me llevaron a estar donde estoy el día de hoy. Desde los 18 años yo salí a Europa, se corrí un poco allá y aquí en México lo mucho poco que llegué a correr, pues al final daba resultados. Monex me habla más o menos después de la pandemia, o más o menos en el transcurso de la pandemia. Ahora sí que nos juntan a todo el equipo, que éramos un equipo sub-23, un equipo junior, los de montaña, y pues bueno, de ahí al siguiente año viajamos a Europa y corremos carreras como equipo Continental UCI, y pues de ahí comienza otra historia, ¿no? Creo que Monex hace un gran salto llevándonos a Europa, y de ahí también, pues al final, algunos corredores, como en mi caso, tomamos caminos diferentes y que al final del día, pues eso ayuda, ¿no? Porque al final nos estamos mostrando en otros, con otros equipos, en otros equipos, y al mismo tiempo, pues ellos siguieron con el equipo Monex. Como podremos ver, pues también salió Isaac, que ha sido, pues ahora sí que referente de todo esto. También salió Romina, salió Carlos García, salieron los hermanos Prieto. Entonces, al final del día, pues ha sido un plus. Cada uno ya está en diferentes equipos, pero que seguimos dando de qué hablar, ¿no? Y al día de hoy, pues el mismo semillero de Monex está dando de qué hablar con los nuevos juveniles que hay y que seguramente los vamos a ver en equipos grandes.
1: ¿Cuál es la diferencia que tú has encontrado en la forma de trabajar y en tu preparación?
0: Pues bueno, creo que hay mucha diferencia desde, más que allá de los equipos, desde los patrocinadores. Como en todo el mundo es difícil conseguir un patrocinador, pero creo que muchos patrocinadores en Europa saben exactamente las condiciones de ser un patrocinador, y cosa que aquí en México a veces falla un poquito, ¿no? Y que es muy difícil conseguir patrocinadores. Al día de hoy, obviamente, con todo este auge y todo, pues está creciendo, pero pues igualmente hace falta mucha cultura en el tema de los equipos, ¿no? Obviamente, pues totalmente entendible. La mayoría de corredores en México corren aquí en México y somos muy pocos los que estamos en Europa y que pues al final del día conocemos y aprendemos de los sistemas de allá, ¿no? Para mí es un gran honor poder representar a México. Realmente, para mí ha sido muy pocas las veces que lo he podido representar, debido a que antes de que digamos que la federación no fuera reconocida, la federación que estaba, pues había sido bloqueado por ella, no me llevaban ahora sí que a representar a México, y pues bueno, es bonito poderlo representar.
2: Así que bueno, y las palabras de Edgar Cadena, que sí va a estar participando entonces el domingo. La prueba está programada a las 7 de la mañana, tiempo del Centro de México, por si quiere ver a Isaac del Toro. Van a estar transmitiéndola por Claro Sport, por ahí también ESPN. Y la prueba femenina, la rama femenina, donde va a estar participando Romina Hinojosa, va a ser mañana sábado, es decir, femenil, mañana sábado. Y la varonil, que es la prueba pues fuerte, digamos, al menos para la delegación mexicana, va a ser el domingo, mismo horario, 7 de la mañana. El equipo masculino de Isaac del Toro, bueno, está conformado por Edgar Cadena, su principal gregario, también está Eder Fraire, Ulises Castillo, José Antonio Escárcega, Carlos García y Tomás Aguirre, equipo que representa a México tal cual, pero que la cabeza es sin duda Isaac del Toro y una de las expectativas a ganar esta competencia, mientras que el equipo femenino está conformado por Romina Hinojosa, por Yareli Salazar, Yareli, por cierto, ciclista olímpica, por Sara Roel, que ha tenido un buen mundial también, Andrea Fregoso y Paola Reyes, así que para seguir justamente a esta delegación mexicana de ciclismo que pues escuchábamos también el día de ayer, Edgar Cadena reconociendo el apoyo sobre todo de la CONADE y de la Secretaría de Relaciones Exteriores para resolver el tema de su visa. No fue el único afectado, hubo más ciclistas que también se vieron afectados por este tema, pero ya está resuelto entonces y está el equipo, va a estar el equipo completo para participar este sábado y domingo en las pruebas reinas del ciclismo, las pruebas de ruta. En la Liga MX arranca la actividad de la jornada 10. Recordar que aunque es fecha FIFA, en México no se pausa la actividad y uno de los partidos más llamativos es entre los dos últimos campeones. La máquina celeste de Cruz Azul estará

0: Enfrentando a los Diablos Rojos del Toluca en la cancha del Estadio Azteca mañana sábado a las 4:55 de la tarde. Y ojo, arbitraje de Katia Itzel García. Por ahí había habido la semana pasada polémica con Katia Itzel y Antonio el Turco Mohamed, porque algunas decisiones de la silbante, y ni siquiera decisiones, sino algunos comentarios, porque era cuarto silbante en el Toluca contra Santos, pues le molestaron un poco sus respuestas a Antonio el Turco Mohamed, y se vio en cámaras un poco de los reclamos, así que Katia Itzel García estará en uno de los partidos más bravos de esta jornada. El día de ayer la máquina celeste de Cruz Azul, bueno, abrió las puertas en las instalaciones de la Noria. Joel Wiki, el director técnico, atendió a los medios y ahí estuvo mi compañero Ángel Ricalde, quien nos trae todos los detalles.
1: Compañeros, muy buenas tardes, un gusto saludarles desde la Noria, en donde este mediodía el técnico de Cruz Azul, Joel Wiki, habló ante los medios de comunicación de cara al compromiso frente al Toluca por la fecha 10 de la apertura 2026 de la Liga MX. El primer tema importante en la conferencia de prensa, las ausencias de la máquina para este partido. Jeremy Márquez y Eric Lira se encuentran con la selección mexicana en esta fecha FIFA. Kevin Mier también fue convocado por la selección de Colombia y Rodolfo Rotondi una vez más es duda por lesión, por lo que este partido frente a los Diablos se vuelve una gran oportunidad para jugadores como Luca Romero, Alan Mozo, Andrés Gudiño y Andrés Montaño. Esto fue lo que dijo el técnico celeste al respecto.
2: Obviamente nuestras bajas son importantes, ¿no? En nuestro modelo, tanto Kevin como mismo Eric y Jeremy han tenido muchos minutos y es clave, ¿no? O era clave tenerlo para poder afrontar este partido contra Toluca. Pero considero que también los que van a ingresar en su lugar también son jugadores que han hecho una gran temporada, sobre todo desde la posición, han entrenado bien el día de esta semana y esperemos, bueno, que esto sea para ellos también una oportunidad. El equipo ha hecho una buena dinámica interna en la cual el que entra intenta hacerlo mucho mejor y muchas veces funciona, ¿no? Yo creo que el partido del fin de semana también ellos tienen unas ausencias importantes. Va a ser un partido parejo para nosotros. Estamos pensando ir con lo que, mejor que tenemos y seguramente vamos a salir triunfadores si hacemos lo que nos corresponde dentro del campo.
1: Asimismo, el técnico de Cruz Azul informó que fue notificado de que Jeremy Márquez sufrió una contractura muscular entrenando con la selección mexicana, pero espera que no sea nada grave. Y sobre el momento deportivo actual de su equipo, Joel Wiki dejó atrás los fracasos en la Leagues Cup y la Campeones Cup y reafirmó que el gran objetivo es el bicampeonato en la Liga MX.
2: El bicampeonato estaría increíble, obviamente, para nosotros, y es el objetivo, ¿no? Hace algunas o muchas semanas yo mencionaba y nos planteamos objetivos muy grandes, ¿no? Que era poder ganar League Cup, ganarle a Miami. No logramos conseguirlos, pero sí logramos otras cosas también para el equipo, ¿no? Obviamente hay una gran responsabilidad poder representar a este equipo desde la posición donde estoy yo. Y hay una gran obligación y un gran compromiso y oportunidad para poder afrontarlo bien el cierre del torneo, hacer una buena liguilla y ser dignos merecedores de una final, ¿no?
1: Cruz Azul, cuarto lugar general de la competencia, enfrenta al superlíder Toluca este sábado 26 de septiembre a las 4:50 de la tarde en el Estadio Azteca. Para Fórmula Deportes, Ángel Ricalde.
0: Gracias, Ángel, por la información. Recordar que Toluca también, por tema de selección nacional, no va a contar con Jesús Gallardo ni con Everardo López. Él, porque bueno, aparte de que lo habían expulsado, también fue convocado por Rafa Márquez, así que las dos ausencias mexicanas por parte de seleccionados internacionales no van a contar con Federico Viña. Bajas muy sensible, ya que ha sido el hombre gol de estos Diablos Rojos del Toluca, y tampoco con Santi Simón, así que ambos equipos a suplir ausencias en un partido importantísimo. Toluca necesita ganar también para afianzarse en el superliderato, porque está solamente a un punto de distancia de las Chivas, así que muy interesante partido para esta jornada 10. Vamos con algunos de los horarios también que arrancan el día de hoy. Atlante contra Monterrey a las 7 de la noche desde la cancha del Estadio Azteca, arbitraje de Mario Terrazas, y Tijuana contra los Rojinegros del Atlas a las 9 de la noche desde la frontera, el Estadio Caliente, arbitraje de Luis Enrique Santander. Sebastián "El Loquito" Abreu, el técnico de Xolos, también habló en conferencia de prensa y habló nuevamente sobre Gilberto Mora, porque le preguntaron específicamente si no le va a pesar al joven portar el número 10, el dorsal 10 en la selección mexicana, y esto fue lo que menciona Sebastián "El Loquito" Abreu.
3: ya no saben qué agregarle, algo le quieren encontrar al pibe, porque claro, tan bueno que alguien algo le tienen que encontrar, ¿qué le va a importar? Cuando arranca a jugar ni sabe que tiene la 10, y sigue siendo el mismo, no va a pasar nada. Yo sí que existe lo emblemático del número, de la camiseta, pero ya lo, o sea, ya lo ve, él disfruta jugar a la pelota. Si le dan la 19, la 144, le dan la 10, será una felicidad para él guardar la camiseta 10, regalársela a su papá, a su mamá la 10, pero para él internamente, déle la de cuero, esa blanca, y que disfruten todos. No va a haber ninguna modificación en su forma de actuar ni de ser.
0: Así que bueno, y las palabras de Sebastián Abreu, siempre frontal en sus conferencias. La actividad del sábado, Cruz Azul Toluca, lo mencionamos, 5:00 p.m. Chivas estará enfrentando al Querétaro, también 5:07 p.m. desde el Estadio Akron. Santos Laguna contra Pachuca a las 9:00 p.m. y Tigres contra Puebla a las 9:10 p.m. desde el Volcán Universitario. Para el domingo, Pumas contra Atlético de San Luis, 12:00 p.m, Estadio Olímpico Universitario, y León contra Juárez, así como Necaxa contra las Águilas del América, para cerrar con la actividad de esta jornada 10 de la Liga Femenil, y en la Liga Varonil y en la Liga Femenil también hoy arranca la actividad con el Cruz Azul contra Chivas, 7:00 p.m. Mañana Querétaro contra Atlas, Pachuca contra Santos, Juárez contra Tijuana. El domingo, Puebla contra Monterrey, Tigres contra Atlético de San Luis, y el lunes culmina la actividad de la jornada 9 con el Atlante contra Pumas, estrena por cierto Iliana Dávila, León contra las Águilas del América en el Bajío, y Necaxa contra Toluca, Manuel, así que también para seguirle la actividad justamente a la fecha del fútbol mexicano, tanto varonil como femenil.
4: ¿Toluca o Cruz Azul? ¿Qué hubo?
0: Partidazo, Manuel.
4: Partidazo. Oye, estaba viendo que las apuestas de caliente van con Toluca, ¿eh?
0: Por superlíder, simplemente estadística.
4: Sí, ¿verdad? Pero bueno, conste, va a ser buen juego, ¿no?
0: Sí.
4: Deberíamos de ir al juego.
0: Deberíamos.
4: ¿No vas a ir?
0: A ver si nos hacemos tiempito y alcanzamos boleto.
4: Órale. Ah, bueno. Vamos a pausa. Gracias, Betsabe Rosales. La primera de deportes, 5:56 p.m. Vamos a hacer una pausa y vamos a regresar con el resumen del viernes, en este viernes 25 de septiembre de este 2026. Volvemos.

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2: 44 años después, la Guerra de las Malvinas se mantiene como un capítulo abierto para los argentinos. Eduardo Sacheri viaja al pasado para publicar la segunda parte de un proyecto dedicado a revivir lo ocurrido en aquellos convulsos meses de 1982. ¿Qué quedará de nosotros? Es la historia de tres jóvenes, Carlitos, Antonio y el Conejo, quienes un día de abril son llamados para integrarse a las Fuerzas Armadas y ocupar las islas tras el anuncio triunfal de su recuperación lanzado por la Junta Militar que gobernaba el país. Lo que parecía una aventura, muy pronto se transformó en pesadilla. El territorio inhóspito, el clima hostil y la improvisación, combinadas con la crueldad de los mandos militares hacia sus propias tropas, hicieron de los reclutas carne de cañón incluso antes de una guerra que nadie esperaba. Sacheri retrata con crudeza la supervivencia de sus protagonistas en una historia cambiante que transita de la inocencia a la brutalidad.
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3: Cuida lo que comes.
4: Fajitas de res con champiñones. Cocina tiras finas de bistec de res magra con una cantidad generosa de champiñones rebanados y cebolla. Sazona con pimienta y una pizca de sal. Es un plato proteico delicioso que no requiere grasas añadidas para destacar.

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1: Estamos en esta mañana de viernes 25 de septiembre de este 2026. Gracias por estar con nosotros. Le reiteramos el saludo que le hicimos a las 5:30 de la mañana. Muchísimas gracias. A través de todos los sistemas que en Telefórmula nos permiten saludarle. Muy buenos días a todas y a todos. Nuestro canal de YouTube y nuestras plataformas digitales. Bienvenidas y bienvenidos. Bueno, aquí andamos desde las 5:30 de la mañana. Muchas gracias. Le reiteramos la bienvenida. Morena comenzó la operación cicatriz con el Partido del Trabajo. Y es que ayer instalaron la mesa técnica para revisar el proceso de selección de sus precandidatos al gobierno de los 17 estados que se van a renovar el año que viene. Ante el amago de los petistas de acabar con la alianza si no había transparencia en la designación de candidaturas. Además, la exalcaldesa de Acapulco, Abelina López, se reunió con quien será la precandidata al gobierno del estado de Guerrero, Beatriz Mujica, y en Baja California, Julieta Ramírez Padilla se tomó la fotografía junto al exgobernador de Baja California y actual líder del PT en ese estado, Jaime Bonilla. A las 10:30 de la mañana está programada la audiencia del exgobernador de Baja California, Ernesto Rufo, en la que se podría reclasificar la medida cautelar de prisión preventiva para que pueda ser enviado a su casa a seguir enfrentando su proceso penal. En la audiencia será por videoconferencia, será una audiencia privada. En Tijuana ayer se llevó a cabo una misa en la capilla del seminario por la liberación de Ernesto Rufo. Suman 3 detenciones en el municipio de Juchitán de Zaragoza, Oaxaca, de funcionarios y exfuncionarios por presuntos vínculos con el crimen organizado. El miércoles detuvieron al alcalde Miguel Sánchez Altamirano y Alberto de la Paz López, apodado La Parca, por el delito de extorsión, y ambos se encuentran recluidos en el penal federal del Altiplano. Ayer fue detenido el excomisionado de la Policía Municipal de Juchitán, John Kelly. Mientras tanto, aún no hay quien se haga cargo del municipio de Juchitán. Nadie quiere. Mañana a las 4 de la tarde se va a llevar a cabo la marcha a 12 años de la desaparición de 43 normalistas de Ayotzinapa, que van a partir del Ángel de la Independencia hasta llegar hasta la plancha del Zócalo. Por este motivo, establecimientos, monumentos y otros edificios gubernamentales se encuentran ya con vallas. Hoy los padres de los 43 normalistas protestarán frente a la Suprema Corte de Justicia a un costado de Palacio Nacional. Elementos de la Secretaría de la Defensa Nacional capturaron a Ernesto Enrique, apodado El Niño, presunto jefe de plaza del Cártel del Pacífico en Puerto Peñasco, Sonora, como resultado del intercambio de información con el Comando Norte de los Estados Unidos y de trabajo de inteligencia militar. El Niño fue detenido en Mexicali, Baja California, y cuenta con una orden de aprehensión por delitos contra la salud en la modalidad de posesión con fines de comercio de fentanilo. Reunidos en Palacio Nacional, ayer el presidente de Corea del Sur y la presidenta Claudia Sheinbaum pactaron una agenda para los próximos 4 años con acuerdos para fortalecer la relación en materia económica, financiera, cultural, de movilidad académica, turismo, ciencia, tecnología, agricultura, propiedad intelectual y seguridad. La presidenta anunció que el año próximo va a regresar el grupo BTS a México, además de que se plantea la creación de un centro cultural de K-pop, de música y otras expresiones culturales. Un muerto y 10 heridos es el saldo preliminar que dejó la explosión de un vehículo que trasladaba pirotecnia en la comunidad de San Francisco Tepojaco, en el municipio de Cuautitlán Izcalli, en el Estado de México. 2 personas de origen maya tzetzal fueron linchados en una comunidad del municipio de Ocosingo, en Chiapas, tras ser acusados de practicar brujería. Según testimonios, un grupo de pobladores retuvo a las víctimas y trasladó al domo principal de la localidad a estas personas, donde fueron sometidas durante varias horas a agresiones verbales y físicas antes de ser rociadas con combustible y quemadas vivas. Familiares de los recién nacidos fallecidos en un hospital del Seguro Social en Durango formalizaron 4 denuncias ante la Fiscalía General de la República para que se investiguen las circunstancias en las que ocurrieron la muerte de los menores. Fermín Flores, presidente de la Barra de Abogados, representante legal de las familias, informó que quedaron presentadas las denuncias y únicamente está pendiente la correspondiente a uno de los 5 bebés cuyos padres radican en el municipio de Tepehuanes. Así la información en este momento, las 6:05. Vamos a hacer una pausa y regresamos para escuchar las voces de quienes han hecho la noticia en las últimas horas. Volvemos.
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5: Toronto, Canadá. Toronto es ampliamente reconocida por la Organización de las Naciones Unidas como la ciudad más multicultural del planeta, un verdadero ejemplo de inclusión social. Más de la mitad de sus habitantes nacieron fuera de las fronteras de Canadá, aportando una riqueza lingüística y cultural que se celebra activamente en cada rincón urbano. La metrópolis está perfectamente organizada en barrios étnicos vibrantes, como Greektown, Little India y Chinatown, donde la diversidad se saborea en sus calles. Custodiada por la famosa Torre CN, Toronto es el motor económico, financiero y mediático del país, además de ser un centro cultural de primer nivel gracias a sus festivales de cine y arte internacionales. Su ambiente pacífico, seguro y tolerante demuestran al mundo que la diversidad es la mayor fortaleza para el desarrollo.
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1: Son las 6 de la mañana con 8 minutos. Gracias por estar con nosotros en esta mañana de viernes, viernes 25 de septiembre de este 2026. Vamos a escuchar ahora las voces de quienes han hecho la noticia en las últimas horas. No hay que subestimar nunca la posibilidad de que haya personas que quieran hacer negocio con el interés de los aspirantes para ingresar a la UNAM. Nos costó 14 millones de pesos la aplicación del examen de control presencial y nos tomará 2 o 3 años volver a tener las condiciones para realizar un examen virtual. Así lo aseguró el rector de la UNAM, Leonardo Lomerí, en entrevista con Ciro Gómez Leyva aquí en Grupo Fórmula.
12: Que no hay que subestimar nunca las posibilidades de que haya personas que quieran hacer negocio a partir del legítimo interés de las personas de ingresar a la universidad, que debemos de ser muy cuidadosos con el diseño y la aplicación del examen. En principio, tenía muchas ventajas el pensar en una aplicación en línea, sobre todo que los estudiantes que son de que no están en la zona metropolitana pudieran hacer su examen desde sus casas, pero también se subestimó las posibilidades de que en un momento dado pudieran recibir una ayuda que los colocara en ventaja frente a otros aspirantes, y eso es precisamente lo que detonó este problema.
1: La empresa danesa de juguetes Lego, famosísima empresa Lego, va a invertir 400 millones de dólares en la ampliación de sus operaciones en el estado de Nuevo León, proyecto que se va a desarrollar hasta 2029, o sea, va a tener una larga aplicación de recursos. Así lo afirmó ayer el secretario de Economía, Marcelo Ebrard, durante la conferencia de prensa en Palacio Nacional.
4: Porque esta inversión por 400 millones de dólares es fruto de un proceso muy largo que ahora les van a comentar, en el que se tenía que determinar dónde se hacía esta inversión. Es decir, estamos compitiendo con varios países y Nancy y su equipo lograron que México sea la sede y que la próxima semana, el miércoles, se inicie la producción en México de esta nueva inversión. Se va a llevar a cabo la inversión, pues ya ahora, y hasta 2029. Concluye los 400 millones de dólares.
1: La presidenta Claudia Sheinbaum anunció el regreso de la banda BTS para el próximo año. Además dijo que se planea la creación de un centro de cultura K-pop, de música y otras expresiones culturales. Esto lo dijo la presidenta en conferencia de prensa luego de recibir a Lee Jae-myung, presidente de Corea del Sur.
13: Presentará el grupo Stray Kids en nuestro país y también esperamos la llegada de BTS a México nuevamente en el 2027. Quiero comentarles también que uno de los grandes proyectos del que fuimos informados hoy, que tengo la autorización del presidente Lee para comentarlo, es la posibilidad de que se establezca un centro de cultura K-pop en nuestro país, de música y otras actividades artísticas y culturales, así como la posibilidad de un Instituto de Cultura de México en la República de Corea.
1: Bueno, este viernes hoy, pues la presidenta Sheinbaum va a visitar el estado de Tabasco y Rafael Acosta León es el presidente del PRD allá en Tabasco, denunció que Morena va a gastar 51 millones de pesos para acarrear a asistentes morenistas a los mítines de la presidenta.
14: Hay quien manda en Morena, es el gobernador del estado, Javier May Rodríguez. Él es el gobernador ya formal prácticamente, ya tomó las riendas de Morena y claro que sí se van a gastar, no 50, 51 millones de pesos. Nada más, miren, tenemos el dato del número de autobuses que van a movilizar por municipio. En Balancán 50, en Cárdenas 200, en Centla 100, en Centro 100 autobuses y 200 urban, en Comalcalco 100 autobuses y 50 urban, en Cunduacán 100 autobuses, en Emiliano Zapata 50 autobuses, en Huimanguillo 150 autobuses, en Jalapa 50, en Jalpa de Méndez 70 autobuses, en Jonuta 50 autobuses, en Macupana 150 autobuses, en Acajuca 50 autobuses y 70 urban, en Paraíso 100 autobuses, en Tacotalpa 50, en Tiapa 40 y en Tenosique 70 autobuses y en Tiapa 40 autobuses y 30 urban. En total son 1530 autobuses y 400 urban que van a movilizar.
1: No, bueno, pues sabe cómo van a estar esos eventos. Los eventos en Tabasco van a estar a reventar por ese apoyo al transporte, ¿no? Bueno, la responsabilidad de corregir la sobrerepresentación en el Congreso es de las fuerzas políticas y no del INE. Pues la regla establecida en el artículo 54 constitucional no se ha modificado desde 1996. Esto lo intenta aclarar el consejero electoral Arturo Castillo.
15: Y por último, sí quiero hacer también una precisión importante. Se está tratando de articular el discurso de que la responsabilidad de corregir el problema de la sobrerepresentación, por cierto, expresamente establecida en la Constitución, corresponde al Instituto Nacional Electoral. No, señores, perdón. No le corresponde al Instituto Nacional Electoral, por varias razones. Primero, porque el Instituto Nacional Electoral tiene un margen de interpretación muy estrecho en relación con lo que establece expresamente el artículo 54 constitucional y las disposiciones de la ley secundaria que reglamentan este artículo. En todo caso, se podría hacer un análisis de constitucionalidad de las normas secundarias para ver si, modificando las normas secundarias, se puede acudir a una interpretación distinta del artículo 54.
1: Vamos a seguir escuchando las voces de quienes han hecho la noticia en las últimas horas, pero vamos a comenzar también a revisar la prensa en la República Mexicana. Vania Pasarán, buenos días.
16: Manuel, muy buenos días. Buenos días para todos. Iniciamos el recorrido informativo en Colima con el Diario de Colima. Regresa Polo a categoría 4, cierran el puerto y playas del estado. Leo la información. El puerto de Manzanillo y todas las playas del litoral colimense fueron cerrados de manera preventiva ante las condiciones generadas por el huracán Polo, categoría 4. Esto lo informó la Unidad Estatal de Protección Civil. información del Diario de Colima, y ahora nos vamos a Chihuahua con el Diario de Juárez. Nos vamos a Sonora con el Imparcial de Sonora. Amenaza Polo a Sonora, prevén que llegue el martes. Precipitaciones superiores a los 100 milímetros, rachas de viento de más de 120 kilómetros por hora y oleaje de hasta 3 metros podrían registrarse en Sonora ante el posible acercamiento del huracán Polo. El subdirector de Atención a Emergencias de Protección Civil del Estado, Ramón Encinas, informó que existe un 70% de probabilidad de que el fenómeno genere afectaciones en la entidad a inicios de la próxima semana. Entonces, mucha atención a Sonora. Esta información del Imparcial de Sonora, y ahora sí nos vamos a Chihuahua con el Diario de Juárez. Dañó tormenta 700 casas aquí. Esto dice su primera plana. Leo la información. Los daños en las 700 casas que contabilizó el municipio por las lluvias recientes no son graves. Esto lo informó el titular de Protección Civil, Sergio Rodríguez, quien detalló que en 40 viviendas hubo inundaciones donde el agua alcanzó de 20 a 30 centímetros y el resto de los casos son remojamientos de bardas o patios con agua y tierra de arrastre. Información allá en Chihuahua. Nos vamos rápidamente a Sinaloa con el debate de los Mochis. Lluvias desatan una crisis de baches en Ahome. Ciudadanos enfrentan calles deterioradas, mientras el Comité de Obras y Servicios Municipales reporta cerca de 309 baches atendidos. Información también en materia, pues, de una crisis, ¿no? También de abandono en las vías públicas. El debate allá en los Mochis.
1: Que aprovechar, por cierto, sí. Ahí Vania, nada más, digo, es un tema que ha atacado a Ahome en estos días. Yo no sé su ciudad, ¿no? Y nos quiere comentar, nos quiere mandar algún mensaje, encantado de la vida, @conferegrino, precisamente, y nos dice cómo le va en su ciudad. Pero aquí en la Ciudad de México, otra vez, traemos un problema serio de baches. Y uno no sabe si los alcaldes, las alcaldesas, los funcionarios, ¿no?, responsables del gobierno de Clara Brugada, están atentos o no están atentos, o nunca circulan por las calles que no circulan. Pero qué cosa de baches, ¿eh? Mire, por ejemplo, yo circulo mucho en la Colonia del Valle, la zona donde vivo, entonces circulo mucho por ahí, como usted, en la zona donde vive. Qué cosa, por ejemplo, el epicentro ahora de los baches, Rodríguez Haro y Adolfo Prieto. No sé si ubica usted ahí, hay un colegio, Rodríguez Haro y Adolfo Prieto. Hoyo 1, hoyo 2, hoyo 3, hoyo 4, hoyo 5, hoyo 6, hoyo 7, hoyo 8. Y así nos vamos, ¿eh? Hasta eje 8. Llegamos a eje 8 y seguimos contando baches. Y cruzamos eje 8, ¿no?, por Adolfo Prieto, y seguimos contando baches. 14, 15, 16, 17. Y lo único, están en toda la avenida o están en toda la calle. No importa si es llanta izquierda, no importa si es llanta derecha, no importa si llueve o no llueve. Ahí tiene que ir uno que ir con cierta cadencia para no caer en esos. ¿Quién sabe qué pasa? Por decirle un ejemplo, ¿no? Pero pues evidentemente pues hay más. ¿Va usted por Coyoacán? Lo mismo, por Coyoacán, ¿no? En fin, pero usted nos quiere mandar un mensaje, @conferegrino, y aquí ponemos el bache, ¿no? El bache simplemente para exponerlo ante las autoridades de su municipio, de su alcaldía, ¿no?
16: Así es, Manuel.
1: ¿Tú tienes los tuyos?
16: Sí, en Gustavo Madero hay muchos. Hay más baches que calles, yo creo.
1: Más baches que calles. Bueno, son las 6 de la mañana con 18 minutos. Vámonos a pausa. Sofía Enríquez, ¿en qué andamos en la música? Hola.
17: Hola, Manuel. Hoy estamos escuchando a Rosalía porque está cumpliendo 34 años. ¿Qué?

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3: Caminando por México.
4: Bernal, Querétaro. Este pintoresco y tranquilo pueblo colonial está custodiado por la Peña de Bernal, el tercer monolito de piedra más grande del planeta Tierra. Sus calles coloridas invitan a caminar con calma, disfrutar de sus famosas gorditas de maíz quebrado y adquirir hermosas artesanías de lana. Es un destino cargado de energía positiva, misticismo, buen vino y paisajes desérticos espectaculares.
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1: Seguimos en esta mañana. Gracias por sus mensajes. Mire, voy a comentar este mensaje porque es punto aparte. El que me está declarando su amor es Gabriel Mimí. ¿No? Ya lo conoce. Terrible. Me dice, buenos días, Manuel. Atendiendo tu llamado, en mi ciudad me va bien en general. Me imagino que se refiere bien al tema de los baches. Dice, el único bache que me afecta es el de tu mirada. ¡Ah! ¡Qué bonito mensaje para viernes! Muy bienvenido, muy bienvenido. Pese a que me difama su compañero, ¿no? El Chumel me difama, todos los días me difama. Pero está bien, yo los quiero mucho. Los quiero, así que los quiero mucho a los dos, me caen muy bien. Saludos a Gabriel Mimí. Pero bueno, punto aparte, pues sí, ya nos llegaron comentarios sobre que si baches por aquí, que si baches por allá. Pues sí, yo no sé, dependiendo la zona. Si algún día los van a arreglar, ¿no? Están en Waze, los baches. Ahí dice, ¿el bache sigue ahí? Sí. ¿El bache sigue ahí? Sí. Está fácil ponerle el sí. Bueno, seguimos escuchando las voces de quienes han hecho la noticia en las últimas horas. Carlos Mancilla, diputado federal y representante del PRI ante el INE, expresó su rechazo a la sesión virtual del Consejo General y acusó al INE de estar sometido al narcogobierno de Morena.
2: Estamos viviendo tiempos de pandemia como para que pongan de pretexto que se pueda contagiar de algún virus. El único virus que se está contagiando aquí es el virus de la corrupción de Morena. Entonces a nosotros nos parece lamentable, queremos dejar registro de eso y también me sumo al llamado del diputado Suárez de que se haga un receso y que se convoque a las y los consejeros, a todos los miembros del Consejo General aquí en la herradura de la democracia, que es en donde se deben de discutir los temas de total relevancia. Hoy tenemos una sesión con 17 puntos del orden del día y parece que algunos prefieren tomarlo desde sus casas cuando hoy la democracia, el país nos exige y nos requiere que estemos a la altura y que estemos al menos presentes en el lugar en donde se toman las decisiones en temas democráticos.
1: Si hay alguien que quiere justicia en el asesinato de Carlos Manso, soy yo, expresó precisamente su viuda Grecia Quirós, presidenta municipal de Uruapan, Michoacán, quien dijo que está gestionando para que sea la Fiscalía General de la República quien tenga el teléfono celular de Carlos Manso.
3: Que si hay alguien que quiere la justicia, que quiere la verdad, soy yo. Y que en ningún momento me he opuesto absolutamente a nada, simplemente que a mí hay una forma que me ha gustado de ser. Y que es que no me gusta hablar primero y después actuar. A mí me gusta primero actuar y después, en base a los hechos que yo estoy realizando, ahora sí venirles a decir con pruebas, decirles el tema que traen tanto en las redes sociales del tema del celular. Se está gestionando para que sea el gobierno federal quien obtenga esa extracción. En ningún momento me he negado, lo hemos platicado. Hace 3 días hablé con el secretario Omar García Harfuch, con quien estamos haciendo la gestión para que la extracción sea precisamente en la Fiscalía General de la República.
1: Bueno, escuchemos a una integrante de la colectiva universitaria Voces en Común, quien ayer se manifestó frente a Palacio de Gobierno del Estado de Morelos, donde colocaron fotografías de compañeros asesinados o desaparecidos. Denunciaron las autoridades, pues solo han simulado los operativos de seguridad, porque continúan las agresiones en contra de la comunidad universitaria.
4: Exigir una respuesta para Aileen, para Kimberly, para Carol, para Michelle, para Claudia, mujeres que fueron víctimas de feminicidio y cuyas vidas fueron arrebatadas, y también estamos aquí por Doria, nuestro compañero desaparecido por quien seguimos esperando respuestas. Ha pasado el tiempo y seguimos sin avances claros, sin respuestas y sin saber dónde está. No queremos que sus nombres se conviertan solamente en una cifra o en un recuerdo. Queremos justicia, queremos verdad, queremos que las autoridades hagan su trabajo y que ninguna familia tenga que vivir esta incertidumbre. Hoy levantamos la voz por quienes ya no pueden hacerlo y por quienes seguimos buscando. Por nuestras compañeras, por Dorian y por todas las personas desaparecidas y víctimas de violencia.
1: Al participar en la conferencia de prensa del informe de resultados de la estrategia Morelos por la seguridad, el fiscal del Estado, Fernando Blumenkron, habló sobre avances en algunos de los casos de feminicidio ocurridos precisamente en el Estado de Morelos.
5: Ustedes saben, en el caso de Aileen, que es una joven universitaria, se detuvo a joven universitaria de psicología de la Universidad del Estado, mantenía una relación de pareja con el imputado, que es Uriel N., quien fue detenido mediante orden de aprehensión y vinculado por el delito de feminicidio el 6 de abril del 2025. El proceso se encuentra en etapa de juicio oral. Consideramos que hay elementos suficientes, sólidos, para lograr una sentencia condenatoria en contra de esta persona. El caso de Kimberly se encuentra detenido por estos hechos, Jared Alejandro N., vinculado a proceso por feminicidio y desaparición cometida por particulares en Cuernavaca.
1: El fiscal del estado de Morelos. Bueno, el primer cuadro de la Ciudad de México, en un amplio cuadro que comprende parte de Paseo de la Reforma, la Alameda Central, la zona centro, se encuentra ya parcialmente envallado. Y es que mañana, 26 de septiembre, se cumplen 12 años de la desaparición de 43 normalistas de Ayotzinapa, por lo que familiares, amigos y diversas organizaciones van a marchar a partir de las 4 de la tarde del Ángel de la Independencia al Zócalo de la Ciudad de México. Ulises Soriano, tienes el reporte. Adelante, Ulises, buen día.
6: Manuel, muy buenos días, qué gusto saludarte. Te comento que el Paseo de la Reforma ya luce prácticamente envallado y blindado de cara a la marcha por la conmemoración de los 12 años en que desaparecieron los estudiantes de la Normal Rural Raúl Isidro Burgos de Ayotzinapa, Guerrero. El Ángel de la Independencia, así como Reforma 222, al igual que la Glorieta de Amajac y, por supuesto, Monumento a Cuauhtémoc, ya están prácticamente impedidos a su circulación. Por supuesto, también la calle de 5 de Mayo ya lista el dispositivo para evitar cualquier conato de robo, así como de violencia que se podría dar durante esta marcha. En tanto, el gobierno de la Ciudad de México realiza negociaciones con los padres de familia, así como con los estudiantes, para evitar destrozos al paso de la marcha que tendrá lugar este próximo sábado a las 4 de la tarde y tendrá como inicio el Ángel de la Independencia e intentará llegar al Zócalo de la Ciudad de México. En tanto, el día de hoy tendremos una reunión en la Suprema Corte de Justicia de la Nación por parte de los familiares, así como de normalistas, quienes se apostarán para exigir la presentación con vida de sus 43 compañeros y, por supuesto, de sus 43 hijos. Mientras tanto, Manuel, es la información que te tengo. Muy buen día para todos.
1: Muchísimas gracias, Ulises. Muy buen día para todos. Son las 6 de la mañana con 31 minutos. Seguimos revisando la prensa en la República Mexicana. Vania.
7: Manuel, nos vamos a Tamaulipas con el Expreso de Mante. Golpea VIH a mujeres de 20 a 40 años. El estigma social sigue siendo la segunda batalla para las mujeres con VIH al enfrentar prejuicios que pueden afectar su vida familiar, laboral y hasta la continuidad de su tratamiento. Información Expreso de Ciudad Mante. Nos vamos ahora a Aguascalientes con el Hidrocálido. Quedan prohibidas cirugías estéticas en menores de edad. No se las harán ni con el consentimiento de sus padres. La presidenta de la Junta de Coordinación Política en el Congreso del Estado, Arlet Muñoz, explicó que el siguiente paso será checar las clínicas que ofertan este servicio y operan de manera clandestina. Información en Aguascalientes. Nos vamos al sur del país, a Quintana Roo, con el Novedades de Quintana Roo, avance histórico en salud. El secretario de Salud de Quintana Roo, Flavio Rosado, destacó la enorme transformación en el sistema de salud con la construcción simultánea de 5 nuevos hospitales con una inversión superior a los 5.500 millones de dólares. Quintana Roo tendrá el tercer nivel. El hito más significativo de este paquete de obras radica en el establecimiento del tercer nivel de atención médica dentro de Quintana Roo, encabezado por la nueva torre de especialidades que se construirá en el terreno adyacente al actual Hospital General de Cancún. Rápidamente, novedades de Yucatán. Crece poderío inmobiliario al norte de Mérida. La confianza de inversionistas se consolida. Ayer fue presentado un nuevo proyecto de desarrollo residencial al norte de la capital. Esta información allá en Yucatán.
1: Muy bien. Bueno, 6 de la mañana con 32 minutos. Juan Carlos Cruz, Los Espectáculos. Hola.
8: Hola, Manuel. Buenos días al auditorio. Ayer se hizo la presentación oficial del musical de Broadway, Buenavista Social Club, que llegará por primera vez a nuestro país. Al frente del elenco están Ana Lee, quien dará vida a Omara Portuondo, y Héctor Sandarti como compay segundo, así como los actores Mariana Dávila, Sark, Víctor Barona, Coco Campo, Guillermo Zamora, Adrián Espín y Luna Manzanares, por mencionar algunos. Esta puesta en escena, que celebra la música cubana a través de la vida de estos músicos, llegará al Teatro Insurgentes a partir del 12 de noviembre. En el marco del encuentro con el presidente de Corea del Sur, Lee Jae-myung, Claudia Sheinbaum emocionó al ARMY mexicano al revelar el regreso de BTS a nuestro país para el 2027. Además, la mandataria también anunció la creación de un centro cultural de K-pop en nuestro país con el objetivo de acercar la música y otras actividades artísticas y culturales al público mexicano, así como la posibilidad de crear un Instituto de Cultura de México en Corea del Sur. Tras las polémicas acciones y declaraciones que ha realizado Alex Syntek en los últimos días, su música ha regresado a lo alto de las listas de reproducción. En Spotify, el cantante alcanzó los 6.1 millones de oyentes mensuales, aumentando el 630% las reproducciones de sus canciones, destacando los éxitos Intocable, Duele el amor y Sexo, pudor y lágrimas. La actriz y cantante Dove Cameron se casó este jueves con Damiano David, vocalista de la banda Maneskin. Los ahora esposos eligieron tener una privada pero emotiva ceremonia en el Palacio Municipal de Montalcino, en la Toscana, Italia, a donde arribaron en un clásico auto vistiendo ambos de color blanco. Hasta aquí los espectáculos, regresamos al estudio.
1: Muchísimas gracias, Juan Carlos. Bueno, vamos a ir a pausa. Seguimos con la información. Pues no hubo cambios. Banco de México dejó su tasa de interés sin cambio, la mantuvo en 6.50% en una votación unánime en la Junta de Gobierno. El Banco de México advirtió que la política monetaria no va a reaccionar de manera mecánica a los ajustes que asuma la Reserva Federal, dado que las condiciones macroeconómicas en México son distintas a las de los Estados Unidos, dice en un comunicado Banco de México. Pausa, volvemos.

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2: Meta lanzó Muse, su primer agente de inteligencia artificial personal diseñado para realizar tareas desde WhatsApp y no solo para responder preguntas. Es capaz de ayudar a las personas a organizar pendientes y proyectos, así como convertir objetivos de largo plazo en planes de acción. Por lo que el usuario solamente tiene que indicarle lo que necesita y el agente actúa en su nombre. La herramienta aprende de las conversaciones y recuerda lo que es importante para cada usuario. Puede realizar tareas como enviar correos electrónicos, reservar viajes, abrir un navegador y completar formularios. Además, se caracteriza porque puede utilizarse como una conversación de mensajería, tanto desde la aplicación Muse o directamente desde WhatsApp, y puede continuar trabajando aunque el usuario cierre la aplicación. Y en casos como el envío de un correo o antes de realizar una compra, primero solicita aprobación. La seguridad y la privacidad de la gente están garantizadas en la nube con Muse Secure VM. Soy Aide Rivera. 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
3: 6:37 a.m. Gracias por seguir con nosotros. Bueno, en Mexicali, Baja California, personal de Fuerzas Especiales de la Guardia Nacional, en coordinación con el Ejército Mexicano y la Fiscalía General de la República, detuvieron a Ernesto Enrique, apodado El Niño, jefe de Plaza de los Mayos en Sonora y vinculado al tráfico de fentanilo. A ver, David Galván, tienes el reporte. Adelante, David, buen día.
4: Manuel, te saludo con gusto en esta mañana de viernes y te comento el día de hoy sobre El Niño, pero no el evento climático que se presenta en el Océano Pacífico Central y Oriental, sino de la detención que realizaron elementos de las Fuerzas Especiales de la Guardia Nacional en coordinación con el Ejército Mexicano y la Fiscalía General de la República en Mexicali, Baja California. Se trata de una operación de precisión de las Fuerzas Armadas contra el identificado como jefe de plaza de Puerto Peñasco, Sonora, del cártel de Sinaloa, perteneciente a la facción de los Mayos, Ernesto Enrique N., alias El Niño. Fue la Secretaría de Defensa la que informó su localización con otro detenido, que fue posible gracias a trabajos de inteligencia militar central en esa dependencia, a partir del intercambio de información con el Comando Norte de los Estados Unidos de América. Según el reporte de las autoridades, la célula de El Niño también tenía presencia en los municipios de Mexicali, Baja California y en Los Mochis, Sinaloa, donde el líder criminal operaba como responsable de actividades de tráfico de drogas y armas entre México y los Estados Unidos de América, como colaborador cercano, según las áreas de inteligencia federal, de Jesús Alexander N., el ruso, el jefe del grupo delictivo denominado Los Rusos, perteneciente al Cártel del Pacífico. Ernesto Enrique N. contaba con una orden de aprehensión vigente emitida por un juez federal por delitos contra la salud en la modalidad de posesión con fines de comercio para la venta de fentanilo. Es la información que te tengo, Manuel. Excelente mañana.
3: Muchísimas gracias, David. David Galván, 6:39 a.m. Ya está aquí con nosotros Roberto López Agustín para ver, escuchar qué películas hay que ir a ver al cine, qué hay que ver en plataformas. Muy buenos días, Roberto.
5: Hola, Manuel. Buen día.
3: ¿Cómo estás?
5: Bien, ¿tú?
3: Bien.
5: Qué bueno.
3: ¿Cómo nos fue hoy, esta semana? ¿Cómo nos va a ir?
5: Fíjate que...
3: ¿Qué hay que ver? ¿Qué no hay que ver?
5: Hay una barbaridad de 6 películas en salas.
3: ¿Ah, sí?
5: 6, de las cuales no se hace una de todas.
3: ¿Cómo crees?
5: Y en series, 12 estrenos. Entre lunes y domingo, 12 estrenos.
3: 12 estrenos. Pues,
5: para pedir otra beca del bienestar para poder verlas todas, ¿no?
3: Unos 3 días para
5: ver
3: las series.
5: Sí, 3 días tirado en la cama para verlas.
3: Muy bien.
5: Y en series sí, hay cosas bastante buenas. Rápidamente, en cine, mira... La película, pues no puedo decir la mejor o la más buena, sino la fuerte, es El corazón de la bestia, nueva película que protagoniza Brad Pitt y un perro simpaticísimo, que es el que creo rescata la película. Si no fuera por el perro, la película
6: se muere.
5: Se muere, la verdad, se muere. El director de esta película, que yo creo que es el gran problema, es un director que se llama David Ayer, que de lo que le conocemos son algunas de las últimas que hizo con Jason Statham. Y bueno, pues el problema es que, pues si no dirige gran cosa, Statham hace él solito la película, ¿no?
6: Pues sí.
5: En este caso, el problema es que tiene a un actor, que es Brad Pitt, que no es, digamos, un actor de esos de acción, ¿no? Que combate enemigos. Y el problema es que aquí tampoco hay enemigos, porque están en una zona de Alaska, inhóspita. Este es un ex-marín ya retirado, él y el perro también era de combate, y están retirados, pilotea una avioneta, un hidroplano, y le da un infarto, muy, muy empezada la película, y pues se caen, se desploma la nave, voy contando y va pasando la escena, se desploma la nave, y después, pues bueno, tienen que emprender el viaje desde ahí, que no son más de 100 kilómetros, a la civilización de regreso. Entonces, pues no hay enemigo a quien combatir, no hay personajes con los que platicar.
6: Hay que contemplarlos.
5: Entonces, la película es, yo creo, poco menos que palomera. Es una acumulación de desgracias. Aparece por ahí un oso, aparece un pantano, aparecen unos lobos, aparece la naturaleza. Y bueno, pues contra eso va Brad Pitt a tratar de pues remontarlas y tratar de llegar a la civilización a salvarse, ¿no? Porque además le dio un infarto cuando se desmaya dentro de la avioneta, le da un infarto, entonces tiene que pues llegar a curar la salud y todo eso, ¿no? Entonces, pues de eso va la película, brevemente se cuenta.
6: No, si se escucha apasionante.
5: Sí, apasionantísimo. Y luego, pues te digo que Brad Pitt, que es un actor acostumbrado a diálogos profundos,
6: sí, claro,
5: ¿no? A hacer gestos, todo, pues aquí lo más que le dice al perro, porque el perro tiene estrés postraumático, tiene pesadillas. Entonces, cuando tiene pesadillas, se levanta así todo sobresaltado. Y pues lo más que se le va en 2-3 veces a lo largo de la película, decirle, ya, chiquito, ya, no pasa nada, todo está bien, ¿no? Entonces, bueno, ahí está. Eso es lo más interesante que hay. Hay una buena película, pero, híjole, yo le estoy sacando. Mary y Max, que es una película de 2009.
6: Wow.
5: Pero es del director de la deprimente Memorias de un Caracol. No sé si la viste, si la vieron el año pasado. Fue una de las grandes películas del año pasado, Memorias de un Caracol, una película animada con animación hecha con plastilina. Y bueno, pues llega Mary Max, que es igual de deprimente que Memorias de un Caracol. De veras, esa película la recomendé. Si están pasando por una etapa depresiva, no la vean, por favor. Porque sí, híjole, sí, es muy, muy intensa. Y esta está igual de intensa, la relación epistolar entre una niña solitaria que vive en Australia de 8 años y un anciano con Asperger en Nueva York.
6: Válgame Dios.
5: Entonces, bueno, y luego ya hay 2-3 películas, entre ellas la nueva de Gael García, Hombre al Agua, que está la secuela de Vértigo, Vértigo 2, Punto Muerto, Guardianes del Museo 2, que es una animada rusa, y Un Reino para Todos Nosotros, animada mexicana, fíjate, mexicano-colombiana. Pues nada.
6: O sea, nada. Bye.
5: Uno puede sobrepasar. Mejor tírense al sofá y échenle un ojo a Brothers, la nueva serie que estrena Apple TV. Esto lo estrenó el miércoles pasado. Son 8 episodios de una comedia estadounidense interpretada ni más ni menos que por Matthew McConaughey y Woody Harrelson. Vean nada más que parte actorazos haciendo un papel de 2 amigos cercanos, 2 cuates de toda la vida, que se quieren mucho y que de repente descubren un secreto familiar. Podrían ser hermanos biológicos.
6: Válgame.
5: Entonces, bueno, los 8 episodios cuentan, van a ver si es real o no, que son familia de sangre, ¿no? Brothers, por Apple TV. Y Paramount estrena la segunda temporada, esto lo estrenó el lunes pasado. Paramount estrenó Mobland, la famosa serie de gángsters de Londres, unos gángsters allá en Reino Unido, interpretada ni más ni menos que por Matthew McConaughey y Woody Harrelson. Vean nada más que parte actorazos haciendo un papel de 2 amigos cercanos, 2 cuates de toda la vida que se quieren mucho y que de repente descubren un secreto familiar. podrían ser hermanos biológicos.
6: Válgame.
5: Entonces, bueno, los 8 episodios cuentan, van a ver si es real o no, que son familia de sangre, ¿no? Brother.

0: gángsters de Londres, unos gángsters allá en Reino Unido, igual con un line-up de actores y actrices, Tom Hardy, Pierce Brosnan, el ex 007, y Helen Mirren, nada más, imagínense, en este drama criminal británico sobre el enfrentamiento entre la familia Harrigan y los Stevenson, así, batallas ahí de mafiosos en pleno Londres. Mobland, segunda temporada por Paramount. Y luego Netflix estrena hoy, que es a lo que le voy a dedicar mi tarde, El Problema Final. Es una miniserie de 4 episodios española basada en la novela homónima de Arturo Pérez Reverte. Es una,
1: El Problema Final.
0: Okay. El Problema Final, basada en la novela del mismo nombre de Arturo Pérez Reverte, y es una serie de misterio a la Agatha Christie. Hay 13 personas encerradas por cuestiones de clima en un hotel, en una isla ahí española, y un día amanece una de las 13 personas, amanece muerta, en todo lo que parece apuntar a un suicidio, pero poco a poco van apareciendo indicios de que fue un asesinato y de que los 13 que están ahí sobrevivientes tenían algún motivo.
1: Son sospechosos.
0: Todos son sospechosos. Uh-huh. Y bueno, pues la serie, 4 episodios, se va a tratar de ir descubriendo, ¿no? Y el chiste de esta serie siempre es, estás solo, estás con la pareja, con la familia, y no, el culpable es el mayordomo, no, es el otro, es el chiste de series. Y bueno, aquí, ¿sabes quién investiga? Un actor retirado que alguna vez interpretó a Sherlock Holmes, y por eso se, pues dice, yo tengo autoridad para,
1: claro,
0: para investigar.
1: Es que me parezco a ese.
0: Así es. Muy y bueno, bien. Pues ahí está, HBO Max estrena Jude, el domingo lo estrenó Jude, una comedia dramática de Reino Unido también, sobre Alex, una mujer de 50 años, divorciada, que intenta rehacer su vida, redescubrir el amor y el sexo, cuidar a sus padres ancianos y a su hijo adulto que no se quiere ir de la casa. Entonces, por ahí es de lo mejor que hay, las 12 en Robert TikTok.
1: Eso, Robert TikTok.
0: Las 12 series en Robert TikTok, ahí están ya las reseñas completas. Y bueno, pues muchísimo que ver. Ya de entrada, estas 4 que te dije.
1: Mejor plataforma, nada de cine. Fin de semana, nada de cine.
0: Dítenselo. Si son fans de Brad Pitt, bueno, pues igual. Eso sí, si son fans de los perros, vayan a ver. De veras, Odín, el perro que sale en la película, te derrite, te mata con su actuación.
1: Lo dejamos
0: gran
1: así.
0: Gran actuación del perrito.
1: Muy bien, muchísimas gracias.
0: Bueno.
1: Gracias, Roberto López Agustín. Bueno, familiares de Mariana Santana Alfaro, hija de doña Carlota, usted la recuerda, doña Carlota, tomaron posesión nuevamente de su casa ubicada en la unidad ex Hacienda de Guadalupe en Chalco. Tras la resolución de un juez en Texcoco, el abogado Arturo Santana se presentó en la casa donde el 1 de abril del año pasado, doña Carlota disparó contra los invasores del predio, provocando la muerte de 2 personas, por lo que ella y sus 2 hijos fueron detenidos y actualmente enfrentan un proceso por homicidio calificado. Pero por lo menos la propiedad la han recuperado. 6:47, vámonos a la segunda de deportes con Betsabe Rosales. Hola, Betsa.
2: Hola, Manuel, muy buenos días, amigos. Vámonos con la información deportiva porque ya están en pista los pilotos de la Fórmula 1 en el circuito de Bakú para el Gran Premio de Azerbaiyán. Ya se corrió la práctica número 3 hace unas horas, lideradas por Max Verstappen, por George Russell y Lewis Hamilton. Sergio Checo Pérez había alcanzado la mejor posición, la 16, mientras Valtteri Bottas finalizó en la posición 21, y en estos momentos ya se está desarrollando la ronda de clasificación. Kimi Antonelli fuera en Q1, termina con daños en su suspensión, se estrella contra un muro y se rezaga entonces fuera de la Q1, así que bueno, más adelante estaremos conociendo cómo estará conformada la parrilla para la carrera de salida el día de mañana, 5:00 a.m, recordemos que se adelanta por días de luto justamente en Azerbaiyán, así que mañana el Gran Premio a las 5:00 a.m. En el fútbol mexicano, recordamos que hoy se juega la jornada número 10, repasamos nuevamente los horarios porque arranca el día de hoy la actividad con el Atlante contra Monterrey a las 7:00 p.m. en el Estadio Azteca, arbitraje de Mario Terrazas y Matías Almeida, el estratega de Rayados, pues se dijo un tanto molesto, si bien orgulloso porque sus jugadores, tanto Orbelín Pineda como Víctor Guzmán, son convocados, pero molesto porque no se pausó la Liga MX. Vamos a escuchar las palabras de Matías Almeida.
3: Digo que por ahí el campeonato se debería haber parado, porque y son para nosotros jugadores muy importantes, y así en muchos equipos, ¿no? Pero bueno, está así y no se puede modificar. Sí, nosotros trabajamos para que el rendimiento de ellos crezca individualmente.

0: individualmente, colectivamente, y eso, por una manera natural, les da la posibilidad de competir por su selección. Entonces, a mí me pone feliz por ello.
1: Así que bueno, ahí las palabras de Matías Almeida, partido que arranca el día de hoy en esta jornada número 10 a las 7 de la noche, Atlante contra Monterrey aquí en la Ciudad de México, también en la frontera Tijuana contra Atlas, escuchábamos ya a Loquito Abreu 9 de la noche y mañana sábado el partido de la jornada 5 de la tarde, 4:50, Cruz Azul contra los Diablos Rojos del Toluca, los dos últimos campeones del fútbol mexicano, arbitraje de Katia Itzel García en el Estadio Azteca. Y vamos a escuchar ahora a Osvaldo Virgen, el juvenil jugador del Toluca, porque recordemos que ambos equipos vienen con derrota, pero Toluca viene de perder contra uno de los equipos que no había conseguido victorias, contra los Santos Laguna. Vamos a escuchar a Osvaldo Virgen.
2: No, y bueno, lo que pasó el domingo, pues yo creo que ya fue. Yo creo que ya lo que se tuvo que vivir, sentir y todo ya pasó, y pues bueno, ahora ya estamos concentrados en el partido del sábado contra Cruz Azul y ya darle para adelante. No, y bueno, yo creo que cada equipo se refuerza y está bien estructurado. Yo creo que por eso están los DT, para formar su equipo. Entonces yo creo que debe haber jugadores para suplir de cierta manera esas bajas, y yo pienso, a mi punto de vista, que está bien que siga la liga.
1: Así que bueno, él con su postura de que está a favor de que no se pause, que hay plantel, que hay jugadores, que hay equipos que hacen justamente este tipo de planeaciones considerando posibles ausencias en fechas FIFA. Así que bueno, Cruz Azul que viene de perder contra Monterrey 1-0 en la Sultana del Norte, y Toluca que llega de perder en casa con una remontada excepcional que tiene Santos Laguna. Así que los dos equipos van a estar buscando la victoria en este partido, Cruz Azul contra Toluca mañana a las 5 de la tarde. Y en la Perla Tapatía, Chivas va a estar enfrentando a Querétaro, partido programado a las 5 de la tarde con 7 minutos desde el Estadio Akron, arbitraje de Salvador Pérez Villalobos. El día de ayer habló también en conferencia de prensa Fernando El Oso González, y entre los temas que habló previo a este partido, evidentemente se refirió al tema del ascenso y el descenso. Vamos a escuchar parte de lo que dijo El Oso González.
3: Comentar, históricamente también Chivas está a favor del ascenso y descenso, como bien lo dices. A mí me tocó estar en Coras, en Zacatepec, y creo que al final es pues la misma competencia, ¿no? Creo que lo va generando el hambre de poder subir, el hambre de poder, a lo mejor los equipos poder tener, armar un mejor plantel, por así decirlo, de poder invertir más. Y pues es más que nada eso, ¿no? El hambre que te genera, siempre es el crecer como uno mismo, que te va dando las oportunidades para seguir creciendo.
1: Así que bueno, y las palabras de Fernando El Oso González, Chivas contra Querétaro mañana sábado a las 5 de la tarde desde el Estadio Akron. Y continuando con la jornada, Santos Laguna contra los Tuzos de Pachuca a las 9 desde el Estadio Corona, arbitraje de Adonai Escobedo. Y Tigres estará enfrentando a Puebla en el Volcán Universitario a las 9:10, arbitraje de Vicente Jaciel Reynoso. Tigres que también esta semana tuvieron una encerrona, como le llaman, con el presidente Carlos Emilio González, pláticas internas para tratar de levantar este proyecto. Vamos a escuchar precisamente al presidente del conjunto de Tigres.
4: Realmente no estamos en lo absoluto contentos con el desempeño del equipo. Entendemos la molestia de la afición. Hemos tenido una conversación el día de hoy, toda la dirección técnica, el equipo y también toda la directiva. Cerramos filas. Queremos revertir esto a la brevedad posible, y bueno, pues nos queda claro que hay camino, tenemos oportunidad todavía de clasificar, vamos por ello. Vamos a echarle todas las ganas posibles, ¿no?
1: Así que bueno, ahí las palabras justamente del manda más de los Tigres, partido programado 9 de la noche, Tigres contra Puebla, buena oportunidad para los Tigres. Y el domingo, Pumas contra Atlético de San Luis a las 12 del día, León contra Juárez a las 7 y Necaxa contra el América a las 9:10. En esta fecha FIFA, bueno, arrancó también la actividad de la UEFA Nations League, algunos resultados que se dan. El día de ayer, Países Bajos termina igualando 1-1 con Alemania, Portugal vence a Gales 1-0. 0 y Noruega vence a Dinamarca 3-2. Partidos para hoy: Italia contra Bélgica, partidazo en el Olímpico de Roma, 12:45 del día, y Turquía contra Francia. Se viene el debut oficial de Zinedine Zidane como director técnico de Francia. Para mañana, Inglaterra contra España, también partidazo en 1:45, y Chequia contra Croacia. Y para el domingo, Serbia contra Países Bajos, Dinamarca contra Gales y, ojo, Noruega contra Portugal. Manuel, veremos el primer encuentro oficial entre Erling Haaland y Cristiano Ronaldo, así que partidazo 12:45 del día el domingo.
5: Muchísimas gracias, Betsabe.
1: Gracias, muy buenos días.
5: Muy buenos días. Bueno, la Comisión Federal para la Protección contra Riesgos Sanitarios, la COFEPRIS, otorgó el registro sanitario al medicamento Lenacapavir, indicado para la preexposición contra el virus de la inmunodeficiencia adquirida, el VIH. La autorización se emitió como resultado del análisis de la evidencia de calidad, seguridad y eficacia del producto. Con esta autorización, México se suma a los países que cuentan con esta alternativa para la prevención de VIH, entre ellos Brasil, Estados Unidos, miembros de la Unión Europea, beneficiando con ello a millones de personas. Pues qué bueno. Bueno, que no se le haga tarde la mañana de este viernes 25 de septiembre de este 2026. La tendencia es de Yanira Pérez Baena.
6: Hola, Manuel, muy buen día. La tendencia del día de hoy es la cantante Taylor Swift, porque hoy estrena una nueva canción que se llama Paciente Cero. Y comentar que en su video musical que se estrena el domingo participó nada más y nada menos que Emanuel Echivo Lubensky como director de fotografía.
5: Dirigiendo la cámara.
6: Exactamente, dirigiendo la cámara en este nuevo video musical de la cantante Taylor Swift. Interesante.
5: Bueno, vamos a ver qué tal. ¿Y cómo se llama? ¿Paciente Cero?
6: Paciente Cero.
5: Muy bien, muchas gracias.
6: Gracias, Manuel, muy buen día.
5: Comenzamos el próximo lunes en punto de las 5 de la mañana. Muchísimas gracias por haber estado con nosotros. Gracias a todo el equipo, gracias a todo el staff, gracias a toda la parte técnica que tuvo emergencias en el estudio y trabajó de 10. Muchísimas gracias a todos ustedes allá en cabina. Muchas gracias. Entonces, se queda en la señal de Grupo Fórmula. Tenga buen viernes, buen fin de semana y que le vaya muy bien.
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0: Hola, muy buenos días, tengan todos ustedes bienvenidos a Hablemos Hoy en este viernes 25 de septiembre de 2026. 58 minutos después de las 6 de la mañana. Les habla Rodolfo José Cárdenas y como siempre es un inmenso placer poder comunicarnos a través de la 1150 AM y 96.1 FM. Y también como siempre me acompaña a esta hora Salvador Hernández. Mi querido Sal, buenos días, ¿cómo amaneciste hoy?
1: Muy bien, aquí listo ya.
0: Qué bueno, mil gracias. Hoy tenemos un programa muy interesante, pero antes de entrar en detalles, queremos desearles a todos ustedes que tengan un precioso día. Nuestros mejores deseos para usted y los suyos. Y desde ya, mil gracias por continuar permitiéndonos ser parte de sus mañanas. Ahora mismo vamos a ofrecerles un adelanto de lo que estamos preparando en materia de noticias y regresamos con más. Hablemos hoy.
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0: A continuación, los titulares de algunas de las noticias que estamos preparando para nuestro informativo. Una organización sin fines de lucro inaugura una residencia aquí en Denver para estudiantes universitarios que tengan problemas de vivienda. Por otra parte, el presidente Donald Trump gira instrucciones al Departamento de Estado en torno a la inteligencia artificial. Asimismo, la Fiscalía del 18º Distrito Judicial de Colorado hace un anuncio en torno a las personas detenidas durante una protesta frente a una oficina local de ICE. Y la policía de Aurora pone en marcha su nueva iniciativa Business Shield. Más adelante les contamos de qué se trata. A nivel nacional, el gobierno del presidente Donald Trump está pidiendo a la Corte Suprema que le permita deportar a inmigrantes a terceros países. Y un juez le ordena al gobierno del presidente Donald Trump levantar la prohibición que había dictado contra un grupo de agencias periodísticas. A nivel de América Latina, México prepara el terreno para regular la inteligencia artificial. Y aumentan los casos de dengue en una nación sudamericana. Estas y otras noticias en solo momentos, aquí en Hablemos Hoy.
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0: Gracias, Salvador. 2 minutos después de las 7 de la mañana en este viernes 25 de septiembre. Temperatura en estos momentos en la ciudad de Denver es de 54 grados. Es una mañana nublada y al parecer así podríamos tener, ¿no?, a diferentes horas del día, nubarrones y cielos parcialmente nublados. Hoy la temperatura máxima podría estar entre 73 y 76 grados y las mínimas esta noche entre 54 y 56 grados. Hasta este momento hay un 30% de posibilidades de tormentas aisladas. más que todo en horas de la tarde. El informe también indica que es muy posible que tengamos ráfagas de viento de hasta 2 millas por hora. Una vez más, 54 grados es la temperatura en estos momentos en la ciudad de Denver. Nos preparamos entonces para las noticias aquí en Hablemos Hoy.
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0: The Ball USA, una organización sin ánimo de lucro que ayuda a personas sin hogar, celebró la inauguración de una residencia en el vecindario Capital West de la ciudad de Denver, destinada a estudiantes universitarios que se enfrentan a situaciones de inestabilidad en materia de vivienda. La apertura de la residencia forma parte de la ampliación del programa DAX de DePaul USA, que se centra específicamente en las necesidades de vivienda de los estudiantes universitarios. Según Kevin Noe, miembro de la junta directiva de DePaul USA, Denver es la quinta ciudad de Estados Unidos en contar con un programa DAX. De igual manera, señaló que el programa dará alojamiento a 15 estudiantes y que en un primer momento colaborará con la Universidad Bridges y MSU Denver, cuyo personal identificará y remitirá a DePaul USA a los estudiantes que se encuentren sin hogar o en riesgo de quedarse sin él para su evaluación y admisión. Los estudiantes que puedan optar al programa deben tener entre 18 y 25 años y estar matriculados en al menos la mitad de la carga escolar. Noe explicó que usualmente están 2 años en la residencia y a cambio de su trabajo obtienen prácticas remuneradas que les proporcionan suficiente dinero, de manera que quienes lo deseen pueden pasar del programa DAX a su propia vivienda. De igual manera, señaló que los estudiantes tienen acceso a una despensa en las propias instalaciones, talleres de educación financiera, programas educativos, formación en liderazgo, ayuda para encontrar el empleo y derivaciones a recursos de salud física y mental. Los estudiantes pagarán unos $200 al mes de alquiler y además se les asignará un gestor de casos. Desde su puesta en marcha, el 84% de los estudiantes de DAX han continuado sus estudios o se han graduado y han pasado a vivir en una vivienda permanente. Bueno, en otras informaciones, el Departamento de Estado de Estados Unidos ordenó a los diplomáticos de su oficina de organizaciones internacionales que utilicen el término superinteligencia en lugar de inteligencia artificial en todas las comunicaciones, después del intento del presidente Donald Trump de cambiar la marca de la tecnología en su discurso ante la Asamblea General de la ONU. Michael Drucker, subsecretario adjunto de la Oficina de Asuntos de Organizaciones Internacionales en el Departamento de Estado, dijo al personal que de ahora en adelante usarán SI en todas las intervenciones, posturas y materiales de prensa. Esa oficina está a cargo de las misiones diplomáticas de Estados Unidos ante todas las agencias de la ONU y organismos multilaterales en todo el mundo. Trump afirmó ante la Asamblea General de la ONU que cambiaría oficialmente el nombre de la inteligencia artificial al sostener que el nombre actual hace que la tecnología parezca falsa y que a partir de ese momento los documentos del gobierno de Estados Unidos usarían superinteligencia. El rápido ascenso de la inteligencia artificial ha provocado advertencias alarmantes de jefes de empresas tecnológicas, legisladores y otras personas sobre que la tecnología está superando la capacidad humana para controlarla, además de llamados a establecer salvaguardas globales. Bueno, en más noticias locales, la Fiscalía del 18º Distrito Judicial de Colorado anunció que ya no se enfrentarán a cargos las cuatro personas que fueron detenidas en julio durante una protesta frente a una oficina local de ICE. La Fiscalía indicó que presentará mociones para desestimar todos los cargos contra Terry Burnside, Arnie Carter, Jocelyn Corrales y Mateo Henry, todos ellos acusados de obstruir un paso. Corrales y Henry también habían sido acusados de obstruir a un agente del orden. Los cargos se derivan de una protesta celebrada el 20 de julio del presente año frente a la oficina local del ICE en Centennial. Los agentes de la oficina del sheriff del condado Arapaho se aseguraron de que la situación no degenerara en violencia. Según se informa, los cuatro manifestantes bloquearon el paso a la oficina local e ignoraron varias órdenes legítimas para que dejaran de hacerlo, lo que provocó su detención. La fiscalía declaró que si bien existen motivos fundados para imputar a estas personas, su comportamiento no fue violento, no causó ningún daño físico a los agentes ni daño ninguno a propiedad, limitándose únicamente a bloquear la entrada. La fiscal del distrito, Amy Patton, declaró que su oficina tiene la responsabilidad de tomar decisiones sobre la imputación basándose en la ley, las pruebas y los hechos de cada caso concreto. Asimismo, dijo creer firmemente en la primera enmienda y en el derecho de las personas a reunirse pacíficamente, expresarse y protestar. Esos derechos, dijo, son fundamentales para la democracia. Las mociones se presentarán el día de hoy, viernes. Bueno, la policía de Aurora destacó esta semana su nueva iniciativa Business Shield, cuyo objetivo es hacer frente de forma proactiva a la delincuencia mediante sólidas alianzas con las empresas de la ciudad. El programa se puso en marcha el 1 de septiembre con representantes policiales de zona asignados a tres distritos diferentes. Según el Departamento de Policía de Aurora, el objetivo es identificar los puntos débiles de los sistemas de seguridad y al mismo tiempo proporcionar recursos para la prevención de la delincuencia. El capitán Mark Sears, del Departamento de Policía de Aurora, dijo que lo que quieren es aumentar los contactos con las empresas en al menos un 20%, bien sea que se trate de un puesto de comida ambulante o de una gran superficie. Eso no importa. Lo importante es que queremos ayudarlos y que los negocios tengan éxito mientras estén en Aurora. De igual manera señaló que hasta la fecha el departamento se ha puesto en contacto con más de 300 empresas en el marco de esta iniciativa. No hay forma de que reduzcamos la delincuencia por nuestra cuenta. Simplemente no funciona así, afirmó Sears. Se trata simplemente de que la policía comunitaria, a la antigua usanza, y eso es lo que estamos intentando poner en práctica aquí, señaló. El Departamento de Policía de Aurora tiene en su portal electrónico toda la información para los negocios que deseen contactar su distrito policial. 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
0: El gobierno del presidente Donald Trump pidió a la Corte Suprema que vuelva a despejar el camino para continuar con deportaciones rápidas de inmigrantes a terceros países con los que estos no tienen ningún tipo de vínculo. Priscila Cabral Pérez informa.
10: El gobierno pidió una suspensión inmediata de las órdenes de tribunales inferiores que determinaron que las personas deben tener la oportunidad de objetar antes de que el gobierno las deporte a países distintos de sus lugares de origen. Los jueces ya habían permitido que los vuelos de deportación continuaran temporalmente cuando el caso llegó ante ellos el año pasado. Desde entonces, un tribunal de apelaciones confirmó el fallo final de un juez con sede en Boston, que establece que los migrantes deben tener una oportunidad real de argumentar que una deportación a un tercer país los pondría en peligro de persecución o tortura. El fallo no prohibió esas deportaciones de manera absoluta, pero sí alarga el proceso. El gobierno sostiene que esto ya ha provocado la cancelación de un vuelo que transportaba a 70 personas a tres países. El gobierno de Trump ha dicho que envía a personas a terceros países cuando no puede devolverlas rápidamente a sus países de origen. Esos gobiernos de terceros países ofrecen garantías de que las personas no serán perseguidas ni torturadas. El asesor jurídico del Departamento de Seguridad Nacional dijo que 25,000 personas que vivían en Estados Unidos ilegalmente han sido deportadas a terceros países y calificó esas deportaciones como una herramienta esencial de seguridad pública. Este mes, abogados de dos hombres deportados a Guinea Ecuatorial afirmaron que fueron golpeados y retenidos a punta de pistola en un hotel convertido en centro de detención por policías que les cubrieron la cabeza con bolsas, informó Priscila Cabral Pérez, RNC Unión Radio Noticias.
0: Bueno, en otras informaciones, pese a la creciente ansiedad política por la guerra con Irán, los senadores rechazaron por un estrecho margen una resolución sobre poderes de guerra que buscaba detener la acción militar del presidente Donald Trump, a la que en gran medida se ha culpado del aumento de los precios de la gasolina y que se ha convertido en un punto álgido en las elecciones de mitad de mandato. El resultado de la votación en el Senado de 49 votos a favor y 50 en contra se produce días después del estridente discurso de Trump ante las Naciones Unidas, en el que amenazó con aniquilar a Irán. Y probablemente fue la última oportunidad para que los legisladores dejaran constancia de su postura sobre la guerra antes de noviembre. A medida que el conflicto armado se prolonga, más republicanos se alejan del presidente. Un inusual golpe contra Trump, mientras hacen campaña por el control del Congreso. El resultado El Senado no alcanzó el objetivo, a pesar de que 4 senadores republicanos se sumaron a la mayoría de los demócratas a favor de la resolución. Una nueva encuesta reveló que cerca de la mitad de los votantes rurales estadounidenses cree que la economía está peor ahora que cuando Trump regresó al cargo. Los costos de los alimentos, la gasolina y la atención médica figuran entre los principales puntos de dolor para los votantes rurales. Esta es la 14ª vez que el Senado considera una resolución sobre poderes de guerra desde que Trump inició el conflicto el 28 de febrero. Bueno, y reporteros de CNN, MS Now y Político pudieron regresar a hacer sus trabajos en la Casa Blanca, horas después de que un juez le ordenó al gobierno del presidente Donald Trump levantar la prohibición que había dictado contra esos comunicadores. El juez federal Timothy Kelly bloqueó temporalmente a primera hora de ayer la medida de Trump de prohibir el acceso de 3 medios de comunicación a los terrenos de la Casa Blanca y afirmó que deben recuperar su acceso. Inicialmente, los reporteros no tuvieron acceso y los medios de comunicación solicitaron en un escrito judicial una audiencia inmediata para abordar su continua prohibición de acceso a los terrenos de la Casa Blanca, pero después avisaron que sí pudieron regresar. Este ir y venir es el más reciente en lo que ha sido un enfrentamiento extraordinario entre Trump y la prensa, cuya cobertura no le agrada. El presidente anunció por primera vez el viernes pasado que prohibía el acceso a esos medios, arremetiendo contra lo que calificó de noticias falsas, y más tarde argumentó que su cobertura era un riesgo para la seguridad nacional. En una demanda conjunta, los medios señalados alegaron que el veto era una flagrante violación de la primera enmienda porque los señalaba por el contenido de su cobertura. En su resolución nocturna, el juez Kelly ordenó a la Casa Blanca devolver, restablecer y restaurar de inmediato el acceso de los 3 medios. Asimismo, señaló que habían cumplido con los requisitos legales necesarios para obtener una orden de restricción temporal vigente por 14 días y que era probable que lograran demostrar que sus credenciales fueron revocadas sin las debidas garantías procesales. El magistrado que ordenó que se restablecieran las credenciales a un reportero de CNN en un caso similar en 2018, dijo también que el gobierno debe tener estándares claros sobre las conductas que provocarían la retirada de una acreditación de prensa. El juez dejó claro también que no aceptaba el argumento del gobierno de que la cobertura de esos grupos ponía en peligro a la seguridad nacional. Y señaló que el propio Trump no había utilizado ese argumento al principio, centrándose únicamente en lo que calificó de cobertura negativa. Bueno, pasando ahora a noticias de América Latina. En medio de la oleada de preocupaciones que levanta el acelerado avance de la inteligencia artificial y sus potenciales excesos fuera del control humano, México prepara el terreno para regular esta tecnología. La presidenta Claudia Sheinbaum lanzó las primeras líneas sobre los controles que deberían imponerse a los cada vez más utilizados sistemas y agentes de inteligencia artificial, aunque ha advertido que el gobierno no espera decidir de manera unilateral sobre las nuevas reglas. La mandataria dijo que se tiene que abrir un debate importante sobre la inteligencia artificial en el que participen expertos ciudadanos para así avanzar en cuáles son los impactos de esta tecnología y qué debe regularse en el país. La jefa del Ejecutivo ha recurrido antes a comités de expertos y procesos de consulta para abordar asuntos controversiales como la fractura hidráulica para la extracción de gas, el denominado fracking, y más recientemente la suspensión del uso de teléfonos celulares en las escuelas a escala nacional. Sheinbaum dijo que no se trata de prohibir, ni mucho menos, porque es un avance, pero ¿hasta dónde y cómo?, agregó. La presidenta no ha fijado todavía una fecha para iniciar el proceso, aunque se mostró proclive a arrancarlo más temprano que tarde. México no cuenta con una ley general sobre el tema, aunque el Congreso ha revisado varios proyectos de iniciativa sin llegar a un acuerdo. A pesar del pánico que genera para algunos la herramienta ante las advertencias sobre sus potenciales usos para vulnerar activos e información sensible de bancos, sistemas de salud, datos comerciales, información confidencial de defensa, etc., hasta el día de hoy solo una decena de países tiene marcos o leyes integrales sobre inteligencia artificial. Pero en otras noticias de México, el nuevo satélite de telecomunicaciones que contratará el gobierno mexicano este año y que lanzará al espacio en 2030, servirá para tareas de seguridad nacional y para proveer internet a comunidades marginadas del país, explicó Jorge Luis Pérez, coordinador nacional de infraestructura digital de la Agencia de Transformación Digital y Telecomunicaciones. El funcionario explicó que el satélite es necesario porque el que actualmente se utiliza por parte de las instituciones de seguridad nacional, el Bicentenario 2, caducará en los próximos años. De igual manera explicó que el nuevo satélite tendrá más de 250 gigabytes por segundo, lo que va a permitir a las instancias de seguridad nacional no solamente transmitir voz y datos, sino imágenes, videos y transmitir otro tipo de información. Según el funcionario, el nuevo satélite también es para dar conectividad en zonas lejanas del país y poder proveer internet satelital en ciertas comunidades a donde llevar fibra es muy complicado o está muy lejana de la infraestructura actual. Por su parte, el titular de la agencia dijo que a finales de este año se contratará ese satélite geoespacial y otros 4 satélites de observación y se lanzarán en 2030. Pero las autoridades de Perú informaron que los casos de dengue subieron hasta 79% en lo que va del año, en comparación con el mismo periodo de 2025, debido a las altas temperaturas causadas por el fenómeno climático El Niño y la falta de agua potable que obliga a almacenar el líquido en recipientes. El director del Centro Nacional de Epidemiología, Prevención y Control de Enfermedades del Ministerio de Salud indicó que la temperatura permanece largo tiempo elevada. Ese es el ambiente específico que requiere el mosquito transmisor del dengue para multiplicarse y contagiar a las personas. Los casos de dengue en Perú sumaron más de 55.000 hasta el 12 de este mes, lo que representa un aumento del 79% en comparación con el mismo periodo del año pasado. En zonas endémicas como la región Piura, que históricamente suele inundarse y recibir fuertes lluvias, los casos de dengue aumentaron 350%. El Niño de 2026 está provocando temperaturas excepcionalmente altas debido al calentamiento anómalo del Pacífico. Las autoridades prevén temperaturas muy superiores a las habituales y estiman que el evento alcanzará magnitud extraordinaria entre septiembre y enero del próximo año. Según un reporte de la Organización Panamericana de la Salud, los efectos del Niño han trascendido el ámbito climático, generando consecuencias importantes para la salud pública en las Américas, incluidas enfermedades transmitidas por vectores y afectación de los servicios de salud. Desde 2024, Perú mantiene programas de vacunación contra el dengue para la población de entre 10 y 20 años de 7 regiones endémicas. 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
14: Más Gracias, Salvador. Tenemos exactamente las 33 minutos después de las 7 de la mañana. Y como cada viernes a esta hora, tenemos nuestro segmento especial Creando Comunidades Saludables que ofrece la organización Crea Results. La salud sexual es una parte clave de nuestro bienestar general. El Departamento de Salud Pública y Medio Ambiente de Denver, por medio del programa Up Close, se dedica a proporcionar servicios integrales de salud sexual y reproductiva, empoderando a la comunidad para tomar decisiones informadas sobre su cuerpo, relaciones y salud reproductiva a lo largo de la vida. Por ello, hoy tenemos a Fernando Pineda, director ejecutivo de Crea Results, y a Nayeli Ramírez Salinas, administradora del Programa de Salud Sexual y Reducción de Daños del Departamento de Salud Pública y Medio Ambiente de la Ciudad y el Condado de Denver, para que nos hablen de este tema. El MPOX, antes conocido como viruela del mono. Y como siempre, pues Fernando Pineda también nos estará dando a conocer los eventos y sitios donde pueden seguir de cerca el programa que ofrece Crea Results a nuestra comunidad. Fernando, buenos días, gusto saludarte. Bienvenido, ¿cómo estás?
15: Muy buenos días, don Rodolfo. Un placer saludarle a usted y a todos los radioescuchas y gracias por la invitación esta mañana.
14: Seguro. Nayeli, muy buenos días. Bienvenida, encantado de saludarle.
16: Muy buenos días, don Rodolfo. Un gusto acompañarlos esta mañana.
14: Ya, muchísimas gracias. Y si me lo permites, Nayeli, me gustaría comenzar esta conversación contigo el día de hoy. Para empezar, ¿por qué es importante compartir información relacionada a la salud sexual y reproductiva con nuestra comunidad?
16: Sí, bueno, el mensaje clave es que la salud sexual y reproductiva es una parte integral de nuestra salud y un aspecto completamente normal en nuestras vidas. Sí es cierto que puede ser un poco incómodo platicar de este tema, ya que es algo muy privado para muchos y también asociado con un aspecto de estigma, especialmente cuando hablamos de las infecciones de transmisión sexual o ITS. Pero aún así es importante que nos tomemos el tiempo de informarnos de este tema y empezar a tener estas conversaciones con nuestras parejas, proveedores médicos, y de esta forma nos podemos capacitar con la información correcta, opciones y recursos disponibles en la comunidad para tomar decisiones informadas sobre nuestra salud.
14: Definitivamente creo que tienes mucha razón. En nuestra cultura latina especialmente, este es un tema que realmente tabú, ¿no? Porque no se habla mucho de esto y los padres tampoco hablan con sus hijos sobre esto. Nayeli, el tema de hoy es la MPOX, también conocido como viruela del mono, ¿verdad? ¿Nos pudieras decir exactamente qué es la MPOX?
16: Sí, la MPOX es un virus que generalmente causa una enfermedad leve y una erupción característica. Los síntomas pueden comenzar con un cuadro muy similar a la gripe y los síntomas pueden incluir fiebre, dolor de cabeza, dolores musculares o agotamiento. Por lo general, la erupción aparece en un plazo dentro de 1 a 3 días y se puede manifestar en cualquier parte del cuerpo, incluida la zona genital. Típicamente, la erupción evoluciona pasando de manchas rojas a ampollas llenas de pus antes de formar costras y desaparecer. En situaciones poco frecuentes, la enfermedad puede agravarse y requerir hospitalización, pero hasta ahorita no se han registrado fallecimientos en brotes recientes. Actualmente, la ciudad de Denver está experimentando un aumento de casos de MPOX. La mayoría de los casos que vemos en el condado, alrededor del 81% de los casos, son en personas que no están vacunadas contra la MPOX.
14: Oh, wow. Fernando, ¿y cómo es que se transmite la MPOX?
15: Pues como todos los virus, don Rodolfo, siempre están buscando pues un vector, ¿verdad? Y cuando hablamos del virus del COVID, por ejemplo, hablamos mucho de que pues son estos pequeños microorganismos que uno no ve y puede pueden viajar a través de la saliva, pueden viajar a través de las lágrimas, pueden trabajar a través de todos los diferentes fluidos corporales. Lo interesante del Mpox es que, al igual que todos los virus, se transmite por contacto cercano con otra persona, en este caso de humano a humano, ¿verdad? Y no tiene que ser, no es tan transmisible como lo fue el COVID, por ejemplo, pero sí necesitamos tener un contacto personal cercano. Esto incluye un contacto directo de piel a piel, contacto con saliva y contacto con secreciones de las vías respiratorias o por contacto íntimo sexual. Entonces, por eso es que se considera una enfermedad, una situación que tiene que ver con las ITS, ¿verdad? Las infecciones de transmisión sexual. Entonces, es por eso que nosotros tenemos que ver de qué manera, ¿verdad? Evitamos tener ese contacto que pudiera ser con personas que no sabemos dónde han estado o con quién han estado, ¿verdad? Y es a través de estas relaciones sexuales donde las personas pueden tener contacto con este virus.
14: Ya. Yeah. Fernando, como mencionas, el Mpox se puede transmitir a cualquier persona, pero ¿hay algunas personas que corren un mayor riesgo de contraer esta enfermedad?
15: Pues como lo acabo de mencionar, es como que decía mi profesor de parasitología, ¿verdad? En la UNAM, en México, decía, caras, vemos más abajo, no sabemos, ¿verdad? Y tenía que ver con cuestiones de que no sabemos en este caso, ¿verdad? Cuando dicen no se puede juzgar a un libro por la portada, ¿verdad? Y no sabemos qué es lo que la gente está pensando, de dónde viene, qué hizo ayer, todas estas cuestiones, ¿verdad?, que tienen que ver con ese contacto sexual. Lo que sí hemos visto es, especialmente en el condado y la ciudad de Denver, es que la data que hemos encontrado en este momento es que tiene que ver más con personas que tienen tipo de relaciones sexuales, y especialmente ha crecido mucho el número entre hombres que tienen relaciones sexuales con hombres, personas transgénero o personas que están prácticamente teniendo múltiples partners, como le dicen, personas con las que han tenido contacto sexual. Entonces, en estos momentos estamos viendo un incremento en todos esos datos, y es por eso que, siendo un tema tan sensible, nos permitimos el traerlo a la luz, porque es algo que ya sabemos que está presente y también sabemos que se puede evitar, y es por eso que hoy vamos a hablar de todos los tratamientos profilácticos, así como también qué es lo que puede hacer en cuanto al tratamiento. Y para eso, pues, me gustaría también pasárselo a Nayeli, ¿verdad? Porque creo que tiene una pregunta que viene para mí, pero se la quiero pasar. Y Nayeli, si nos puedes decir, ¿quién se debe hacer esta prueba de la cual estamos hablando? Hablamos mucho de que pues está por ahí, pero ¿cómo podemos identificarlo?
16: Sí, gracias, Fernando. Sí, como mencionaste, este virus no discrimina. Todos estamos, podemos correr riesgo del virus, pero cualquier persona con una nueva erupción o síntomas como los que mencionamos anteriormente, o que pueda haber estado expuesto a la Mpox, debe hacerse la prueba. Es recomendable que hacerse la prueba incluso si ya está vacunado, pero aún tiene síntomas.
14: Qué interesante esto. La pregunta siguiente es, ¿existe tratamiento para la Mpox?
16: Sí, en la mayoría de los casos la Mpox es leve y se cura sin tratamiento. En casos más graves se pueden utilizar medicamentos antivirales.
14: Ya, qué interesante. Fernando, ¿cómo se puede reducir el riesgo de contraer la Mpox?
15: Pues como muchas de las veces, ¿verdad? Es hablando se entiende la gente, ¿verdad? Hable con su pareja, especialmente con sus parejas sexuales, sobre cualquier síntoma que usted pueda sentir sobre lo que es el Mpox, ¿verdad? Y todo esto tiene que ver con el permitirse auscultarse, el checarse y ver si hay algún cambio que usted dice, esto no estaba aquí ayer, ¿verdad? Y poder checárselo inmediatamente con un equipo médico. ¿De qué hablamos nuevamente en cuestiones de la prevención? Es que, pues, como todo, ¿verdad? Suena como sentido común, pero es bien importante recordar que estos virus no discriminan y solo, pues, tenga relaciones con su pareja, que ya conoce, y eso, definitivamente, hace que el riesgo disminuya, ¿verdad? La vacunación, lo hemos dicho muchas veces en este programa y alrededor de todas las cosas, ¿verdad? Sabemos que las vacunas salvan vidas y es una herramienta para prevenir la propagación del Mpox. Personas que hayan estado expuestas recientemente al Mpox o que corren un alto riesgo de exposición deben vacunarse. ¿El por qué? Porque cuando usted recibe la vacuna, aunque esté cerca de una persona que esté expuesta, ¿verdad? La vacuna también puede prevenir que usted, que el virus prácticamente se empiece a activar, pero también si en el caso de que el virus se activa, puede tener una protección que le puede reducir la gravedad de los síntomas si es que lo contrae. Las personas que ya presentan síntomas del Mpox, como puede ser fiebre, una erupción cutánea, no deben vacunarse. Una cosa interesante es que la vacuna contra el Mpox ahora en este momento en Denver es gratuita para quienes reúnan los requisitos que tienen que ver con el poder calificar para ella. No se necesita identificación, no se necesita ni seguro médico para vacunarse. Nosotros, con relación con el Departamento de Salud Pública y Medio Ambiente de Colorado, estamos teniendo clínicas de vacunación y también para checar si usted tiene alguna ITS, una infección de transmisión sexual, y en un momento más vamos a hablar de todo esto. Pero todo lo que tenemos que ver es que incluso tenemos, para todas las personas que cumplan con los criterios, ahora en este momento en Denver es gratuita para quienes reúnan los requisitos que tienen que ver con el poder calificar para ella. No se necesita identificación, no se necesita ni seguro médico para vacunarse. Nosotros, con relación con el Departamento de Salud Pública y Medio Ambiente de Colorado, estamos teniendo clínicas de vacunación.

0: que tenemos que ver es que incluso tenemos, para todas las personas que cumplan con los criterios de poder no solamente recibir el chequeo, pero también el tratamiento, es algo que podemos ayudarles a encontrar de qué manera pueden encontrar el lugar donde pueden hacer todo esto.
1: Interesante. Nayeli, entonces, ¿quién debería vacunarse contra MPOX?
2: Sí, bueno, los casos que se observan actualmente en los Estados Unidos, igual que aquí en Denver, se presentan en mayor parte en personas que se identifican como gay o bisexual, así como en otros hombres que tienen relaciones sexuales con otros hombres. Pero cualquier persona en riesgo de exposición o que sospecha que haya sido expuesto a la MPOX puede vacunarse. La vacuna se recomienda especialmente para cualquier persona que tiene múltiples o parejas sexuales anónimas, que se le ha diagnosticado algún ITS en los últimos 6 meses, para las personas que viven con VIH, o para cualquier persona que usa o es elegible para recibir el medicamento PrEP, que es un medicamento para prevenir el VIH. Pero cualquier persona en riesgo se le recomienda vacunarse.
1: Ya. Entonces, Nayeli, ¿dónde podrían las personas acceder a esta vacuna contra la MPOX?
2: Sí, el Departamento de Salud Pública y Medio Ambiente de Denver ofrece la vacuna de 2 dosis. Para prevenir la MPOX de bajo costo o sin costo para adultos con seguro insuficiente o si no tienen seguro. Si vives en el condado de Denver, puedes llamar a este número que te voy a dar para más información. El número es 720-865-5767. De nuevo, esto es para si vives en el condado de Denver, el número es 720-865-5767 para identificar proveedores médicos donde puedes ponerte la vacuna.
1: Ya. Nayeli, te quería preguntar algo también acerca de esta vacuna. ¿Hay alguna restricción en cuanto a edad se refiere para las personas que debieran ponérsela?
2: Sí, gracias. Es una muy buena pregunta. Se recomienda para las personas de 19 años en adelante, mayores de 19.
1: Oh, ok. Muy bien. Este es un tema indudablemente muy importante y como mencionábamos, no se habla en nuestra comunidad sobre esto porque, como mencionamos, ¿no? La sexualidad es un tema tabú en nuestra cultura, ¿no? Latina. Pero es muy importante no mantenerse informados, Fernando, ¿no crees?
0: Definitivamente, y yo creo que una de las cosas que queremos a través de estos mensajes y la información y el programa Up Close, que tenemos el privilegio de trabajar como promotores de salud aquí en CREA Results con Nayeli y todo el equipo del Departamento de Salud Pública y Medio Ambiente de Denver, es que esa conversación de la que usted habla, don Rodolfo, no es común, ¿verdad? No solamente no es fácil por cualquier razón, especialmente cuestiones culturales, de familia, ¿verdad? Y cosas que uno trae donde dice, es que de esto no se debe hablar. Hasta los mismos estigmas, ¿verdad? Que a veces decimos, es que si yo le hablo a mis hijos sobre esto, los voy a incitar a que lo hagan, ¿verdad? O a que lo busquen. Y sabemos que toda la investigación y todo lo que sabemos es que el hablar con, especialmente con los jóvenes, ¿verdad? El poder autorizarnos a nosotros, el hablar con nuestra pareja, ¿verdad? El poder hacer esas preguntas que dices, bueno, es que, ¿por qué me estás preguntando eso, verdad? El saber que hay una oportunidad de poder aprender más y por eso es importante que la gente pues vaya al sitio, lo busque en los sitios web, ¿verdad? Es el programa Up Close, así como se escucha en inglés, ¿verdad? Donde también pueden entrar al website que vamos a postear en nuestra página de Facebook, ¿verdad? Para que si no tiene que escribir todo, pero es el departamento de cdphe.colorado.gov, donde puede usted aprender sobre la vacuna, ¿verdad? / vacunarse contra la MPOX. De hecho, está escrito también en español. Toda la información está en español.

0: también en inglés, en diferentes idiomas, pero definitivamente es algo, don Rodolfo, que tenemos que atrevernos a hablar con nuestros hijos, a hablar con nuestra pareja, porque hay muchas maneras de poder desde prevenirlo, tratarlo y que se vuelva algo que no de repente nos asuste de más. Y es por eso que aplica para todos y hay que seguir hablando de esto entre familia.
1: No, muy importante, indudablemente. Pero sí, tienes razón. Yo me acuerdo, y no sé si ustedes también lo recuerdan, cuando hubo un intento de ofrecer ciertos dispositivos en escuelas y los padres fueron los primeros en oponerse porque, como tú mencionabas, Fernando, piensan que al ofrecerse este tipo de cosas se está, de una manera u otra, siendo permisibles, ¿no? Para comportamientos no sexuales muy liberales, como decían los padres. Así que este es un tema realmente muy importante para, ¿no? Para conversarlo, ¿no? Y que los padres se informen bien para que puedan conversar con sus hijos sobre esto. Ahora, Nayeli, te quería preguntar la situación de este Mpox, ¿es grave aquí en Denver, notoria, así como para decir, wow, estamos pasando una situación un poco difícil en ese sentido?
2: Sí, gracias por la pregunta. Y bueno, el mensaje principal de este segmento de la Mpox es que se trata de una enfermedad viral preventible y el riesgo para la población o la comunidad en general sigue siendo bajo, pero aún así es importante mantenerse informados y alerta acerca de los síntomas. Los recursos disponibles, así como las pruebas y la vacunación para poder prevenir y que se propague el virus.
1: Cuando una persona se vacuna, Nayeli, contra el Mpox, ¿cuál es la duración de esa vacuna? ¿Hay que hacerlo anualmente, cada 2 años, o cómo funciona esto?
2: Sí, la vacuna son dos dosis que las personas tienen que recibir y solo se recibe una vez. Sí estamos viendo que el virus está cambiando, pero aún ahorita las vacunas que tenemos son efectivas para los cambios que estamos viendo en el virus.
1: Muy bien. Nayeli, ¿eres tan amable en repetirnos el número que mencionaste hace un momento donde se puede conseguir información sobre dónde obtener la vacuna y
2: Sí, este es
1: más
2: el
1: información?
2: número, sí, por supuesto, este es el número para las personas que viven en el condado de Denver y es para conectarse directamente con el Departamento de Salud Pública y Medio Ambiente de Denver. El número es 720-865-5767. Ahí pueden hablar y nuestras enfermeras les pueden dar más información acerca si califican o si son buenos candidatos para recibir la vacuna.
1: Muy bien, 720-865-5767. De todas maneras, este número va a estar también en la página de ustedes, ¿no, Fernando?
0: Definitivamente.
1: Muy bien. Nayeli, ¿algo más que te gustaría agregar?
2: No, nada más. Muchas gracias por la invitación. Fernando, muchas gracias.
1: Perfecto. Fernando, ¿algo
0: No,
1: más que
0: pues,
1: te gustaría agregar con
0: como
1: respecto a este
0: siempre.
1: tema?
0: Pues reiterar simplemente el agradecimiento a Nayeli por estar aquí con nosotros hoy y recordarle a todas las personas que ustedes pueden ir al website de la ciudad de Denver, ¿verdad? Donde ustedes pueden ir directamente a cualquier herramienta de búsqueda donde puede poner Up Close Sexual Health Program o ustedes pueden poner cualquier cosa relacionada con el programa de Up Close y toda la información que le va a salir es información increíble que está toda clasificada. Usted la puede poner poner en español, puede encontrar todos los links necesarios para dónde puede hacer seguimiento, encontrar en dónde se puede buscar cuestiones sobre la vacuna. En nuestro caso, si ustedes nos mandan un mensajito de Facebook a través de la plataforma, en Messenger, nos ponemos en contacto, y si toda esta información son de interés para usted y cree que hay la oportunidad de poder hablar de esto en su comunidad, en su escuela, su lugar de trabajo, en cualquier lugar donde usted se reúna con otras personas y diga, mira, yo quiero hablar de esto, pero no sé cómo. Nosotros, a través del equipo de promotores de salud y en colaboración con Ayeli y todo el equipo de la ciudad y de su departamento, podemos organizar un taller o una presentación y podemos, como siempre, invitarlo a que venga a una de nuestras presentaciones. Todo esto tiene que pasar de una manera orgánica, ¿verdad? Es importante que nosotros busquemos cómo poder comunicar esta información, el poder hablar, como usted lo mencionó, don Rodolfo, de la importancia de la prevención, de qué son los condones, cómo se utilizan, ¿verdad? Y a veces hasta da pena hasta decir la palabra, ¿verdad? Uno dice, no, de eso no se habla, y aquí no, y vamos a ver, porque sí sabemos que cuando la prevención está presente, cuando estamos educados, no se trata de cuando hablamos del tema sexual, y usted y yo lo platicamos en muchos otros programas donde hablamos de la salud mental, hablamos de la salud física, la salud del corazón, la salud financiera, ¿verdad? Y también un área tan importante para la vida, literalmente, ¿verdad? Que es la salud sexual. A veces nos toca navegar sin un mapa, ¿verdad? Vamos aprendiendo del amigo, del cuate, de la televisión, del internet, de AI, ¿verdad? Pero se nos olvida la cosa más importante, que es cómo hablamos como familia, cómo hablamos con nuestros hijos, cómo hablamos con nuestra pareja, y cómo hacemos que un tema tan importante se vuelva algo que podamos hablar en la mesa, ¿verdad?, del comedor, donde no es como que este es un tema prohibido. Así que vamos a seguir trabajando. Agradezco muchísimo a Nayeli por estar aquí hoy. Y como siempre, es un placer siempre poder hablar de todas estas cuestiones con expertos como tú. Muchísimas gracias, Nayeli, por estar con nosotros esta mañana.
1: Sí, gracias a Nayeli. Un tema indudablemente muy importante, ¿no? Y que yo diría, Fernando, entre más se menciona sobre esto, más como que va entrando, ¿no?, en la mente de las personas, y especialmente de los padres, ¿no? Muy importante, indudablemente. Muy bien. Vamos entonces, Fernando, si te parece, vamos a nuestra sección de Juntos Podemos Más, porque me imagino que pues ustedes, como siempre, van a estar súper ocupados y muy presentes, ¿no?, durante el fin de semana en algunos de los eventos que se han programado, ¿no?
0: Pues como siempre estamos corriendo de un lado para otro. Este fin de semana vamos a estar un poquito tranquilos en preparación de diferentes cosas que vienen para la otra. Pero queremos recordarles que siempre puede encontrar todos los eventos en los cuales vamos a estar colaborando o participando en nuestra página de Facebook de Crea Results. Si usted le da un like, pues ahí recibe la información dónde estará el equipo, qué vamos a estar haciendo y qué información vamos a tener disponible dependiendo del evento. Asimismo, también puede usted checar nuestras columnas informativas en El Comercio de Colorado. Es esta publicación bilingüe que sale dos veces al mes y la puede usted conseguir en diferentes establecimientos y puede seguir toda esta información para poder pasársela a otras personas o casi que poder decir, mira, ahí hay un artículo que me gustaría que leyeras o lo podemos platicar y ver qué es lo que usted puede aprender de toda la información que siempre tenemos disponible. Como les comentamos, nosotros también hacemos talleres de información, así como también vamos a tener una clínica de chequeo para infecciones de transmisión sexual. Esta es el 30 de septiembre y vamos a tener esta clínica que va a ofrecer información totalmente gratis y también chequeos. Todo esto lo que hacemos también es que si usted viene, podemos también ofrecerle un pasaporte cultural donde usted tiene acceso a diferentes museos del área metropolitana sin costo alguno. Y todo esto lo vamos a hacer, como lo dije, el 30 de septiembre a las 4:30 de la tarde en nuestras instalaciones de nuestra oficina en el 3555 Pecos Street, aquí en Denver. Y para más información y registrarse y ver si tenemos todavía espacio, que ya se nos están llenando para la clínica, todo esto, como decimos, se hace de manera personal y todos los resultados son confidenciales, pero puede comunicarse con Jessica Alderete al 720-814-0663. Y toda esta información nuevamente va a estar posteada en nuestra página de Facebook de Crea Results. Don Rodolfo, me despido agradeciéndole enormemente, como siempre, la oportunidad de poder platicar con usted. Gracias, Nayeli Ramírez, por estar con nosotros esta mañana, dado que toda esta información es tan importante, y obviamente a todo el público que nos escucha hoy y a mi equipo de Crea Results, que nos ayuda a preparar todo este material y contenido para poder hacer este programa. Muchísimas, muchísimas gracias, don Rodolfo, a usted y a las 11:50 por la oportunidad de estar aquí hoy, como siempre.
1: Ya, bueno, muchas gracias a ti, Fernando, a Nayeli y a todo el equipo de Crea Results. Son temas muy importantes, ¿no?, los que desarrollamos aquí en este segmento cada viernes. Así que, pues, nunca se los pierden realmente, aunque también los pueden ver por Facebook, porque estos programas se repiten en la página de Crea Results de Facebook, así que allí también los puedes conseguir. Muy bien, gracias una vez más, Fernando. Tenemos ya 2 minutos después de las 8 de la mañana. Nos preparamos entonces para las noticias. Aquí en Hablemos Hoy.
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1: The Ball USA, una organización sin ánimo de lucro que ayuda a personas sin hogar, celebró la inauguración de una residencia en el vecindario Capital West de la ciudad de Denver, destinada a estudiantes universitarios que se enfrentan a situaciones de inestabilidad en materia de vivienda. La apertura de la residencia forma parte de la ampliación del programa DAX de DePaul USA, que se centra específicamente en las necesidades de vivienda de los estudiantes universitarios. Según Kevin Noe, miembro de la junta directiva de DePaul USA, Denver es la quinta ciudad de Estados Unidos en contar con un programa DAX. De igual manera, señaló que el programa dará alojamiento a 15 estudiantes y que en un primer momento colaborará con la Universidad Bridges y MSU Denver, cuyo personal identificará y remitirá a DePaul USA a los estudiantes que se encuentren sin hogar o en riesgo de quedarse sin él para su evaluación y admisión. Los estudiantes que puedan optar al programa deben tener entre 18 y 25 años y estar matriculados en al menos la mitad de la carga escolar. Lowe explicó que usualmente están 2 años en la residencia y a cambio de su trabajo obtienen prácticas remuneradas que les proporcionan suficiente dinero, de manera que quienes lo deseen pueden pasar del programa DAX a su propia vivienda. De igual manera señaló que los estudiantes tienen acceso a una despensa en las propias instalaciones, talleres de educación financiera, programas educativos, formación en liderazgo, ayuda para encontrar el empleo y derivaciones a recursos de salud física y mental. Los estudiantes pagarán unos $200 al mes de alquiler y además se les asignará un gestor de casos. Desde su puesta en marcha, el 84% de los estudiantes de DAX han continuado sus estudios o se han graduado y han pasado a vivir en una vivienda permanente. Bueno, en otras informaciones, el Departamento de Estado de Estados Unidos ordenó a los diplomáticos de su oficina de organizaciones internacionales que utilicen el término superinteligencia en lugar de inteligencia artificial en todas las comunicaciones, después del intento del presidente Donald Trump de cambiar la marca de la tecnología en su discurso ante la Asamblea General de la ONU. Michael Drucker, subsecretario adjunto de la Oficina de Asuntos de Organizaciones Internacionales en el Departamento de Estado, dijo al personal que de ahora en adelante usarán SI en todas las intervenciones, posturas y materiales de prensa. Esa oficina está a cargo de las misiones diplomáticas de Estados Unidos ante todas las agencias de la ONU y organismos multilaterales en todo el mundo. Trump afirmó ante la Asamblea General de la ONU que cambiaría oficialmente el nombre de la inteligencia artificial al sostener que el nombre actual hace que la tecnología parezca falsa y que a partir de ese momento los documentos del gobierno de Estados Unidos usarían superinteligencia. El rápido ascenso de la inteligencia artificial ha provocado advertencias alarmantes de jefes de empresas tecnológicas, legisladores y otras personas sobre que la tecnología está superando la capacidad humana para controlarla, además de llamados a establecer salvaguardas globales. Bueno, en más noticias locales, la Fiscalía del 18º Distrito Judicial de Colorado anunció que ya no se enfrentarán a cargos las 4 personas que fueron detenidas en julio durante una protesta frente a una oficina local de ICE. La Fiscalía indicó que presentará mociones para desestimar todos los cargos contra Terry Burnside, Arnie Carter, Jocelyn Corrales y Mateo Henry, todos ellos acusados de obstruir un paso. Corrales y Henry también habían sido acusados de obstruir a un agente del orden. Los cargos se derivan de una protesta celebrada el 20 de julio del presente año frente a la oficina local del ICE en Centennial. Los agentes de la oficina del sheriff del condado Arapahoe se aseguraron de que la situación no degenerara en violencia. Según se informa, los 4 manifestantes bloquearon el paso a la oficina local e ignoraron varias órdenes legítimas para que dejaran de hacerlo, lo que provocó su detención. La fiscalía declaró que si bien existen motivos fundados para imputar a estas personas, su comportamiento no fue violento, no causó ningún daño físico a los agentes ni daño ninguno a propiedad, limitándose únicamente a bloquear la entrada. La fiscal del distrito, Amy Patton, declaró que su oficina tiene la responsabilidad de tomar decisiones sobre la imputación basándose en la ley, las pruebas y los hechos de cada caso concreto. Asimismo, dijo creer firmemente en la primera enmienda y en el derecho de las personas a reunirse pacíficamente, expresarse y protestar. Esos derechos, dijo, son fundamentales para la democracia. Las mociones se presentarán el día de hoy, viernes. Bueno, la policía de Aurora destacó esta semana su nueva iniciativa Business Shield, cuyo objetivo es hacer frente de forma proactiva a la delincuencia mediante sólidas alianzas con las empresas de la ciudad. El programa se puso en marcha el 1 de septiembre con representantes policiales de zona asignados a tres distritos diferentes. Según el Departamento de Policía de Aurora, el objetivo es identificar los puntos débiles de los sistemas de seguridad y al mismo tiempo proporcionar recursos para la prevención de la delincuencia. El capitán Mark Sears, del Departamento de Policía de Aurora, dijo que lo que quieren es aumentar los contactos con las empresas en al menos un 20%, bien sea que se trate de un puesto de comida ambulante o de una gran superficie. Eso no importa. Lo importante es que queremos ayudarlos y que los negocios tengan éxito mientras estén en Aurora. De igual manera señaló que hasta la fecha el departamento se ha puesto en contacto con más de 300 empresas en el marco de esta iniciativa. No hay forma de que reduzcamos la delincuencia por nuestra cuenta. Simplemente no funciona así, afirmó Sears. Se trata simplemente de que la policía comunitaria, a la antigua usanza, y eso es lo que estamos intentando poner en práctica aquí, señaló. El Departamento de Policía de Aurora tiene en su portal electrónico toda la información para los negocios que deseen contactar su distrito policial. 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
1: El gobierno del presidente Donald Trump pidió a la Corte Suprema que vuelva a despejar el camino para continuar con deportaciones rápidas de inmigrantes a terceros países con los que estos no tienen ningún tipo de vínculo. Priscila Cabral Pérez informa.
10: El gobierno pidió una suspensión inmediata de las órdenes de tribunales inferiores que determinaron que las personas deben tener la oportunidad de objetar antes de que el gobierno las deporte a países distintos de sus lugares de origen. Los jueces ya habían permitido que los vuelos de deportación continuaran temporalmente cuando el caso llegó ante ellos el año pasado. Desde entonces, un tribunal de apelaciones confirmó el fallo final de un juez con sede en Boston que establece que los migrantes deben tener una oportunidad real de argumentar que una deportación a un tercer país los pondría en peligro de persecución o tortura. El fallo no prohibió esas deportaciones de manera absoluta, pero sí alarga el proceso. El gobierno sostiene que esto ya ha provocado la cancelación de un vuelo que transportaba a 70 personas a tres países. El gobierno de Trump ha dicho que envía a personas a terceros países cuando no puede devolverlas rápidamente a sus países de origen. Esos gobiernos de terceros países ofrecen garantías de que las personas no serán perseguidas ni torturadas. El asesor jurídico del Departamento de Seguridad Nacional dijo que 25,000 personas que vivían en Estados Unidos ilegalmente han sido deportadas a terceros países y calificó esas deportaciones como una herramienta esencial de seguridad pública. Este mes, abogados de dos hombres deportados a Guinea Ecuatorial afirmaron que fueron golpeados y retenidos a punta de pistola en un hotel convertido en centro de detención por policías que les cubrieron la cabeza con bolsas. Informó Priscila Cabral Pérez, RNC Unión Radio Noticias.
1: Bueno, en otras informaciones, pese a la creciente ansiedad política por la guerra con Irán, los senadores rechazaron por un estrecho margen una resolución sobre poderes de guerra que buscaba detener la acción militar del presidente Donald Trump, a la que en gran medida se ha culpado del aumento de los precios de la gasolina y que se ha convertido en un punto álgido en las elecciones de mitad de mandato. El resultado de la votación en el Senado, de 49 votos a favor y 50 en contra, se produce días después del estridente discurso de Trump ante las Naciones Unidas, en el que amenazó con aniquilar a Irán. Y probablemente fue la última oportunidad para que los legisladores dejaran constancia de su postura sobre la guerra antes de noviembre. A medida que el conflicto armado se prolonga, más republicanos se alejan del presidente. Un inusual golpe contra Trump, mientras hacen campaña por el control del Congreso. El resultado del Senado no alcanzó el objetivo, a pesar de que cuatro senadores republicanos se sumaron a la mayoría de los demócratas a favor de la resolución. Una nueva encuesta reveló que cerca de la mitad de los votantes rurales estadounidenses cree que la economía está peor ahora que cuando Trump regresó al cargo. Los costos de los alimentos, la gasolina y la atención médica figuran entre los principales puntos de dolor para los votantes rurales. Esta es la 14ª vez que el Senado considera una resolución sobre poderes de guerra desde que Trump inició el conflicto el 28 de febrero. Bueno, y reporteros de CNN, MS Now y Político pudieron regresar a hacer sus trabajos en la Casa Blanca, horas después de que un juez le ordenó al gobierno del presidente Donald Trump levantar la prohibición que había dictado contra esos comunicadores. El juez federal Timothy Kelly bloqueó temporalmente a primera hora de ayer la medida de Trump de prohibir el acceso de tres medios de comunicación a los terrenos de la Casa Blanca y afirmó que deben recuperar su acceso. Inicialmente, los reporteros no tuvieron acceso y los medios de comunicación solicitaron en un escrito judicial una audiencia inmediata para abordar su continua prohibición de acceso a los terrenos de la Casa Blanca, pero después avisaron que sí pudieron regresar. Este ir y venir es el más reciente en lo que ha sido un enfrentamiento extraordinario entre Trump y la prensa, cuya cobertura no le agrada. El presidente anunció por primera vez el viernes pasado que prohibía el acceso a esos medios, arremetiendo contra lo que calificó de noticias falsas, y más tarde argumentó que su cobertura era un riesgo para la seguridad nacional. En una demanda conjunta, los medios señalados alegaron que el veto era una flagrante violación de la primera enmienda porque los señalaba por el contenido de su cobertura. En su resolución nocturna, el juez Kelly ordenó a la Casa Blanca devolver, restablecer y restaurar de inmediato el acceso de los tres medios. Asimismo, señaló que habían cumplido con los requisitos legales necesarios para obtener una orden de restricción temporal vigente por 14 días y que era probable que lograran demostrar que sus credenciales fueron revocadas sin las debidas garantías procesales. El magistrado que ordenó que se restablecieran las credenciales a un reportero de CNN en un caso similar en 2018, dijo también que el gobierno debe tener estándares claros sobre las conductas que provocarían la retirada de una acreditación de prensa. El juez dejó claro también que no aceptaba el argumento del gobierno de que la cobertura de esos grupos ponía en peligro a la seguridad nacional, y señaló que el propio Trump no había utilizado ese argumento al principio, centrándose únicamente en lo que calificó de cobertura negativa. Bueno, pasando ahora a noticias de América Latina. En medio de la oleada de preocupaciones que levanta el acelerado avance de la inteligencia artificial y sus potenciales excesos fuera del control humano, México prepara el terreno para regular esta tecnología. La presidenta Claudia Sheinbaum lanzó las primeras líneas sobre los controles que deberían imponerse a los cada vez más utilizados sistemas y agentes de inteligencia artificial, aunque ha advertido que el gobierno no espera decidir de manera unilateral sobre las nuevas reglas. La mandataria dijo que se tiene que abrir un debate importante sobre la inteligencia artificial en el que participen expertos ciudadanos para así avanzar en cuáles son los impactos de esta tecnología y qué debe regularse en el país. La jefa del Ejecutivo ha recurrido antes a comités de expertos y procesos de consulta para abordar asuntos controversiales como la fractura hidráulica para la extracción de gas, el denominado fracking, y más recientemente la suspensión del uso de teléfonos celulares en las escuelas a escala nacional. Sheinbaum dijo que no se trata de prohibir, ni mucho menos, porque es un avance, pero ¿hasta dónde y cómo?, agregó. La presidenta no ha fijado todavía una fecha para iniciar el proceso, aunque se mostró proclive a arrancarlo más temprano que tarde. México no cuenta con una ley general sobre el tema, aunque el Congreso ha revisado varios proyectos de iniciativa sin llegar a un acuerdo. A pesar del pánico que genera para algunos la herramienta ante las advertencias sobre sus potenciales usos para vulnerar activos e información sensible de bancos, sistemas de salud, datos comerciales, información confidencial de defensa, etc., hasta el día de hoy solo una decena de países tiene marcos o leyes integrales sobre inteligencia artificial. Pero en otras noticias de México, el nuevo satélite de telecomunicaciones que contratará el gobierno mexicano este año y que lanzará al espacio en 2030, servirá para tareas de seguridad nacional y para proveer internet a comunidades marginadas del país, explicó Jorge Luis Pérez, coordinador nacional de infraestructura digital de la Agencia de Transformación Digital y Telecomunicaciones. El funcionario explicó que el satélite es necesario porque el que actualmente se utiliza por parte de las instituciones de seguridad nacional, el Bicentenario 2, caducará en los próximos años. De igual manera explicó que el nuevo satélite tendrá más de 250 gigabytes por segundo, lo que va a permitir a las instancias de seguridad nacional no solamente transmitir voz y datos, sino imágenes, videos y transmitir otro tipo de información. Según el funcionario, el nuevo satélite también es para dar conectividad en zonas lejanas del país y poder proveer internet satelital en ciertas comunidades a donde llevar fibra es muy complicado o está muy lejana de la infraestructura actual. Por su parte, el titular de la agencia dijo que a finales de este año se contratará ese satélite geoespacial y otros 4 satélites de observación y se lanzarán en 2030. Bueno, las autoridades de Perú informaron que los casos de dengue subieron hasta 79% en lo que va del año, en comparación con el mismo periodo de 2025, debido a las altas temperaturas causadas por el fenómeno climático El Niño y la falta de agua potable que obliga a almacenar el líquido en recipientes. El director del Centro Nacional de Epidemiología, Prevención y Control de Enfermedades del Ministerio de Salud indicó que la temperatura permanece largo tiempo elevada. Ese es el ambiente específico que requiere el mosquito transmisor del dengue para multiplicarse y contagiar a las personas. Los casos de dengue en Perú sumaron más de 55.000 hasta el 12 de este mes, lo que representa un aumento del 79% en comparación con el mismo periodo del año pasado. En zonas endémicas como la región Piura, que históricamente suele inundarse y recibir fuertes lluvias, los casos de dengue aumentaron 350%. El Niño de 2026 está provocando temperaturas excepcionalmente altas debido al calentamiento anómalo del Pacífico. Las autoridades prevén temperaturas muy superiores a las habituales y estiman que el evento alcanzará magnitud extraordinaria entre septiembre y enero del próximo año. Según un reporte de la Organización Panamericana de la Salud, los efectos del Niño han trascendido el ámbito climático, generando consecuencias importantes para la salud pública en las Américas, incluidas enfermedades transmitidas por vectores y afectación de los servicios de salud. Desde 2024, Perú mantiene programas de vacunación contra el dengue para la población de entre 10 y 20 años de 7 regiones endémicas. 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
1: Gracias, Salvador. 28 minutos después de las 8 de la mañana en este viernes 25 de septiembre. Temperatura en estos momentos en la ciudad de Denver es de 58 grados. Es una mañana algo nublada. Y el informe de hoy nos indica que es muy posible que tengamos lluvias y tormentas aisladas. Y hay un 30% de posibilidades de que esto ocurra. Estas lluvias podrían darse alrededor de las 5 de la tarde. El informe también indica que es muy probable que tengamos ráfagas de viento de hasta 4 millas por hora. Hoy la temperatura máxima podría oscilar entre 73 y 76 grados y las mínimas esta noche entre 54 y 56. Mañana las condiciones cambian porque el fin de semana lo empezamos con cielos claros, despejados, inclusive soleado el día, con temperaturas máximas entre 82 y 85 grados durante el día, 55 durante la noche, y hasta este momento hay solo un 5% de posibilidades de precipitación. El domingo, un día muy similar, aunque al parecer va a estar algo nublado. Sin embargo, las temperaturas máximas, una vez más, podrían estar entre 82 y 85 grados durante el día, 59 durante la noche, y hay un 5% de posibilidades de precipitación. Bueno, y al parecer, la próxima semana Van a comenzar a descender un poco las temperaturas. El lunes podríamos ver 76 grados, pero el martes es muy posible que se reduzca en unos 10 grados la temperatura. El martes podría estar inclusive en los 67. Vamos a ver qué pasa porque, pues como siempre mencionamos, aquí las cosas cambian en Colorado en cuestión de tiempo muy rápido, ¿no? Así que nunca se sabe exactamente a ciencia cierta. Pero como quiera que sea, el informe dice que lunes 76, martes 67. Inclusive el miércoles 66, así que amanecerá y veremos, como dice el dicho. Una vez más, 58 grados es la temperatura en estos momentos en la ciudad de Denver. Hacemos una pausa y nos preparamos para comenzar nuestro segmento deportivo aquí en Hablemos Hoy.
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1: Alright, estamos estrenando el Sal. Gracias por la sorpresa, Sal.
25: ¡Wow!
1: Ya, fabuloso, fabuloso. Ya me había dicho Sal que íbamos a tener una pequeña sorpresa el día de hoy, pero ni me lo imaginaba. Bueno, por algo se llama sorpresa. Gracias, Sal. Súper, súper, súper, súper.
26: Al contrario, buenos días para todos.
27: Buenos días.
25: Me siento como que estamos en Hollywood.
26: Nada más ve a las montañas, Luis, por ahí te darás cuenta cómo están cambiando ya las los árboles por allá.
25: Los pinos, color de oro, sí, correcto.
1: Ya. Qué bien, pues, llegó el momento de hablar de deportes, y para eso las voces de los deportes. Luis Canela, Javier Olivas, bienvenidos, mis queridos amigos, un fuerte abrazo. ¿Cómo amanecieron hoy,
26: Rodolfo? Pues, espectacular, un viernes donde tendremos mucho de qué hablar en los deportes, ya que es una semana importantísima donde, pues, algunos deportes iniciando, otros ya finalizando.
25: Así ya, es.
1: Muy cierto.
25: Compañeros, muy buenos días. Les saludo desde Veo, visitando aquí mi familia. Y sí, cierto, Javier, los árboles, unos colores sensacionales. Mucha gente, muchos turistas este fin de semana viendo el espectáculo del color de la madre natural.
1: Ya, natural. Ya, así es cierto. Y Luisito, me imagino que te sientes súper bien, porque ahí precisamente creciste tú, ¿no? De una manera muy sencillita, esquiando, sí, haciendo golf y qué sé yo.
25: Aquí mero es donde aprendí a mentir en la radio, sí.
1: Ya, qué bien, pero por supuesto me da mucho gusto recibirles el día de hoy. Javi, qué bueno que estás con nosotros, te extrañamos. Me imagino que pasaste unos días muy agradables, ¿verdad?
26: Oh, sí, claro. Siempre cuando hay tiempo de reflexión, pues se aprovecha al máximo. Y creo que pues en mi caso, pues me vino, como luego dicen, en el momento apropiado.
25: Eso, extrañamos.
1: Ya, cierto, cierto. Bueno, aquí tenemos el resumen deportivo multidisciplinario cubriendo lo más destacado, las noticias del momento y lo que se debe tener en el radar para el fin de semana. Así que la última serie precisamente del fin de semana de la temporada regular de las Grandes Ligas definirá los últimos puestos de postemporada, desempates y sobrevivientes de condiciones antes de que el béisbol de octubre tome el control oficial, ¿no?
25: Míralo. La temporada regular de 162 juegos entra en su recta final con los títulos divisionales y los puestos del comodín pendiendo de un hilito.
26: Sí, efectivamente, compañeros, miren, aquí la situación, pues, miren, vamos a hablar de las Grandes Ligas, ya que, pues, esta será la última semana, todos los equipos finalizarán este domingo, y la mayoría, pues, estará tomando vacaciones, y solamente 6 de cada liga, 6 de la Liga Americana, 6 de la Liga Nacional, avanzarán a la postemporada, y pues, con esto, pues hay que pasar a hablar de los Colorado Rockies, que nos tienen varias noticias no muy agradables, y con esto, pues hay que activar el micrófono de la voz oficial en español de los Rockies de Colorado, Salvador Hernández. Bravo, hola, Chavita, bravo. Una semana llena de acción. ¿Cómo estás por ahí preparando vacaciones?
0: Pues ya estamos de vacaciones, mi querido Javier. Amigos, buenos días. ¿Sí? Ya estamos de vacaciones, por lo pronto por 6 meses, ya veremos en un futuro, pero sí, lamentablemente con noticias no muy agradables. Una de ellas, quizás la más relevante, es que es muy probable, desafortunadamente, que Rockies de Colorado sea el único equipo de toda la temporada con 100 juegos perdidos. Es muy probable, así es.
25: ¡Ay, ay, ay!
26: Sí, es triste esto de los Rockies de Colorado, pero no son el único que ha hecho historia. Este es el cuarto equipo. Recordemos que ha habido otros equipos que han estado en 4 ocasiones de forma consecutiva perdiendo más de 100 juegos, Chavita, y la situación, esperemos que la próxima temporada no sea así, porque entonces romperán un récord que no se volverá a ver.
0: Sí, desde 1962-65, en aquellos tiempos cuando hubo huelga, los Mets de Nueva York, que cambiaban precisamente de lugar, fue el único y el último equipo más bien en haber perdido por 4 temporadas 100 o más juegos. Esto es, pues, ya hace casi 60 años que no ocurría, o 60 y algo de años que no ocurría esta lamentable situación, y esperemos que sea, pues, ahora sí un acicate, ¿no?, para los Rockies de Colorado, para que le metan dinerito, para que puedan traer un par de jugadores que apuntalen el equipo y que le ayuden a los jóvenes que se están desarrollando a tener un mejor desempeño. Digo, la temporada no fue peor que el año pasado, no fue muy buena, no fue buena temporada, hay que decirlo, pero sí se mostraron algunos avances, no lo suficiente, pero alguna esperanza puede quedar todavía por ahí en el horizonte.
25: Es lo que yo le pedí a Santa Claus, ¿eh?
1: Rodolfo. Y sabes, sí, no, gracias Luis. Esto sale, estaba viendo que los Milwaukee Brewers, los cerveceros de Milwaukee, también han alcanzado esa marca centenaria con 100 victorias para liderar la Liga Nacional. Y potencias como, por ejemplo, los Dodgers, los Bravos y los Rays aseguran las mejores quizás posiciones de la temporada, ¿no?
0: Sí, solo falta una serie de fin de semana de temporada regular. Y de acuerdo a lo que se tiene captado hasta hoy, los que están precisamente asegurando lugares ya en no solo en el comodín, sino en la serie divisional, son por la Liga Nacional los Dodgers, los cerveceros de Milwaukee, como bien lo mencionas, y por la Liga Americana Cleveland y los Rays de Tampa Bay. Luego se quedan un poquito atrás por ahí en la Liga Nacional los Bravos de Atlanta, que estarán, si no ganan su serie este fin de semana, jugando la serie del comodín. Pero ya Dodgers y Milwaukee ya están amarrados prácticamente para jugar directo hasta la serie divisional, es decir, descansarán la primera serie de playoff, lo mismo que Cleveland y Tampa Bay.
25: Muy bien.
26: Y qué situaciones, pero ¿cuándo volveremos a ver a nuestros Rockies de Colorado? Chavita, aquí tengo algo para ti, mira. Para mí la próxima temporada me gustaría que los Rockies de Colorado jugaran un poco más al béisbol antiguo, donde pues los jugadores se clasificaban por los ponches y por el porcentaje de carreras empujadas y llegar a las bases, y no por sus cuadrangulares, porque antes se ponchaba un jugador 100 veces en una temporada y no era un muy buen bateador. Ahora se ponchan hasta 300 veces, pero conectan 30, 40 cuadrangulares y son grandes jugadores. No sé tú qué piensas, pero pues es parte de lo que deseo yo para los Rockies de Colorado la próxima temporada.
0: Es que así, luego, empezó, pues, así empezó la temporada, Javier, perdón que te interrumpa, así empezó la temporada con ese béisbol chiquito, como se le llama en el argot de la crónica, con los toques de pelota, con robos de base, con bateos y corridos, con solo chocar la pelota y no buscar jonronear. Pero luego las cosas cambiaron y, como tú bien dices, llegaron los ponches a granel. Sí, hay un jugador que podrá llegar a 40 cuadrangulares, como es el caso de Hunter Goodman, que hace tiempo no ocurre con los Rockies de Colorado, pero pues eso de poco ha servido, ¿no?
26: No, porque también hasta ahorita tiene que 175 ponches al momento. Hunter Goodman es una desastroso. Ahora, viendo las 84, 87 carreras empujadas que tiene con 39 cuadrangulares, pues quiere decir que no está agarrando a nadie en base, viene a batear cuadrangulares cuando no tiene corredores en posición de anotar, y generalmente se está ponchando con corredores en posición de anotar. Bueno, eso es parte de los Rockies. Otra de las preguntas que tenemos para ti: ¿cuál es el pronóstico en la Liga Nacional y la Liga Americana en estos playoffs, o quién llegará a la Serie Mundial?
0: Bueno, me adelanto hasta la serie, es difícil, pero por lo pronto los favoritos indudablemente en la Liga Nacional vienen a ser los cerveceros de Milwaukee. Filadelfia estaba entre los favoritos, pero ayer perdió a Luis Arráez en una lesión de tobillo. Luis Arráez, que probablemente se corone como campeón bateador de la temporada, sin embargo no parece que no podría estar jugando en las primeras series de playoff, por lo cual los Phillies caen un poquito en las preferencias. Sin embargo, quienes están jugando ya un poquito mejor también son los Bravos de Atlanta, que serían junto con los Dodgers, de acuerdo a lo estimado, los favoritos por ahora en la Liga Nacional, incluso para llegar, ¿por qué no?, hasta la propia serie de campeonato de la Liga Nacional. Mientras que en la Liga Americana, Tampa Bay está jugando muy buena pelota. Los Medias Blancas de Chicago, que es a donde van los Rockies a terminar temporada, también están jugando muy buena pelota y son los equipos que pudieran llegar quizá un poco más lejos. No hay que descartar a Boston, que comenzó la temporada perdiendo los primeros 30 de 45 juegos más o menos, sin embargo repuntó y ahora está ya prácticamente amarrado en playoff, y como está jugando también podría ser uno de los candidatos fuertes. Pero por lo pronto me parece que por ahora los cerveceros de Milwaukee y los Rays de Tampa serían los pronosticados por un servidor para llegar a la Serie Mundial.
25: Salvador, sabemos que los Rockies perdieron su cuarta temporada consecutiva con 100 derrotas, como acaba de mencionar aquí mi compañero Javier, y que cierran su temporada regular con la serie ante los Chicago White Sox, que acaba de mencionar Rodolfo, pero quiero felicitarte a ti y a Charlie por una temporada sensacional detrás de los micrófonos. Un trabajo completo, lleno de adrenalina, entretenimiento, historia y conocimiento de todos los peloteros de las grandes ligas. Hicieron su tarea y nosotros, los radioescuchas, lo agradecemos. En menos de 5 minutos ustedes estaban hablando de los jóvenes que podrían ser el futuro del club. los estuve escuchando y en esos 5 minutos me hablaron de las reglas. Recordaron el momento cuando Fernando Valenzuela, el toro de mi Sonora, fue interrumpido en la loma por la bella Abigail Gisela Macías de Los Ángeles. En la loma por la bella Gisela besó a su jugador favorito, fanática jugadora de los Dodgers. No fue Morgana Roberts, Morgana The Kissing Bandit, la famosa aficionada que burlaba la seguridad para besar a los peloteros. Y luego ustedes, míranos, luego dieron a conocer la situación del club y desafortunadamente la mala noticia que los Rockies no tienen futuro en el camino al banderín este año. 5 minutos de información profesional, únicos, felicidades, yo les doy 10 de 10, fabuloso, un
0: muchas
25: aplauso.
0: Gracias, gracias Luisillo, gracias. Pues hicimos todo con muchas ganas, ¿ves? Tratando de mantener al auditorio por ahí con nosotros y la verdad es que estamos muy agradecidos. Llegamos ya ayer que terminó la temporada regular a 1032 partidos transmitidos wow. como mancuerna y pues creo que es un, verdaderamente un récord.
1: No, fabuloso realmente.
25: Nuevamente, la mala noticia que los Rockies no tienen futuro en el camino al banderín este año. 5 minutos de información profesional, únicos, felicidades, yo les doy 10 de 10, fabuloso, un
0: muchas
25: aplauso.
0: Gracias, gracias Luisillo, gracias. Pues hicimos todo con muchas ganas, ¿ves? Tratando de mantener al auditorio por ahí con nosotros y la verdad es que estamos muy agradecidos. Llegamos ya ayer.

0: record.
1: No, no, fabuloso realmente. Ya, no, no, fabuloso y felicitaciones realmente, Sal, como te lo mencioné también, porque es un gran trabajo y sobre todo, yo digo, ¿no? Es algo en lo que todos ganamos, ¿no? Porque quienes no pueden ir al campo están viendo básicamente a través de la narración de ustedes todo lo que está sucediendo. Eso. Ahora, los Rockies cierran este fin de semana, tengo entendido, la temporada regular allá en Chicago, ¿no? Ante los Medias Blancas, ¿no?
2: Así es, así es.
1: Y allá se van a escuchar las voces oficiales en español de los Rockies de Colorado, Charlie y tú, Salvador.
2: No, no, nosotros ya terminamos. Nosotros normalmente hacemos solo los juegos de casa, solo los juegos locales. Ya nosotros ya estamos de vacaciones, ya concluimos ayer con el juego 81 aquí en casa de los Rockies, y ya pues únicamente a Rockies le falta terminar ya su temporada este fin de semana.
3: Mi pronóstico personal, yo pienso que los Dodgers se van a llevar otra vez la serie, ojalá.
4: A ver, esperemos ver. Es muy temprano, cualquier cosa puede cambiar. Yo tengo mis esperanzas todavía por los Medias Blancas de Chicago que puedan hacer algo en esta ocasión, después de como 30 años que Ossie Guillén los llevó a la Serie Mundial y la ganaron también. Bueno, compañeros, ¿qué les parece si cambiamos de deporte? Vamos a lo más importante que está sucediendo ahorita aquí en este país, la NFL, que está ya pues en todo su apogeo, como luego se dice. Y pues la semana 3 ya está en marcha tras la contundente victoria de los Falcons por 35-14, escuchen bien, 35-14 sobre los Packers allá en Lambeau Field. Esto sí que es una noticia pues sorprendente, y pues con esto el orden jerárquico de principios de temporada comienza a tomar forma con ofensivas de alto poder imponiendo condiciones. Y pues para allá esta semana hay una cartelera masiva de enfrentamientos dominicales que pues presenta duelos interconferenciales impredecibles. Esto es algo que la NFL está tomando forma y muy temprano.
1: Hay que mantener una atención muy cercana, ¿no?, en el regreso de los Denver Broncos al Empower Field, aquí en Mile High, para recibir a Los Ángeles Rams, sino porque otros partidos estelares incluyen también a los Ravens, que se van a estar enfrentando a los Cowboys, y los Jefes viajando para medirse ante los Dolphins, tengo entendido, ¿no, Luis?
3: Así es, fíjate que 8 equipos se encuentran invictos en la joven temporada regular: los Buffalo Bills, Cincinnati Bengals, Kansas City Chiefs, los Vegas Raiders, ¿escucharon bien? Las Vegas Raiders, Philadelphia, Eagle, Minnesota Vikings, San Francisco 49ers y los actuales campeones Seattle Seahawks.
4: Bueno, esto es parte de lo bueno que está sucediendo. También suceden cosas que nadie se espera, y pues las lesiones de mariscales de campo han golpeado duro a la NFL al inicio de la temporada 2026. Desgraciadamente, a algunos equipos les ha dolido más que a otros. Miren, iniciando con varios titulares de alto perfil lidiado con contratiempos significativos rumbo a la semana número 3. Primeramente, pues tenemos a Jason Dart de los Gigantes de Nueva York, pues sufrió una lesión grave en la rodilla y pues parece ser que va por toda la temporada, ya no estará participando Jason Dart. Eso algo pues no muy agradable para los Gigantes de Nueva York.
3: Sí, el ligamento colateral, ¿verdad? Medial, el ligamento cruzado posterior. Y menisco.
1: Wow, sí. ¿Qué tal, por si acaso, estaba viendo que Caleb Williams de los Osos de Chicago sufrió también un esguince en el tendón, ¿no? De la corva o tras salir del campo en el camión ante los Vikingos. Que quedó fuera esta semana, ¿no? Para empeorar las cosas para el Chicago. El suplente es Tyson, ¿cómo se dice, Luis? Bagent, sí, que entró en protocolo de conmoción cerebral, ¿te imaginas?
3: Así es, así es.
4: Imagínense ustedes tanta esperanza que tenía Chicago para esta temporada.
3: Wow. Y los Washington Commanders, Javier, Jane Daniels se dislocó el codo izquierdo, el mismo codo que se lesionó la temporada pasada, si recuerdan, y estará fuera por tiempo indefinido.
4: Híjole. Una esperanza tremenda ese mariscal de campo, pero las lesiones le están llegando muy pronto. Una que seguramente todos nos dimos cuenta

0: Pues solamente una serie ofensiva en el juego de apertura de la NFL, donde pues los Seattle Seahawks se enfrentaban en aquella ocasión a los Patriotas de Nueva Inglaterra. En el primer juego, Sam Darnold pues se lesiona de cadera, todavía creo que pueda regresar esta semana, pero lo más seguro es que para la próxima semana va a regresar. Luego Michael Penix Jr. de los Falcons pues se lesiona la rodilla. Y sí. Tua Tagovailoa también de los Falcons, pues del muslo oblicuo, y pues han ligado a unos problemas de salud para pues alterar sus respectivas listas de profundidad.
1: Sí.
2: Yep, exactamente. La AFC Oeste se perfila como un auténtico combate sin cuartel al inicio de esta temporada 2026, no de la NFL. Así es que como ¿cómo se ve el grupo, no? Contra quién juegan y por qué urge una victoria realmente, ¿no?
1: Sí.
2: El panorama divisional y la perspectiva actual es que las Vegas Raiders, eso suena así medio. Las Vegas Raiders, como que suena así
1: bravo,
2: medio raro.
1: Bravo, estás hablando de bravo, bravo.
2: Los sorpresivos líderes de la división, ¿no? Bajo una nueva dirección, sí, han tomado impulso temprano con victorias sobre los Cardenales y un triunfo divisional de 26-14 ante los Chargers, poniendo a todos en alerta, ¿no? Porque creo que van que 2-0 en este momento, ¿no?
0: Sí, los Chargers 2-0, pero digo, los Raiders 2-0 y Chargers 0-2. Bueno, aquí, como bien lo dice Rodolfo, es una situación crítica para los Denver Broncos, que tienen que seguir sumando victorias, y sobre todo esta semana. ¿Por qué? Porque los Kansas City también están con 2 victorias, 0 derrotas. Comenzaron fuerte superando a los Broncos en la semana número 1, y en la semana número 2 pues tuvieron que ir hasta el tiempo extra para dominar a los Colts por un marcador de 33-30, un field goal fue lo que les dio la victoria, y pues Kansas City pues sigue sumando victorias, y esta división oeste de la conferencia americana está muy peleada donde se encuentran los Denver Broncos.
1: Ándale.
2: Yep. Ya, y los Denver Broncos van que 1-1, se recuperaron de su derrota inaugural ante Kansas City con una sólida victoria en casa por 20-13 sobre los Jaguares. Bo Nix y la ofensiva van encontrando su ritmo, finalmente, dicen algunos, ocupando el tercer lugar en una apretada carrera inicial, ¿no?
1: Muchachos, ¿por qué Bo Nix no está recibiendo el respeto de la liga como debe, merecido realmente? ¿Qué piensas, Javier?
0: Bueno, realmente Bo Nix no... Es que, si recuerdas tú, el primer año solamente fueron a un juego de playoff y pues lo perdieron allá en Buffalo. Su segundo año tuvo una temporada fantástica, pero solamente ganó un juego de playoff, se lesionó, y los Broncos eran favoritos para ir al Super Bowl y también ganarlo, y pues no se llegó el cometido por la lesión de Bo Nix. Ahora, 2 juegos que tiene en esta temporada, 2 intercepciones, y una de ellas que fue la semana pasada, pues una intercepción casi como de un novato, lo cual pues es increíble que un jugador de 3 años esté teniendo estos problemas. Lo peor del caso es que pues los números o las anotaciones, el marcador, pues han sido muy bajos, muy pobres, lo cual pues se esperaba mucho con este Jalen Waddle que vino de Miami, que pudiera ser la chispa para tener un marcador llegando por ahí cerca de los 30 puntos, pero no han sobrepasado los 20 puntos en esta temporada.
1: Y los Chargers arrancaron lentos, ¿verdad?
0: Sí, no, los Chargers... Los Chargers nos tienen acostumbrados a arrancar fuerte, pero al final de la temporada generalmente, como coloquialmente lo decimos, se desinflan o juegan pues mal al final de la temporada y no alcanzan a llegar a los playoffs. Pero ahora en esta situación han arrancado con 0 victorias, 2 derrotas. El equipo de Jim Harbaugh cayó en su debut ante Arizona y luego le siguió otra derrota por marcador 26-14 frente a los Raiders, dejándolos en el sótano. Ahora, pues, el juego que viene enseguida, o este domingo para ellos, no es nada bueno.
1: Y los Broncos regresan a casa al Empower Field del Mile High este domingo por la noche, el 27 de septiembre, para recibir a los Angeles Rams. Este partido realmente yo pienso que los Broncos necesitan jugar perfectamente, y los Kansas City Chiefs, bueno, viajan para enfrentar a los Miami Dolphins en el Hard Rock Stadium.
2: Yep, exactamente. Y Las Vegas Raiders, ellos buscan mantener su racha invicta, ¿no? Y los detalles del oponente varían según el calendario semanal, naturalmente. Pero de igual manera, Los Ángeles Chargers enfrentan una dura visita a Orchard Park para jugar contra los Buffalo Bills en el Hot Market Stadium, ¿no?
0: Sí, efectivamente. Y bueno, ahorita, compañeros, ustedes lo mencionaban, que por qué la urgencia de los Broncos de ganar este juego en contra de los Rams de Los Ángeles. Bueno, vamos a hacer un análisis pequeño. Debido a que los Raiders consiguieron las dos rápidas victorias de entrada y los Chiefs pues siguen invictos, entonces los Broncos están en la tercera posición con uno ganado y uno perdido. Ahora, un tropiezo de Denver contra Los Ángeles pues arriesga a crear una separación temprana en la tabla que será difícil de remontar, y pues en la conferencia americana, división del oeste, pues es la más peleada, creo que ahorita en toda la NFL. Ahora, por el otro lado, los Chargers pues no tienen ninguna victoria y se espera que pues no les vaya bien en contra de Buffalo Bills al visitarlos en este fin de semana, pero pues una victoria es sea vital para evitar que acabar su propia tumba en este de los Chargers, pero también es algo que los Broncos necesitan ayuda y pues deberían de perder, pero dejémoslo de esa manera, los Broncos tienen que ganar. Ahora en casa los Broncos, pues Denver, el duelo de la semana 3 ante los Rams es en Sunday Night Football, esto es en panorama nacional, esto es enorme prueba temprana para demostrar que su triunfo de recuperación ante Jacksonville, pues no fue una casualidad, okay. Y para establecer un dominio como local, pues aquí tienen esta grande oportunidad.
1: Solamente tenemos como 30 segundos, así que Fútbol Liga Mexicana regresa. Recuerde que el Club América, Toluca, Tigres y Cruz Azul, el partido de esta semana. Rafa Márquez, damas y caballeros, se enfrenta contra Colombia. Primer partido para él como el director técnico de la selección mexicana. Por último, de nuevo, si podemos activar aquí el micrófono de Salvador. Salvador, muchísimas gracias por siempre acompañarnos también con esta noticia de los Rockies. Haces este programa, realmente pues, nos das un poquito más información y claro, todo el mundo te agradece. Felicidades. Gracias, Rodolfo, también.
2: Bueno, gracias a ti, Luisito. Gracias a Javier. Un abrazo para ambos. Que pasen un lindo fin de semana. Y Sal, gracias otra vez, me encantó ese intro.
3: A la orden, aquí estamos, buen fin de semana para todos.
2: Gracias, gracias a Sal, nos hablamos nuevamente el lunes, Dios mediante. Vamos a dejarlos en compañía de nuestros colegas de Radio Fórmula, ¿verdad?
3: Así es.
2: Así que quédense con nosotros a través de la 1150 AM y 96.1 FM. De mi parte, que va a ser un precioso día, les habló Rodolfo José Cárdenas.
4: Muchísimas gracias.
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13: 9 de la mañana, Lourdes Murguía, buenos días.
14: Buenos días, Sofía, esta es la información. A las 10:30 de la mañana deberá comenzar la audiencia para revisar el cambio de medida cautelar de Ernesto Rufo, exgobernador de Baja California en el penal del Altiplano en Almoloya de Juárez. Como las audiencias anteriores, esta será privada y a través de videoconferencia. Ernesto Rufo está acusado de presuntos delitos de contrabando de hidrocarburo. La defensa solicitará que el exgobernador enfrente el proceso desde su domicilio. Llegamos a los 12 años de la desaparición de los 43 normalistas de Ayotzinapa sin respuestas contundentes y con mucho desgaste. En unas horas, la Secretaría de Gobernación dará a conocer el nuevo informe sobre los hechos y esperamos que en verdad haya información relevante, aseguró por la mañana Isidoro Vicario, abogado y vocero de los familiares de los normalistas. Agregó que hoy las familias tendrán un mitin en la Suprema Corte y que mañana realizarán una movilización del Ángel de la Independencia al Zócalo de la Ciudad de México. Estamos buscando reformar la Ley de Cultura Física y Deporte porque el mérito es un elemento básico del deporte. No hay incentivos en la segunda categoría, eso es indefendible. Los resultados en la cancha deben contar, aseguró por la mañana Clemente Castañeda, coordinador de los senadores de Movimiento Ciudadano. Agregó que el deporte mexicano es asunto de interés público y que por eso está sujeto a las leyes de México. El huracán Polo se intensificó por tercera vez a categoría 5. Actualmente se localiza a 430 kilómetros al sur-suroeste de Cabo Corriente, Jalisco. Se pronostican lluvias intensas en zonas de Jalisco, Colima y Michoacán. En estos momentos, el dólar interbancario se cotiza en 17 pesos con 73 centavos.
4: Gracias, Lourdes. Y vámonos contigo, Laura Cardoso. Lo más reciente sobre el huracán Polo. ¿Qué reporte tenemos, Laura? Buen día.
15: ¿Qué tal, Sofía Lourdes? Buen día. El huracán Polo pues, se convirtió esta madrugada a las 3 de la mañana, ya era ciclón categoría 5, con vientos de hasta 260 kilómetros por hora y rachas de hasta 315. Como lo menciona Lourdes, está a 430 kilómetros al sur-suroeste de Cabo Corrientes, Jalisco, y a 660 kilómetros al sur-sureste de Cabo San Lucas, en Baja California Sur. Se mueve hacia el oeste a 19 kilómetros por hora. Aunque durante este viernes se alejará de las costas occidentales de México, la alerta no termina porque el pronóstico indica que mañana podría cambiar de dirección y acercarse nuevamente a la costa occidental, ahora de Baja California Sur, por lo que la evolución de su trayectoria deberá estar bajo vigilancia y de cerca. Por ahora, la circulación de Polo va a provocar lluvias muy fuertes en Jalisco, Sinaloa y Nayarit, lluvias fuertes en Baja California Sur, Colima y Michoacán. El riesgo no solamente es por la lluvia, se esperan vientos de hasta 60 kilómetros por hora, oleaje de hasta 3 metros en el caso de Baja California Sur, Nayarit y Jalisco. Recordemos que las lluvias podrían provocar deslaves, crecidas y desbordamiento de ríos y arroyos e inundaciones en zonas bajas. El peligro por lluvias se extiende mucho más allá del Pacífico. Se pronostican lluvias intensas también en el sur de Veracruz, Tabasco, Oaxaca y Chiapas. También habrá lluvias muy fuertes hoy en Chihuahua, San Luis Potosí, Tamaulipas, Querétaro, Hidalgo, Puebla, Guerrero, Campeche y Quintana Roo. Para la Ciudad de México y Estado de México se esperan chubascos acompañados de rachas de viento de hasta 50 kilómetros por hora. Y mientras el Pacífico mantiene ya varios sistemas activos, también Odali se intensificó a huracán categoría 4, aunque por su ubicación y trayectoria actualmente no representa ningún riesgo para México. El llamado del Servicio Meteorológico Nacional, mantener atentos a avisos oficiales, especialmente en las zonas donde se esperan lluvias intensas, vientos fuertes y oleaje elevado. Pues ahí está el reporte y nosotros nos mantenemos pendientes del desarrollo de este ciclón.
4: Pendientes contigo, Laura, muchísimas gracias. Justamente la presidenta va esta tarde a Acapulco, entonces le va a llover un poco quizá. Muchísimas gracias, Laura. Nosotros hacemos una pausa comercial y regresamos aquí por la mañana.
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16: 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Letras, con Primitivo Olvera.
18: 44 años después, la Guerra de las Malvinas se mantiene como un capítulo abierto para los argentinos. Eduardo Sacheri viaja al pasado para publicar la segunda parte de un proyecto dedicado a revivir lo ocurrido en aquellos convulsos meses de 1982. ¿Qué quedará de nosotros? Es la historia de tres jóvenes, Carlitos, Antonio y el Conejo, quienes un día de abril son llamados para integrarse a las Fuerzas Armadas y ocupar las islas tras el anuncio triunfal de su recuperación lanzado por la Junta Militar que gobernaba el país. Lo que parecía una aventura, muy pronto se transformó en pesadilla. El territorio inhóspito, el clima hostil y la improvisación, combinadas con la crueldad de los mandos militares hacia sus propias tropas, hicieron de los reclutas carne de cañón incluso antes de una guerra que nadie esperaba. Sacheri retrata con crudeza la supervivencia de sus protagonistas, en una historia cambiante que transita de la inocencia a la brutalidad.
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19: Explorando la naturaleza.
20: Playa de Vidrio, Estados Unidos. Situada en Fort Bragg, California, esta playa tiene una historia de transformación ecológica asombrosa. Durante la primera mitad del siglo XX, el lugar fue utilizado activamente como un vertedero público de basura y botellas. Con el paso de las décadas, las olas del Océano Pacífico limpiaron la costa y trituraron los desechos de vidrio, puliéndolos hasta convertirlos en millones de pequeñas joyas de colores lisas y brillantes. Hoy, es un área protegida en donde la naturaleza transformó la contaminación en un paisaje artificialmente hermoso.
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18: 9:09, gracias por seguir con nosotros en esta mañana de este viernes 25 de septiembre de este 2026. Sofía Enríquez, muchos temas hoy en la mañanera allá en Tabasco con la presidenta Sheinbaum.
13: Muchos temas relacionados con seguridad y nuestro compañero Israel Aldave le pregunta a la presidenta nuevamente sobre este aseguramiento en Guanajuato de 59 millones de litros de hidrocarburo, que se sabe cuándo fue, le pregunta Israel Aldave, porque dice que hay una teoría o hay por ahí algunas versiones que dicen que no se dio ese jueves, sino que se habría dado dos semanas antes y de alguna manera se guardó el anuncio porque la presidenta iba a estar ahí en ese estado. La presidenta dice una vez más, todo el operativo, el aseguramiento de esa instalación, todo el procedimiento vino de la delegación de la Fiscalía General en ese estado, no intervino la Fiscalía de Delincuencia Organizada, no intervino la Fiscalía Central, todo tenía que ver con el delegado que tenía que inició el procedimiento por entradas y salidas de pipas que no necesariamente tenían la documentación. Después entra la Secretaría de Seguridad Estatal y cuando llega la carta de la empresa diciendo sí tenemos todo en regla, es donde entra la Fiscalía General de la República y atrae la investigación.
4: insiste Israel Aldave y le pregunta más a la presidenta y al secretario Omar García Harfuch, sobre todo sobre la destitución de Francisco Vera Ayala, quien fuera delegado en ese estado. ¿Por qué lo destituyeron? ¿Qué papel tuvo en esto? Y el secretario responde.
0: Sí, se dio dos semanas antes y me parece que fueron dos o tres acciones. Como lo dijo la señora presidenta, no fue una acción ni de la Defendo, que es quien lleva estos casos, todos los casos relevantes que hemos presentado aquí, que donde hay detenidos, aseguramientos, son Defendo de la Fiscalía de Hidrocarburos. Esta fue de la delegación, con informes también de la Policía Estatal, y es cuando se da a conocer, lo da a conocer la delegación con la Policía Estatal allá. Es cuando la Fiscalía encuentra ciertas observaciones, decide atraerlo y es cuando ya van a tener los resultados finales, pero ya de FEMDO, de quien debe de investigar estos casos.
1: Secretario, si me permite, ya que está usted en el uso de la palabra, ¿por qué si no había la información necesaria o no estaba amarrada esta investigación, participaron las fuerzas federales en este operativo?
0: Participa la Fuerza Federal, participa la delegación de FGR, porque ahí se inicia la investigación con informes de la Policía Estatal.
1: Pero hasta este momento no se ha podido comprobar que se trate de huachicol.
0: No, por eso lo jaló quien lo debe de investigar, que es FEMDO y la Dirección de Hidrocarburos.
1: Ahora, que nos confirmaran si ya fue destituido el delegado de la Fiscalía en el estado de Guanajuato, Juan Francisco Vera.
0: Fue destituido porque la Fiscal General de la República, bueno, más bien, y el equipo de la Fiscal General de la República encontró ciertas anomalías en este operativo, como lo que usted comenta, que fue dos semanas antes y se informa también dos semanas después, sin haber verificado todo absolutamente. Entonces, ahorita lo que está haciendo la Fiscalía General de la República es verificar desde el primer aseguramiento toda la documentación que ya entregaron las empresas para verificar si hay alguna anomalía o no.
1: ¿Están bajo investigación el fiscal del estado y el propio secretario de seguridad de Guanajuato?
0: No tenemos indicios que haya, no preguntaría FGR, pero hasta donde sé, no.
1: Ok. Por otra parte, si me permiten, ¿cómo avanza la causa en contra de Hernán Bermúdez Requena? El gobierno...
18: Hasta ahí entonces.
4: Hasta ahí el tema de lo que tiene que ver con el aseguramiento de estos litros de huachicol, bueno, de estos litros de combustible, que como bien dice el secretario, no se ha confirmado que sea huachicol. Lo que confirma es que fue destituido Francisco Vera Ayala como delegado de la Fiscalía General de la República en Guanajuato por anomalías en ese operativo. Se está verificando desde el primer aseguramiento toda la documentación. Lo que tendríamos que confirmar, esperar la versión de la Fiscalía General de la República, es si por estas anomalías hay alguna investigación en contra de este delegado, quien es quien inicia todo este operativo.
18: Pues ya suficiente ridículo, ¿no?, que lo hayan destituido por eso.
4: Porque no sabemos de qué tamaño, si las anomalías tienen alguna implicación de algún otro tipo más serio, ¿no? Es lo que...
18: ¿Qué otra cosa?
4: Sobre el tema de Juchitán, habla la presidenta y... Dice la presidenta que es una investigación que ya venía desde atrás, dice es una investigación previa, que sí coincide la detención con el ataque que se da a Elvis Guerra, artista que realizó el vestido de la presidenta, pero no está directamente relacionado, dice la presidenta, que había denuncias en contra de este alcalde de vínculos con la delincuencia, dice independientemente del partido, si hay pruebas suficientes, se trabaja, y si hay sustento, se hace la detención, dice la presidenta, y que está trabajando la Secretaría de Gobernación para que pueda tener su autoridad el municipio de Juchitán, esto porque el suplente de este señor que está detenido, pues tampoco se ha presentado, así que en este momento Juchitán no tiene presidente municipal ni alguien al frente del municipio, pero lo que confirma la presidenta es que es una investigación que ya venía desde hace tiempo en contra de este alcalde de Juchitán por vínculos con la delincuencia organizada. Le preguntan también a la presidenta, presidenta, ¿está usted en Tabasco? Hay un personaje aquí en Tabasco, Andrés Manuel López Beltrán, que hace unas semanas pues se reportó, él mismo reportó que le habían quitado su visa, se va a reunir con él, y la presidenta se sorprende un poco y dice, ¿una reunión por lo de su visa? No, pues no nos vamos a reunir con él, dice la presidenta, y dice, en su momento tomamos posición, dijimos que es un asunto político, no tiene nada que ver con otra cosa. Bueno, ¿y usted cómo lo ha visto? ¿Qué tal anda? Pues bien, ahí está trabajando en su territorio y nada más, dice la presidenta, sin mayor declaración al respecto, pero entonces no tiene prevista una reunión, por lo menos acordada, quizá acude él al evento a las 11 de la mañana, pero una reunión acordada con él, no.
18: Interesante, ninguna. A ver si aparece en alguno de los eventos.
4: Interesante, sí, porque veía hace rato en la cuenta de Instagram de Andrés Manuel López Beltrán una publicación dándole la bienvenida a Tabasco, entonces seguramente estará por ahí en el evento, que es a las 11 de la mañana en el Estadio Olímpico en Villahermosa, pero no una reunión previa para algún tema en específico. Y ya escuchábamos lo que decía, bueno, que le preguntaban al secretario por el tema de Hernán Bermúdez Requena, en qué van las investigaciones, si hay declaraciones para fincar alguna acusación federal, y el propio Omar dice, pues sí hay una orden de aprehensión federal, pero la Fiscalía General de la República es quien tiene que informar sobre eso. Y específicamente sobre la barredora, dice el secretario de Seguridad, Omar García Harfuch, que está muy mermada esa organización, que las detenciones que se han realizado en el estado han mermado la organización, está partida en dos, una encabezada por un señor al que le dicen el Prada, otro al que le dicen la Mosca, y destaca Omar García Harfuch que todas esas detenciones se han hecho con la policía estatal, y dice, son los mismos policías estatales que estaban antes, no es que hayamos cambiado a todos los policías, simplemente hubo un cambio de mando y una instrucción distinta, y con eso ahora esos policías valientes, dice Omar García Harfuch, están combatiendo el crimen organizado allá en Tabasco.
2: Muy bien, muchas gracias, Sofía.
4: Gracias, Manuel. Sigue la conferencia.
2: Sigue la conferencia. Cambio de tema, Miriam.
3: Cambio de tema, y en la Fiscalía General de la República, en las instalaciones, se cumplen hoy
2: de insurgentes. La glorieta de los insurgentes, ¿no?
3: No, me parece que esté ahí. Ahorita le preguntamos
2: sí,
3: bien
2: nada. Sí, porque las de Santa Fe no son, ¿eh?
3: No. Se cumplen 18 días del plantón de madres buscadoras, uh-huh, de colectivos de búsqueda de personas desaparecidas en frente a la Fiscalía General de la República. Ellas iniciaron este campamento con la idea de que la Fiscalía y las autoridades en general, el SEGOP, pues les den trámite a sus carpetas de investigación, saber el estatus de las investigaciones, algo tan básico, si ya están abiertas, también entregar también otras tantas de propuestas para que se traigan las investigaciones. En fin, 55 madres buscadoras en las puertas de la Fiscalía.
2: ¿18 días dices?
3: 18 días se cumplen hoy. Hace 3 días se acercó un grupo de abogados para tramitarles un amparo ante la... las ignoraba de la autoridad, no las ve, no las escucha, parece que ellas no existen, que no están, y entonces tramitaron un amparo, Manuel, para que las autoridades las reciban, les den el estatus de sus investigaciones y pues, en la fiscalía se pongan a trabajar. Fíjate a lo que tuvieron que recurrir estas madres buscadoras.
2: Para poder ser escuchadas.
3: Para poder ser escuchadas, pero hasta donde sabemos, hasta esta hora de la mañana, no han recibido respuesta de la fiscalía, de las autoridades, pese a que existe una resolución y en la cual un juez de amparo da 48 horas para que la fiscalía atienda a las madres buscadoras.
2: Bueno, antes de platicar con doña Marisela Valés, integrante del colectivo Madres Buscadoras 10 de marzo, simplemente decir que entonces el plantón, de manera correcta, Miriam, el plantón de ellas está ubicado frente a las instalaciones de la Fiscalía General de la República, que están en la calle de Río Pánuco. Exacto. Número 10, Pánuco en la 10. Colonia Cuauhtémoc, en la alcaldía Cuauhtémoc, precisamente, ahí estamos viendo imágenes. Vamos a tener que hacer una pausa, ¿no? Ya nos diste los antecedentes, ya nos diste de qué se va a tratar la entrevista. Entonces, ¿le parece bien, doña Marisela, que vayamos a pausa y regresemos para escucharla?
5: Claro que sí, buenos días.
2: Gracias. Buenos días, ¿cómo está?
5: Bien, muy bien, gracias.
2: Bueno, pues ánimo, día 18 entonces ahí en el plantón. Vamos entonces a pausa, vamos a corte comercial y regresamos con ustedes. Están las 9 de la mañana con 19 minutos. Gracias por todas sus comunicaciones, @CiroGomezL en nuestra cuenta de X. Sofía.
4: Nada más rápidamente antes del corte, sí. El informe sobre Ayotzinapa va a ser el lunes. Hablando
2: hasta
4: de
2: lunes.
4: Buscadores, va a ser hasta el lunes.
2: ¿Y lo ofrece?
4: El subsecretario Arturo Medina y el fiscal del caso.
2: O sea, la Secretaría de Gobernación y la Fiscalía de la República.
4: Tal cual. El lunes, hasta el lunes, dice la presidenta, había muchas actividades este viernes, entonces mejor el lunes con calma se hace este informe.
2: Ya que pase, veamos cómo se comportan, damos el informe.
4: Tal cual.
2: Bueno, vamos a pausa, estamos por la mañana, volvemos.
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11: Los astronautas pueden crecer hasta 5 centímetros en el espacio porque la columna vertebral se expande sin la gravedad terrestre.
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19: Los astronautas no pueden eructar en el espacio porque no hay gravedad para separar el líquido del gas en el estómago.
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32: El desierto del Sahara era una región verde cubierta de lagos y praderas hace apenas unos 6.000 años atrás.
10: El apunte del día.
11: La cordillera de los Andes es la cadena montañosa continental más larga de la Tierra, cruzando 7 países de Sudamérica.
10: Caminando por México.
11: Orizaba, Veracruz. Custodiado por el majestuoso e imponente Pico de Orizaba, este pueblo mágico combina una arquitectura señorial con una naturaleza desbordante. Su teleférico, el paseo del río con su reserva natural y el clima templado, convierten a esta urbe en una joya veracruzana.
10: Territorio animal.
11: El tapir. Este curioso mamífero herbívoro posee una pequeña trompa móvil que utiliza para arrancar hojas y plantas acuáticas. Es un excelente nadador que busca constantemente los ríos de la selva para refrescarse y escapar del acoso de grandes felinos.
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2: 9 de la mañana con 24 minutos y seguimos en esta mañana de este viernes, viernes 25 de septiembre de este 2026. Miriam.
3: Así es, nos quedamos con la señora María Isela Valdés, integrante del colectivo Madres Buscadoras 10 de marzo. Ella lleva ahí acompañando a estas compañeras ya 18 días. Hablaba con María Isela la tarde de ayer y nos dice, está la resolución, la suspensión que otorgó el juez. Y hasta esta hora, Miriam, no hemos sabido nada, ninguna respuesta de la Fiscalía General de la República para atendernos.
2: Hasta la tarde de ayer. ¿Y qué tal esta mañana? ¿Ya hay alguna respuesta, doña Marisela?
33: No, Manuel. Buenos días a todo México y a ustedes en especial, con mucho cariño.
2: Muchas gracias.
33: No tenemos ninguna respuesta aún de las autoridades. Y nos damos cuenta con tristeza que la presidenta nombra unas familias y borra otras. porque pues a nosotros no nos menciona, no nos busca, y acaban de llegar los muchachos de Ayotzinapa, ya les di un espacio en la mañanera y ya los va a recibir el lunes. Nosotros con 18 días, con un amparo ya autorizado por la juez, la presidenta aún no se da cuenta que llevamos 18 días en la calle.
2: ¿Y de la Fiscalía de la República tampoco?
33: No, nada. Solo andan los policías cuidándonos. Hace días hubo ahí afuera
2: una balacera, un asalto cerca de ahí, ¿no?
33: Sí, algo así. Que pues nos dio mucho temor, pero bueno, ahí seguimos.
2: Bien.
3: Oye, Marisela, el objetivo de estar afuera de la fiscalía es que se le dé atención a sus carpetas de investigación. Pero usted ahorita nos nombra y nos señala también a la presidenta de la República. Paralelamente, ¿solicitaron ver a la presidenta de la República?
33: Sí, Miriam, siempre lo hemos solicitado. Desde que la presidenta tomó el poder y las riendas del país en México, aun cuando hacía la campaña, estamos solicitándole una audiencia, que nos reciba. Pero no ha sido posible.
3: Pero en esta Rosa movilización, Isela. Perdón, Marisela, uh-huh. Esta vez, en esta ocasión, hace 18 días que montaron este campamento, digamos, entre el pliego petitorio o lo que estaban solicitando a la autoridad, ¿era también, reiteraron la solicitud de ver a la presidenta?
33: Sí, a todos los medios de comunicación que nos han entrevistado y en los comunicados que hemos sacado, le hemos estado pidiendo que por favor nos reciba, para que a su vez le diga a Ernestina Godoy, a Rosa Isela, a la maestra Marta Lidia de la Comisión de Búsqueda, a todas las instituciones que nos hagan favor de atendernos, porque no quieren recibirnos, cerraron las puertas totalmente.
2: Pues una vez más, ahora sí que una vez más, doña Marisela, no hay que dejar de aprovechar el espacio y haga si quiere la petición, haga una vez más la petición para que la reciban aquí en toda la República Mexicana, que la están escuchando seguramente en el gobierno. Una vez más, en una de esas, ahora sí las reciben.
33: Bueno, pues yo especialmente le pido a la presidenta de la República que nos tome en cuenta, que no somos de Ayotzinapa, pero somos madres buscadoras de todos los estados, que tenemos hijos desaparecidos, que no queremos el 19 de diciembre como día conmemorativo o día internacional de las madres buscadoras, porque hay padres, hay hermanos, hay nietos, hay hijos que también buscan, hay niños huérfanos ahorita que andan buscando también a sus padres, que preguntan por ellos. Ella es madre, abuela, jefa de familia, y no le desearía a nadie en la vida yo un dolor como este. ¿Qué vamos a hacer ahora en diciembre? ¿Llorar como lo hacemos todos los años por la familia que nos falta? Entonces, queremos que se digne la señora Ernestina Godoy al menos a ordenar a sus instituciones que están bajo su cargo, como el maestro César Oliveros Aparicio, titular de la Fiscalía Especializada en Materia de Delincuencia Organizada, la FEMDO, que nos atienda, que nos reciba, porque también nos cerró las puertas, no nos quiere atender. Le hemos mandado escritos solicitándole una cita, una reunión, y no lo quiere hacer. Y todas las instituciones tienen las puertas cerradas, son indolentes, son groseros, nos ven con desprecio. Entonces, ¿qué hacemos para cambiar a esta gente que no nos quieren atender? Y a la presidenta, que se sensibilice un poco más, que nos entienda, que nos apoye. Por favor, presidenta, ¿de qué forma quiere que se lo pida? ¿De qué manera? Ya duramos mucho tiempo en el Zócalo sin dejar bajar la bandera en señal de la guerra que estamos viviendo en el país, en señal del país ensangrentado, en señal de tantos desaparecidos, de tantos muertos. ¿Qué hacemos, presidenta? Diga algo para nosotras, las madres buscadoras. Denos la oportunidad de una mañanera. También nosotras somos mujeres. Queremos una mañanera para que nos escuche el mundo, por favor. Nada más, diputados del PAN y senadores del PAN han ido a llevarnos agua y alimentos y cobijas, medicinas, solamente ellos, nadie más. Ah, el gobierno de la ciudad también mandó unos baños. Muchas gracias a esas personas tan lindas que mandaron los baños ahí. Si no, imagínense ustedes,
2: claro, ¿no? ¿Qué
33: circunstancia? Sin baños, sin comer. En esa situación estamos, Manuel.
3: Oiga, María Isela, ¿y cuánto tiempo más van a resistir? Si bien el 29 de septiembre se da la audiencia todavía de este amparo que ustedes solicitaron, se determinará si se queda de manera definitiva la suspensión. Digamos, eso es seguir al amparo. ¿Ustedes cuánto tiempo más van a resistir en este campamento afuera de la Fiscalía General de la República?
33: Pues hasta que Dios nos permita, Miriam, y la salud, ahí vamos a estar esperando a los funcionarios. En ninguna parte del mundo pienso yo que sucede esto que está sucediendo aquí. Que tengas que vivir en la calle como un miserable, como un indigente, mendigando la atención de unos funcionarios que se sienten tocados por la mano de Dios. ¿Qué les pasa si el poder se los damos nosotros? Si los impuestos del pueblo pagan sus salarios y sus viáticos y todo lo de ellos, para que ellos vivan felices y estén contentos con sus familias, que gracias a Dios no les falta a nadie. Por favor, quiero que lo entiendan ya. No puede ser que son personas de la tercera edad que ya están muy enfermas y que andan buscando a sus hijos, a sus familiares, y a nadie del gobierno de Morena eso le importa. El subsecretario de los Derechos Humanos, el maestro Medina, ¿por qué no va a platicar con ellas? ¿Por qué no viene acá a buscarlas? Es de los Derechos Humanos. ¿Dónde está Rosario Piedra? Quisiéramos verla alguna vez. Vive escondida la señora. Antes nos atendía el maestro Francisco Estrada, ya se hizo igual que ellos, tampoco quiere saber nada de las víctimas. En México no tenemos derechos humanos. ¿A qué vino el alto comisionado de las Naciones Unidas a ir a platicar con la presidenta Palacio Nacional? ¿A qué acuerdo llegaron? ¿Qué platicaron? Sacar el día 19 de diciembre como un día conmemorativo, porque debe de haber muchas madres buscadoras siempre. El México que le estén matando a su familia no se vale. Miriam, Manuel, estamos desesperadas. ¿A quién vamos a pedir ayuda? Aparte de ustedes que nos escuchan y que nos ayudan siempre.
2: Pues le mandamos un fuerte abrazo una vez más. Muchísimas gracias. Siempre atentos a ustedes. Ha quedado llamado a la Presidencia de la República, a la Secretaría de Gobernación. Ojalá tengamos oportunidad de informar en algún momento de que ya hubo una respuesta, de que las van a recibir. Ojalá lo podamos reportar, doña Marisela Valdés. Muchísimas gracias. Le mandamos un fuerte abrazo.
33: Gracias igual. Gracias.
2: Gracias, Miriam.
3: Pues qué desesperación, es lo que ella decía, ¿por qué tenemos que andar mendigando el que nos vean y acceder a lo que a derecho les corresponde, ¿no? Que es, denos el estatus de nuestras carpetas de investigación y acepten otros casos, atráiganlos porque están en otros estados de la República. Es algo tan básico, tan justo, y les han cerrado la puerta.
2: Muchas gracias, Miriam.
3: Gracias.
2: Vamos a pausa. ¿Algo en la mañana?
4: No, ya terminó.
2: ¿Ya acabó?
4: Sí, ya terminó.
2: Bueno, pues tú... Bueno,
4: le preguntaron rápidamente sobre Gabriela Cuevas, que ella era la encargada del tema del Mundial, que ahora qué va a hacer. Y dice la presidenta, ella está en la Secretaría de Gobernación, tiene otros...
2: ¿Ah, sí?
4: Sí, que ella trabaja en la Secretaría de Gobernación, entonces sigue con sus actividades que tenía previas al Mundial, ¿no?
2: Yo no sabía. Ah, pues qué bueno. Muy bien. Bueno, vamos a pausa. Estamos por la mañana, tenemos más temas. Luego del corte volvemos.
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26: Los humanos nacen con 300 huesos, pero de adultos solo tenemos 206 porque muchos de ellos se fusionan naturalmente.
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34: El secretario de Seguridad, Omar García Harfuch, informó que fueron detenidas 8 personas en Mazatlán, Sinaloa, como parte de las acciones operativas de elementos federales en el estado. Se les aseguraron 19 armas de fuego, más de 2.000 cartuchos, 14 artefactos explosivos, 415 pastillas de fentanilo, vehículos y equipo táctico. La Comisaría General de Seguridad Ciudadana de Cuautitlán Izcalli, Estado de México, informó que un automóvil con pirotecnia explotó en el pueblo de San Francisco, Tepojaco. Dejó un saldo de una persona fallecida y al menos 10 heridas, entre ellos 8 menores de edad. Detalló que ocurrió en las fiestas patronales durante una procesión. El INSS informó que envió a la Ciudad de México las muestras de la bacteria Klebsiella pneumoniae provenientes de los bebés que compartieron la unidad de cuidados intensivos neonatales de un hospital general del IMSS en Durango, donde murieron 5 recién nacidos.
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2: 9 de la mañana. No, ahorita sí las 7 de la mañana en ningún lado, ¿ah? Las 7.
4: No, ya, por favor, que sean las 9 ya, Manuel.
2: Las 8 en el Pacífico. En Hawái, ¿qué hora será? Son como 3 horas menos, ¿no? Son 3 menos. No, pues en ningún lado son las 7. Así que bueno, las 9:39 a.m, Sofía, cambio de tema.
4: Cambio de tema, Manuel. Ayer el Sindicato de Trabajadores del Poder Judicial de la Federación denunció públicamente la omisión y falta de respuesta a sus demandas laborales. Dice que no los ha atendido la presidencia de la Corte, la presidencia del órgano de administración, ni la del Tribunal de Disciplina Judicial, y es tanta la omisión que le enviaron una carta abierta a la presidenta para que esté enterada de cómo las autoridades del Poder Judicial se niegan a resolver la demanda, sobre todo de aumento salarial correspondiente a este año, y en esa misma carta le exigen al Poder Judicial que se presenten respuestas por escrito, con plazos definidos, compromisos verificables, porque de lo contrario, dice esta carta, la organización, es decir, el sindicato, va a intensificar de manera escalonada, legal y pacífica las acciones legales de defensa que correspondan, y está justamente en la línea Jesús Gilberto González Pimentel, él es secretario general del Sindicato de Trabajadores del Poder Judicial de la Federación, primero para que nos diga si ya hubo una respuesta, y en segundo lugar, para saber qué acciones serían estas de movilización en caso de que no sean atendidos.
2: Don Jesús, muy buenos días.
3: ¿Cómo está? Buenos días, Manuel, Sofía, un gusto saludarles y gracias por el espacio.
2: Todo lo contrario, pues ¿ya hubo alguna respuesta de parte de ahora sí que del órgano del Poder Judicial?
3: No, hasta ahorita no la ha habido. A partir de la emisión del comunicado no ha habido ninguna.
2: El comunicado de ayer.
3: Uh-huh. Ajá, no ha habido ninguna comunicación con su servidor.
2: ¿Y por qué? Ahora sí que digo, yo sé que la pregunta es para ellos, pero ¿por qué piensa que les están haciendo esta negativa de respuesta?
3: Mire, el 1 de septiembre, uh-huh, yo estuve con el ministro Hugo Aguilar, me recibió, eso sí he de comentarle que ha sido muy muy respetuoso de la institución sindical, nos ha dado los espacios correspondientes, hablé del incremento salarial, me dijo que no había presupuesto. Él previamente, el 3 de agosto, había sacado una nota informativa que entre las medidas de contención o de austeridad que habían hecho para el 2026 era la cancelación del ajuste salarial para toda la base trabajadora. Esto se me hizo indebido. Otra de las cosas, el 18 de agosto de 2026 yo tuvimos el jurídico del sindicato y el órgano de administración judicial una reunión. Ahí volví yo a soltar el tema del incremento salarial, que ya lo había pedido desde abril, y me dijeron pues que traían un déficit de 8,000,000,000 de pesos.
2: ¿Qué?
3: Entonces, esto me hace a mí pensar pues que no hay el recurso. O sea, de plano me dijeron que no había para este año. Entonces, afortunadamente tuve la oportunidad de saludar a la presidenta de la República el día 7 de septiembre, uh-huh, en la ceremonia que se llevó a cabo con motivo de un año de la nueva conformación de la Corte, y ahí le expuse a la presidenta de la República que la base trabajadora demandaba un incremento salarial respecto al presente año, y ella me comentó que se iba a otorgar conforme al índice inflacionario. Y venía detrás de la presidenta, el ministro Hugo Aguilar y el maestro Néstor Vargas. Sin embargo, todavía antier, el 23, intenté yo hablar con el maestro Néstor Vargas a ver si ya sabía algo al respecto, porque él escuchó lo que informó la presidenta de la República, su servidor, y no me contestó. Y también hablé a la Corte, me dijeron pues que hasta el momento no habían tenido algún acercamiento de Presidencia de la República que indicara que iba a haber el presupuesto para este incremento salarial.
2: Y con eso, ahora sí que con eso se quedan por lo pronto, porque pues no hay otro movimiento. Digamos que sí los escuchó la presidenta, los escucha el ministro Aguilar, que es muy claro al decir que no hay presupuesto, pero no mucho más.
3: Así es. A mí lo que me preocupa es que en el manual de remuneraciones que se divulgó en el Diario Oficial de la Federación el 27 de febrero de 2026, se establece un incremento salarial con respecto a las categorías de lo que se pagaba en 2025 y lo que se debe pagar en 2026. O sea, había
2: está establecido, debería estar programado.
3: Exactamente. Ahora, precisamente en esta fecha 7 de septiembre, pues el ministro Aguilar pues dio cuenta de el año de los resultados a un año de la nueva conformación de la Corte. También recientemente el órgano de administración en el Tribunal de Disciplina también rindió un informe respecto a lo que le ha tocado en este año de septiembre a septiembre. Ahora, si nos preguntan del lado del sindicato o de los trabajadores, ¿cómo ha sido este año? Pues ha sido total incertidumbre.
2: Claro.
3: Ha habido falta de insumos, no hay las impresoras adecuadas para solventar la carga de un órgano jurisdiccional, se compraron impresoras que yo creo que son para trabajos escolares, no ha habido las condiciones idóneas de ventilación en lugares portuarios, en lugares de clima extremo, con temperaturas muy altas, sin servir los aires acondicionados, no hay los insumos suficientes y todavía están reclamando mayor productividad cuando pues no hay los recursos necesarios para sacarlas. Y además, lo que hace el Poder Judicial o lo que hacen los trabajadores a diario del Poder Judicial no es sacar como en maquila resoluciones, hay que estudiarlas a fondo.
4: Y don Jesús, ahora qué viene, qué acciones van a tomar.
3: Pues mire, lo primero es dar un tiempo, yo creo que de aquí lunes o martes a más tardar, ver que si hay alguna respuesta, un acercamiento. Yo tengo entendido que los viernes salen el ministro, salen integrantes del órgano de administración y del Tribunal de Disciplina a visitar varias entidades federativas. Yo espero el lunes o martes ya tener una comunicación con ellos, y si no, pues vamos a seguir con mantas, con desplegados, con brazos caídos determinados minutos. Sabemos que la responsabilidad que tenemos y que ha depositado la sociedad en nosotros es la impartición de justicia, y esto quiero dejarlo bien claro. Este sindicato ha sido muy consciente de que la vía es el diálogo, primeramente. Pero si no hay diálogo, o sea, si hay ruptura en esto, pues vamos a tener que ir incrementando gradualmente nuestras acciones con manifestaciones pacíficas, brazos caídos algunos minutos. No queremos
2: afectar la, el trabajo,
3: perjudicar a la sociedad, pero también creo que es un derecho. Pues sabemos que la responsabilidad que tenemos y que ha depositado la sociedad en nosotros es la impartición de justicia, y esto quiero dejarlo bien claro. Este sindicato ha sido muy consciente de que la vía es el diálogo, primeramente. Pero si no hay diálogo, o sea, si hay ruptura en esto, pues vamos a tener que ir incrementando gradualmente nuestras acciones con manifestaciones

0: de alguna manera trabajo, perjudicar pero, pues,
1: a la sociedad, pero manifestarse pero en alguna creo forma. Que es un derecho.
0: Pues estamos atentos, don Jesús, estamos atentos a lo que ustedes determinen, a ver si hay alguna respuesta y nos la hace saber y la platicamos. Por lo pronto, muchísimas gracias.
1: Al contrario, le agradezco muchísimo a su espacio informativo.
0: A que esté muy bien, Jesús Gilberto González, secretario general del Sindicato de Trabajadores del Poder Judicial de la Federación. Bueno, son las 9:47. Vámonos con Enrique Urach. Enrique, buen día.
2: Buen día, María Sofía, ¿cómo están? Enrique. Bueno, este fin de semana se corre el Gran Premio de Azerbaiyán de la Fórmula 1, que se va a correr en sábado, el domingo es fecha nacional, festejo nacional, y por eso es que se recorre un día todo esto. Hoy se lleva a cabo la práctica número 3 y también la calificación. En la tercera práctica, Max Verstappen fue el más rápido y Checo Pérez finalizó en la posición número 16. Y ya cuando vino la calificación, lamentablemente Checo Pérez se queda en la primera de ellas, no puede seguir avanzando, por lo cual iniciará en la posición número 20, se ve afectado también por una bandera amarilla, no pudo realizar su última vuelta en la calificación. George Russell saldrá en la primera posición, Charles Leclerc segundo y Oscar Piastri en el tercer casillero para esta carrera, que será mañana 5 de la mañana, hora de México.
3: Mañana sábado.
2: Checo Pérez, que le ha ido bastante bien en este circuito. En 2018 termina tercero, 2021 gana la primera posición. Después en el 22 gana el segundo lugar y en el 2023 gana también la bandera a cuadros. Así que son dos triunfos para Checo Pérez, 4 podiums en total en el Gran Premio de Azerbaiyán. Por otra parte, hoy inicia la jornada 10 del fútbol mexicano. Atlante Monterrey a las 7 de la noche y luego Tijuana en contra de Atlas a las 9 de la noche en el ya muy tradicional viernes sotanero. Para el día de mañana pues se movieron algunos horarios por la cuestión de que juega la selección mexicana en contra de Colombia en Baltimore a las 7 de la noche, entonces va a ser Cruz Azul Toluca, lo movieron 10 minutos, ¿no? Todos van a jugar a las 4:50.
0: Por aquello
2: de ya sabes que
0: ya le ven echado a las 2 de la tarde.
2: Pues sí, 4:30, digo, pero bueno, esto tiene que ver que ya ves que los tiempos ya no son de 45 minutos. Luego, Chivas en contra de Querétaro, ese sí va a las 5:07 para ser exactos.
0: Top, y ya aparecen trenes.
2: Ándale, exactamente, exacto. Y luego, luego Santos en contra de Pachuca, que hablando acerca de trenes o de corridas de camiones, pues este puede ser un Torreón Pachuca, pero...
0: Torreón Pachuca.
2: Bueno, es a las 9 de la noche después del partido de la selección y Tigres en contra de Puebla a las 9. Y el domingo hay 3 partidos, Pumas contra San Luis a las 12 del día, León en contra de Juárez a las 7 y Necaxa contra América a las 9. México sí juega, aunque es fecha FIFA. Y el partido de la selección mexicana, como mencionaba, contra Colombia mañana a las 7 de la noche, van a jugar por primera ocasión en Baltimore. Se menciona que pues han arrasado con los boletos, ya había 60,000 boletos vendidos para el partido del día de mañana.
0: Siempre un gran negocio, ¿no?
2: Por eso juegan tantos partidos siempre en Estados Unidos, claro. Sí, claro. Bueno, ayer se puso en marcha la semana 3 ya de la NFL y los empacadores jugaban en casa. Green Bay es un equipo que tiene muchos problemas ofensivos, pero bueno, ayer fue todavía peor que eso.
0: Quedaron obviados durísimo, ¿no?
2: Yo, pese a que Jordan Love tiene 312 yardas por la vía aérea, 2 pases de anotación, 1 pase interceptado, pero por tierra fueron 17 yardas. 17 yardas. Contra un equipo que en los primeros 2 partidos tenía solamente 130 yardas por la vía terrestre.
0: Sí, porque así que digas Atlanta, uff, no, ¿eh?
2: Pues no, no, pero ayer se vieron como campeones del mundo contra Green Bay. Atlanta que gana su primer partido de la campaña, Michael Penix Jr. tiene su primera apertura.
0: Iba 0-2.
2: Sí, exactamente. Michael Penix Jr. tiene su primera apertura, había estado lesionado, pasa para 256 yardas. Drake London tiene 9 recepciones para 194 yardas. Atlanta en sus 2 primeros juegos había tenido solamente 16 puntos, eran los peores en ese departamento, y por tierra tuvieron un gran partido con Villan Robinson, que corre para 194 yardas y 2 touchdowns. De lo destacado para este domingo, vamos a tener Cargadores contra Búfalo, 11 de la mañana por Canal 9, Kansas City, Miami, Cincinnati, Pittsburgh, Seattle, Washington, Nueva Orleans en contra de, no es cierto, es Nueva Inglaterra en contra de Jacksonville, Arizona, San Francisco, Minnesota, Tampa, Baltimore contra Dallas, juegan en Río de Janeiro, 2:25 de la tarde por Canal 9. También los Raiders contra Nueva Orleans, el partido de nocturno es muy bueno, de hecho es mi pronóstico de Super Bowl, Carneros en contra de Broncos de Denver y el lunes Filadelfia en contra de Chicago. Béisbol de Grandes Ligas, se acaba la campaña regular este domingo. Y bueno, de lo más destacado de las últimas horas, Medias Blancas de Chicago califica la postemporada, todavía puede ser comodín, puede ser ganador de la división central de la Liga Americana, pero califican después de que los últimos 3 años perdieron
3: 300.

0: 124 juegos, una gran historia. Cleveland califica a la postemporada por tercer año consecutivo. Cachorros califica por segundo año consecutivo, tiene un comodín de la Liga Nacional. San Diego también tiene un comodín. Y Pete Carroll Armstrong, jardinero central de los Cachorros, se convierte apenas en el séptimo en la historia que tiene una campaña 40-40, 40 home runs y 40 robos de base. En cuanto a las divisiones que están por definirse, en la central de la Americana, Cleveland le lleva un juego a medias blancas, pero como decía, los dos ya están calificados. Y en el oeste va a ser Houston o Texas, están empatados en este momento. Houston cierra en Sacramento contra los Atléticos y Texas cierra la temporada contra los Mellizos en Minnesota. El que quede en el primer lugar de esta división avanza, el que quede segundo, adiós, por la marca de los dos equipos. También en cuanto a los comodines de la Liga Americana, Yankees-Boston ya tienen los dos primeros y el último será para el equipo de los Rangers de Texas o Medias Blancas, dependiendo qué es lo que pase con estos equipos en sus divisiones. Y en la Liga Nacional, pues ya están Atlanta, Milwaukee, Dodgers como campeones divisionales, San Diego y Cachorros tienen los dos boletos de comodín y falta el tercero que sería para Filadelfia, para Arizona. Filadelfia le lleva dos juegos al equipo de los Diamantes de Arizona. Y pues ya porque ya está aquí de Yanni.
1: No, está aquí. Pero impresionante.
0: Bueno, ahí luego les digo mis comentarios sobre lo que pienso de esta iniciativa de ascensos y descensos. Muy bien en cuanto a la primera división. Pero en la Liga Mexicana de Béisbol simplemente no hay ni siquiera interés, ni infraestructura, ni deseo de que esto se presente. Es más, en este momento hay 20 equipos, pero también ha habido reducciones de equipos. Ya ha habido movimientos de franquicias. Entonces, bueno, pues por ahí no va, pero bueno, de la Liga de Béisbol sí estoy de acuerdo. Sí, porque bueno, nada más para terminar. ¿Qué tienen en común? Tijuana, León, Necaxa, Atlético de San Luis, Pachuca, Tigres, Toluca, Atlas, Monterrey, Pumas, Cruz Azul. Todos llegaron a la primera división vía ascenso.
1: Te digo que el ánimo creo que puede estar por ahí, pero vamos a ver cómo será la discusión.
0: Así es.
1: Muchas gracias, don Enrique.
0: Buen día.
1: Bueno, vámonos, don Enrique.
2: 9:53 por la mañana. El delegado de la Fiscalía General de la República en Guanajuato, Francisco Vera, fue destituido por anomalías en el operativo en el que se decomisaron 59 millones de litros de combustible en San José Iturbide. La Fiscalía General atrajo la investigación y está verificando toda la documentación desde el primer aseguramiento, aseguró esta mañana el secretario de Seguridad, Omar García Harfuch. Le pido a la presidenta Sheinbaum que nos tome en cuenta. No somos de Ayotzinapa, pero somos madres buscadoras de todos los estados. En el gobierno han sido indolentes, groseros y nos ven con desprecio. Llevamos 18 días en el Zócalo y no nos abren las puertas. Vivimos en un país ensangrentado con muchos desaparecidos, aseguró por la mañana María Isela Valdés, integrante del colectivo de Madres Buscadoras 10 de marzo. En unos minutos iniciará la audiencia para revisar el cambio de medida cautelar de Ernesto Rufo, exgobernador de Baja California, en el penal del Altiplano en Almoloya de Juárez. Ernesto Rufo está acusado de presuntos delitos de contrabando de hidrocarburo. Llegamos a los 12 años de la desaparición de los 43 normalistas de Ayotzinapa sin respuestas contundentes y con mucho desgaste. En unas horas, la Secretaría de Gobernación dará a conocer el nuevo informe sobre los hechos y esperamos que en verdad haya información relevante, aseguró por la mañana Isidoro Vicario, abogado y vocero de los familiares de los normalistas. Estamos buscando reformar la Ley de Cultura Física y Deporte porque el mérito es un elemento básico del deporte. No hay incentivos en la segunda categoría. Los resultados en la cancha deben contar, aseguró por la mañana Clemente Castañeda, coordinador de los senadores de Movimiento Ciudadano. Y en estos momentos el dólar interbancario se cotiza en 17 pesos con 72 centavos.
1: Pumas San Luis juegan este domingo precisamente a las 12 del día en Ciudad Universitaria. Tenemos 3 boletos dobles, se me estaba yendo, perdón, en cortesía de la Universidad Nacional Autónoma de México. Pumas San Luis, llámenos al 55-52-79-22-91, 55-52-79-22-91, se lleva sus boletos. Muchas gracias, Dianía.
2: Gracias
1: Sofía,
2: día.
1: Gracias a todo el equipo, gracias a todo el staff. Se queda en la señal de Grupo Fórmula, se queda con el Chumel Torres, se queda con Gabriel Mimí y Ciro lo espera el lunes a las 7 de la mañana. Que le vaya muy bien.
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6: Toronto, Canadá. Toronto es ampliamente reconocida por la Organización de las Naciones Unidas como la ciudad más multicultural del planeta, un verdadero ejemplo de inclusión social. Más de la mitad de sus habitantes nacieron fuera de las fronteras de Canadá, aportando una riqueza lingüística y cultural que se celebra activamente en cada rincón urbano. La metrópolis está perfectamente organizada en barrios étnicos vibrantes, como Greektown, Little India y Chinatown, donde la diversidad se saborea en sus calles. Custodiada por la famosa Torre CN, Toronto es el motor económico, financiero y mediático del país, además de ser un centro cultural de primer nivel gracias a sus festivales de cine y arte internacionales. Su ambiente pacífico, seguro y tolerante demuestran al mundo que la diversidad es la mayor fortaleza para el desarrollo.
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8: El cerebro humano genera más electricidad en un día que todos los teléfonos móviles del mundo juntos actualmente en funcionamiento.
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0: verdadero placer poder acompañarles el día de hoy, ya viernes 25 de septiembre. ¿Cómo se ve el tiempo, Dios mío? Donovan, buenos días.
1: Buenos días, Milton.
0: ¿Cómo estás, Donovan? Cuéntame algo nuevo.
1: Bien, aquí ya listos.
0: Ya de vacas, ¿no? ¿Hasta el próximo año?
1: Quizás.
0: Sí, ¿no? Oye, ¿y ganaron el último juego o no?
1: Para nada.
0: ¿Ah?
1: Barrida les dieron.
0: ¿En serio? Uno de estos días vamos a aprender que no, el hacer dinero no es siempre bueno. Pero bueno, así es la vida, así es la vida. ¿A qué te parece, Donovan? Sí, empezamos con la mentirología de los próximos 3 días para ver qué es lo que va a suceder, porque hoy día, recuerda, bien me has dicho que vamos a tener lluvia, así que vamos a verla. En este momento tenemos una temperatura de 63 grados, esperamos una temperatura máxima de 70, 53 como mínima, y esta tarde, a partir de las 3 de la tarde, va a estar completamente nublado y con posibilidades de lluvia, que hoy día no nos salvamos. Dice 50, 50% y 40% de 3 a 5 de la tarde. Mejor de lo que nos habían previsto hace 3 días, que decía 70%. Así que al parecer ha disminuido el porcentaje de posibilidades de lluvia aquí en Denver. Para el día sábado tenemos un cielo completamente soleado, cero precipitación, cero porcentaje de precipitación de lluvia, con una máxima temperatura de 82 grados, 53 como mínima. Para el día domingo tenemos parcialmente soleado, una temperatura máxima de 80 grados, 53 como mínima, y con un 30% de posibilidades de lluvia. Esto lógicamente será en la tarde, así que por favor con cuidado. Esta es la época que usted tiene que tener siempre un paraguas o una chamarrita liviana en el carro para protegerse de nuestro clima, porque nuestro clima es completamente incontrolable, impredecible. No podemos decirle nada, ¿no? Pero ¿saben qué? Por eso nos encanta Colorado. Yo no cambiaría el clima de Colorado por ningún otro, porque las sorpresas que nos da en un día, a veces separado de una calle, que ustedes están a un lado de la calle, está lloviendo y al otro está el sol. Yo he visto cosas aquí y hablar de los granizadas ni para qué, ¿no? Es una barbaridad, aunque les digo, este año no ha habido nada de granizo aquí en Denver, por lo menos en la parte oeste de Denver, tanto como ha habido en otras ocasiones. Yo recuerdo, creo que fue hace unos 6 o 7 años, que Colorado Mills, ¿no?, el shopping center, se le cayó el techo debido a la granizada. No sé si recuerdas eso, Donovan, ¿recuerdas eso?
1: ¿Cómo no? Fue noticia nacional.
0: Noticia nacional. Este año, pues, no ha sido. Pero bueno. Como siempre, recuerden, nuestras líneas están abiertas. Nuestro teléfono en el estudio es el 720-310-3100. 720-310-3100. Ahora tengo que hablarles de unos dos puntitos que para la próxima semana precisamente tendremos como invitado a Juan Carlos, que nos va a hablar precisamente una vez más de lo que son los fideicomisos, los living trusts, para la gente que necesite protegerse especialmente de lo que es el gobierno, ¿ok? Y de pues ahí que haya algún paisano que aparezca, que dice, no, es cuando estuvo vivo fulano de tal me debía tanto y aquí está la firma de él y todo lo demás. Son maneras de protegerse contra las estafas, contra los reclamos que tiene el gobierno, o más bien dicho, lo que es la gente que tiene Medicaid, por ejemplo, y se enfermó, el Medicaid tiene el derecho de perseguir que se les devuelva el dinero, y pues y si no tiene un living trust, no hay manera de protegerse, pues, y ellos pueden vender su propiedad y pues conseguir que les regresen el dinero. Esa es una manera de protegerse. Ese es el punto número uno. El punto número dos, estuve desde la semana pasada, en verdad desde el lunes, que tuvimos a Marty ahí en el estudio, he estado, ¿cómo les puedo decir? He estado, más bien dicho, averiguando cómo está lo que es el stock market, especialmente lo que se refiere a anualidad, digo, al 401k y lo que está pasando. Y oigan, estoy bien preocupado. Si ustedes siguen, un día sube el Dow, okay, baja el S&P 500, el S&P 500 y el Nasdaq, bajan. Al día siguiente, que sube el S&P 500, el Nasdaq, y baja el Dow. Pero lo que uno no se da cuenta y nos mantienen engañados, y yo quiero que ustedes se den cuenta, son los en el porcentaje que esto ocurre. Ejemplo, el Dow, lo cual los 401ks no tienen nada que ver. Las inversiones, el 99% de las inversiones que tiene el 401k lo hacen con el Nasdaq y el S&P 500. ¿Okay? Ahí es donde está la mayoría de las inversiones. Y si ustedes se dan cuenta, cuando el Dow baja, ¿okay?, y sube el S&P, le suben por 100 puntos, 60 puntos, 70 puntos, 80 puntos, lo mismo que el Nasdaq. ¿Okay? Pero cuando le da al revés, ¿okay?, y el Dow baja y el S&P 500, el S&P 500 y el Nasdaq suben, ¿okay?, solamente suben la mitad de lo que perdieron el día anterior, y así nos están manipulando y poquito a poquito nos están comiendo. ¿Okay? Para la gente que tiene 401ks, por favor presten mucha atención. Las posibilidades que usted tiene para controlar su futuro, para que usted pueda más que nada protegerse, es con mover ese 401k a una anualidad, que yo le llamo, a una annuity. ¿Por qué? La annuity le protege primero su inversión. ¿Qué quiere decir? Si usted pone $5, esos $5 nunca se pierden. Así de fácil, nunca se pierde. Y es acumulativo. ¿Qué quiere decir? Que si usted ganó 50 centavos, okay, en el año, ahora ya su inversión es de 5.50 y ya no lo pierde. ¿Ok? Y eso es lo bonito que tiene el 401k. ¿Ok? Más bien dicho, el annuity, cuando hace usted un rollover del 401k. Así que les pido que presten atención. ¿Okay? Si quieren más información y quieren hablar conmigo, pues encantada la vida. Ustedes me hablan y ya saben que les voy a dar el mejor consejo posible. Pero eso sí, las decisiones tienen que estar de su parte. Yo no tomo decisiones por ustedes. Yo, encantado de la vida, les informo, les educo, pero hasta ahí llego. ¿Ok? Hasta ahí llego. Pero lo que estoy diciendo, tengo un temor grandísimo con esto de las inversiones, el 401k. Así que tengan mucho cuidado, y si tienen una posibilidad, hay que cambiarlo a una annuity o una anualidad. Y la anualidad tiene diferentes clases, ¿verdad? A mí me encanta, y les digo, el que más me gusta a mí. Hay una anualidad que usted invierte el dinero con la intención de hacer un apoyo a su retiro. ¿Qué quiere decir esto? Me dice, no tiene un apoyo. A ver, lo que quiero decirles es que, digamos que usted se retira, ¿okay?, y recibe $1,000 del Seguro Social. Pero como usted tiene ese dinerito acá en su anualidad, quiere decir que lo invertido de acá va a decir, yo quiero que me den $500 al mes para apoyarme esos $1,000 que recibo del Seguro Social. Porque ya con 1,500 es mejor que con 1,000, por cierto, ¿no? Pero recuerden que los números que les son dando son ficticios, ¿no? Puede ser más de un lado, menos de otro lado. Pero lo que estoy diciendo es, esa es una forma de apoyo a su retiro. Usted se está protegiendo para su retiro. Suena estúpido, suena loco, pero eso se puede hacer. Y además de eso, estaba leyendo, hay compañías que le pagan por invertir el dinero, oigan, le pagan. Ahora, lo que estoy averiguando y quiero averiguar es un par de cosas que todavía no las tengo claras, pero les prometo que para la próxima semana voy a tener clarificado y porque no quiero dar información que esté equivocada y después pues causar, no creo que daño, pero sí revuelto, ¿no? Y no quiero, ¿no? Para yo dar información, especialmente como viene en la radio, tratar de ser lo más exacto posible es mi obligación, ¿ya? Tenemos que, son las 10:15 de la mañana, tenemos que tomar un pequeño corte, regresamos después de este corte comercial.
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0: Ay, esas canciones viejísimas, y el que canta, ni mucha gente ni siquiera debe haber sabido que es el original, cantaba esto, se llamaba Aldemar Dutra, he sabido que te amaba, ¿no? Canciones viejitas, así que hoy hicimos un poquito de musiquita vieja. Ya la gente me estaba reclamando, me decía, oiga, nos encanta usted que pone la música clásica, esa viejita que nos encanta. Pero lo que vamos a hacer entonces, de ahora en adelante, vamos a hacer una mezcla total, ¿no? De esas canciones, de las nuevas también. Hay muchas que no me gustan, pero no, con que no sean groseras y algo así, pero son populares, vamos a tratar de ponerlas. Ahora vamos a hablar de un poquito de las noticias por el primer cuarto de hora prácticamente. Y esto se debe a lo que está sucediendo en el circo grande, allá llamado Washington D.C. Yo estaba leyendo un meme que decía, si tú pones a un payaso a cargo, pues en los alrededores y su oficina principal se convierte en circo. No, el día de hoy, el día de ayer prácticamente, recibió al presidente de China, el señor Trump, y lo ha tratado como si nosotros fuésemos un país del tercer mundo, con todos los honores, todos los platillos, hasta vuelos de los B-52, los bombarderos, le ha dado ya una cena. Oigan, increíble que nosotros, a los que consideran nuestros enemigos sociopolíticos, para empezar, en una, y segundo, de económicos, en el mundo, hagamos esto. Y esto me pone a pensar, ¿no?, que en verdad señor Trump tiene complejo de inferioridad, ¿no?, y tiene que hacer las cosas distintas para que él sentirse superior. Qué vergüenza lo que hemos estado viendo. Cómo ha recibido, no digo que no se debe recibir al presidente de China, claro que sí, una forma amigable, una persona como se hace con cualquier otro presidente, pero no, con carpeta roja, con bombos y platillos, no, qué vergüenza. Y esta mañana le invitó a tomar té en la mañana. Imagínense que nosotros invitando a tomar a un líder chino té, ¿no?, cuando nosotros somos de cafecito, señores, ¿no?, digo yo. No sé lo que se trae, no sé lo que querrá para la familia de él, porque eso es todo lo que hace. Las inversiones lo hace para la familia de él. Todo lo que hace tiene sentido solamente para sacarle provecho, ¿no? Y esto es una verdadera vergüenza. También, y ahora viene pues prácticamente, no es él solo, sino que él tiene el apoyo también de la sinvergüencería. Mire, una de las quejas más grandes y las más ridículas que tiene este individuo es que la estafa en la votación, que a él le roban elecciones, le roban votos, le roban esto, le roban esto. Y la estupidez de la gente que no se informa, no se educa y que no tiene forma de pensar y se deja vender o se deja convencer por un charlatán. ¿Me pueden decir ustedes a mí quién controla, quién ha ganado los puestos? ¿Cómo puede ser posible que si el Partido Demócrata hace trampa al Partido Republicano, los republicanos continúan ganando el Congreso, el Senado, la presidencia? Y ahora, pues gracias a la ganada de la presidencia, pues ahora tienen control también de la Corte Suprema. Pero a ver, díganme, ¿cómo es? A ver, alguien que me diga, si haces trampa, ¿cómo puede ser que el partido que tú haces trampa sigue ganando? Y gana todo, ¿va? ¿No tiene sentido? Para mí tampoco. Pero para muchos sí. Pero para muchos sí. A eso hemos llegado, a esa estupidez. Y mientras tanto, las investigaciones continúan, pero ahí tiene el Departamento de Justicia que puso a colación precisamente una ley en la cual dice que ni el señor Trump ni su familia pueden ser juzgados de por vida. De por vida. Ellos pueden matar, asesinar, estafar y hacer todo lo que les dé la gana, y nosotros, ella y la familia Trump, está sobre la ley. Sobre la ley. Y nosotros calladitos. El partido de cobardes demócratas hacen un poquito de bulla, pero ya no han dicho nada. ¿Se dan cuenta de lo que estoy diciéndoles? Y la gente se sigue convenciendo de que este señor es eterno, de que este señor sabe lo que hace. Este señor no sabe. Todo lo que toca termina en bancarrota. Señores, estamos sobre 40 trillones en inglés, $40 trillion de deuda, que para nosotros sería 40 billones en español, de deuda, la deuda más grande del mundo. Del mundo. Sin embargo, él quiere construirse un nuevo ball, quiere destrozar el Kennedy Center, quiere hacerse un arco del triunfo para él, a nombre de él, ahí sí hay dinero. Y al mismo tiempo salió que una nación, creo que es africana, vino a hablar con el señor Trump, el príncipe de ahí, y le dijo: mira, quiero darte el derecho a todas las minas que tú tienes, ¿qué puedes hacer por mí? De pronto sale el hijo del señor Trump, Tony Jr., y ¿qué creen? Ya tiene el contrato para la exploración de esas minas. Y por debajo de la mesa, la alcahuetería del señor Donald Trump le acaba de dar a esa nación 1.7 billones de dólares. Sería 1.600 millones de dólares para mejorar su infraestructura. Y nosotros, calladitos. Esta mañana, la Corte Suprema le acaba de entregar todavía nuevamente el sistema de verificación de la votación al señor Trump, algo que había sido suspendido por una corte baja. ¿Qué quiere decir esto? Que el señor puede exigir, pedir, molestar a cualquier persona que no sea blanca de ojos azules para decir que si tiene derecho a votar. Tiene que exigirles que presenten una identificación, y si la identificación ya está muy usada quizás, o tiene algún problema, se está borrando los números, ellos tienen el derecho de decir: ¿sabes qué? Esto pues, se me hace falsificada, no puede pasar, váyase a pasear. ¿Se dan cuenta lo que está haciendo este señor? Yo sí me estoy dando cuenta, y por eso es que yo les digo a ustedes, y a veces a mí me da vergüenza, ¿no? Como digo, yo viajaba, ahora últimamente este año no he viajado fuera del país, ¿no? Pero antes era un orgullo decir: pucha, soy americano. Llegaba al Ecuador y me insultaban, y yo decía: pues sí, con mi país no te metas, oye, no te metas, o sea, no vas a comparar con lo que tienes aquí con lo que tengo yo allá, ¿no? Pero ahora da vergüenza, ahora simplemente da vergüenza, y eso nunca había sucedido, conmigo especialmente nunca había sucedido, pero ni modo, ¿no? Así es la vida. Así es la mira. Ahora recuerden, nuestras líneas están abiertas, y en la segunda parte del programa vamos a hablar de lo que es el Medicare. Y lo que se espera prácticamente de cambios, ¿no? Lo que sí les puedo asegurar es que va a haber cambios. Va a haber muchísimos cambios, tanto en lo que es el Affordable Care Act también, como el seguro médico normal, como los seguros de Medicare, Medicare Advantage, Medicare Ventajoso, que le digo yo, y todos los demás. Este señor no le molesta irse a gastar 1.600 millones de dólares con un país que yo no sé ni dónde está, para que el hijo gane el contrato de los minerales ahí, pero le encanta cortar lo que son los beneficios del Medicare, el Medicaid, para la gente pobre. Así que vamos a ver. Y tenemos a Ryder en la línea. Ryder, buenos días.
1: ¿Qué tal, Milton? Buenos días, ¿cómo estamos?
0: Pues ya ves, enojándome, hermano.
1: Sí, no, quería comentar dos cosas. Una de los castigos para el presidente, si se pudiera que reconstruyera la Casa Blanca como la tomó, que la dejara como estaba y que no, pague. Es que,
0: más gastos, hermano, más gastos.
1: Sí.
0: Más gastos. Y el problema, él va a decir, oh, claro, pero y lo va a dejar medio hecho y se va a ir. Ese tipo es un vendedor de carros usados. Sí. Es pura boca.
1: Y respecto a las identificaciones, ya ves que mucha gente, incluso la gente americana, pues la dificultad de moverse, mucha gente está sola. Y para que te renueven la licencia, no es de ahorita voy y pido mi renovación, no. Tienes que ir a la internet y te dan citas de 2 a 3 meses. No es que en 8 días te dan una cita.
0: ¿Tanto?
1: Sí, yo apenas tuve que hacer un movimiento, pues ya creo que se me rompió la licencia.
0: ¿3 meses?
1: Y me dieron 2 meses para renovarla, para cambiarla.
0: ¡Qué bárbaro! Así es.
1: Así es que ahorita ya yo pienso que ya no da tiempo de que vayan a sacar su licencia.
0: No, sí, o sea, lo que tiene que... Mira, es que eso no solamente ese es el problema, ¿entiendes? Pero existe muchísimo nativo americano que no tiene una identificación federal. ¿Entiendes? Ellos tienen la identificación del pueblo, pero no tienen ellos la identificación federal.
1: Fíjate.
0: Esa gente no va a poder votar. Existen mayores de edad que no pueden votar. Antes lo hacían por línea o lo hacían por voto. Llegaba a la casa y lo ponían en el correo para enviarlo de regreso. Ahora esa gente tiene que estar presente porque tiene que hacer una identificación. ¿Entiendes? Sí. Tiene que dar una identificación presente para poder votar. Esa gente no se mueve, no camina en silla de ruedas, no hay quien los apoye y todo lo demás. ¿Me entiendes? Ese es el problema aquí, ¿no? Pero este es un sinvergüenza. Ya no, ¿me entiendes? Ya no sé ni qué más decir. Bueno, pero sin embargo, pues que hacen trampa y el que siempre gana.
1: Fin de semana.
0: Lo mismo, Ragre, que tengas un bonito fin de semana. Regresamos después de este pequeño corte comercial.
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preciosa. Eso me acuerdo que esa canción precisamente a Carlos Mata la utilizaron para una novela, si no me equivoco, para una telenovela. No, ¿alguien me puede decir cuál es la telenovela? Le agradecería, pero no recuerdo. Pero me recuerdo que era para una telenovela que tenía esta canción, ¿no? Carlos Mata. Qué bonito. Bueno, entonces decía que quiero hablarles acerca de lo que es el Medicare, porque he estado lidiando yo precisamente con bastantes aplicaciones para lo que es el Seguro Social y el Medicare. Nuevamente, el Medicare puede ser aplicado por las personas que nacieron del 61 para abajo, del 60, 59, 98, okay. Pero el año 61 es el básico ahora. Lógicamente, después de diciembre 31, pues ya será del 62 para abajo. Ahora, ¿cuál ha sido uno de los primeros problemas que yo he tenido con esto? Es que la gente tiene que entender que la edad mínima para retirarse es 62 años, ¿okay? Pero usted no tiene Medicare hasta que cumplan los 65 años, con la excepción de las personas que tiene una incapacidad o una disabilidad, ¿ok? Esas son las únicas personas que pueden calificar para el Medicare. Ahora, muchas personas me dicen, ¿sabe qué? Yo tengo dolores de espalda, a mí me inyectan y no sé, ya no puedo trabajar y pues, ya quiero hacer un retiro de disability porque pues, ya no aguanto. Bien. Y eso está bien. Yo les creo que no puedan trabajar. Ojo, ¿ah? Encantado la vida, les puedo decir, sí, hagan la aplicación, pero déjenme decirles los procesos para que usted se deshabilite. Proceso número uno, ¿okay? Usted tiene que tener un diagnóstico de parte de su doctor de cabecera o especialista en el que dice que usted ya no puede funcionar normalmente en lo que es la porción laboral. ¿Ok? Si usted ya no puede trabajar, entonces esa carta, la cual tiene el diagnóstico de su enfermedad, cómo están tratando su enfermedad, qué medicinas usted toma, se comienza a hacer una aplicación de disability. Si no es una enfermedad crónica, como Parkinson's, como ya está en diálisis, ¿okay? Usualmente la disabilidad toma 2 años. Las otras enfermedades que decía crónicas toman aproximadamente 7 meses. ¿Okay? Y hay que tener muchísimo cuidado, por favor. No todo es color de rosa. Tienen que tener mucho cuidado. A las personas que quieren hacer disabilidad, le digo, existen muchos comentarios que he escuchado que les rechazan una, a veces 2 veces antes de aprobarlos. La disabilidad usualmente, y me dicen, es que toma aproximadamente 2 años. Puede tomar un poquito más de 2 años, puede tomar un poquito menos de 2 años. Pero la situación de promedio, está hablando usted, para que se deshabilite, 2 años. ¿Ok? Esta deshabilidad lo puede hacer a cualquier edad, así es que no hay ningún problema, pero va a tomarle 2 años. ¿Ok? Mucho cuidado con eso, porque mucha gente le va a vender humo, no, es que dan más dinero cuando uno está deshabilitado. Oigan, si usted no puede trabajar por 2 años para que le aprueben la deshabilidad, pues un montón de dinero que perdió, ¿ok? Entonces, ¿qué es lo que les puede decir? Si está bien deshabilitado y ya no puede trabajar, consiga la que empiece haciendo la carta del doctor, como le digo, ¿okay? De su especialista, cuál es la enfermedad, porque ya no puede trabajar y todo lo demás para empezar el proceso. Si no puede conseguir ni para qué, ni empiece el disability porque dice me duele la espalda, la gente se va a reír. Que será, el Seguro Social es una burocracia. Ellos siguen paso por paso las indicaciones que dice el libro. Si usted falla un punto en la I, ya se fregó.
a lo mejor le rechazan y nuevamente hay que empezar de cero. ¿Ya? Por eso hay que tener mucho cuidado. Pero bueno, digamos que usted se retiró a los 62 años, pues nada más ni nada menos la cantidad que usted va a recibir a los 62 años y vamos a ser ricos. Digamos que usted recibe, va a recibir $1,000, ¿okay? Al mes. Esos $1,000 es por el resto de su vida, de retiro. Nada aumenta. Los únicos cambios que existen son los ajustes al costo de vida que hay posibilidad de hacer. El año pasado creo que fue 2.6, este año se está hablando que para el próximo año nos van a dar un ajuste de 3.4 a 3.6%. ¿Ya? Pero esos son ajustes de vida. Además de eso, si usted se retira a los 62, también podemos decirle que usted no va a tener Medicare hasta que usted cumpla los 65 años. Y para que usted se retire, quiero asegurarme que sepan que usted tiene que haber trabajado y contribuido 10 años, que es equivalente a 40 créditos. ¿Qué? No quiere decir que usted trabajó part-time por 10 años y va a estar los beneficios, va a quedar corto. Les aviso desde ya. Tienen que ser cierta cantidad que usted haya ganado cada quarter o tiempo que ha trabajado durante ese cuarto de año, es que le dan a usted los créditos para el seguro social. Y eso es fácil. O sea, lo que se tiene que hacer es abrir una cuenta en el seguro social y ver pues si ya tiene los suficientes créditos o le falta créditos. ¿Ok? Eso no es difícil. La decisión de retirarse sin seguro médico para mí es más preocupante. Además de eso, si usted se retira a los 62, usted va a tener de los 62 a los 66, 10, una limitación de lo que puede ganar en sus trabajos. Y la limitación es $65,000. Si usted se pasa de 65, ahora los cambios que ha realizado el señor Trump, ahora usted tiene que pagar el 50% de regreso de lo que se pasó a su beneficio. Ejemplo, digamos que usted en vez de ganar menos de 25,000 o 25,000 para no pagar nada, usted ganó 30,000. Quiere decir que usted se pasó $5,000 de lo que estaba permitido de trabajo para usted. Usted va a tener que devolver a sus beneficios $2,500, el 50%. 50% de $5,000 es $2,500. Y eso hay que tener mucho cuidado. Pero bueno, cuando usted llega a los 65, entonces usted ya califica para lo que es el Medicare. Hay que aplicar, ¿ok? O a veces se lo mandan automáticamente. Las buenas noticias es que yo personalmente tengo un plan de salud que le va a ayudar a pagar la parte B, porque usted va a tener que comprar esa parte B, le guste o no le guste, va a tener que comprar. Y si usted ya se retiró, automáticamente le van a descontar a usted $202.90 este año. $202.90. No quiero ni pensar cuánto nos van a subir para el próximo año, pero por el momento son $202.90. Yo, gracias a Dios, tengo compañías que trabajo, que le ayudan a pagar a usted esta parte, estos $202. Así que lo que apenas usted reciba la tarjeta de Medicare, usted tiene que llamarme. Yo, encantado de la vida, le voy a ayudar. Y son bellezas de programas, le digo, porque hay una que le ayuda a pagar $80, hay otra que le ayuda a pagar $169. Pero ojo, estos programas no son que increíble, porque dan algo en un lado y le quitan otra cosa, ¿ok? Y por eso es que usted tiene que hablar con una persona que conoce de esto, para que le ayude, le explique qué es lo que va a pasar, ¿ok? Si ustedes gustan que lo haga, y les voy a decir una cosa que es muy importante, la apertura anual, la cobertura anual para Medicare
empieza el 15 de octubre y termina el 7 de diciembre. Ahí es cuando usted puede hacer cualquier cambio que usted quiera. ¿Ok? Para que le revisen los planes, para que yo, encantado de la vida, le revise los planes, para que yo le ayude, encantado de la vida. Lo que sí pido es que, por favor, lo hagamos en tiempo, ¿ok? Porque mi calendario se llena y se llena rapidísimo. Y no es porque soy super estrella ni nada de eso, sino que porque la gente sabe que yo soy sincero, no tengo pelos en la lengua y les voy a ayudar como se debe. ¿Okay? A mí no me importa 2 centavos si le puedo ahorrar a usted $50. Porque eso es la manera de hacer las cosas, ¿no? Y yo les digo, tengo un orgullo que nadie, ya llevo muchos años, la gente me conoce, me puede apuntar con el dedo y decir, este señor me estafó, no me pagó, o me dijo una cosa y sucede otra. ¿Que cometo errores? Absolutamente que cometo errores. Soy humano, pero nunca con una intención de causarle daño a usted. 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Regresamos después de nuestro último corte comercial.

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0: Diego. Qué bárbaro. Javier Solís, a pesar de todo, una canción preciosa. Y que lamentablemente no la tocamos muy a menudo ni nada, ¿no? Pero es para mí es una canción preciosa. Me encanta esa canción, ¿no? A pesar de todo, te quiero. A pesar de todo. Ya me imagino que Don Iván está que se mata de risa, ¿no? No te rías, Don Iván, no te rías. ¿No? Ya sé que no es rock and roll, así que pues ni modo. Ahora te aguantas con las viejitas. La música viejita es preciosa. Pero bueno, estábamos hablando de lo que es el Medicare, y lo que se espera, ¿no? Miren, el Medicare para mí, en este momento, lo que es el Seguro Social, ayudarles con las aplicaciones para el Medicaid, como para ver cómo califican y todo eso. Encantada la vida, conozco quizás más que una persona normal que puede decir que no está envuelta en eso. Para muchísima gente esto es un laberinto, esto es una cosa muy difícil por la falta de conocimiento y la falta de experiencia. Pero después de tantos años y de haberme educado muchísimo, pues ya me considero un poquito, no voy a decir wow, el mejor experto del mundo, pero ya me considero un poquito como experto, ¿no? Para poder darle alguna solución, para poder decirle qué es lo que tiene que hacer, o si no, para dirigirle a usted lo que tiene que hacer. Por eso les digo que me encantaría revisarlo, los planes que usted tiene. A mi gente regular, a mis clientes, ellos saben muy bien que van a recibir una llamada, y ya le he dicho, de parte de una señorita que me va a ayudar a mí durante este periodo. Ella se llama Karina, tiene una voz muy, muy dulce, así que por favor no le vayan a tirar el teléfono, es Karina que me está ayudando. Ahora, yo no puedo hablarles del programa hasta el primero de octubre, así que a lo mejor el plan que ustedes están es el mejor que van a quedarse ahí, pero por el momento pues necesitamos hablar, ¿cómo les puedo decir? Agendar, mejor dicho, para que yo les pueda hablar, para hablarles por teléfono o ir personalmente, o sea, lo que sea, ¿no? Y Karina es la que se me va a ayudar encargándose de esto, que es lo más importante. Tenemos a... ¡Wow! Tenemos a Milo. Milo, bienvenido, carambas, qué placer.
1: Muy buenos días, señor Milton. Gusto en saludarte. Arriba Ecuador,
0: qué gustazo, arriba México, qué gustazo, en verdad.
1: Y arriba Colorado, ¿cómo andas, Milton? Perdón.
0: Muy bien, oye, pero no, hombre, que precisamente te iba a hablar para saludarte y todo lo demás, porque me dijiste que hiciste unos cambiecitos. Dije, ¡ay, qué lindo, caramba! ¡Qué envidia no, te pues tengo!
1: Ya te gané. Y quería saludarte, Milton, y decir que este programa es tan valioso que yo quisiera que más gente lo aprovechara. Y hay tantas preguntas, tantas cosas que se resuelven sin que tengamos que llamar, porque das una información extraordinaria. Quería saludarte y felicitarte, casi no hablamos en el aire, entonces ahora dije, ahora sí le voy a llamar a Milton y saludarle y pues recomendar a la gente que recomiende el programa, porque es buenísimo.
0: Te agradezco, Milo, tú sabes muy bien cuánto te estimo. Ya somos viejos, pero nos hemos hecho viejos en la radio, ¿verdad?
1: Más o menos, tanto, Milton. No quito tiempo por si hay alguien que todavía alcance a llamar antes de que se te acabe esta hora, este programa. Te mando un abrazote, igual que al Rock Novan Tremendo y a todo el público que te sigue, Milton.
0: Bueno, gracias, Milo, y como siempre, ya saben, acompañen a mi compañero en su programa también, que es súper extraordinario. Es otro de los pocos que no tiene pelos en la lengua como yo. Gracias, Milo, te agradezco
1: gracias,
0: muchísimo.
1: Gracias, ahí estamos, un abrazo, sale.
0: Gracias. Qué sorpresa más grande, ¿eh? Que Milo me hable. Milo, yo lo aprecio muchísimo a Milo por lo que ha hecho, por el historial que continúa haciendo, es algo extraordinario, ¿no? Así que acompañen a partir de las 12 de mediodía. Él tiene su programa, también tiene su podcast. Yo tuve la gentileza de acompañarle en un par de meses, pero debido a situaciones médicas, pues tuve que dejarlo, ¿no? Pero ya me voy a animar para hacerlo de nuevo. Me gustaría uno de estos días hacer un programa con Milo, ahí o que sea en el podcast, ¿no? Para que, ¿cómo se puede decir?

0: que conozcan dos puntos de vista al mismo tiempo, de dos personas que quieren a la comunidad, dos personas que se desviven por atender a la comunidad, ¿no? Así que acompaña a mí, a mi querido amigo Milo, ya saben, por favor, a partir de las de mediodía, en la 11:50 AM y 96.1 FM. Pero bueno, ya el tiempo, como siempre, nos gana. Es algo increíble cómo se ve el tiempo. Pero hablando de esto, entonces yo les decía que Karina les va a comenzar a llamar. Si a mi gente que ya tienen el plan hay que hacerles algún cambio, pues yo les llamo y les digo, les voy a cambiar para esto porque este ya no vale. ¿Ok? O que por este va a tener mayores beneficios. Siempre voy a tener su espalda, siempre voy a estar con ustedes, siempre voy a estar protegiéndolo. ¿Ok? Eso es lo que quiero que todo el mundo sepa. Así que Karina, que por la limitación de tiempo que tengo, Karina es la que se va a encargar de hacer las llamadas, programarlas, y de ahí pues me van a escuchar. Lamento no poderles, como digo, darles información hasta el 1 de octubre, pero creo que los planes que yo les puse a ustedes, les prometo que siempre he considerado que son los mejores para protegerlos a ustedes. Lo que sí quiero saber es que si esos planes han cambiado y de qué manera les van a afectar a ustedes. Pero de otra manera no van a tener ningún problema, les garantizo eso. Y las personas que me están escuchando pueden recomendar, por favor, a alguien que ustedes quieran, a alguien que crean ustedes que necesita ayuda. Yo les voy a dar un consejo, y este es un consejo de cariño. Si no quieren hablar conmigo, no hablen conmigo. Pero hablen con un agente que ustedes confíen, y las personas que ustedes conocen, que hablen con un agente que ellos confíen. Porque hay cambios, y lamentablemente la mayoría, y esto sí no tengo vergüenza en decirlo, la mayoría de los agentes solamente están ahí por el dinero. Se olvidan de que el cliente, la comunidad es más importante. El dinero viene solo, pero la comunidad hay que protegerla, ¿me entiende? Hay que protegerla, y especialmente los mayores, lo de la tercera edad, que son el segmento más olvidado de todos. Así que, por favor, les pido, ¿ok? Si alguien necesita ayuda, denles mi teléfono, que me hablen, 303-518-4585, 303-518-4585. Estoy a la orden, los 7 días de la semana, no me importa. A la hora que sea, la cuestión es que tenemos que protegernos. Y para mí, mi única función aquí en este planeta, en este momento, es dejar un granito de arena protegiéndole a ustedes. Donovan, se nos acabó el tiempo. Quiero agradecerte muchísimo por toda tu ayuda, como siempre, manejando esa nave. Y que este fin de semana, pues, que descansas, pásatela requete bien. ¿Qué te parece?
1: Perfecto, gracias igualmente.
0: Gracias, mi comunidad, y si Dios nos lo permite, nos escuchamos el próximo día lunes. Gracias por acompañarme.

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4: Buenas tardes, ¿qué tal? Bienvenidos a este espacio. Espero que se encuentren súper bien, contentos, felices, agradecidos, positivos. Gracias a Dios por una vez más que nos permite llegar a ustedes. Vamos a hablar bastante de inmigración con una de las abogadas más reconocidas a nivel internacional. Nuestra abogada de cabecera, la abogada María Guadalupe Monclova de Monclova Law Firm. Ahorita esperamos se conecte con nosotros en unos minutitos. Mientras tanto, pues abrimos aquí la línea o él abre su propio micrófono que lo tiene ahí enfrente, Donovan, para que pues nos salude. ¿Cómo está, señor? Muy contento, ya sé. Me imagino, pues.
5: Buenas tardes, Mila, audiencia, Iván. Claro que sí, ya felices de que es viernes para un buen fin de semana. Y pues ya estamos listos para recibir las llamadas aquí al 720-310-3100, 720-310-3100. Y también lo puedo hacer con un mensajito, de texto o llamada directa al teléfono de rojo de Derecho Total al 844-CON-MILO, 844-CON-MILO.
4: Muy bien, gracias, señora Anaya. Listos. No se les pase escuchar el programa de Donovan los sábados, su hermana Wendy y el buen Nacho, si no me equivoco, pues ahí está Nacho. Con ellos le mandamos un saludo a Chiquis, entonces, listos. Y a la gente que va conectándose por el Facebook de Abogada Monclova, bienvenidos, muchas gracias, seguidores de la Abogada Monclova, seguidores de la firma Monclova Law. 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Un saludo para Manuel Vázquez desde California, que está contento saludándonos acá. Gracias, Manuel, un abrazo. Igualmente para Conchita Walker, que también ya está conectada. Conchita, para oír sobre inmigración, pueden hacerle una pregunta general para que aprendamos más de inmigración. Ustedes también pueden ayudarnos a hacerle preguntas generales. Los que nos escuchan y tienen tiempo de marcar nuestra línea, hágale una pregunta general a la abogada para que todos aprendamos, aunque no sea un caso urgente de usted. Si sabe usted que ha escuchado, bueno, sabe porque ha escuchado entre la familia, amigos, algunas dudas generales sobre inmigración, las puede formular y así con la respuesta a los comentarios de la abogada aprendemos todos más para tener presente qué hay que cuidar, qué se puede hacer, qué no se puede hacer. Siempre portarnos bien, claro. Vamos al corte, muchachos. Anticipamos el corte para cuando esté la abogada con nosotros, pues ya haya menos interrupción y seguir la charla con ella y conteste preguntas y nos hable de lo nuevo en inmigración. Anuncios, ¿qué les parece? Volvemos.
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4: Muy bien, estamos aquí listos para que aprendamos de inmigración. Todos conocemos a alguien que ocupa ayuda. Sería muy raro que usted no conozca a alguien que le interese o que necesite instrucción, que necesite apoyo para la situación de inmigración. Entonces, podamos ayudarnos, todos vamos a ayudar a quien necesite. Siempre puede pasarles el número de la abogada María Monclova y que les diga que lo recomendamos en la radio, lo recomendamos aquí en la 1150. Que Milo les dijo que ha tenido solamente excelentes experiencias con la firma de Monclova Law, eso se lo garantizo. Aquí está la abogada con nosotros, listísima. Le saludamos, abogada, qué gusto de verla. Entonces vamos a aprender con usted, como le estaba diciendo a la gente. ¿Cómo se encuentra?
12: Hola, Milo, súper contenta. Esta semana ha sido una semana de buenas noticias para la oficina, de logros. Entonces, pues, estoy emocionada de eso. Seguimos luchando, seguimos trabajando duro para nuestra gente día a día y emocionada de que tenemos esta oportunidad, aunque no es el lunes, pero tenemos esta oportunidad para nuestra comunidad, que nos llamen si tienen preguntas.
4: Muy bien, y quiero decirles que la firma Monclova siempre está atenta. Si usted tiene un caso con ellos y cree que vale la pena preguntar algo a su paralegal o que le esté asistiendo, hágalo con confianza. Los paralegales están ahí con muy buena voluntad para asistirle. 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Vamos a oír de la abogada que de todas las cosas buenas, aparte de lo que está pasando con los clientes de ella, ¿qué más nos puede decir? Ok, abogada, muy bien. aparte de las buenas noticias, es que me escribió aquí un mensaje en la abogada. Está bien. ¿Qué iba a decir? Ya nos ponemos de acuerdo para esos espacios, que siempre es muy agradable estar reponiendo con la abogada Monclova, como hoy no es el día normal en que está con nosotros, pero mucho gusto que se encuentre, abogada. ¿Qué está moviéndose más en tiempos, digamos, regulares? ¿Qué es lo que más se está recibiendo ahorita? ¿Los ajustes, noticias sobre ajustes, ciudadanías? ¿Qué es lo que más están recibiendo ustedes ahorita que pues está beneficiando a sus clientes?
12: Creo Creo que los ajustes de estatus estamos recibiendo más aprobaciones que todos los otros casos. Bueno, lo que están procesando más rápido. Hemos recibido varios de esos, aunque también están haciendo, ya tuvimos una de proceso consular. Yo sé que se había detenido un poquito, pero creo que ya van a empezar a resumir porque recientemente nos llegó una aprobación. Ajustes creo que es lo que están haciendo un poco más rápido. Sí se ha atrasado más que lo normal, usualmente era 10 meses menos. Es que es raro, de vez en cuando nos llegan citas de ajuste como en 3 meses y otras en un año. No, creo que es nomás depende del oficial que tiene el caso, pero sí, ajustes. Sí hemos tenido aprobaciones de VAWA. La ciudadanía está un poco más largo, pero creo que la mayoría de las entrevistas que hemos tenido recientemente son para el ajuste de estatus. Ahora sí están investigando mucho, especialmente con el fraude. Son dos cosas que investigan, el fraude del matrimonio, donde están haciendo muchas preguntas. A muchos casos nos han llamado a una segunda entrevista, pero los aprueban. Solamente la gente tiene que estar muy preparada, recordar todo lo que ha pasado en su caso. También están haciendo más preguntas sobre la entrada inicial, de si la persona, o la entrada donde se quedaron, si la persona venía aquí ya con una visa de turista con la intención de quedarse a vivir aquí, porque sí, entonces están diciendo, usted cometió fraude. Pero sí, estamos viendo aprobaciones, y luego en el otro lado, el lado de personas que están en corte, ahí tenemos muchos, todos los días estamos en corte, casos de fianza, habeas, cortes con un juez, cancelación de deportación, asilo, VAWA, tenemos muchos casos ahorita de eso también.
4: Muy bien, quiero recordarles el número, aquí nos está llegando ya una o dos preguntas por el WhatsApp, están muy tranquilos los de Facebook, a ver. Los seguidores de la abogada Moncloa, les saludamos a todos en general, apreciamos, algunos son clientes, otros no son clientes porque no se ha ofrecido, pero son seguidores de la abogada Moncloa en su Face. Pasen el enlace ahorita, dígale, todavía nos quedan como unos 40 y tantos minutos de aprender con la abogada Moncloa, conéctate acá en el Face, dígales, en el Face de abogada Moncloa, o también nos pueden seguir en YouTube o en la radio 1150. Abogada, estaba comentando su hermano, el abogado Vázquez, que ya hay otra abogada, me dijo, sí, una colega de ustedes, que está yendo también acá a los centros de detención. Aparte, Arturo ya tiene algo más que lo está reforzando, que ustedes se han distinguido por ser excelentes en representarle ya en caso difícil en centro de detención.
12: Sí, Milo, la abogada Melina, ella es de raíces mexicana, y es excelente abogada, tiene más de 10 años de experiencia. En su rol anterior era supervisora. Ya está yendo también a las cortes, está peleando por los clientes, tiene mucha experiencia especialmente con personas que han sido víctimas de tráfico humano, de violencia doméstica, y gracias a Dios, pues sí, estamos ya teniendo más ayuda para poder ayudar a más gente en representación en la corte. Y claro, no todos los casos se van a ganar, pero lo importante es que vayamos y peleemos por nuestro cliente, hagamos los argumentos y luchemos hasta el final. Y eso es lo que de hecho le estaba diciendo hoy a nuestro equipo, que estoy muy orgulloso de ellos porque veo cómo todos están peleando, desde los paralegales hasta los abogados. Y ya hemos tenido en situaciones jueces de inmigración que nos han dicho, están con Moncloa Law, ustedes están haciendo buen trabajo. Otros abogados que dicen, están con Moncloa, están haciendo muy buen trabajo. Y para mí, escuchar especialmente de un juez de inmigración que reconozca que nuestros abogados, cuando estamos en corte, peleamos con mucha pasión, es algo muy grande. Y hoy, precisamente, como usted sabe, tenemos nuestra reunión semanal los viernes, y es precisamente lo que le está diciendo al equipo, que estoy muy orgullosa de todos. La abogada Melina es una de ellas.
4: Muy bien, exactamente, todos los viernes se reúne todo el equipo Moncloa, para legales, asistentes, recepcionistas, abogados, abogadas, todos, para ver los puntos que hay que tratar, para analizar qué está pasando con sus clientes, sus necesidades, No crea que ahí nada más lo hacen al rumbo, siempre se ayuda todo el equipo, cada quien su papel, lo hacen de forma profesional. 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Un saludo para todos los abogados, abogadas y a todo el personal. Bueno, aquí está una pregunta. Dice, buenas tardes, abogada, ya que mencionaron ciudadanía. Tengo dos DUIs. ¿Con esto podrán deportarme o aún así tengo posibilidades de que me aprobaran ciudadanía?
12: No lo van a deportar. Un DUI no es una ofensa que causa a un residente permanente la deportación, pero depende de cuándo fue, puede que sí le afecte con su caso de ciudadanía. Entonces, la regla es que usualmente inmigración no se va a fijar, que se fija en los últimos 5 años. Entonces, si su DUI ha sido en los últimos 5 años o el probation que tiene del DUI ha sido en los últimos 5 años, definitivamente no le van a aprobar, tiene que esperar que pasen los 5 años. Ahora, si fue hace más de 5 años, entonces no es garantía que, no es como un caso que le van a negar, pero tampoco es garantía que se lo van a aprobar. Lo que tenemos que hacer es someter muchas, muchas, muchas evidencias probando que la persona ya no toma y maneja, que no es un peligro para la sociedad. Estamos hablando de cartas de recomendación, tal vez un examen psicológico, porque van a ver cada caso diferente, pero sí es algo que el oficial puede ver, aunque haya sido fuera de los 5 años. El oficial aún puede verlo y decir, no merece la ciudadanía basado en su historial criminal, pero se puede tratar de convencer. Entonces, cada caso es diferente. Ahí es donde nosotros podemos analizar y decir, ¿sabe qué? A lo mejor este no es un buen momento para aplicar, o hay que mandar toda esta evidencia, díganos qué ha hecho, denos pruebas, porque hay gente que en verdad cambiaron su vida completamente y avanzaron. Están muy involucrados en la iglesia, no toman nada. Tengo clientes que hasta dan clases a otras personas que tienen problemas con el alcohol. Entonces, cada caso va a ser diferente, pero en sí, tener un DUI no lo hace deportable, al menos que ya tengamos otras cosas, como que tuvo un DUI, mató a alguien y se escapó de la policía y forcejeó con... Lo he tenido, por eso lo digo, forcejeó con los policías y hasta el policía le quiso pegar. Entonces ya se le agregan más cargos. Ahí sí es diferente.
4: Claro. Lo que sí le puedo decir a usted, si tiene en plan la ciudadanía, pues anímese. Lo que le puedo decir, que Moncloa no le va a asegurar responsablemente, te garantizamos que te la van a dar, ¿no? Pero lo que yo sí le aseguro es que usted va a ir con tranquilidad, que van a hacer todo lo que la ley le permite para representarle el por qué sí merece que le den la ciudadanía, aunque haya tenido algún problemita ahí en su récord. Ellos van a acomodar las cosas como saben que la puede analizar el oficial de inmigración para que le aprueben la ciudadanía. 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Voy a regresar a lo que comentó la abogada ahorita. Estaba pensando, imagínese que usted tenga a una firma de abogados como Moncloa, donde el juez, cuando recibe el caso, cuando usted va a presentarse ante el juez, y de antemano confían en que Moncloa Law, en que los abogados de Moncloa van bien preparados, pues de hecho que piense el juez y los fiscales, bueno, aquí no hay ni para qué darles tanto problema, ni para qué invertir tanto tiempo, porque sabemos que siempre vienen bien preparados, que ya es una influencia mental en los fiscales, en el fiscal o en el juez, para pensar positivamente acerca del caso de usted. Eso es una gran ventaja, que no está escrita en los libros, está escrita en la muestra que ha dado Moncloa Law de eficiencia. Incluso esto le gusta a los jueces, yo estoy seguro, porque les hacen ahorrar tiempo a las cortes, a los jueces, a los fiscales, y esa es una ventaja que usted va a tener a su favor contratando a Moncloa Law, que ya esa influencia en la mente de quienes están del otro lado ya llevan algo de ganancia para el caso de usted. Llámenles, contrátelos, platique con ellos, platique. Si no quiere contratarlos, pues nadie lo va a obligar. Con toda confianza, pregunte todo lo que tenga que preguntarle durante la entrevista, durante la cita de primero de contacto con ellos. 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Abogada, ahora sí vamos a algo que está sonando como buena noticia, pero al mismo tiempo el gobierno luego empieza a poner trabas a las órdenes que dan los jueces de inmigración. Se paró, se le dijo al presidente o a la administración Trump, no puede estar deportando a personas hacia otros países, que no es el suyo, nada más porque sí. Nos quiere platicar de esto, qué tan buena noticia, aunque el presidente Trump y su administración no se quedan tranquilos. Nos platica después de Verónica, porque está en la línea, dice que aparte de una pregunta, tiene un anuncio. A ver, ¿de qué se trata, Verónica? Buenas tardes, bienvenida.
13: Buenas tardes. Milo, sí. Soy Verónica, la misma. Hablaba primero para lo de la casa, como siempre, ¿verdad? Rento una casa, hay recámaras, dos, tres baños, en el centro, en la 13 Santa Fe, en 2,900, y lo mismo de depósito, si pudiera, hay alguien, llamarme al teléfono 720-461-8036.
4: Ok, gracias, muy bien. Que tiene una pregunta, una nos dijo, pregunta, ¿no tiene pregunta? Sí, ok, adelante con la pregunta.
13: Abogada, una pregunta, a mi hijo lo deportaron hace 3 meses. El problema es que tenía una fianza. ¿Y qué puede pasar con esa fianza? No la hemos podido, él no se puede hacer nada para desde allá para reclamar y pedirla, pues si a él lo mandaron ya para México.
14: Explíqueme un poquito de cómo es que lo deportaron si tenía una fianza. Entonces, ¿había pagado la fianza y luego lo volvió a agarrar inmigración y lo deportó? ¿O cómo es que tenía una fianza y luego lo deportaron?
13: Sí, él tenía una fianza la primera vez de cuando era niño o jovencillo. Entonces, el problema fue de que después terminó su corte, la última corte, y esa fianza seguía ahí, entonces se la cambiaron cuando lo volvieron a agarrar después porque no cumplió. Y el problema fue de que esa fianza nunca nos la han regresado. Ahora que lo deportaron, pues no sabemos cómo hacerle. ¿Sí tienen que entregar la fianza?
14: Porque sí, ¿quién firmó para la fianza?
4: Ok, ¿quién firmó, señor? Si estás, perdón, Verónica, si estás cerca del radio, retírese por favor poquito, porque como que oigo ahí que se oye atrás lo mismo, retírese del radio. ¿Quién firmó por la fianza de su hijo?
13: Ahora sí, dígame, Milo.
4: ¿Quién firmó para la fianza de su hijo? Le preguntaba aquí la abogada.
13: Firmó mi nuera.
4: Ok.
14: Entonces, su nuera la tiene que contactar a inmigración, donde firmó ella la fianza y vienen los contactos, y recordarles, notificarles que él ya no está aquí, que fue deportado. Muchas veces le piden prueba de que no está, y a ella es a la que le van a regresar la fianza.
13: Otra pregunta, Alicia. ¿Cómo se llama? ¿Nada más ella tiene que ir a preguntar o tenemos tiene que ir ahí hasta el... ¿Nuestra migración?
14: Sí, donde ahí vienen los papeles que le dieron de la fianza, ahí viene la dirección donde ella tiene que ir y preguntar. Usualmente los abogados no nos metemos con los asuntos de la fianza, pero sí, su nuera es la que tiene que llamar o ir en persona ahí donde firmó, donde pagó. Muchas veces actualmente ya se está haciendo por internet, pero viene el número de contacto donde ella puede reclamar el dinero.
13: Porque ella me dijo que él, como no fue él allá a decir que ella está allá, o como cuando él salió, ¿verdad? O que ella me dijo que ya no le iban a dar el dinero. ¿Será verdad algo que le dices que da?
14: No sé la verdad. Dígale que si le puede dar algún documento donde dice que no se lo van a dar, pero es que inmigración no habla con nadie sobre la fianza, al menos que no sea la persona que pagó, porque cuando se paga la fianza, físicamente la que firma y hace el pago, ellos lo toman como que es dinero de esa persona. Entonces nadie más puede obtener información. Por eso es muy importante siempre que las personas pongan a alguien de su plena confianza, porque hay muchos casos donde les devuelven la fianza y la persona no se lo da a la familia.
4: Ahora voy a preguntar porque está sonando medio sospechosito. Yo creo que la misma señora Verónica por eso pregunta, ¿de quién es el dinero? ¿De quién es el dinero que se puso?
13: Exactamente de nosotros, de mi hijo. Y pues bueno. Estaba trabajando y yo lo había juntado y él me dijo que pagara de ahí la fianza. Pero híjole, cuando pagamos la fianza para que él saliera, sí salió. Pero después ya otra vez se lo cumplió y pues ya.
4: Sí, pues ahí está la situación con su nuera y usted. Ojalá y que la nuera sea honesta, que le esté diciendo la verdad, porque pues solamente a ella le dan información sobre la fianza. Si ya se la entregaron, si se la va a entregar, ¿por qué no? ¿Y qué pruebas tuvo que mostrar?
14: Porque legalmente la mayoría de los casos se tiene que regresar. Entonces la fianza es garantía de que la persona va a regresar a corte, pero si inmigración vuelve a detener a la persona, en ese momento ya tienen a la persona, ya no necesitan el dinero, entonces le regresan el dinero a la persona que pagó porque ya la tienen. Entonces se lo tienen que regresar. Es rara la vez, no creo que he escuchado donde no lo regresan, pero sí se lo tienen que regresar.
4: Ahí está una situación ya familiar, señora Verónica. ¿Me repite el número de teléfono?
13: Gracias,
4: por la casa.
13: Sí, yo entiendo.
4: ¿Me repite
13: pero
4: el número por la casa?
13: Por el tiempo. Yo pensé que por el tiempo la podían, no la querían, no la entregan, pero pues así pasa el tiempo, si no podemos pelear algo, ¿verdad? Porque sí,
4: sí, sí, pero es que la $10,000. Perdón que le repita lo que dijo la abogada. Para él. Señor, lo que tiene, la que tiene que ver ahí es su nuera, es que ahí es a la que le dan la información y no es por el tiempo, es porque la persona ya esté fuera del país, que se demuestre que está fuera o cuando sigue el proceso acá que haya cumplido con todo el proceso de la corte, si la regresan, sería muy raro que no lo regresen, no tiene que ver el tiempo, señora.
13: Ok, gracias, mira, okay. Muy amable, que Dios los bendiga.
4: Oiga, señor Vero.
13: Yo ya hablé porque voy a crear una cita para, mis hijos ya son mayores de edad y ya tienen 25 y 24, a ver si me ayuda.
4: Ah, bueno, quiere decir que ya tiene el número de la abogada Monclova, ¿verdad? ¿Ya lo tiene?
13: Sí, la abogada Monclova.
4: Correcto, ahorita lo voy a estar repitiendo. Señora Verónica, deme el número de usted otra vez por lo de la casa, si gusta.
13: Ok, gracias, Milo. Es el 720-461-8036.
4: Muy bien, señora, gracias, muy amable.
13: Gracias,
4: Dios. Ok, Dios le bendiga. Y ya estuvimos en una conversación algo larga, los que ya dirán de qué casa están hablando, sí, porque eso lo mencionamos ya hace rato, ¿no? Es que ya tiene una casa de renta. 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Un saludo para la gente de Monterrey, señor Alonso, gracias, muy amable. Rosa Jazmín en Texas. El fiel siempre acá en el Facebook, Andrés Valdés, gracias por el apoyo a la abogada, dice, hola abogada y Milo, que tengan un excelente fin de semana, bendiciones, gracias también a la señora Walker que está conectada con nosotros, Manuel y todos, estamos con la abogada Monclova, vamos al corte comercial para entrar de lleno. Bueno, pero hay otra pregunta que tengo aquí pendiente, no sé si una o dos, ahorita la reviso para que nos platique de esto, de que se han parado las deportaciones a otro país que no es el de uno. Esto es su programa Hablando con una Abogada Profesional y Aprendemos de Inmigración, ya volvemos.
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4: Estamos aquí con nuestra asesora de cabecera ya por montón de años. Vamos para 2 décadas trabajando con la firma Moncloa Law en esto de la radio y la publicidad, etcétera. Abogada, un saludo para la señora Ana que está acá conectada. Muchas gracias. Fiel a la radio. No sé si es la misma Ana que luego nos escribe. Muchas gracias por saludarnos. Abogada, entonces, nos platica de lo de este paro que le pusieron a la administración Trump de no mandar a gente a otro país.
14: Sí, me río por las 2 décadas. Oh, my God, es, híjole, mucho tiempo. Sí, digo, hoy no, es mucho tiempo ya. Pero, sí, buena noticia que lo que estábamos viendo es que inmigración estaba mandando a muchas personas, especialmente solicitantes de asilo a otros terceros países, específicamente en África, la mayoría. Entonces, se le puso un paro temporal de que tienen que darles notificación a las personas antes de deportarlas, porque el problema era que nomás le decían, los vamos a llevar a su país, o súbanse, vamos a llevarlos a tal parte, vamos a pelear el caso, vamos con un juez, y después la persona está en África. Y los están maltratando. Entonces una corte federal dijo que se les tiene que dar notificación antes de mandarlos de la intención de que los van a enviar, donde la persona tiene que tener la oportunidad de pelear en contra de eso y demostrar por qué también corren peligro en ese país. Entonces creo que no sé si hoy precisamente o ayer, pero la administración apeló a la Suprema Corte pidiendo que se pare ese paro. Entonces vamos a ver qué sucede, pero es una muy buena noticia para nuestra comunidad, porque justamente pues los están enviando a otros países, y a muchas de estas personas con casos viables de asilo que pues ya fueron víctimas en un país y ahora los mandan a otro país donde no hablan el idioma, no saben nada, no puedo ni imaginarme cómo es eso. Entonces gracias a Dios tuvimos esa victoria y esperemos en Dios que siga ese bloqueo.
4: Muy bien, usted es una persona que ha tenido miedo porque ha sabido de que lo rechazan, de que están muy duros con inmigración, pues tal vez ha sabido de casos de quien no ha contratado a una buena firma. Es riesgoso contratar a cualquiera que usted no está seguro que es un profesional. Por eso le decimos, investigue bien, Moncloa Law no tiene ningún pendiente, pregúnteles todo lo que quiera, investigue sobre su experiencia, sobre los éxitos que tienen en defender personas que están en problemas con inmigración o en hacer el trámite para que logren tener un permiso de trabajo o su residencia, etcétera. Ellos están a la orden. El número, aunque la persona esté ahorita en Ecuador, esté en Guatemala, esté en España, esté en otro estado acá, donde quiera que se encuentre, si está en Virginia, la persona, si está en Texas, donde quiera, llámele, porque la ley de inmigración es igual para todo el país, y Moncloa Law tiene decenas, cientos de casos, no sé, no lo estoy viendo, no lo estoy contando, pero digamos cientos de casos de personas que están fuera de Colorado. 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Yo creo, hago un comentario nada más, creo que la administración está queriendo asustar, que ya no, mejor me voy, porque aquí tengo una pregunta que se relaciona con eso, es la que nos mandaron hace ratito, decir, mejor me voy antes de aparecer yo en quién sabe qué país, ahí nos vemos, porque tengo miedo que van a deportar y a mandarle hijos. Es presión, creemos, ¿no? He escuchado muchas personas que podamos coincidir en esto, para que nos vayamos.
14: Sí, pero aclarando, esto lo estamos viendo en los casos de asilo, de personas que están detenidas y dicen, no me pueden deportar porque quiero pedir asilo. Eso lo estamos viendo en personas que están en un centro de detención y que están peleando el asilo y que no tienen ninguna otra forma de pelear el caso, y donde no han entregado aplicación, donde no hay evidencia, donde no hay nada. Entonces, creo que también es una manera del gobierno que dicen, bueno, porque el gobierno piensa que la mayoría de las personas que solicitan asilo lo hacen para cometer fraude. Y esto viene de que sí hemos visto, lamentablemente, mucho fraude en la rama del asilo político. Entonces, es algo que usted y yo hemos hablado en los años, Milo, que siempre decimos, por personas que cometen fraude, la llevamos todos. Entonces, sí habíamos visto muchos casos donde personas, para pedirle una extensión, para que no los deporten, nomás hacen una, para alargar el tiempo, para quedarse más tiempo aquí, hacen una aplicación de asilo, donde abogados, notarios le habían dicho a personas, nomás haga una aplicación de asilo para agarrar un permiso de trabajo y ponga ahí que tiene miedo a los carteles, que tiene miedo a la violencia. Y esas aplicaciones, aunque no eran la mayoría, pero esos casos, se le quedó al gobierno diciendo, todos están siendo mintiendo. Entonces, en ese tipo de casos donde la persona no tiene ningún otro beneficio y la detienen, está a punto de ser deportada y dicen, bueno, quiero pedir asilo, pero no lo han hecho antes, no tienen evidencias, a esos son los que están mandando.
4: Okay.
14: Tenemos muchos casos en centro de detención ahorita, unos de asilo y muchos que no son de asilo, y a ninguno de nuestros clientes lo han mandado. Entonces, para que la gente se calme un poquito los nervios, porque como dice usted, no queremos que se asusten y digan, no voy a aplicar para nada. Y si pensamos que hubiera un riesgo, tenemos como dos o tres casos donde metimos una habeas, no, luego con la Corte Federal, porque ahí viene una orden inmediata que no pueden sacar a la persona del estado de Colorado. Entonces es algo también, muchas de estas personas no tienen abogados, es algo que también podemos hacer si hay cualquier sospecha. Y el estado de Colorado, gracias a Dios, tiene muchas más protecciones, pero vamos a la Corte Federal y ponemos un paro para que no saquen a nuestro cliente del estado.
4: Ok, está una llamada, nada más que no sé si es para preguntarle a la abogada, porque, no sé, entró acá por la línea del WhatsApp, no sé si es para participar en el programa, porque por la línea que entró en este momento no podría escuchar a la abogada. Déjeme le saludo, a lo mejor nos quieren vender algo. Buenas tardes. No, yo creo que nos quieren vender algo, porque cuando me escucharon hablar en español ya colgaron. Como no estaban oyendo lo que la abogada estaba diciendo, pero quién sabe qué sería. Le saludo acá, aparte del mensaje que vamos a leer, le saludo a alguien que usted conoce desde hace algún buen tiempo, se llama Arturo Vázquez. Está saludándole aquí a Arturo Vázquez, a la abogada, gracias, y a un servidor. Gracias, abogado, un abrazo.
14: Okay. Hola, al abogado Vázquez que está ahorita escuchándonos. Espero que no hayamos dicho nada de él, ¿verdad, amigo?
4: Nada malo, puras cosas buenas, ¿eh? Muy bueno, como lo efectivo que es para andar allá peleándose para que no hagan cosas contra sus clientes en el centro de detención y más allá. Muy bien, vamos al mensaje de Gus y Galván. Dice, hola, Milo y abogada, soy residente desde hace 4 años y mi pregunta es si pido Medicaid de emergencia o el descuento en el Denver Health, ¿afectaría a mi sponsor?
14: En general, pedir el Medicaid de emergencia no le debe que afectar al sponsor, y no lo estamos viendo ahorita aquí el abogado. No estamos viendo ahorita en Colorado que eso está afectando. Lo que sí es personas que, lo que he visto, porque tampoco es muy común aquí en Colorado, como he mencionado, la verdad que vivimos en un estado muy, muy bueno, y aunque sí le puede afectar técnicamente al sponsor, de que puede que quieran decir que tiene que pagar, no lo hemos visto así en Colorado. La verdad, nunca lo he visto que le afecte a un sponsor. Lo he visto más en situaciones donde la persona tiene Medicaid, pero regular, no de emergencia, donde sí llaman al sponsor para que el sponsor vaya y le dicen, tiene que venir, hay que reunirnos, tiene que que ser responsable porque su, la persona que usted está patrocinando está haciendo una carga para el gobierno y usted firmó. Pero legalmente sí puede afectarle. No lo he visto que lo han enforzado mucho, así es que si mejor quiere ser 100% seguro para que no le afecte, pues mejor hay que no solicitarlo.
4: Ok, vamos a la siguiente pregunta que está en el WhatsApp. Hace ratito dice, hola abogada, algo nuevo de la visa U y la he oído que se hace la renovación 6 meses antes que se venza el permiso de trabajo, pero siguen diciendo otros abogados que un año antes.
14: La renovación del permiso de trabajo se hace 6 meses. No tenemos nada nuevo de inmigración, perdón, de la visa U actualmente. Se sigue lo mismo, sí hemos tenido aprobaciones, sí siguen aceptando aplicaciones, sí siguen dando los permisos de trabajo. Entonces, es lo que tenemos en realidad en la visa U, no hay nada que ha cambiado en esa rama.
4: Entonces, 6 meses antes.
14: No, nosotros recomendamos que haga 6 meses antes. Si la persona quiere hacerlo un año antes, puede hacerlo. Nosotros recomendamos que 6 meses es suficiente.
4: ¿Pero por qué afectaría si lo mandan, digamos, 8 meses, 9, un año antes?
14: Lo que puede afectar depende de en qué etapa va inmigración, porque hay veces que dicen si es más de 180 días, no lo vamos a renovar porque todavía le queda mucho tiempo. Eso es lo que le pudiera afectar, que le rechacen la renovación diciendo este permiso okay. Todavía tiene un año.
4: Muy bien. Nos manda a saludar por acá Alberto desde Washington. Dice Milo y abogada, buen día. Saludos a todos y muy buen fin de semana. Muchas gracias por su amabilidad de seguirnos en el Facebook de Abogada Monclova, también en YouTube, Derecho Total. Gracias al señor Zambrano allá en Ciudad de México, que también pues está amablemente saludando a otras personas que están siguiendo el programa a esta hora. 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Puede haber alguien que esté comunicándose a la oficina, no le han devuelto la llamada, piense por qué no le han devuelto, porque normalmente si usted deja su nombre y su teléfono muy claro, pues ellos devuelven la llamada. ¿Cómo en qué periodo? Decimos normalmente, abogada.
14: Tratamos de regresar las llamadas dentro de 24 horas. Personas que dejan el mensaje o personas que llaman inicialmente, tratamos de hacerlo ese mismo día. Si nos deja un mensaje y es una emergencia porque está detenido así, entonces también ese mismo día. Tenemos ya un asistente virtual que es inteligencia artificial, y se llama Sofía. Ella puede detectar cuando es una emergencia. Entonces, muchas personas sé que no les gusta hablar con alguien que está de inteligencia artificial, pero lo importante es de que detecta si tiene un familiar en detención. Y lo hicimos más para eso, porque cuando si alguien sigue, continúa con la llamada y explica que es por un caso de detención, nos manda una alerta de emergencia. Y puede ser en fin de semana, puede ser entre semana, fuera de trabajo, y tratamos esas llamadas con más urgencia porque sabemos que alguien que está en detención está en más peligro y son casos más sensibles. Entonces nos ayuda mucho, y sé que a nuestra comunidad no le gusta muchas veces tener que hablar y siguen llamando hasta que alguien les conteste en persona, pero dejen mensaje o hablen con la gente virtual, porque así podemos detectar cuáles llamadas son prioridad porque hay una detención.
4: Voy a utilizar una expresión que usa mucho su hermana Rosita. ¡Ajá! Y dicen que la inteligencia artificial no nos desplaza. Ya me desplazó, ¿cómo se llama Sofía? Porque antes llamaban y escuchaban la voz de un servidor. 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Lo va a tener que poner una queja ante la Sociedad Protectora de Locutores y Asociados. Ok, está bien, no se crea, es broma. 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Vamos al corte comercial. Tenemos otra pregunta por acá. Y la gente que quiera llamarnos dentro de Estados Unidos, si nos llama por WhatsApp, pasamos su voz al aire perdón, si nos llama al 844 con Milo, no use la aplicación de WhatsApp. Si está dentro de Estados Unidos, marque directo 844-266-6456. Regresamos, aquí está un corte con la voz de algunos de nuestros anunciantes.
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4: Muy bien, continuamos. Es un espacio de unos 12 minutos para que usted haga su pregunta. Si tiene alguna, no la deje para el último momento. Aquí tengo una que llegó hace rato. Ya no me acordaba de que estamos pendientes con esto, pero antes, hago un paréntesis. La próxima semana, Dios nos permita, va a estar la abogada en miércoles. En miércoles dirá, ¿por qué? ¿Por qué lo mueve si le toca el lunes? Porque ella atiende siempre y está actualizándose y va a tener un seminario. Precisamente siempre está de actualidad el equipo de Moncloa Law para traer todo lo que hay que saber, pues. Entonces, por eso la semana que entra va a ser el miércoles. Por los que están ahorita conectados, que son seguidores de la abogada, pongan ahí, marquen su calendario, miércoles estará con nosotros. Dice, me le mandó el agradecimiento, Gucci, dice, muchas gracias por su respuesta. Y pedir el descuento no afectará a mi sponsor, el descuento, hablando de lo de, pero antes, hago un paréntesis. La próxima semana, Dios nos permita, va a estar la abogada en miércoles. En miércoles dirá, ¿por qué? ¿Por qué lo mueve si le toca el lunes? Porque ella atiende siempre y está actualizándose y va a tener un seminario. Precisamente siempre está de actualidad el equipo de Moncloa Law para traer todo lo que hay que saber, pues. Entonces, por eso la semana que entra va a ser el miércoles, por los que están

0: y pedir el descuento no afectará a mi sponsor. El descuento, hablando de lo de, ella preguntaba sobre el, si ¿sí se acuerda lo que nos preguntó ahorita, verdad? Lo de, ¿qué era? Ya se me fue lo que preguntó, de que si afectaba a su esposo. Aquí está, cuando preguntó que si, que es reciente desde 4 años y si pedir Medicaid de emergencia en Denver le afectaría. Dice que pedir el descuento, ya no el Medicaid completo. No sé.
1: Diferente. Entonces, igual no lo he visto, pero no garantizo que no le va a afectar. No he visto que le ha afectado a los sponsors, porque es más estatal y se considera una aseguranza médica, que es, debe que ser diferente, pero pues no le puedo garantizar, porque después no quiero que diga, es que lo pedí, la abogada me dijo y ahora le están cobrando al sponsor. Pero en general no lo he visto que ha afectado, y usualmente lo tratan como más como un seguro médico, que usted está pagando su parte.
0: Déjeme le doy el número de una persona que le puede explicar no lo de inmigración, sino la parte cómo se puede calificar aquí en Colorado para el Obamacare, que aquí en Colorado tiene su nombre particular. Le doy el número de Antonio de la Torre, que él sabe todo esto, por si usted puede calificar de alguna manera para un tipo de apoyo estatal en esto de salud, en el que sea un apoyo que esté proveyendo Colorado, para que no se meta en esto de apoyos federales. 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Híjole, ya van a decir, a ver a qué horas va a leer pues mi pregunta, Milo, y hace rato dice, déjeme la leo porque me voy al WhatsApp, gracias a quien está ahorita anotando el número de Moncloa, ahorita se lo repetimos. Abogada, buenas tardes. ¿Recomienda CVP Home? ¿Y qué tan cierto es? No sé a qué se refiere, ¿cierto? ¿Que si lo cumplen o qué? ¿Lo recomienda, abogada, o qué? ¿Qué nos dice?
1: No sé qué parte está diciendo, como si para que la persona se registre para salir fuera del país. No sé si es lo que está refiriéndose. Si se refiere a esa parte, yo pienso que si alguien si quiere salir del país, solamente salgan si tengan prueba de que se salieron, tal vez si le piden ahí en cruzando que si inmigración mexicana le estampa el pasaporte, aunque sea mexicano, hagan una transacción con el gobierno, el banco, algo, pero no sé exactamente a qué se refiere.
0: Ok, yo creo que pensará, porque hasta dinero estaban ofreciendo, ¿sigue en pie eso según esto? Que 2,600, no sé cuánto.
1: Creo que aumentaron la cantidad, hasta ahorita la verdad no he escuchado de nadie que ha recibido dinero, pero creo que fue la semana pasada que dijeron que iban a aumentar la cantidad para las personas que se van. A lo mejor sí lo han recibido y nomás que no reportan, pero yo no he escuchado de nadie que ha recibido dinero.
0: Yo tampoco, pues de palabra lo pueden aumentar hasta lo que les dé gana, si no lo están dando. Pero ¿qué tal, abogada? Yo le pregunto a usted ya relacionado con esto, si se quiere ir por avión y lo llegan a detener, si no tramitó con anticipación, ya le va a quedar ahí en el récord, ¿no? Que lo detuvieron porque no estaba reportando o no hizo este trámite que el gobierno recomienda.
1: Sí, y la verdad no sé cómo funciona, porque tampoco confío que se registren y que inmigración le diga, aquí le vamos a dar permiso para que viaje por el avión. Entonces, si las personas la persona decide regresarse a su país, no recomiendo que sea por avión, tiene que ser, yo diría, por autobús o manejando, pero avión, aunque esté registrado o no registrado, hemos tenido muchas consultas, tenemos varios clientes ya que los han detenido en el aeropuerto. Obviamente no puedo hablar mucho del caso, pero por ejemplo, cliente que tiene pendiente asilo político, tiene un permiso de trabajo, fue detenida en el aeropuerto por ICE, salió bajo fianza de $20,000, ningún récord criminal, y solamente para dejarla salir a la misma situación donde estamos peleando el asilo político. Así es que no recomiendo, mucha gente se confía y dice, no es cierto, yo tengo permiso, no importa. Yo ahorita estoy diciendo, si no es residente o ciudadano, evite los aeropuertos.
0: Mire, la abogada recomienda. Ella dice lo que la experiencia

0: está mostrándole ahorita. Es muy responsable decir yo recomiendo, pero ¿quién va a decidir usted? Y les voy a comentar, esto no es para animarle que lo haga. Yo conozco gente que ni tiene permiso de trabajo, ni tiene la licencia con la estrellita, no tiene nada. Tiene el pasaporte de su país nada más. Ok, pero de aquí nada, nada, nada. Y va y viene y viaja, eso no quiere decir que no le puede pasar nada. Decía alguien, es como si dice alguien, yo viajé de tal punto a tal punto en Estados Unidos, no me pasó nada. Repito esto que comenté el otro día, es como si alguien dijera, me metí al mar y no me mordió un tiburón. ¿Eh? Pues sí, no te mordió, pero eso no quiere decir que no está allí, que no puedes. Que no puede caer. Ok, bueno, estamos con la abogada Monclova. El tiempo se nos va rapidito, abogada. Algo más de lo que nos quiere platicar de lo que está pasando, aunque no sea tan reciente, por favor.
1: Sí, Milo. Primero la aclaración, su voz no ha sido reemplazada, sigue allí. Entonces, okay, a Sofía... Nuestro asistente virtual no lo ha reemplazado.
0: Ah, ok, bueno, ya el sindicato defensoros de nosotros, ya no voy a ir con nuestro sindicato, con nuestra unión, está bien.
1: Sí, gracias. Abogado.
0: Bueno.
1: Cosas importantes de esta semana, y lo estoy publicando en las redes sociales, síganos, Abogada Monclova, Instagram, Facebook y TikTok, porque trato de poner todo, como está cambiando mucho las cosas. Un cambio grande es que publicó un video, por muchos años, décadas, inmigración no podía negarle un caso solamente basado en que usted admitió que cometió el delito, sino que ellos tenían que repasar ciertos elementos antes de que usted diga sí, yo hice marihuana, usé drogas, vendí drogas o algo. Si ellos no pasaban por esos ciertos elementos, ese orden de preguntas, entonces no era algo que los hacía inelegible. Esta semana inmigración dijo que esa protección ya no existe. Si un oficial, no importa la manera en que le hizo la pregunta, si la persona admite haber cometido un delito, incluyendo uso de drogas, entonces le van a negar la aplicación, y esto aplica a personas que ya tienen una aplicación pendiente. Entonces, ahora el simple hecho de decir sí usé marihuana le puede causar que le nieguen su caso. Por eso es muy importante que las personas revisen, sean honestas con el abogado, hablen con el abogado para que los preparen bien para estas entrevistas. Claro, nunca vamos a mentir, no vamos a decir cosas falsas, pero igual hay que estar preparados para saber contestar.
0: ¿Y cómo está preparado? Otra cosa que... Perdón, abogada, también tenemos una llamada. La voy a pasar porque luego se nos va el tiempo.
1: Sí.
0: Disculpe, Vicente, que nos dejó para el último segmento la pregunta. Adelante, por favor. Buenas tardes.
2: Buenas tardes, Milo. Buenas tardes, abogada. La pregunta rapidísimo, a ver si la puedo hacer corta y lo escucho la respuesta. Okay. Soy ciudadano americano. Me casé, bueno, traje a una muchacha de México, me casé, después nos divorciamos, hace 3 años que me divorcié de ella, ella le di la residencia, y a ella y a sus 2 hijas, ¿ok? Actualmente estoy con otra pareja, tengo aproximadamente 8 meses con ella. Esta nueva pareja, ella entró con pasaporte y visa, permiso para estar aquí como turista, ¿ok? Hace 5 años, y ya no salió del país, se quedó aquí en el país. ¿Qué posibilidad hay de que yo le pueda arreglar a ella? ¿Y cuál sería el problema por la carga pública? Porque todavía la otra persona con sus 2 hijas, me parece que yo sigo siendo responsable de ellas, ¿verdad?
0: Ok.
1: Entonces, si su nueva pareja entró con visa, es muy probable que ella pueda arreglar sin tener que salir del país, sin tener que pedir un perdón, porque usted es ciudadano americano, es lo que escuché, ¿verdad?
2: Sí, así es.
1: Ok, entonces inmediatamente, bueno, lo más pronto posible, hable con un abogado, llámenos para hablar de las posibilidades, pero tiene muy buenas posibilidades de que pueda arreglar la residencia a su pareja de una manera más rápida, para que también agarre un permiso de trabajo, que es muy importante. Y como mencioné anteriormente al principio del show, lo importante también es someter suficiente evidencia, estar bien preparados para la entrevista, porque para que investiguen y vean, para que si investigan, vean que no es un fraude, pero este tipo de casos se siguen aprobando. sobre el patrocinador, se van a fijar en sus ingresos de usted. Entonces, si ya no está casado con la otra persona, pues ya no tiene que legalmente tener que hacer esa responsabilidad cuando hacen la calculación para ver si usted es elegible para patrocinar a su nueva pareja. Entonces, es bueno en la manera de que nomás le quitan un beneficiario menos cuando hacen la calculación, porque entre más personas esté manteniendo, más altos tienen que ser sus ingresos, pero su expareja ya no va a estar, ya no la van a contar en su hogar, entonces no tiene que hacer tanto dinero para pedirla. Es un poquito complicado, difícil de explicar en 2-3 minutos, pero le recomiendo que haga una cita, porque en general parece que su pareja sí va a ser elegible para la residencia sin salir del país, sin pedir un perdón y agarrar un permiso de trabajo, que ahorita es muy importante.
0: Una cita, Vicente, te la recomiendo. Gracias por llamarnos.
2: Gracias, abogada. Gracias, Milo.
0: Sí, porque ya nos vamos, abogada, ya no va a quedar tiempo para el otro punto. Si apenas nos queda tiempo para mandarle un saludo a Sofía, que podemos coexistir, nos podemos llevar bien con Sofía, abogada. Pues ya se nos acabó el tiempo, hasta no queriendo.
1: Hasta la próxima, Milo.
0: Bueno, muchas gracias. Saludo a todo el personal allá, no nada más a Sofía, a todos en Monclova Law. 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Buenas tardes, buen provecho. 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Buenas tardes.
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7: Ocurridos en la normal de Ayotzinapa, cuéntanos.
8: Efectivamente, Enrique, muy buenas tardes. Te saludo y te comento que en estos instantes los padres de los 43 normalistas desaparecidos de Ayotzinapa han ingresado a la Suprema Corte de Justicia de la Nación para ser recibidos, todo indica, por el presidente Hugo Aguilar Ortiz, quien tendrá una reunión con ellos en unos instantes más. En tanto, a las afueras de esta Suprema Corte, en la calle de Venustiano Carranza, al cruce con Pino Suárez, se mantienen al menos 700 estudiantes de diversas normales rurales, en especial de Ayotzinapa, quienes están haciendo la cobertura de esta marcha, han lanzado consignas y, por supuesto, han dado el apoyo a los padres, quienes insisten que a 12 años no se tienen las suficientes respuestas para dar con el paradero de estos jóvenes, quienes dicen, a pesar del cansancio, de las enfermedades, el amor puede más y ellos van a continuar buscándolos hasta que todo se agote, porque la esperanza, Enrique, es mucho más. En estos instantes, el centro mantiene una vida bastante cargada, sin embargo, este bloqueo y sobre todo Las murallas que cubren la Suprema Corte de Justicia de la Nación han obligado a los padres a cruzar por callejones como el de Tabaqueros para poder ingresar a esta Suprema Corte, donde en estos instantes ya están comenzando con estas reuniones con el ministro Hugo Aguilar Ortiz. Mientras tanto, Enrique, esta protesta se mantiene con algunas pintas y, por supuesto, con consignas para la aparición con vida de estos jóvenes a 12 años de su desaparición. Mientras tanto, es la información que te tengo a bordo de la motocicleta de Grupo Fórmula.
9: Perfecto, muchísimas gracias, Ulises Soriano, con el reporte. Francisco Almaraz.
10: ¿Cómo estás?
9: Pacaso, mejor conocido como Pacaso. Está aquí en la cabina de Grupo Fórmula y me da mucho gusto saludarte.
10: Pensé que vistiendo una playera negra.
9: Vistiendo una playera negra, como acostumbra. Jeans y tenis blancos, como acostumbra. Eres como... Ya no, Zuckerberg ya tuvo un ¿cómo se llama cuando te hacen un cambio de estilo?
10: Un makeover.
9: Un makeover. Uh-huh. Igual que el de Nvidia.
10: Exacto, ya están preparados para...
9: No, el de Nvidia sí es como tú, se viste igual todos los días.
10: Sí. Jobs, Einstein, todos esos.
9: Ay, calma.
10: Y debe haber gente con bajo coeficiente intelectual que hace lo mismo, pero se me hace muy
9: cómodo. Pero pues ponte
10: cómodo
9: en ese grupo, ve para arriba.
10: Yo apunto hacia arriba. Feliz Día del Pulmón, por cierto.
9: ¿Hoy es el Día del Pulmón?
10: Hoy es el Día del Pulmón. Okay. ¿Cómo estamos? ¿Bien?
9: Bien, ¿eh?
10: Porque también es el Día del Farmacéutico.
9: Ok.
10: Entonces, si uno está mal, puedes ir a ver al otro.
9: Muy bien.
10: Uh-huh.
9: Sí. O sea, si el primero está mal, puedes ir a ver al otro, porque el otro no tendría sentido. Hacemos una pausa, ya volvemos en tiempo real.
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12: Anoche se puso en marcha la semana 3 de la temporada regular en la NFL y con actuaciones brillantes de Bijan Robinson por tierra y Drake London por aire, los Falcons derrotaron contundentemente 35-14 a los Packers. Para Atlantes es una victoria fundamental, con lo que evitan arrancar la temporada con 3 derrotas al hilo, mientras que para Green Bay es una derrota que confirma que sin Micah Parsons y Josh Jacobs, este equipo difícilmente aspira a algo importante en la Conferencia Nacional. Soy José Pablo Coello y, como siempre, te doy las gracias.
13: Caminando por México.
14: Creel Chihuahua. Ubicado en las tierras altas de la Sierra Tarahumara, este pueblo es la puerta de entrada principal a las majestuosas barrancas del Cobre. Rodeado de imponentes bosques de pinos, misteriosas formaciones rocosas y hermosas cascadas, es el lugar ancestral de la comunidad Rarámuri. Su estación del tren Chepe añade un encanto nostálgico ideal para la aventura alpina.
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0: Superman, la banda sonora de la película original, ¿no?
1: Exacto, la versión de Richard Donner de 1978. ¿Qué otra película, qué otra serie de películas dirigió Richard Donner? Arma Mortal.
0: ¿Arma Mortal?
1: Arma Mortal.
0: Peliculones.
1: Peliculones.
0: Mel Gibson.
1: Sí, esperemos que saquen la Arma Mortal 17.
0: Danny Glover, ¿no?
1: Ajá. Sí, gran reparto. Bueno, esta que estamos escuchando, el director Richard Donner seleccionó al mismísimo John Williams para componer la partitura, músico de ya bien sentada trayectoria que para ese año había adquirido renovada fama por su relación con Steven Spielberg. Y sobre todo gracias a su colaboración con George Lucas, este tema fue tal y como se esperaba, grandilocuente y encomiástico para el personaje. Y la versión original es de la Orquesta Sinfónica de Londres.
0: Nada más,
1: para que te des una idea de la calidad de la melcocha. Y te preguntas,
0: ¿por qué la estamos escuchando hoy?
1: Porque hoy es cumpleaños de Christopher Dollier Reeve, nacido el 25 de septiembre de 1952 y partió hacia otros lados el 10 de octubre del 2004, pero es el actor, director de cine, activista estadounidense que adquirió fama mundial como actor al interpretar a Superman en la película de acción real y sus tres secuelas. Y también es recordado por su personaje de Richard Collier en la película Pídele al tiempo que vuelva.
0: Pues no tan recordado por ese papel, ¿no?
1: Pues sí, sí hay fans, ¿eh?
0: Sí. Mm-hmm. Pero bueno, nada como...
1: como Superman.
0: Sí, fue el mejor. Ha sido el mejor,
1: sí,
0: Superman.
1: Sí, mucho. No sé si sea generacional.
0: No, sí.
1: Es así como preguntarte cuál ha sido el mejor James Bond.
0: No, yo sí creo que Daniel Craig. Y ¿sí? me tocó Sean Connery, me tocó...
1: Nah, a ti no te tocó Sean Connery. ¿Sí? A ti ya te tocó...
0: Pierce Brosnan. Ajá. Más Pierce Brosnan. Pero, ajá, o sea, de niño, de ver las películas de Sean Connery. ¿Cómo se llamaba?
1: Roger Moore. Ajá.
0: Russia Moore.
1: Pero para mí Connery, porque ya vi toda la...
0: Sí, no, yo creo que Daniel Craig es el mejor.
1: Daniel Craig lo hizo muy bien. Sí. Bueno, y por eso...
0: ¿Quién será el próximo James Bond, por cierto?
1: Buena pregunta. Bueno, es que en estos tiempos ya no sabes si van a mantener...
0: Si tuvieras que nominar a un actor mexicano, ¿a quién nominarías para que fuera el próximo James Bond?
1: Muy buena pregunta. Yo creo que... a Diego Luna. Ese cuate avienta...
0: De villano.
1: A una moneda y ya.
0: No, de villano. Diego Luna puede ser un buen villano. Sí. La verdad que sí. Un villano así latinón.
1: Ajá.
0: ¿No?
1: Sí.
0: A mí se me hace que... Yo creo que Diego Luna es el mejor actor mexicano que tenemos.
1: Sí, no se lo den a Pascal otra vez, que ya salen todo. Entonces,
0: pero ese es... Pascal es...
1: Bueno, pero es hispanoparlante.
0: Hispanoparlante. Okay. Sí. Sí,
1: ¿tú, bueno, a quién crees que se lo van a dar? Y si va a ser hombre. Esa es la otra pregunta.
0: No, yo creo que sí, obvio. No,
1: señor, no hable como señor.
0: Discúlpame.
1: Ábrase, nuevos tiempos. 007.
0: No.
1: Ya.
0: No, es una fibra muy sensible.
1: Sí. No, tiene que ser hombre.
0: Sí. Y van a empezar, bueno, ya, no entran ese problema.
1: Los comentarios emitidos.
0: Eso es de Polo. Son solamente responsabilidad de los conductores. Ya parecemos, bueno, ya.
1: Ah, ok.
0: No, es que no puedo... Pues no puedo soltarme, ¿verdad? O sea, no puedo hablar con libertad.
1: Sí, puedes.
0: Porque es políticamente incorrecto, pero solamente en este tema, permítame decir que no creo que el personaje de James Bond deba ser interpretado por una mujer. Okay. Nada más. O sea, debe haber una película sobre una espía. Pues, oye, Zero Dark Thirty.
1: Ajá.
0: La captura de Osama Bin Laden. Es extraordinaria, sí, la película. Y el personaje, la mujer que... dedicó buena parte de su juventud a dar con Osama Bin Laden.
1: Uh-huh.
0: Es un gran personaje. Deben de desarrollar una ficción en torno a ella, sin duda. Pero pues... O sea,
1: y además hay números
0: cada
1: infinitos.
0: Quien, ¿no?
1: No tiene que ser 007.
0: Su carril, pues. O sea, la saga de James Bond es una. Uh-huh. Esta es otra historia. Es como Mujer Maravilla y Superman.
1: Exacto. Cada quien.
0: No, o sea, cada quien. Uh-huh. Su historia.
1: Ok.
0: En fin. Vámonos con la información ahora sí, que para eso nos pagan. Israel Aldave nos tiene el reporte de la conferencia en Palacio Nacional. Cuéntanos.
2: Hola, ¿qué tal, Enrique? Gracias. Muy buenas tardes. La presidenta de México, Claudia Sheinbaum, anunció que el próximo lunes el gobierno federal, cumplidos 12 años de la tragedia de Ayotzinapa, dará un informe sobre los avances en las investigaciones que se han realizado en lo que va de este gobierno sobre la desaparición de los 43 estudiantes normalistas. La noche de Iguala. Esto informo.
3: Realizar otras líneas de investigación que no se habían seguido, a partir de información tanto del uso de los teléfonos en esa noche y madrugada, como de otras líneas de investigación que considerábamos que no habían sido suficientemente investigadas. Y eso es lo que van a informar el lunes, tanto la atención a los padres, el número de búsquedas que ha habido, como las nuevas detenciones que se han realizado y las razones de estas detenciones y estas líneas de investigación, de qué elementos científicos parte. Eso es lo que van a informar el lunes.
2: La titular del Ejecutivo, Enrique, este viernes se encuentra en Villahermosa, en el estado de Tabasco, en donde llevó a cabo la conferencia de prensa matutina y encabezó un informe de rendición de cuentas luego de la presentación de su segundo informe de gobierno. Y desde aquí, Enrique se refirió al caso de este, pues, de decomiso histórico, se dijo en su momento, de 59 millones de litros. Ahora sabemos de supuesto huachicol. Dice la presidenta Sheinbaum Pardo que las investigaciones continúan. Sin embargo, ha responsabilizado directamente al delegado de la Fiscalía General de la República en aquella entidad, Juan Francisco Vera, de la serie de irregularidades que se han registrado en este caso.
3: El delegado de la Fiscalía en Guanajuato, pues, hace toda su investigación, su operativo, y lo dan a conocer un día antes de que nosotros llegáramos a Guanajuato. Nosotros escuchamos lo que ocurre en el gabinete y por eso suponemos que todo está dentro de la ley, que todo es regular. Cuando sale el comunicado de la empresa, la fiscal general toma la decisión de atraer la investigación para revisar si sí es regular o no, y mientras tanto se para del cargo al delegado de la Fiscalía General de la República.
2: Por otra parte, Enrique, respecto a la detención del alcalde morenista de Juchitán en el estado de Oaxaca, Miguel Sánchez, reportó lo siguiente.
3: La detención del presidente municipal de Juchitán viene de una investigación previa, que ya venía. Se da en el mismo momento, pues digamos, unos días después de la denuncia de Elvis, pero no está directamente relacionada. Es una investigación que venía desde hace ya tiempo, en donde había denuncias de vínculos con la delincuencia organizada. Y como ustedes saben, independientemente del partido al que pertenezca un funcionario, si hay pruebas suficientes, se trabaja para que no siga ocurriendo. Y si es una denuncia penal con sustento, pues se hace la detención. Entonces, eso fue lo que ocurrió con el presidente municipal. Cero impunidad a la corrupción y al vínculo con cualquier organización delictiva.
2: Enrique, luego de que de ayer confirmara su asistencia a la cumbre de la APEC, que se realizará en el próximo mes de noviembre en China, hoy también la titular del Ejecutivo reconoció que le interesa una reunión con el presidente chino, Xi Jinping. El reporte que te tengo.
0: Muchísimas gracias, Israel Aldave. Bueno, pues entre más sabemos sobre lo ocurrido en Guanajuato, uh-huh, menos claro está lo ocurrido en Guanajuato.
1: Sí.
0: ¿No?
1: Sí, y al principio fue, pues, un anuncio espectacular, ¿no? Y lo merecía, 59 millones de litros de combustible. Pero pues poco a poco se fue desmoronando el caso hasta la destitución del delegado de la Fiscalía, que al principio todos, pues, se adjudicaban la labor de haber realizado este golpe. Lo anunció la presidenta, Harfuch, lo anunció la fiscal, y de repente pues ya todo fue cayendo en que el único responsable es el que podía haber explicado qué pasó aquí.
0: Y no, me parece que no hemos terminado, o sea, no queda claro qué es lo que pasó y por lo tanto no podemos decir es que hubo un error de este lado o, uh-huh, un intento de extorsión que salió mal o no. O sea, lo que falta es mayor claridad, transparencia, sí, sobre qué es exactamente lo que derivó en un anuncio de esta naturaleza, uh-huh, y en información oficial general en ese sentido. Y aquí recuperar lo que ha dicho Denise Merker esta semana en su columna en el espacio de opinión de NMAS y también lo dijo en tercer grado. ¿Cómo vamos a confiar en este gobierno que desapareció al Instituto de Transparencia, uh-huh, de Acceso a la Información Pública, en que está informando de forma creíble, oportuna, veraz, cuando nos topamos con estos incidentes?
1: Sí.
0: Cuando en el tema de la filtración de información en Aeroméxico, por ejemplo, uh-huh, la propia Secretaría de Gobierno y Anticorrupción, es la encargada también pues de procesar las solicitudes de información pública, o sea, porque pues no puede ser juez y parte en todo esto todo el tiempo el gobierno. Entonces, empezamos a ver las consecuencias, los efectos de desaparecer un órgano autónomo tan importante como el de el INAI, porque pues el acceso a la información pública, la transparencia, la rendición de cuentas no puede caer en manos de quien
1: protagoniza
0: esa demanda de transparencia y de rendición de cuentas. Y lo estamos viendo en el caso de Guanajuato. No hay suficientes elementos como para voltearse y decir esto es lo que pasó. Sí. Tenemos todos sospechas y hay, de nuevo, algunos elementos de información para creer que es lo que está sucediendo, pero el tema, por eso decía yo, cada vez es menos claro. Hacemos una breve pausa, ya volvemos en tiempo real.
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7: El fabricante chino de vehículos eléctricos XPeng puso en marcha la primera línea de producción automatizada del mundo para robots humanoides avanzados de propósito general. Una apuesta para llevar a los androides del laboratorio al mundo real mediante su fabricación a mucho mayor escala. Este proyecto se caracteriza porque la línea de producción de robots humanoides es llevada a cabo por otros robots que realizan las tareas de manera autónoma. Destaca que durante la presentación del proyecto, Iron completó su ensamblaje y salió de la línea de producción por sí mismo, lo que marca el cambio de XPeng de la investigación, el desarrollo y la producción de prueba a la fabricación en línea. De acuerdo con la compañía, el objetivo es que estos robots desarrollen una capacidad de generalización suficiente para realizar tareas peligrosas, repetitivas o poco deseables para las personas. Soy Aide Rivera. 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
10: El hielo seco no se derrite, sino que se convierte directamente en gas en un proceso químico llamado sublimación directa.
9: La importancia del saber.
11: El lago Baikal en Rusia contiene aproximadamente el 20% del agua dulce no congelada de todo el planeta.
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0: Ya estamos de regreso en tiempo real. Gracias por continuar con nosotros. Estaba revisando la información en Estados Unidos, Paco.
1: Sí.
0: Y hay una serie de redadas migratorias en varios estados, en plantas de carne, pollo, plantas de procesamiento de... de alimentos.
1: Sí.
0: Y es una contradicción moral, política, profunda, porque no sé si recuerdes, pero en 2020, durante la pandemia, el presidente Trump, entonces presidente Trump, durante su primer término, invocó una ley, el acto de defensa nacional, para mantener esas plantas abiertas, uh-huh, obligando a los trabajadores de esas plantas a trabajar en condiciones, sí, sumamente riesgosas por la proximidad que hay en las líneas de producción, y argumentando que pues eran esenciales para mantener la seguridad alimentaria de los estadounidenses durante la emergencia sanitaria. Hubo una tasa desproporcional de muertes entre trabajadores de las plantas de procesamiento de alimentos, ajá, la enorme mayoría migrantes, uh-huh, muchísimos indocumentados. Y ahora, después de pasar por eso, de reconocerlos como esenciales,
1: sí,
0: de obligarlos a trabajar en esas condiciones, de que ese trabajo generó una tasa de mortandad y de contagio mayor a la de la población general, incluso en lugares como Nueva York.
1: Sí.
0: Y ahora van y los persiguen. Uh-huh. Qué poca madre, ¿no?
1: Sí. Bueno, ya, gran editorial en esas últimas tres palabras. Pero sí, o sea, y pasa cuando son útiles, son hasta héroes, ¿no? Pero cuando
0: te esa quieren es lucir, la comunidad latina, ajá, en Estados Unidos. Uh-huh. Cuando hablamos de la esencialidad de los latinos, en esta dimensión de su trabajo, ¿no? O sea, uh-huh, son esenciales por lo que son,
1: sí,
0: no solo por lo que hacen. Pero cuando hablamos de lo que hacen, esto es lo que hacen. Uh-huh. Se meten a las plantas de carne, de pollo, hacen este trabajo mal pagado, en pésimas condiciones, porque nadie más lo quiere hacer, mantienen a la economía más grande del mundo avanzando, creciendo, los celebran como esenciales en un momento de crisis, uh-huh, y de emergencia nacional como lo fue la pandemia en 2020, los obligan a ir a trabajar sin equipo de protección, sin medidas mínimas que, uh-huh, que les ayudaran a sortear ese desafío, se mueren y se contagian más que el resto de la población, y unos años después, a semanas de las elecciones legislativas, en donde todo indica van a arrollar los demócratas, el gobierno de Trump manda detenerlos en redadas de migración. Es que de veras es...
1: Va por ellos, por el egoísmo político, nada más la necesidad de dar un golpe mediático que le trate de dar la vuelta a lo que todos sabemos que va a pasar, pero pues no va a ocurrir. Y sí, es no tener corazón, digamos.
0: Pues es que sí, es todavía peor, ¿no? Porque es esta idea de alimentar el odio, la confrontación, el rechazo, la discriminación, el racismo, por conveniencia política, pero luego... incluso pues con mucho cinismo negarlo, uh-huh, ¿no? Decir, no, es que es por la ley y el orden.
1: Sí.
0: Veía además declaraciones de Trump, hace muchos años yo veía a Bill O'Reilly y a otros conductores, presentadores de información, no son periodistas, quejarse, por ejemplo, de todo lo foráneo, ¿no? De todo lo extranjero. Ajá. Obviamente México al inicio de esa lista. Y Bill O'Reilly, vi un video hace unos instantes, de hace unos años, indignado porque Obama había invitado a Xi Jinping a una cena de Estado en 2015, uh-huh, justo por esas, en el segundo mandato, digamos, de Obama, sí, antes de que llegara Trump a la presidencia la primera vez. Y sale Trump en el programa, ya en campaña, pues burlándose, pues, ¿quién es Xi, este tipo, y estos chinos? Uh-huh. ¿Y por qué los invitan a la Casa Blanca? Es una ofensa para todos. Si yo fuera presidente, ni una Big Mac le invitaba. Corte A.
1: Sí, alfombra roja.
0: Lo va a recibir a Andrews en la alfombra roja. Uh-huh. Presume de que se ve en forma, uh-huh, y vigoroso, y de que es el mejor líder del mundo. Y Xi
1: qué
0: Jinping,
1: guapa esposa.
0: Cena de Estado. Está su hija, su nieta al lado de él mientras recibe a Xi en la Casa Blanca. Todos los honores, toda la, uh-huh, el protocolo. Y uno dice, pues qué contradicción política, es que va más allá de eso. Es no tener una convicción desde un inicio, decir, ¿qué tengo que decir? Uh-huh. ¿Que este es lo peor? Lo digo.
1: Sí.
0: Y si mañana tengo que cambiar de opinión, la cambio. Porque nadie está poniendo atención, porque estamos en TikTok y en el swipe y en los gatitos bailando y, uh-huh, el pianito y todo esto, ¿no? Entonces es una descomposición ahí que va mucho más allá de la contradicción política. Y estos son dos casos,
1: ajá,
0: así como de...
1: De corta memoria, ¿sí?, que retratan perfectamente lo que
0: perfectamente el momento por el que está pasando Estados Unidos. Ojalá y cambie. Y no solamente Estados Unidos. O sea, simplemente es porque es lo del día.
1: Sí, digo, también aquí alabamos a los migrantes un día y de repente les cortamos sus derechos políticos, ¿no?
0: Totalmente, totalmente. Vámonos con más información. Magda Guardiola es corresponsal de Grupo Fórmula en Coahuila. El tema de AMSA, que pues se ha ido extendiendo durante tantos años, casi 14,000 trabajadores que han pasado todo este tiempo en vilo y hoy parece haber noticias al respecto. Cuéntanos, Magda, ¿cómo estás?
14: Enrique, ¿qué tal? Muy buenas tardes al auditorio. Pues en punto de las 10 de la mañana de este viernes, el Juzgado Segundo de Concursos Mercantiles recibió las posturas por Altos Hornos de México y Minera del Norte, una unidad productiva evaluada en 1.326 millones de dólares. La subasta lleva 3 horas en desarrollo. Están presentes los 6 postores interesados en participar. La víspera de este viernes contribuyó a la incertidumbre que viven, pues desde hace 3 años los actores alrededor de esta quiebra estuvo marcada por la falta de depósitos de garantías y si por segunda ocasión se declara desierta esta subasta, bueno, pues las autoridades contemplan una segunda inmediatamente, que sería el próximo lunes y sería una subasta abierta. Los obreros que se encuentran al exterior de este juzgado mercantil están exigiendo que si no se vende, el gobierno federal la expropie. Y bueno, pues la quiebra y los más de 3 años de parálisis operativa también han paralizado 3 regiones del estado, la Centro, Desierto y Carbonífera de Coahuila. Está impactando, como bien lo decías, a 13,907 trabajadores reconocidos, que el sábado hubo una marcha para... pues previo a esta subasta, y ellos aseguran que ya no soportan un año más sin salario. La tragedia pues se hace humana y se agrava con el reporte de por lo menos 90 exobreros fallecidos en la espera de sus salarios, del finiquito, de que llegue ya a un buen término esta subasta, esta venta. Y bueno, pues como te decía, si se vende, se llega a concretar esta venta, los recursos recaudados se van a destinar con prioridad a 1,700 acreedores garantizados, entre ellos Pemex, Comisión Federal de Electricidad y Cargill. Pero esta compra pues también dejaría cientos de proveedores y acreedores comunes sin posibilidad de recuperar los finiquitos y los adeudos, Enrique.
0: Perfecto, bueno, pues estaremos pendientes entonces de este proceso, de esta subasta. Regresaremos contigo más adelante si es que la información lo requiere. Por lo pronto, Magda Guardiola, muchísimas gracias por el reporte y buenas tardes.
14: Seguimos al pendiente, buenas tardes.
0: Muy, muy buenas tardes. Antes de pasar con Pepe Yuste para discutir este tema y también el asunto de las tasas de interés, hoy se realizó la audiencia en el caso de Ernesto Ruffo, el ex gobernador de Baja California.
1: Sí.
0: Y entiendo que pues se ha determinado que se dicta prisión domiciliaria para el ex gobernador Ruffo. Esta es la información que se está generando a esta hora. Déjeme tener un poquito más de detalles y regresaremos a esto para actualizarlo. Pero como le decía, está en la línea Pepe Yuste, conductor de Fórmula Financiera. Pepe, pues el tema de AMSA, el tipo de cambio, el superpeso que se empieza a descifrar un poquito, y las tasas de interés que mantiene el Banco Central, es decir, no acompaña el ajuste de la Fed.
16: Así es, ¿qué tal, Enrique? ¿Cómo estás? El tema de AMSA, de Altos Hornos de México, si quieres comenzamos por ahí, porque es un gran tema donde pues es una de las grandes acereras mexicanas, era la que pertenecía a Alonso Ancira. Alonso Ancira, bueno, pues tú sabes que terminó enfrentándose al expresidente López Obrador por el tema que había de Pemex, con precisamente con el exdirector de Pemex, lo de agronitrogenados. Él había comprado con un sobreprecio, obviamente pues un acto de corrupción. Se dijeron que le pagara eso a Pemex, lo empezó a pagar, pero luego no quería pagarlo, se metieron en enfrentamiento. Total, bueno, pues ya sabes, cuando un empresario se enfrenta a un presidente, pues es muy, muy difícil que el empresario gane. Esto le sucedió a Alonso Ancira. Alonso Ancira habría sobrevivido a todo. Había sobrevivido a una deuda con los bancos en el año 2000 de 2,000 millones de dólares. Se había ido a refugiar a Israel, regresó realmente casi como el hijo pródigo, se hizo presidente incluso de la Cámara del Acero, y ahí iba bien hasta que se enfrentó al observador. Ahora pierde Altos Hornos de México. había dejado Altos Hornos de México muy endeudada, 4,000 millones de dólares. Obviamente ya de por sí estaba realmente muy endeudada, muy complicada la operación de Altos Hornos de México, de AMSA, y bueno, pues inmediatamente tuvo que entrar a concurso mercantil. Y esto es lo que estamos viendo, Enrique, precisamente este tema de concurso mercantil. ¿Cuál es el problema? Bueno, el problema es el enorme endeudamiento y que AMSA pues no se ha eficientado, entonces es cara echarla a andar, realmente. Quisieran los trabajadores que fuera el gobierno quien se hiciera cargo de ello por el tema, pues que representa más del 10% de la economía coahuilense, representa miles de trabajadores, pero pues para el gobierno obviamente sería un fardo muy costoso hacer eso. Se quiere entonces realizar la segunda subasta, ya vimos que la DOI no funcionó, y esperemos que funcione la segunda subasta, Enrique, si no, el grave riesgo es que pues terminen vendiéndola en partes, ahora sí que será la peor situación, el peor escenario, para pagar pues con ello a los trabajadores.
0: Sí. Déjame hacer una breve pausa porque nos cayó el corte comercial, querido Pepe, y preguntarte ahora sí del asunto del tipo de cambio y de las tasas de interés. Ya volvemos en instantes en tiempo real.
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19: Playa bioluminiscente de Badú, Maldivas. Esta playa ofrece uno de los espectáculos naturales nocturnos más hermosos del mundo, conocido popularmente como el Mar de Estrellas. Al caer la noche, las olas que rompen en la orilla brillan con una intensa luz azul neón. Este fenómeno es causado por el fitoplancton marino que habita en estas aguas, el cual emite luz propia como un mecanismo de defensa cuando es agitado por el movimiento del mar. Caminar por la costa dejando huellas luminosas es una experiencia surrealista, exótica y completamente mágica.
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19: El cerebro humano genera más electricidad en un día que todos los teléfonos móviles del mundo juntos actualmente en funcionamiento.
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10: La letra J es la única que no aparece en la tabla periódica de los elementos químicos del mundo.
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19: Los pingüinos le proponen matrimonio a su pareja, entregándoles una piedra perfectamente circular que encuentran en las orillas heladas.
9: Aprendamos juntos.
10: Las plantas experimentan estrés y emiten sonidos ultrasónicos de alta frecuencia cuando sufren por sequía o cortes en sus hojas.
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20: Todo se encuentra listo para lo que será el Gran Premio de Azerbaiyán. Sin embargo, hay malas noticias para el mexicano Sergio Checo Pérez, que fue penalizado con 3 puestos por bloquear a Oscar Piastri. Así también Carlos Sainz perderá 5 lugares en la parrilla por ignorar banderas amarillas. El piloto de Mercedes, George Russell, se quedó con la primera posición, seguido del Ferrari de Charles Leclerc, mientras que Oscar Piastri será tercero. El Gran Premio de Azerbaiyán se corre este sábado a las 5 de la mañana. La jornada 10 del fútbol mexicano arranca esta noche con 2 partidos. A las 7 Atlante enfrenta a Monterrey, mientras que a las 9 Tijuana se mide al Atlas. En el arranque de la semana 3 de la NFL, los Halcones de Atlanta derrotaron 35-14 a los Empacadores de Green Bay. Informó José Luis Cuevas. 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
0: Ya estamos de regreso en tiempo real. Gracias por continuar con nosotros en conversación con Pepe Yuste, economista y conductor de Fórmula Financiera. Nos faltaba repasar 2 temas importantes. La decisión del Banco Central, un poco lo consignábamos ayer, pero la decisión del Banco Central de mantener las tasas de interés en 6.50%. Por cierto, en Estados Unidos, Pepe, ya las tasas de interés para hipotecas están en 7%, algo que no pasaba hace mucho tiempo. Y Y bueno, las presiones sobre el tipo de cambio, no solamente me parece el diferencial de tasas, habrá otras razones que explican que se ha desinflado un poquito, porque está en buenos niveles el peso, ¿no?
16: Sí, y qué bueno que lo comentas esto, Enrique, de esta manera, porque creo que tienes razón. Se ha desinflado el peso y esto es buena noticia también, o sea, no ha preocupado tanto. Sí fue un salto vertiginoso el que dio el peso, vaya, sufrió un buen calambre, ¿no? De 16.90, ahora 17.75, 17.80 casi que está en este momento. Con eso además había muchas presiones ya en el tipo de cambio de cuánto iba a soportar eso. Obviamente tener un peso tan fuerte pues afectaba a los exportadores, con un peso tan fuerte pues no, eran una de las exportaciones, a quienes recibían remesas los afectaba, desde luego recibían menos remesas con un peso fuerte, y bueno, también al turismo, incluso el turismo se vio afectado, se encareció México, ¿no? Con un peso tan fuerte, esto así que va a ayudar, no se ve mal, no es un escenario que se vea mal, como bien dices, pero y sí, está afectando mucho el diferencial de tasa de interés, porque el Banco de México ya mandó la señal de que él puede soportar con esa tasa de interés de 6.50, es la famosa descolocación que hace el Banco de México de la Reserva Federal. Ahora el Banco de México ya no está siguiendo a la Reserva Federal, mientras la Reserva Federal sube la tasa, como tú indicabas y decías en este momento el tema de la tasa de interés hipotecaria en Estados Unidos, ya empiezan a subir las tasas allá. Bueno, mientras es eso, en Estados Unidos pues tenían pleno empleo, tenían presiones inflacionarias. Aquí, en cambio, la situación es distinta. Tenemos una inflación que pues está en 3.42%, casi en el objetivo del 3%, con una economía pues en atonía, que está muy lejos del pleno empleo. Entonces, creo que el Banco de México está actuando en este momento bien, al mantener el 6.50%. Ya lo veremos más adelante, Enrique, porque se dice que si esto se puede soportar el Banco de México, hasta el momento va bien, pero pues más adelante va a seguir aumentando la tasa de interés de la Reserva Federal. Se dice que en octubre y quizá también en diciembre, o sea, está en 4%, la podrían aumentar hasta 4.50. Ya veremos esos escenarios.
0: Perfecto. Pepe, te mandamos un fuerte abrazo. Gracias por la información. Muy buenas tardes.
16: Fuerte abrazo, Enrique. Gracias.
0: Bueno, es una buena noticia para el sector exportador. Ajá. Que se ajuste un poco el tipo de cambio, porque sí estaban... No estamos en niveles históricamente bajos,
1: sí.
0: Pero pues hace más competitivo.
1: Sí, da un respiro.
0: Un respiro en este sentido. Justamente.
1: Vamos a ver qué tan buenos resultados da Banxico desmarcarse de la Fed.
0: Sí.
1: Sobre todo cuando el diferencial de tasas se estrecha, ¿no?
0: Sí. Bueno, está esa información. Seguimos muy pendientes de la trayectoria del huracán Polo, que se ha ido bordeando el Pacífico mexicano. Se lo hemos dicho todos los días, hemos nerdeado, ¿será la palabra?
1: Sí, ya es demasiado técnico.
0: Es que le entramos hasta los modelos de rápida intensificación y platicamos sobre temperaturas y profundidades del Océano Pacífico, o sea, todas estas cosas que...
1: Registro histórico.
0: Que seguramente me escucha la audiencia y usted se dice, qué flojera.
1: Va a llover o no.
0: Qué flojera Acevedo. Exacto. Pero bueno, pues es un tema interesante y muy importante, sobre todo para las comunidades costeras, para toda la infraestructura portuaria en Michoacán, en Colima. Ya decíamos, Lázaro Cárdenas, Manzanillo, los puertos más importantes. 6 de cada 10 contenedores que llegan por barco a México llegan a esos dos puertos y por eso la importancia logística de esa zona. Pero ahora, ya con la cercanía, digamos, sabemos que va a dar un giro importante el huracán Polo el fin de semana, que por cierto, pues irá perdiendo intensidad, pero no porque no sea un huracán 5, deja de ser peligroso. A ver, la intensidad, lo que mide, cuando hablamos de la categoría del huracán, lo que mide son la fuerza de los vientos, nada más. O sea, cuando un huracán alcanza vientos sostenidos por encima de 240 kilómetros por hora, entonces se convierte en un categoría 5.
1: Sí.
0: Y el viento pues tiene una capacidad, un poder destructivo específico. Por supuesto que es un factor de enorme riesgo y de daño y de amenaza a la propiedad y a la vida. Pero el huracán es lluvia, es marejada ciclónica, es mucho más que el viento. Entonces, pues, que se espere que llegue a Baja California como categoría 2 y que cruce la península y llegue a Sonora como categoría 1 no es un asunto menor.
1: No.
0: Y no deberíamos bajar la guardia. Y no es, pues qué bueno porque va a llover. No es una lluvia normal. La posibilidad de inundaciones repentinas en ríos, en arroyos, la posibilidad de que la marejada ciclónica, es decir, el ingreso del mar a zonas costeras, pues no solamente inunde, sino destruya propiedad, destruya comercios, es real y en este caso inminente para partes de Baja California y de Sonora. Entonces, cuando uno escucha, pues es que venía a 5 y afortunadamente bajó a 1, pues afortunadamente porque el viento ya no va a ser tan intenso, pero sí, los posibles riesgos de lluvia, de inundaciones, de marejadas, siguen estando ahí y por eso no, en este momento que sabemos va a impactar territorio nacional, no debemos bajar la guardia aunque haya cierta fatiga informativa del huracán Polo. Así que el asunto está ahí. Por lo pronto vamos con Juan Antonio Jiménez, reportero de Grupo Fórmula, y esto que le adelantábamos hace unos instantes, la audiencia de reclasificación de medidas cautelares contra Ernesto Rufo. Cuéntanos, Juan Antonio.
3: Gracias, Enrique. Muy buenas tardes. Y bueno, pues déjame comentarte que el juez federal Mario Elizondo determinó modificar la medida cautelar que se le había dictado al exgobernador de Baja California, Ernesto Rufo Appel, al de prisión preventiva domiciliaria, con lo que en las próximas horas abandonará el penal de máxima seguridad de Almoloya. En una audiencia que duró poco menos de 2 horas y media, la defensa del acusado presentó las pruebas necesarias para determinar que efectivamente sufre de algunas enfermedades crónicas como son la hipertensión, así como también de triglicéridos, entre otras más. El impartidor de justicia le permitió ya en estos momentos hacer una llamada diaria, pero tendrá que entregar pasaporte y visa. Además, la Guardia Nacional lo va a estar custodiando todas las 24 horas. De esta manera va a continuar el proceso en su contra y estará ya en su casa en Ensenada, Baja California, lo que resta del cierre de la investigación complementaria, esto es, los próximos 6 meses. Cabe destacar que Ernesto Rufo Appel fue vinculado a proceso el pasado 19 de julio, acusado por el delito de delincuencia organizada con la finalidad de cometer delitos en materia de hidrocarburos. Y con esta resolución, bueno, pues será en las próximas horas cuando ya pueda estar en su casa. Y bueno, pues esto será entonces a más tardar el próximo lunes cuando pueda ser trasladado a su domicilio. Es el reporte que les tengo.
0: Perfecto, Juan Antonio, muchísimas gracias. Apuntabas, Paco Almaraz, la doble nacionalidad del gobernador Rufo, como la tiene también Javier Corral, por ejemplo,
1: sí,
0: como la han tenido otros personajes políticos en México, y no creo que eso sea para nada un impedimento en el proceso
1: en
0: su contra.
1: Y el que le hayan concedido la prisión domiciliaria, pues es muestra de que el tribunal valoró con criterios jurídicos y no con termómetro político, ¿no?, lo que está pasando. Porque lo podían haber mantenido en el altiplano.
0: Sí, sí, sí. No, yo tal vez hablo más de la velocidad con la que se ha movido la justicia en este caso.
1: Ajá.
0: Frente a otros.
1: Sí.
0: En donde, pues, seguimos esperando investigaciones en torno a, por ejemplo, figuras cercanas al expresidente López Obrador. Cuando se han documentado, pues, una serie de irregularidades, por decirlo menos, pues falsedades en declaraciones patrimoniales, en el caso de don Augusto López.
1: Exacto.
0: O investigaciones abiertas por presuntos nexos con el narcotráfico, en el caso de Rubén Rocha Moya, etcétera, etcétera, etcétera. Ahí la velocidad de la justicia es muy distinta a lo que hemos visto con Rufo.
1: Exacto.
0: Entonces, pues por eso ponía un poco en duda el...
1: No, pero en el caso específico de la prisión domiciliaria.
0: Está bien, está bien. Está bien. Ahí, te lo compro. Comprado. Ahí. Vámonos ahora sí con Fabián Vázquez, coordinador del Servicio Meteorológico Nacional. Querido Fabián, un gusto saludarte. Te estaba viendo en pantalla hace unos instantes y veía ahí ya ahora sí un pronóstico mucho más cercano a lo que será este giro del huracán Polo hacia Baja California y Sonora. Me preguntaban aquí hace unos instantes en producción, pero es que la trayectoria fue errática, no sabíamos del giro. A mí me parece que el cono de incertidumbre siempre mostró la posibilidad de un giro, siempre mostró la posibilidad de que se acercara a territorio nacional y obviamente mientras pues nos vamos acercando en los días, ese cono de incertidumbre y ese pronóstico se va estrechando, se vuelve mucho más preciso y ahora tenemos certeza de que tocará territorio nacional.
21: Es correcto. ¿Qué tal, Enrique? Paco, pues sí, realmente ya el margen de error de que salga de la península de Baja California diría yo que es mínimo. Yo se ha ido acotando mucho en la parte central también de Baja California Sur, que es muy importante para tener una noción de por dónde puede pasar. Y el giro, a final de cuentas, tanto se ha dado la parte del giro en el cono de incertidumbre como en la velocidad de desplazamiento, porque ahorita ya está a 19 kilómetros por hora. Recordemos que hace 3-4 días estaba estacionario y luego estuvo a 4 kilómetros por hora. Entonces también se ha venido cumpliendo.
0: Y ese pronóstico se va estrechando, se vuelve mucho más preciso y ahora tenemos certeza de que tocará territorio nacional.
21: Es correcto. ¿Qué tal, Enrique? Paco, pues sí, realmente ya el margen de error de que salga de la península de Baja California, diría yo que es mínimo. Yo se ha ido acotando mucho en la parte central también de Baja California Sur, que es muy importante para tener una noción de por dónde puede pasar.

0: Rodríguez estaba estacionario y luego estuvo a 4 kilómetros por hora. Entonces también se ha venido cumpliendo este pronóstico de que se vaya acelerando el sistema, y pues ahorita sí ya se va a mover con este pronóstico sobre una región donde las temperaturas del mar caen rápidamente conforme aumentas en latitud, y eso va a hacer que se vaya debilitando antes de llegar a Baja California. Si no tuviéramos esa limitante, no te quiero contar, ¿eh? O sea, hubiéramos tenido un huracán mayor por aquella zona. Entonces, aquí, por ejemplo, entre más rápido se mueva, menos tiempo va a estar en esa agua fría. Entonces, aquí no nos conviene que se mueva rápido. ¿Por qué? Porque va a tener menos interacción con esa capa fría.
1: Menos capacidad, entonces, de enfriarse, digamos.
0: Exactamente, su intensidad la pudiera mantener más rápido. Sí. Entonces, aquí nos convenía lo contrario. Nos convenía que fuera muy lento, mucha agua fría, y ahí sí se corta totalmente el ciclo termodinámico.
1: Sí.
0: Pero en este caso, bueno, no se puede ganar todas, y estamos esperando un impacto de un huracán categoría 2 o 1, todavía va a afinarse eso. Durante el día lunes vemos 24 horas atravesando Baja California Sur y luego un segundo impacto sobre Sonora como categoría 1. Aquí lo que estamos viendo, y vamos a ver en el futuro, recordemos que tenemos a Odalis, aunque está muy lejos y no hemos hablado casi de Odalis, pero Odalis va a terminar disipándose muy cerca de donde se esté moviendo Polo cuando vaya rumbo a la península de Baja California. Si bien no va a haber un efecto Fujiwara que se había dicho de que van a interaccionar los dos sistemas, pero Odalis todavía va a venir a aportarle más vapor de agua a Polo. Y entonces ahora el riesgo que estamos viendo es que pudiéramos tener mucha lluvia en Baja California Sur y en Sonora, no solamente en Baja California Sur. Por eso estamos pronosticando entre intensas y torrenciales para lunes y martes ahí en Baja California Sur y en el sur de Sonora. Entonces hay que tener muchísimo cuidado porque pudiera ser aquí sí las lluvias que no dejó tanto en Michoacán y Colima, que estas lluvias sí se vean mucho más potenciadas sobre Baja California Sur y sobre el estado de Sonora.
1: Sí, justo hablábamos de nuevo en el pronóstico, y esto puede cambiar, pues la tensión que debe existir en la parte central, la parte norte de Baja California Sur, en Bahía Magdalena, en Puerto San Carlos, en la zona de Loreto. O sea, todo esto debe de estar ya trabajándose la prevención, la preparación para lo que viene el fin de semana. Y decir también lo que ya consignábamos hace unos instantes, podemos estar hablando de que pierde intensidad el huracán Polo en cuanto a la fuerza de sus vientos, pero esto no quiere decir que no va a traer muchísima agua con las lluvias, la marejada ciclónica y una serie de daños que vienen con un huracán, independientemente de la intensidad del viento que lo acompaña.
0: Es correcto, los impactos no necesariamente obedecen a la intensidad del ciclón. A lo mejor el impacto por viento sí, pero el impacto por lluvia, por oleaje y por marea de tormenta no siempre corresponde exactamente a la categoría del ciclón. Hemos tenido los casos, por ejemplo, Otis fue un evento con muchísimo viento, muy destructivo, y luego el siguiente año tuvimos a Eric en la misma zona y fue completamente inundación, 1.700 milímetros de lluvia. Entonces sí pueden tener características muy diferentes porque depende del tamaño del ciclón, de qué tan compacto está, de dónde, cómo está el contenido de vapor de agua alrededor de su zona de impacto. Entonces por eso sí hablamos del ciclón y tiene un nombre y tiene una intensidad, pero hay que hablar de los impactos. Y en este caso lo que estamos previendo es que los impactos por lluvia pueden ser muy severos en Baja California Sur y Sonora.
1: Perfecto. Finalmente, el sistema que estaba bajo vigilancia en el sur, ya en costas, digamos, de Oaxaca, de Guerrero, y que tenía pues altas probabilidades de desarrollarse, ¿cómo va evolucionando el tema?
0: Ese lo tenemos con 90% en los próximos 7 días,
1: sí.
0: Y como lo estamos viendo nosotros, es que por ahí del lunes pudiera intensificarse al sur de Oaxaca. No se ven ahorita en las modelaciones que vaya a acercarse a tierra, pero sí va a meter mucha lluvia también en Chiapas, en Oaxaca, en el sur de Veracruz y Tabasco. Entonces también vamos a estar vigilando la condición, pero sí, a partir de lunes pudiéramos tener otro desarrollo en esa región. Ahora sí que lo que nos habíamos salvado en la temporada
1: el Pacífico,
0: no, sí. Nos está cobrando ahorita septiembre y octubre, y pues hay que estar muy, muy abusados con todo.
1: Perfecto, Fabián Vázquez, coordinador del Servicio Meteorológico Nacional. Gracias por la información, un abrazo.
0: Estamos pendientes, un abrazo.
1: Pues ahí está, Paco.
2: Ahí está. Pues ya este fin de semana es clave para Baja California. está ahí que está, bueno, y toda la costa del Pacífico, es que estar pendientes de marejadas.

0: y obviamente de los mensajes de fuentes oficiales, no de cadenas de WhatsApp, preparar documentos, saber cuáles son las rutas.
1: Sí, y después también en Sinaloa y en Sonora, o sea, desde Los Mochis hasta Hermosillo, me parece, Obregón, Guaymas, todo ese corredor, porque en los próximos días tendremos más un pronóstico mucho más preciso de cuál puede ser el área de impacto directo, pero toda esa región recibirá muchísima lluvia, estará bajo los efectos del huracán Polo y la posibilidad de que ese vapor de agua de Odalis lo alimente, ¿no? Entonces, yo creo que pues sí, a partir del domingo, lunes, Baja California ya listísimo, y Sonora, la parte norte de Sinaloa, pues Los Mochis está por ahí, ¿no?
0: Sí, así es.
1: Mi mapa no está equivocado. Mochis, Guaymas, Obregón, hasta Hermosillo, que queda un poquito más al norte, deberán de estar muy, muy pendientes.
0: Sí, todo ese corredor.
1: Así es. Bueno, vamos a hacer una breve pausa. Al regresar tendremos información desde Estados Unidos, lo que tiene que ver con esta demanda de Amnistía Internacional pidiendo la abolición de ICE en el contexto de las redadas de las que le hablaba, por ejemplo, allá en Texas, en Nebraska, en Kansas, en plantas procesadoras de alimentos, Ariel Mutsazos y la visita de Xi Jinping a Washington, hoy México fijando posición en la Asamblea General de Naciones Unidas, hoy, no antes. tendremos una llamada con Arturo Sarucán, el ex embajador de México en Washington, para platicar de todo el panorama internacional. Vamos a hablar con Jorge Rodríguez Ruiz sobre ciberseguridad. Eso tiene que ver con el caso Aeroméxico y lo que está sucediendo en esa filtración de documentos. La empresa asegura que es una filtración generada en 2025, pero vamos a revisar si efectivamente es todo lo que está ocurriendo. Y bueno, pues volveremos con esto y más en instantes aquí en Tiempo Real.

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2: Nueva York, Estados Unidos. Nueva York es el epicentro cosmopolita por excelencia y la capital cultural del mundo moderno. Conocida como la Gran Manzana, esta metrópolis congrega a millones de habitantes de todos los rincones del planeta, quienes hablan más de 800 idiomas en sus 5 vibrantes distritos. Caminar por sus calles es realizar un viaje global ininterrumpido. Desde los imponentes rascacielos de Manhattan y las deslumbrantes luces de Times Square, hasta la riqueza comunitaria de sus barrios históricos como Chinatown y Little Italy. Nueva York dicta las tendencias globales en finanzas, arte, moda y gastronomía, gracias a una energía inigualable que nunca duerme. Es un crisol de culturas, donde la diversidad no solo coexiste, sino que define la identidad misma de una ciudad que constantemente se reinventa y da la bienvenida al futuro.
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2: Filete de pescado empapelado. Coloca un filete de pescado blanco sobre papel aluminio junto con rodajas de calabacita, tomate y cebolla. Agrega una pizca de sal y hornea en su propio jugo. Es una opción digestiva, libre de aceites y sumamente saludable.
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6: En corto.
7: Vale la pena recordar una profunda contradicción hoy que los operativos migratorios de ICE vuelven a generar miedo entre trabajadores, muchos de ellos migrantes, muchos de ellos indocumentados en plantas procesadoras de alimentos en Estados Unidos. Hace 6 años, cuando ese país estaba paralizado, cuando la economía más grande del mundo se encontraba amenazada por la pandemia, esos mismos trabajadores fueron considerados esenciales. No es una interpretación retrospectiva. En abril de 2020, el gobierno de Donald Trump utilizó la Ley de Producción para la Defensa, una facultad extraordinaria reservada para momentos de emergencia nacional, para mantener abiertas las plantas procesadoras de carne y de pollo. Si cerraban esas plantas, se ponía en riesgo el suministro de alimentos del país. La preocupación era legítima. Y las plantas pues no funcionan solas, necesitan a los trabajadores, la gente que entra todos los días a operarlas. En el libro que estoy por publicar en un par de semanas, Essential, cuento lo que ocurrió en ese entonces, en esos días, en el estado de Iowa, uno de los centros de la industria cárnica estadounidense, y particularmente alrededor de las plantas de la empresa Tyson. Mientras millones de personas se protegían quedándose en casa, cientos de trabajadores siguieron en las instalaciones de estas plantas de alimentos, donde mantener la distancia era prácticamente imposible, donde no contaban con las medidas de protección necesarias y el virus se propagó rápidamente. En esos meses aprendimos una palabra para describirlos nuevamente: esenciales. Esenciales para mantener funcionando la economía, para evitar interrupciones en la cadena de suministro, esenciales para que los alimentos siguieran llegando a los supermercados y la comida a las mesas de millones de familias. La paradoja es que hoy una parte de esa misma fuerza laboral es perseguida, es señalada, deshumanizada y vive con miedo ante los operativos migratorios. En esta semana, en Kansas, una de las regiones más importantes para la producción de carne en Estados Unidos, operaciones de ICE provocaron pánico entre comunidades migrantes. Autoridades locales dicen que docenas de personas han sido detenidas, trabajadores que faltan a sus turnos por miedo. Incluso ciudadanos estadounidenses han denunciado haber sido detenidos por agentes federales para revisar sus identificaciones, para que demostraran que pertenecen, porque tienen un acento raro o el nombre equivocado o el tono de piel que no corresponde. Una de las grandes revelaciones de la pandemia fue la manera en la que Estados Unidos celebró las aportaciones de lo que llamó los Essential Frontline Workers, los trabajadores esenciales en las trincheras de la emergencia. Durante meses pudimos ver con claridad extraordinaria algo que normalmente permanece invisible: cuánto depende la vida cotidiana de la economía más grande del mundo, cuánto depende la vida cotidiana de Estados Unidos, de las personas que hoy persigue, quienes cosechan los alimentos, procesan la carne, limpian los hospitales, entregan los paquetes, conducen los camiones, construyen las casas. Sí, también sirven en las Fuerzas Armadas, están en la policía. La pandemia hizo visible su importancia económica, pero ser indispensable para una economía no significa necesariamente ser plenamente reconocido por esa sociedad, y esa es la mayor contradicción. Estados Unidos depende profundamente del trabajo inmigrante y al mismo tiempo mantiene una conversación política, alimenta esa conversación, que trata a los trabajadores como un problema. Puede necesitar sus manos sin terminar de reconocer a las personas que están detrás de estas manos. Por supuesto que un gobierno tiene derecho a aplicar las leyes migratorias que considere necesarias, es una discusión distinta. La pregunta aquí es otra: ¿es qué nos dice sobre nuestro modelo económico que algunas de las industrias que consideramos fundamentales, esenciales para la seguridad alimentaria o la seguridad nacional, dependan de trabajadores cuya presencia en el país puede ser al mismo tiempo objeto de persecución migratoria? Y no es una contradicción nueva. Una forma de reconocer, aunque fuera durante una emergencia, que hay personas cuyo trabajo sostiene silenciosamente buena parte de la vida estadounidense, es llamarlos lo que son: esenciales.
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5: Segundo piso de la transformación.
6: La presidenta Claudia Sheinbaum destacó que México ha destacado por posicionarse como un polo de producción de electrónicos, lo cual propicia el incremento de las exportaciones e impulsa la integración económica en la región, pero con respeto a la autodeterminación.
7: Vamos avanzando. México ha exportado todavía más a Estados Unidos. Ya no es tanto en automóviles, sino principalmente en electrónicos. México se está convirtiendo en un polo de producción de electrónicos. Algunos de los elementos son importados, pero aquí se pone valor agregado y se exporta a los Estados Unidos. Esto ha hecho que exportemos más. Claro que nos interesa la integración económica, pero siempre con soberanía.
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8: Ya estamos de regreso en tiempo real. Gracias por continuar con nosotros. Como todos los viernes, le agradecemos al embajador Arturo Sarucán, presidente de Sarucán and Associates, que nos acompañe en este espacio. Esta semana, una semana de trabajos de la Asamblea General de Naciones Unidas, de la visita de Xi Jinping a Washington. Trump había dicho alguna vez con Bill O'Reilly que si él era presidente no le iba a invitar ni una Big Mac a Xi Jinping, y pues Big Mac, papas, combo completo, cajita feliz.
9: Sí, sin duda, perdón, me estás haciendo reír, Enrique, sin duda alguna. Fue, digamos, no solo la pompa y circunstancia de toda visita a Estado, sino algo que no se veía desde 1962, Enrique, cuando Kennedy fue el último presidente en acudir a la base aérea Andrews a recibir al entonces primer ministro de Gran Bretaña, Harold Macmillan, en el contexto de un momento de brutal tensión que había en la relación entre los dos tradicionales aliados con Gran Bretaña. Desde el 62 no iba un mandatario estadounidense a recibir a un homólogo suyo a la base aérea Andrews, pues el miércoles en la noche lo hizo Trump yendo a recibir a Xi Jinping. Es evidente, a ver, estamos hablando de las dos grandes superpotencias del mundo, es evidente que, digamos, una visita de Estado, como lo que fue lo que llevó a cabo Xi Jinping a Washington, no fue nada más una visita de trabajo. Hay toda una serie de ceremonial en torno a una visita de Estado, pero claramente Trump quería usar esta visita para demostrar que está sentado a la mesa con los chinos, que digamos es capaz de tener esta interlocución. Hay momentos francamente que pues daban pena ajena, porque Xi Jinping pues dándole lecciones de geopolítica y de historia, hablando de esta famosa trampa de Tucídides. Es una fórmula académica acuñada a raíz del libro seminal de Tucídides sobre la guerra del Peloponeso, que básicamente lo que argumenta es que cuando hay una potencia hegemónica y viene una potencia en ascendente que rivaliza con esa potencia hegemónica, tiende a haber conflicto, tiende a haber tensión. Y Xi Jinping le decía, bueno, pues es que hay que evitar esa trampa, lo cual pues básicamente le estaba diciendo al presidente Trump en su cara, en la oficina Oval, que China va en ascenso, Estados Unidos va en descenso, y pues Trump ponía cara de miren qué inteligente es el presidente chino y le echaba loas, ¿no? Pero creo que fuera el ceremonial todavía hay que ver, hay que esperar a ver cuáles son algunos de los derivados de la cumbre. No hubo grandes anuncios ni acuerdos. El lunes es posible que tengamos, y este sí es un tema muy importante para México, tengamos más claridad en el mecanismo que han establecido para dirimir toda una serie de diferendos en materia comercial y arancelaria, porque ahí está buena parte de la discusión que estamos teniendo canadienses, mexicanos y estadounidenses con respecto a reglas de origen para el sector automotriz y autopartes en Norteamérica, al amparo del T-MEC. Tiene que ver todo este tema, el transbordo de mercancías y de insumos chinos a través de México para, digamos, darle la vuelta a las barreras arancelarias y no arancelarias que China ha enfrentado con Estados Unidos desde hace ya pues una década. Y a partir de ese momento pues iremos viendo con mayor claridad cómo se van acomodando las cosas. Es un proceso que tiene implicaciones importantes. Por esto es que de nueva cuenta la cuarta ronda de negociaciones entre México y Estados Unidos para la revisión tanto del T-MEC, sí, como de las negociaciones arancelarias se pospone otra vez, quizá mediados de octubre, pero pues fue una visita con mucho ceremonial, pero todavía con poca claridad, con pocos acuerdos. Yo creo que Xi Jinping le dio un poquito el atole con el dedo, el proverbial atole con el dedo a Trump, haciéndolo sentir importante. Le subrayó mucho este concepto chino de la paridad estratégica entre Estados Unidos y China, que básicamente quiere decir pues que quieren que se repartan el mundo entre los dos sin entrar en conflicto directo. Pero creo que también es evidente que el equilibrio de fuerzas, el poder, se está inclinando cada vez más hacia China, y esto pues ha sido también parte del autogol que se ha venido metiendo Estados Unidos con las posturas en política exterior de Trump, de las cuales pues vimos un botón de muestra en su alarmante discurso en la Asamblea General de Naciones Unidas, donde amenazó con aniquilar a Irán, luego abrazó a Delcy Rodríguez como para normalizarla ante los ojos del mundo, invitó a sí. Putin por primera vez a una cumbre G20 desde la invasión a Ucrania.
10: Sí, mientras Europa alerta sobre la posibilidad de un ataque directo a algún miembro de la OTAN. Y sobre esto que decías, y me parece que el término es absolutamente preciso, legitimar, normalizar la presencia de Delcy Rodríguez en Naciones Unidas. Escribía yo esta semana en el espacio de opinión de NEMAS que mientras Delcy Rodríguez pudo entrar a todos los lugares donde importa entrar esta semana, Estados Unidos, la Asamblea General de Naciones Unidas, las reuniones con los organismos financieros internacionales, una reunión privada con Trump, la líder opositora venezolana y Nobel de la Paz, María Corina Machado, no puede entrar a Venezuela. Y más allá de lo que muestra, digamos, lo que ilustra esa contradicción, yo hablo del peligro en el que Estados Unidos, Washington, esté respaldando un nuevo orden político en Venezuela y en el hemisferio occidental, en el que la legitimidad democrática importa mucho menos que los intereses económicos de Washington.
9: Y no solo eso, Enrique, el discurso del presidente en la Asamblea, en donde básicamente dijo a los que somos victoriosos, pues las ganancias.
10: Los despojos, ¿no?
9: El despojo de la producción petrolera estadounidense en Venezuela, que obliga a uno a pensar, sobre todo en ese recinto, que si esa hubiera sido la postura de Estados Unidos después de que salió victorioso en la Segunda Guerra Mundial y construye Naciones Unidas y reconstruye Europa, otro gallo le hubiera cantado al sistema internacional. Es un contraste devastador, me parece alarmante, entre lo que vimos, entre el papel que Estados Unidos jugó siendo victorioso en la última gran conflagración mundial en el sistema internacional y ahora con cómo se planta Trump para decir, pues a los que ganamos nos toca todo.
10: Y el mensaje, ¿no?, que esto envía no solamente a los venezolanos que salieron a protestar ayer en Caracas y en otras ciudades del país, sino al resto del hemisferio sobre claro. Y aquí no es una crítica a la postura, porque la postura es explícita. De hecho, pues ni el presidente Trump, ya lo decías tú, ni el secretario Rubio han mostrado, tal vez Rubio ha tratado de matizar, pero el secretario de Energía, todo el gabinete ha dicho, no, pues nosotros vamos por el petróleo y nos interesan estos acuerdos petroleros y las elecciones, pues las elecciones vendrán, pero primero esto.
9: Pues ni siquiera está claro lo segundo. Yo creo que está claro que el mensaje que está mandando Estados Unidos, la democracia le importa dos pepinos. Espero que esta sea una lección que tanto la oposición venezolana aprenda, porque andaban muy animados, es decir, todos aplaudimos el hecho que Nicolás Maduro ya no está en el poder, pero yo creo que la oposición venezolana fue en banda creyendo que a Trump lo que lo animaba era la restauración democrática de Venezuela, y debe ser una lección para muchas voces que en México siguen subrayando y pensando que la salvación a la erosión democrática mexicana se llama Donald Trump.
10: Bueno, finalmente nos quedan un par de minutitos. No sé si ya tuviste oportunidad de ver la intervención del canciller mexicano en la Asamblea General de Naciones Unidas que se tenía programada para el día de hoy.
9: No la he podido ver.
10: Y te pregunto porque tampoco lo hemos, o sea, estamos ahí monitoreando, pero bueno, sí. Finalmente esperaremos, ¿no?, esta posición del canciller Velasco, quien por cierto estuvo muy activo esta semana recibiendo al presidente de Corea del Sur aquí en México y regresando a Nueva York para esta posición. ¿Qué esperar brevemente, embajador?
9: Pues veremos, porque les metió de nuevo un arrimón discursivo el presidente Trump en su discurso en la Asamblea, cuando otra vez, en esta doble danza de echarle loas a la presidenta, otra vez rayarle la carrocería diciendo que pues en México quien controla el país es el crimen organizado y que es básicamente intolerable desde el punto de vista de la seguridad estadounidense que el crimen organizado, al cual equiparó con el Estado Islámico, es más, dijo, el epicentro del crimen organizado transnacional en el mundo es México. Entonces, pues, veremos qué postura asume, si responden o no responden. Debo decir que me parece que la manera en que la presidenta lo abordó desde la mañanera fue la correcta, es decir, no subirse a los dimes y diretes con Trump. Pero ciertamente lo que revela, me parece, Enrique, es otra vez este vacío por octavo año consecutivo en el cual un titular del Ejecutivo, o en este caso una titular del Ejecutivo, no se presenta en la Asamblea General de Naciones Unidas y por lo tanto no es el jefe de Estado o la jefa de Estado quien establece posicionamiento frente al foro mundial más importante en el que Trump dijo lo que dijo sobre México.
10: Sí, es absolutamente claro. Embajador, como siempre, te agradecemos estos minutos en tiempo real. Un fuerte abrazo y buen fin de semana.
9: Abrazo, buen fin de semana y buen fin de semana a todos tus radioescuchas.
10: El embajador Arturo Sarukán y presidente de Sarukán and Associates. Hacemos una breve pausa, ya regresamos con más. Más adelante tenemos que hablar de Juchitán, lo que está pasando en Juchitán, el gobernador de Oaxaca tomando posición, pidiendo ahí que se pues la desaparición de poderes en el municipio. Es una situación mucho más compleja de lo que parece. Ya volvemos.
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15: El tucán. Esta colorida ave destaca inmediatamente por su enorme y vistoso pico, el cual utiliza hábilmente para alcanzar frutas en las ramas delgadas. Habita en las copas de los árboles amazónicos, llenando el denso entorno con sus característicos cantos.
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10: Ya estamos de regreso en tiempo real. Gracias por continuar con nosotros. Guadalupe Tomás, corresponsal de Grupo Fórmula en Oaxaca, nos tiene una actualización de lo que sucede en el municipio de Juchitán. Se va complicando la situación conforme pasan las horas. Cuéntanos, Guadalupe.
21: Gracias, Enrique. Pues bueno, en las últimas horas ocurrió otra detención, la de John Kenny, que fue excomisionado de la Policía Municipal en el periodo anterior y en este actual de el presidente detenido, Miguel Ketu. Y bueno, pues ya por la mañana también se informó que el gobernador de Oaxaca solicitará al Congreso del Estado la desaparición de poderes. Esto pues, bueno, ante esta crisis que también se generó a nivel municipal, porque pues el suplente es parte de estos objetivos, como ya te comentaba, de la Fiscalía de las Fuerzas Federales. También se informó que las Fuerzas Federales y las del Estado van a asumir el control de la seguridad. Hay una presencia importante afuera de la Comandancia Municipal. No han hecho una intervención específica, es decir, no se sabe si habrá más detenciones o no se sabe si solamente tomarán el control, pero bueno, pues están haciendo presencia afuera de esta comandancia municipal, que pues está prácticamente acéfala, no hay alguna persona responsable de manera visible, y así transcurre, Enrique, las cosas en Juchitán. Ya hay una relativa calma, como comentábamos ayer, también sigue un escenario poco tenso, pero pues bueno, así las cosas. Ya en breve sabremos qué determina, después de esta desaparición de poderes, a la persona que va a asumir la responsabilidad en el ayuntamiento, Enrique.
10: Perfecto, Guadalupe, te agradecemos el reporte, estaremos muy pendientes. Muy buenas tardes, Guadalupe Tomás.
21: Buenas tardes, estoy pendiente, gracias.
10: Corresponsal de Grupo Fórmula allá en Oaxaca, y decía una situación compleja porque ahora se pide la desaparición de poderes.
22: Sí.
10: se toma control de la seguridad pública por parte de fuerzas federales y empieza a notarse toda una estructura política vinculada a un grupo criminal que pues, se dedicaba a la extorsión, al cobro de piso, a pues todo esto que conocemos y que ha sido denunciado una y otra vez por legisladores locales, por representantes de la comunidad, en el Istmo, ¿no?
1: Sí.
10: En esta parte del Estado. El tema es qué tan robusta es esa estructura política, hasta dónde llega. No es solamente el alcalde de...
1: Sí, no solamente ese municipio, ¿no?
10: De Juchitán.
1: Exacto. Y cosas gravísimas, ¿no? Como usar la infraestructura del Estado como es el C2, el sistema de vigilancia para notificar de la actividad de fuerzas federales a los cárteles. O sea, inversión del Estado operando contra el Estado.
10: Por eso digo, ¿hasta dónde llega?
1: Debe llegar muy arriba.
10: ¿Sabes o me hablas al tanteo?
1: No, es puro pensamiento inductivo.
10: No, es absolutamente inductivo porque son las preguntas que hay que hacer en este momento. ¿Hasta dónde llega esta este sistema, esta estructura de protección política, de abuso del poder político?
1: Sí.
10: Porque si ya había una avalancha de denuncias sobre lo que está ocurriendo en Juchitán, no se había actuado antes. ¿Quiénes son los personajes involucrados? No solamente en las posiciones del poder político más explícitas, la alcaldía del municipio en este caso, pero estructuras, por ejemplo, de el magisterio en Oaxaca, de sindicatos o grupos que agrupan a los mototaxistas, a toda esta movilización que se notó cuando elementos de la Marina se movilizaron para detener al exalcalde.
1: Sí, y eso no ayuda mucho en la defensa del exalcalde, que monten operativos similares a los que montan cuando detienen a algún líder del narco.
10: No, y que parte de la policía municipal se movilizaba para evitar que fuera trasladado a la base militar desde donde fue, o a la base de la Marina desde donde fue enviado a la cárcel. Así de serio el tema de Oaxaca, no hay que perderlo de vista. Me parece que hay muchísima información que seguirá surgiendo en estas horas. Vámonos con otros asuntos y le agradezco enormemente a Jorge Rodríguez Ruiz, director de la maestría en ciberseguridad del Tecnológico de Monterrey, mi alma mater, que nos acompañe para platicar de este asunto en donde Aeroméxico informó sobre la filtración de registros personales, una base de datos que empezó a ofrecerse a través de una aplicación de mensajes instantáneos de Telegram y que la empresa, el gobierno atribuyen a un ataque en 2025 y que dicen se limita a cierta información personal, que al tratarse de una aerolínea, pues obviamente aquí la preocupación, Jorge, es que pues se tenga todo un perfil que incluya identificaciones oficiales, información financiera, datos ya mucho más sensibles que simplemente nombre, apellido, dirección de correo electrónico. Muy buenas tardes.
2: ¿Qué tal? Buenas tardes y muchas gracias, Enrique. Un saludo a ti y a toda tu audiencia.
10: ¿Cuáles son las posibilidades de que un ataque como el que se describe en 2025 siga generando información tiempo después y se ofrezcan estas bases de datos? ¿Es común que esto ocurra?
2: La verdad es que sí, es muy común que este tipo de ataques sigan ocurriendo y que se les saque provecho por parte de los actores de amenaza mucho tiempo después, que lo intenten hacer ya sea para venderlo al público, para ver quién lo compra o para intentar monetizar todo lo que invirtieron en hacer este tipo de ataques.
10: Cuando se da, digamos ya en el aspecto técnico de lo que significa un hackeo, un ingreso ilegal a una base de datos, a sistemas de una empresa, hay, digamos, filtros que impiden que la irrupción vaya más allá de datos elementales. O sea, son bases de datos distintas en donde está el nombre del pasajero, sus datos personales de contacto y, por ejemplo, pues su pasaporte o su visa, que es parte de lo que pide una aerolínea para viajar en casos de viajes internacionales. O sea, es normal que se vaya poniendo distintas casillas de información y de sensibilidad de la información.
2: Sí, así es. Generalmente, dado que hay datos que son más importantes proteger como que otros, como todo lo que mencionas de los pasaportes o las cuentas bancarias con lo que se hacen los pagos, en este caso a la aerolínea, es importante que se tengan en diferentes lados incluso diferentes perfiles de protección. Parte de lo que se indica, por ejemplo, en este caso, a partir de los comunicados oficiales, es que lo que vulneraron no fue una base de datos de Aeroméxico directamente, sino fue un tercero, un proveedor de ellos que tenía información de contacto, que tenía nombre, pero que no tenía ni la información financiera ni la información como tal de los pasajeros. Por lo que al tener un elemento separado de dónde están estos datos, parece que, al menos en este caso por la información que se sabe, no se vulneró la información que es más privada de quién está viajando y los datos importantes del pasaporte, biométricos y demás.
1: Jorge, te saluda Paco Almaraz. ¿Qué derechos concretos tiene un usuario si sospecha que sus datos están en esa base? ¿Puede pedir acceso, cancelación, oposición, explicación del incidente? ¿O a quién le reclama? ¿Quién se tiene que hacer responsable? Claro.
2: Perfecto. Dentro de México, como ciudadanos, todos tenemos derecho a pedir a las organizaciones que tienen nuestros datos saber cuáles son estos datos, oponernos a que utilicen los datos para ciertos fines e incluso cancelarlo. Todo esto a partir de la Ley Federal de Protección de Datos Personales en Posesión de los Particulares, que todos estos derechos normalmente están descritos en, pues esto se le conoce como derechos ARCO, y están descritos en estos anuncios de privacidad que nos dicen constantemente las organizaciones, aunque no todos leemos, pero justo aquí viene descrito qué podemos hacer, qué podemos pedir, para qué se utilizan los datos y cuáles son los datos de contacto para que nosotros como ciudadanos podamos recurrir con las organizaciones inicialmente para que de hacer alguna de estas peticiones. Y en caso de que esto no suceda, existen instancias de gobierno a las que se les puede hacer la queja de que no se están cumpliendo esta parte de los derechos personales, y las instancias de gobierno son las que entonces actúan con las organizaciones o contra las organizaciones para poder hacer que los derechos de los ciudadanos se cumplan.
10: Sí, estamos platicando con Jorge Rodríguez Ruiz, director de la maestría en ciberseguridad del Tecnológico de Monterrey. Jorge, tenemos poco más de 2 minutos y es, entiendo, muy poco tiempo para la pregunta que te voy a hacer, pero en grandes rasgos, hemos escuchado de filtraciones, de venta de bases de datos personales en todo el mundo, en economías avanzadas, incluso en Estados Unidos, pues es nota cada semana, bases de datos de gobierno, privadas, públicas. En México, ¿qué tan preparados estamos pues para estas amenazas, para esta realidad en un mundo en donde pues toda esta información se vuelve cada vez más valiosa?
2: Tristemente varía bastante por sector. Hay sectores como el financiero que está muy preparado, que hay mucha regulación para hacer que los bancos y todos estos elementos estén listos para responder y puedan evitar este tipo de amenazas, pero hay otros sectores que todavía están en pañales, y en especial, por ejemplo, en México, que es una economía donde trabajamos mucho con pequeñas y medianas empresas. Las pequeñas y medianas empresas muchas veces no tienen mecanismos de seguridad para protegernos. Entonces, tristemente es muy variado y pues es algo que todavía estamos en pañales en varios sectores en México.
10: Sí, ¿te sorprendió el caso de Aeroméxico, una empresa pues de clase mundial, que tuviera esta vulnerabilidad?
2: Realmente no. Tristemente, desde las pequeñas hasta los más grandes son vulnerables a este tipo de cosas, en especial porque fue un ataque de cadena de suministro, donde fue a un tercero de ellos a los que vulneraron, y es algo que estamos viendo muchísimo desde hace unos 3-4 años, donde intentan no pegarle al grande, sino lo intentan pegar a sus proveedores, porque es mucho más fácil a alguien un poco más pequeño poder acceder por ahí que intentar pegarle a la transnacional o la empresa grande que podría invertir más en controles.
10: Pues muchísimas gracias por esta explicación, por echarle luz a un tema que es central, importantísimo, del que vamos a estar hablando muchísimo, el de la ciberseguridad. Jorge Rodríguez Ruiz es el director de la maestría en ciberseguridad del Tecnológico de Monterrey. Muy buenas tardes.
2: Muchas gracias, Enrique.
10: Bueno, vámonos a una breve pausa y ya regresamos con más en instantes aquí en Tiempo Real.
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24: Una palabra que ha sido muy vilipendiada en México es edecán, para referirse a las mujeres que ayudan en los eventos o en algunos lugares como para recibir a la gente, etcétera. Pero realmente no tiene que ver con mujer y realmente viene del francés y era una palabra muy elegante porque edecán viene de aide de camp. Aide quiere decir, perdón mi francés, pero quiere decir ayuda de campo. Es aquella persona que ayudaba al capitán o al general dentro del campo a llevar las labores o que recibía a las tropas ajenas. Por eso aide de camp. Y de ahí edecán, que acabó en México llamándole edecarne y modelo edecán y tiene una connotación muy, muy negativa. Pero ahora ya saben de dónde viene.
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25: El corazón de una ballena azul es tan enorme que un ser humano podría nadar fácilmente por sus arterias principales.
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26: La presidenta Claudia Sheinbaum adelantó que el próximo lunes el subsecretario de Derechos Humanos de Gobernación, Arturo Medina, y el fiscal especial del caso Ayotzinapa, Mauricio Pasarán, presentarán el informe sobre las nuevas líneas de investigación y en la conferencia matutina del martes se dará mayor detalle de los resultados. La titular de Amara Nuevo León, Mariana Rodríguez Cantú, destacó que las mujeres que integran y se forman en la Universidad de Ciencias de la Seguridad representan la nueva fuerza de la entidad a romper paradigmas, pues no existen profesiones, responsabilidades o espacios reservados solo para los hombres. El coordinador general jurídico de la Secretaría de Anticorrupción y Buen Gobierno de Puebla, Rubén Alberto Curiel, fue localizado sin vida dentro de un vehículo en el sótano del Centro Integral de Servicios. La Fiscalía Estatal realiza las diligencias periciales correspondientes.
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0: Estamos escuchando a Alex Sintek. ¿Qué se llama esto? ¿Cómo se llama?
1: Bom, bim, bim, bim, bom, bom.
0: No, no se llama así, Campos. Para, no se llama así.
2: De noche en la ciudad.
0: De noche en la ciudad.
1: Da Juan, igual, ¿no? ¿Cómo
0: Juan
1: se llama?
0: No, Juan Carlos Campos, no digas eso. ¿Cómo estás? Bienvenido.
1: Buenas tardes.
0: Vaya. Ya acabó el verano.
2: El reencuentro.
0: Todo bien.
1: Pues está en la mejor semana ahorita, ¿eh?
0: Ya estamos en otoño oficial, papacito.
1: Ah, bueno, sí.
0: Por eso te presentaste a trabajar, nomás porque ya traes suéter.
2: Es estacional.
0: Es estacional, sí. Es como europeo. Ajá. Se toman.
1: Ay, Dios mío. Viene uno con ganas de trabajar y luego, púmbale.
2: Por eso se ausenta.
1: Como Alex Sintek, púmbale. Bueno, y hablando, esta semana pasaron muchas cosas, fíjate.
0: Ok.
1: Wallpaper cumplió 30 años.
0: Ay, qué gran revista.
1: Gran revista. Sí. La primera, antes que cuando no había ni Instagram ni TikTok, ellos ya hablaban de gastronomía, hospitalidad, moda, todo. Muy bien, Wallpaper. Después, Magdaleno Delgado, es la nueva imagen, jalisciense, la nueva imagen de Jacquemus. ¿Qué más pasó esta semana? Ah, mañana inaugura la exposición del hogar que habito en Puebla de la Fundación FEMSA. Anunciaron la serie de Timbiriche, que a mí sí se me antoja, la
0: sí,
1: verdad.
0: Sí, okay. Sí,
1: ¿tú cuál escogías ser de chiquito cuando jugabas a Timbiriche? Se me hace que Diego Schwenin.
3: Cero.
1: Cero, ¿verdad?
0: No, o sea, no tengo nada en contra de Diego Schwenin.
1: No, yo tampoco, pero cero, ¿no?
0: No,
1: sí. Primero Eric Rubin que Diego Schwenin.
0: ¿Sabes qué? Yo, para serte honesto, nunca...
1: ¿Jugaste a Timbiriche?
0: Sí, jugué a Timbiriche, pero no a querer ser alguien de Timbiriche.
1: No, pero escogías un personaje.
0: Pero pues, estaba enamorado de las de Timbiriche.
1: Ah, okay. Pues sí, ¿no? Pero entonces escogías ser Benny.
0: Pues, pero no...
1: ¿Por Sasha?
0: Pues no.
1: ¿O quién se andaba besuqueando? Bueno, X.
0: Ya no va a sacar. Lo que sí te voy a decir una cosa es que una vez me encontré a Paulina, o sea, a Paulina Rubio en un lugar y entonces me acerqué y le dije que si me podía firmar.
1: ¿Un beso?
0: No. Ah. Tenía 5 años, 6 años.
1: Por eso.
0: Me podía firmar. No, seguramente me dijeron.
2: Señora, deme.
0: Seguro mi mamá me ha dicho, ve, pídele el autógrafo.
1: Ajá, claro.
0: Sí, que le dije, ay.
1: ¿Y te lo dio?
0: Y me lo dio.
1: ¿Y lo, todavía lo tiene?
0: No.
1: Ay, lo debes de buscar.
0: Pero sí me acuerdo que me dijo, ay, gracias, bichito.
1: Ah.
0: Me dijo, bichito. Pues no está...
1: De ahora en adelante, bichito.
0: El bichito Acevedo.
1: El bichito
0: Acevedo. Cosas que uno no debe decir al aire y menos frente a Juan Carlos Campos.
1: Bichito Acevedo. También, ¿sabes quién? Colu Díaz desfiló en Prada. Esta modelo mexicana desfiló en Milán, en Prada.
0: Un desfile que no soy especialista en el tema.
1: Pero wow, ¿no?
0: Pero me dicen que generó sensación por una prenda en particular.
1: El
0: y es
1: bra,
0: un top, ¿no?
1: Sí, pues.
0: Pero un mini top.
1: Un bra como bolsita, con una cosita como que le cuelgas de tus chunches.
0: Pero exageradamente...
1: Mini.
0: Mini, ¿no? Revelador.
1: Sí, sí, sí.
0: O sea,
1: sí.
0: No revelador porque no es transparente nada, pero es muy pequeño.
1: Sí, pero sí, y para pequeñas también.
0: Pero sí, bueno. No.
1: Exacto, no aguanta más. Gael sacó su hombre al agua, ¿no? Bueno, pues ya Risco habló mucho de eso, ¿eh?
0: Así ¿sí? No,
1: sí, ya mucho.
0: Pero pues...
1: Esta semana
0: con Ricky Martin, ¿no?
1: Con Ricky Martin.
0: Sí.
1: Esta semana es que se cumplieron 32 años del primer episodio de Friends.
0: Ok.
1: Qué barbaridad, ¿no?
2: Y tú estabas ahí, imagínate.
1: Cero, yo no había nacido. O sea, ni topo bien a Friends. Y después, pues bueno, anunció Luis Miguel gira el próximo año y pues la banda está... Que ya cuenta los días. Pero lo que pasó más, porque yo ando checando qué pasa en las redes sociales, y lo que me llamó más la atención fue justamente el bombi, booty bom, bom, bibim, bam, porque está Alex Sintek por todos lados. Y hace una semana el.
0: Qué bombi, bueno, qué bueno bom, que vienes no y platicas de estas cosas, todas estas cosas, porque no tendría, o sea, no tendría manera de hablar de esto si no
1: bueno,
0: fuera por
1: pero
0: ti.
1: Te voy a decir que está muy interesante. No sé qué significó ese comentario, pero bueno, lo voy a tomar bien. El chiste es que. Hace una semana o hace dos no significaba nada el bombi, bubi, bom, bom. Y ahora
0: sí.
1: Las redes sociales le han dado un significado etimológico casi. Es como cuando...
0: Bombi viene de...
1: Como cuando se te chispotea algo, como cuando pierdes el hilo, como cuando te sacan de onda, como cuando la cajeteas, así. Entonces, a ver, dime un momento, bombi, bubi, bom, bom, tuyo.
2: Gracias, bichito.
1: Puedes no
0: compartir esa
1: decir bichito.
0: Un mega bombi, bombi, bombón.
1: Pero date cuenta que si te grabáramos, estás diciendo tu historia del bichito y de repente suena bombi, bombi, bombón. Sí, exacto. Sí. Bueno, hace hace una semana.
0: O sea, no podríamos tuvimos... tenerla como efecto de cabina.
1: Uh-huh. 100%. Uy, bueno.
0: Y así nada más le damos en lugar del...
1: Uy, tanto, ¿cuántos
2: políticos? ¿O el bajo de Seinfeld?
1: No, pues todo el tiempo estaría Bombi con todas las entrevistas
0: de los lo de Larry David, ¿no? De Curb Your Enthusiasm.
1: Pero lo más interesante de todo esto, fuera de que está las redes, o sea, no sé si las mías y las de ustedes también, pero...
0: Cada quien su algoritmo, Campos, no te proyectes. Cada quien su algoritmo.
1: Está lleno Alex Sintek hoy en las redes sociales. Y lo más interesante es que después del 15 de septiembre, de lo que pasó en la Benito Juárez, la explosión de videos, de memes, de remixes... Bueno, ¿sabes cuánto creció la audiencia de Alex Sintek? 630%, de acuerdo a los datos de Chartmetric y de Spotify. Y hoy supera Alex Sintek los 6.9 millones de oyentes mensuales en Spotify. Y tiene hoy 1.8 millones de seguidores en la plataforma. Bueno, y además, pues, el efecto lo podemos ver en cada canción. El 22 de septiembre, 5 días después de su Bombi, Bibi Bom Bom, Duele el Amor registró más de 1 millón de reproducciones. Y subió 60 lugares el puesto. Entonces yo me pregunto, ¿habrá sido locura, estupidez o genialidad de marketing? Porque ¿cómo está facturando Alex Sintek, oye?
0: O sea, un ajedrez de tercera dimensión.
1: Y además te voy a decir una cosa, sacó canción esta semana.
2: Sospechoso.
1: Es decir, que el meme no se quedó en TikTok o en Instagram.
0: O sea, en realidad esta era una sección de investigación, pues no casi, era una sección de estilo de
1: casi,
0: vida.
1: Casi, casi. No, a ver, si le damos al estilo de vida, es que el Instagram movió consumo. Mandó a miles de personas a Spotify escuchar o volver a escuchar después de 20 años o 30 años canciones de Alex Sintek. Y es que eso es lo fascinante del tema, Enrique. Que hoy miles de personas hicieron memes, videos, remixes, chistes, sin un brief, sin un presupuesto, sin un media plan, sin que nadie les dijera que tenían que publicar. Y fue una enorme campaña de marketing, no sabemos si involuntaria o involuntariamente, para Alex Sintek, que apareció con su nueva canción, con el Moncho Chavea, de una versión de Lo que tú necesitas.
0: ¿Qué? A ver, está, ok, voy a comprarte la provocación.
1: Gracias.
0: Intelectual.
1: Gracias.
0: ¿Qué nos dice eso de... la oferta de contenido en los espacios digitales? ¿Qué nos dice este momento del que yo creo que describes muy bien? O sea, ¿a qué apela todo esto? ¿A que la atención genera negocio, tráfico, sí, beneficio y no importa qué atención? Entre más tal vez estridente, porque pues, lo que enoja, lo que sorprende, lo que te lleva desde el estómago es lo que jala más. Entre más estridente, más sensacional sea, mayor beneficio económico para quien lo genera.
1: Yo creo que antes una marca o un artista o una agencia construían un mensaje y pagaban para que millones de personas lo vieran, ¿no? La época, la era de la publicidad.
0: Si lo hicieran suyo, lo vieran
1: sí, y lo... Sí, pagaban, o sea, las agencias pagaban para, y las marcas pagaban para eso. Hoy pueden ser millones de personas las que tomen algo que tú dijiste y que le dé un significado que nunca planeaste y lo conviertan en cultura. Eso es súper interesante.
0: Cultura popular.
1: El Bombi, Bubi, Bom Bom lo tomó estas millones de personas y hoy significa algo. Y significará, no sé cuánto tiempo significará, pero el meme se convierte en atención. La atención en streams, que son pues, las descargas de la música, y los streams, indudablemente, en negocio. Y todo empezó con algo que hace 10 días no significaba absolutamente nada. Entonces, sí, las masas, las redes, hoy generan negocio a partir de lo que apropiamos o lo que nos apropiamos y convertimos en cultura popular. Y eso hace, a ver, supongamos, obviamente no creo que haya sido un plan de marketing planificado, o sí, y si sí fue, ¡wow! Sí. Pero yo creo que más allá, lo que hacen, lo que hacemos, los que consumimos redes sociales todos los días, en demasía como un servidor, generamos esas campañas y esas olas que llamamos tendencias, y por eso hoy escuchamos ese sonidito que no significaba nada en cientos y miles de memes, de chistes y de cosas que consumimos en redes sociales. Entonces,
2: o sea, moraleja, duele el amor, pero no duele el algoritmo.
1: Pero sin ti. Otra moraleja, dime otra moraleja. No, otra moraleja. Ya, sí, ya, hay varias.
2: Ya ahí te vas. Vas a rematar mejor. ¿No?
0: Yo lo resumí así: en una primera etapa de internet, porque así empezó. Ya, hoy hablamos en línea y digital, uh-huh, todo, pero en una primera etapa de internet el valor estaba en tener acceso a todo. La promesa estaba en tener acceso, sí, a todo. Después, con las redes sociales, los mensajes instantáneos, los dispositivos móviles, pasó a recibirlo todo inmediatamente. Y me parece que ahora entramos en una tercera etapa, que es este ecosistema inundado de contenido sintético, algoritmos, influencers, desinformación y feeds diseñados para capturar nuestra atención el mayor tiempo posible. O sea, lo escaso ya no es el contenido, lo escaso ahora pues es algo más valioso, la credibilidad y la confianza.
1: Claro.
0: Aquí pues es lo opuesto, ¿no? El estómago, la burla colectiva, la provocación o la estridencia como anzuelo de atención y de estrategia comercial, tal vez.
1: 100%.
0: Muy efectiva.
1: Muy efectiva. ¿Cuánto estará cobrando Alex Sintek después del 15 de septiembre? Más que antes que el 15 de septiembre.
2: No, deja eso. ¿Cuánto cobra su psiquiatra?
1: ¿Pero tú crees que si este cucú? ¿Quién sabe? No sabemos, ni lo sabremos. Lo que es,
0: pues es algo más valioso, la credibilidad y la confianza.
1: Claro.
0: Aquí, pues, es lo opuesto, ¿no? El estómago, la burla colectiva, la provocación o la estridencia como anzuelo de atención y de estrategia comercial, tal vez.

0: que sí esté cucú, quién sabe. No sabemos, ni lo sabremos. Lo que sí sabemos es que a partir de hoy tendremos muchos momentos bombín. O sea, con que el bombín, bombín, bombón, son las nuevas mangas del chaleco. Hazte cuenta.
1: Se lo voy a proponer a Santos Brisa.
0: Hazte cuenta que es como el nuevo naming. Es las mangas del chaleco dicho por la generación Z.
1: Ok, va. Comprado. Nada más antes de que te
0: de que me corten,
1: de que te despidamos por hoy.
2: Ay, qué susto.
1: ¿Cómo te fue de viaje? ¿Cómo te fue?
2: Ahí va otra vez.
1: Estuviste en los los mejores eventos, en el Mex Best, ¿no? ¿O qué fue lo
0: 50
1: que?
0: Best. El Mex Best todavía no llega. Okay, faltan como 3 semanas.
1: Okay. Pero para que nos cuentes entonces de lo del Mex Best.
0: Estuve en el 50 Best que premia a los mejores hoteles del mundo.
1: Okay.
0: Dentro de la lista hay 3 hoteles mexicanos.
1: Tres hoteles mexicanos que son.
0: En México más bien, no hoteles mexicanos.
1: Bueno, pero hoteles en México que son.
0: Híjole. A ver, Belmont en Maroma, en Riviera Maya.
1: Sí.
0: Está, si no me equivoco. Bueno, obviamente Chablé, que además Chablé ganó no sé cuántas condecoraciones como.
1: Y ¿en está Yucatán? En
0: el top, en Yucatán, y está en el top 10.
1: Okay, ¿no? Okay.
0: Y el tercero que me falta, si no mal me equivoco, Mandarina, donde cocina nuestro queridísimo Enrique Olvera. Y la verdad, uh-huh. Viendo el ecosistema de tantos, ¿cuántos hoteles habrá en el mundo?
1: No, pues todos.
0: Sí. Pero bueno, de esa categoría, pues menos, pero muchos. Y que haya 3 en el top 50 del mundo me parece. Pues algo que
1: y bien repartidos, porque entonces es repartido. Península, bueno, en el caso de Pacífico. Yucatán, en Mérida, el Pacífico mexicano, es Riviera Nayarita, ¿no? Mandarina.
0: Sí.
1: Entre Nayarita y Jalisco, digamos, el One and Only Mandarina, el Belmont Maroma, en la Riviera Maya, en el Caribe mexicano.
0: Sí, correcto.
1: Y este de Mérida, el Chablé, pues muy bien.
0: Y además, y justo hablando de Belmont Maroma, pues a pesar de todo lo que pasa alrededor de estos destinos, que a veces, como lo hemos escuchado también en las noticias, se vuelve muy complejo, el caso del Sargazo, muchísimas. Bueno, ahí habla de una enorme labor hospitalaria de estas empresas, y sobre todo de la gente que trabaja día a día para hacer estos destinos uno de los mejores del mundo. Así es que, pues, valdrá la pena visitar estos 3 destinos en México que están catalogados como entre los 100 mejores del mundo.
1: ¿Y son más enfocados a un turismo extranjero?
0: Sí. Yo creo que más enfocados a un turismo de lujo.
1: Sí, de súper lujo, ¿no?
0: De súper lujo, pero creo que también México.
1: Sí, que México ofrece y compite en esas categorías.
0: Y también el mexicano, obviamente, habrá mercado y un mercado enorme dentro del territorio nacional que busque ese tipo de.
1: Y en esos mismos destinos,
0: ¿no?
1: Además.
0: Y entonces, pues yo sí siempre he sido de la opinión que, pues, irte a Bali, a estos que siempre nos salen las casitas ahí como flotantes, cuando hay un lugar como Mandarina que es una locura. O sea, es maravilloso.
1: No, todas las. La oferta turística en México en todas las categorías es maravillosa. Y prueba de esto es pues el crecimiento que ha tenido el sector, lo que significa en captación de divisas, en la llegada de turistas al país y cómo ha ido creciendo y seguirá haciéndolo seguramente, siempre y cuando cuidemos pues las condiciones en las que llegan los turistas y permanecen en México, ¿no? Tiene que ver con infraestructura, tiene que ver con seguridad, 100%. Tiene que ver con toda una experiencia. Pero qué bueno que en esta lista se incluyó.
0: Oye, y además imagínate, o sea, ningún hotel de España está en la lista. Y luego a veces, digo, no estoy, yo le doy mucho cariño a España.
1: Sonó muy 4T,
0: pero No, lo que me refiero es.
1: Siempre sonó muy a conductores del grito de ser propio, pero ok.
0: Siempre nos sale que España es, pues yo creo que el segundo país con más turismo en el mundo, ¿no?
1: Siempre.
0: ¿No? O sea, después de Francia, Francia o de Estados Unidos, por
1: ahí. Creo que Francia número 1, Italia 2.
0: Por allá, en el top 5, ¿no? Sí, España de toda la vida ha sido el top 5, pero a pesar de eso, en turismo de lujo, México. Pues ahora sí que le ganó España. Bueno, México, la verdad que muy bien, así es que.
1: No, por eso te quería preguntar, porque me parece algo muy celebrable que en estas listas gastronómicas, de hospitalidad, de marca país, no sea todo. O sea, que la marca país no sea solamente unidimensional, y lo dijimos durante el Mundial, que la conversación sobre México sea variada, haya muchas conversaciones sobre México.
0: Por supuesto.
1: Y la existencia de una no cancela la otra, ni minimiza la otra. Es que pues, a veces explicar a México a partir de sus contradicciones es no aceptar que hay una sola realidad. Y hay una contradicción entre las

0: evidentes, ¿no? La de la desnutrición crónica y el sobrepeso y la obesidad infantil, o algunas de las familias más ricas del mundo viviendo muy cerca de personas que viven en pobreza extrema, pero hay otras contradicciones. Y lo determinante aquí es saber cuáles de esas son sostenibles y cuáles son puntos de quiebre, sin casarte con una sola realidad, me parece que pues es...
1: Y gracias por sacar...
2: México mágico.
1: Gracias por sacar a la mesa esto, porque también son buenas noticias para el país.
0: Sí son.
1: Y porque obviamente en estos lugares se emplean a mexicanos. Y por supuesto que la gente que visita estos lugares también se lleva un mensaje de México, que estoy convencido que es un mensaje del que queremos... compartir,
0: sí,
1: ¿no?
0: Sí, porque amplificar.
1: Es una gran experiencia.
2: Hay mucho más cosas buenas que hacen que la marca México sea, se considere elevada, digamos, que las cosas malas, pues.
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1: ¿Por qué nos manda Radio Fórmula un scouting de estos tres hoteles?
0: Sí, le voy a decir al equipo ejecutivo de Radio Fórmula que...
1: Para que podamos contarle
0: que propones a los esa idea, a ver qué me dicen.
1: Para que podamos platicar a los radioescuchas.
0: Si el próximo viernes te decimos, es que no hay sección, ya vas a saber cuál fue la respuesta.
2: Sí. Bueno, pero ahí están 50 semanas.
1: Va a ser mi momento, bom, bim, bubi, bom, bom, por haberlo dicho.
0: Nos despedimos a nombre del equipazo que hace
1: feliz
0: posible
1: viernes.
0: En tiempo real. Gracias, Paco. Gracias, Juan Carlos
2: Campos. Nos vemos en la noche.
0: Nos vemos en punto de las 10:30 en el Noticiero por las Estrellas. Que tenga un gran fin de semana.

0: feliz. Eso y muchas cosas puedo.
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0: 3 de la tarde en punto, en este viernes 25 de septiembre, se nos va este mes también. Yo soy Javier Risco y gracias por darme la oportunidad de llegar hasta su casa a través de Telefórmula, por escucharnos en el 104.1 de FM, por seguirnos a través de YouTube y también por formar comunidad y descargar el podcast esta tarde, mañana por la mañana. Gracias de verdad por acompañarnos. @jrisco, @radio-fórmula para este ida y vuelta. 55-52-79-22-91 y terminación 57-91 para hacerlo la vieja usanza. Enlace telefónico también, ahí estamos en este puente de comunicación. Cuéntenos en este viernes desde dónde nos escucha, desde dónde nos ve, si está comiendo, buen provecho, si está en la sobremesa, lo acompañamos en el postre y el cafecito, y si está de regreso ya rumbo a casa por ir por los chamacos a la escuela, pues un placer también acompañarlos. Mucha información por delante, así que vamos a darle.
1: A esta hora, usted ya sabe que...
0: Padres y madres de los 43 normalistas desaparecidos de Ayotzinapa fueron recibidos por Hugo Aguilar, ministro presidente de la Suprema Corte de Justicia de la Nación. Ulises Soriano nos tiene el reporte. Ulises, cuéntanos qué se sabe de esta reunión. Adelante.
2: Javier, muy buenas tardes, te saludo y te comento que en estos momentos en la Suprema Corte de Justicia de la Nación han salido ya los padres y madres de los 43 normalistas de esta Suprema Corte. En estos instantes, pues los jóvenes normalistas que apoyaban esta manifestación se mantienen prácticamente apostados y esperando la orden para poder salir. Mientras tanto, tras esta reunión, los padres insistieron en que la justicia ha sido muy lenta y por eso es que han culpado también al Poder Judicial de hacer retrasos. Mientras tanto, pues en esta reunión se habló y se comprometió el ministro presidente a, primero que nada, darle pues acceso a los ministros a estas carpetas y por supuesto darles una agilización, además de mantener las puertas abiertas. Fue una de las peticiones que realizaron los padres. Además, también, Javier, déjame comentarte que en estos instantes, pues esta marcha se está poco a poco diluyendo. Los padres han ya tomado otra vez sus camiones para retirarse de este punto y se alistan para la marcha del día de mañana de cara a este 12 aniversario de la desaparición de estos 43 jóvenes en Iguala, Guerrero. Mientras tanto, Javier, esta marcha pues dejó algunas pintas en esta calle de Pino Suárez, al cruce con Venustiano Carranza, y por supuesto algunos pegos con la crítica a que el gobierno ha solapado no entregar los folios completos para dar solución y que se encuentre a los 43 normalistas. Mientras tanto, Javier, es la información que te tengo.
0: Muy completo tu reporte, como siempre, Ulises Soriano, muchísimas gracias por pues estar al pendiente. El día de mañana también se cumplen 12 años, será una marcha también programada para... para saber, por supuesto, para llegar a la verdad. Han pasado 12 años y pues no la alcanzan los padres, no la alcanzan los familiares, no ha habido respuesta por parte de la Fiscalía ni de la Procuraduría, varios sexenios, varios partidos, y bueno, pues siguen sin sentirse escuchados. En más información, la presidenta Claudia Sheinbaum responsabilizó a la delegación de la Fiscalía General de la República en Guanajuato de las irregularidades por el decomiso de 59 millones de litros de presunto huachicol la semana pasada. Aquí dábamos el reporte en cuanto se supo, el jueves pasado. El tanto del secretario de Seguridad, Omar García Harfuch, dijo que por esta serie de irregularidades, el delegado de Guanajuato de la Fiscalía, Juan Francisco Vera, ha sido destituido. Vamos a una pausa y regresamos.
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0: De la tarde con 8 minutos. Gracias de verdad a toda la gente que nos acompaña, que está con nosotros para cerrar la semana. Un saludo, no podemos irnos sin dar un saludo a la gente de Cancún, de Ciudad Juárez, de Chihuahua, de todo Jalisco, de La Paz, de Monterrey, Torreón, Tulum, Yucatán, Veracruz. Gracias por estar al pendiente, por escucharnos en el AM y el FM, y también sabe del brazo informativo de Grupo Fórmula en Easy en el 121, Sky 557, Megacable 153, Total Play 161, Dish 154, y estamos en Samsung TV, en Plus y en Roku. Gracias por informarse con nosotros. Por cierto, estamos muy al pendiente de lo que sucede en los próximos minutos, porque está a punto de hablar Roberto Velasco, el secretario de Relaciones Exteriores de México, frente a la Asamblea General de la ONU desde Nueva York. Lo que usted está viendo, si lo ve a través de Telefórmula, es la señal en vivo desde Naciones Unidas. Estaremos al pendiente de la presencia del canciller Roberto Velasco en los próximos minutos. Vamos a ver si nos toca, si todavía será un poco más tarde su participación. Así que bueno, pues estaremos muy al pendiente, a ver si da respuesta el gobierno mexicano respecto a los señalamientos del propio Donald Trump hace algunos días, diciendo que México era el epicentro de la violencia del crimen organizado, del narcotráfico. Bueno, pues muy pendientes de lo que tenga que decir el secretario de Relaciones Exteriores en esta sesión número 81 de la Asamblea General de Naciones Unidas. Bueno, para cerrar la semana, esta mañana en Oaxaca, fuerzas federales y estatales tomaron las instalaciones de la Comisaría de Seguridad Pública de Juchitán. Imagínense cómo están las cosas. Donde realizan una inspección en el lugar, revisan a los agentes de seguridad pública municipal. Lo anterior tras la detención, como usted sabe, tal vez la nota más importante de esta semana, del alcalde de Extracción Morenista, Miguel Sánchez Altamirano, por su presunta relación con la célula criminal Los Cromos, ligada al cártel Jalisco Nueva Generación. Es señalado por vínculos con una estructura dedicada a la extorsión cobro de piso, narcomenudeo, todo esto en el Istmo de Tehuantepec. Tras la detención del alcalde, su suplente y exsecretario municipal, Mariano Rosado López, no se ha presentado a asumir el cargo. Permanece ausente tras el cateo a su domicilio durante los últimos operativos federales. Por tal razón, el gobernador de Oaxaca, Salomón Jara, anunció que solicitará al Congreso Estatal la desaparición de poderes en Juchitán. Vamos a escuchar lo que dijo el gobernador.
19: He instruido al secretario de Gobierno para que solicite formalmente al Congreso del Estado declarar formalmente la desaparición del Ayuntamiento de Juchitán y con ello dar paso, conforme lo establece la ley, el nombramiento de un encargado de la administración municipal por parte del Poder Ejecutivo Estatal, a efecto de que conduzca temporalmente el gobierno municipal y los asuntos públicos de Juchitán.
0: Uf, más temprano desde Palacio Nacional, en la conferencia, la presidenta Claudia Sheinbaum aclaró que la detención del edil no está directamente relacionada con la agresión contra el activista y poeta Elvis Guerra, quien le diseñó el vestido que usó el 15 de septiembre, la voz de la presidenta.
21: La detención del presidente municipal de Juchitán viene de una investigación previa, que ya venía. Se da en el mismo momento, pues digamos, unos días después de la denuncia de Elvis, pero no está directamente relacionada. Es una investigación que venía desde hace ya tiempo, en donde había denuncias de vínculos con la delincuencia organizada.
0: Y hoy nos encontramos con un trabajo que nos llamó la atención y que nos pareció importante cerrar la semana con estos datos. La portada del día de hoy del diario La Razón es firmada por los periodistas Claudia Arellano y Alan Gallegos. Y lo que hacen es, más allá de irnos con esta noticia que le da la vuelta a todo el país, esta detención que aparece pues desplegada prácticamente en todos los diarios de circulación nacional al siguiente día, es, bueno, ¿y cómo estaba Juchitán durante la presidencia municipal de la hora detenido? Y le agradezco que nos acompañe el periodista Alan Gallegos. Alan, ¿cómo estás? Qué gusto saludarte este viernes. ¿Cómo te va?
22: ¿Qué tal, Javier? Gusto saludarte. Mucho gusto.
0: Muchísimas gracias, Alan. Pues cuéntanos un poco lo que encontraron desde el diario La Razón, este vacío de poder en Juchitán y sobre todo las cifras de los delitos que se le acusan y la manera en la que prosperaron durante su gobierno. Cuéntanos un poco de esta historia, Alan.
22: Sí, claro, mira, pues en el medio nos dimos a la tarea de hacer una investigación a pues cómo estaba este comportamiento de los delitos antes de que el edil tomara protesta. Y pues buscando cifras del secretariado ejecutivo, pues descubrimos que no solamente la extorsión, los asesinatos tuvieron un aumento, también el narcomenudeo y las amenazas, sobre todo el narcomenudeo, pues fue de los cuatro puntos que más le disparó, llegando a 357% de aumento. Esto es,
0: a ver, dame un segundo, Alan, perdón, es que estamos teniendo muchos problemas de comunicación, no te alcanzamos a escuchar bien. Ojalá tengamos la oportunidad de volverte a marcar, aunque sea con, bueno, a través de una línea fija o a través de WhatsApp, no sé de qué manera la producción directamente le marcó. Pero insisto, lo que nos está comentando es cómo los homicidios, a partir de que llega el ahora detenido, Miguel N., tienen un alza del 80% y cómo el narcomenudeo crece 1,357%. Vea la portada del diario La Razón, dice, con la llegada de Miguel N. a la alcaldía, homicidios pasa de 46 casos a 83 en el periodo de 2022 a 2025 y el narcomenudeo pasa de una cifra de denuncias de 7 a 102. También crecen la extorsión, las amenazas, en fin, nos parecía fundamental porque el tema de esto también es de la complicidad entre el gobierno estatal y esta presidencia municipal. Hoy leíamos este también reportaje muy interesante de Ernesto Núñez en el diario El País, en donde habla de la relación entre Salomón Jara y directamente el edil Miguel Altamirano. Incluso lo que dice Ernesto Núñez es el alcalde de Juchitán preso por extorsión era operador político del gobernador Salomón Jara. El edil Miguel Altamirano, detenido por estos nexos con el crimen, con el grupo criminal Los Cromos, era uno de los principales operadores de Morena en la región del Istmo. La gran pregunta, por supuesto, es ¿cuánta corresponsabilidad y qué tanto sabía o no sabía? Aquí tuvimos la oportunidad de hablar con el secretario de Gobierno de Oaxaca y nos decía, bueno, pues colaboramos, hicimos la investigación con la propia Fiscalía Estatal. Pero a ver, recuperamos la comunicación con Alan. Nos estabas contando, Alan, de las cifras directamente de varios indicadores de violencia y de varios... Bueno, por lo menos lo que se registra, ay, perdón, por ahí se escuchó el número de denuncias, el deterioro municipal de Juchitán. Adelante con tu reporte, Alan.
2: Sí, Javier, pues mira, te comentaba que de acuerdo con cifras del secretariado en el 2021, esto es antes de que Miguel Sánchez tomara protesta como cabeza de Juchitán, en el municipio se registraron 46 homicidios. Sin embargo, esta cifra para el 2025, que ya fue el último año completo, esta cifra se aumentó a 83 asesinatos, lo que quiere decir que hubo un incremento de 80%. Este es uno de los homicidios que creció, pero el que más nos sorprendió y por la magnitud del aumento, pues fue el narcomenudeo, como te comentaba. Pues estas denuncias pues aumentaron un 1,357%. Es algo increíble lo que aumentó este delito, pero pues también no solamente fue el narcomenudeo, también hubo un aumento en las amenazas y en la extorsión. Estas cifras, pues por ejemplo en el narcomenudeo, como ya te había comentado, en el 2021 solamente se registraron 7 casos. Y para el 2025, es decir, solamente en 4 años, pues se disparó a 102.
0: Sí, no, es un poco eso. Yo creo que la palabra es el deterioro, pero también la manera en la que... Esto no se da de un día para otro, Alan. La manera en la que van creciendo y van ocupando lugares de poder, el crimen organizado, coludidos con la propia autoridad municipal, queda más que evidente. La gran pregunta es, estos focos rojos que se van prendiendo y que se prendieron en Juchitán, ¿por qué no fueron atendidos? ¿Qué pasa también en otras poblaciones, particularmente del estado de Oaxaca? ¿Hay estos mismos indicadores? En fin, es algo que se tendría que atender de manera directa. Queda expuesto con estas cifras que publican desde La Razón el día de hoy. También lo que se da a conocer, la manera en la que han tenido que tomar las autoridades federales el control de la seguridad del municipio, después de que los propios policías municipales trataran de impedir que fuera detenido, los mototaxis, que también se trata, pues por lo menos ahora la lectura que se da es que son esta red de narcomenudeo que también sigue operando. En fin, Alan, se suma también las propias palabras de la esposa del edil detenido diciendo que ella sabe que ni la extorsión, ni el narcomenudeo, ni los homicidios van a detenerse con la detención de su esposo. En fin, Alan, me parece que era importante detenernos y subrayar lo que se publica el día de hoy desde La Razón. Muchas gracias, Alan, por acompañarnos.
2: Hombre, Javier, muchas gracias a ti. Hasta luego.
0: Bueno, pues es el reportero de La Razón ante estas cifras, ante esta información que se publica el día de hoy. Ahorita lo publicaremos también nosotros a través de nuestras redes sociales para que lo lea a detalle. Nosotros vamos a una pausa y regresamos. 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
0: Tres de la tarde con 23 minutos. Rápidamente hay información en desarrollo importante. Le hemos dado seguimiento al caso del exgobernador Ernesto Rufo, el cual fue detenido el 16 de julio pasado en Ensenada, Baja California, con base en una orden de aprehensión, que por cierto fue exprés, por el delito en materia de hidrocarburos, delincuencia organizada y contrabando. Hoy hay información alrededor de esta extensión de este caso. Juan Antonio Jiménez de Grupo Fórmula, ¿qué sucedió el día de hoy? Adelante.
30: Gracias, Javier. Muy buenas tardes. El juez federal Mario Elizondo determinó modificar la medida cautelar al exgobernador de Baja California, Ernesto Rufo Appel, a la de prisión preventiva domiciliaria, con lo que en las próximas horas abandonará el penal de máxima seguridad de Almoloya. En una audiencia que duró menos de 2 horas y media, la defensa del acusado presentó las pruebas suficientes para demostrar que su representado tiene afectaciones de salud, como son altos triglicéridos, hipertensión, hipertrofia prostática y no puede moverse debido a una operación en la cadera. Además, dijo que cuenta ya con 74 años y no representa un alto riesgo de fuga. También pudo demostrar que tiene un arraigo de 14 años en un domicilio de Ensenada, sitio al que estará detenido para esta medida cautelar. El juez le ordenó realizar una videollamada diaria al Centro de Medidas Cautelares y que tendrá que entregar su pasaporte y visa. No podrá salir de residencia para acción sin avisar antes a la Guardia Nacional y no podrá comunicarse con el resto de los involucrados o imputados. Tampoco podrá tener ningún tipo de relación con las empresas de las que él es accionista. Rulfo Appel se mostró contento y dijo que va a cumplir con todas las medidas, pero que tenía dudas de cómo va a solventar sus gastos, pues todas sus cuentas se encuentran aseguradas. De esta manera, Ernesto Rulfo abandonará la prisión en un plazo aproximadamente de 48 horas para trasladarlo directamente a Ensenada. Esto será entre la tarde del domingo y la mañana del lunes. Hay que recordar que Ernesto Rulfo se encuentra precisamente vinculado a proceso desde el pasado 19 de julio aquí en el penal de lo que es de máxima seguridad de Almoloya, y este día, bueno, y en esta ocasión, ya en unas cuantas horas más, estará abandonando la cárcel para irse a su domicilio, porque ahí tiene que cumplir con lo que sería ya lo que falta para el cierre de la investigación complementaria de 6 meses que se le había impuesto. Javier, el reporte.
0: Bueno, pues muchísimas gracias, muy completo como siempre, Juan Antonio, estamos al pendiente de este caso. Un abrazo.
30: Gracias, buenas tardes.
0: Buenas tardes. Nosotros vamos a lo que sigue.
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0: Bueno, nos dimos este espacio porque esta semana nos llamó la atención un comunicado que se publicó en diferentes medios, diferentes periódicos nacionales, un posicionamiento de más de 100 científicos mexicanos e internacionales que se oponen o por lo menos muestran una profunda preocupación acerca de la producción y el transporte de gas natural en el Golfo de California. Y que nos hizo llegar, y la verdad es que sí prendió las alertas, es mi querida Ceci García, periodista especializada en temas climáticos. En esta sección, querida Ceci, qué gusto verte. Cuéntanos un poco, ¿qué es lo que plantean estos científicos? ¿Por qué tenemos que darle voz a este comunicado que se pregunta, ¿ballenas o gas? Querida Ceci, adelante.
11: ¿Qué tal, Javier? Amigos de Radio Fórmula y seguidores de Tic Tac Climático, la verdad es que esto es un escándalo y yo agradezco el espacio en vivo. En este espacio de Tic Tac Climático hemos dado seguimiento al intento de la industria fósil por instalarse en el Golfo de California, y en alguna cápsula ya habíamos dicho que esta era una de las batallas climáticas del mundo. La verdad es que el comunicado de 100 científicos mexicanos y extranjeros, pues nos da un poco la razón. Vamos a recapitular, a principio de mes de septiembre, la ONU advirtió que el planeta estaba a punto de superar el 1.5 grados centígrados, que era el umbral que el mundo se puso como meta no atravesar para el calentamiento global. Además, dijo la ONU, de seguir como vamos, no solamente vamos a atravesar el 1.5, sino llegar a 2 grados de calentamiento, lo que desataría las catástrofes climáticas. 2 días después, la UNAM, la máxima casa de estudios y ciencia de México, le advierte a los mexicanos que el Super Niño 2026, le va a traer a México el año más caluroso en 2027 y que urgen medidas de mitigación. Este contexto es importante porque lo que los científicos del mundo pusieron en este comunicado es que en el Golfo de California, lejos de mitigar o atender las causas del calentamiento global, se está permitiendo nueva industria fósil. Mientras la ciencia dice, sí, alejémonos de la industria fósil, México aprueba plantas de liquefacción en ese territorio. Y entonces, pues toda la preocupación climática viene otra vez al centro de México y sus decisiones.
0: Sí, y mira, leo este comunicado, dice, consideramos que la industrialización de esta región excepcional atenta incluso contra los principios y valores bajo los cuales se crearon los sitios del patrimonio mundial, la reserva de la biosfera y los refugios de vida silvestre. La instalación de infraestructura industrial a gran escala sentaría un peligroso precedente que contradice el amplio consenso científico. La pérdida y degradación del hábitat en santuarios y aguas costeras ya perjudican a innumerables especies cruciales para la supervivencia de la vida marina y terrestre. Pues esto es lo que se publica, este es el comunicado, el cual firman, pues, de verdad, organizaciones muy importantes de cambio en la lucha contra el cambio climático desde México, Ceci, de las cuales también tú formas parte.
11: Sí, mira, Javier, están los nombres de científicos y ambientalistas muy reconocidos como Julia Carabias, como Jorge Urbán, como Octavio Aburto, Lorenzo Rojas, especialista en vaquita marina, Ezequiel Escurra. Y ahorita que mencionabas el extracto del sitio Patrimonio de la Humanidad, personalmente estuvimos acreditados ante el comité de la UNESCO que le pide a México no autorizar las plantas de liquefacción. Y aquí hay un dato crucial. Mientras en julio el Comité del Patrimonio Mundial le pide al gobierno mexicano que por favor evalúe bien, México había autorizado desde abril. Así es que la simulación del combate al cambio climático en México es un escándalo y ese comunicado pues da cuenta de la gran preocupación.
0: ¿Qué palabra utiliza, Cecilia? Simulación. Bueno, pues le damos seguimiento y siempre es un placer verte, querida Cecilia. Estamos muy al pendiente de toda tu labor periodística.
11: Estamos en seguimiento. Gracias, Javier.
0: Es Cecilia García con este tic-tac climático. Vamos a lo que sigue.
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0: Oigan, así deberían de ser todos los anuncios. Rápidos, a la nota y directo a la audiencia. Gracias de verdad, mi querido Venus Rey Jr., por acompañarnos este viernes. Damos este giro de 180 grados, porque siempre en este programa siempre decimos, bueno, ¿de aquí a dónde? Pues tienes una muy buena opción, además, querido Venus. Claro, bienvenido pues, y gracias por acompañarnos.
2: Encantado de estar contigo, te sigo siempre en tu programa y aquí estamos. Muchas gracias. Pues mira, tenemos este show que se llama Venus Rey Mambo Espectacular, que es, como su nombre lo dice, un recorrido por todos los mambos clásicos, pero no solamente mambos, también hacemos rumba, también hacemos danzón, también hacemos cumbia, también hacemos bolero. Entonces va a ser un viaje de 1 hora 45 minutos ininterrumpidos de música en un lugar muy bonito que es el Mambo Café Insurgentes, que está muy cerca del World Trade Center.
0: Icónico, histórico y donde hay buena música siempre.
2: Vamos a tener muy buenos músicos, vamos a tener muy buenas cantantes. Entonces yo creo que todos los elementos están dados para que la gente tenga una velada muy agradable. Y es música que sí conocen, porque aunque sean jóvenes, la conocen por sus padres o por sus abuelos. O los boleros todos se conocen por Luis Miguel.
0: Entonces, no, y que no se pierda esta tradición del baile en jueves, oye.
2: Y además, el sonido envolvente de una orquesta en vivo acústica, porque no vamos a usar guitarras eléctricas ni cosas sintetizadas, sino que es sonido vivo, sonido como si fueras a un centro
0: a una máquina de tiempo
2: de los años 50, 60, con ese sonido tan envolvente, tan rico.
0: Oye, qué buen plan.
2: ¿Cómo ves?
0: Claro que estamos más que anotados, nos encanta bailar y aparte hacerlo como tú lo dices. ¿Cómo te preparas, Venus? ¿Cómo se arma esta orquesta? ¿Cómo es la preparación, las horas previas a un show como este?
2: Pues mira, ha sido un trabajo de varios meses, desde conseguir el repertorio, los arreglos, o hacerlos yo mismo cuando o alguno de mis colaboradores cuando no tenemos el arreglo, los ensayos. Y ¿sabes qué? Te diviertes mucho, porque esto me encanta, a mí me gusta muchísimo. Aunque tengo varias actividades, lo mío es gozar la música tocando. Me gusta dar alegría a la gente, que baile la gente. Y entonces, pues ha sido un proceso muy bonito, de muchas horas de trabajo.
0: ¿Y cómo se hace? ¿Cómo se hace este playlist, esta curaduría de danzón, mambo, rumba?
2: Pues mira, la idea fue esta. Durante varias décadas, mi padre tuvo una orquesta muy famosa, claro, que recorrió el país. Entonces, el playlist está inspirado en esa orquesta, o sea, mambos como el Mambo 5, el Mambo 8, el Qué Rico Mambo, boleros como Perfidia, Frenesí, Bésame Mucho, danzones como Nereidas.
0: No, bueno, oye, no, pues,
2: perdón, o sea, va a estar increíble.
0: Te vas a quedar corto porque la gente va a gritar otra, otra, otra.
2: Y no va a dejar de bailar.
0: Exactamente. Va a bailar muchísimo. Repítenos, ¿cuándo son las fechas, a qué hora y dónde?
2: Jueves 1 de octubre. Y jueves 8 de octubre a las 10 de la noche en Mambo Café Insurgentes.
0: Bueno, Avisado está Mario Ávila, no voy a llegar el viernes.
2: Ya está.
0: Que se sepa. Y ahí ya está.
2: También
0: ya
2: va
0: pedimos
2: a ir Mario,
0: el permiso. Exacto. Venus Rey Junior, muchísimas gracias por acompañarnos, de verdad.
2: Qué gusto
0: tenerte por acá. Por supuesto que ahí nos veremos. Listos para pulir el piso.
2: Claro que sí.
0: Que se arme. Nosotros vamos a ir una pausa, pero regresamos. Anda por acá Gael García Bernal y su hombre al agua. Regresamos.
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14: La cotorra del sol. Esta pequeña ave destaca por sus vibrantes tonos amarillos, naranjas y verdes. Viven en bandadas sumamente ruidosas y coordinadas, alimentándose principalmente de semillas, frutas frescas y brotes tiernos de plantas.
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15: Las ratas se ríen cuando les hacen cosquillas, aunque emiten sonidos de alta frecuencia que el oído humano no puede escuchar sin equipos especiales.
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16: El exgobernador de Baja California, Ernesto Rufo Appel, obtuvo el cambio de medida cautelar. Seguirá su proceso judicial en prisión preventiva domiciliaria por los delitos de delincuencia organizada, contrabando y operaciones con recursos de procedencia ilícita. Se prevé que el domingo o el lunes abandone el penal de Almoloya. Con el refrendo del fomento a la cultura del gobierno de Américo Villarreal en Tamaulipas, de 2 al 11 de octubre se llevará a cabo el Festival Internacional en la Costa del Seno Mexicano. La gran celebración cultural llegará a los 45 municipios de la entidad con 85 propuestas tamaulipecas nacionales e internacionales con más de 300 presentaciones. El gobernador de Oaxaca, Salomón Jara Cruz, instruyó al secretario de Gobierno solicitar formalmente al Congreso local la desaparición del Ayuntamiento de Juchitán de Zaragoza a fin de nombrar a un encargado de la administración municipal.
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0: 3:38 p.m, ya sabes, viernes, y por supuesto aquí tenemos la agenda. ¿De aquí a dónde?
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0: Si te gusta salir del cine con una película que todavía da vueltas en la cabeza, el 25º Festival de Cine Alemán tiene mucho de dónde elegir. Bajo el tema Futuros Desobedientes, reúne ficciones, documentales y cortometrajes que imaginan otras formas de vivir, además de cine infantil y una retrospectiva sobre el punk en Alemania y México. También habrá encuentros con realizadores para seguir la conversación después de la función. El festival estará en distintas sedes de la Ciudad de México hasta el 3 de octubre. Puedes consultar y seguir sus novedades en Instagram en @fcinealeman.mx.
1: Soy el Picos Juárez, boxeador retirado, ex piñatero desde hace unos minutos. Los invito a todos.
0: La compañía de teatro penitenciario Calacas y Diablitos lleva más de 15 años como agrupación independiente y presenta historias que parten de experiencias personales y abordan temas sociales. En El Pico Juárez, un exboxeador que dejó el ring para fabricar piñatas de 7 picos intenta preservar la tradición familiar mientras lidia con recuerdos de su pasado. La obra tendrá funciones esta noche a las 7 de la noche y los viernes 23 y 30 de octubre a las 8:30 en el Albergue del Arte, ubicado en Alberto Zamora 32 en Coyoacán. La criatura de Frankenstein cobra vida en la capilla gótica del Instituto Cultural Helénico. En esta versión de La Infinita Compañía, el abandono, el rechazo y la venganza se cuentan a través de la danza contemporánea, con la arquitectura de la capilla como parte de la atmósfera de la obra. Rodrigo González dirige y coreografía esta adaptación del clásico, que estará en temporada hasta el 18 de octubre, con funciones jueves y viernes a las 20 horas, sábado a las 19 y domingo a las 18.

0: Para quienes escucharon Blanco Fácil cuando salió, volver a esas canciones 20 años después será una forma de encontrarse con una época de su vida. Chete celebrará el aniversario del disco con el que inició su carrera solista tras su paso por Zurdo y Vaquero, acompañado por Kill Aniston como invitado especial. El concierto será esta noche a las 20:30 horas en el pabellón oeste del Palacio de los Deportes y los boletos están disponibles en Ticketmaster. Corre porque aún quedan unos cuantos. Ahora sí ya sabes de aquí a dónde. Yo soy Melisa Moreno y me encuentras en arroba melisototota. Nos escuchamos la siguiente.
1: Querer es no poderse contener.
2: Bueno, pues sumamos el de aquí a dónde para que nos vayamos de aquí al cine a ver esto. Mire.
3: Imagínate ser salvavidas en Cuba. Convertirte en político de la vanguardia en México. Eres el hombre ideal para que me acompañe en la política.
4: Yo les presento El Futuro.
5: Vamos a hacer una película sobre mi vida y Fabiana la va a protagonizar.
6: ¿Tu papá va a pagar la película?
7: Háblame del personaje, háblame de matices.
5: Quieres pertenecer a la clase caudalada, entonces eres muy hábil para abrirte camino.
6: Necesito hablar contigo.
5: Estoy ocupada, Camilo.
6: Tengo que hablar contigo. De verdad, Juana, ¿es eso lo que piensas de mí? Es obvio que el personaje soy yo.
8: Esta conexión es muy loca.
9: Me gusta mucho.
10: No me hables en cubano.
9: ¿Es en cubano?
8: Háblame como argentino.
7: Silvina está embarazada.
11: Soy el marido de Silvina.
6: ¿Y vos?
12: Yo.
6: ¿Qué haces vos acá?
12: Yo vivo aquí.
11: No todo es lo que parece en esta casa y esta familia.
12: Esto es un policía, no un melodrama. Si lo que vivimos es una farsa, invéntate una farsa que está buena.
11: Qué buen cubano saliste, ¿ah? ¿Eh?

0: cambio.
1: Se llama Umbral Agua y es, pues, uno de los grandes proyectos, hay que decirlo, de la vida de Gael García Bernal, que nos acompaña el día de hoy. Gael, gracias de verdad.
2: Muchísimas gracias.
1: Qué gusto tenerte por acá en este Hombre al Agua, que ya está en cines a partir del día de ayer.
2: Exacto, exacto. Ya está el día, ya está hoy, que ya empieza el viernes de alguna manera ya
1: Y hay que decirlo, siempre hay que decirlo y recordarlo. Sí. El primer fin de semana es el más importante.
2: Es el más importante.
1: Entonces, la verdad, siempre que se recomienda una película, que planean hacerlo y verla con la familia, verlo con los amigos, pues Hombre al Agua está ahí, querido Gael.
2: Es el más importante y es el, y sobre todo para las películas independientes como esta.
1: Sí.
2: Es importantísimo, o sea, es importantísimo que lleven a toda la ganga.
1: Que se pase eso y que se recomiende y que se regalen boletos. ¿Quiere regalarle algo? Regalen boletos de cine. Exacto, y entre ellos Hombre al Agua. A ver, vimos parte, vimos el tráiler que lo platicábamos. Es un arte el poder resumir un proyecto de 9 años, poco más, poco menos será, pero que te tomó muchísimos años en este minuto y medio. Y ya llega, ya lo soltaste, Hombre al Agua, ya lo dejaste ir en el mar. Y
2: ya
1: que tome
2: está,
1: su camino.
2: Está, completamente. Sí, no, el tráiler, te digo, no es tanto un resumen, es más como una especie de instigación, ¿sabes? Como una especie de sospecha acerca de las múltiples cosas que Hombre al Agua trata, porque son un montón de cosas que suceden todas al mismo tiempo. Pero sí, ya dejé el momento donde uno deja ir la película es ya en la mezcla de sonido, que es el momento final donde si quieres volver a cambiar algo, tienes que volver a abrir todo el rollo, y cuesta muchísimo, y mucho esfuerzo, y dinero, y toda la cosa. Entonces, ese es el momento donde uno ya la deja ir, la película, y ahí es donde empieza un momento interesante de, primero, pues de nostalgia, porque se acaba un enamoramiento que yo llevaba años pensando, ¿no? Y por otro lado, donde arranca como el momento que no me ha tocado vivir, pero pues cuando los hijos se van a la universidad.
1: Sí.
2: O ya más bien ya se graduaron de la universidad y es como que empiezan ya con la vida, ¿no? Ya es como que quieres acompañarlos, que les vaya bien, que necesitan algo,
1: ¿no? Sí, y lo acabas de decir, yo creo que es cuando, la verdad es que tuve el privilegio de platicar contigo horas después de la presentación en Venecia. No tenía la referencia, todavía no veía Hombre al Agua, entonces me fui a las críticas, en donde todas coincidían y decían, bueno, a ver, es una comedia, pero espera, hay una reflexión sobre el cambio climático, pero hay también una reflexión sobre qué significa la paternidad, qué significa también enfrentarte a tus propios demonios, a las relaciones de pareja, a la política también y de lo que significa. Entonces decía, hay tantos temas aderezados con un poco de comedia. Y te preguntaba en aquel entonces, ¿te sientes bien que así lo tome la crítica? Como este lugar en donde hay tanto a dónde voltear, con risas, con reflexión, muchísimos temas que pones sobre esta película, Gael. ¿Así la pensaste?
2: Yo como público, a mí me encantan las películas díscolas y completamente locas. Me gusta ver películas que además son libres en ese sentido. Y sí estamos en un momento muy, muy tenaz, que creo que, o sea, podríamos como que extrapolarlo incluso no solo o sea, fuera del cine, ¿no? Hay un pensamiento como si nos hubiera atrapado una narrativa corporativa de cómo tienen que ser las cosas. Las películas tienen que ser de A a B, porque si no, no funcionan, ¿no? Entonces, ese tipo de películas, digo, que también pueden ser muy disfrutables y pueden quedar bastante bien y todo, pero por lo general terminan siendo el periódico de ayer, ¿sabes? Terminan siendo encabezados que caducan de alguna manera. Y las películas, como muchas de las otras expresiones artísticas, pues en realidad el verdadero examen es el tiempo, ¿no? Es el lo que perduran y cómo dialogan con el pasado, con el presente y con el futuro, ¿no? En el mismo tiempo. Entonces, Hombre al Agua es una reflexión de montón de temas. Sí. Indudablemente no la podría atar a un género como tal, pero sí te digo que es una comedia. porque pues eso sí lo es empíricamente es una...
1: No, desde el segundo uno, estás, desde la primera escena.
2: Te la estás pasando bien riéndote y tal, pero el humor como mecanismo, como ruta de abrir y escarbar las ambigüedades, las complejidades, porque a veces el humor también lo menospreciamos bastante, o sea, lo dejamos como si fuese una cosa que banaliza las cosas, ¿no?
1: Y es lo más complicado, ¿no?
2: Es lo más complicado.
1: Es lo más complicado.
2: Es lo más complicado, pero es lo que de alguna manera también atrae los organismos que hace que todo se vuelva de una manera más interesante. Digo, a ver, hay mil aforismos y citas, ¿no? De montón de personas en torno a lo que hace, lo que genera el humor. Pero hay uno que recientemente escuché, que es que Zizek, no sé si en sus libros, en alguna presentación, mencionó que en los Balcanes, esto se dio cuenta después, ¿no? Pero en los Balcanes, previo a la 3 años antes del inicio de la terrible guerra fratricida que existió ahí, se dejó de hacer chistes. La gente se puso muy en serio acerca de las cosas, demasiado en serio. Y era difícil reírte de algo e incluso era condenable si te reías de alguna cosa.
1: La falta de humor como un preámbulo de la tragedia.
2: Pues es cuando empezamos a dejar de ver aquello que tiene más matices, más grises, y empezamos a defender una estructura argumentativa pues de astillas, realmente, que en cualquier momento se prende.
1: Y bueno, lo que busca este hombre al agua es eso, son diferentes salidas, hay que decirlo, con el humor, pero también con el tema de la conciencia social, del tema migración también, que me parece un tema central de esta película. ¿Cómo viviste otra vez la dirección? ¿Cómo viviste la dirección? ¿Cómo fue tener a Esmeralda Pimentel, a Débora Nacimiento, a Natalia Oreiro, a Jorge Salinas, a Ricky Martin también? ¿Cómo es estar ahí y también de este lado, detrás de la cámara, y dirigir a estos actorazos también?
2: Pues dirigiendo desde el inicio, desde que empieza uno a crear esta argumentativa pues de astillas, realmente, que en cualquier momento se prende.
1: Y bueno, lo que busca este hombre al agua es eso, son diferentes salidas, hay que decirlo, con el humor, pero también con el tema de la conciencia social, del tema migración también, que me parece un tema central de esta película. ¿Cómo viviste otra vez la dirección? ¿Cómo viviste la dirección? ¿Cómo fue tener a Esmeralda Pimentel, a Débora Nacimiento?

0: actorazos también.
1: Pues dirigiendo desde el inicio, desde que empieza uno a crear este universo,
0: sí.
1: Pues uno está ahí pensando en... Por eso lo menciono como un enamoramiento, o sea, de repente todo me recordaba la película, ¿no? Cualquier conversación, cualquier lugar, cualquier ángulo de pronto, ¿no? Y también todo el tiempo buscando cómo, o sea, dónde encauzar la película, con quién, ¿no? Y estos colaboradores que se fueron uniendo, que además eso también es algo que es muy lindo mencionar, o sea, que me encanta mencionar porque es, o sea, la cantidad de personas que quisieron hacer esta película con toda la generosidad y con toda la onda, fueron muchísimas y todos le entraron al minuto uno, ¿no?
0: Sí.
1: O sea, todos le entraron completamente entregados. Y ahí es donde la película empieza como a convertirse en algo, empieza a generarse algo. Y yo sabía que era una película que donde íbamos a explorar,
0: sí.
1: No donde íbamos a improvisar, no, con mucho rigor íbamos a explorar cosas, ¿no? Íbamos a descubrir...
0: ¿Y así lo tomaron ellos,
1: cosas,
0: esta
1: así,
0: exploración?
1: Pues claro, porque pues esa es la labor del director. O sea, como llevarlos a ese lugar, ¿no? Y es jugársela, o sea, jugársela, pero en el mejor de los sentidos. Es muy trágico que pensemos que las películas hay una fórmula para que funcionen.
0: Sí.
1: Porque justo las películas más interesantes son las que no obedecen esa fórmula, ¿no? Y las que más han sobrevivido el tiempo, ¿no? Son las que de alguna manera tuvieron que batallar en contra del status quo, ¿no? De de lo que se piensa que es una película, ¿no? Que tiene que ser una peli. Entonces, pues eso, es una apuesta que además uno espera que también se logre la alquimia. Y como director, pues uno está ahí diciéndole a todo el mundo que Roma está en pie, sin saberlo realmente.
0: Y el guión es parecido también, es un proceso que de todos los procesos, porque vaya, te encargas del guión, te encargas de dirección, te encargas de la actuación también, de estos tres universos completamente distintos. ¿Cómo disfrutas el guión? ¿Lo disfrutas también? ¿Es un proceso pesado, la página en blanco? ¿Cómo lo vives, Gael?
1: Pues esta película en particular, como es muy personal, pues era aventurarse y quizás como vengo de la actuación, o sea, mi vengo de estar embarradísimo en el lodo,
0: sí.
1: ¿No? En el sentido de que es prueba y error, o sea, vas poniendo, vas montando, vas armándola, vas buscando. Y aquí también, en esta película en particular, también sabíamos que era una película que tenía como un ADN musical, y el cine creo que se parece mucho más a la música que la literatura en ese sentido. ¿Por qué? Porque hay una consecuencia narrativa. Si partes de una muy buena anécdota, pues todos tenemos grandes anécdotas y grandes historias y una película fantástica en la cabeza, no sé qué tal. Pero la otra cosa es que de pronto te enfrentas más bien a la semiótica del cine,
0: sí.
1: Que no está en el guión, que no está en la dirección como tal, ni tampoco en la actuación. Es una cosa que descubres una vez que ya tienes todo el material y que estás viendo más o menos para dónde y que hay cosas que pensaste, que tenías muy claro, pero que no salieron, y hay cosas que sí salieron, y hay cosas que salieron mejor de lo que pensaste. Entonces empiezas como a armar esta cosa que se vuelve como una es algo muy sinfónico, o sea, es una mezcla de un montón de cosas que a veces, quién sabe por qué, funciona mejor.
0: Y yo creo que funciona.
1: Y vas yendo por allí, y vas yendo por ahí, entonces se empieza a poner interesante. Sí,
0: y lo vas, y lo vas descubriendo.
1: Es bien difícil hacer películas, sí. Eso sí, es muy complicado.
0: Sí, sí, sí, sí, o sea, vaya, tener todo el paquete de la película, desde el guión, hacerte cargo también, porque tienes que hacer cargo de alguna manera de la producción, saber, sí. el casting, el estar, vaya... Por eso es un proyecto tan personal también.
1: Sí,
0: sí te lo tomaste como ese, como este gran proyecto que acompañaba tu vida a lo largo de los últimos, sí. años. O sea, hacías películas, filmabas, hacías teatro, hacías varias cosas, etcétera. Y este era el proyecto Sombra siempre,
1: sí.
0: Al cual regresabas. Al cual regresabas
1: y al cual cuando me preguntaban les decía, ahí va, todavía estamos ahí buscándole la manera.
0: Y ahora ya lo soltaste.
1: Ya está. Pues sí, te digo, lo solté desde hace rato, pero ahora más bien ahora estoy disfrutándolo, esa es la cosa.
0: Lo presentas mañana, también en Mérida.
1: Mañana vamos a estar allá en Yucatán haciendo algunas cosas interesantes.
0: ¿Y vas a hacer algo en Cuba? Es una buena.
1: Sí, seguramente, porque el festival es en diciembre, entonces yo creo que vamos a estar por allá.
0: Para presentarlo también en Cuba, que significa mucho también para ti. Lo dijiste en la presentación del miércoles. Será
1: claro
0: muy importante tocar base en algo tan personal como es Cuba y lo que significa.

0: significa para ti Cuba,
1: Sí,
0: Gael?
1: Cómo no, absolutamente.
0: Bueno, pues
1: ojalá.
0: Vamos a invitar a la gente que se atreven a explorar,
1: sí,
0: la verdad, que se atrevan a explorar, hombre, al agua. De todos modos, ahí hay dos salvavidas, entonces no se van a hundir. Agárrense a uno de ellos.
1: Y seguro, o sea, empíricamente puedo así recomendarles Hombre al Agua, porque se la van a pasar muy bien. Es una película que te la pasas muy bien, te diviertes mucho al verla.
0: Bueno, pues Gael, felicidades de verdad por este proyecto.
1: Bien, gracias.
0: Se estrenó el día de ayer y está en todos los cines, en muchísimos cines por todo el país. Es un proyecto de La Corriente del Golfo y es un proyecto personal de Gael García Bernal y para mí es un privilegio siempre tenerte
1: gracias,
0: por acá,
1: poder platicar
0: contigo siempre.
1: Muchas gracias.
0: Nosotros nos vamos, nos quedamos con este tráiler de Hombre al Agua para seguir abriendo boca y que se anime ya directamente a comprar los boletos para el cine. Pásela bien, nos vemos el próximo lunes.
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18: La letra J es la única que no aparece en ningún elemento de la tabla periódica de la química moderna.
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20: Ya opera una planta para el tratamiento de lixiviados en la zona del antiguo relleno sanitario de Chacmochuc. El secretario de Ecología y Medio Ambiente de Quintana Roo, Oscar Rébora, dijo que durante las lluvias, las lagunas de lixiviados podrían llegar a desbordarse hacia el campo lagunar. La planta tiene una capacidad de remediación de hasta 98% de agua y busca evitar que los lixiviados contaminen la laguna. También se proyecta una caseta de vigilancia en el arco norte de Chacmochuc. El proyecto contempla un inversor.
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0: Buenas tardes, bienvenidos. Estamos aquí entrando en este momento en la radio y también en los canales del señor Jesús Lemus y en el canal Derecho Total en un viernes, en un fin de semana que esperamos resulte llevadero para todos. No están las cosas como quisiéramos, pero hay que trabajar, hay que ver cómo le hacemos para que nos vaya muy bien. Señor Jesús Lemus, gran periodista, escritor, viajero, alguien que nos informa, alguien que investiga, alguien que trabaja por nosotros en el lado de muchas cosas que nosotros no tenemos la habilidad y los medios para hacer. ¿Cómo estás, Jesús?
1: Querido Milo Sánchez, siempre un gusto poder estar contigo en este espacio que ya lo siento como mío, maestro, y muy contento para poder resolver, al menos desde la perspectiva periodística, los temas informativos que se nos plantean en este, pues ya este fin de semana, Milo, pero que al final de cuentas es en este trágico año, segundo año de Claudia Sheinbaum, de la Cuarta Transformación, va a ir calentando motores, mi querido Milo.
0: Definitivamente es un programa que usted va, esperamos que le guste, los que no están tan acostumbrados a oírnos, pues que en lo que nos resta esta temporada, porque es solo una temporada que tenemos en los viernes con Lemus, pues que le ponga atención, que opine con toda confianza. Ok, aquí me está preguntando Iván algo que le voy a decir a Iván aquí al aire, como quiera, Iván, como tú lo decidas. Yo estoy de acuerdo, Iván es nuestro productor y está en la radio, en los controles, el buen Donovan Anaya. Bueno, Jesús Lemus, vamos entrándole al asunto de lo que hay, pero también de lo que es en general tu trabajo, lo que es ser periodista y lo mucho que hay que hacer. A veces, Jesús, hay que sacrificar familia. Y yo no soy un entrevistador, pero aquí mezclo entre lo que tú nos informas, lo que nos comentas de lo que está pasando actualmente en México relacionado con la política y el gobierno. Aquí mezclo algunas cosas que me gustaría que conozcamos más de ti. ¿Qué tal te ha ido en tu relación familiar? No quiero ser indiscreto. Cuando tienes familia y eres un periodista que tiene que hacer cosas tan difíciles, a veces estás retirado de la familia, ¿cómo manejas esto?
1: Es difícil, Milo, a veces la familia parece como que uno no la quisiera y hasta te lo llegan a recriminar, ¿no? En algún momento que dicen, es que tú no estás en los momentos, es que no estás en las fechas, pero es que hay que salir a corretear la chuleta en primer lugar y segundo, pues hacer esto que nos gusta hacer, informar y decirte que el periodismo, Milo, quienes verdaderamente asumen el periodismo como, pues sí, como una forma de servicio, pues no tiene descanso, estamos las 24 horas trabajando, entonces sí, el cuerpo requiere descanso, hay que tomar la normatividad de la jornada, procurar no excederte de las jornadas extenuantes, pero en el periodismo cuando andas haciendo reportajes, cuando te tienes que sentar a escribirlos para mandarlos o te estás haciendo textos de algún otro tipo, el tiempo no te alcanza. Yo te puedo decir, por ejemplo, mi jornada comienza todos los días en punto de las 3:30 de la mañana. Me levanto 3:30 de la mañana, a las 4 de la mañana yo estoy escribiendo y de ahí para adelante ando terminando como a las 7:08 de la noche. Cuando tengo nada más que escribir, cuando hay que reportear, pues sí, hay que ir a la calle. Y esto impacta, por supuesto, en la familia. La familia termina siendo sacrificada muchas veces en el sentido de que no les das tiempo, Milo, por estar a veces en la dinámica de la información. Y hay veces que termina también siendo tan ingrato este oficio que nadie te reconoce y hasta te acusan de chayotero, ¿no? Cuando pones todo y hasta sacrificas a la familia justamente para hacer esto, el trabajo de información.
0: Y deja tú, no solamente te acusan, a veces te acosan, no te dejan en tu vida privada, sí, los que irracionalmente se enamoran de los políticos o de un sistema. Cuidado con eso, vamos a saludar a todos, saludos Jesús Lemus, muchas gracias por su excelente trabajo periodístico, no podemos leer ni la centésima parte de todos los mensajes que le escriben aquí al señor Jesús Lemus, pero ahí vamos leyendo uno que otro, todos los que te siguen y los que siguen Derecho Total, gracias, que nos entienden en esta parte. Hoy hablando de investigar, he escuchado que con lo que está pasando gravemente, con la falta de medicamentos, con la muerte de algunos inocentes en México, que el gobierno le saca la vuelta, que no quiere reconocer, tú estás trabajando y tú eres una de las personas que nos puede informar más cercano a la verdad respecto a lo que es la realidad de muertes que el gobierno no quiere reconocer, no quiere decir estamos fallando en nuestro sistema y ofrecemos disculpa, pedimos disculpa y estas son las cuentas que podemos rendir siempre. No, pues se está atendiendo, no es como la prensa indica, que no hay falta de esto, entonces de una situación actual que se está viendo en Durango, también de las protestas que se han escuchado en las últimas semanas o meses en varias partes por la cuestión de salud, estás trabajando en esto, especialmente cuando oímos el caso de la muerte de inocentes como lo de Durango. Si nos quieres comentar algo al respecto.
1: Fíjate que sí, mi querido Miro, fíjate que es bien grave, y a veces se malinterpreta el trabajo periodístico, porque solo hecho de difundir lo que es la realidad de lo que está pasando, piensan que ya te conviertes en un opositor del gobierno. La verdad es que el periodismo no tiene banderas, el periodismo no tiene ninguna afiliación política, nada. El periodismo está alejado del poder, ese es un canon básico. Pero hay que decirlo, en México actualmente estamos padeciendo un problema de salud grave. Grave, mi querido Milo, porque tú vas a los centros, no a los centros de salud porque son muy incipientes en cuanto a la atención médica, pero a las clínicas del Seguro Social y del ISSSTE, básicamente, que ahí se concentra el 90% de las personas que requieren servicios médicos oficiales, pues encuentras un grave problema porque no encuentras medicamentos, los básicos, mi querido Milo, los básicos que se ocupan para padecimientos crónicos como la diabetes o padecimientos crónicos como la hipertensión, no los encuentras. Y es un problema fundamental, básico. Y no es que uno quiera ser anti-4T o... No, marquemos lo que es la realidad. No hay camas de hospital suficiente. Milo, yo recién acabo de revisar una estadística bien básica de cuánto dura una persona para solicitar una atención, una consulta médica con el especialista. Ya no la medicina familiar. La medicina familiar, bueno, tú vas porque te duele la panza, te duele la cabeza, traes náuseas, etcétera, y te dan un medicamento y váyase para su casa. Pero padecimientos crónicos que requieren del urólogo, que requieren del cardiólogo, del neurólogo, etcétera, pues estás tardando ahorita. Mira, con el dulce príncipe Enrique Peña Nieto, en promedio, ir al especialista en el IMSS o en el ISSSTE te tardaba 3 meses. Era el promedio que teníamos y estábamos mal. Hoy tenemos un promedio de 6 a 7 meses, Milo, para que alguien vaya con un especialista dentro del sector IMSS o ISSSTE para atenderse clínicamente. O sea, estamos verdaderamente mal. Que lo quieran disfrazar, que no lo quieran reconocer, está bien. Esa es la función de los gobernantes, esconder las fallas que tienen. Pero esa es la realidad. Tenemos un grave problema de salud en México porque no hay medicamentos. Ya no te hablo de los especializados, los básicos. No te hablo de los medicamentos contra o que se atienden para las personas que tienen problemas de cáncer. No, te hablo de los básicos. Una persona que tiene hipertensión no puede acceder directamente a esos medicamentos en el sector salud. Los tienes que comprar. Bendito Dios, el doctor Simi, Milos. Bueno, para los que no nos ven fuera de México, el doctor Simi es una cadena de farmacias de bajo costo, de medicamentos similares que no son de patente y que por lo tanto son un poco menos eficientes. La gente se tiene que refugiar en el doctor Simi, Milo, para poder atenderte los padecimientos, por ejemplo, de hipertensión o de diabetes, que son los más básicos en la sociedad mexicana. Tienes que acudir al doctor Simi. Si no fuera por el doctor Simi, donde incluso tienen servicio médico, que tú pagas una consulta de 80 pesos y te atienden de volada lo que te atienden en el Seguro Social y te tardas un día, echas a perder medio día fácil, pues el doctor Simi, gracias a eso, estamos sacando adelante el país. Y parece como si fuera un comercial del doctor Simi, pero si no fuera por el doctor Simi, esto estaría jodido.
0: Bueno, pues ya le echamos ahí el aliviane aquí con la voz de Jesús Lema, claro, la recomendación. Rayo McQueen dice que aflojen, que pongan esos Milolikes y esos Lemus likes. Aquí estamos, claro. Bueno, gracias a la gente de Monterrey. Oye, Jesús, el otro día les llamó la atención. Dicen, hombre, es que Jesús está acostumbrado a transmitir en las redes. Cuando le dicen cada incoherencia, de repente se le salen las domingueras. Jesús, estamos en el radio. Ya prometió Jesús que se va a portar bien. Ya no se la va a remachar tan feamente
1: no
0: aquí en el
1: radio. Ya no voy a decir chingaderas, mi
0: loco. Tranquilo, Jesús. Tranquilo, señor Jesús Lemus. Oye, el tiempo se nos va bien rápido y entonces vamos a entrar a algo, porque con el tema de salud... Bueno, ya nada más tengo una pregunta así, que tiene una respuesta corta. El sistema de salud no vale mamá, no hay insulina, no hay levetiracetam, no hay metformina, ni ser... Oiga, no me pongan a leer nombres de medicamentos que no tienen... Sí,
1: gracias a Luis, gracias. Okay. Gracias, un abrazo a mi querido Luis Calderón, gran periodista, por supuesto, muy al pendiente. Y sí es cierto, justamente hace 2 días lo platicaba con Luis Calderón, este tema fue precisamente, mi querido Milo, y pues bueno, agradecer también a Dominic. Gracias, Dominic, aquí andamos al pendiente, un fuerte abrazo.
0: Los que todavía no se acostumbran, porque este es el espacio de palabras que normalmente cubre el señor Héctor Salazar, les comunico o les digo a los que ya se les ha olvidado que es una temporada que el señor Héctor Salazar en este espacio nos permitió, una temporada con el periodista Jesús Lemus, conducida por un servidor y nuestro gran compañero aquí en el espacio del señor Héctor Salazar. Le mandamos un saludo, ahí anda por el Cool Event Center ahorita. A los comerciantes que se anuncian aquí, muchas gracias a nombre del programa del espacio Palabras. Gracias. Y ahorita que vayamos al corte comercial, nosotros nos vamos a quedar aquí, Jesús Lemus y yo. Nada más le digo a Donovan cuando el corte comercial y él me avisa cuándo, pero nosotros aquí seguimos hablando los temas que estamos tratando. Para no quedarnos mucho con lo del sector salud, porque nunca terminaremos, dame un porcentaje. Tal vez no nos guste a unos o tal vez no les guste a algunos. ¿Qué tal se está cumpliendo en relación a atender a la gente en general antes de que entrara Morena? Y desde que entró Morena, ¿qué porcentaje de atención había aceptable cuando no estaba Morena y qué porcentaje hay ahora de atención
1: en eso? Hay que decirlo en honor a la verdad. Sí es cierto, con los regímenes priistas y panistas, el acceso al IMSS o al ISSSTE de las personas que no funcionaron sus seguros, el seguro popular y esas cosas, sí es cierto que de cada, por ejemplo, de las zonas rurales, de cada 100 personas, solamente tenían acceso en los tiempos del régimen priista y panista, solamente tenían acceso al sector IMSS o ISSSTE el 32% de la población. Hoy, con el gobierno de Claudia Sheinbaum y desde López Obrador, el acceso a la población del sector rural llega por encima del 70%. O sea, sí ha aumentado mucho el que le abran las puertas y que haya más gente que va al sector salud. Pero ¿de qué te sirve ese incremento de la población en el sector salud cuando no tienes medicamentos como los que ya bien decía Luis Calderón, ¿sí? ¿De qué se te sirve que hoy sea más gente la que va al sector salud y la verdad es que es más gente la que se rechaza? Entonces, sí ha aumentado, si lo vemos en términos fríos, ha aumentado casi un 100% el cupo o la atención de la población para que puedan acceder a una consulta médica en el Seguro Social o en el ISSSTE, pero ¿qué porcentaje de esa consulta médica atiende plenamente sus necesidades con medicamentos? El 90% de las consultas médicas que se dan en el IMSS y en el ISSSTE salen mochas. ¿Por qué? Porque sí, te reciben a lo mejor, te atienden la consulta médica, te dan una receta y esa receta no la puedes, no hay forma de que te la atiendan, pues, porque te van a faltar uno u otro o a veces todos los medicamentos que te recetan. ¿De qué te sirve?
0: Muy bien, vamos a pasar una llamada. Después del corte comercial voy a tomar la llamada porque creo que les gustaría salir al aire. La persona que está ahí en la línea, espero nos tenga paciencia porque tenemos que atender todo, los comerciales, aquí los comentarios. Entonces, vamos al corte y sigo platicando con Jesús, pero cuando regrese tomamos la llamada telefónica, que por cierto, les recuerdo que está el número disponible. Si están dentro de Estados Unidos, márquenos sin la aplicación de WhatsApp al 844 con Milo. Si están fuera de Estados Unidos, bueno, pues por WhatsApp, para que no les cueste nada la llamada. Anuncios, Donovan, y aquí nos quedamos nosotros.
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0: Andar visitando la tierra gringa, eso esperamos pronto con Jesús Lemos. Vamos a la llamada telefónica, ya estamos al aire en la radio 1150, que ha cumplido una vez más con la transmisión de los Juegos de los Rockies. Se ha cumplido una temporada más de la temporada regular, valga la redundancia, de Rockies de Colorado. Buenas tardes, en el aire estamos con usted, adelante.
8: Buenas tardes, mire, yo quería, no es lo que ustedes están comentando, es otra opinión. No, ¿cómo ven ustedes? ¿No estaría bien que les acortaran el tiempo a los presidentes 6 años? Es demasiado, y hacerles un contrato que si como les damos una oportunidad como a los 2 años, no que compongan, pero cuando menos que se vea ya, si no, entonces fuera, okay. Sacarlos, porque 6 años es muy pesado. ¿Ustedes cómo verían? Los escucho.
0: Gracias, muy amable. Ahí está un tema interesante, un tema, pues van a decir los moristas, pues ahí está la revocación, pero en cuanto a que no sean 6, sino que sea menos 4 o 5 años, ¿qué opinas al respecto, Jesús?
1: Es que fíjate que sería fundamental y muy bueno eso, Milo, que no tuviéramos que ir a la revocación, porque la revocación está llena de trampas para que sigan gobernando en un aspecto semidemocrático. Y sí sería bien que desde un principio se establecieran que se redujera, en lugar de tener el sexenio, pues tuviéramos 4 años. De 4 años, como en Estados Unidos, con la posibilidad de que se reelija al término de su primer periodo y hasta 2 periodos. O sea, estaría magnífico ese modelo que tiene el gobierno norteamericano, porque en México, efectivamente, en México tú votas por un presidente de la República y valió. ¿Qué nos pasó con el Juventud de Macuspana, Milo? Votamos porque pensábamos, bueno, yo voté porque pensaba que era un tipo, bueno, nunca vi lo idiota que era, ni menos lo bandido que resultó ser Andrés Manuel López Obrador. ¿Y qué hicimos? Pues nos tuvimos que chutar de cabo a rabo los 6 años, aguantar. Igual pasa hoy con la señora presidenta. Sí es cierto, hay una ley de revocación de mandato en el que tú puedes a mitad del periodo, en los 3 años, participar en una elección, pero para que se lleve esa elección, tiene que juntarse 14 millones de votantes, pedirlo ante el INE que lo apruebe, y luego ir a la elección. Y para revocarle, tiene que ser el 36% del padrón, o sea, 36 millones que voten para que se vaya, para que se pueda ir. Es casi imposible, o sea, ese es atole con el dedo, es parte del truco de este gobierno de la Cuarta Transformación. Dicen que hay revocación, pero no va a haber revocación a final de cuentas. Pero sí debería de estar establecido en la Constitución en México un mandato de de 4 años, como era antes de, creo que fue de Lázaro Cárdenas, ¿sí? Que no fueran de 6 años los periodos, porque entonces sí estábamos mal.
0: Vamos aquí a la llamada. Le voy a pedir a Daniel, que nos está llamando de Apodaca, Nuevo León, que sea breve, porque cuando no tenemos el valor de un periodista como está ahora, pues le damos más tiempo. Pero así va a ser concreto, Daniel, con su opinión o pregunta. Adelante, buenas tardes.
9: Bueno, saludos a todos, buenas tardes. Yo, Carlos Ramos, Milo, una duda que tengo y que lo he visto en la red, que si la señora Rocío Beltrán era familiar de los
0: Beltrán Leiva.
9: ¿De los Beltrán Leiva o es pura coincidencia el apellido?
1: Ok, hay solamente coincidencia.
9: ¿Qué le pareció a las preguntas que le hicieron esta semana a la presidenta de que se quedó como estatua de marfil o como momia, como diría, cuando le preguntaron que por qué no juzgaba si ella no era la culpable, por qué no juzgaba a los culpables? Si a todo, saludos, cuídense.
0: Gracias, adelante, Jesús.
1: ¿Qué gran punto, eso es lo que le hicieron le preguntaron a la presidenta, que si, ¿por qué en aras de recomponer este país no se ponía a juzgar a los que hicieron mal las obras insignia del gobierno de la Cuarta Transformación? el descarrilamiento del tren, los descarrilamientos del tren Maya, descarrilamiento del tren interoceánico, incendios en Dos Bocas, la caída de una línea del metro, que por qué no se juzgaba, y la señora quedó pasmada. La verdad es que no supo qué preguntar la señora, porque en sí mismo ella representa la corrupción. Cualquier presidente con dos dedos de frente que no tuviera compromiso con la corrupción ya estaría juzgando. ¿Saben por qué no se juzga a la delincuencia en México? Porque son ellos la delincuencia. La señora presidenta es parte de un club de delincuentes que se ha dedicado a saquear al país, de mentirle a los mexicanos y de enriquecerse brutalmente, peor que como lo hizo Peña Nieto. Peña Nieto es un niño de pecho en las raterías que hizo. Peña Nieto se llevó a la bolsa, comprobadísimo por Hacienda, perdón, por la Auditoría Superior de la Federación, 96 mil millones de pesos. Es el robo de Peña Nieto. ¿Saben cuánto fue simplemente el robo de Segalmex? El robo de Segalmex fueron 17 mil millones de pesos, y ahí le vamos sumando, y le va sumando a todo, y el documento de Macuspana, como dice mi querida Mónica, no, es ahí se me va, la crisálida de Macuspana, ¿sí? Dominique lo dice. Oye, ¿cuánto se robó simplemente cerca, tan solo el endeudamiento? 1 billón, que es 1 millón de millones en México, 1 billón de pesos por año. Ese es el robo. Por eso te digo, Peña Nieto, un niño de pecho. Por eso no combaten la corrupción, por eso no van contra los narcopolíticos, por eso no van contra los que están saqueando el país, porque son parte del mismo gobierno, los hijos del presidente López Obrador. Y volviendo a la otra pregunta, que si la señora Rocío Beltrán, que era la difunta esposa de López Obrador, que si tenía que ver con los Beltrán Leiva, no, nada, coincide nada más el apellido, no tiene nada que ver la difunta con el cártel de los Beltrán Leiva.
0: Ya la persona que nos está escribiendo de San Diego, que es una fiel seguidora tuya, Jesús, y también ya nos acompaña algunas veces en Derecho Total, gracias que nos las mandaste, está haciendo algo que nos va a traer al tema que pusimos en la portada de hoy. Dice: hola, Milo, sí. Y señor Lemus, vi su entrevista con Jesús Escobar sobre Grecia Quirós, me dejó con el ojo cuadrado. ¿Realmente cree que no llegue a más el partido de Grecia?
1: Por supuesto, Caterina, por supuesto, estoy seguro. Mira, hablar de que si llega o no llega es un pronóstico nada más de lo que está pasando con base en los elementos que tenemos. Lo que yo te puedo asegurar con elementos de prueba, justamente porque estoy trabajando en esa investigación, es que Carlos Manso no era ningún protomártir, no era ningún héroe de la democracia. No tenía tampoco un ideario político para transformar Uruapan, Michoacán, el país. No. Se ha construido un ideal falso sobre la tumba de Carlos Manso, que insisto, muy trágica la muerte de cualquier ser humano, muy trágica más si es violenta. Pero el hecho de que haya muerto violentamente no le da ningún derecho a que lo quieran construir como un héroe. Carlos Manso era parte del narcotráfico en México. Carlos Manso era parte de los caballeros templarios. Su muerte es resultado de la confrontación de dos cárteles, el cártel Jalisco Nueva Generación y del cártel de los caballeros templarios, peleando por una cosa, por el control de las cuotas del aguacate en la zona de Uruapan. Eso es Carlos Manso. La viuda se montó, el muerto todavía estaba fresco. Todavía estaba fresco cuando la viuda ya estaba pensando en acceder a la gubernatura. Hoy la viuda anda por allá en Estados Unidos reuniéndose con migrantes que ni van a votar acá, por supuesto, pero reuniéndose, haciendo faramaya con un recurso pagado por el gobierno de Jalisco. O sea, hay mucha, mucha trampa en esto. La señora anda ya pavoneándose. El municipio de Uruapan que gobierna Grecia Quirós se está cayendo a pedazos, está endeudado, no hay obra pública, la policía municipal no funciona, la delincuencia sigue al tope, obras públicas paradas, y la señora pavoneándose, haciéndose la víctima, pero queriendo cobrar el cheque jugoso de ser candidata a la gubernatura. No va a llegar a ser, va a llegar a ser candidatura, sin duda alguna, candidata a la gubernatura, pero no va a llegar a la elección. La gente en Michoacán sabe quién es Carlos Manso. A lo mejor fuera de Michoacán, pocos conocen quién es Carlos Manso, quién fue. Pero la verdad es que no va a llegar más allá de esta ola mediática.
0: Muy bien, estamos acá para servirles. Teléfono 844-266-6456. conexión directa con este espacio. Oye, Jesús, ¿qué le diríamos a una persona que ve el título, ve la portada del programa, dice México, tierra de narcos? Si dicen, ¿qué título tan amarillista?
1: No es amarillista, porque en esta semana, Milo, bueno, en esta semana que está concluyendo, Donald Trump lo dijo, y no lo dijo, Milo, como lo ha dicho en otras ocasiones, ay, en un tuit, en un discurso, en una entrevista, no, lo dijo en la máxima tribuna que tienen los países democráticos para hablar de sus problemas, en la ONU, Milo, llegó el señor Donald Trump a decir que México es una tierra de narcos. Eso es una vergüenza mundial para los mexicanos. ¿Y qué salió a decir la señora presidenta? Bueno, dice, yo podría decir también que no me gusta ser vecino de un país consumidor de drogas, pero no lo voy a decir. O sea, la señora anda con ambigüedades cuando tiene, fíjate, Milo, te lo pongo así bien fácil, la señora Claudia Sheinbaum no enfrenta el problema que le plantea el gobierno de Donald Trump de que México está gobernado por los narcos, y así es. En México, cualquier periodista serio te puede dar testimonio de cómo gobierna el narcotráfico desde los municipios, los estados y la presidencia de la República. En México gobierna el narcotráfico, Milo. Y la presidenta no quiere asumir el problema y no acepta el reto de Donald Trump. Sin embargo, la presidenta, fíjate, ayer firmó un acuerdo, un convenio con el gobierno de Corea para hacer una lucha contra el narco conjuntamente entre Corea y México. ¿En qué momento los mexicanos andan en Corea o en qué momento los coreanos andan en México narcotraficando? O sea, son puras cosas raras de la señora, mi querido Milo, a final de cuentas.
0: Dice alguien que Elena Chávez hizo un comentario algo triste y a la vez no sé qué, porque ya pasó el mensaje sobre el libro de Elena Chávez, perdón, sobre el libro de Anabel Hernández, que ayer lo presentó en México. Se ha publicitado bastante porque le han abierto las puertas varios medios, unos medios muy grandes no tienen el valor de abrir la puerta a Anabel. A muchas personas les convence, a muchas personas sientes que está exagerando. Ahorita voy a entrar a una sección donde me comentas de eso, sobre Anabel Hernández un poquito, pero todavía no, te la guardo para el ratito. Vamos al corte comercial, acá en la radio. Nos quedamos en redes, en el canal J. Jesús Lemus y en el canal Derecho Total Anuncios, y volvemos en la radio.
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1: Estamos en manos de los narcotraficantes. Los mexicanos no tenemos la certeza de que salgas tú de tu casa, Milo, y que vas a regresar. Siempre salimos amparados, siempre, a una fuerza divina a que nos cuide, la Virgencita de Guadalupe, que nos cuide por donde quiera que andemos, porque no sabes en qué momento te vas a topar un retén del narcotráfico y ve tú a saber si pasas o no pasas, si regresas o no regresas. Oye, Milo, en un país, y hoy te lo voy a comentar, en un país donde encuentras una fosa con 1,600 dientes de leche, ¿qué se puede esperar? Los dientes de leche de niños entre 1 a 6 años de edad, ¿qué puedes esperar de un país en donde, fíjate, al día de hoy, en México, se han encontrado 2,730 fosas clandestinas y por lo menos cada una de ellas ha tenido un cuerpo de una persona desaparecida, de un cuerpo y hasta de 35 personas en la misma fosa? O sea, no me digas que ahí hay un imperio de la ley. No me diga que no me salga la presidenta con su tontería diciendo que el Estado de Derecho prevalece y que el gobierno mantiene la preponderancia de la seguridad pública. Por supuesto que no. ¿Cómo entiendes eso, Milo? En un país donde todos los días matan por lo menos a 49 personas. 49 personas que salieron hoy en la mañana no van a llegar a su casa porque las van a matar a 49, porque son miembros del narcotráfico o porque están en medio de esa guerra contra el narcotráfico. En un país donde, Milo, se desaparece una persona cada 35 minutos. ¿En realidad cree que gobierna la cuarta transformación o gobierna el narcotráfico? Si cada 35 minutos está desapareciendo una persona. ¿Y qué dice la presidenta? Ah, son personas que desaparecen por su voluntad, porque deciden desaparecer y porque ya no quieren saber nada de su familia. ¿En serio? ¿En serio, Milo? ¿Ese nivel de autoridad nos merecemos los mexicanos? ¿Con ese nivel de capacidad, de esa ignorancia? Todos tenemos derecho a la ignorancia, pero la presidenta exagera, la neta, Milo. Muy no bien, puedes esto. Tú entender de otra forma.
0: Claro. Dime. Es que falta de sensibilidad o al fin madera de política.
1: No es falta de sensibilidad. Es compromiso con la corrupción. Es compromiso con los que tienen sometido al país, Milo. Porque tú dices, ok, de acuerdo, a lo mejor no entiende la realidad, a lo mejor está minusválida mentalmente, está bien, lo entiendes, porque no todos tenemos las capacidades para entender y percibir la realidad. Pero una persona que miente deliberadamente, como es la presidenta, está del lado de los narcotraficantes.
0: Ok, estoy esperando aquí que regresemos del corte, se me ha hecho un poco amplio, nada más que estoy esperando que Donovan nos diga si ya estamos de regreso después de los comerciales en la radio 1150 96.1 FM para pasar la siguiente llamada al aire. La voy a pasar enseguidita. Gracias por la espera. Y ya saben los que nos están marcando que nos tengan un poco de paciencia y también que nos comprendan en que no es un debate, que no es una conversación, una charla, que hagan su comentario o pregunta concreta aquí al señor Jesús Lemus, que concretamente le digan lo que quieran decirle y él lo dice. Donovan, me estaba escribiendo, pero ya no supe qué onda, voy aquí, se vio que estaba escribiendo, siempre sí, siempre no. Buenas tardes. Hola, adelante, estamos al aire.
15: Mira, señor Jesús Lemus, yo lo comprendo por los comentarios que usted hace. Mire, yo trabajé en la época de Felipe Calderón, estuve alrededor de unos 4 años en la Defensoría de Oficio. En la época de Peña Nieto estuve en la Administración Pública. A mí me tocó recibir amenazas por teléfono. Si eran auténticas o no, ya es otra cosa. Pero es horrible. Es horrible el hecho de sentir que alguien te está amenazando. Al ver sus entrevistas que le han hecho a usted, pues la experiencia que usted tuvo es una pesadilla terrible que no tiene comparación, ¿no? Pero a veces comprendo los comentarios que usted hace. Pero, mire, usted dice que la presidenta ni hace nada ni permite que Donald Trump actúe. Y hace rato hizo un comentario de lo que Donald Trump dijo al pararse en el foro de en la ONU. ¿Qué opinión me daría del comentario que hizo? Para aquellos que desean que Donald Trump intervenga militarmente en México, ¿qué me diría usted del comentario? ¿Qué me diría usted del comentario que hizo que en relación a Venezuela cuando dijo que el conquistador es el dueño del botín.
0: Gracias.
15: Así lo dijo, del botín, del botín completo.
0: Gracias. Es que ya puso ahí muchos puntos en la llamada y pues el tiempo se va rápido adelante, señor Lemus.
1: Bueno, yo le agradezco a quien llamó, que me comprende, pero yo hago mi trabajo no para que me comprendan. Yo mi trabajo lo hago justamente para ejercer mi libertad de expresión y para coparticipar de la realidad. Y la verdad es que si él pregunta que si Donald Trump dice que en México gobierna un narco porque él piensa, porque quiere intervenir, pues no sé con qué intención lo diga el presidente Donald Trump. Lo que sí le puedo asegurar es que no está fuera de la realidad lo que dice el presidente Donald Trump. No es una mentira, o sea, mentiras no son, como dicen en México. Lo que dice Donald Trump de que México es gobernado por el narco es cierto. Que lo quiera utilizar Estados Unidos con una acción de intervención, eso es otra cosa. Pero le estamos dando, no nosotros no, el gobierno federal, la presidenta de México, le está dando la opción a Donald Trump de que utilice el recurso de los narcopolíticos y del gobierno de los narcos para querer intervenir. Si la presidenta Claudia Sheinbaum realmente fuera patriota, lo primero que estaría haciendo es evitar esa posibilidad, una intervención norteamericana reclamando el fin de los narcos, porque lo podría hacer el propio gobierno mexicano. Entonces, las cosas son muy claras. Estados Unidos, desde que es Estados Unidos y desde que México es independiente, Estados Unidos siempre ha tenido la intención de obtener la riqueza natural de México. La está obteniendo, pero quieren más. Y esa va a ser la historia de toda la vida. Pero si les damos pretexto a los gringos, con gobiernos como el de Morena, protegiendo a narcos, va a ser más fácil que intervengan justamente en México. En México nadie quiere. Es mentira lo que dijo la presidenta Sheinbaum, que hay un grupo de mexicanos que quieren la intervención de Estados Unidos. En México nadie quiere la intervención ni de Estados Unidos, ni de Rusia, ni de China, ni de nadie. Así de fácil. ¿Le estamos dando el pretexto? Sí. Y ese pretexto se los da el gobierno mexicano a los norteamericanos.
0: Ángel Caído y gente de Durango, gracias por el apoyo. Teléfono 844-266-6456. 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Jesús Lemus, ahí te va para que me des tu opinión. Ahorita que se trató lo de Anabel Hernández, esta sección pequeña que a veces hago contigo, que me digas en 3-4 palabras cuando te menciono un nombre de una persona o el nombre de algún medio, que me digas en 3-4 palabras lo que se te viene a la mente de ello, empezando precisamente por Anabel Hernández.
1: Muy buena periodista.
0: Correcto. Te voy a decir otro periodista, pero mejor me voy con un político. Político activista, Ángel Valderas Puga.
1: Ángel Valderas, creo que es, bueno,
0: es comunicador, comunicador activista, pero yo lo he visto que está metido en la política, como quiera.
1: Pues yo no tiene ningún puesto. Yo lo siento más bien como un buen comunicador, pero creo que es alguien que le ha causado mucho daño a Morena y por lo tanto Morena lo ha rechazado.
0: Ok, bueno, van a decir muchos, él no está en la política, porque no sé, Morena no ha querido darle un lugar, pero creo que es, claro, que es bastante claro, activo en sus opiniones y todo esto.
1: Muy, muy
0: bueno, activo. Seguimos mencionándote. Ahora a Benjamín Netanyahu.
1: Híjole, el peor criminal de la historia.
0: ¿Fidel Castro?
1: Ah, una quimera, un tipo que se enriqueció vendiendo el socialismo.
0: Periódico La Jornada.
1: El pasquín de la Cuarta Transformación.
0: Nacho Rodríguez, el chapucero.
1: Un buen comunicólogo.
0: Andrea Chávez.
1: Oportunista.
0: Muy bien, estamos aquí con el gran periodista Jesús Lemus. En otra ocasión continuamos ampliando la lista, que hay muchos de quien me gustaría escuchar. ¿Y sabe por qué le pregunto esto a Jesús? Porque nos da la idea de la mentalidad del concepto que él tiene. Cuando, según la opinión que tiene de diferentes medios o de diferentes personajes, también nos damos idea de cómo piensa Jesús Lemus, así en resumen. Y hablando de cómo piensa, él lo plasma, hablando de cómo, y se me está, ¿qué me está fallando con la internet?
1: Está fallando. Se está cortando.
0: ¿Quién
1: sabe?
0: Está
1: cortando. Es que no tienes internet del bienestar, mi lobo.
0: Ese voy a mandar pedir, me lo mandan, por favor. Sí. Por correo, sí. Por correos de México. Bueno, hablando de que cómo piensa, él lo plasma en sus libros, pero no solamente cómo piensa, cómo interpreta de acuerdo a su investigación, cómo ve él la realidad de muchas cosas en México. Entonces, aparte que viene un nuevo libro del cual no vamos a hablar ahorita porque él no creo que ya sea tiempo, sí vamos a hablar de un libro de los que tú tienes en el mercado. ¿Cuál escoges hoy para que nos digas un poco de él, por favor, Jesús?
1: Fíjate que hoy les quisiera platicar poquito, ¿qué te parece si hablamos del Licenciado? El Licenciado es un libro que escribí acerca de la biografía criminal de Felipe Calderón, el narco, y Genaro García Luna. Y fíjate que me gusta platicar de esto porque mucha gente piensa, hay gente que no conoce evidentemente mi trabajo, no tienen por qué conocerlo tampoco, pero en el libro del Licenciado yo hago una radiografía de la putrefacción que hubo en el gobierno de Felipe Calderón. Muchos dicen, es que tú amas a Felipe Calderón, y hasta me han acusado de tener síndromes de no sé cuáles, porque Felipe Calderón me encarceló, y dicen que yo le aplaudo a Felipe Calderón, pero la gente se confunde a veces, porque el hecho de que critiques a Morena automáticamente no te convierte, como muchos piensan, en un promotor del PAN y del PRI. Entonces yo hago mi crítica, por supuesto, y creo que es una oportunidad para recomendarles que le echen una leída al libro que se llama El Licenciado. Es la biografía criminal de Genaro García Luna. Ahí explica muchas de las cosas que se dicen en la conferencia mañanera y que a veces no sabemos el contexto. Ahí explica de manera perfecta cómo Genaro García Luna, siendo secretario de Seguridad Pública de Felipe Calderón, se alió con el cártel de Sinaloa. Y eso nos deja ver en claro una cosa, que el cártel de Sinaloa siempre ha estado en alianza con el gobierno que llega. Se alió con Vicente Fox, se alió con Felipe Calderón, se alió con Enrique Peña Nieto, se alió por supuesto con Andrés Manuel López Obrador, y por supuesto que está aliado con el gobierno de la presidenta Claudia Sheinbaum. Entonces, lo que quiero explicar y lo que les quiero decir en esta explicación del libro de El Licenciado, Genaro García Luna, Felipe Calderón y el narco, es que es una de las radiografías más completas que pueden encontrar hoy en el mundo del periodismo en libros, sobre cómo llegamos a este momento de desgracia nacional. Para entender por qué México es una tierra de narcos, hay que leer justamente ese libro, mi querido Milo.
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1: Sí, sí, también, igual, también de la misma forma.
0: Correcto, entonces, así está, apoyemos. 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
0: Okay, muy bien. Dice Rosa Jazmín, señor Lemus, la cantidad de desaparecidos tiene que ver con las estadísticas de 3,000,000,000 menos de habitantes en México. Rosa Jazmín, desde Austin, Texas, gracias por seguirnos.
1: Gracias, Rosa. Seguramente dices, y ese es un punto bien importante. Fíjate, Milo, audiencia, en esa semana el INEGI acaba de anunciar que hay una reducción en la población mexicana. Se esperaba que en este momento México tuviera una población de 133 millones de personas. Sin embargo, solamente somos 130 millones de personas. Tenemos una reducción de 3 millones de personas en México. Y pregunta la señora Jazmín que si tiene que ver con los desaparecidos. Yo pienso que es en parte, evidentemente. Oye, un país en el que la población en edad reproductiva, que debería estar haciendo el amor, andan haciendo la guerra, pues evidentemente dejan de nacer niños. Entonces, eso es innegable. Eso es innegable. Un país que estamos hechos, oye, Milo, tenemos todo para ser felices, ¿sí? Siempre la mujer, siempre el hombre amado al alcance para hacer el amor y tener muchos, muchos hijos y procrearnos y reproducirnos como las estrellas en el cielo, Milo, y andamos en la guerra. Eso, por supuesto, tiene que ver mucho, mucho con la violencia en México y también con la desesperanza. Cuando no hay condiciones propicias para que la vida se abra paso, simplemente no se da ni siquiera la atracción sexual. Entonces, muchas personas en México han perdido justamente esa capacidad por el tener al Jesús en la boca, se olvidan de tener justamente al amante al alcance, mi querido Milo. Esa es la verdad, no lo podemos explicar de otra forma. ¿Cómo lo digo? Sí tiene que ver mucho esta violencia que hoy tenemos en México para que en México nazcan cada vez más menos niños.
0: Ok. En la radio vamos a escuchar mensajes de patrocinadores y nos queda poco tiempo en el programa. Volvemos y en la red aquí nos quedamos.
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0: También tienen su propia vida, sus propias cosas. No sé, no he visto ahora que hayan puesto algo de información extra o no sé, pero saludos a todas las moderadoras, tanto de Derecho Total y moderadores como del canal de J. Jesús Lemus. Dice aquí Serafín Cruz.
1: Fíjate.
0: La siguiente, ¿quieres leerlo o lo leo?
1: Sí, lo leo. Dice, Morena alardeó la detención de García Luna y trabajó con sus empresas y Pegasus de Morena. Exactamente, Morena, es que mira, la mentira a Morena le brota por donde quiera, porque por un lado dicen y están peleando con Genaro García Luna, es que Genaro García Luna, oye, una empresa de Genaro García Luna que se llama RCU, trabaja con el mecanismo de protección de los periodistas. Entonces no odian tanto a García Luna. Empresas de García Luna trabajan hoy como arrendadoras de vehículos del gobierno federal. Entonces no odian a García Luna. Empresas de García Luna ligadas al suministro de hardware y software para el espionaje, están trabajando con la Secretaría de la Defensa Nacional, con Omar García Harfuch, que fue un pupilo de García Luna. Entonces, no odian realmente a García Luna. Lo que quieren es utilizarlo para engañar a la población y que la población piense que sí. Te pongo un caso bien concreto, Milo. El caso, por ejemplo, del Fobaproa. Como la gente sabe, el Fobaproa es una acción del gobierno de Ernesto Zedillo en la que la deuda de unos cuantos ricos se convirtió en deuda pública y los mexicanos hoy la estamos pagando, esa deuda que tenían los ricos con los bancos. Ese Fobaproa fue ideado por el que fue embajador de México en Estados Unidos, cuando Esteban Moctezuma Barragán era secretario de Gobernación de Zedillo, él ideó el Fobaproa. Entonces no odian realmente a García Luna, lo que quieren es utilizarlo para engañar a la población y que la población piense que sí. Te pongo un caso bien concreto, Milo. El caso, por ejemplo, del Fobaproa. Como la gente sabe, el Fobaproa es una acción del gobierno de Ernesto Zedillo en la que la deuda de unos cuantos ricos se convirtió en deuda pública y los mexicanos hoy la estamos pagando esa deuda.

0: era secretario de Gobernación de Zedillo, él ideó el Fobaproa. Y hoy Claudia Sheinbaum, cada vez que puede, le tira al régimen pasado por el Fobaproa. Pero el que hizo el Fobaproa es hoy de embajador de México, fue embajador de México en Estados Unidos y hoy es embajador de México en Bélgica. Lo tiene protegido la 4T. Pero ahí tienes a la chairiza, mi querido Milo, a los mononeuronales, a los escrotófagos de la Cuarta Transformación. Ahí los tienes aplaudiendo justamente a este personaje.
1: Antes de que se nos acaben los pocos minutos que nos quedan, un saludo a toda la chairiza que está conectada. Hay muchos chairos en el chat, sí. Hay bastantes chairos. Pues da números a los canales, eso sí, con sus ilustrativos, gracias, comentarios.
0: Hay que canonizar a los chairos uno a la vez, mi querido Milo. No, canonizar no, catequizar.
1: Perdón. Catequizar uno por uno, ok. Oye, ¿cómo ves así en resumen lo que se está dando ahora que Morena está buscando decir quién va a ser? Prácticamente dicen que coordinador, pero quién puede ser el candidato para los puestos importantes, como no haber tiempo para mucho de las gobernaturas. ¿Crees que Morena le está yendo bien con su trabajo de designación?
0: No, creo que Morena está pagando las consecuencias, ya lo habíamos dicho. Morena es un mosaico de muchas ideologías y muchos intereses. Y hoy hay una rebatinga, hay una lucha interna, intestina, para ver quién va a ganar, qué grupo se va a posicionar y qué grupo va a continuar gobernando en un estado, porque lo están viendo no como un acto de servicio, Milo. Nadie en el gobierno federal, nadie en los gobiernos estatales ve la política como un acto de servicio, sino como un acceso rápido al enriquecimiento. Y eso es lo que están buscando hoy, las gubernaturas, no para servir, sino para servirse. Y eso va a pagar factura a Morena.
1: Están muy agarrados, salen un día bien fuerte declarando, a otro día como hoy salen fotografiados juntos los de Morena, el liderazgo de Morena, quienes están llevando ahorita la conducción del partido, y los que han renegado, los que están liderando el PT, y el mismo dueño del PT, Alberto Anaya, dice una cosa y al rato lo vemos muy contento, dice que la unidad prevalece y que nos echan la culpa a nosotros, nosotros decimos que andan de pleito, ellos mismos lo están declarando.
0: Sí, pero así son los gobiernos, ¿no? O sea, culpan a la prensa de lo que ellos mismos dicen. Acuérdense que la prensa no somos más que un conducto y nada más replicamos lo que se dice, lo transformamos, lo explicamos bien para que se entienda en el contexto de una noticia, nada más. Pero nosotros no generamos la información, quienes generan la información son ellos, esa subespecie política que nos gobierna, ellos son los que están generando la información y luego culpan al periodista, ¿no? ¡Qué fácil! Pues es la forma más fácil de ir engañando a la chairiza, porque luego la chairiza se enoja contigo, conmigo, con los periodistas, mi querido Milo, y pues es cuando culpan al periodista de los robos que hicieron y lo culpan porque los exhibió. Esa es la razón que está pasando en México.
1: Gracias a todos que se conectan de Jalisco, de Michoacán, de acá de Estados Unidos, Colorado, muchas gracias, Kansas, Texas, California, etcétera. Oye, Jesús, insisto con algo que ya hemos comentado. Dígame. Tú estás optimista en que se le van a arrebatar varias gobernaturas a, claro, Morena, pero mencióname nombres, ¿con quién? Nombres de posibles candidatos que no sean de Morena, ¿con quién le vamos a arrebatar gobernaturas, por ejemplo?
0: Es que mira, sobre todo ahora con el tema del PT, que ya, fíjate que el PT ya dobló a Morena, ya los obligó a que se sentaran. PT es un partido chiquito que ha sabido vender muy bien su minoría, porque con esa minoría Morena se convierte en mayoría. Y entonces si le quitas esa minoría, Morena ya no es mayoría. Y por eso el PT obligó a Morena a sentarse a dialogar, porque estaban saliendo puros candidatos acordes a los gobiernos estatales. Y el PT lo que reclamaba era también un coto de poder, una participación para poder poner ahí sus propios candidatos avalados por Morena. Ya se sentaron a negociar. Estoy seguro que en esta semana que viene, Milo, va a haber muchos de los famosos defensores de la 4T que fueron ya señalados como seguros precandidatos, que sin duda alguna les van a echar atrás, abajo el juego. El caso es Michoacán. En Michoacán, Carlos Torres Piña, que es un alfil del gobernador, narcogobernador Alfredo Ramírez Bedoya, pues a final de cuentas va a dejar esa designación, porque el verdadero candidato del PT es justamente Raúl Morón Orozco, y con Raúl Morón Orozco sí pueden ganar la elección en Michoacán. De otra forma se va a perder. Te hago la lista para la que viene, mi querido Miro, de todos los que están, porque se van a perder Sinaloa, Zacatecas, Michoacán,

0: Guerrero, Baja California, Quintana Roo. Están en un veremos justamente Campeche y Nayarit. Y de que se pierden, porque se pierden, es Nuevo León, donde el PRI está creciendo y ha jalado mucho al Movimiento Ciudadano y van a dejar de lado a Morena. Se va a perder, por supuesto, Querétaro. En Querétaro va a ganar el PAN porque es una tierra panista. Y bueno, va a ganar Aguascalientes.
1: Perdón, ahí no se va a perder porque ahorita está con el PAN Querétaro y también Aguascalientes.
0: Bueno, pero la elección la van a perder. Ah, okay. O sea, elección. Van a perder la elección. Correcto. O sea, no van a llegar, pues, a final de cuentas, igual que en Aguascalientes, igual que en Nuevo León. En Nuevo León no están gobernando Morena, pero se va a perder la elección con el candidato que vaya. La van a perder segurito en Nuevo León, en Querétaro y en Aguascalientes. Pero sí, sí hay aquí un grave problema porque están en apuros, porque esa señora Ariadna Montiel es una chachalaca, la señora. No tiene formalidad, ni siquiera sabe la señora de cuestiones políticas, pero ahí anda haciendo su luchita. Pues mira, es que a veces el gruñidero de tripas está cabrón.
1: Ella sabe de cómo manipular los números, cómo manipular los pesos para llevar dinero a las campañas y no sabemos si a los bolsillos particulares de los políticos. A Ariadna Montiel, que es de Chihuahua, desafortunadamente anda poniendo muy mal el nombre de mi tierra. Oye, Jesús, pero mencióname cuando menos un par de nombres de políticos con quienes, si no quieres decirme en qué estado, con quienes se les puede ganar a Morena en esas próximas, en gubernaturas.
0: Híjole, me agarras como fuera de lugar, pero por ejemplo, el propio, hay políticos muy buenos.
1: Marco Bonilla será uno de ellos. Pero Marco Bonilla está en un estado, no, panista, no. Un estado panista, perdón. Ahí está el PAN ya en Chihuahua.
0: No ubico.
1: Porque
0: no
1: dices que Grecia Quirós no. Grecia Quirós
0: no, Grecia tampoco. No, déjame, te hago la lista, porque me agarra así como bote pronto quiénes son. Es que hay un fenómeno, Milo. O sea, por la propia estructura del partido se puede ganar, pero los partidos están muy quemados, los de oposición me refiero. Uh-huh. Pero lo que va a hacer que gane es a quien pongan con un perfil limpio y con la estructura de algunos partidos pueden hacer la diferencia en este enfrentamiento con Morena. Así como Morena se va a valer, por ejemplo, si Morena quiere mantener la gubernatura de Sinaloa, la de Zacatecas y la de Michoacán, van a tener que operar al narcotráfico como operadores políticos. Ahí sí la van a ganar. Si ponen, pero si la sociedad se pone viva, si hay denuncias, si se señalan, eso simplemente deja a Morena en un estado de derrota prácticamente, y entonces cualquiera que salga, un perfil limpio, que salga abanderado desde la sociedad civil por la estructura política, no digo por el partido, por la estructura política del PAN o del PRI, le ponen en su madre a Morena.
1: Ya se nos está acabando el tiempo, nos quedan unos cuantos segundos. Eso es lo malo, por ejemplo, en el PAN, que no dan entrada, puras mentiras. Dijeron hace como un año que iban a dejar entrada a gente que no es parte ahorita del PAN, que no son de los políticos, pero no están dejando entrar a nada. Entonces, para encontrar a alguien limpio dentro de las estructuras que no quieren soltar el poder del PAN y del PRI, pues está cañón. Esa es la dificultad, mi buen amigo, querido Jesús Lemus. Ya nos vamos, se nos acabó el tiempo, desafortunadamente.
0: No te digo. Pues de modo, vamos a seguirle. Para la próxima, mi querido Milo, para seguir platicando el próximo viernes, entonces.
1: Seguro que sí. Se queda en el programa acá en la radio de Luis Lobo. Gracias, Donovan, en los controles. También a Iván, que hacen un gran trabajo. Gracias, seguidores, a los Shairos también, que nos dan números en los canales para estar escribiendo ahí. Hasta la próxima, Jesús. Una tarde fabulosa.
0: Gracias.
1: Que tengas un excelente fin de semana. Hasta luego. Buenas tardes.
0: Luego. Gracias.

0: Eso es todo, amigos.
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0: Gina, dinos qué ha pasado en estas horas de la información. ¿Cómo estás, Gina? Qué gusto.
2: Jaime, pues con muchas ganas de iniciar este viernes muy musical, pero vámonos con todas las noticias. El exgobernador de Baja California, Ernesto Rufo Appel, seguirá su proceso en prisión domiciliaria luego de que una jueza federal reclasificó las medidas cautelares en su contra. Él está acusado de los presuntos delitos de delincuencia organizada, contrabando de combustible y operaciones con recursos de procedencia ilícita. El gobernador de Oaxaca, Salomón Jara, solicitó la desaparición de poderes en Juchitán de Zaragoza luego de que fuera detenido el alcalde Miguel Sánchez Altamirano, acusado de extorsión agravada y de tener vínculos con el crimen organizado. Fuerzas federales han tomado el control de la seguridad en Juchitán y en medio de esto, Emilio Montero renunció como director general del Instituto Estatal de Educación Pública de Oaxaca. Él es originario de Juchitán y fue alcalde de este municipio. El secretario de Seguridad y Protección Ciudadana, Omar García Harfuch, confirmó la destitución de Juan Francisco Vera como delegado de la Fiscalía General de la República en Guanajuato por presuntas anomalías en el operativo, donde se aseguraron 59 millones de litros de presunto hidrocarburo ilegal en San José y Iturbide. Y el huracán Polo se ubica frente a costas de Jalisco, avanza como categoría 5 hacia el oeste. Se prevé que este fin de semana recurve hacia el norte y a inicios de la próxima semana impacte en la península de Baja California. Palacio Nacional, la Suprema Corte, están blindados con vallas metálicas ante la marcha de mañana por los 12 años de la desaparición de los normalistas de Ayotzinapa, Jaime.
0: ¡Qué rápido! 12 años, recuerdo, todavía estamos en fin de semana en vivo, Gina. Vamos a estar atentos.
2: Vamos a un corte y regresamos con más.
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5: Fíjense que ahora con la globalización he visto que se dice de diferentes formas en el caló o en el habla cotidiana. Hay diferentes formas de referirse al trabajo. En México ya sabemos que es chamba, que viene de chamber, que iban los norteños a pedir en la Chamber of Commerce el permiso para trabajar. En Argentina es laborar, laburar, estoy laburando, laburando, que viene de laborare, del italiano laborare, que quiere decir trabajar, que viene a su vez de labrar, es labrar la tierra, en latín laborare. Y también en España se dice curro, currar, que viene de una palabra gitana que tiene que ver con el trabajo. Entonces es currar. Ahora ya saben, chambear, laburar y currar.
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Ya estamos de regreso a las 5 de la tarde con 8 minutos. Ya le decíamos que estamos hoy escuchando juntos a YouTube, banda que celebra 50 años en donde a un joven se le ocurre en uno de estos periódicos murales, de estos lugares públicos para todo estudiante, poner un anuncio que buscaba miembros para su banda, y mire lo que consiguió. Consiguió cuatro, en un principio cuatro, quedaron ya siendo tres y él, cuatro, los miembros de una de las bandas más grandes que ha dado la historia del rock and roll. Me refiero a U2, que hoy está celebrando 50 años, hizo varios eventos allá en Dublín, y hoy solamente por eso estamos escuchando parte de su repertorio musical. 5 de la tarde con 9 minutos, estamos en vivo a través del 104.1 FM, 1500 de AM.

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1: Bueno, hoy muy temprano, desde Oaxaca llegan noticias importantes. Hemos estado viendo el tema Juchitán y le hemos estado dando ya una perspectiva mucho más profunda y diferente de lo que había ocurrido en este lugar desde hace varios años. Hoy, a través de un video, se conoció que luego de la detención del alcalde morenista Miguel Sánchez Altamirano, acusado de presunta extorsión agravada y nexos con grupos criminales, la detención del excomisionado de la policía ayer, una nota que le dábamos prácticamente en tiempo real, lo que ocurrió también en las últimas horas, el gobernador de la entidad, Salomón Jara, hizo esta solicitud al Congreso del Estado.
2: Amigas y amigos, el Ayuntamiento de Juchitán de Zaragoza atraviesa una situación que requiere decisiones firmes y claridad en la conducción de su gobierno municipal. Por esa razón, he instruido al secretario de Gobierno para que solicite formalmente al Congreso del Estado declarar formalmente la desaparición del Ayuntamiento de Juchitán y con ello dar paso, conforme lo establece la ley, el nombramiento de un encargado de la administración municipal por parte del Poder Ejecutivo Estatal, a efecto de que conduzca temporalmente el gobierno municipal y los asuntos públicos de Juchitán.
1: Bueno, es parte de la declaración de este video del gobernador Salomón Jara. Lupita Tomás, ¿qué ha ocurrido en estas horas? ¿Llegó esta solicitud ya al Congreso como lo escuchábamos? Vaya situación, Lupita, qué gusto, buenas tardes.
3: ¿Qué tal, Jaime? Sí, así es, ya fue enviada la solicitud para que desaparezcan poderes en Juchitán de Zaragoza. Es una de las salidas que buscaron luego de que el suplente que debería de asumir la responsabilidad, pues bueno, es una de las personas que está en calidad de prófugo. Él, aunque hizo una postura pública a través de sus redes sociales, físicamente no ha estado en el ayuntamiento. Él, de hecho, era el siguiente candidato, ya había sido nombrado por Morena como coordinador de este municipio. Uh-huh. Y bueno, pues tampoco están en esa condición de asumir el ayuntamiento. En la mañana el gobernador anunció esto, que solicitará la desaparición de poderes, y una vez que el Congreso determine esto, ya se designará a una persona encargada de la administración municipal. Por ahora, lo que se sabe es que las fuerzas federales, junto con las del Estado, asumieron el control de la seguridad pública de Juchitán. Estuvieron afuera de la comandancia, la policía. No se ha sabido de más detenciones en cuanto a policías o qué va a pasar con las patrullas y con el armamento, pero bueno, esto trascendió también. Este viernes, Jaime, también se dio la renuncia de Emilio Montero Pérez. Emilio Montero es, o era hasta hace unas horas, director del Instituto Estatal de Educación Pública de Oaxaca, y fue presidente municipal de Juchitán cuando, en el sexenio pasado, cuando Ketu, el ahora detenido, asumió pues la suplencia de Emilio Montero, y también fue Emilio Montero quien nombró a la persona que detuvieron en la Policía Municipal, excomisionado John Kenny Moreno Segura. Uh-huh. No se ha dicho tampoco si está dentro de la investigación Emilio Montero. Todo lo que ha trascendido a partir de la detención del presidente municipal, Miguel Sánchez, es que pues está muy vinculado a este grupo político, pero tanto las autoridades en Oaxaca, la fiscalía y demás, no han precisado si Emilio Montero también es parte de estas investigaciones. El fiscal ha dicho de manera genérica que pues van, sí, a seguir las detenciones, también lo dijo Omar García Harfuch, y pues está como en pendiente qué es lo que va a pasar ahí con esto. Por lo pronto hay 3 detenciones: Miguel Sánchez Altamirano, que ya, uh-huh, fue vinculado a proceso, otra persona que le apodan La Parca, y el excomisionado de la Policía Municipal, John Kenny Moreno Segura.
1: Y mientras esto sucede, la policía y todo el tema de seguridad ya está a cargo del Estado, ¿verdad? Ya se encuentra el gobierno federal con Guardia Nacional, Marina, Ejército y también Policía Estatal.
3: Sí, ya había un operativo en la zona, pero ahora no hay versión oficial de esto, ¿eh? Uh-huh. Se intuye que van a asumir la responsabilidad porque están afuera de la comandancia, hicieron presencia en un despliegue importante, pero bueno, pues esperemos la versión oficial.
1: Ya quedemos atentos a esto, Lupita. Si hay algún cambio, regresaremos de inmediato contigo.
3: Estoy pendiente, Jaime, muchas gracias.
1: Gracias, cuídate mucho. Hoy vamos a platicar con el secretario de Gobierno de Oaxaca, Jesús Romero López, confirmó la charla, la plática. No tuvimos oportunidad, ya veremos qué es lo que ocurre en los siguientes minutos. Y los micrófonos pues están abiertos aquí en Grupo Fórmula para escuchar esta situación muy poco común, pero sin duda también delicada por lo que ha representado Juchitán, no de ahorita, desde hace ya varios años que era mencionado en temas de seguridad. 5:15.
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1: Laura Cardoso, ¿cómo se encuentra la situación en el Pacífico con Polo? Buenas tardes.
4: ¿Qué tal, Jaime? El huracán Polo, categoría 5, pues sigue amenazando con lluvias intensas y riesgo de inundaciones en 6 estados. Pues se ha mantenido con vientos de 285 kilómetros por hora y rachas de hasta 350, mientras que avanza hacia el oeste a 17 kilómetros por hora. A las 3 de la tarde se ubicó a 510 kilómetros de Cabo Corrientes, Jalisco, y 640 de Cabo San Lucas, Baja California. La circulación de este poderoso ciclón, Jaime, provocará lluvias muy fuertes en Nayarit, Baja California Sur, Sinaloa, Jalisco, Colima y Michoacán. El riesgo, recordemos, no se limita a las lluvias. Las autoridades advierten que las lluvias podrían generar deslaves, aumento en los niveles de ríos y arroyos, desbordamientos e inundaciones en zonas bajas. Además, esperan rachas de hasta 50 kilómetros por hora en las costas de Jalisco y Baja California Sur, así como oleaje de hasta 3 metros en Baja California Sur, Nayarit y Jalisco. Y ante estas condiciones, Jaime, el llamado es a la población de las zonas afectadas a mantenerse atenta a los avisos oficiales y seguir las indicaciones de Protección Civil, especialmente en áreas susceptibles a inundaciones y deslaves. Jaime, no se descarta que Polo toque tierra en la península de la Baja California entre lunes y martes, por lo que mañana ya el Servicio Meteorológico Nacional ha convocado a una rueda de prensa para hablar acerca de las acciones que se van a tomar como parte de esta vigilancia por el huracán Polo.
1: Lo tenemos en pantalla para los amigos que nos siguen en las redes sociales, la manera en la cual va a ser pues una U prácticamente y enfilarse, como bien lo comentas, querida Lau, hacia en medio de la Baja California Sur y de ahí enfilarse al estado de Sonora, parte norte de Sinaloa, ahí estaría también impactando. Hay que estar muy pendiente de la evolución de este fenómeno. Laura, gracias, bonito fin de semana, cuídate.
4: Igualmente, un abrazo, Jaime.
1: Hasta pronto.
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1: Voy contigo, Jorge Herrera, estamos en el norte del país. Jorge, ¿cómo te encuentras? Muy buenas tardes.
5: Mariana Rodríguez, titular de Amara Nuevo León, dependencia gubernamental dedicada a atender y orientar temas sociales prioritarios, sostuvo un encuentro con cadetes y personal de la Universidad de Ciencias de la Seguridad de la entidad, donde informó que cada vez más mujeres de la Fuerza Civil desempeñan funciones de dirección o liderazgo. Destacó que en Nuevo León, 1,564 mujeres forman parte del organismo de seguridad, de las cuales 372 ocupan cargos de mando. Rodríguez Cantú recordó el nivel de compromiso y disciplina que exige la formación policial y destacó que ninguna profesión ni responsabilidad debe considerarse como exclusiva de los hombres.
6: Nos dijeron que no podíamos ser policías, que ser policía era una carrera para hombres. Y aquí están todas ustedes, preparándose, estudiando, entrenando, ganándose con disciplina el derecho de portar ese uniforme y asumir una de las responsabilidades más grandes que puede elegir una persona.
5: La titular del organismo expresó su compromiso por generar las condiciones necesarias para que las mujeres continúen con su preparación y puedan acceder a posiciones de más altas responsabilidades. La rectora de la Universidad, Olga Patricia Mena, agradeció el interés y experiencias de Mariana Rodríguez y destacó la participación de las mujeres en áreas especializadas, que van de la operación policial hasta la administración, la formación, la comunicación y la toma de decisiones. Gerardo Escamilla Vargas, titular de la Fuerza Civil Neoleonesa, destacó que conocer las experiencias de las policías les permite identificar áreas de oportunidad que ayuden a mejorar las condiciones. El objetivo, sostuvo, es destacar que la presencia de las mujeres en puestos de mando es determinante para demostrar el talento que con ellas impulsa el desarrollo de las instituciones. Reportó para Grupo Fórmula, Jorge Herrera Bulnes.
1: Vamos a ir a una pausa comercial, vamos a regresar con más información. Ya pudimos tener contacto con el secretario de Gobierno de Oaxaca. Estaremos en ello, estaremos en el Estado de México. Lo que ocurrió hoy en el altiplano, el caso Ernesto Rufo. Volvemos.
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11: Orizaba, Veracruz. Custodiado por el majestuoso e imponente Pico de Orizaba, este pueblo mágico combina una arquitectura señorial con una naturaleza desbordante. Su teleférico, el paseo del río con su reserva natural y el clima templado convierten a esta urbe en una joya veracruzana.
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11: La cordillera de los Andes es la cadena montañosa continental más larga de la Tierra, cruzando 7 países de Sudamérica.
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1: 5:23 PM. Agradezco al secretario de Gobierno de Oaxaca, Jesús Romero López. Nos regale estos minutos. Ya hablábamos hace un par de minutos con mi querida Lupita Tomás allá en el estado. Nos daba cuenta de la decisión, lo que escuchábamos por parte del gobernador Salomón Jara. Escuchémoslo de primera mano con el secretario de Gobierno. Secretario, qué gusto. ¿Cómo se encuentra? Muy buenas tardes.
18: Muy buenas tardes, Jaime, a ti y a todo tu auditorio. Un gusto saludarte.
1: ¿Le instruye el gobernador de la entidad acudir al Congreso, tengo entendido, para realizar esta desaparición de poderes en el estado, en este caso para el municipio de Juchitán? ¿Se realizó ya este trámite, secretario?
18: Ya fue solicitado esta mañana ante el Congreso del Estado, su mesa directiva, la solicitud de desaparición del Ayuntamiento de Juchitán de Zaragoza. Los elementos sustanciales de la solicitud radican en la ingobernabilidad y la pérdida de confianza en las autoridades en materia de seguridad en este municipio. Esto está previsto en la ley oaxaqueña y en los preceptos que establecen la posibilidad de desaparecer un ayuntamiento por condiciones graves de inseguridad o de gobernabilidad.
1: Una decisión que seguramente no fue sencilla de tomar, secretario.
18: Pues no, pero tenemos un gran compromiso con el pueblo de Juchitán, con la sociedad juchiteca, con los niños, con las niñas, con los jóvenes, con todo un pueblo que exige, clama por seguridad, por el fortalecimiento de la presencia de un gobierno, de instituciones municipales que estén del lado de la gente, del lado del pueblo, y que no usen el poder político para violentarlas. Por eso, si bien de estricto sentido político es una decisión compleja, desde el punto de vista del interés colectivo, del pueblo, de la comunidad, es algo elemental y fundamental a lo cual está comprometido nuestro gobierno.
1: ¿Qué le dice a los juchitecos, a la gente que vive en esa comunidad y que a lo largo de los últimos meses y de los últimos días veían también con preocupación lo que ocurría en su demarcación?
18: Nosotros le decimos al pueblo juchiteco que no los hemos dejado solos y que esta etapa tampoco el gobierno del estado los va a dejar solos. Vamos a tener una gran coordinación como la hemos mantenido con el gobierno federal, con la defensa, la guardia, la marina, con la Secretaría de Seguridad Federal que encabeza el secretario Omar García Harfuch y nuestra presidenta, para lograr estabilizar la situación de seguridad en Juchitán, sanear las instituciones públicas del poder municipal, sanear a la policía municipal y generar las condiciones pues para todo el pueblo que exige seguridad y justicia.
1: Estoy platicando con el secretario de gobierno de Oaxaca, Jesús Romero López. Secretario, en el día a día, ¿qué ocurre cuando pasa una decisión o cuando se toma una decisión como la que están tomando el día de hoy?
18: Se tiene que dialogar, se tiene que consensar con otro poder público, que es el Congreso del Estado, hacer ver a los diputados y diputadas de la necesidad de tomar decisiones que en algún momento son complejas políticamente, pero que tienen una razón fundamental, y lo digo en términos concretos: la seguridad de las familias de un municipio, la seguridad del pueblo juchiteco. Y cuando eso ocurre, necesitamos dialogar con todos los sectores, con el...
1: Sí. Uy, es que nos comentaban que el secretario está en una zona compleja para la comunicación. Estamos platicando con Jesús Romero López, secretario de gobierno de Oaxaca. Ya lo escuchó de primera mano la decisión que se toma en el ámbito de los poderes y de las pues, líneas que tiene el gobierno para recuperar lo que ahí venía sucediendo. Y también importante es también para pues salvaguardar la seguridad, la integridad de esa población, de sus sectores pues más sensibles económicos, y también entender qué era lo que estaba sucediendo. Estamos leyendo también a través de un comunicado de la Secretaría de Seguridad Pública del Estado de Oaxaca que la revisión del armamento y el retiro de la Policía de Municipal de Juchitán de Zaragoza se llevó a cabo por protocolo. Y para garantizar el estricto control del armamento, se retiró o se llevó a revisión y se retira el armamento de la policía. Secretario, recuperamos su comunicación. Comentaba un poco al aire que se da en el ámbito de los poderes que tiene el Ejecutivo local, pero también con la responsabilidad del caso.
18: Sí, totalmente. Y parte de las acciones que se están realizando y que se fortalecen, porque quiero dejar aquí muy claro, no hemos dejado de trabajar en Juchitán. Tenemos más de 280 detenciones en los últimos 7 meses de personas involucradas en distintos delitos de alto impacto: extorsión, cobro de piso, homicidio, tráfico de drogas. Ha sido un trabajo del Plan de Paz Juchitán muy intenso. Hemos logrado sostener avances en la reducción del homicidio. Teníamos entre 8 a 10 homicidios por semana, lo reducimos prácticamente a uno al mes. Y hay grandes resultados, pero se necesitaba avanzar aún más, desmontar las estructuras pues políticas que de una u otra manera pudieran estar alentando la comisión de estos delitos o brindando protección, y es como se toma esta decisión en base a las carpetas de investigación y a una orden de aprehensión generada por un juez para determinar la detención de la autoridad municipal.
1: Leíamos, por último, secretario, y gracias por estos minutos, que también en atribución de esta facultad, la Secretaría de Seguridad retiene y revisa el armamento de la policía. ¿La seguridad queda a manos de quién, secretario? En ese momento, allá en Juchitán.
18: La seguridad pública está a cargo de la Secretaría de Seguridad Pública y Protección Ciudadana del Gobierno del Estado. Tenemos 270 elementos armados en el municipio de proximidad, unidades caninas y tenemos 50 elementos de las fuerzas de reacción que están a cargo también de tareas de investigación, seguimiento y búsqueda de objetivos prioritarios.
1: Secretario, ¿algo más que quiera agregar? ¿Algún mensaje para la comunidad allá en Oaxaca? Y por supuesto, es una noticia que trasciende ya la geografía oaxaqueña. ¿Algo que le quiera decir a la comunidad, a la audiencia de Grupo Fórmula?
18: Que hay un gran compromiso del gobierno del ingeniero Salomón Jara Cruz, de nuestra presidenta Claudia Sheinbaum, por devolverle la tranquilidad al pueblo juchiteco, como comentaba hace un momento, porque lo más importante son las familias de Juchitán, nuestras niñas, nuestros niños, para que puedan vivir en paz, con tranquilidad y desarrollando sus capacidades de este heroico pueblo de Juchitán.
1: Pues, secretario Jesús Romero López, secretario de Gobierno de Oaxaca, atentos a lo que vaya a suceder. El día a día para el juchiteco va a estar viviéndose de manera normal. La vida cotidiana para el hombre, la mujer que tiene un negocio en Juchitán no tendrá ningún cambio.
18: En ningún momento tendrá espacios la delincuencia. Trabajamos para nuestro pueblo.
1: Gracias, secretario. Cuídese mucho. Muy buenas tardes. Hasta pronto. Es el secretario de Gobierno del Estado de Oaxaca. Es importante lo que está sucediendo y también hay que estar atentos de la información. Hay mucha información que se ha estado viniendo manejando a lo largo de las últimas horas, pendientes también de otros casos, de otros temas que están en este momento orbitando desde la política oaxaqueña. Importante lo que nos comenta las declaraciones del secretario de Gobierno del Estado de Oaxaca.
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1: Juan Antonio Jiménez, ¿qué pasó en el altiplano? Sé y veo que es una noticia muy importante también en el ámbito jurídico en torno a quien fuera gobernador de Baja California. Buenas tardes.
19: Gracias, Jaime. Muy buenas tardes. El juez federal Mario Elizondo determinó modificar la medida cautelar al exgobernador de Baja California, Ernesto Rufo Appel, de la prisión preventiva domiciliaria, con lo que en las próximas horas abandonará el penal de máxima seguridad de Almoloya. En una audiencia que duró menos de 2 horas y media, la defensa del acusado presentó las pruebas suficientes para demostrar que su representado tiene afectaciones de salud, como son altos triglicéridos, hipertensión, hipertrofia prostática, y no puede mover debido a una operación en la cadera. Además, dijo que cuenta ya con 74 años de edad y no representa riesgo de fuga. También pudo demostrar que tiene un arraigo de 14 años en un domicilio de Ensenada, sitio al que estará detenido para esta medida cautelar que se le acaba de implementar. El juez le ordenó entonces realizar una videollamada diaria al centro de medidas cautelares y que tendrá que entregar su pasaporte y visa. No podrá salir de su residencia para cualquier atención médica sin avisar a la Guardia Nacional y no podrá comunicarse con el resto de los involucrados o imputados. No le van a poner, por cierto, alguna clave para que pueda...
1: brazalete, cualquier cosa así.
19: Exactamente, un brazalete. Y bueno, pues tampoco va a poder tener ningún tipo de relación con las empresas de las que él es accionista. Rufo Appel se mostró contento, dijo que va a cumplir con todas estas medidas, pero que tiene una duda de cómo va ahora a solventar sus gastos porque todas sus cuentas están congeladas. Una vez que concluyó esta audiencia, el abogado del exgobernador, Arturo Germán, esto fue parte de lo que nos señaló.
20: Una audiencia muy dinámica y la fiscalía muy acorde a los principios que debe tener, muy sensibles, porque presentamos un dictamen médico forense contundente desde los inicios de los padecimientos de salud de nuestro representado, el señor Rufo.
21: La pregunta es, ¿cuándo va a salir entonces de aquí del altiplano?
20: El trámite se empieza a hacer ahorita y en promedio el juez ordenó un promedio más o menos de 48 horas para que esté iniciado.
21: Esperamos. ¿Podemos decir sábado, domingo?
20: No, yo creo que hasta... El juez habló de 48 horas, es muy probablemente que hasta el lunes esté encenada por los temas del traslado que va a hacer la Guardia Nacional.
21: ¿Dónde va a quedar?
20: En su domicilio particular, en Ensenada.
21: ¿En Ensenada?
20: Sí.
19: De esta manera, Ernesto Rufo Appel abandonará la prisión en un plazo de aproximadamente 48 horas, como escuchábamos, para trasladarlo por parte de la Guardia Nacional a Ensenada entre la tarde del domingo y la mañana del lunes. Y es que hay que recordar que él, desde el 19 de julio, cuenta con la vinculación a proceso y todavía tiene que estar en este arraigo domiciliario porque tiene 6 meses para el cierre de la investigación complementaria. Le restan aproximadamente 3 meses con 3 semanas más para que continúen estas investigaciones en su contra, y él estará ya en su casa. Jaime es el cuarto de los que acusan, que ya estará en casa y no en la cárcel. Jaime, el reporte.
1: Bueno, pues tú lo sabes más que nadie, ha seguido mucho este tipo de casos, la edad, su condición médica obligaba a tomar esta decisión, y bueno, pues ya veremos qué continúa en un proceso tan mediático como ha sido este. Juan Antonio, cuídate, buen regreso, gracias.
19: Gracias, muy buenas tardes.
1: La pausa, regreso.
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24: 44 años después, la Guerra de las Malvinas se mantiene como un capítulo abierto para los argentinos. Eduardo Sacheri viaja al pasado para publicar la segunda parte de un proyecto dedicado a revivir lo ocurrido en aquellos convulsos meses de 1982. ¿Qué quedará de nosotros? Es la historia de 3 jóvenes, Carlitos, Antonio y el Conejo, quienes un día de abril son llamados para integrarse a las Fuerzas Armadas y ocupar las islas tras el anuncio triunfal de su recuperación lanzado por la Junta Militar que gobernaba el país. Lo que parecía una aventura, muy pronto se transformó en pesadilla. El territorio inhóspito, el clima hostil y la improvisación, combinadas con la crueldad de los mandos militares hacia sus propias tropas, hicieron de los reclutas carne de cañón incluso antes de una guerra que nadie esperaba. Sacheri retrata con crudeza la supervivencia de sus protagonistas en una historia cambiante que transita de la inocencia a la brutalidad.
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26: El ministro de Exteriores de Irán condenó la ruptura de las relaciones diplomáticas por parte de Colombia y acusó al gobierno colombiano de estar bajo la influencia de Estados Unidos e Israel, así como de tener lazos con el narcoterrorismo. Los jefes de Estado de Arabia Saudí, Turquía y Pakistán acordaron comenzar lo antes posible los compromisos del Acuerdo de Defensa Conjunta de la Meca firmado el pasado mes de agosto, que establece que cualquier ataque contra estos países será considerado como ataque contra los 3. El Tribunal Penal Colegial de Mendoza, al oeste de Buenos Aires, Argentina, condenó a la monja japonesa Kumiko Kosaka a 20 años de prisión por abusos sexuales contra niños sordomudos del Instituto Católico Antonio Próbolo. El tribunal ordenó que la religiosa continúe en libertad hasta que la condena quede firmada. Informó Diana Cruz. 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

0: el Unforgettable Fire, uno de los grandes discos que hizo YouTube. Boy, Unforgettable Fire, October, el en vivo en Denver, donde Sunday Bloody Sunday, pues es uno de los sencillos. Y luego ya de ahí nos trasladamos al Joshua Tree, a la cumbre, creo yo, productiva, estética y de arte de lo que significó el Achtung Baby, un disco que sale en 1992 y que pues rompe todos los paradigmas de la música. Y también es un grupo que entiende perfectamente cuál es su posición frente al rock de estadios, a estos rocks, conciertos masivos, espectáculos en distintas partes del mundo con el SUTV Tour que llega a México. Y de ahí pues una historia que se ha seguido formando y que hoy cumple 50 años. U2 está celebrando este aniversario y nosotros aquí que quisimos y queremos disfrutar también de su música. 5:39 p.m. es el tiempo del centro del país. Oigan, déjenme voy al otro lado del mundo, porque creo que estoy platicando con la mujer que más envidiamos el día de hoy. Desde México, Daniel Diturbide, conductora, compañera nuestra. Usted la puede ver todas las mañanas en Las Estrellas y también escuchar aquí en Grupo Fórmula a partir de las 10 de la mañana en la estación hermana de 103.3970. Daniel, estás en Dublín, en Irlanda. ¿Qué andas haciendo allá, Daniel?
1: No entiendo por qué envidiada, ay, mi querido, si fue un viernes cualquiera en la vida de alguien.
0: No fue un viernes cualquiera para ti y lo sabes.
1: ¿Cómo estás, querido Jaime? Qué gusto saludarte a ti, a la audiencia. Gracias por tenerme en este día muy, muy especial para, pues para una de las bandas, a mí me ha gustado describirla todo el día de hoy, más famosa, sí, desde luego, pero sobre todo más importantes del mundo del espectáculo, particularmente hablando de Bono, porque creo que Bono no solo es famoso, Jaime, Bono es una persona importante en el mundo, es una persona cuya voz suena alto y que por medio de la música, que es la herramienta que él tiene junto con sus tres inseparables compañeros, ha tratado de hacer un cambio y creo que en muchas ocasiones y en muchas causas lo ha logrado o ha hecho algo para lograrlo. ¿Y por qué te hablo de YouTube y por qué te hablo de Bono? Porque hoy aquí en Dublín, en Irlanda, ya es sábado 26, pero el 25 de septiembre de 1976, Jaime, está marcado en el calendario como el primer ensayo de YouTube como banda en la cocina de Larry Mullen Jr., es decir, el baterista de la banda, después de que un par de días antes el propio Larry había puesto en su escuela un letrero, así en lo que nosotros conocemos como corchos, ya sabes que ponía, bueno, en un corcho de esta escuela, que se llama Mount Temple Comprehensive School, había puesto un letrero que decía, baterista busca músicos para banda. Y resulta que llegaron con él cuatro personas, un tal Dave, que ahora conocemos como Dietz, un tal Paul, que ahora conocemos nada más y nada menos como Bono, por cierto, por una tienda, un tal Adam, y además otra persona, porque eran cinco originalmente en YouTube, uno de ellos el hermano de Dietz, que pronto dejó la banda, y se quedaron desde entonces, hace 50 años, de forma ininterrumpida, ellos cuatro formando YouTube. Creo que eso los hace únicos, que lleven 50 años ininterrumpidos, sin cambio de integrantes, sin separación de alguno de ellos, sin pleitos, sin mayores escándalos musicales, y sobre todo, pues eso, cómo han levantado la voz para las principales causas a lo largo de buena parte de su historia, Jaime.
0: ¿Y qué pasó hoy, Daniel?
1: Lo celebraron aquí mero, en Dublín. Otra de las particularidades que yo me atrevería a decir que tiene YouTube es que con todo lo que han conseguido, Jaime, y todo lo que han conseguido, me refiero a fortuna, a fama, a reconocimiento en el mundo entero, nunca se han ido de Dublín, nunca. Viven aquí los cuatro, evidentemente han salido a giras largas, han tenido residencias largas, como fue el caso de Las Vegas en la Esfera, pero siempre han vivido aquí en Dublín y entonces tienen una relación muy especial con la ciudad y la ciudad con ellos. Hay un tour Jaime, uh-huh. en la ciudad de Dublín, en el que tú caminas por todos los lugares que son especiales o representativos de la banda. Y esto es desde la escuela que te comento, hasta la casa donde estaba la cocina de Larry Mullen, hasta los pubs en los que usualmente tocaban cuando eran una banda local pequeña, hasta los pubs a los que ya siendo muy famosos han ido a tomar una cerveza, porque aquí en Dublín todo el mundo toma cerveza a todas horas,
0: sí.
1: la famosa Guinness. Uh-huh. Entonces, la ciudad está muy relacionada con la banda y la banda mucho más con la ciudad. Tan es así que en su 50 aniversario no decidieron ir a presentarse al Madison Square Garden, no decidieron regresar al Estadio Azteca, que para todos los miembros de la banda es uno de los lugares más emotivos y más impresionantes y mejores en los que han estado. No. Decidieron celebrar con un concierto en la escuela que los vio nacer, en esta escuela donde Larry Mullen hace 50 años y un par de días puso ese letrero, en un concierto sorpresa para los estudiantes. Eran 150 estudiantes y algunos afortunados como yo, que estuvimos ahí en este concierto, 5 canciones con los chavitos entendiendo una secundaria, uh-huh. la importancia que tenía su escuela para la historia de una banda como U2. Y después por la tarde, hace un ratito llegué de ahí, tuvieron otro concierto en una de las calles principales del centro de Dublín. Haz de cuenta la calle Madero,
0: ajá.
1: una calle peatonal, desde el balcón de un pub, sacaron la batería, sacaron la guitarra, sacaron el bajo y Bono asomado por el balcón echándose un concierto que estaba pensado en 25 minutos y duró más de una hora. Gratuito. Con la gente vuelta loca, bueno, vuelta loca al estilo de los irlandeses.
0: Sí, sí, sí.
1: Como
0: buenos son sobrios,
1: europeos,
0: ¿no?
1: Exactamente. Sí, sí, sí. Eso en México hubiera sido un desastre. Pero bueno, de esa forma decidieron festejar sus 50 años y creo que eso deja clarísimo la importancia que tiene para ellos Dublín y permanecer en su país y no perder sus raíces, más allá de la relación increíble que tienen con algunos otros países, como por cierto lo es México.
0: Así es, vinieron hace muy poco, grabaron un video, varias imágenes en el centro. Pues Daniel,
1: es correcto.
0: Qué afortunada eres, en verdad, muy merecido. Sabemos lo mucho que has trabajado y esto es un reconocimiento sin duda alguna también para los años de carrera que tienes en esto. Felicidades y sigue disfrutando, es un lugar hermoso, seguramente con frío, nublado, pero bonito. Dublín, yo tuve la oportunidad de estar hace algunos años allá y sí está bien bonito.
1: Están sorprendidos los irlandeses que lleva varios días sin llover. Eso permitió que los dos eventos de YouTube hoy se llevaran a cabo sin problema. Y ya luego te contaré y les contaré a todos de una sorpresita que llevo a México. De esto.
0: Ya te estaremos viendo en las estrellas y te escucharemos aquí en Fórmula. Beso, Daniel. Buen regreso a la Ciudad de México.
1: Gracias por tenerme, Jaime. Saludos a ti y a todo el auditorio. Buen fin de semana.
0: Gracias. Te abrazamos y te admiramos mucho. Es Daniel Diturbide. Usted le escucha aquí en Grupo Fórmula. La ve en las estrellas. Y por supuesto también a través de sus redes sociales.
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0: Mañana se cumplen 12 años de la desaparición de los normalistas de Ayotzinapa. Hoy tuvieron otro día de actividades en la Ciudad de México. Ulises Soriano estuvieron ahí muy cerca de la Suprema Corte de Justicia de la Nación. Mañana tendrán actividades. Que viene Ulises, ¿cómo estás? Buenas tardes.
3: Jaime, muy buenas tardes, qué gusto saludarte. Pues como bien lo comentas, el día de hoy los padres de los 43 normalistas de Ayotzinapa se reunieron con el presidente ministro Hugo Aguilar Ortiz, quien sostuvo una reunión de aproximadamente una hora y cuarto. Y déjame decirte, Jaime, que durante esta reunión se habló primero que nada de que las puertas de la Suprema Corte deben de estar abiertas para los padres, sobre todo para esclarecer diferentes temas relacionados con amparos y litigios que se mantienen en el máximo tribunal. Y por supuesto, Jaime, también hubo un compromiso de que hubiera una reunión entre la ministra Yasmín Esquivel, así como con los padres, pues ella es quien tiene en su ponencia este caso. Mientras tanto, se llevó a cabo a las afueras de esta Suprema Corte, en Venustiano Carranza y Pino Suárez, un meeting donde primero que nada los padres y madres insistieron en que el Poder Judicial también tiene que ver con la desaparición de los 43 normalistas, sobre todo porque han librado diversos amparos. Asimismo, estudiantes de normales rurales, entre ellas la Raúl Isidro Burgos de Ayotzinapa Guerrero, hicieron algunas pintas, así como lanzaron consignas para exigir la aparición con vida de los normalistas que pues el día de mañana se cumplirán 12 años desde su desaparición en Iguala, Guerrero. y por supuesto mañana se tiene planeada una marcha desde el Ángel de la Independencia y hasta el Zócalo Capitalino. Esto tendrá lugar a las 4 de la tarde y por supuesto durante esta marcha se tiene blindado ya desde el Ángel de la Independencia, pasando por Reforma 222, este centro comercial, así como otros monumentos emblemáticos, al igual que el Palacio de Bellas Artes. En tanto, Jaime, es la información que tengo esta tarde.
0: Gracias, Ulises. Vamos a ver qué es lo que ocurre el día de mañana. Bueno, ellos siguen pidiendo respuestas a varias de sus inquietudes, preguntas y exigiendo que este caso no quede en la impunidad. Gracias, Ulises. Cuídate mucho. Muy buenas tardes.
3: Continuamos pendientes, Jaime. Buena tarde.
0: Atentos.
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0: Y bueno, el INE ha estado desde hace ya varias semanas, desde todos conocido que el proceso electoral del 2027, como lo he escuchado en este y en otros espacios informativos, comenzó a correr el calendario a partir del 10 de septiembre. El minuto de las 8 de la mañana del 10 de septiembre al 6 de junio del próximo año se estará llevando una parte de este proceso dentro del calendario, porque después vienen los conteos, los cómputos y todo lo demás. Es un proceso que termina concluyendo por allá, ya entrado, ya pasado el medio año del 2027. Pero vamos ahora contigo, Oscar Zúñiga, porque ahora estamos con el tema de los colores al interior del INE. La decisión que se toma, se cambia. ¿Cuáles son estos colores? ¿De qué manera se toma esta decisión? ¿Cómo estás, Oscar Zúñiga? Te saludo, buenas tardes.
4: Gracias, Jaime. ¿Qué tal? Muy buenas tardes. Efectivamente, en menos de un mes, el Instituto Nacional Electoral ha cambiado el color de su imagen institucional, pasando del rosa al color lila, y ahora la Junta General Ejecutiva aprobó sustituir la tonalidad lila por una paleta denominada por grises. Cabe señalar, Jaime, que el ajuste entra en vigor precisamente a partir de este día, marcando la segunda transformación visual del organismo en menos de 3 semanas y el abandono definitivo del tradicional rosa institucional que lo caracterizó por más de una década. Ante esto, Jaime, la institución indicó que el reemplazo de la imagen se realizará de forma gradual conforme vaya existiendo suficiencia de recursos disponibles para poder cambiar todos los colores del Instituto Nacional Electoral. Jaime, el reporte.
0: Pues esperemos que no sea premonición el color y que sea una actuación no gris la del instituto, y que sea una actuación como la que ha sido y como la que nos tiene acostumbrados, querido Oscar Zúñiga, de pues parcialidad, equidad, que sea de las personas, hombres y mujeres que han construido este instituto a lo largo de los últimos años, de las últimas décadas, y que le dé...
4: Terizó. Por más de una década. Ante esto, Jaime, la institución indicó que el reemplazo de la imagen se realizará de forma gradual conforme vaya existiendo suficiencia de recursos disponibles para poder cambiar todos los colores del Instituto Nacional Electoral. Jaime, el reporte.
0: Pues esperemos que no sea premonición el color y que sea una actuación no gris.

0: en el 2027. Óscar, gracias, cuídate mucho, muy buenas tardes.
1: Gracias, Jaime, muy buenas tardes.
0: Hasta pronto.
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0: Vamos contigo, Verónica del Castillo, es viernes, momento de buenas noticias. Qué gusto, Vero, ¿cómo estás? Buenas tardes.
3: Qué gusto, Jaime, te saludo desde la hermosa Oaxaca.
0: Ándale.
3: Aquí con un poco de cuates, ¿verdad? Disculpa.
0: Eres muy viajera, bueno, pues, eso es muy bueno.
3: Muy buena, ¿verdad?
0: La verdad,
3: eso
0: sí.
3: Eso es una embajadora de Simi.
0: Eso es felicidades, ¿eh? Qué bueno que llevas esto por todos los rincones y lugares de la República Mexicana. Hace unos días San Miguel de Allende, ahorita Oaxaca.
3: Así es, muchas gracias y con mucho honor, porque fíjate que pues la fundación del doctor Simi, y teniendo a Astrid García como directora, y bueno, pues todas las grandes cabezas del doctor Simi, por supuesto, contamos con la figura de él, afortunadamente, el doctor Simi, don Víctor González, es el creador realmente de un sistema de salud incluyente, y se llevó a cabo el pasado 17 de septiembre en el Poliforum Siqueiros, la primera reunión, la primera sesión de AYUPADI, que es pues la Asociación Nacional para Ayudar a las Personas con Discapacidad, que a partir del 15 de septiembre pues ya oficialmente arrancaron con este 10% de descuento para todos los afiliados, y fue un evento realmente conmovedor, desde las conductoras, Teria Viña, locutora, Bárbara Anderson, periodista y mamá de Luca, varias mamás que estuvieron ahí compartiendo lo que es ser una madre de familia con algún hijo o con alguna discapacidad o limitación en su familia. Y la verdad es que fue muy conmovedor, como te decía. Vimos nombres, vimos apellidos, pero sobre todo la historia de vida detrás de los testimonios, porque luego son cifras, ¿no? Como nos dice el INEGI, 30 millones o 30.7 millones de personas con discapacidad o alguna limitación hay en México, pero es importante hacerles saber cuáles son sus derechos y sobre todo que se sientan escuchados, orientados, acompañados. Y bueno, pues les voy a pasar el teléfono por si tienen alguna persona que se sigan afiliando a este gran movimiento. Es el 5529704165, o se pueden afiliar en ayupadi.org.mx. Voy a repetir el teléfono: 5529704165. Y bueno, son muchos beneficios el estar afiliado a AYUPADI, pero lo más importante es que tienen este 10% de descuento en todos los medicamentos, y por supuesto van a tener otro tipo de apoyos físicos, morales, económicos, laborales. Entonces es importante dar a conocer esto. Estaba ahí Jorge Ortiz de Pineda, los embajadores, y bueno, ahora sí que se hizo un importante donativo. Ahí veíamos a un grupo incluyente, muy muy interesante, chicos maravillosos que estaban tocando instrumentos, cómo se les suben los jóvenes en las piernas, abrazarlo a don Víctor González. Es un señor muy muy amado, muy respetado, y como todos sabemos, pues que está poniendo en alto el nombre de México.
0: Ahí vemos las actividades, lo tenemos en la pantalla para quienes nos siguen a través de nuestras redes sociales. Un trabajo que va recorriendo la República Mexicana, ¿verdad, Vero?
3: Así es, tenemos pues este movimiento en toda la República Mexicana, y bueno, veíamos hasta luchadores, uh-huh, ahí también, conductoras, cantantes, de todo, ¿no? Pero lo más importante es este sistema incluyente, y eso es la diferencia, claro, yo creo, de cualquier otro sistema de salud de otra parte del mundo. Acá es, pues fue un evento muy familiar y un evento donde todos somos iguales, y en este marco del Poliforum Siqueiros fue realmente un evento de lucha, de sí, esperanza, de unidad y de fraternidad.
0: Y un abrazo grande, grande, grande a la querida Teria Viña. Muchos años aquí, compañera nuestra en Grupo Fórmula, admirada, reconocida, una voz pues inconfundible de la radio, de este país, de esta ciudad, por lo que hizo en Radio Red durante muchos años y también su paso aquí en Grupo Fórmula.
3: Sí, admirable, Vero, todas.
0: Regresa con bien aquí a la Ciudad de México, cuídate mucho, gracias.
3: Te abrazo, hasta luego, gracias a ti, Jaime.
0: Es Verónica del Castillo, embajadora del Dr. Simi.
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0: Y yo los dejo con YouTube. Nos vamos, quédense con Juan Becerra, tengan un extraordinario fin de semana. El lunes, si Dios quiere, aquí a las 5 de la tarde. Nos escuchamos.

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10: Son las 6 de la tarde, soy Juan Becerra Costa, estamos en Fórmula Noticias y le voy a dar a conocer los sucesos más importantes, más destacados del país y del mundo ocurridos hoy, viernes 25 de septiembre. En Tabasco la estrategia funciona. La presidenta Sheinbaum reportó una disminución del 54% en el promedio diario de homicidios dolosos.
13: Si no estuviera contenta la gente de Tabasco con el gobernador y el trabajo que se está haciendo, si no hay esa atención a las causas, difícilmente se pueden lograr los otros objetivos.
10: 6.000 delincuentes al bote en Tabasco. Omar García Harfuch informó que durante la actual administración han sido detenidos más de 6.000 generadores de violencia en este estado. También se aseguraron más de 2.000 armas de fuego y 13 toneladas de droga.
14: Como resultado